0: Vos y nosotros tomamos las decisiones. Ese es el núcleo del origen,
1: El por qué.
0: digamos, de Palantir y de Til.
2: Claro,
0: Uf, es una batalla difícil, ¿eh, Juan Luis?
2: no, recontra, y insisto, es el tema del momento, de los años que se vienen. De hecho, fíjense que el Papa lo primero que hace con su primera
0: Es
2: encíclica
0: verdad.
2: es literalmente preocuparse por esto, que uno va más, ve la mano de Francisco también en esa encíclica. Entonces, a ese nivel de atención hay que seguir estos temas. La nota es larga, es como para hacerse un mate y leerla tranquilo, pero si les interesa el tema, la recomiendo. La hemos laburado mucho con la gente de Anfibia, Reporteros Sin Fronteras, y si a alguno le interesa, está interesante.
0: Muchísimas gracias, Juan Luis. Entonces
1: Sí.
0: pueden leer en Anfibia el estudio. Gracias, Juan Luis, ¿eh?
2: Gracias, saludos a todos para allá.
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5: Un minuto ha pasado desde la hora 21 en todo el país y en Buenos Aires. La temperatura 15 grados, 6 décimas. Advierten que la reforma de la Carta Orgánica del Banco Central podría incrementar la recesión. Así lo expresó Miguel Ángel Peche, ex titular de la entidad, durante el gobierno de Alberto Fernández.
6: Lo vivimos en el año 98-2001, donde la única función que tenía el Banco Central era la estabilidad de precios y tuvimos la recesión más prolongada de la historia argentina, ¿no? Que llegó a tener 25 puntos de desocupación y terminó en una crisis social muy profunda. Y este problema se agudiza cuando vos le das autonomía al Banco Central. O si vos le decís, la única función que tenés es controlar los precios. Los instrumentos que tenés son recesivos. Entonces el director del Banco Central dice, bueno, yo voy a llevar adelante una política recesiva hasta que logre bajar los precios. No me importa el costo social o de empleo que esto tenga.
5: Nicolás Maduro reapareció en las redes sociales con una foto en jogging desde la cárcel y un saludo para sus nietos. El ex mandatario venezolano posteó una imagen que lo muestra dentro del centro de detención en el que permanece desde enero. Quiero que sepan que estamos firmes, con el corazón lleno del amor de ustedes, sostuvo. Bochorno y batalla campal en el rugby. La pelea a piñas entre Chile y Uruguay terminó con un lesionado grave. Un cruce tenso en el marco del America's Rugby Championship derivó en una violenta gresca generalizada tras la sanción del árbitro. Los capitanes de ambos seleccionados vieron la tarjeta roja directa. En tanto, Emilio Shea, pilar titular de los Cóndores de Chile, sufrió la rotura completa del ligamento cruzado anterior y ligamento colateral medial.
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1: Siguen las complicaciones en el puente Zárate Brazo Largo por obras en el puente Mitre. Esto es sobre ruta 12 entre los kilómetros 90 y 85 en dirección a la provincia de Buenos Aires. Panamericana está muy lenta entre Granbur y Don Torcuato hacia Capital. Además se produjo un choque a la altura de Pelliza en sentido a General Paz. General Paz está complicadísima en la zona de Puente La Noria hasta Delepiane con demoras por dos choques y desde Fernández de la Cruz cerrada al tránsito sentido a Lugones hasta el empalme con Delepiane. Los servicios trenes, subtes y el premetro operan a horario. Central de Tránsito 710, Nora Acosta.
5: En Buenos Aires, a esta hora y con el cielo algo nublado, la temperatura 15 grados 6 décimas, la humedad 61%. 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
0: Vos sabés que el ministro de Economía de Estados Unidos, Scott Bessent, se va a ver mañana y pasado.
16: ¿With who?
0: Con el ministro de Economía de la Argentina.
16: Ok.
0: Que se llama, como sabrás, Toto Caputo.
16: Claro que sí. Luis, no se Toto llama Caputo. Toto. Ah, bueno.
0: Vos sabrás qué tema caliente van a abordar para favorecer a la Argentina. Se van a ver en un lugar de Carolina del Norte varios ministros de Economía con Scott Bessent.
16: Sí.
0: Te digo cuál es el tema caliente que nos importa muchísimo a nosotros.
16: Pará, ¿A nosotros o a Toto Caputo? Porque me parece que hay una
0: ni
16: distancia.
0: Ni siquiera a Toto Caputo.
16: Ok, ¿a nosotros?
0: No, tampoco.
16: ¿Tampoco? ¿A quién?
0: Tampoco. Es el boicot a Irán. Lo que se va a discutir en Carolina del Norte y viaja el ministro de Economía.
16: Sí, es muy importante.
0: Es el boicot a Irán económico.
16: Dios mío.
0: O sea, una cosa que un ministro de Economía con los... con los temas que tenemos, etcétera, etcétera.
16: No hay tanta cosa para resolver.
0: Bueno, viaja a verlo. Obviamente que es un gesto político, a decir, estamos del lado de ustedes, etcétera, etcétera. Es mañana y pasado. Pero mientras tanto, el martes, que empieza septiembre, prepárate para que haya aumento de colectivo en provincia, de colectivo en capital, del subte. El subte va a salir 1.753 pesos. El 10 de diciembre de 2023,
16: ajá,
0: ¿cuánto salía? Es decir, cuando asumió Milei.
16: 70.
0: 70 pesos.
16: A vos te aumentó todo eso el sueldo, ¿no?
0: Claro.
16: En estos tiempos.
0: Estos, imagínate que se multiplicó por 25 el subte. Y nuestro sueldo, un desastre. Los trenes van a aumentar el 15% el primero. Es decir, que son aumentos que no tienen un pomo que ver, por decirlo en castizo, con el índice de inflación. Y finalmente, para cerrar el capítulo económico de Adrián Mercado, el viernes se reunieron la CGT y los empresarios para decidir el aumento del salario mínimo, que en verdad impacta en las jubilaciones. Los empresarios ofrecieron 1,8 por el mes de julio y 1,7 por agosto. O sea, por debajo de la inflación en ambos casos. Estaría en 400.000 pesos el salario mínimo. ¿Quién puede vivir con 400.000 pesos?
16: Nadie.
0: Una ridiculez.
16: No.
0: Una ridiculez.
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0: te termino de contar la situación difícil de Noruega.
1: Pará, te cuento algo antes. Un chimento que a vos te encantan estas cositas. Viste que nombraste a Carolina del Norte recién.
0: Sí.
1: Bueno, ¿sabés por qué el arroz se llama doble Carolina?
0: No.
1: Porque las arroceras en el siglo pasado estallaron en Carolina del Norte y Carolina del Sur. Con todo el tema de los... varios siglos atrás, con todo el tema de los esclavos, claro, y demás. Era donde más se explotaba el arroz. Y por eso el arroz se llama doble Carolina.
0: Muy bien, por fin.
1: Anótenlo en el cuaderno de cosas importantes.
0: 5 años hace que está. Después de 5 años, un dato tiró. Vamos todavía.
1: Dato, no opinión.
0: Exactamente. Mi preocupación es que el próximo toca en 2031 sí. O hay alguna chance antes.
1: No, acabamos de volver a foja cero.
0: Qué lindo.
1: Bueno, ahora sí, bueno, Noruega.
0: Noruega. El nuevo rey se llama Haakon VIII.
1: Ok.
0: Porque se murió... Harald V.
1: Séptimo. Todo no, pará, esto... me llevaba.
0: No, bueno, no. Hay un Harald I, un Harald II, un Harald
1: V. Ah, va por
0: Harald
1: nombre,
0: quinto.
1: Perdón.
0: Es como los pares, los papas.
1: Ay, ves, me tengo que callar la boca. Con lo de Carolina del Norte quedé tan bien.
0: Correcto. De todo esto tuve que interiorizarme porque por inspiración de mi hermana.
1: Ok.
0: Bueno, el hombre, el nuevo rey, que se llama Haakon VIII, está casado con una señora que se llama Merte. La señora venía de 3 años de relación,
1: sí.
0: Comillas a relación,
1: comillas.
0: Con Jeffrey Epstein.
1: Mira, no
0: o
1: me
0: sea,
1: la esperaba esa.
0: El tipo acusado de abusador sexual, de todos los delitos que se colgó en la cárcel.
1: Sí, me acuerdo.
0: Bueno, cuando Harald se la levantó,
1: sí.
0: a Merte,
1: sí.
0: Ella... públicamente pidió perdón por la relación con Jeffrey Epstein. Ella no era ni la hija de una condesa ni nada por el estilo, era plebeya.
1: Plebeya.
0: Ya era un lío eso.
1: Sí.
0: Pero además tenía este lío, que tenía un hijo. Un hijo...
1: Un vástago.
0: Un vástago que tuvo soltera. ¿Eh?
1: La boca se te haga un lado.
0: Bueno. Lo tuvo soltera.
1: Sí.
0: Tenía un novio, eso sí, nunca se casaron.
1: Uh-huh.
0: El novio se llama Marius. El novio está preso. Esa es la situación por tráfico de estupefacientes.
1: Ah, bueno, muy tranqui. Todo muy sereno.
0: Exactamente.
1: Sí.
0: Pero además...
1: Además...
0: Hay un hijo.
1: Another one. Ya.
0: Yeah. Que se llama Marius.
1: Marius.
0: Que está condenado por violación.
1: Pero, uno normal te vio.
0: Exactamente. Y después está lo que te conté antes, que Marta Luisa, la hermana del nuevo rey,
1: uh-huh.
0: renunció a ser reina.
1: Abdicó.
0: Sí, ¿cómo fue que dijo?
1: Abdicó. Primero dije abdicó y después abdicó. Che,
0: abdicó
1: que conste.
0: Porque se juntó con un chamán. Un chamán que dice estas cosas de la vida después de la muerte, etcétera, etcétera. Y la convenció de que debía dejar...
1: La corona.
0: La corona. Así que toda esta historia... Hay detrás de
1: Escuchame.
0: La monarquía noruega.
1: Juan Carlos Netflix.
0: Sí.
1: Avivate, hermano. Es una serie sí. espectacular, otra que The Crown.
0: Y bueno, pero en The Crown había para...
1: También, había, tela para cortar.
0: Imagínate, un divorcio, muerte sí. de Diana. Había para sí. hacer dulce de leche.
1: Pero acá también, te digo que es jugosa esta historia. Ah,
0: ¿qué te parece?
1: Sí, me gustó.
0: Efectivamente. Bueno, esa es la situación de uno de los países de mayor bienestar en el mundo, que es Noruega.
1: Sí.
0: Bueno, otra historieta chiquita que quería reafirmar acá. No, esta no es una historieta, pero es. Esta semana, en Minuto Uno, el gato silvestre llevó a Horacio Marín, el titular de YPF. Y la verdad que a mí me pareció extraordinario que hiciera eso, porque YPF desarrolla Vaca Muerta Y la derecha es como que se está apropiando del mérito de haber impulsado Vaca Muerta. Y no hay nadie que diga que Vaca Muerta se impulsó gracias a Cristina, que la vio.
1: Totalmente.
0: Gracias a Axel Kicillof, que era el ministro de Economía, que tuvieron que tener mucha audacia y tuvieron que hacer una audacia muy importante tratándose de personas que del peronismo, que es que hicieron un acuerdo con una empresa norteamericana para explotar el petróleo, con Chevron. Cuando yo estuve en Vaca Muerta, y estuve con la gente de YPF, con los técnicos.
1: Te vi con el mameluco.
0: Exactamente. Ellos me decían, no sabes lo importante que es nuestra alianza con Chevron. Ellos nos explican cosas y nosotros mejoramos muchas de las cosas que ellos nos explican. Logramos cosas increíbles. O sea, la verdad que Vaca Muerta, que es una especie de Arabia Saudita de la Argentina, nosotros todavía no le pescamos la importancia, pero en este 2026 se exportó más petróleo que soja. Esa es la importancia. Y en el 2030, ahora todo esto depende de lo siguiente. Nosotros tenemos gas, como ya hemos hablado varias veces, tapado en este momento. Tenemos el gas que sale de la tierra tapado. ¿Por qué lo tenemos tapado? Porque no tenemos a dónde llevarlo, porque no tenemos gasoducto.
1: La infraestructura.
0: No tenemos gasoducto, básicamente. Entonces, tenemos un gasoducto que trae para acá, sí, para la ciudad de Buenos Aires. Eso lo construyó en época de Alberto Fernández. Pero el gasoducto no llega, por ejemplo,
1: Bolivia,
0: a Salta y Tucumán.
1: Ah, bueno, yo me iba más arriba. Todavía.
0: No, y tampoco llega a Brasil.
1: Claro.
0: Es decir, nosotros tenemos tanto gas que lo que nosotros consumimos es nada comparado con lo que tenemos para vender.
1: ¿Y está verdaderamente desaprovechado? Estamos seguros, ¿no? Porque yo ya veo que hay ahí
0: No, porque hay demasiado gas tenemos, muchísimo. Te insisto, es la segunda reserva del mundo.
1: Y es una fuente que está ahí.
0: Muy bien.
1: Para
0: mandarle a otros países de Europa, de África, etcétera, etcétera, necesitamos barcos. Los barcos se están construyendo. O sea que en 2030 nosotros vamos a exportar el doble que la soja, de gas y petróleo. Tenemos una auténtica Arabia Saudita ahí. Lo que sucede es que la verdad que el mérito fue de Cristina, de Axel
1: y de
0: todos los que laburaron. Dame un poquito más de Mac the Knife y me voy a hablar con Luis Machín.
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0: Bueno, Luis Machín es el protagonista de la serie de Barreda.
1: Sí.
0: Yo creo que se va a enganchar un montón de gente. Un montón de gente. Luis, buenas noches. ¿Cómo va? Aquí Brenda y Tuni te saludan.
4: Hola, buenas noches, Tuni y Brenda. ¿Cómo están?
0: Bueno, ¿cómo encaraste eso? Porque la verdad que es un... Hacer de malo... muchos han dicho que da muchas satisfacciones hacer de malo también.
4: Sí, esto es un poco más que eso, ¿no? Porque es un personaje que trasciende lo malo, que digo que es mucho más complejo que el malo, porque a veces pensar en los personajes así como malos o buenos muchas veces simplifica lo complejo de lo que es la cabeza del ser humano, ¿no? La psicología, los comportamientos. Eso tiene una raíz, la explicación del bueno y el malo en lo que sería, lo que estaría más vinculado al cómic o a la novela clásica, la telenovela clásica, de las que también participé e hice muchas veces, pero un personaje de estas características trasciende esa categoría, no para bien, sino para mal, ¿no? Porque es alguien que uno se podía cruzar en cualquier momento de su vida, como tantos que andan dando vueltas por ahí.
0: Era odontólogo, así que...
4: Era odontólogo, sí. Era odontólogo. Bueno, muchos, la mayoría de la gente de la edad nuestra conoce muy bien el caso. La gente que no lo conocía, bueno, lo está conociendo ahora. O viste lo que sucede cuando una ficción tiene una repercusión importante, que también se va a los archivos, se busca y la gente empieza a documentarse. Pero hay un arrastre muy importante, incluso todavía, de seguidores y de gente que en las redes pondera
0: Lo
4: su
0: defienden,
4: humor.
0: sí.
4: Sí, sin
0: Como
4: duda que
0: que
4: sí.
0: era un maltratado por las mujeres, digamos, de su
4: Sí,
0: familia.
4: eso es lo que más quedó, y lo que él y la defensa de él se encargaron de que quede, ¿no? Y de que quede como un mensaje muy claro. De hecho, bueno, todavía hay muchos deschavetados que lo ponderan.
0: ¿Cómo lo manejaste? Como un, digamos, desde el punto de vista psiquiátrico, porque es un tema, es decir, era un personaje complejo psiquiátricamente.
4: Sí. No era alguien que estuviera loco, ¿eh?
0: No.
4: Digo, no, todo lo contrario, una persona que planificó muy bien lo que iba a hacer, lo planificó
0: No, y después
4: con
0: de
4: detalle.
0: la masacre se fue con una mujer, ¿o no? Creo
4: Sí,
0: recordar.
4: entre otras cosas se fue con su amante, se fueron a un motel, tuvieron relaciones, fue a comprar una pizza, antes fue al zoológico a ver a las jirafas porque dicen que a él le daban tranquilidad, se encargó de tirar en Punta Lara la escopeta Víctor Sarrasqueta, no, digo, fue muy, muy bien planificado su defensa quería sacar como ventaja es el hecho de que él se lo considere un enfermo mental, digo, un psiquiátrico, alguien con problemas mentales y eso, bueno, por suerte no sucedió, porque si hubiera sucedido, él hubiera estado muy poco tiempo en una clínica de salud mental y hubiera salido. Si bien no tuvo perpetua, que fue la condena, fue perpetua, pero no se efectivizó de tal forma porque por buena conducta. Su defensa quería sacar como ventaja es el hecho de que él se lo considere un enfermo mental, digo, un psiquiátrico, alguien con problemas mentales y eso, bueno, por suerte no sucedió, porque si hubiera sucedido, él hubiera estado muy poco tiempo.

0: le permitió
1: Sí, tuvo una pareja después.
0: después tuvo,
1: Acá
0: sí,
1: vivía en Belgrano,
0: vivía en
1: creo
0: Belgrano,
1: recordar.
0: sí, en la calle Vidal, sí, tuvo su mujer que lo visitaba en la cárcel, una señora que visitaba presos en la cárcel y que lo conoció ahí y lo invitó a tomar mate y a partir de ahí empezó una relación que después también ella lo terminó echando por comportamiento violento. Hay un libro interesante de Rodolfo Palacio sobre, se
1: Sí.
0: llama Conchita, que es el Barreda posterior a la salida de la cárcel cuando
1: Pese a
0: convivía
1: que dicen no sé
0: con su mujer.
1: qué es lo que hicieron ustedes, dicen que no, que no le decían Conchita, que eso es una mentira, que un par de veces
0: Bueno,
1: pasó.
0: supongo que la vas a ver la película, ahí vas a
1: Claro.
0: ver el cómo está encarada la temática, ¿no? Él se encargó de que ninguna quede viva como para atestiguar cómo era su comportamiento. Él se encargó con el cuádruple femicidio, se encargó de que no hubiera una voz que testifique que en realidad ahí quien enturbiaba todo era él. Todo
1: Claro.
0: esto fue una reconstrucción de mucho tiempo, que hicieron los autores y que también hicimos nosotros y nuestra propia investigación y la de Daniela Goggi, que es la directora, y la mía también para entender algunas cosas del personaje a la hora de componerlo, ¿no? Pero que él se encargó de que no exista ninguna otra voz que no sea la de él. Por eso es importante verla, la película, porque plantea de raíz un cambio radical de la forma en que se cometieron los hechos.
1: ¿Te costó hacer el personaje?
0: Bueno, sí. Yo quería tener la mayor cantidad de información posible. Hay mucho de él, hay muy poco de ellas. De hecho, son algunas muy pocas fotos que dan vuelta por las redes y algunas otras cosas que se pudieron conseguir, pero de él hay mucho material posterior a partir de la cárcel y lo que significó el caso, sobre todo cómo estuvo tratado mediáticamente. Sí, a la hora de componer un personaje de estas características, yo trato de, no es la primera vez que lo hago, y en este caso todavía con mucho más detalle, no para copiarlo exactamente, pero sí rescatar cuestiones reconocibles en él, pero sobre todo lecturas de su comportamiento a través de lo que hay de él dando vueltas.
1: Decirle a la gente entonces, ¿cómo puede hacer para verlo?
0: Estamos en Prime Video a partir de ayer, la película está teniendo una repercusión importantísima, la ha visto muchísima gente, está ubicada en el primer lugar en Prime Video, así que
1: Qué
0: eso nos
1: grande.
0: produce mucha mucha alegría porque la gente que tiene real interés en lo que es la historia se ha volcado mucho a verla, eso nos pone muy contentos y estamos ahí ya en Prime Video, la pueden ver desde ayer, y ahí está haciendo su camino.
1: Bueno, la dirección es de Daniela Coggi, ¿correcto?
0: Daniela Goggi,
1: Coggi.
0: Daniela Goggi, sí.
1: Luis Machín, con quien estamos hablando, es el protagonista. Carla Peterson, Mercedes Morán, Maite Lanata, Margarita Páez son algunos de los que interpretan los papeles centrales. El gran actor Luis Machín es el que interpreta a Ricardo Barreda, una historia tremenda, tremenda, que la verdad que está muy bueno que no se olvide. Gracias, Luis, por estos minutos.
0: Gracias, gracias a ustedes. Un abrazo.
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4: Es la hora 21:30 minutos en todo el país y en Buenos Aires. La temperatura 15 grados 6 décimas.
5: Rumbo a las elecciones 2027.
4: Daniel Haddad confirmará en breve si

0: será candidato a presidente.
1: El propio empresario anticipó que lo anunciará el 28 de noviembre, que es el día de su cumpleaños.
2: Depende, por lo pronto, de... me interesa ver el contexto. Y para mí el contexto clave que va a definir cómo va a ser la Argentina el año próximo no tiene que ver con lo que esté haciendo ahora este gobierno. Hay tres elecciones en el mundo. Una, la elección de Brasil. No es lo mismo para la Argentina que gane Lula o que gane Bolsonaro. Y lo mejor que le puede pasar a Milei es que gane Lula. La segunda elección importante es la de medio término de Estados Unidos. Claro. Y la tercera elección importante es qué pasa con Netanyahu. Yo creo que todo esto va a pasar entre octubre y noviembre. Mi cumpleaños es el 28 de noviembre. Yo creo que para el 28 de noviembre voy a tener todas las cartas en la mesa. Invitaré a comer a mi mujer y a mis cuatro hijos. Y ahí les voy a decir, papá se volvió loco o papá no se volvió loco.
1: Una delegación del Vaticano llegó a Buenos Aires para organizar la visita del Papa León XIV a la Argentina.
0: La comitiva de la Santa Sede aterrizó en el sector militar del Aeroparque Metropolitano y rápidamente la cápsula de seguridad los trasladó al Hotel Emperador.
1: Durante su estadía de 3 días en el país, la delegación recorrerá junto a representantes del Gobierno Nacional los distintos escenarios previstos para los actos que se realizarán durante la recepción del Santo Padre en cada una de las jurisdicciones involucradas, en la ciudad de Buenos Aires, Córdoba y Luján.
0: En tanto que mañana, a partir de las 18, Karina Milei recibirá en la Casa Rosada al presidente de la Conferencia Episcopal Argentina, Monseñor Marcelo Colombo.
1: Fútbol, Liga Profesional.
0: El infierno se abrió en Avellaneda.
1: Independiente fue goleado 3-0 por Gimnasia de Mendoza y el público del Rojo insultó no solo a sus jugadores, sino también a los dirigentes.
3: Es una vergüenza esto. Gracias por venir, estos Chimi. Perdieron 4-0 contra Atlético de Tucumán. Ahora vienen y hacen este papelón. ¡Este papelón! La cuota te la aumentan cada 2 meses. El abono es carísimo. ¿A qué juegan? Son millonarios los jugadores. Son millonarios. ¡No saben dar 2 pases! ¡No patean al arco! ¡24 años hace que no ganan un campeonato! ¿A dónde quieren llevar a Independiente?
4: La culpa la tienen los que votaron a esto, porque acá se grita que se vayan todos los de la comisión, pero la comisión esta, como todas las comisiones, las ponemos con el voto. Así que se hagan cargo también todos los que votaron a estos desgraciados que hacen sus negocios nada más.
0: Y ya están jugando en el Bautista Gargantini, Independiente Rivadavia de Mendoza y su visita, Racing Club.
1: 15 grados 6 décimas la temperatura en la ciudad de Buenos Aires, la humedad del 69%.
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0: amor.
1: Alan Parsons.
0: Te falta una palabra más.
1: Project.
0: Muy bien, te faltó el proyecto. Y Alan Parsons Project. ¿Y la canción?
1: Ni idea.
0: Ay, es fácil.
1: Ah, ¿puedo leerte tu mente?
0: No,
1: ¿puedo
0: se llama,
1: leer tu mente?
0: No, Eye in the Sky.
1: Ah.
0: Es buenísima esta canción, es una de mis favoritas. ¿A quién le importa? A nadie.
1: No, sí. Bueno, pero tenemos también aquí a tu favorito,
0: a
1: el doctor
0: favorito.
1: Romero.
0: Obvio.
1: Gracias, Doc. Gracias por...
2: ¿Cómo andan?
1: Bien, te costó llegar, veo.
2: Me costó llegar, oh. Salí a las 6 de la tarde, 80 kilómetros de acá.
1: Wow. Qué bárbaro, ¿eh?
2: Y tardé 3 horas.
1: Tres horas.
0: ¿Por dónde venías, Doc?
2: Por donde vengo siempre.
0: ¿Qué ruta
2: tardo
0: es?
2: Tardo una hora, que es la 205,
0: oh.
2: La autopista de Seiza Cañuelas, y después la Richieri y la General Paz.
0: Un lío total.
2: Es que hoy fue un día muy lindo.
0: Hermoso.
2: Y además claro. Hubo un par de accidentes.
0: Oh, sí, nos contaba Nora Costa hace un ratito. Todo súper colapsado.
1: Bueno,
2: pero
1: Doc,
2: bueno, ya estamos acá.
1: Tenemos igual un montón de mensajes, así que podemos arrancar directamente con los mensajes. Dale.
3: Hola, Tuni, hola, Brenda.
0: Hola, amor.
3: Los escucho todos los domingos. Tengo dos perritos. Uno que se llama Tuni, que se lo puse en honor a vos, y otro se llama Toby. Toby tiene 9 años y le apareció una manchita en los ojos blancos. La pregunta es para el doctor Romero. ¿Será catarata y qué tratamiento es? Gracias, Ángela de San Isidro.
1: Gracias, Ángela, qué lindo.
2: Sin
0: Tuni
2: verlo,
0: se llama el perro.
2: Sin verlo, sí. Tuni es el que tiene la manchita blanca. Bueno, primero no se sabe o no podemos precisar a la distancia y por radio la profundidad de esa manchita y si es bilateral o no, si es en los dos ojos o no. Tenés que llevarlo a un médico veterinario que te diga si estamos hablando de una mancha en la córnea, si estamos hablando de cataratas, y si estamos hablando de cataratas, operalo.
1: Sí.
2: Operalo si te lo dice un buen oftalmólogo. Hay 15 oftalmólogos clínicos, 20 con toda la furia, en la República Argentina. En el conurbano y capital habrá 10. La Facultad de Veterinaria también tiene un servicio de oftalmología que te permitirá decir a través de lo que se llama electroretinografía si vale la pena operarlo o no vale la pena operarlo. Dicho de otra manera, para los que peinan canas o no peinan nada y que recuerdan la máquina de fotos con rollo. Si tiene rollo o no tiene rollo. Vale la pena cambiarle la lente a la cámara.
1: Entiendo.
2: ¿Se entiende?
1: Correcto, perfecto. Yo me operé de cataratas.
2: Yo también y estoy fenómeno.
1: Y me cambió la vida.
2: Me cambió la vida, dejé de usar anteojos.
0: Mira, por acá dicen, hola a todos, tengo una pregunta para el doctor. Mi perrita, después de la castración, sufre incontinencia urinaria. ¿Qué puedo hacer? Nunca me dieron una solución, dice Graciela de Saavedra.
2: La incontinencia urinaria post-castración se da en el 7% de las perras. No depende de cuándo la castraste, de cómo la castraste, si por el costado, si por el vientre, si la castraste antes del primer celo, después del primer celo, o el año pasado, la semana pasada, con 10 años de edad. Sino que estadísticamente ocurre lo que ocurre en la mujer en la menopausia. En la menopausia en la mujer ocurre lo que se llama una enuresis hormonopriva. ¡Qué nombre raro!
0: ¡Wow!
2: Parece, a ver, decilo vos, que la
0: REA
2: te dijo que sos la mejor voz.
0: Dos veces
2: te dije.
0: ¿Cómo era?
2: Enuresis hormonopriva.
0: Enuresis hormonopriva.
2: ¿Qué quiere decir? Me hago pis porque tengo pocas hormonas.
0: Ajá.
2: Entonces, eso se soluciona. Existe un producto que se llama tratamiento integral urinario, TIU, en la República Argentina, y te recomiendo el argentino y no te recomiendo el holandés porque las Malvinas son argentinas.
0: Ah, muy bien, bien.
1: Correcto. Dale.
4: Mi hijo tiene un chihuahua que ya tiene 12 años, mal acostumbrado, hace las necesidades adentro, y quería saber si todavía se está a tiempo a esa edad de educarlo para que haga sus necesidades afuera, sacándolo en determinado horario. Bueno, muchas gracias por todo. Saludos al doctor Romero y, como siempre, todos los domingos al lado de ustedes. Víctor de Florida. Chao.
1: Gracias, Víctor.
0: Genio.
2: Víctor de Florida, no es fácil, pero con el consejo de un buen adiestrador vas a poder acostumbrarlo. No es necesario que vayas a un etólogo, clínico para modificar esa conducta. Te puedo dejar un teléfono de un buen adiestrador que te puede modificar esa conducta o por lo menos orientarte si es posible o no según el temperamento del animal.
0: Claro, con el temperamento
2: no fácil,
0: te das cuenta.
2: No es fácil. No, a esa edad no es fácil. Uh-huh. Al principio de la vida es muy sencillo. Disciplinando la comida, nosotros los mamíferos orinamos y o defecamos en la media hora siguiente a haber comido.
1: ¿Ah, sí?
2: Esto es así. Fíjate, empezate a observar a vos mismo.
1: No, yo no. Yo cuando me levanto a la mañana.
2: Está bien. ¿Única vez que haces en el día?
1: Sí.
2: Hacete revisar.
0: Tuni, hacete ver.
2: Hacete ver.
0: Una vez en el día a la hacete mañana. Hacete ver, sí. Encima se levanta como a las 6 de la mañana.
1: Sí.
0: ¿Y nunca más?
2: ¿Nunca más orinás? ¿Nunca más defecás?
1: No, orinar 10 veces por día.
2: ¡Ah! Bueno, empezamos por ahí. Empezamos por ahí. Entonces, si vos disciplinás al perro, en vez de dejarle la comida todo el día, le das la comida a las 9 de la mañana y a las 9, digamos, en la media hora siguiente, es un glotón, la come a las 9 y 5, terminó de comer. Sácalo media hora. Pero y vas a ver que la primera vez que hace afuera empieza a asociar. Mirá, yo además de tener perros, tengo burros. Uh-huh. Los domingos voy al campo y los sábados voy al campo a atender a mis burros.
1: ¿En serio?
2: Claro que sí. ¿Pero por qué? Porque es un homenaje a mi bisabuelo.
0: No.
2: Mi bisabuelo tenía mulos. Mi bisabuelo fabricaba productos veterinarios. Mi bisabuelo era mierero. Yo no lo conocí, obviamente. Era mierero. La miera es la resina de las coníferas. Él tenía una concesión, se ve, con el ayuntamiento de Tolox, un pueblo andaluz, donde destilaba la miera, que es la resina del enebro. Uh-huh. La metía en tinajas, la metía en los cerones de sus mulas. Mi abuela me contaba, porque era su papá, de los mulos, y de algunos asnos. Uh-huh. E iba por los pueblos para vender esa miera que estaba en las tinajas, que se usaba para curar las heridas de la esquila de las ovejas. O sea, era un producto veterinario.
1: Mirá.
2: Creer o reventar, hoy la miera se utiliza en los...
1: O sea, que a perros que tienen 12 años es difícil.
2: Es muy difícil enseñarles, pero se puede.
1: Se puede. Cada vez veo más... más caca en las calles, ¿eh?
2: Mirá vos.
0: La conducta del humano.
2: Esa es la conducta del humano. Porque en las grandes ciudades y en los barrios más con una posición socioeconómica más importante o más equilibrada, yo veo que se respeta más. Porque el perro suelto empieza a estar en conurbano bonaerense, donde hay más casitas, donde... Que el perro es el semidomiciliado. Uh-huh. A ver, mal que les pese a muchos proteccionistas, el perro abandonado absolutamente es un porcentaje bajo. El porcentaje dominante es el perro semidomiciliado, que se pasa un tiempo en la calle, en situación de calle, que orina en la calle, que defeca en la calle, que pasea en la calle, que genera un accidente de tránsito, que genera un accidente de mordida.
1: Yo acá lo que pienso,
2: y que tiene reproducción,
1: es que básicamente hay gente que no levanta la caca.
2: Claro, pero esto tiene que ver. Mira, los perros pasean con coco bol, collar, correa, bolsa.
1: Mira vos. Diga.
0: Por acá dicen, mi gata tiene pinzamiento en las vértebras y por eso tiene incontinencia urinaria y materia fecal. ¿Se podrá solucionar con un especialista en médula?
2: Primero, no hay tal especialista en médula, no existe. Sí existen traumatólogos especializados y neurólogos. Deberías recurrir a un neurólogo para ver qué es lo que te dice. Uh-huh. En principio, hay muy buenos neurólogos en la República Argentina, neurólogos veterinarios.
0: Pellegrino. Llevé a mi perra.
2: ¿Sí? Uh-huh. En la calle Portela.
0: En Flores.
2: En Flores Matadero.
0: Sí. Ay, no, excelente. Sí.
1: Dale.
5: Hola,
1: Chinito.
5: Tuni, esta pregunta es para el doctor Romero. Yo tengo una perra que tiene como un año y algo y le agarra una tos como si fuese una tos horrible, como si fuera que está atragantada con algo. No sé si es normal o había que llamar al veterinario, no sé cómo es. Quiero que me dé, por lo menos me explique. Soy Gladys de Granburg.
1: Gracias, Gladys.
2: Gladys de Granburg. No llames al veterinario, lleva a tu perra al veterinario, que no es lo mismo. Uh-huh. Yo no creo, no soy una de las personas que menos cree en la atención domiciliaria. La atención domiciliaria, primero, el perro domina el juego. Segundo, no tengo los auxilios que tengo en una clínica.
0: Claro.
2: A tu perra, casi con seguridad, lo primero que hay que hacer para esa tos recidivante recurrente es sacarle una placa. Es ver empezar a descartar si es pulmonar, bronquial, si es traqueal, si es una estrechez traqueal, qué es lo que le pasa. No es fácil el diagnóstico en un animal porque el animal no habla. Esa es la diferencia, por eso no hablamos de síntomas, sino que hablamos de signos, y por eso el auxilio de los métodos complementarios es más perentorio que en el propio ser humano.
1: Diga.
0: Por acá dicen, chicos, ¿es necesario cortarle las orejas al dogo?
2: No puedo es una hijaputés, te lo digo en francés porque aprendí francés.
0: Un horror.
2: Es una guachada.
1: No veo el francés.
0: Todo por
1: ahí,
0: estética. ¿Eh? Es todo por estética.
2: Es todo por estética. No es necesario ni cortar colas ni cortar orejas. Es un crimen. Es una mutilación.
0: Y los puntos en el Sharpei cuando están muy arrugados. El Sharpei es. O el Chau Chau. El que está muy arrugadito. Que a veces le dan puntos para abrirle los párpados. ¿Eso sí está bien?
2: Eso estamos hablando de
0: algo médico.
2: De algo médico.
0: Ok. Okay.
2: Y estamos hablando de que lo que ocurre porque el ser humano creó razas que no debería crear, mi querida Brenda.
0: Ya sé, ¿sí? Soy dueña de uno.
1: Claro.
2: Claro, no tenga ninguna duda. Ajá. Ninguna duda. A ver.
0: Todo es un negocio.
2: El perro empezó hace 40.000 años, 30.000 años. Y después el ser humano se empezó a dar cuenta que podía cruzar el blanco con el blanco y sacar un perro blanco que lo veía de noche y le ayudaba de esa manera a cazar de noche, por ejemplo. Uh-huh. Estoy inventando, ¿eh? Uh-huh. Pero así se fueron creando las razas. Para cumplir, como el perro fue el primer animal que domesticó el ser humano, uh-huh. El primer ser vivo que domesticó el ser humano fue el perro. Después domesticó inclusive vegetales como el trigo o el maíz.
0: Sí.
2: Pero el perro lo domesticó primero. Y después domesticó al herbívoro, que lo metió adentro de un corral. Tuve la suerte de estar en Namibia y hacerle un reportaje a un bosquimano. Y el bosquimano me decía una frase que me persigue toda la vida. Cuando yo era joven, salía a cazar y no sabía si yo iba a ser la presa o iba a traer una presa.
1: Mirá vos.
2: Ahora veo a mi presa dentro de un corral. Esa es la historia de la humanidad. Esa es la historia de la humanidad básica.
0: Sí.
2: Después empezaron todas las cuestiones de las guerras, todo lo demás, pero empezamos.
1: Y los distintos modelos de perros son como modelos de auto.
2: Claro, es que lo fue creando por presión de selección el ser humano. Ahora, hay razas que se cruzaron entre sí y dan el perro mestizo de hoy, el perro sin raza. Pero hay razas que no deberían existir.
0: El bulldog francés.
2: Por ejemplo.
0: Que soy dueña de uno.
2: Porque
0: lo adopté,
2: estamos hablando
0: no lo compré.
2: De un condrodistrófico congénito. ¿Qué es un condrodistrófico congénito? Cuando yo era chico y veía a un señor de baja estatura, me decían, es un enanito liliputiense, me decía mi mamá. ¡Ay, qué bien que se comentó! Resulta que es un señor que tiene una enfermedad genética. Uh-huh. Esa enfermedad genética no habría que procrearla porque el mundo no está hecho para esa estatura. El mundo está hecho para otra estatura. Sufren problemas, sufren discriminaciones, sufren una cantidad de cosas, limitantes laborales, etc. Bueno, en el caso del perro, apareció un condrodistrófico hace muchos años, un condrodistrófico congénito. Hace muchos años hice una cesárea en vaca y me nació, hice muchas, ¿no? Porque fui veterinario rural, pero me aparece un ternero bulldog, que hasta hace muy poco tiempo tenía conservado en formol. Mi mujer me obligó a donarlo a la facultad, al museo de la facultad, pero era un perro bulldog, y era un ternero.
0: Wow.
2: Es decir, eso es la condrodistrofia. Si esa, ¿cuántas patologías congénitas tiene un bulldog francés? 11.
0: Doy fe, lamentablemente, y lo adopté, porque su familia lo abandonó y yo lo adopté. Hola, Brendita y Tuni. Los quiero, son mi alegría del domingo a la noche. Quiero preguntarle al doctor lo siguiente. Yo tengo una perrita salchicha enana de 4 meses y es muy intensa. Y quiero saber si se va a calmar o va a ser siempre así. Además, Cuando comienza a hacer sus necesidades afuera, porque hasta ahora, salvo algunas veces, logra que obedezca, otras no lo logro.
2: Dice. Bueno, a ver, vamos por partes. El Dachshund, son 9 razas. 3 de pelo largo, 3 de pelo corto, 3 albino. De pelo duro.
0: Okay.
2: 3 tamaños cada variedad de pelo. Estándar, miniatura y Caningien, que es pequeño cazador de conejos. Así se llama la raza. Por lo tanto, son 9 razas diferentes. El grupo Dachshund, o Tekel, o Dackel, o Salchicha, como quieras llamarlo. Son animales sumamente emotivos. Cuidado cómo lo manejas, porque son sensibles. Longevos, mi paciente más longevo tuvo 23 años ¿qué? Y era un Dachshund.
0: Wow.
2: Y murió de otra cosa, no de vejez. Se ahogó en una pileta.
0: ¡No!
2: Digamos, podría haber vivido un poco más.
0: Sí, un accidente.
2: Paciencia, no tenés a Einstein al lado que te está entendiendo palabra por palabra de lo que vos le decís. Pero si sos regular en lo que significa la comida, como decíamos recién con alguien conocido de nuestro público,
0: sí.
2: En la media hora siguiente, el animal orina y o defeca. Y una vez que se acostumbra, incentivalo. Cuando terminó de orinar, ¡muy bien! ¡Qué linda perra!
0: Y le mostrás la correa.
2: Por ahí le das algún premio de algo que le guste y no integre la comida. Entonces empieza a asociar, desde un punto de vista casi reflejo, que va a hacer pis y hay premio. Va a hacer caca y hay premio. Y entonces cada vez lo acota más. Se va a acostumbrar. Tiene 4 meses.
1: Dale, último, porque último. Se nos termina el programa. ¿Sí?
0: Bueno, hola doctor Romero, soy Cristian, vivo en Ciudad de Viedma. Quería consultarle por la... Aguárdame porque esto es complicado.
1: Atención, Larrea.
0: Qué malo. Esporotricosis zoonótica. ¿De qué manera se puede prevenir que los felinos se contagien del hongo?
2: Bien.
0: ¿Lo dije bien?
2: Mi querido Maragato, que así se llaman los originarios de Viedma y Carmen de Patagones.
0: Esa.
2: La esporotricosis, ha habido un aumento de los casos, 54 casos en los últimos 9 años, que es mucho, es mucho. Ajá. Pero como decía mi abuela, ni tan calvo que se le vea el cráneo, ni con tanto pelo que no se le vean los ojos. Si vos tenés un gato de adentro, es técnicamente imposible que se contagie. La esporotricosis es una enfermedad producida por un hongo, el Esporotricum brasiliensis, que produce lesiones en la piel. Como gran consejo, si le ves una lesión en la piel, consulta a tu médico veterinario de confianza. En Viedma tengo una colega altamente recomendable, que es la doctora Bigatti, la hija de un colega.
0: Muy bien.
2: Consulta porque esa lesión en piel... Yo no estoy diciendo esa esporotricosis, porque si te dije que en el país hubo 50 y pico de casos en los últimos 9 años, estamos hablando de una baja incidencia.
0: Claro.
2: Pero esa pequeña lesión te puede llevar a prevenir otras cosas importantes, como puede ser, por ejemplo, un tumor maligno que lo puedas agarrar a tiempo, muy a tiempo. Entonces, cualquier lesión en la cara y en orejas amerita la consulta. ¿Cómo lo evitás? Con el gato de adentro. El gato de afuera se puede contagiar por arañazo, por lastimaduras, por contacto con la saliva, con otro animal, por las microheridas. ¿Tomar la prevención? Sí. Más prevenciones tiene que tomar el médico veterinario en cuanto a la atención y el contagio. De cualquier manera, es una enfermedad con un alto porcentaje de curación.
1: Bien. Doctor Romero, un fenómeno como siempre.
0: Mil
1: gracias
0: afuera,
1: por estas visitas.
0: Nos quedaron mil
1: un
0: afuera.
1: Desastre, ¿no?
0: Sí, un montón.
1: Bueno, un desastre. ¿Qué le vamos a hacer?
2: Bueno,
1: gracias, doctor.
2: Al contrario.
1: Romero, un fenómeno.
2: Al contrario.
1: El doctor Romero, una vez por mes, lo tenemos acá. Es hermoso cuando viene.
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0: manejaste.
1: Es un desastre.
0: Hoy te perdono porque vino el Doc y yo al Doc lo amo, soy devota. Hice el casi me anoto al CBC. No, me anoté y no fui. Bueno, de veterinaria. Escúchame. Tengo todo excepto a ti, Tuni Colman, querido. Tengo todo excepto a ti. ¿Querés primero los libros? Los ganadores, perdón, de los libros. Perón y los alemanes, Uki Goñi, editorial sudamericana, se lo lleva Oscar DNI terminado
1: está
0: en 804.
1: Está subrayado por Tuni.
0: Ay, qué placer. ¿Podrán? Bueno, también Faro Negro, Horacio Esber es el escritor. Editorial El Brujo se lo lleva Javier, DNI terminado en 640.
1: Correcto.
0: Y El Petit Orejudo, de Adrián Caetano y Juan Giribaldi, editorial Futuro.
1: Mucha imagen, mucha imagen.
0: Se lo lleva Nico, DNI terminado en 215. Felicitaciones, queridos oyentes, ustedes se lo merecen. Agradecemos a nuestros amigos de Catanzaro.
1: Tremendo.
0: Celebran 22 años, Tuni Colman, ni más ni menos.
1: Al lado de mi casa.
0: Vos dejá de dar la dirección de tu casa, la pucha digo. Escúchame. 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
1: Y riquísima, ¿o no?
0: Ah, no, es una delicia.
1: Tremendo.
0: La fugaceta es mi favorita.
1: Tremendo.
0: 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Martes a domingos de 19:30 a 23:30 horas.
1: Correcto.
0: Quedan colegiales, por supuesto.
1: Bueno, tenés a estos delincuentes, decilo rápido.
0: Uno, cada uno de ellos. Claro que los tengo. En la conducción, ¿quién más si no?
1: El Raúl, de las buenas intenciones que ustedes malversan.
0: Raúl Tuni Colman, el capo de la mafia, la manzana que pudre el cajón. Escúchame una cosa, en la locución Brenda Prestía.
1: Sí, un desastre.
0: No digas nada. Anses y Astros, doctora Laura Calergis. En la operación técnica, Juan Chino Rivera.
1: No, y bueno, lo mandamos a China de una vez por todas.
0: En la producción, María Eugenia Rosigallo, Lorena Franceschini, María Luz D'Amico. En el servicio informativo, Gabriel Sanfilippo, Carlos de Andrés. Y en la coordinación, Cristian Carballo y Garito Catlán. Equipazo hermoso que hace posible todos los domingos, Rayos X, a las 19,
1: diez.
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0: Los amamos, gracias por estar del otro lado. Chau, buenas semanas.
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3: Es la hora 22 en todo el país y en Buenos Aires. La temperatura 15 grados 6 décimas.
4: Jorge Macri se mostró esperanzado de que la Fórmula 1 tenga a Buenos Aires en su calendario.
3: El jefe de gobierno de la ciudad se refirió a la inversión realizada en el autódromo y aseguró que los conflictos bélicos en Medio Oriente son un incentivo para que seamos sede de la máxima categoría del automovilismo.
5: El único autódromo que tiene la posibilidad de recibir a la Fórmula 1 en la Argentina es el de la Ciudad de Buenos Aires. Estamos haciendo la inversión más importante en la historia del autódromo de la Ciudad de Buenos Aires. Lo estamos recuperando y poniendo al estándar que la FIA requiere para ya tener garantizada la fecha del MotoGP el año que viene, y estamos preparando el autódromo e insistiendo, ofreciendo, tratando de tener una fecha para traer la Fórmula 1. Hay dos fenómenos que han abierto una ventana de oportunidad para la Fórmula 1 en la Ciudad de Buenos Aires. Primero, nuestra decisión de invertir y preparar el autódromo. Segundo, hay autódromos que no han hecho esto en el mundo y están dejando de ser sede. Y el conflicto en Medio Oriente, porque muchas carreras en zona de conflicto este año va a haber, de hecho, menos fechas. Entonces, si el conflicto se sostiene, puede haber más oportunidades de que tengamos la posibilidad de traer la Fórmula 1, tal vez para el 28.
3: Por su parte, César Karmann, presidente del Automóvil Club Argentino, será anfitrión del Congreso Americano FIA 2026, en un evento del que será orador el presidente Javier Milei.
4: El dirigente de la ACA además destacó las inversiones que el gobierno de la ciudad está realizando en la modernización del autódromo.
6: La verdad que la ciudad, el salto que ha dado al terminar comprometiendo las inversiones necesarias para llevar el autódromo a grado 1. Grado 1 es el grado necesario para que corra la Fórmula 1. Y creo que está todo encaminado. El autódromo lo están haciendo con un diseñador que es de altísimo nivel, que es el diseñador Tique, que ha hecho más de 20 autódromos en el mundo. La verdad que yo a veces decía que va a ser el autódromo más moderno del mundo. Sí, va a ser el último autódromo que se hace prácticamente desde cero. Así que sí, Argentina va a tener un autódromo de altísima calidad y ojalá más temprano que tarde los argentinos volvamos a pertenecer a ese grupo selecto de países, la elite del automovilismo.
3: Irán dijo que atacó infraestructura militar de Estados Unidos en Jordania en represalia a los bombardeos en la isla de Larak.
4: El régimen de Teherán aseguró que los proyectiles alcanzaron instalaciones de mantenimiento, infraestructura técnica y zonas destinadas al despliegue de aviones de combate estadounidenses.
3: Según el comunicado difundido por medios de propaganda del régimen iraní, la operación combinó el empleo de misiles y drones contra las bases aéreas King Hussein y Al-Azraq, instalaciones utilizadas por las fuerzas estadounidenses en territorio jordano.
4: Callejero Fino seguirá incomunicado y deberá declarar este lunes por circular en una camioneta sin patente y llevar un arma.
3: Recordemos que el cantante fue detenido este domingo en Tigre junto a otro hombre por circular en una Volkswagen Amarok sin patente.
4: Además, durante la requisa encontraron una pistola Glock calibre 40 con la numeración suprimida, por lo que ambos quedaron imputados por tenencia ilegal de un arma de guerra.
3: En Buenos Aires, a esta hora, y con el cielo algo nublado, la temperatura 15 grados 6 décimas, la humedad 69%.
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0: Muy buenas noches, sean todos, absolutamente todos, bienvenidos a este domingo, que no es un domingo más, es un domingo.
1: ¿Qué aquello, Pipi? Buenas noches.
0: ¿Qué tal, Nora Gabriela Costa?
1: 30 de agosto y aquí estamos.
0: 30 de agosto, Santa Rosa.
1: Sí, empezando esta noche de domingo, nuestra partecita de noche que compartimos con los oyentes. Bueno, bien.
0: Sí, bien.
1: ¿Qué tal tu semana, Pipi?
0: Perfecto, quiero comenzar dándole un saludo inmenso a mi hija que hoy está cumpliendo años.
1: Cierto.
0: Así que,
1: feliz cumple.
0: En Santa Rosa, sí, sí, bien.
1: Hoy, que no se llama Rosa, sino...
0: Paula Florencia. Así que está cumpliendo jóvenes 31 años, así que un beso muy grande.
1: Una burreta.
0: Obviamente ya estuve saludando todo, pero la reunión, digamos, familiar va a ser después. Reunión con amigos y amigas, viste que...
1: Claro.
0: En clubes sociales y deportivos.
1: Ah, mirá.
0: Así que bueno.
1: Ahí está una kermés danzante, algo así, ¿no?
0: Sí, aguas danzantes.
1: También aguas danzantes,
0: lindo. Así que bueno.
1: Se un pincha beso, un caño. Se
0: un va. Beso muy grande que está cumpliendo años, bueno, obviamente también.
1: Bueno, besos.
0: A Facu, mi yerno.
1: ¿Compraste regalo?
0: Y a Emma, sí, pero todavía no se lo di.
1: No, claro.
0: Va a ser a posteriori.
1: ¿Te gusta regalar, Pipi?
0: Me gusta regalar, me pone nervioso que me regalen. No quiero que se pongan en gastos.
1: No te pongas nervioso,
0: y, ¿viste?
1: Pipi.
0: Muy tímido, creo que todo tiene que ver con la
1: Estoy
0: timidez.
1: Estoy descubriendo un Pipi tímido que
0: muy
1: no,
0: tímido.
1: Me lo estás demostrando.
0: Soy muy tímido y quizás soy verborrágico y eso como para...
1: Claro, la coraza.
0: Ahí está, Emmanuel Ortega.
1: Sí,
0: la
1: tal
0: timidez.
1: Cual.
0: Me mata la timidez. Esto ya tiene 30 años, ¿no?
1: Sí.
0: Convengamos
1: ¿Y Emanuel cuántos tiene? ¿65?
0: No, Emanuel debe tener, es más joven que yo, obviamente.
1: Nah, no, 50.
0: 50 debe tener,
1: por
0: toda
1: ahí.
0: Edad, por
1: sí,
0: ahí
1: más
0: anda.
1: O menos mi edad.
0: Sí, andaba en sí. Unos 10 añitos menos que yo, Emanuel Ortega. Este fue su primer gran éxito.
1: Te mata la timidez.
0: Me mata la timidez. Ahí está, mira, escucha. Y ahora el padre va a estar en el ópera.
1: Ah, ¿viste?
0: 85 pirulines, ¿eh?
1: Impecable.
0: Impecable, hay que estar, ¿no?
1: La sardillita. El otro día, después del programa, la otra noche,
0: sí.
1: Ya madrugada, era un nuevo día, yo llego a casa y empiezo a ver los mensajes, viste, la gente que nos escribe al Instagram muchas veces por privado, empiezo a contestar todo lo que pueda hasta que uno baja y le da sueño para ir a dormir, entonces voy a contestar. Escribe un señor de México, que ahora voy a buscar el nombre, que
0: sí.
1: No me acuerdo, y dice, pensé que te orinabas encima
0: y
1: con
0: bueno.
1: La sardillita. Yo estuve a punto, muy gracioso.
0: Sí,
1: gracias.
0: Bueno.
1: Buenísimo.
0: Claro, le decimos a los que no escucharon el programa el domingo pasado que habíamos puesto para adivinar una publicidad, que hoy
1: sí.
0: Vamos a poner otra, después de las y media, después de las 22:30,
1: sí.
0: Y esta era de caña, no me acuerdo, era caña quemada, no me acuerdo.
1: No, ni bolsa.
0: ¿Cuál era? Ah, la ginebra.
1: Ginebra no sé cuánto.
0: Ginebra llave, si no me equivoco.
1: Esa,
0: ginebra llave. Que
1: y
0: eran
1: la armaste vos, Pipi.
0: La armé yo, pero...
1: Sí, pero
0: yo antes
1: te perdí
0: hablaba,
1: el llavero.
0: Antes hablaba de corrido.
1: Ah,
0: incluso, no
1: claro. Pará que estoy buscando los
0: llaves. Ginebra llave, que eran las sardillitas y bueno, estaban
1: claro.
0: Como hiperventiladas, ¿no? Con alguna energía extra.
1: Sí,
0: estaban ahí, bueno.
1: ¿Sabes que ya habían tomado?
0: Y nos tentamos con las sardillitas.
1: Por ahí pensaron, ¿qué será esto? Un poquito
0: la
1: de tal, con naftalina y era otra cosa.
0: Era la publicidad que protagonizaba...
1: Susana Traverso,
0: allá por 1983. Bueno,
1: muchos
0: hoy tenemos
1: mensajes.
0: Otra muy linda, ¿eh?
1: Ah, sí.
0: Sí.
1: Muchos mensajes, gracias a todos los oyentes que nos escriben en Instagram.
0: Mira.
1: Seguramente a vos también, nos escriben por privado, nos comentan. Dice, hoy mandamos el mensaje, lo leyeron,
0: mira.
1: No lo leyeron, le llegó, no le llegó. Bueno, y hacen diferentes acotaciones, como nuestro amigo que pensó que sí, la verdad que en un momento me había tentado. Qué lindo, ¿no? Vicente Bárcenas Salinas, se llama,
0: mira.
1: Nuestro amigo.
0: De México.
1: Está escuchando desde Ciudad de México, desde el DF, si estará escuchando, beso grande y si no ya le agradecí por Instagram.
0: Un beso muy grande. Bueno, acá estamos comenzando este domingo de aquellos. Último domingo de agosto.
1: Sí.
0: Se nos va a agosto y ya comienza septiembre con su primavera de este lado del
1: sí.
0: Ecuador.
1: Según los meteorólogos, empieza el mes y empieza la primavera desde
0: claro.
1: Lo astrológico.
0: Claro.
1: No, meteorológico. Oh, Dios.
0: Claro, es
1: meteorológico.
0: Septiembre, octubre, noviembre, los meses de primavera para los meteorólogos. Bueno, acá estamos en septiembre. Hoy te estamos preguntando, entre otras cosas, ¿no?
1: Sí.
0: Vos podés decirnos lo que vos quieras. Ahora.
1: Sentite libre.
0: Vamos a dar los teléfonos.
1: Sí.
0: ¿Qué lugar ocupa la música en tu vida?
1: ¡Apa!
0: ¿Qué escuchas? Todo esto nació un poco la idea porque el martes con Nora nos sacamos fotos,
1: sí.
0: Desnudos cuidados para
1: muy
0: la radio.
1: Cuidados. Muy desnudos y muy cuidados.
0: Sí,
1: en ese
0: la radio nos sacó fotos, que bueno, después va a haber una campaña publicitaria.
1: Sí.
0: Y nos ponían música que nos gustase para que la foto sea...
1: Sí. Me encantó eso.
0: Claro,
1: eso fue un sello de Iván Velasco. Cuando
0: claro.
1: Me dice, ¿qué música querés? Yo lo miré como diciendo... ¿Esto es real? Tipo el meme. Y no, claro, para que te inspires, te sientas más motivada. Y
0: yo ¿elegiste dije, lo que yo pienso?
1: Arte, arte, arte.
0: ¿Empieza con R? No.
1: ¡Opa! No, no, no, no, no.
0: Yo dije, ahí se motiva.
1: No me conocés tanto.
0: Ahí
1: no,
0: se motiva.
1: No, necesitaba algo más. No, pero no era tan desnudo la foto.
0: Claro,
1: era
0: metido. Como una...
1: Guns N' Roses.
0: Ah,
1: y la banda de mi adolescencia, entonces con ese power dije, bueno, vamos, actitud
0: mira.
1: A sacarnos 2 millones de fotos.
0: Mira, muy bien.
1: Eran muchas.
0: Guns N' Roses.
1: Sí, empezamos con Welcome to the Jungle y después varias, porque ahí era como un
0: claro.
1: enganchadito. Me dice, Iván, ¿va a estar bien que sean los clásicos? Ahí está. Entonces yo, viste, empecé con Switchalo, Smile, todos temazos, todos son lindos. Algunos más arriba, otros más abajo, pero con eso me incentivó. Y empezar con Welcome to the Jungle fue decir, entro acá y me empodero debajo
0: muy
1: del
0: bien.
1: Telón blanco.
0: La idea era que saquemos...
1: Vos elegiste
0: ACDC, seguramente.
1: No,
0: yo... Azúcar, pimienta y sal, escuché. No, yo elegí Arjona y Alejandro Sanz.
1: Ah, bien.
0: Son los dos que elegí
2: ¿cómo
0: yo.
2: Duele?
0: Ahí está,
1: cómo
0: duele.
1: ¿Cómo duele?
0: ¿Cómo duele, no? Qué guachos que son, loco.
1: ¿Qué le decías al fotógrafo, sí?
0: Al fotógrafo.
1: ¿Qué, Carlos Federico?
0: ¿Cómo duele?
1: Sí.
2: ¿Cómo duele?
0: Y ahí hecho
1: ¿cómo duele ese
0: limpe?
1: Primer plano?
2: Tanta distancia.
1: Y de las maquilladoras una cosa.
0: Sí, hicieron maquilladoras. Así que bueno.
1: Un equipo de lujo, bueno.
0: Van a ver las fotos y entonces por eso te estamos preguntando.
1: Elegía de todo la gente, nuestros compañeros.
0: Sí.
1: Unos tangos, otros folclore. Yo decía, ¿por qué escucho tanta música? Era
0: sí, eso. Sí. Yo que estaba Polimeni eligió Charly García.
1: Ah.
0: Y bueno, después ya me olvidé otros, ¿no?
1: Pensé que había elegido al Indio, pero no.
0: No, Charly García. Bueno, ¿qué escuchás? ¿En dónde escuchás? Porque va cambiando. Yo, por ejemplo, en mi vida fui cambiando las formas de escuchar.
1: Claro.
0: Pasé de estar con el radiograbador en Constitución arriba del hombro a estar ahora en aplicaciones. ¿Equipos de audio escuchás?
1: Claro.
0: ¿Escuchás en celu? ¿En compu?
1: ¿Te gusta que te sorprende ese tema en la radio que estás esperando? ¿Te armás una playlist? Las dos cosas, dijo el chavo, y bueno, no
0: claro.
1: sé.
0: Yo como soy de radio...
1: ¿Música preferida?
0: Y de la época de radio, que tenía que esperar el tema, no que yo lo pedía. Cuando pongo una playlist, la pongo así en random, porque no me gusta saber qué tema viene.
1: Ah, claro.
0: Entonces, que lo
1: elija. Que la música te sorprenda.
0: Claro, que es lo que me pasaba cuando era pibe.
1: Y claro, es que está buenísimo eso. Saber el que viene, ya, viste, no.
0: Bueno, pero no sé si quizás es un tema de la edad.
1: Ah, son gustos.
0: Son gustos, qué sé yo, pero bueno. Eso te estamos preguntando hoy.
1: Bueno.
0: Temas preferidos. ¿Escuchás música en la calle? O sea, ¿escuchás vas con los auriculares caminando?
1: Claro.
0: O quizás por cuestión de seguridad no lo querés hacer.
1: Ah, sí.
0: No sea solo de robo, sino de cruzar la calle y no escuchar un bocinazo.
1: Sí,
0: ¿no?
1: Claro, por supuesto. Y además, bueno, seguramente en momentos especiales de tu vida has dicho, bueno, ahora tiene que sonar esta música. Así que es otra opción.
0: Bien, ahí estamos, ¿eh? ¿A dónde la gente?
1: Al 11-23-66-0710 y dejan su mensaje grabado. Los escuchamos y nos encanta. Si no, los leemos. 11-23-66-0710.
0: Bien, y hoy tenemos lindas entrevistas. Hoy es el día del ferrocarril. En honor al primer viaje que se hizo en ferrocarril aquí en la República Argentina.
1: Qué transporte noble el ferrocarril.
0: Sí, muy noble, gratuito, barato y
1: accesible.
0: Accesible y rápido, ¿no? Cuando anda todo bien es rápido, obviamente, estamos hablando en condiciones.
1: Y para un país, ¿no?, como Argentina tan enorme, ¿cuántos más ferrocarriles necesitaríamos, no?
0: Totalmente. Bueno, así que tenemos notas sobre eso. También tenemos una nota muy importante que creo que es algo distinto, es un tema distinto que, al menos aquí en la ciudad de Buenos Aires, que hay tantos edificios, que es un tema ascensores.
1: Oh.
0: ¿Qué pasa con los ascensores? ¿Tienen el control que se debe?
1: Mm.
0: ¿La gente colabora?
1: Mm.
0: ¿O te dicen, uno más?
1: Ay, qué cosa,
0: ¿no?,
1: que me enferma cuando dicen, entra, nos amontonamos, de última,
0: si caemos,
1: llegamos más
0: caemos.
1: Rápido. Ay, cuando dicen,
0: no,
1: de última, llegamos.
0: Sí.
1: Y yo, aparte, yo me he quedado encerrada en un ascensor y no es nada grato.
0: No. Y yo
1: menos si estás como una sardina.
0: No. Y yo después, si hay tiempo, lo contaré también. Me he caído en un ascensor que de la ciudad universitaria.
1: Oh, qué lindo.
0: Que éramos todos pibes. Y entran como en una cancha de fútbol.
1: Claro.
0: Ascensor de 20 personas.
1: Qué miedo.
0: Bueno, después lo contamos.
1: Qué miedo.
0: Bueno, 18 minutos han pasado de la hora 22.
1: Solo quiero saber el nivel de maldad del concreto, puntual. Decime, con la mano en el corazón, la publi. ¿Nivel de maldad?
0: Medio.
1: Cuando dice medio.
0: Al menos el producto se va a
1: entender. Ni con Google, ni con IA,
0: mira,
1: ni con nada.
0: Te doy una facilidad. El producto lo van a saber enseguida.
1: Ah.
0: Tienen que saber la marca.
1: Te desconfío un poquito. Un poquito.
0: Vamos y venimos.
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0: 20 minutos, no sé, dijo una expresión idiomática.
1: ¿En dónde?
0: Rara. Esto es de 9 a 5, China Easton, ¿eh? El tema que estamos escuchando.
1: Ah, sí, no.
0: El tema que estamos
1: escuchando atentamente. Lo conocía, pero no ubicaba el nombre.
0: Es que vos eras una.
1: Ni el intérprete. No, bueno, pero estos clásicos uno lo ha escuchado, ¿viste?
0: 1981.
1: Yo en español te manejo más un poco la cosa. En
0: sí,
1: inglés
0: no.
1: Ya se me complica.
0: Yo también, qué sé yo.
1: Very difficult, dijo. Bueno.
0: Bueno, ahí vamos. Estamos. Habíamos hablado que después vamos a dar en nuestras efemérides todos los días que se conmemoran el día de hoy, pero uno de ellos es el día del ferrocarril. Y acá hay un club, un ferroclub argentino, sí, que se encargó de restaurar una locomotora que iba ya a desguace, y no es cualquier locomotora, es una locomotora que ya tiene 101 años, y bueno, nos va a contar mejor él que cómo fue toda esta restauración, cómo costó esta restauración. No
1: ¿cómo
0: solamente,
1: se les ocurrió, aparte?
0: Y no bien. Solamente en plata, sino también en tiempo, porque llevó más de 20 años poder hacerlo, algo que tiene más de 100 años de vida. Estamos en comunicación con Carlos Russitti, él es secretario del Ferro Club Argentino. Carlos, Nora Costa y Marcelo Echeverri te saludan. Buenas
1: ¿cómo
0: noches.
1: ¿Cómo estás? Buenas noches.
0: Carlos. Hola, me parece. Perdón, me equivoqué yo, me equivoqué
1: rebobina,
0: yo.
1: Rebobina.
0: Me equivoqué
1: rebobina,
0: yo.
1: Rebobina, que es re fácil. Total, no estamos en
0: rebobina,
1: no
0: habíamos hablado nada. De los ascensores. Vamos para atrás. Habíamos hablado de los ascensores. El riesgo de la sobrecarga. Bueno, estamos con Silvana Castiglione, licenciada en Higiene y Seguridad y directora de Dura Madre Consultora. Era el otro de los temas. Me equivoqué que el
1: yo
0: tema...
1: miraba, ¿viste? Y dije, claro. Está al revés en la grilla. Dije, no, por ahí no me enteré porque a veces hay un cambiazo que algún entrevistado nos dice.
0: Me equivoqué que
1: bánqueme que ahora no puedo y va
0: la locomotora venía para después por el día del ferrocarril. Ahora es por
1: el ascensor.
0: Tema del ascensor. Silvana, Nora Costa y Marcelo Echeverri te saludan.
1: ¿Cómo
0: buenas
1: estás?
0: Noches.
2: Hola, ¿qué tal? Ahora sí, no
0: ahora
2: iba a decir
0: sí.
2: Soy Carlos, pero
0: no,
1: te
0: ahora
1: agradecemos
0: sí.
2: Me quedé
1: mucho
2: en silencio.
1: Que no te hayas sumado a nuestro delirio, porque ya para confundidos nosotros, no, está muy bien. ¿Cómo estás, Silvana? Buenas noches.
2: Muy bien, ¿ustedes?
0: Bien, todo bien.
1: Bien, bueno, porque no estamos en un ascensor atiborrado de gente con medidas de seguridad dudosas.
0: Sí, bueno.
2: Sí.
1: Yo soy medio fóbica.
0: ¿Qué se puede hacer con el tema ascensores que la gente generalmente no respeta? El peso no respeta la cantidad de personas que pueden subir. Hay algunos que tienen, yo veo, algún sistema que o suena una alarma o el ascensor no se mueve con sobrecarga.
2: Hago un punto en lo que dijiste al principio cuando estabas presentando la nota.
0: Sí.
2: El tema es que muchas veces puede estar el ascensor controlado, pero después la gente dentro del edificio, bueno, hace lo que quiere, ¿no? Cuando no hay nadie controlando. Hay ascensores que sí tienen, por ejemplo, con el tema del sobrepeso, que te indica con las lucecitas si está sobrepasado o no, pero te digo la verdad, me manejo en muchos edificios por mi trabajo en general dentro de lo que es higiene y seguridad, y no son la mayoría de los edificios que tienen ese sistema. Por ahí está, en edificios más antiguos lo he visto, y a veces no sabes si funciona o no porque las luces no prenden. Entonces creo que hay como dos cosas principales, ¿no? Una es el tema de que sea un ascensor que esté registrado, que esté habilitado y que se hagan los controles como corresponde. Y después, por otro lado, el uso que le va a dar la gente dentro del edificio, ¿no? En un edificio de viviendas, que muchas veces hay 3, 4 ascensores o mucho más, están todo el tiempo en funcionamiento. Y si nosotros no tenemos las reglas claras o no pensamos un poquito de forma preventiva, y bueno, puede haber accidentes.
0: Uh-huh. ¿Y es muy caro poner un sistema para que no ande con sobrepeso?
2: Mira, no sé el tema de los precios, pero en los ascensores, como te digo, en los ascensores modernos no se suele ver.
0: Uh-huh.
2: Creo que sí sería de mucha ayuda que todos tengan ese sistema, porque bueno, por lo menos tenés un lugar donde fijarte y no depende de tu criterio. Porque como decían antes, muchas veces es, bueno, entra uno más. Y está como el chiste, ¿no? Estoy flaquito, estoy esto, estoy
0: sí,
2: lo
0: no.
2: otro.
1: Ah, claro.
0: Yo creo que no sé si la gente no toma conciencia, ¿no? De lo que puede pasar.
2: No, incluso también que hemos visto en el último tiempo dos noticias, una de una cadena de un ascensor que cargaron con cerámicas y demás, sabemos el peso que eso tiene. Entonces ya ahí es una falta de, digamos, total a lo que es usar el ascensor de forma preventiva. Pero si no, por lo menos tener los cuidados básicos, ¿no? Esperar que el ascensor suba hasta el piso que corresponde para poder subirse. Digo esto porque en los ascensores más viejos que por ahí tienen doble puerta o puerta de tijera, sí, vos ya podés abrir antes de que el ascensor esté ahí, puede ser porque funciona mal y demás, cosa que no sucede en los ascensores más modernos, pero tener ciertos cuidados, el tema del peso, el tema de esperar que el ascensor esté en el piso que corresponde, de no jugar dentro del ascensor, no saltar con los chicos también, no estar tocando toda la botonera, no parar el ascensor en modo de como para hacer un chiste también, porque pasa muchas veces. Eso en cuanto a lo que es el uso de las personas del edificio, ¿no? Después, en cuanto a lo que es el mantenimiento, hay como dos grandes mundos en lo que yo conozco. Una cosa es Capital Federal, donde cada ascensor tiene que tener un QR, que es un número de patente, que indica que el ascensor está habilitado y que hay una empresa mantenedora que le hace los controles. Uh-huh. Eso en cualquier edificio de Capital debería estar, y es algo que los propietarios o las personas que alquilan los espacios pueden escanear ese QR y ahí les va a decir apto para su uso o no apto para su uso, quién es la empresa mantenedora y la última vez que se hizo el control.
0: Que tiene que ser una vez por mes, ¿no?
2: En Capital está súper regulado, sí, tienen mantenimientos de forma mensual. En caso de que la empresa mantenedora no encuentre algo, hay una empresa mantenedora que le hace los controles. Uh-huh. Eso en cualquier edificio de Capital debería estar y es algo que los propietarios o las personas que alquilan los espacios pueden escanear ese QR y ahí les va a decir apto para su uso o no apto para su uso, quién es la empresa mantenedora y la última vez que se hizo el control.

0: inseguro, directamente ese ascensor lo van a dejar como no apto para su uso y la administración se tiene que asegurar que efectivamente ese ascensor no se use. Lo mismo con el tema de los montacargas, ¿no? Que también son medios de elevación, hasta bien para materiales o dentro de las empresas, pero son equipos que tienen una patente, un número de habilitación y un QR que por lo menos te indica el seguimiento mensual de ese equipo. Ahora, ¿qué pasa cuando salís de capital y hay edificios en otros lugares que digamos, no están bajo esa legislación y dependés del que vos contratás para revisar el ascensor, que viene una vez por mes, que firma la planillita que está dentro del ascensor, pero no debería ser un tema como para dejar de lado y decir, sí, vino el de mantenimiento. Es algo que la administración lo tiene que seguir, fijarse que realmente haga los controles, no sé, que vaya a la sala de máquinas, que revise cada ascensor, porque, a ver, la firma en la planilla, qué sé yo, puede haber empresas que no sean del todo legales, porque conozco casos así. Entonces, ver también quién es la empresa que viene a hacer los mantenimientos al edificio.
1: Vos que es, o sea, en capital es más estricto y está más controlado.
0: Sí, la verdad que sí, porque incluso te digo, yo como profesional de seguridad e higiene, nosotros presentamos planes de evacuación, ¿no? En Capital, y nosotros para poder presentar esos planes de evacuación, sí o sí, los ascensores tienen que estar habilitados, si el edificio tiene red de incendio, tiene que estar habilitada, y de qué forma nos controlan a nosotros, a los profesionales, de que eso esté habilitado o no. Básicamente porque cuando nosotros presentamos el plan de evacuación, tenemos que subir un video de todo el establecimiento. Te doy un ejemplo. Un edificio de 17 pisos, tenemos que ir desde el piso 17, ir bajando por las escaleras, mostrando las condiciones de seguridad. Y si vos enfocás un ascensor, porque obviamente va a estar en el paso, te piden los QR del ascensor. Que está bueno porque en definitiva se conecta todo, ¿no? Tenés los ascensores habilitados, la red de incendio, los matafuegos. Tenés que dar capacitación, tenés que tener un plan de evacuación. Siempre digo, en capitales muchas veces es como un mundo aparte, pero bueno, hay más regulación que en otros lugares no sucede.
2: Claro, entiendo. Silvana, dos consultas. Hoy hablábamos de bueno, esos métodos para saber si está sobrecargado o no. Uno, que pareciera ser el más efectivo, que el ascensor no se detenga superado determinado peso. El otro, que suene esa alarma donde, bueno, empiezan a ver quién baja, quién no. ¿Hay posibilidades que esa alarma se la desconecte? Así como está la fantasía, que no sé si es realidad, que se hace en algunos micros de larga distancia cuando se desactiva el cartelito que maneja un exceso de velocidad que te avisa, ¿se puede
0: Y como
2: desconectar?
0: todo, sí, puede pasar. Lo mismo con el tema de los tableros eléctricos. Muchas veces cuando hay lugares donde salta la térmica porque está sobrecargado o el disyuntor, que es el que protege a las personas, te molesta porque cada rato se corta en vez de arreglarlo, bueno, haces como el puente y lo
2: Y
0: salteás. O sea,
2: desconectás. Y ahora que dijiste
0: claro.
2: tablero, una consulta más. Viste que cada vez estamos más ansiosos, más apurados. Cuando la gente sube y no puede esperar y empieza a tocar para que cierre la puerta, para que abra la puerta, pero sobre todo para que cierre y el ascensor siga, ¿eso puede perjudicar tanto ahí, tiqui?
0: Mira, yo digo, todo lo que no se use como corresponde puede perjudicar. No lo sé en la parte técnica, pero hay ascensores que incluso, por ejemplo, en el lugar que yo vivo, cuando vos apretás el botón del piso, no tiene la opción de cerrar puertas. O sea, directamente cierra y abre solo. Salvo que, si tiene un botón que vos lo podés frenar,
2: Porque es como
0: pero no.
2: quererle cambiar los tiempos al funcionamiento que ya está programado el ascensor también.
0: Claro, y aparte es una botonera, como cualquier botonera que se usa todo el día puede fallar. Y algo más, ¿no? ¿Qué pasa si, por ejemplo, ustedes decían que una vez se quedaron encerrados en un ascensor?
2: Yo sí, vos también.
0: Imagínense que estás en el edificio de tu casa, el ascensor, o por algún motivo se queda frenado como a mitad de camino, y los vecinos se dan cuenta. ¿Qué cosas no deberíamos hacer? Primero, intentar abrir el ascensor por nuestros medios. Directamente ya hay que llamar a la empresa de que bueno,
1: Que está
0: que
1: ahí en
0: hace
1: el, que está
0: mantenimiento.
1: adentro del
0: Sí.
1: teléfono, adentro del ascensor, sí.
0: Sí, incluso como recomendación para las personas, todas las personas que viven en el edificio, tener ese número agendado,
2: Claro.
0: porque muchas veces el sticker está dentro y si vos estás afuera,
2: Claro.
0: agendar ese número. No intentar abrir las puertas, porque puede ser que vos intentaste abrir la puerta, justo, no sé, el ascensor de alguna forma se activó y por ahí justo estabas queriendo sacar a la persona, bueno, pues.

0: ser mucho peor.
1: Y no sobrecargarlo, obviamente.
0: Y no sobrecargarlo.
1: Sí, Silvana, muchísimas gracias. Bueno, ojalá que pueda ser algún día ley que la sobrecarga esté activada en todos los ascensores. Silvana Castiglione, licenciada en Higiene y Seguridad y directora de Dura Madre Consultora. Muchas gracias,
2: gracias por estos minutos. Gracias, muy amable.
0: Gracias a ustedes. Gracias. Y si buscan más información de seguridad pueden encontrar en las redes sociales como Dura Madre. Hay mucha información sobre seguridad en el hogar, y información copada que les va a servir.
2: Excelente.
1: Dura Madre Consultora.
2: Dura Madre, perfecto. Gracias, Silvana. Un abrazo.
0: Chau, chau. Hasta luego.
2: Un minuto y medio después nos vamos a las noticias en Radio 10.
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4: 22 horas 32 minutos en todo el país y en Buenos Aires. La temperatura 16 grados 2 décimas.
5: Germán Martínez contó detalles de la foto del arco opositor en Diputados.
4: El jefe de bloque de Unión por la Patria en la Cámara Baja se refirió a la intención de incluir en el Parlamento la discusión sobre endeudamiento y emergencia en discapacidad.
6: Hubo un momento de la sesión pasada donde todo el arco opositor pidió que se amplíe temario para incorporar dos temas que son vitales. Uno tiene que ver con el endeudamiento y la mora de los argentinos y las argentinas. Y otro tiene que ver con la prórroga en la emergencia en discapacidad, que vence el 31 de diciembre de este año y que nosotros queremos prorrogar hasta el 31 de diciembre del año 2027. No pudimos, en términos matemáticos, poder hacerlo en esta sesión, pero a la hora de votar conseguimos el número 133. Tenemos la expectativa de que podamos conseguir quórum en una sesión especial, que la convocamos para el 9 de septiembre a las 12 horas. Hay que trabajar para tener quórum y poder emplazar a las comisiones para que analicen los distintos proyectos vinculados al endeudamiento, vinculados a la emergencia en discapacidad y que podamos sacar dictamen.
5: Renunció el legislador Ramón Flores por el caso de grooming y abuso sexual de menores que tiene como imputado a un ex asesor suyo.
4: En su presentación, el legislador cordobés apuntó a una campaña de difamación y de descalificación personal.
5: Recordemos que por este hecho hay 4 víctimas de entre 13 y 14 años de edad.
4: José Aníbal Ricardo Villarreal, quien se encuentra detenido en la cárcel de Cruz del Eje y era su asesor, había sido desvinculado de su cargo al quedar imputado en la causa.
5: Avellaneda está que arde tras la goleada Independiente.
4: El rojo cayó por 3-0 ante el recién ascendido Gimnasia de Mendoza y los jugadores y dirigentes fueron insultados por los hinchas.
5: En la posterior conferencia de prensa, el entrenador del Rey de Copas, Chetson Viera, intentó explicar la situación del equipo que aún está conociendo.
7: Siempre ganar es importante. Nosotros estamos llegando tratando de acomodar algunas cosas y estamos tratando, creo que, de encontrar el equilibrio. Yo creo que estoy tratando de encontrar el equipo también. Entonces, a veces se me lesiona uno, el otro lo tengo que cuidar. El cambio de entrenamiento por experiencias pasadas, a veces si acelero mucho puedo perder algún jugador más. Entonces, bueno, yo creo que hoy tengo una base bastante buena de situaciones que pasaron, positivas y negativas, y ahora creo que sacar conclusiones y poner lo mejor para pensar en el partido que viene, que ahora sí es una final para nosotros.
4: En Buenos Aires, a esta hora y con el cielo algo nublado, la temperatura 16 grados, 2 décimas. La humedad 68%.
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8: Hace rato

0: Luciano Pereira.
1: Sí. Luciano
0: perfecta.
1: Pereira, ¿no?
0: Sí, señor.
1: Mirá, perfecta. Ahí
0: perfectamente.
1: Está.
0: Perfecta, eres para mí perfecta. ¿Viste? Cuando uno se enamora, cree que siente y, que el otro sí. es perfecto. Para uno, en ese momento.
1: El enamoramiento. El
0: fatal.
1: Momento de enamoramiento es donde perdés la razón.
0: Engañoso.
1: Y a veces va todo bien. A veces. Ahí está. Y ahí están las ardillas que perdieron la razón.
0: Que es el ardillo.
1: Las ardillas están. Siguen dándole a las ardillas.
0: Ay, no, me encanta.
1: Las ardillas no pasan una BTV, esas ardillas.
0: No, las ardillas. Esas,
1: bueno.
0: Son, ¿sabes que son banquineras las ardillas?
1: Sí,
0: esas. Siempre ilegal van. Sí, banquineras son.
1: De terror. Esas son las que suben de más en el ascensor.
0: Sí, que pusimos olvidate, recién. Se te pone una arriba de la otra.
1: Bueno, hoy te estamos preguntando: ¿qué lugar ocupa la música en tu vida?
0: Ajá.
1: ¿Qué escuchás?
0: Sí.
1: ¿En dónde escuchás? ¿En un equipo de audio? ¿En el celular? ¿En la compu? ¿Escuchás en la calle? ¿En el auto? ¿En el trabajo?
0: En un dispositivo para vinilos, que ahora volvieron, que
1: claro,
0: no son el típico
1: también.
0: Tocadiscos, porque son electrónicos, pero se le asemeja.
1: ¿Escuchás en el bondi? ¿Cuando vas en la calle no querés escuchar música porque querés prestar atención a lo que pasa? Yo
0: claro.
1: creo que la mayoría no, porque veo a todo el mundo con auricular.
0: Sí.
1: Incluso algunos que se usan ahora, bueno, los grandes de vincha, no solamente los lentejitas.
0: Sí.
1: Los
0: lentejitas, mira, no sabía que eran los lentejitas.
1: Sí. Antes eran los lentejitas, no sé ahora si se llama distinto. ¿Se llama distinto?
0: No, no tengo idea, no sabía ni que eran lentejitas, ni garbancito, no,
1: sí,
0: no sabía.
1: Sí, se les decía lentejita.
0: Mira.
1: A los que no eran con
0: vincha. Si ahora se usan mucho los grandes, que ya ahí estás como en Narnia.
1: Sí,
0: y
1: ahí
0: sí,
1: ya
0: te
1: estás.
0: Pasan por encima.
1: Por otro lado. Bueno, temas preferidos. ¿Tenés
0: sí.
1: algún tema preferido?
0: Hay muchos mensajes
1: ¿sí?
0: con respecto a la música.
1: Si querés leer algunos y después vamos a adivinar la pública.
0: Dale, hay un mensaje que tiene que ver con la nota anterior, así. No nos olvidamos, algo que yo le iba a comentar, bueno, ya nos corría el horario porque teníamos el info, pero sí, obviamente que está bueno tener el teléfono de la empresa, que lo tenga en el edificio, alguien que esté afuera del ascensor, porque a veces también te podés quedar sin señal, o tenés la desgracia de que justo no está el teléfono. Y Cal de Palermo dice, los que más rápidos te sacan y nunca fallan de un ascensor bloqueado son los bomberos.
1: Ah,
0: es
1: sí,
0: verdad.
1: Obvio.
0: Si se te complica con la empresa, si te tardas y lo que fuere, los bomberos. Incluso en edificios grandes, donde son muchos pisos, complejos importantes, tienen un bombero, por ejemplo, a mí me pasó de quedarme encerrada en el Sanatorio Güemes.
1: Ajá.
0: Es un lugar enorme, sí. te imaginás, dedicado a la medicina. Entonces, ya tienen un bombero que está ahí, no que llaman a los bomberos. Pero bueno, para un edificio de vivienda, tener en cuenta que, llegado el caso, los bomberos nunca fallan.
1: Bien, pues sí, sí. Y yo donde me había quedado, estoy hablando ya de hace 40 años en la ciudad universitaria, no pasó nada, pero eran esos ascensores donde entran de a 20, que son multitudinarios, y bueno, no se respetó, había gente de más.
0: Ah, por eso
1: y
0: fue.
1: Cayó, o sea, no pasó nada, pero descendió
0: claro.
1: Más al subsuelo directamente,
0: al subsuelo.
1: Pero en cámara lenta, no es que cayó cayó libre, digamos.
0: Ah,
1: o sea, paró en planta baja.
0: No
1: que
0: estaríamos
1: donde
0: charlando ahora.
1: No, paró en planta baja y cayó. Después, bueno, sí, vinieron los bomberos por una cuestión protocolar.
0: A mí todo. Me pasó, eran casi las 10 de la noche. Yo me iba, mi papá estaba internado, y era una señora y yo solamente en un ascensor para 10, 12 personas. El tema es que, claro, son ascensores muy usados, tres ascensores del sanatorio. Uy, mira, gente con el dedo y no toma conciencia.
1: No.
0: Subimos y esta señora sube en el piso de abajo y empieza a tocar, tocar. Nos quedamos entre el 16 y el 17. Yo hice algo que nos recomendó Silvana no hacer. De la desesperación, como se abría el medio
1: claro.
0: automático, moderno, abro. Cuando abro veo la pared, una angustia. Bueno, y ahí, por suerte, mi teléfono tenía señal. Se me ocurrió llamar al conmutador del sanatorio, avisar que uno de los ascensores, el que estaba trabado, bueno, y ahí vino un bombero y nos habló y dijo, tranquilícense, yo las voy a bajar manualmente. Del 16/17 terminamos en el -3 y salimos.
1: Bueno. Sí, no, los ascensores.
0: Experiencia hermosa.
1: Creo que los ascensores es una de las cosas donde la gente menos toma conciencia del problema. Y bueno, antes era cuando empezó el cinturón de seguridad en los autos, era eso, la
0: claro.
1: gente viajaba y no le daba bolilla al cinturón y hasta mentía con un broche, le ponía para que
0: sí.
1: parezca. Bueno, y el ascensor es eso, muchos que tienen que subir aprietan los dos botones, subir y bajar, abren
0: claro.
1: la puerta antes cuando se puede abrir con la mano. Y bueno.
0: Bueno, en el fin. Güemes a veces esperábamos mucho el ascensor, entonces la gente decía, no, yo bajo, pero sube y me subo así, ya
1: claro.
0: estoy adentro. Y bueno, y así sí. nunca había lugar y siempre se excedía.
1: Ay, Dios mío. Bueno, vamos a jugar también con la,
0: Dios.
1: Aparte de preguntarte qué lugar ocupa la música en tu vida,
0: sí.
1: con la publicidad, una publicidad de nivel medio y donde ya la mitad de la respuesta está hecha. porque bueno, te lo vas a enterar.
0: Elijo creer, Piti.
1: Ahora en la publi. Elijo vamos a escuchar, creer. A ver.
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1: Bueno, por eso te dije, claro. Nivel medio, la mitad de la respuesta está... No estamos hablando
0: medio
1: de...
0: Medio tramposo igual, pero sí.
1: No es...
0: Entendemos que es una entidad bancaria, no un banquito de plaza.
1: No es un supositorio. No es
0: no, bueno, no es pero es ambiguo medicina. El término. Tiene doble acepción, Pipi.
1: Pero...
0: Y si lo verbalizas, yo te banco.
1: Ahí está, yo te banco. Así
0: bueno,
1: que bueno.
0: Ojo.
1: La locución que se escucha ya te da una época. No
0: y
1: es
0: sí.
1: 1960.
0: Ni 2020.
1: Ni 2020. Estamos ahí, más en el medio.
0: Claro.
1: Así que bueno, por eso creo que es un nivel. Básicamente tenés que decir qué banco es, de qué banco se trata.
0: Es una entidad bancaria, ¿no? Uh-huh.
1: Sí, vamos de vuelta.
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1: Ahí está.
0: Ahí está.
1: Yo, decime, no es. O sea, puede ser difícil, pero ya. Entrar sabiendo de qué producto se trata.
0: Muy fácil que digamos no es.
1: No.
0: Por eso diste un dato.
1: Pero hay un dato, un datazo.
0: No
1: es
0: te
1: un
0: hagas
1: banco.
0: El bueno, Pipi.
1: Es un banco.
0: No, yo ahora recién ahora miré la respuesta.
1: ¿Qué?
0: No lo hubiese sacado.
1: No lo hubiese sacado.
0: Ni de casualidad.
1: Pero vos decís que es un banco, ¿o no? Sí.
0: Sí.
1: Creo que sí.
0: Sí.
1: No estamos hablando de un... Billetera virtual, ya te digo, no es.
0: No.
1: Porque no existían.
0: No es una fintech.
1: No es una fintech. No existían
0: fintech,
1: en ese momento.
0: Como se diga.
1: Sí, no es.
0: No.
1: No es, no es. Así que bueno, ahí estamos, la gente, ¿dónde se comunica?
0: 11-23-66-0710.
1: Tenemos una semana sin lluvia, me parece.
0: Ay,
1: ¿no?
0: Sí, qué suerte. Agosto se va sin lluvia, septiembre empieza sin lluvias, por lo menos hasta donde llega el pronóstico extendido, que es hasta el próximo sábado. Todos días agradables, las mínimas van a estar, bueno, mañana 11. Máxima 19, lunes, pero el martes baja un poquito, 9 la mínima, 18 la máxima, el miércoles 21 de máxima, una locura, el jueves 20, el viernes 17, el sábado 15, un poquito más baja, pero todos los días con cielo parcialmente nublado, el viernes va a ser el más nublado, el miércoles, perdón, que es el más caluroso también, máxima de 21 grados, pero sin pronóstico de lluvia.
1: Bien, bueno, ahí estamos, vamos y venimos, son 48, 22, 48, en una hora, 12. Termina este domingo 30 de agosto y nosotros todavía tenemos mucho, mucho, mucho programa y tenemos que hablar, acordate que hoy es el día del ferrocarril. Vamos.
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0: 11 minutos faltan tan solo para la hora 23 aquí en la República Argentina. Dije bien, ¿no, Nora?
1: Sí.
0: Capaz dije cualquier hora.
1: Pero no, sí. Mirá, ¿no? Ahora faltan 10.
0: Ahora faltan 10. Bueno, y así podemos seguir hasta,
1: sí,
0: hasta
1: claro.
0: El informativo. Pero no. En este día del ferrocarril habíamos anticipado que íbamos a estar hablando con el señor Mariano Javier Matera sobre la restauración de una locomotora a vapor que tiene 101 años, de 1925. Estaba destinada al desguace, pero la han salvado los socios del Ferroclub Argentino, el Centro de Preservación de Remedios Escalada, de Escalada, así se dice. Mariano Javier Matera, buenas noches. Nora Costa y Marcelo Echeverri te saludan.
1: ¿Cómo estás?
2: ¿Qué tal? ¿Cómo están? Buenas noches.
1: Muy bien, muy bien.
0: Bueno, gracias por atendernos.
2: No, gracias a ustedes por la invitación.
0: Bueno, a ver, primero y principal, la locomotora no solamente está restaurada, sino que está ahora en funcionamiento, porque ha hecho un viaje, si no me equivoco, a Dolores.
2: Sí, así es. Estamos en el periodo final para habilitarla. Esto consta de ciertas pruebas que nos pide tanto el ferrocarril como la CNRT. Y bueno, estamos en estas pruebas dinámicas ya en el periodo final de la habilitación de la locomotora.
0: ¿Va a ser una locomotora de exhibición o va a estar trabajando?
2: No, bueno, nosotros, el Ferroclub Argentino, es una ONG que preserva y restaura parte del patrimonio ferroviario nacional. Nosotros somos todos socios voluntarios, socios ad honorem, que trabajamos en nuestro tiempo libre restaurando este tipo de vehículos. Nosotros no tenemos nada que ver con el ferrocarril.
0: Ajá.
2: Nadie bien. Tiene acá una remuneración a cambio. Lo hacemos todo por amor a los trenes, que es lo que nos gusta.
0: Y perdona mi ignorancia, pero por lo menos para saber. Y cuando hacen este viaje a Dolores, por ejemplo, ¿qué tienen que pedir? Una autorización, obviamente, me imagino, el ferrocarril.
2: Sí, por supuesto. Nosotros trabajamos siempre en conjunto con Trenes Argentinos Operaciones, Trenes Argentinos Infraestructura, uh-huh. Y bueno, también con el sindicato de conductores La Fraternidad. Y bueno, combinado todas estas acciones en conjunto, uh-huh. se pide la autorización correspondiente para salir a circular, porque uh-huh. una cosa es estar dentro del predio. Nosotros estamos en la avenida 29 de septiembre, 3675, en Lanús. Nos pueden visitar sábados y domingos después de las 14:30 horas hasta las 18, pero tenemos un predio de 3 hectáreas, pero cuando salimos a vía principal ya no estábamos jugando, ya no estamos en nuestra sede y ahí tenemos que contar con las habilitaciones,
0: claro,
2: tanto de Trenes Argentinos como de la CNRT.
0: Claro, me imagino, también con todos los seguros correspondientes y todo lo que implica salir a las vías nacionales. La locomotora es de 1925, que es de origen inglés.
2: Así es inglesa, es del año 1926 y llegó al país en el año 1927. Uh-huh. Se fabricó, o mejor dicho, fue solicitada por los ingenieros del Ferrocarril Sud, lo que hoy es la línea Roca, y se la pidió ese modelo de locomotoras, el modelo número 12E, uh-huh. que eran unas locomotoras para correr trenes expreso, mayoritariamente en la vía Mar del Plata y en la vía Bahía Blanca. Ya llegada la década de 1970 y con el proceso de dieselización ya avanzado, empezaron a funcionar por líneas secundarias, la vía Tandil, Tres Arroyos, y bueno, en 1974 se apagó la caldera y nunca más se encendió. Quedó la locomotora en la estación de Empalme Lobos y en el año 1993 el ferrocarril ya la había dado de baja y el Ferroclub Argentino la solicita junto a otros 10 vehículos más, 10 locomotoras más que había, y se trasladan desde Lobos hasta los talleres de Remedios de Escalada, que se encuentra en nuestra sede. Y del año 2004 aproximadamente, empezó la restauración de la locomotora, que llevó más de 20 años.
0: Oh, y me imagino que repuestos deben haber tenido que hacerlos a mano.
2: Tal cual, de este tipo de vehículos ya de 100 años, no hay repuesto alguno en el país. Se trabaja así con la embajada de Inglaterra, planos que hemos podido conseguir, Y bueno, el 80% de las piezas las fabricamos porque en esos 20 años que la máquina quedó a la deriva en la estación de Lobos, de Empalme Lobos, fue saqueada, vandalizada y llegó con muchísimos faltantes.
1: Mariano, y una vez que hacen la restauración, estos 20 años, ese viaje que piden autorización, cuasi inaugural de esta locomotora restaurada hacia Dolores, ¿cuál es el destino de la locomotora en sí? ¿Exposición, museo? ¿Tiene algún uso?
2: Sí, nosotros somos un museo, tenemos 3 hectáreas, como dije anteriormente, en el predio que tenemos en Lanús. El Ferroclub Argentino tiene en realidad 3 sedes, la sede de Coronel Lynch en el ferrocarril Urquiza y
1: Ah,
2: dos
1: okay.
2: sedes en el ferrocarril Roca, una en Tolosa, la estación anterior a La Plata,
1: Y
2: y
1: la
2: la
1: otra de
2: tercera sede
1: escalada.
2: somos nosotros.
1: ¿Cuánto hace que está la
2: No.
1: escalada?
2: Se creó en el año 1989,
1: Okay.
2: así que
1: Es la más
2: hoy estamos
1: viejita,
2: cumpliendo.
1: ¿no? ¿Es la primera?
2: No, la primera es de Coronel Lynch
1: Ah,
2: y en
1: mira.
2: el día de hoy estamos cumpliendo 54 años.
1: Ah,
2: Fue
1: bueno.
2: fundada, sí, el 30
1: Felicitaciones.
2: de agosto de 1972.
1: Felicitaciones.
0: Sí. ¿Y cuál es la idea ahora de la locomotora? ¿La van a exhibir? ¿Van a hacer nuevos viajes?
2: Sí, nosotros en nuestra sede tenemos más de 60 vehículos, entre locomotoras a vapor, locomotoras diésel, coches de madera, coches de pasajeros, vagones, grúas, autovías. Cuando nos visitan, hay algunos de ellos que están habilitados, que se pueden subir, ya están restaurados. También tenemos un coche cafetería, donde se puede merendar algo muy rico,
1: Ah, mira qué
2: casero.
1: bueno.
2: Tenemos una biblioteca, tenemos un trencito a escala, que recorre unos 300 metros dentro del predio. Similar al tren del fin del mundo, para que se entienda
1: Ah,
2: de qué estamos
1: mira, qué
2: hablando.
1: lindo.
2: Tenemos también ferromodelismo, que son los trenes a escala en un coche. Contamos también con una biblioteca. Y bueno, eso es todo lo que la gente puede visitar ahí en Remedios de Escalada.
1: Claro.
2: Nuestra intención también es armar ahora alguna formación histórica con esta locomotora, con los coches que también fueron ese viaje. Los coches, en este caso, fueron 4. Son 3 Pullman y un furgón. Son del año 1953 y de 1962, así que ya tienen más de 60 y 70 años también. Y bueno, tener una formación histórica que nos permita el día de mañana, si hay algún aniversario en algún pueblo, o bueno, se solicita, también hemos ido este año en marzo a Bragado por el Día del Ferroviario. El Día del Ferroviario es el 1 de marzo, nosotros fuimos el 21 y 22, que fue cuando se conmemoró. Ahí cerquita, en la localidad de Mechita, se hizo un evento muy grande. Y bueno, tenemos la formación a disposición para salir.
1: Mariano,
2: Tampoco.
1: bueno, le recordamos a
2: Sí.
1: la audiencia, estamos hablando con Mariano Javier Matera, que es uno de los socios del Ferroclub Argentino, desde el Centro de Preservación de Remedios de Escalada. Estamos conociendo, bueno, todo un mundo para descubrir y explorar. Y te quería preguntar, porque los adultos, y ni hablar los que tienen más edad, con la nostalgia que irán a estos lugares y qué disfrute será y volverán a ser niños, pero los más chicos se acercan también al tren.
2: Sí, por supuesto. Acá, el otro día, por ejemplo, en el viaje, quien no estaba con un teléfono filmando tenía una cara de asombro y
1: Claro.
2: diciendo, ¿qué es lo que estoy viendo?
1: ¿Qué es
2: Por lo menos
1: esto?
2: acá en la zona local, uno estaba esperando un tren eléctrico y de repente te
1: Claro.
2: aparece
1: Claro.
2: una
1: Una
2: locomotora a
1: película,
2: vapor.
1: una
2: Una locomotora a vapor de
1: película.
2: 100
1: Sí.
2: años. Sí. Pasamos también por Altamirano, había una escuela esperándonos al costado de la estación,
1: Ah,
2: una
1: mira qué
2: bandera
1: lindo.
2: argentina, así que también fue un momento hermoso y que sí, se disfrutan grandes, chicos, no, no hay edades.
0: Sí. Mariano, ¿nos recordás dónde pueden hacer la visita, el horario y si tiene un costo la entrada?
2: Sí, bueno, nos pueden visitar sábados y domingos, 14:30 horas a 18, Avenida 29 de septiembre, 3675. Cualquier duda o si no se lo acuerdan, nos pueden mandar mensaje por Facebook o Instagram, Ferroclub Escalada, por ahí
1: Ferroclub
2: les
1: Escalada.
2: pasamos toda la información. Y bueno, nosotros, como somos todos socios voluntarios, cuando uno ingresa, abona un bono con contribución, mayores de 12 años, 8 mil pesos, menores de 12, mayores de 4, 5 mil, igual que jubilados, y bueno, menores de 4 y personas con certificado único de discapacidad no abonan.
1: ¿Hay que reservar?
2: No, no se
1: No,
2: reserva,
1: sin reserva.
2: estacionamiento gratuito limitado. Y
1: Perfecto.
2: con esa plata es con la que nosotros
0: Claro.
2: contamos para después comprar materiales, herramientas y poder restaurar los vehículos.
0: Sí. Bueno, por último, porque ya tenemos las noticias encima, ¿están ahora en otro proceso de restauración?
2: Sí, nosotros tenemos varios frentes. Se
0: Permanente.
2: están trabajando en tres locomotoras a vapor más, se está trabajando en otro coche más. Hace poquito nos llegó un coche presidencial
0: Ah, mira qué
2: de
0: lindo.
2: Tecnópolis,
1: Uy, qué bueno.
2: estaba expuesto allí y bueno, estamos reacondicionándolo para también poder exhibirlo en nuestra sede.
1: Bueno. Excelente. Bueno,
0: Lindo paseo
1: felicitaciones,
0: para
1: ¿eh?
0: hacer también, ¿eh?
1: Sí, claro. Te tomas el eléctrico, te bajas en escalada y te vas a rememorar viejas
0: Sí,
1: épocas, ¿eh? Y la
0: señor.
1: historia del ferrocarril que siempre despierta tanto cariño en los argentinos.
0: Mariano, muchas gracias por estos minutos, ¿eh?
2: Muchísimas gracias a ustedes.
0: Mariano Javier Matera, socio del Ferro Club Argentino, Centro de Preservación Remedios de Escalada, que ahí es donde pueden hacer las visitas sábados y domingos, ¿no, Nora?
1: Así es, sábados y domingos de 14:30 a 18, 11 de la noche en punto. Siempre noticias, Gabriel Sanfilippo, Charlie D'Andrés.
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4: Es la hora 23 en todo el país y en Buenos Aires. La temperatura 16 grados, dos décimas.
5: Jorge Macri se sumó a la idea de dar asueto durante la visita del Papa a la Argentina.
4: El gobierno nacional está evaluando esta posibilidad y ahora el alcalde porteño fijó su posición.
5: Y Macri argumentó que el movimiento de fieles será enorme en aquellos puntos por donde pase su santidad León XIV.
6: Para la ciudad de Buenos Aires, un encuentro en el Monumento de los Españoles y al día siguiente, en la 9 de julio, es complejo. Son dos lugares muy neurálgicos, estamos ofreciendo otros lugares. En definitiva, lo importante es que venga el Santo Padre.
7: Pero podría haber un asueto.
6: No, pero aún los días de asueto hay lugares donde siempre ocurre igual movimiento. Creo que a la reunión va también una propuesta que tiene que ver con utilizar Tecnópolis, otro lugar puede ser el hipódromo de San Isidro. En definitiva, uno pone sobre la mesa un montón de opciones, todo esto coordinado por el gobierno nacional, donde estamos sentados el gobierno de la ciudad, la provincia de Buenos Aires y Córdoba. En la ciudad lo que más seguro está es que hagamos algo en el Monumento de los Españoles, grande, muy, muy multitudinario, muy, muy, muy libre. Uno tiene que prepararse en un evento como ese, por lo menos para 600, 800 mil personas.
4: No hubo acuerdo en el Consejo del Salario y la cifra del nuevo mínimo la fijará el gobierno.
5: El encuentro se levantó luego de que la CGT y las dos CTA rechazaran la propuesta empresaria.
4: Se buscaba actualizar la cifra del salario mínimo vital y móvil, actualmente ubicado en 376 mil pesos.
5: El diputado Germán Martínez fue consultado sobre este tema y su respuesta fue categórica.
8: No es un dato nuevo para mí. Si algo ha quedado claro desde el inicio mismo del gobierno de Javier Milei es una absoluta desconexión con los problemas de la vida cotidiana de los argentinos y de las argentinas, ¿no? Pasó en múltiples ocasiones. Es un asunto entre privados, nadie le puso un revólver en la cabeza. Bueno, salieron a comprar televisores para el Mundial y ahora no quieren pagar. Es realmente desconocer la problemática de los ingresos, porque yo creo que nosotros también tenemos que poner el debate en ese lugar. Si hoy vos tenés familias endeudadas, es porque vos tenés hoy familias sin los ingresos suficientes para bancar la vida cotidiana de cada una de esas familias. Y de eso también tenemos que hablar. Tenemos que hablar de los puestos de trabajo que se pierden, tenemos que hablar de los salarios que no alcanzan. Creo que es muy importante que todos los que no son parte del oficialismo, me parece que tenemos que tener una postura muy clara respecto a esto, porque el drama que se vive en la vida cotidiana de los argentinos exige una respuesta urgente.
4: Denuncia penal, piden que la justicia investigue si Luis Caputo benefició a una empresa de Fernando Cerimedo para que opere la hidrovía.
5: La presentación apunta contra el ministro de Economía, el director ejecutivo de la Agencia Nacional de Puertos, Iñaki Arraseigor, y Fernando Cerimedo, al tiempo que pide investigar las autorizaciones otorgadas a Sanabria SRL y una de las firmas adjudicadas a la hora detenido ex asesor de Javier Milei.
4: En Buenos Aires, a esta hora la temperatura 16 grados, dos décimas. La humedad 68%.
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0: están? Buenas noches. Soy Tony Rey, ex cantante de Los Pasteles Verdes y por lógica, música, siempre la música romántica y la música del recuerdo. Por si les interesa, en YouTube estoy registrado como Tony Rey, la voz del amor. Muchas gracias.
1: Gracias a vos. Buenas noches, muy lindo. Muchas gracias, qué lindo.
2: Sí, Tony
1: claro,
2: Rey.
1: Claro, sí, yo recuerdo la época de Los Pasteles Verdes y bueno, ¿cuántos de los oyentes ya lo estarán buscando en YouTube? Gracias por el mensaje.
2: Sí, sí.
1: Buenas noches, Norita y Marce. A todo el equipo de Un Domingo de Aquellos. La música que me gusta escuchar es alegre, como la de Rubén Rada, la de Pimpinela y todos temas que tengan letras positivas. Me gusta todo lo en cuanto a música, pero últimamente prefiero este tipo. Dice Alejandro desde Flores, que manda abrazos y cariños para todos.
2: Ahí está.
3: Banco de la Nación Argentina, Jorge de Tigre, es de 90 más o menos, 80, 90 casi.
2: ¿Será?
1: Con respecto a la publi, ¿será? Hola Nora y Marcelo, escucho en casi todos los formatos, vinilo, CD, cassette en la PC, también YouTube. Saludos para todos, buenísimo el programa. Pablo desde Colonia, Uruguay, y nos cuenta que además lo que más escucha, más allá de los formatos, en todos esos formatos, jazz. Excelente, un beso Uruguay.
2: Bien.
4: Hola, buenas noches. Yo escucho música en cassettes. Tengo dos caseteras, de las de antes, las de equipo de música. Escucho música en vinilo, escucho música en CD y escucho música en DVD. Tengo todo conectado a un equipo de música y escucho música todos los días. Tengo mi horario para escuchar música y escucho música así.
1: Perfecto.
4: Fabián de Santelmo, un beso.
1: Fabián, un beso.
2: Gracias,
1: buenas
2: Fabián.
1: Noches, Nora, Marcelo. Los escuchamos todos los domingos con mi madre, quien hoy cumple 90 años. Se llama María Rosa Donato. Sería una hermosa sorpresa si la saludan. Lo seguimos escuchando. Un gran cariño para María Rosa Donato. 90 años, felicidades.
2: Feliz cumple, María Rosa Donato. Felices jóvenes, 90 años.
1: Un abrazo, lo mejor para vos.
5: Hola, buenas noches. La publicidad era del Banco Boston, que iba la voz haciendo los dibujitos, año 90 aproximadamente. Mi nombre es Soraya, un beso.
1: Por acá Mavi dice, ¿será el Boston?
2: ¿Y Boston?
1: ¿Y Boston?
2: ¿Boston como andamio?
1: Buenas noches, la publicidad del Banco Mercantil Argentino. Saludos patagónicos, manda Mavi. Hola Marce y Norita, hace 2 años que tengo YouTube Music y los escucho con el celu y un parlante. El porta CD dejó de funcionar y me quedaron un montón de CDs. Tengo momentos con la música, pero Ale Sanz, Cristian Castro y ahora full con Michael Jackson y muchos otros más.
2: Bien.
1: Escucho cuando me baño, cuando limpio, cuando hago cosas en el depto, salvo que mire tele. Les mando un beso, Mariana de Boedo. Me mandan un beso los dos, pero sí, beso.
2: Mariana,
1: doble. ¡Mua!
2: Un ósculo para que te lo guardes, ¿eh? Te mandamos aquí.
1: Que sonó como, no sé, si le estaba mandando para... ¡Mándale
2: no,
1: un beso!
2: No, le andamos mandando un ósculo, un ósculo, un beso, un
1: no,
2: beso.
1: Claro, para que te lo guardes. Hola, les cuento, acá en Villa Elisa, Entre Ríos, tenemos un ferro club con un tren turístico con 2 vagones y la máquina antigua, dice Isabel. Claro. Qué lindo, cuántos recuerdos con el tren, ¿eh? Hola, Pipi, Norita, creo que saqué la publicidad. Del Banco Mercantil, hablaba de diferentes bancos y me daba mucha risa. Es de mediados de los 80, puede ser, los quiero mucho, mil besos, Laura, desde Villa Pueyrredón.
2: Gracias, Laura. Bueno,
1: y tenemos muchos más, de música y de la publi.
2: Ahora vamos a seguir. Hasta ahora estamos con Mercantil, estamos con Boston, estamos con Nación. Bueno.
1: Es una entidad bancaria.
2: ¿Es una entidad bancaria?
1: No hay duda.
2: Seguro. Bueno, y Tony Rey también, del famoso Aldo y los Pasteles Verdes.
1: Claro,
2: ¿no?
1: Un gran saludo.
2: Que Aldo Gibovich, era Aldo y los Pasteles Verdes, falleció hace un tiempo. 5 o 6 años más aproximadamente, y nos lleva acá Tony Rey, nos estaba escuchando, así que le mandamos también un beso muy grande. Y gente que sigue escuchando en cassette.
1: Claro, sí, por supuesto. Isa de Balvanera dice, hola, escucho rock nacional en la compu, me encanta el programa, besos para ambos. Charlie de San Fernando dice, Pepe, que serías vos, Pipi,
2: sí,
1: en realidad,
2: sí.
1: Feliz cumple para tu hija, hoy también es el cumpleaños de mi señora, un abrazo grande, Charlie de San Fernando.
2: Feliz
1: muchas
2: cumple
1: gracias,
2: a tu señora, Charlie.
1: Feliz cumple a tu señora. ¿Quién más por aquí? A ver, tiki-tiki. Hola, les cuento que estoy escuchándolos como siempre, hermosa noche. Feliz por la primavera anticipada. anticipada. Desde Mar del Plata les digo que la publi es del Banco Mercantil Argentino de 1985. Mi nombre es Carolina, los escucho con mi hijo Nehuen, que tiene 10 años y se duerme escuchando la radio, y yo sigo despierta, obviamente. Uh-huh. Hola, hermosos Pipi Norita, creo que saqué la publicidad. Ah, este ya lo leímos. Vino dos veces, de Laurita de Villa Pueyrredón, que dice bien. Banco Mercantil. Bueno, bien. ¿Cuál así banco será?
2: ¿Qué banco será? A esta hora hay cuatro en danza de lo que dice la gente. ¿Estará ahí
1: ¿pista?
2: El banco?
1: ¿Puedo hacer una pregunta?
2: No, sí. No
1: una sé pregunta si la, para el pueblo.
2: No sé si la podré responder.
1: No. A ver, yo poderla puedo hacer, hay que ver si vos querés responderla. A ver. Maldad. No, es un banco que actualmente, viste que hay en nuestro país varios bancos, sí, han pasado a mejor vida. ¿Es un banco que está vigente, tipo El Nación, o alguno que por ahí pasó a de huello?
2: No lo sé. No lo sé porque a veces cambian también de nombre, viste. No quiero responder.
1: Bueno, no quiero responder. Hacete el divo.
2: Pero sí puedo, sí puedo pasar de vuelta la publicidad.
1: Eso sí.
6: Este es un banco. Y este también es un banco. Hay bancos de toda clase. Bancos antiguos, bancos nuevos, bancos viejos. Bancos ingleses, franceses, americanos. Bancos con estilo, bancos sin estilo. Bancos con y sin respaldo. Bancos improvisados y banquitos. En Plaza hay de todo. Ahora, si lo que usted busca es un banco sólido, seguro, moderno, cómodo y personal.
2: Ah, ahí ¿y? Está. Y ¿ahí? Si vos buscas eso, ¿no?
1: Sí.
2: ¿Habrá alguien que busque un banco que no sea sólido, que no, que sea antiguo y que sea impersonal?
1: Bueno. No. Nunca bueno, se sabe.
2: Hay de todo en la vida, ¿eh? Hay de todo. A veces sí, te dan un sope más de
1: la
2: taza y la
1: sorprende.
2: Gente se pone claro. En banco que tienen menos respaldo, que en vez de banco es una banqueta. Bueno, separamos y vamos a la agenda.
1: Vamos
2: de Nora,
1: a la agenda,
2: Gabriela.
1: Claro, sí, por supuesto.
2: ¿Podemos ir con vos, Chino, y volver? Vamos y venimos, dale.
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0: espectacular de Trueno que me encanta y se llama Grip. Bueno, estamos abriendo la agenda en hora que he preparado para hoy. Actividades gratuitas, como siempre, para hacer en la ciudad o en las inmediaciones. Y una que es paga. Mi idea siempre es que sea algo gratuito o muy, muy accesible. Esto no es carísimo. Lo que pasa que creo que vale la pena la recomendación por lo simbólico y porque solo se va a poder realizar en el mes de septiembre. Pero la voy a dejar para el final porque aprovecho esa cortina de trueno, así bien urbana, para contarles de un lugar muy nuevo de la ciudad que podés disfrutar de manera gratis y que mucha gente pasa por ahí y no sabe que es un lugar donde uno puede ingresar, subir, pasear, jugar inclusive, porque parece uno de los tantos edificios muy modernos que se instalan en la ciudad de Buenos Aires. Un mirador oculto que pocos conocen, que está en el barrio de Palermo, más precisamente en la esquina de Avenida del Libertador y Dorrego, y se llama Edificio Olas. Olas como las olas del mar, o sea, sin H. ¿Por qué? Porque tiene una fachada toda ondeada, como las olas del mar, vidriada, muy moderno, muy espejado, una de las mejores vistas del barrio de Palermo, y es un paseo público que muchos no saben que se puede ingresar así muy tranquilamente, como Pancho por su casa, diría algún tío abuelo por allí. Arquitectura, naturaleza y gastronomía. Ola Palermo, así se llama este edificio que tiene vistas al Rosedal, al hipódromo y al campo argentino de polo. Es un laberinto de espejos de colores que gira y crea un efecto increíble. Vos podés ir caminando, sí. Muy, muy modernoso, muy, muy, hace relativamente poco que se inauguró. Podés pasear, podés descubrir la ciudad desde otra perspectiva. Tiene mucho espacio verde, si bien es una mole de cemento y vidrio muy importante, que abarca toda una cuadra, que salís por Cervinio. Tenés desde Libertador a Cervinio, todo sobre Bullrich, este edificio enorme que es el Ola Palermo, donde hay restaurantes, una terraza donde puedes ir a comer o tomar algo, relajarte un rato, y tenés espacios, por ejemplo, para que jueguen los chicos. Hay juegos que están muy cuidados, por supuesto, pero que hacen mucha interacción los chicos con espejos enormes, unas grandes instalaciones que, por supuesto, están preparadas para que nadie se lastime. Hay un laberinto que gira, ahí los chicos van recorriendo entre naturaleza y unos paneles gigantes vidriados y espejados para poder divertirse y generar toda ese derroche de energía que necesitan los chicos. La vista es realmente espectacular, es un lugar muy relajado, muy nuevo. Tenés un ingreso bastante accesible porque más allá de ascensores lo podés hacer por la explanada. Es una explanada muy grande de escalones que no son muy altos y están bastante espaciados, son anchos. Entonces no es que sentís que vas subiendo una escalera de manera... Por eso, o por ahí que van con el cochecito y demás. Entonces lo podés hacer de una manera bastante placentera. Se puede visitar todos los días, podés subir gratis, podés ir a tomar algo o no tomar nada, o los chicos juegan un rato, o mirás desde otro lugar el hipódromo o el Rosedal o también el campo argentino de polo. Así que tenelo en cuenta, la Libertador y Dorrego, un paseo gratuito que de lunes a sábado de 8 a 20 podés pasear, conocer, y la verdad que es recomendable. Yo estuve hace poquito y me gustó muchísimo, había pasado mucho por la zona. De hecho, hay del lado de Cervinio hay varias oficinas y empresas, no es solo un paseo. Yo hace poco fui una de las discográficas más importantes, que fui a hacer una entrevista cuando fui a la de Juanes, y Universal está ahí ahora sobre la calle Cervinio, y la verdad que es un edificio que da para muchísimas cosas. Pero del lado de Dorrego y Libertador tenés para que vaya el público de lunes a sábados de 8 a 20, no pagan nada, salvo que consuman algo, bueno, pagan lo que consumen.
1: ¿Dónde está ahí el hipódromo?
0: Enfrente. Por eso la vista privilegiada al hipódromo, al campo argentino de polo, justo enfrente de los dos, y también al Rosedal si mirás hacia el otro
1: lado.
0: Fácil
1: acceso.
0: Fácil acceso y es gratuito. Otra de las recomendaciones, ahora nos vamos al barrio de Recoleta, otro de los lugares que les quería recomendar, tiene que ver con, hemos hablado del paseo, de la feria de Plaza Francia, de la floral genérica, de todos los espectáculos que se hacen en el Centro Cultural Recoleta, pero... Seas o no religioso, es muy interesante para quienes les gusta conocer lugares que no son masivamente frecuentados. El acceso a la iglesia del Pilar, que está... a la iglesia de Recoleta. Sí, la iglesia del Pilar. Está bien, Basílica Nuestra Señora del Pilar, que está al lado del Centro Cultural, frente a la feria. Existe la posibilidad de conocer el museo y de conocer los claustros, claramente, como su nombre indica, lugares que no son muy visitados. complicados, pero que se pueden conocer en algunos momentos especiales. Acá no tienen un precio de entrada, pero sí te piden un bono a voluntad. Los martes y jueves de 14 a 17 y los domingos de 15 a 18 en Junín, 1898 Recoleta, o sea, donde está la iglesia de Recoleta, ahí frente a la biela, bueno, se pueden conocer los claustros inaugurados, ¿sabes cuándo, Pipi? En 1732. Íntimamente relacionada la historia a los frailes recoletos franciscanos, que después dieron nombre al barrio. Se dice que todo el Paseo Recoleta está emplazado sobre lo que fuera anteriormente todo el predio de los frailes. Tienen un propio museo en la Basílica, hay un altar mayor de plata del Alto Perú, hay piezas históricas, imágenes religiosas del siglo XVIII y un antiguo reloj de origen inglés que todavía funciona. Así que tengan en cuenta este paseo, que es con un bono a voluntad, martes y jueves de 14 a 17 y los domingos de 15 a 18. Hace mucho tiempo que había ahí la Huerta de los Recoletos, que eran estos frailes franciscanos de una de las órdenes franciscanas que luego se dieron los terrenos y se pudo hacer todo lo que conocemos hoy en la zona de Plaza Francia. Así que una visita interesante para quienes gusten de este tipo de arquitectura, de cuestiones históricas y demás.
1: No, y ahí tenés de todo también para ver cosas después que son pagas, ¿no? Pero en este caso...
0: Claro, en este caso no, es un bono de colaboración por el mantenimiento del lugar. ¿Sabés que cumple 60 años en el mes de septiembre y no sos vos?
1: Y yo iba a decir yo.
0: Sí, pero no te vamos a visitar. Va, si querés invitar, te vamos a visitar, hacemos fiesta, vamos todos. Hay un lugar emblemático de la ciudad que yo no sé si tanta gente conoce, pero que está buenísimo.
1: A ver.
0: Les diga de qué se trata, está íntimamente relacionado con un personaje entrañable de la televisión, del tango y del arte. Este lugar está en el barrio de Congreso. Yo te voy dando pistas.
1: Congreso.
0: En la calle Luisa Espeña.
1: Sí, relacionado.
0: Cumple 60 años.
1: Con el tango.
0: Cumple 60 años y no sos vos.
1: No.
0: Porque es un lugar y tanguero,
1: tanguero.
0: No es tu onda.
1: Claro,
0: la Botica del Ángel.
1: La Botica.
0: La Casa de Vergara Leumann. Cumple 60 añitos y es un museo precioso, digno de conocer y de visitar. Entrás ahí, a ver, hay que pagar una entrada. Jubilado 15.000, el resto 20.000. Pero en el mes de septiembre hay una serie de actividades. Vos tenés que entrar a botica.usal.edu.ar. Esto lo está manejando la Universidad del Salvador, el mantenimiento del patrimonio, de la que fuera la casa de Vergara Leumann, la Botica del Ángel. El Museo de Arte de la Universidad del Salvador es quien está a cargo. Entrás ahí, es un espacio surrealista. Es todo la mano de Vergara Leumann. Así como él hacía esas escenografías que todos recordamos cuando veíamos la Botica del Tango, ahora en la Botica del Ángel, que no es más que su vivienda, bueno, detrás de una fachada en el barrio de Congreso hay un lugar que está lleno de ángeles, de vitrales, de escenografías, de objetos que realmente parecen y son salidos de otra época. La creó Vergara Leumann, es su propia casa que la transformó toda en una obra de arte,
1: como se
0: diría en términos más actuales, absolutamente intervenida por él mismo. La pueden reservar botica@usal de Universidad del Salvador .edu.ar. Pueden entrar también en el Instagram, Usal Botica del Ángel, en las redes, o ponen Botica del Ángel, visita guiada. Va a haber durante todo el mes de septiembre, pero no todos los días. Uno puede solicitar ahí, le dan la información, yo también tengo acá las fechas, no quiero marearlos, esto lo pueden ver con más detenimiento, pero realmente es una inversión, pero a lo que están los consumos culturales hoy en día, es accesible y es un lugar que no siempre está abierto y es realmente muy, muy llamativo y muy distinto. Vos decís la cabeza, ¿no? De este creador que era una maravilla en sus escenografías y en su particularidad de presentar el arte. Van a estar varios días, estoy buscando acá las fechas, son varias, en el mes de septiembre. Acá, viernes 4, 11 y 25 de septiembre a las 19, los viernes, y los sábados 5 y 26 de septiembre a las 18. Son 5 oportunidades de conocer un lugar que la verdad es una joyita en medio de la ciudad.
1: Sí, bueno, y quién no recordará, ¿no? Los programas de televisión que hacía en el viejo Canal 11.
0: Claro.
1: Eduardo Vergara Leumann.
0: Un distinto
1: en su época.
0: Absolutamente, claro.
1: Conductor, vestuarista.
0: Con esos sombreros, con eso.
1: Muchos ángeles ponía,
0: sí.
1: ¿No? Muchos ángeles, le gustaba poner muchos ángeles. Y bueno, y en aquel momento era un programa que tenía muy buen rating también era un programa de culto, reunía todo en esa condición y había empezado, si mal no recuerdo, en lo que era el viejo Canal 11, cuando todavía no estaba reprivatizado. En los 90 ya estaba Vergara Leumann, que después siguió, y hasta, bueno, ahora su fallecimiento allá por 2008-2009, y estuvo dirigiendo la casa del Ángel.
0: Claro, la Botica del Ángel era su vivienda, o sea, la Botica del Tango era el programa de tele.
1: Claro.
0: La Botica del Ángel era su casa, que la intervino.
1: Y salió.
0: Y es lo que veías en la tele, bueno, acá es mucho más, porque esto junto y no podés creer. Es como, viste, claro, que ahora se usan tanto los espectáculos de realidad virtual, que te vas a lugares. Bueno, esto es real, no es virtual, y es muy flashero, para decirlo en esos términos.
1: Sí, hay mucha gente.
0: Imperdible.
1: Muchos así artistas que han transformado su casa en después abriéndolo al público.
0: Sí,
1: me sale ahora,
0: claro, bueno,
1: Francis
0: Solar,
1: Malman en Caminito.
0: Petoruti, claro, sí, por supuesto.
1: Francis Malman en Caminito lo hizo y Vergara Leumann fue uno de los pioneros. Bueno,
0: esto
1: grande.
0: Es por el. Viste, claro, que ahora se usan tanto los espectáculos de realidad virtual, que te vas a lugares. Bueno, esto es real, no es virtual y es muy flashero, para decirlo en esos términos.
1: Sí, hay mucha gente.
0: Imperdible.
1: Muchos así artistas que han transformado su casa en después abriéndolo al público.
0: Sí,
1: me sale ahora,
0: claro, bueno,
1: Francis

0: del año,
1: Sí, y
0: sí.
1: lo administra. Yo sabía que eran dos colaboradores de él que quedaron y se ve que, bueno, le deben estar dando a USAL.
0: Claro, el Museo de Arte de la Universidad de El Salvador es el que se encarga de preservar el patrimonio
1: Claro.
0: y de difundirlo. Bueno, en este aniversario se dedican ellos a todo lo que es la preservación y
1: Sí.
0: que la gente lo pueda visitar.
1: Bueno, así pasó la agenda, todo, algunas cosas gratuitas, algunas otras no, pero sobre todo ahora que viene el buen tiempo y la gente empieza a salir y
0: Sí,
1: salir.
0: claro.
1: Yo ya lo vi hoy, había mucha
0: Qué
1: gente en la calle.
0: lindo, la gente
1: Ha salido.
0: tomando aire y puro, no, puro más o menos, pero bueno,
1: Yo
0: aire y
1: insisto,
0: sol.
1: sí, para mí, insisto, es la época de así primavera, verano, es la mejor
0: Es
1: época,
0: hermoso.
1: porque realmente te invita a salir y bueno, y si tenés plata, saldrás a algún lugar costoso
0: Y
1: o
0: si
1: más o menos,
0: no,
1: y si
0: una
1: no,
0: plaza,
1: claro,
0: tranquilo.
1: ahora el invierno te acurruca.
0: En unos días falta todavía, en unos días van a empezar a molestar los platanitos con esa pelusita.
1: Ah, sí.
0: Aprovechemos cuando los platanitos no molestan,
1: Hay que tener
0: que
1: cuidado.
0: después se pone bravo, sobre todo en determinadas zonas donde nuestro querido Domingo Faustino Sarmiento nos legó una hermosa sombra, pero justo plátanos te dan
1: Sí,
0: ganas.
1: ahí
0: Obvio no
1: yo.
0: puso un laurel.
1: No, no, sí,
0: Pero bueno,
1: realmente.
0: se
1: Ahora
0: complica.
1: donde vivo, en microcentro, no tenés ni plátanos ni nada,
0: Yo
1: pero
0: te
1: antes,
0: junto acá si querés.
1: en
0: Si
1: cuando
0: te
1: vivía en
0: da
1: Villa.
0: nostalgia, yo te junto
1: No,
0: acá
1: cuando
0: y
1: vivía
0: tranquila.
1: en Villa del Parque,
0: Ah,
1: era
0: claro.
1: realmente terrible y tenías que tener la precaución. Yo tenía casa y tenía la canaleta del desagote. Te tapa todo, pero es una
0: Sí.
1: masa que tapa, que te inunda todo, te entra el agua adentro de la teja.
0: No, es tremendo.
1: No es así nomás. Y
0: No, y las alergias, ni te cuento.
1: encima tiene una altura que algunos llegan a un quinto piso fácil, ¿eh? Bueno, vamos con vos, Chinito. Después, cuando venimos, nos queda todavía. Hoy tenemos. Vamos a escuchar algo que pasó en la tele. Que
0: Ajá,
1: pasó en la tele.
0: sí.
1: Con un accidente que, bueno, por suerte después terminó todo bien. Pero cuando lo escuchemos decir, ¿y esto se decía? ¿Esto se dijo? Bueno, vamos a escuchar sobre. Muchos lo recordarán, es la caída de Alejandra Pradom, que por eso digo, por suerte, después no pasó a mayores, si bien
0: ¿Cuánto
1: ella.
0: dura? Casi que entra ahora, mira, casi que.
1: Bueno, y si no, pero ya tenemos las noticias encima. No, esto, claro, y estamos ahí, no, tenemos las noticias, le vamos a entregar en horario a San Filipo y a Charlie de Andrés.
0: Y meterme un poco de miedo, sí.
1: Sí,
0: Sí.
1: no, y vaya. Bueno, la caída de Alejandra Pradom, pero ¿qué se decía en el momento? Yo creo que hoy no lo vas a poder creer, pero bueno, esa pasó mucho tiempo y era un vivo, estaban todos en vivo. Y después, bueno, vamos a ver si llegamos a poder pasar los covers también, que en su momento uno pensaba que era original y en realidad eran versiones de canciones que se habían hecho hace 10, 20, 30 o 40 años. Ahora sí, el top y las noticias en la voz de San Filippo.
0: Y de Andrés.
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4: :23 en todo el país y en Buenos Aires. La temperatura 15 grados 6 décimas.
5: Patricia Bullrich acelera su plan presidencial y le advierte a Karina Milei: los candidatos no se pueden elegir a dedo.
4: La senadora y jefa del Bloque Libertario apura la discusión de la eliminación de las PASO, aunque aún no tiene los votos.
5: Y en ese marco de situación, la Casa Rosada está dispuesta a ceder otros capítulos de la reforma política con tal de suspender las primarias obligatorias en 2027.
4: Mientras tanto, Jorge Macri esta noche fijó su postura en contra de la eliminación de las PASO.
6: Yo estoy a favor de las PASO. Yo fui candidato a las PASO, con lo cual ponerme en contra de un sistema como la PASO no es lo que más me gusta, pero en definitiva es una discusión que tiene que ocurrir ahora en el Senado. Se dirime internas de cara a la sociedad, que permite una participación clara y que el gran avance de transparencia fue la boleta única que se aprobó. Ese es el gran avance de transparencia y de ahorro, ¿no? Ya no hay que imprimir toneladas de papel, no
4: Sí.
6: se roban las boletas. Toda votación, todo proceso electoral genera ansiedades, los mercados se anticipan. A mí el concepto de decir una elección es cara, por eso dejemos de tenerla, me parece riesgoso, porque para mí votar es lo más maravilloso que tenemos y hemos recuperado. En realidad los mercados te van leyendo en función de los resultados económicas.

0: económicos. Lo otro por ahí puede ser un detonante.
1: Las consultoras proyectan una inflación más baja en agosto, incluso inferior al 1,5%.
2: Los analistas volvieron a bajar sus estimaciones de variación del índice de precios al consumidor para el octavo mes del año.
1: Ayudaron a esta baja potencial menores presiones en el precio de los alimentos y bebidas, así como el servicio de electricidad.
2: Fútbol, Liga Profesional, hoy en Avellaneda, nadie festeja.
1: Final en el Juan Bautista Gargantini para el triunfo de Independiente Rivadavia de Mendoza ante Racing.
2: La lepra mendocina se quedó con los puntos al golear 3-1 a la Academia.
1: En Buenos Aires, alrededores, la temperatura 15 grados 6 décimas, la humedad del 76%.
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0: 36 minutos, pasan de la hora 23, estamos a 24 minutos de que termine este 30 de agosto de 2026.
1: Escuchábamos a Soda Stereo paseando por Roma.
0: Paseando por Roma. Bueno, hablando de 30 de agosto de 2026, ya que está, podemos ir directamente a las efemérides. ¿O tenés, Chino, para recordar la publi? ¿Qué preferís? ¿Lo que yo quiera? Bueno, vamos a recordar la publi porque tienen pocos minutos para adivinar. Y hay gente que no adivinó, o todos no adivinaron. No lo sabemos. Todos adivinaron en que es un banco. Vamos.
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0: ¿Qué banco será? Bueno, en menos de 20 minutos, en 18 minutos... ya te estamos dando la respuesta, ¿eh? Y la gente se fue comunicando, ¿a qué número?
1: Al 11-23-66-0710, como Liliana, de José Mármol, que dice, hola, ¿cómo están? Escucho la radio todos los días y los domingos a ustedes.
0: Gracias.
1: La propaganda es del Banco Mercantil, es de 1980 y pico, el año justo no me lo acuerdo. A mí me encantaba el programa del show del Clio, y de ahí me acuerdo las publicidades, dice Liliana, a la que le mandamos un beso. Y ya que está todo José Mármol, ¿por qué no?
0: Sí, por supuesto, y qué lindo programa. Que era el show del Clio,
1: sí, claro.
0: Con Gugis
1: y
0: fueron cambiando, ¿no?
1: Claro, Gugis Kavak. Siempre fue el eje, ¿no? Del programa, lo acompañó Kavak mucho
0: después,
1: tiempo.
0: Después Drago.
1: Sí.
0: Siempre eran galanes, no me acuerdo eso, si había
1: modelos
0: o no. Eran claro, modelos,
1: y
0: modelos.
1: Por la publicidad, ¿viste?
0: Claro. Pero no había modelo, no me acuerdo si había modelos mujeres o no.
1: No, creo, ¿no? Que siempre eran dos hombres,
0: ah,
1: pero siempre Gugis era la figura principal, obviamente.
0: Sí, sí, sí. No, y fue, aparte fue, y en su momento Lagos también, Julio Lagos.
1: Ah, no lo recuerdo.
0: Claro, era Julio Lagos, así empezó.
1: Mara de Longchamps dice, hola Mar Sinorita, qué buena la nota con Mariano, la persona del Museo del Ferrocarril en Remedios de Escalada. Uh-huh. Hace tiempo que tengo planeado ir a visitar el lugar, gracias por los datos, le mando un abrazo, gracias.
0: Tenés
1: Mara
0: que ir.
1: De Longchamps, mirá, estás ahí. A unas estaciones y podés disfrutar.
0: Tenés que ir. Bueno, ¿por qué? Porque hoy se celebra en la República Argentina el Día del Ferrocarril. Esto es la elección de la fecha. Surge como un homenaje a lo que fue la inauguración de la primera línea ferroviaria del país, la cual tuvo lugar un día como hoy, pero del año 1857. En rigor de verdad, el primer viaje había sido un día 29, pero se abrió, digamos, para la prensa, para el público en general, el día 30 de agosto. El día anterior había sido como de prueba con la locomotora La Porteña, ¿no? Al día siguiente se llevó entonces, como el día decía, el día de hoy, el acto oficial de inauguración, y así se celebra hoy 30 de agosto. Vos dirás, ¿qué recorrido hizo La Porteña? ¿Fue a, no sé, a Mar del Plata? ¿Fue a Córdoba? No, el recorrido hoy ya no existe. Fue desde la actual Plaza Lavalle, digamos en tribunales, a Floresta. Un recorrido que hoy te lo hace la línea A de subte, y un poco más largo también, digamos, o bueno, va de Flores a Plaza de Mayo. Pero fue de Plaza Lavalle a San José de Flores, que es lo que hoy se conoce como Floresta, ¿eh? Se dice que fue un día soleado, un día sábado, y el viaje de Floresta a Plaza Lavalle, 35 minutos fue lo que duró en una locomotora, La Porteña, que iba como mucho a 20 kilómetros por hora. Bueno, recordemos que eran los inicios y fue el primer viaje en ferrocarril de la República Argentina. Estuvo en el lugar Valentín Alsina, por entonces el gobernador de la provincia de Buenos Aires, estuvo Bartolomé Mitre, Domingo Faustino Sarmiento, Vélez Sarsfield y también Estanislao del Campo, entre otras personalidades de la época, en esto que fue el primer viaje, y por eso hoy es el Día del Ferrocarril, conmemorando el primer viaje que hizo La Porteña desde Plaza Lavalle a Floresta. También un día como hoy, 30 de agosto, pero de 1797, nace la novelista británica Mary Shelley, autora de ¿qué? de Frankenstein. ¿Eh? ¿Quién no habrá recordado o habrá visto alguna película o habrá leído a Frankenstein? Bueno, como te decíamos, en el 57, el primer viaje en tren, en aquel momento se llamaba Estación Park, que se le había puesto ahí a Plaza Lavalle, y Plaza Flor y Flores se le había puesto a lo que hoy es Floresta y ya no Flores. 1879, Thomas Edison presenta su primer aparato telefónico. 1879, este invento era superior al de Hayes, perfeccionando por luego Graham Bell. Ahora, ¿quién te dice hoy el teléfono? Que al menos nosotros en este país, en Estados Unidos o en otros países, no todavía, pero nosotros lo usamos más para cualquier otra cosa, menos para hablar por teléfono. Más que nada para mandar mensajes, para consultar el banco.
1: Y hoy el celular, sí. ¿No? El de Graham Bell es el teléfono fijo y el otro mundo. Pero hoy por hoy el celular creo que a nivel mundial se lo utiliza para muchas más cosas.
0: Sí,
1: que
0: sí, obvio, obvio. Solamente. Pero nosotros hemos perdido la costumbre de llamar, ¿viste? Que te es más, te mandan primero un mensajito. ¿Te puedo llamar?
1: Sí, sí, bueno.
0: No, no va directo.
1: Otros tiempos. Nadie quiere interrumpir.
0: Nadie quiere interrumpir. Hoy, 1963, nace en el distrito de londinense de Mile el productor y de música electrónica Oakenfold, uno de los DJ más reconocidos del mundo. Yo no lo tengo presente. En 1972 nace Cameron Díaz, eso sí, ya lo tengo mucho más presente, creo que más mundialmente conocida. También nace el tenista argentino, pero en 1979, Juan Ignacio Chela. Y muere un día como hoy, pero de 2003, Charles Bronson, el actor estadounidense. Bueno, las cosas que pasaban un día como hoy, 30 de agosto, y como te decíamos, se celebra o se conmemora el Día del Ferrocarril. Ahora sí, y 23:43, separamos, vamos y venimos, y cuando venimos lo que te había prometido. ¿Qué pasaba acá con la caída de Alejandra Pradón? ¿Cómo se lo vivía en la televisión argentina? A ver si te acordás de esta parte exacta que vamos a pasar en unos minutos nada más.
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0: 44 minutos pasan de la hora 23 con buen tiempo, ¿no, Nora?
1: Sí. Muy buen tiempo, pronóstico de 19 grados para mañana, con sol agradable. El miércoles la máxima de 21 va a ser el día más caluroso. El sábado baja un poquito la temperatura, pero al momento no hay pronóstico de lluvias.
0: Bueno, tenemos para escuchar acá mientras llega gente a Radio 10, la parte técnica ya está toda sobre rieles, hablando del día del ferrocarril. El tema de la caída de Alejandra Pradón, cómo lo habían vivido los medios. Bueno, se acordarán que cayó de un balcón. Por suerte, todo terminó bien, si bien tuvo que estar internada. Pero una, no vamos a decir la cronista, porque ya está, ya pasó mucho tiempo, pero una cronista lo vivía de esta forma y así daba su informe en la televisión argentina.
2: Sabemos que Alejandra se encuentra muy contenta. Luego ayer de 11 horas y media de operación, ella lo primero que hizo en su habitación es ver la altura de sus pies, si estaban a la misma altura. Recordemos que ella también medía 1,50 m debido al accidente, al caer 7 pisos, llegó a medir 1,30 m. Gracias a los médicos, lograron devolverla a su estatura normal.
3: Muchas gracias por esta información y por supuesto vamos a seguir pendientes de lo que ocurra. Pero nosotros tenemos una tentación aquí, pero por otro tema.
2: Recordemos que ella también medía 1,50 m debido al accidente, al caer 7 pisos, llegó a medir 1,30 m.
0: Bueno, la cronista, pobre, salía en vivo, en el piso se tentaron, porque bueno, lo que había dado era una desproporción. No sé qué quiso decir.
1: Andás a ver qué quiso.
0: Andás a ver, claro. O no tendría ninguna data y se le ocurrió eso.
1: Se enjardinó, como dijo una compañera mía en el ISER, que le mandaron a hacer una improvisación en una clase de tele y empezó y no sabía cómo termina. Dijo, me enjardiné,
0: bueno,
1: sí,
0: claro.
1: Se enjardinó. La pregunta es, Cilia Fernández Barrera, la conductora,
0: sí,
1: ¿no? Por la voz.
0: La conductora que estaba tentada.
1: A la chica esta no le demos el nombre.
0: No.
1: La pregunta es, ¿al otro día tuvo trabajo?
0: Sí, y por eso, y tiene hoy trabajo también.
1: Bueno,
0: entonces
1: bueno.
0: Por eso, ¿para qué? No me
1: quemé. Le mandamos un saludo.
0: Ya está, no me quemé.
1: ¿Quién en esta vida?
0: ¿Quién nos ha equivocado?
1: No errado en la vida.
0: ¿Quién nos ha equivocado?
1: No errado en la vida.
0: Yo el otro día venía leyendo en el informativo, el viernes a la tarde.
1: ¿Qué dijiste?
0: No, y venía leyendo y no sé qué me pasó.
1: ¿Qué
0: era
1: te pasó?
0: Ad hoc, tenía que decir.
1: Ad hoc, claro.
0: Y dije, ad hoc. En vez de ad hoc, digo, bueno, esto fue ad hoc. No sé, estaba ahí y bueno, me
1: trabé. No entiendo.
0: Y no lo dije bien, no dije ad hoc. Lo dije
1: separado. No, lo dijiste como la expresión latina.
0: Sí, bueno, pero no lo quise decir con la expresión latina.
1: Bueno, pero no está mal dicho.
0: No,
1: mal
0: bueno, pero...
1: lo mismo, ad hoc.
0: Viste, qué sé yo, queda...
1: segundito de pausa, 1,30 m.
0: Sí, no, bueno, sí. No, tuve peores, ¿eh?
1: Tuve
0: una acá en el informativo hace años ya con Viciniano que... ya las direcciones que estaban no están más, pero si estaban nos echan, nos tentamos y no pudimos terminar el informe. Lo que le pasó a Silvia Fernández Barrio.
1: Qué barbaridad.
0: Y sí, no me acuerdo qué dijimos.
1: No, pero en un informativo, porque
0: no,
1: te estás conduciendo y la piloteás, charlas, sí. Te reí más coloquial, pero en el informativo.
0: El tema es...
1: presencia, querido, como Jenny Luna Day. Te pueden desmayar todos alrededor, presencia.
0: Y el tema es que cuando lo haces en el estudio, junto con los compañeros que están haciendo el programa, a veces cuesta más concentrarse. Y en ese momento no me acuerdo qué pasaba, veníamos tentados, veníamos mal, veníamos... Y cuando venís mal, es cuando venís trastrabillando. Te caes. No, es muy difícil no caer.
1: O te olvidás del primer tropezón y seguís como si nada, o empezás a tropezar de una forma.
0: Sí,
1: porque
0: sí.
1: Porque ya así sonaste. Como... si te enganchás con el error, fuiste.
0: Sí, y ahí había terminado. Pero bueno, acá esta cronista, yo sé que van a querer preguntar quién es, no importa quién es.
1: Estás colapsando las líneas.
0: No, pero viste, ¿quién no quiere tener
1: pero la... Pero muchos lo recordarán también.
0: Puede ser. Y bueno, y el que no... bueno, ya vamos a estar diciendo la definición de la publicidad. Separamos y venimos. Y 49, faltan 11 minutos para que termine el día.
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6: Ya que

0: Hola, buenas noches. Soy Pablo de Bragado, pero soy de Mechita. Tuve toda mi infancia y mi pubertad y juventud en Mechita. El viaje que se hizo fue espectacular con la locomotora. Hicimos lo que se hacía antes con el tren local que unía Mechita a Bragado, Bragado a Mechita. En esta oportunidad se hizo dos viajes desde Bragado a Mechita y de Mechita hasta Alberti y vuelta a Mechita y vuelta a Bragado. Espectacular todo, realmente la locomotora es una cosa de locos, espectacular cómo está todo. Y muchísima gente, como nunca 10.000 personas en el pueblo de Mechita, que se hizo la fiesta del ferroviario. Todo muy bueno y muchísimas gracias para la gente de Remedio de Escalada del Ferro Club Argentino. Muchísimas gracias.
1: Bueno, gracias, ¿eh? Gracias por el mensaje.
2: Qué lindo mensaje.
1: Lindo mensaje. Mechita, lindo
2: un
1: mensaje.
2: Y la los gente... pagos de la daga también.
1: Ah, también, mira, claro, claro, bueno. Y ahí. Mechita, Alberto. La gente del ferrocarril que realmente ama la profesión, ama el ferrocarril. Yo tengo amigos que trabajan en el ferrocarril y realmente respiran ferrocarril. A mí me gusta mucho el ferrocarril. Hay un programa muy bueno en ferrocarril, lo recomiendo, se llama Tu Tren, en el programa, en el canal El Garage, lo pueden ver ahí y después, si no, en YouTube también. Tu Tren, y habla de todo el ferrocarril de toda la República Argentina.
2: Último tren a Londres, lo que está sonando, la Elola, Electric Light Orchestra.
3: Hola, Marcelo. Te escuché decir que en el microcentro no hay plátanos. En la Avenida de Mayo está lleno de plátanos y cuando caen las florcitas parece que estuviese nevando. Es una cantidad enorme, encima no los podan, están altísimos, o los podan abajo y te dejan las copas. Y parece realmente está nevando y cada vez perjudica más a todos, no solamente a los alérgicos. Bueno, gracias. Siempre os escuchamos. Soy Juan del Lugano.
1: Gracias, Juan. Claro,
2: abrazo.
1: Yo me refería a donde yo vivía y era Corrientes, la base.
2: Claro,
1: ahí
2: justo
1: no teníamos,
2: tu cuadra, pero
1: Avenida
2: las avenidas,
1: de Mayo hay, mira.
2: Sí, claro.
1: No lo recuerdo,
2: de Mayo. Sí.
1: Ajá.
2: Anda, date una vuelta.
1: No, no, paso, pero nunca le presté atención.
2: Presta atención.
1: Mira. Quizás bueno, ahí en Corrientes también, vamos.
4: Me hicieron acordar, yo soy del 89, nací en el 89, y en el 92, 93, sonaba la canción de Alphaville, Forever Young, de Consolidar, era la FJP. Así que me acordé.
2: Ah.
4: Un abrazote grande desde Bolivia.
1: Claro, okay. Bueno, desde Bolivia, muy
2: ¿pero
1: bien.
2: ¿Pero qué dice? ¿La publis de Consolidar? No entendí esa parte.
1: Ahí, se ve que recuerda este tema con
2: claro.
1: La FJP Consolidar.
2: Ah, ok, ok.
1: A ver, pone Forever Young. De más.
2: Sí, claro. Sabía si lo había asociado a algo. O le vino el recuerdo.
1: El recuerdo de la publi, quizás. Pero no, no creo.
2: Igual para una FJP, Forever Young está bien pensado.
1: Claro, dice.
2: Si era la cortina. Muy bien.
1: Bueno, Forever Young sigue.
2: Qué lindo.
1: ¿Pasa FJP? No.
2: No. Ni falta que hace. Ponle ardillita un poquito.

Bien, bueno, a ver si llego, por lo menos, creo que llego, a poner un cover, un éxito, que en realidad no era original, sino que era cover. A ver, ¿podemos uno, por lo menos? ¿Conocen este tema? Hablando de 1989, que dijo el último oyente, esto es de los 86.

0: Esto sonaba en los 80 a full, Bananarama, y sonó también después de los 90, y es un tema que hasta el día de hoy entiendo que muchos los deben conocer, del grupo británico. El tema se llama Venus, de Bananarama, pero no es el original. Este tema ya existía muchos años atrás, exactamente 20 años atrás aproximadamente, y es de un grupo holandés, de Shocking Blue, que si lo tenemos, lo vamos a escuchar.
1: Buenísima esta versión también.
0: Esta es la original.
1: Tiempo más lento esa guitarra. Muy bueno, los dos a la final, ¿no?
0: Sí. Los dos fueron número uno, ¿eh? No es que pasó sin pena y sin gloria y no hubo ningún conflicto.
1: Bien, todo armónico.

0: después volvió obviamente a explotar con Bananarama, que creo que es quizás lo más conocido por haber sido más cercano. Ya es británico, y en 1986. Bueno, queríamos recordar esto hoy, que a veces vos pensás que el tema es original y en realidad es una reversión, un cover. ¿Qué hacemos? ¿Separamos y damos la respuesta o ya querés, como quieras?
1: Mira, mirá cómo pide. ¿Quién
0: era la sordilla?
1: No, el locutor. El locutor del banco.
0: Bueno, dale.
2: 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Bancos antiguos, nuevos, bancos viejos, bancos ingleses, franceses, americanos, bancos con estilo, bancos sin estilo, bancos con y sin respaldo, bancos improvisados y banquitos. En Plaza hay de todo. Ahora, si lo que usted busca es un banco sólido, seguro, moderno, cómodo y personal, usted va a elegir el Banco Mercantil Argentino, un banco del país desde 1923.
1: Sí, señor.
0: Ahí está, ¿eh?
1: Lo que dijeron, Banco Mercantil.
0: Ahí estaban las ardillas.
1: Las ardillitas, Fafiti y Fafol, festejan como locas. 1985, Pipi.
0: 1985, ya te digo. Pipi. 85,
1: lo
0: sí.
1: Lo estoy leyendo.
0: 1985, sí, pero yo lo quería corroborar.
1: Pero era lo que vos pusiste.
0: Era lo que puse yo, pero bueno, viste, pongo tantas cosas.
1: Yo confío en
0: cosas.
1: Vos ciegamente.
0: Sí, el Banco Mercantil Argentino era un banco muy conocido que después se fusionó en los 90 con lo que fue el Banco Caja de Ahorro. Hubo grandes fusiones, muchos bancos que quedaron en el camino y entre otros el Banco Mercantil Argentino, que era un banco, era lo que decía la publicidad, sólido,
1: claro,
0: ¿no? Pero
1: todo
0: bueno,
1: eso.
0: Después en el 98 se fusionó y operó como una entidad financiera privada durante años más con la Caja de Ahorro.
1: Así y que el chiste era jugar todo el tiempo con la doble acepción del término. Un banco con respaldo, sin respaldo, y va para el objeto también. Puede tener un respaldo el banco que te sentás, y ni hablar el banco en el que invertís o cobrás.
0: Claro, la imagen te mostraba todos bancos.
1: Exacto.
0: Bancos y algunos que eran como tipo banquetas sin respaldo. Decía, ¿usted va a ir ahí?
1: Y claro, y no. Bueno, no, me da cosa.
0: Así
1: me da
0: que bueno.
1: Cosita.
0: Bueno, nos encontramos en septiembre.
1: Y claro, sí, hasta el mes que viene, Pipi. Si Dios quiere, iba a querer. Pero sí. Claro, por supuesto, gracias a todo el equipo. Juan, el Chino Rivera en la operación técnica, en la puesta en el aire. Lore Franceschini. Ahí va, ya nos vamos preparando para septiembre. Lore Franceschini, nuestra productora, que ya empezó a bailar porque septiembre llega, señores. Y es todo alegría. En el info, además de nuestros queridos informativistas, está en la edición Diego Durán, en la técnica Nico El Tucu Cáceres, ¿quién más? A ver, los amigos de Coordinación Artística, nuestros queridos Cristian Carballo y Gary Toclatian.
0: Sí,
1: en la dirección de Radio 10, Iván Velasco, Carlos Infante. Nosotros, Pipi, @ M. Echeverry, ok, y @ Nora Gabriela Acosta.
0: Ajá, hacemos
1: No hicimos foto, no hicimos historia, no dimos el Instagram, pero
0: no
1: bueno,
0: nada.
1: En el estribo el Instagram.
0: ¿Cuál es tu Instagram?
1: Nora Gabriela Acosta.
0: Bueno, el mío es M. Echeverry, ok, sí sirve para algo. Ahí estamos.
1: Ahí estamos, es reclamos, denuncias varias.
0: Le tengo que dar más bolilla a las redes.
1: Facturas
0: bueno.
1: Impagas, no, muchachos, por favor.
0: Ahí está,
1: linda semana, sí. Para todos, cuídense, disfruten.
0: Pásenla bien.
1: Y agosto no nos lleva, vamos por septiembre.
0: Gracias por estar del otro lado.
1: ¡Chao!

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2: Es la hora 0:01 en todo el país. En Buenos Aires, la temperatura 15 grados. Jorge Macri indicó que el PRO aún no ha definido quién será su candidato presidencial. De este modo, el jefe de gobierno porteño contradijo a Hernán Lacunza, quien se presenta como el presidenciable del partido liderado por Mauricio Macri.
3: Él es del PRO, él es precandidato, se tiene la voluntad de serlo. El PRO no ha definido quiénes son sus candidatos todavía. No, falta un montón para el año que viene. Los años pares se especula mucho con candidaturas. Todo el mundo dice voy a ser candidato. Después las cosas se van ordenando. La competencia es sana. En eso coincido claramente con Hernán. Creo que la competencia saca lo mejor de nosotros, que el sistema electoral es sabio. Ahora, ¿en qué frente vamos a ir? ¿Con quiénes vamos a acordar? ¿Contra quiénes vamos a competir? Falta una eternidad. Si yo gobierno bien, si resuelvo las cosas y todavía te queda un cargo, o sea, si podés ser reelecto, esa es tu mejor campaña. No estar diciendo, vamos a acordar con aquel, con cual, con tal. Me parece que falta un montón. La gente la está pasando mal. Yo prefiero hoy, a esta altura, no hacer especulaciones electorales. Me parece que no corresponde.
2: Fútbol Liga Profesional, la séptima fecha del torneo se completará hoy con 4 encuentros. Desde las 7 de la tarde y en el 1 de La Plata, Estudiantes se medirá con Newell's a la misma hora, pero en el Norberto Tomaguelo. Defensa y Justicia hará lo propio frente a Platense y a las 21:15 Tigres será local en Victoria enfrentando a Barraca Central. Mientras que en simultáneo Instituto y San Lorenzo se verán las caras en el Monumental Alta Córdoba. La semana laboral comienza con nubosidad variable. Nos amplía la información nuestra compañera Eloisa Armela.
4: Con distintas alertas por intensos vientos, nevadas y lluvias en nuestro territorio, comenzamos el lunes en la región de Lamba con una mañana mayormente nublada, una leve chance de probabilidad de alguna llovizna, mínima de 11 grados, máxima de 19, con cielo parcial a mayormente nublado.
2: 15 grados la temperatura en la ciudad de Buenos Aires, la humedad del 76%. 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

¿Cómo les va? Buen día, bienvenidos. Está cantando Luciano Pereyra una canción que alude a la distancia. Bueno, es una palabra útil cuando, como todas, se utiliza en el momento y en la circunstancia adecuada. No le pongamos distancia a aquellas personas que necesitamos cerca. Y por el contrario, pongámosle distancia a todo aquello que nos distrae, nos desenfoca. Bueno, espero que hayan tenido un reparador fin de semana. La temperatura, el tiempo acompañó. Tenemos ahora una madrugada primaveral. Muchas veces nos planteamos, nos preguntamos sobre la sabiduría. ¿Qué termina siendo la sabiduría? Aristóteles escribió que la sabiduría es escuchar más de lo que se habla y que eso es lo que aconseja la prudencia. Es aceptar que no se sabe todo y eso lo dice la humildad. Es aprender incluso de quien no te agrada y eso te lo dice la madurez. Es elegir la paz antes de tener razón y eso lo aconseja la calma. La sabiduría, escribió Aristóteles hace cientos de años, es entender que la vida siempre tiene algo más que enseñarte. Y eso te lo enseña el tiempo. Y tras preguntarnos qué es la sabiduría, que siempre dice, bueno, los mayores nos cuentan que la sabiduría viene con la madurez. ¿Qué sería la madurez? Bueno, hay un escritor que se llama William Dafoe, que sobre la madurez escribió: las personas creen que la madurez significa volverse más serio, más controlado o más racional. Pero Dafoe agregó: creo que la verdadera madurez es entender que nunca dejamos de ser niños, que la curiosidad, que el juego, que la espontaneidad no son cosas que debamos perder con el tiempo, sino, por el contrario, proteger. La vida se vuelve gris cuando olvidamos cómo sorprendernos. Así que no permitas que la edad te robe la capacidad de maravillarte. Bueno, entre la sabiduría y la madurez, podríamos decir, hay una relación tan chiquita. Si quieren, las podríamos ubicar como primas hermanas. ¿Por qué no? Y para ambas, hace falta tiempo y vida. Por eso a veces resulta como medio un absurdo querer apurar la vida. ¿Con qué sentido? ¿No? Tal vez a ustedes les pase, pero cuando uno mira las cosas con más calma, no es que se vuelva un adivino,
pero podrás tener enfrente a la persona menos expresiva. Y sin embargo, cuando uno está en ese estado que te da la madurez y la sabiduría, cuando uno está en calma, podés mirar los ojos e interpretar si lo que te dice es lo que te quiere decir, y en tal caso siempre créele a la mirada. Las miradas no suelen engañar. Por eso déjame en este comienzo de semana hábil decirte al oído, suavecito, cariñosamente, no te canses, no te pongas triste. Decimos muchas veces, o nos decimos entre nosotros, no te bajonees. Sonreí un poquito más, ponete las pilas. Y así qué sé yo cuántas otras frases más que usamos en la conversación cotidiana, segura siempre con muy buena intención, pero que se pueden transformar sin querer en especies de decretos para generar sentimientos o para eliminarlos. Y la verdad es que los sentimientos no se generan ni se eliminan por decreto, sino porque lo único que pasa con los sentimientos es que se sienten, van y vienen, son pasajeros. No siempre depende de nosotros, pero sí lo que debemos hacer es reconocerlos, aceptarlos y de alguna manera tratar de saber qué hacemos con ellos. No quieras callar un sentimiento, no lo quieras ocultar, no lo quieras disfrazar, porque cuanto más hagas eso, más se hará notar, más se hará sentir. Los sentimientos no tienen dobleces. Así que saber reconocerlos, aceptarlos y saber qué hacer con ellos es un camino propio de sabiduría y madurez. Es lindo que nos quieran levantar el ánimo, claro que sí. Que nos quieran ayudar. Es hermoso que busquemos que los demás estén bien y los ayudemos. Y eso también en algunas ocasiones incluye el consuelo, pero también es lindo saber esperar a los otros. Reconocer que no todos sienten o viven lo mismo y que cada uno, vive y experimenta las cosas, la vida, los sentimientos, la fe, como puede, con las herramientas que tiene a mano, y es imposible no sentir cosas. Puede ser que alguien no las quiera admitir, pero decir que no siente, me animaría a decir una vez más que es imposible, porque sentir es parte de la vida misma. Un aroma, agradable o no, un sonido, afinado o no, todo eso van produciendo sentimientos, aceptaciones, rechazos, no sentir nada. Pero si algo de eso, pongámosle que a una minimísima parte de la humanidad le pasara, lo único que debemos hacer es ayudarlos a que aprendan a sentir y aceptar aquello que les pasa. Y si no es bueno, siempre hay que dar una mano, y ahí, claro que sí, dar una mano para que eso que no es lo mejor, esa persona que lo está sintiendo o sufriendo, lo pueda superar.
siempre hay una salida. La vida es como el agua del río. Por más obstáculo que le pongan al agua del río, siempre va buscando, aunque sea un hilito de ese río copioso, siempre va buscando cómo llegar al mar. Y en la vida pasa eso. Todos sentimos, con mayor o menor intensidad. Mirá, para aquellos creyentes, Jesús, que era el Hijo de Dios, se entristeció, se enojó, se angustió y lloró. Si Dios hecho hombre sintió, ¿cómo alguien aquí podría decir que no? Entre otras cosas, es lindo sentir que uno tiene confianza en alguien, que tiene fe. Aunque esta palabra a veces las personas solo la vinculen a lo religioso, pero no es así. Y lo más maravilloso es que para tener fe no hace falta ser perfecto. Simplemente hay que entregarse a eso que uno siente y tenerle fe. Y a veces lo que uno siente, muchas veces, cuántas veces, no se ve ni se toca. Pero lo hace creíble y posible la fe. Podés tener fe en conseguir un objetivo para tu vida. Voy a terminar esta carrera, voy a terminar el secundario. Podés tener fe en conseguir ese trabajo que tanto te gusta. Podés tener fe en el poder superar una enfermedad o una adicción, que ahora hay tantas. Y también vale estar de alguna manera prevenidos. Eso no significa ser temerosos. Prevenidos tampoco es estar ansiosos por lo que va a venir. Ser prevenidos tampoco es ser desconfiados, dudar de todo. Ser prevenidos es simple y llanamente estar preparados para lo que va a venir. Para que cuando esa oportunidad que estamos buscando esté cerca, no la dejemos pasar. Porque son tantas las cosas que nos preocupan, tantas las que nos quitan el sueño, tantos pensamientos que nos aturden diariamente. Y son muchísimas las situaciones que cada día nos hacen perder la paz y la tranquilidad. Tal vez sea un buen momento para preguntarnos, ¿por qué será? ¿Por qué perdemos los estribos con tanta facilidad? ¿Por qué se nos nubla el horizonte que hasta ayer teníamos tan claro y de golpe vemos todo, todito negro? Bueno, para esto podría haber claramente muchas respuestas. Una de ellas puede tener que ver con lo que hablamos al principio sobre los sentimientos. Somos humanos, somos débiles y no siempre estamos como queremos estar. O somos lo que queremos ser. Y también muchas cosas se deben a situaciones que están ajenas a nosotros y nos perturban. Pero también muchas tienen que ver con nosotros mismos. Tienen que ver con estar desatentos, desprevenidos. Por eso, una manera de estar atento siempre es tener la actitud o la disposición de estar al servicio de alguien. Eso te mantiene en atención. No es
preguntándote a cada rato, uy, ¿qué va a pasar hoy? ¿De dónde viene el mal trago? No, no. Mantenerse atento, pero desde un lugar positivo. Estoy atento porque veo permanentemente a quién puedo ayudar. Y también veo quién me puede ayudar. Hablando de ayudar, tal vez recuerden una frase de la Madre Teresa de Calcuta, cortita. No hablaba mucho la Madre Teresa, pero cuando hablaba, decía. Y alguna vez en medio de una charla dijo, bueno, quien no vive para servir, no sirve para vivir. Quien no vive para servir, no sirve para vivir. Porque parte del hallazgo, del encuentro de nosotros con la felicidad, está en hacer algo concreto, ojalá silencioso, por los demás. Y cuando vivís de esa manera, no le tenés miedo a nadie, pero a nadie. O sea, cuando vivís consciente, tranquilo, intentando hacer lo mejor, sintiendo lo mejor, bueno, a veces uno hace lo mejor y las cosas no salen, o los demás no lo entienden, o podemos estar en otras sintonías. Bueno, nadie dice que por hacer lo mejor nos vaya a ir bien, pero quédate con hacer lo mejor. En esa actitud de servicio está la mejor manera, forma de estar atento, no estresado, atento. Ser servicial. ¿Viste cuando uno suele terminar antes, se decía al final de una carta, atentamente? Bueno, es eso. Estoy atento, estoy prevenido a la respuesta. Bueno, también vale la pena preguntarse a qué cada uno de nosotros está prevenido. Si estoy prevenido para servir o para que los demás me sirvan. Si estoy aprovechando la vida que tengo en algo que vale la pena o vivo distraído en cosas que cada uno de nosotros se arma creyendo que vale la pena. Por eso, hoy nos invito a que seamos previsores, a que al menos un ratito del día tengamos en claro, trabajemos haciendo algo por alguien. ¿Vale la pena o vivo distraído en cosas que cada uno de nosotros se arma creyendo que vale la pena? Por eso, hoy nos invito a que seamos previsores,

algo por otro y no esperando que todo lo hagan los demás por nosotros o que las cosas lluevan del cielo. Te voy a decir algo. Dios, viste que hay personas que realmente, literalmente, creen que las cosas tienen que llover del cielo. Dios no hace asistencialismo. Dios solamente nos da la fuerza, el amor, las herramientas para que hagamos nosotros lo que tenemos que hacer. Para que nosotros hagamos lo que tenemos que hacer y no de otra manera. Cada uno de nosotros tiene una historia que contar sobre su vida. ¿Cuáles son los desafíos, los aprendizajes? ¿Cuáles son las experiencias que nos han marcado? A todos nos ha pasado. ¿Te diste el tiempo para escuchar con plena atención esas experiencias vividas? ¿Esas experiencias vividas te hicieron un corazón simple, generoso, sencillo, compasivo o un corazón resentido y egoísta? Y si en el camino encontramos a alguien que nos elige, que confía en nosotros para compartir su historia, no seamos mezquinos. Abramos bien los oídos, tan abiertos como que las palabras lleguen hasta el corazón. Porque cuando alguien nos elige a nosotros, la oportunidad para curar es para los dos. Ese que te eligió te está haciendo un favor. Para eso siempre es importante escuchar la voz del alma, escucharse a uno mismo, darse la gran oportunidad de aprender, de escuchar y de curar aquello que haya que sanar. Y cada uno de nosotros tiene más de una cosa que sanar. Jamás olvides que cada uno, todos somos valiosos. Nadie te puede hacer sentir que tu vida no vale. Todo lo contrario. Por más compleja que sea, también tiene un sentido. Y hasta si buscas bien, tiene una belleza y un mensaje que entregar. Por eso todos nos necesitamos. Por eso todos cooperamos con todos. No es el mejor camino a este mundo lleno de peleas, enojos, enfrentamientos, distancias, mentiras, mezquindades, deslealtades. No puede haber relaciones cercanas si existe eso en el medio. Es muy difícil poder lograr algo en conjunto si en el medio tenés la soberbia de otro, el egoísmo, la maldad, la mentira, la deslealtad. Bueno, alguien dirá, ¿pero qué pretendés? ¿Que seamos santos? No. No, no sería quien para decir una cosa así. Pero, quiero decirte que uno puede ser santo sin estar fotografiado en ninguna estampita, sin que haya ninguna imagen en un templo, en una iglesia o en algún rinconcito de tu casa. Cada uno de nosotros, en algún momento, si yo mal no recuerdo, escribió San Agustín, cada uno de nosotros debe buscar en su vida los medios para alcanzar su propia santidad.

la santidad en tu trabajo como carpintero, como mecánico, como oficinista. Mire, están por hacer santo un empresario que el señor Enrique Yo, de la vieja cristalería Rigoló, y en un momento cuando la cristalería estaba en un difícil percance económico, muy difícil, en estos vaivenes que tiene la economía de la Argentina, él supo salvaguardar a cada uno de sus trabajadores porque entendía que su responsabilidad no era cuidar solo al trabajador, sino a su familia. Era un santo. En aquel momento el tipo era un santo. Después se le atribuyeron algunos hechos extranaturales que fueron estudiados y son estudiados y va camino a la santidad. Pero uno puede ser santo con todas sus imperfecciones si tiene la verdadera decisión de tener pequeños actos de amor, pequeñas renuncias, pequeños momentos de brindarse al otro, haciéndolo simplemente con humildad y desinterés. Ese es un acto de santidad. O sea que la palabra no debe asombrarnos y es bastante más probable de lo que cada uno de nosotros cree. Hacé lo que tengas que hacer bien, con entrega, con amor, con servicio, y después deja que las cosas sean lo que tienen que ser. Porque a la larga, aquí, allá o donde fuere, y yo sé que para algunos puede sonar vacío de contenido, pero créeme que sé profundamente lo que te digo. Me ha pasado no una, varias veces en la vida. A la larga, quien a Dios tiene, a nada le teme. Y lo que termina pasando siempre es que aunque las líneas estén torcidas, aunque los renglones estén difusos, Dios siempre escribe recto. Señoras, señores, buen día y bienvenidos.

0: El señor Ariel Mayorano ha elegido una canción extraordinaria para acompañar estas palabras del comienzo, que como siempre digo, son algunas líneas que voy encontrando, que leo y que después me permito que vayan pasando por el corazón. Bueno, el señor Ariel Mayorano, nuestro realizador artístico, eligió esta hermosa canción de Spinetta que se llama Jardín de Gente. Bueno, a mí durante mucho tiempo usé la palabra gente, después me dejó de gustar, porque cuando escucho la palabra gente se me viene a la vista como un montón de personas pero sin cara. Ahora, cuando cambio la palabra gente por personas, ahí ya siento que hay personas, nombres, apellidos, historias. Gente a veces me da la sensación de que es un montón, pero de nada. En cambio, cuando hablo de personas, siento que ahí estamos vos y yo, en el medio de todo esto. Así que con todo respeto a Spinetta, porque además las canciones siempre te hacen pensar. A veces coincidís y a veces por ahí te llevan a otro lugar, que no quiere decir nada más y nada menos que eso, que lo que cada uno siente, lo que eso que uno escucha con atención vibra en tu interior y produce lo que te deja, de lo que hablábamos, sentimientos. Bueno, el señor Buentecura, Luciano Buentecura, es el productor de este programa. La señora María Luján Bravo nos acompaña. Bienvenida, ¿cómo le va?
1: Muy bien, ¿cómo estás? Buenos días, buenas tardes, buenas noches a todos.
0: Bueno, muy bien, aquí estamos. En un fin de semana que ha sido, desde el punto de vista del tiempo, extraordinario, hermoso, divino, hubo momentos de la tarde, del sábado, del domingo, con un cielo súper celeste, despejado totalmente, sin nubes, con solcito, muchas personas en la plaza. Anduve por distintos lugares donde ocasionalmente había plazas, y qué lindo que es cuando las personas, cuando las familias van a la plaza, y no hace falta nada más que eso, una lonita, o aquellos que buscan un poquito más de comodidad se llevan sus sillitas, las de la playa, ¿viste? Pero por ahí cuando no estás frente al mar te sirven para la plaza, y una lona y unos mates, y si hay algo simple para comer, y si no, las horas juntos, escuchando a los chicos de fondo, que siempre eso es mucha energía. Así que ha sido un fin de semana de sol y para disfrutar en familia y el aire libre, ojalá hayan tenido un ratito de eso. Pero ahora la cosa sigue. ¿Será porque nos vamos arrimando al mes de la primavera? Tal vez. Cuéntenos cómo estamos en esta madrugada de lunes, señora.
1: 15 grados 6 décimas.
0: Bueno, no nos podemos quejar. 15.6. ¿De humedad cómo venimos?
1: 70%.
0: Bueno, se siente un poco húmedo el ambiente. Lo que sí debo decirle es que el cielo no acompaña tanta hermosura, porque el cielo está súper lleno de nubes, de esas nubes grises que por ahora frío no traen. Me parece que el pronóstico nos deparará un lunes increíblemente bueno. Cuéntenos, señora.
1: Primaveral, se puede decir. Mínima 11 grados y máxima 19 grados.
0: Muy bien, súper primaveral. Así que sea lo que tengas que hacer, no vas a tener que andar emponchado. Pasó ya la lluvia de la semana pasada, un poquito de fresco, y ahora estamos disfrutando este fin de semana hermoso que hemos compartido y esta semana que arranca de parabienes. Bueno, después les contaremos si en algún momento de la semana asoma otra vez la lluvia. Pero ¿para qué adelantarse, como siempre digo, si hoy lunes va a estar hermoso, divino?
1: Despejado.
0: Despejado también. Bueno, ahora no. A tal punto que, les confieso, no pude encontrar la luna, porque vi muchas nubes grises. Sí, vi de la luna solamente el resplandor. Bueno, los números para estar comunicados, muy importante. Recuerden que las líneas directas, hemos recuperado los números históricos y eso es muy bueno.
1: Son los siguientes, 45, 35, 4000 o el 45, 35, 4207, pero además está nuestro número de WhatsApp que, como siempre les digo, tiene doble función, llamadas y mensajes escritos al 11 23 66 0710.
0: Bueno, son todos bienvenidos, están todos invitados a poder contarnos sus opiniones o sus historias. De eso se trata. Estamos aquí para escuchar. Señoras y señores, también tenemos temas para compartir. Historias que vendrán después de la una y además un testimonio de esta Argentina tan actual. Yo cuando vi la entrevista original me emocionó, así que Luciano después pudo encontrar al protagonista. Les recomiendo que escuchemos. Se mezcla ahí, viste, cuando la realidad no es ficción, pero impacta directamente sobre tu vida, tu trabajo, tus sueños. Bueno, de eso vamos. Pero antes, tomémonos un ratito para pensar cosas.
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0: Bueno, fue muy interesante leer algunos tweets. Ahora se llama la red X, pero era la antigua Twitter. Algunos tweets de un periodista que es alguien que habla con mucha propiedad, que entiende bastante de economía, entiende mucho, y que, bueno, ayer al menos a mí me dejó perplejo porque me mostró la desfachatez de las personas, de una persona en especial. Hay muchos desfachatados en este gobierno y en la política en términos generales, pero Alejandro Berkovich desnudó la desfachatez del ministro de Economía. Bueno, ¿y por qué arranco por esto? Porque el viernes circuló la versión de que el gobierno se iba a ocupar del endeudamiento de las familias argentinas. Yo dije, pucha, bueno, qué genialidad. Se van a hacer cargo de un problema que tienen 20 millones de personas en la Argentina, como les digo, 6 y medio o 7 ya, algunos dicen 7, están en mora, y cerca de 4 ya son incobrables. O sea, ha pasado el plazo para que sean calificados como morosos. Me pareció que se iba a producir una medida que podía favorecer a casi la mitad de la población de nuestro país. Y dije, bueno, no importa si lo hacen por la elección, no importa, lo van a hacer, lo van a hacer. O sea, más allá de las intenciones, si la medida es buena, estamos necesitando buenas medidas para poder ayudar a tantas personas con necesidades. Cuando conocí el texto dije, no se puede creer. Resulta que la manera que tiene el gobierno de poder ayudar a los endeudados es permitirle a los bancos que accedan directamente a tu cuenta y saquen la plata. Esa es la ayuda. O sea, vos calculá que el que usó la tarjeta para comprar comida, para poder armar la mesa de la familia hasta el 30 del mes pasado, este mes está pagando la comida del mes pasado. Cuando históricamente vos ibas al supermercado y la comida del mes la pagabas al instante. O sea, ¿cómo no se dan cuenta de eso? Si hoy en día todo está monitoreado. O sea, está monitoreado quién pide la plata y está monitoreado por tus gastos, en qué estás gastando la plata. Bueno, o sea, la verdad, no entienden nada, o peor aún, vos, yo y todos, la gran mayoría, les importamos nada. nada. Pero ahí aparece, emerge un personaje que uno podría decir es siniestro, o podría preguntarse si no tiene corazón, si es deshumano, está deshumanizado. Resulta que, o si realmente vive en otra dimensión. Y a esto es lo que desnudó Alejandro Berkovich. Berkovich escribió: el ministro de Economía, Luis Caputo, acaba de declarar una fortuna personal de $13.400.000 al final del 2025. Vieron que los funcionarios tenían tiempo hasta fin de agosto para presentar sus declaraciones juradas, menos Adorni, que se la sigue debiendo a la justicia. Casó. Increíble. Pero resulta que Caputo presentó su declaración jurada que arroja este resultado: $13.400.000 final del 2025. Bueno, uno sabe que el señor Caputo es un tipo que maneja las finanzas. Algunos hablan del mundo financiero como la timba financiera. No sé, no le voy a poner ningún calificativo a eso. Pero lo curioso viene acá, porque uno suponía que el tipo tenía plata. Pero el dato que agrega Berkovich es que en un año aumentó un 37% su patrimonio. Y lo aumentó en dólares, porque el patrimonio inicial era de $9.700.000. Ahora, ¿cómo hizo? Siendo nada más que ministro, o sea, no se puede ocupar de otra cosa que de atender la economía del país. ¿Cómo hizo para que sus ingresos aumentaran su patrimonio aumentara un 37%? Y pasara de $9.700.000 a principio de año a $13.4 a final de año. Porque si él puede hacer eso con su patrimonio, ¿por qué no hace lo mismo con la Argentina, con el país? En lugar de seguir pidiendo guita y armando una bola que ya supera los $470.000 millones, que es lo que la Argentina debe en términos generales. O sea, ¿por qué lo mismo que hace con su plata no lo hace con la plata del país? ¿Por qué no hace eso de hacer crecer su patrimonio? ¿Por qué no lo replica en vos o en mí o en todos? ¿Por qué no nos dice cómo hacerlo? Entonces Berkovich después agrega un análisis muy interesante, fíjense ustedes, porque el incremento patrimonial del 37% en el 2025 se dio, escribe Berkovich, pese a que Luis Caputo declara haber gastado $24 millones por mes. O sea, 6 veces más de lo que gana como ministro. Esto surge al dividir, explica Berkovich, sus gastos anuales no deducibles, que son $49.340.548.44, y los gastos personales, $27.535.000, bla, bla, bla, lo dividís por 2 y te da cuánto gasta por mes. Es decir, sumás los gastos no deducibles más los gastos personales, lo dividís por 12, te da cuánto gasta por mes. ¿Cuánto gasta por mes, Caputo? $24 millones. O sea, gasta 6 veces más de lo que gana. Entonces hay dos caminos posibles. O el señor Caputo, estoy haciendo dos hipótesis, porque después se ofenden y te mandan la carta de documento. Pero hay dos hipótesis posibles. O agarra de donde no debe, o gasta la que tiene. Pero resulta que si gastara la que tiene, ¿cómo hizo para que además su patrimonio aumentara 37%? Es raro. Es raro. También el señor Caputo nos dice a todos los argentinos que tenemos que sacar la plata del colchón. que hay que ponerla acá, porque la Argentina va a salir adelante, porque vienen los 18 mejores meses, porque patapín y pataplero. Bueno, pero resulta ser que Berkovich analiza el patrimonio del ministro de Economía y sigue teniendo en el exterior 2/3 de su patrimonio. O sea, el 70% de los 13.400.000 dólares los tiene afuera. Ahora, si vos sos el ministro de Economía de este país, conducís la economía de este país, me decís a mí que soy un pelagato que por ahí pude juntar 200 dólares por mes, que los ponga, los saque del colchón y los ponga acá y crea en la Argentina. Si me pedís que crea en la economía de la Argentina, ¿por qué no la traes vos primero? Bueno, resulta ser que esto de tener 2/3 de su patrimonio en el exterior va a contramano entonces de sus propias recomendaciones para que todos nosotros le confiemos a los bancos locales nuestro dinero. ¿Por qué él no la trae aquí? ¿Por qué no la invierte aquí? ¿Por qué no la pone en los bancos de aquí? Declara depósitos por 8.650.000 dólares en 9 cuentas distintas en el extranjero, más acciones, más bonos. O sea que de los 13.400.000 dólares, 8.650.000 los tiene en 9 cuentas en distintos bancos, más acciones y bonos, todo del extranjero. Nada acá, nada de acá. Bueno, después el señor Caputo declara inmuebles. Son los mismos que un año atrás. Su vivienda, un departamento en Recoleta, 3 cocheras, un lote en Benavides, otra en un country de Villa La Angostura y un campo en Alberti. Pero su valor total registrado subió 453 mil dólares durante el 2025. O sea, estos señores, o este señor que maneja nuestra economía, a nosotros, o sea, la mayoría del país, si no pasa hambre, pega en el palo. Pero él, para manejar sus cuentas, es un fenómeno. Es Copperfield. Es un crack. La gran pregunta es, ¿cómo lo puede hacer para él y por qué no nos da la receta a todos nosotros? Después declara vehículos. El ministro tiene un yate, un gomón, un automóvil Volvo, 2 Kia y un cuatriciclo. Lo mismo que al inicio del 2025. Pero el salto más llamativo se da en una cuenta particular en el exterior que creció de 4.018.483 pesos a 11.738.000 mil. Caputo, en su declaración jurada, el ministro de Economía, este ministro de Economía, el nuestro, el de la Argentina, no detalla dónde tiene su dinero en el exterior. Todos los valores en dólares fueron convertidos de los pesos nominales en las declaraciones juradas al tipo de cambio MEP del primero y el último día del 2025. El más exacto para evaluar y comparar activos financieros en el país y en el extranjero. Bueno, este fue el ministro que nos dijo, si el dólar está barato, campeón, comprá. Bueno, el dólar viene subiendo, la Argentina es uno de los países más caros de Latinoamérica, si no lo es el más. Los que venían acá para comprar ahora dicen, ni loco. La Argentina es muy cara en dólares. A pesar de eso, el dólar se sigue moviendo. La semana pasada se fue moviendo bastante. El riesgo país, que mide la confianza que nos tienen, creció. O sea que nos tienen desconfianza. Y lo que el gobierno está intentando para que no se le dispare la inflación con un cálculo acomodado que no es el correcto, el gobierno sigue pisando el dólar porque sabe que si acomoda el dólar a como debiera estar en la Argentina, esta inflación maquillada del 2% sería mucho más. Algunos suelen decir un 1 o un 2% más. En el medio de todo eso, claro que aparecen indicadores preocupantes. Por ejemplo, las universidades están empezando a registrar el fenómeno de chicas y chicos jóvenes que terminan carreras importantes y que empiezan a consultar para irse otra vez al exterior. O sea, eso que alguna vez Milei dijo en campaña, que la salida de la Argentina no pasaba por Ezeiza, bueno, hasta ni eso está pudiendo cumplir. Y según un relevamiento hecho por el Observatorio de la Deuda Social Argentina de la Universidad Católica, bueno, el resultado vuelve a poner el foco en la crítica situación laboral de los pibes y las pibas de entre 18 y 25 años, que da como resultado general que casi 7 de cada 10, 7 de cada 10 están desocupados, inactivos o en la informalidad, sin importar el nivel de capacitación que tengan. O sea, 7 de cada 10 jóvenes de entre 18 y 25 no tienen trabajo, no tienen actividad o se desempeñan en la informalidad por más que se hayan capacitado. Claro, es muy difícil decirle a ese pibe, che, quédate y confía. Porque tenés un ministro de Economía que, como si fuera la receta de la abuela, viste que la abuela no te pasaba el secreto de su receta para hacer una comida, ni que se lo suplicaras. Bueno, pareciera ser que Caputo tiene la receta para multiplicar la guita, pero por más que se la pidamos, no la va a compartir. Y tal vez no sea porque guarda el secreto como lo guardaba la abuela, digamos, que al final después lo terminaba compartiendo con quienes más quería en la familia. No, tal vez Caputo no guarda el secreto porque ese secreto desnudaría una gran mentira. Como ya pasó con otro señor, quien se sigue burlando de la sociedad argentina y de la justicia. Y si no, vayan a tocarle la puerta de Adorni, porque en algún momento Biasati decía, no se olviden de cabezas, y tenía razón. Y hoy podríamos decir, no se olviden de Adorni. Señoras, señores, vamos a las noticias en Radio 10.
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0: Una de la madrugada en todo el país, en Buenos Aires, 15 grados la temperatura. Argentina podría volver a los BRICS, lo aseguró el ex embajador argentino ante China, Sabino Vaca-Narvaja, quien indicó que las puertas de la entidad están abiertas para su ingreso, pero esto dependerá de que Javier Milei ya no sea presidente.
1: Tiene muchas chances de volver, por supuesto va a depender del presidente y del proyecto político. Pero Argentina tiene las puertas abiertas para entrar a los BRICS, te diría, una vez que el proceso es así. Vos entrás, ganás la presidencia y le mandás una nota a todos los países, los miembros fundadores de los BRICS. Y ahí, ¿por qué? Porque cuando Milei sale de los BRICS, no fue una salida definitiva. Le manda una carta, y ahí, bueno, ahí fue la parte positiva de la diplomacia argentina, porque yo creo que él ni leyó la carta que mandó, donde la respuesta fue: por ahora no vamos a ingresar. Eso está pendiente el ingreso de Argentina en los BRICS. Lo que tiene que hacer el nuevo presidente es mandar una carta diciendo vamos a aceptar el ingreso. Acuérdate que, por ejemplo, Emiratos está en esa figura también. O sea, tiene abierto, tiene pendiente y no ingresó, y Argentina puede ingresar apenas tome la presidencia en la cumbre siguiente.
0: Mariano Nabone acaba de vencer a Novak Djokovic 7-6, 5-7, 4-6, 6-2 y 6-1 en 4 horas 35 minutos de partido por la primera ronda del Abierto de los Estados Unidos. Se trata de la victoria más importante para el argentino. Atención usuarios de la línea B del subte, hoy cierra de manera temporal la estación Medrano. Será por trabajos de pintura, recambio total de pisos, impermeabilización para prevenir filtraciones, nuevas luces LED, señaléticas y señalización inclusiva. Una tormenta de granizo causa 2 muertos y destrucción en el sur de Brasil. El municipio más afectado fue Tres Palmeiras, en el norte del estado de Río Grande do Sul y a 200 kilómetros de la frontera con Argentina, donde el granizo dañó unas 1.000 viviendas y afectó cerca de 60% del área municipal. La región se encuentra en alerta por eventos climáticos extremos asociados a la corriente del Niño, como temporales y lluvias por encima del promedio histórico, además de fuertes vientos y granizo. 15 grados la temperatura en la ciudad, de la humedad del 76%. 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

0: Me parece que a Ari los lunes no les gusta. Me pone carita como diciendo, ay, no, tanto no. Bueno, estamos escuchando una antigua canción, bella canción. Vieron que lo lindo nunca pasa de moda. Es Sui Generis, lunes otra vez. Bueno, hoy es lunes otra vez. Pero Ari, buen ánimo, dale, arriba. Nos queda todavía una larga semana. Se viene el mes de septiembre y Luján, que está muy atenta a las cosas de la economía, ya nos anticipó que aumenta el colectivo y el subte. Bueno, si pensaste que era lo único, lamentamos decirte que no. No queremos darte malas noticias, pero tampoco queremos que las cosas te agarren desprevenidamente. Así que vamos a ver cuáles son esos aumentos que vienen para el mes de septiembre, noveno del año. Dale.
1: Bueno, hablaste de los boletos de colectivo, efectivamente un 4,1% en la ciudad y un 1,3% en provincia. Trenes metropolitanos van a tener su último aumento del esquema anunciado en mayo y pasa a 480. No solo eso, los alquileres, de esto no habíamos hablado la semana pasada, bajo la vieja ley de locaciones que van a trepar 35,52% según el índice de contratos de locación. Se le suman los aumentos en medicina prepaga que van del 1,9% al 3,1% según la empresa y el plan.
0: Bueno, o sea, el menú es el de todos los meses, lamentablemente, este menú de aumentos, ¿no? Transporte, colectivos, subtetrenes.
1: Colegios privados.
0: Colegios privados, alquileres y la prepaga. Ahora, todo esto, a mí, créanme, pero por ahí yo no entiendo nada de economía, pero igual lo puedo preguntar con algún nivel de lógica, ¿no? O sea, si la inflación es el 2%, ¿por qué el colectivo sube un 4%? ¿Por qué la prepaga sube más que el 2%? Bueno, no sé. ¿Cuál es el parámetro? Ahora, ayer lo escuchaba en Duro de Domar al señor Antonio Aracre, que entiende economía y habla con muchos funcionarios del gobierno, decir que él le preguntaba a los funcionarios, está bien lo que hizo Tony, ¿no? Digo, si este es un gobierno liberal, ¿por qué se mete en la discusión paritaria? Si es liberal, sean libres en eso también. O solo son liberales para que aumenten los precios. Y entonces dice el señor Aracre que la respuesta que ha tenido de muchos funcionarios es que el gobierno no se mete en eso. Con lo cual, tenemos otra mentira para coleccionar. ¿Por qué razón? Porque bajo el paraguas, a ver, si no se metiera, ¿por qué la mayoría de los aumentos paritarios no superó el 1,5%? ¿Qué gremio no querría que los salarios de sus trabajadores aumentaran más que eso? O sea, el nivel de mentira ya está tan rayano a la insensatez que vos decís, che, mentime, pero mentime bien. Así no me duele tanto. Pero encima te mienten mal, porque no tienen talento ni para eso. En el medio de todo esto aparecen historias muy impactantes. Y esto lo vimos en las redes sociales, lo encontró Luciano, y es la historia de Franco Constante, un empresario joven, un emprendedor, que con mucho sacrificio abre su camino, pero que durante el fin de semana lo encontramos en las redes sociales diciendo esto. Escúchalo con atención.
2: Nunca pensé que tenía que hacer este video. Trataré de no llorar mucho. Creo que tengo que contarles un poco lo que me está pasando. Yo tengo una empresa textil, fabricamos ropa para marcas, hacemos un montón de producciones para un montón de empresas. Tenemos máquina de TF, pero bueno, los últimos meses se me complicó porque mi viejo se quedó sin laburo. Estuve tratando de mantener las dos casas, ayudando a él, y bueno, llegó un punto que no pude aguantarlo más, así que tomé la decisión de dar de baja mi departamento, mudarme de vuelta con mis viejos y a la noche hacer Uber. Sí, o sea, de tener una empresa a manejar Uber está bien, pero nada, voy a tener que hacer todo lo necesario para mantener la empresa y...
0: Bueno, O sea, a ver, el pibe no es que lo dice porque se le caigan los anillos de manejar una empresa a manejar un Uber. Lo que te está diciendo es, escúchame, soy joven, creí en el país, puse todo lo que tenía, invertí, compré máquinas de última generación y resulta que mis viejos se terminan quedando sin trabajo. Y la realidad hace que yo tenga complicaciones para seguir con la empresa. Así que de haber hecho su camino y progresar, como todos los chicos, yo creo que la gran mayoría quieren eso, ¿no? Llegar a los 20 y pico, 30 años y alquilar su departamento y empezar a armar su vida independientemente de papá y mamá, se desmoronó todo como un castillo en naipes. Y lo decía entre lágrimas. Bueno, Franco Constante está en línea. Hola, Franco, buen día.
3: Hola, buenas, ¿cómo va? ¿Todo bien?
0: Bueno. Te escucho un poco más aliviado, pero la verdad, el llanto del otro día, che, a un montón de gente, veía después los comentarios en las redes, un montón de gente lo sintió como propio tu llanto.
3: Sí, de hecho tuvimos un montón de ayuda, de gente que no me conoce y dice, che, bueno, tengo un negocio para proponerte, Una chica tenía una página web para empresas así y me propuso meterme gratis. O sea, hay un montón de gente que se copó a ayudar.
0: Ajá. ¿Vos qué edad tenés?
3: 26. Ahora en octubre cumplo 27.
0: Bueno. Supongo que en esa empresa iban, además de todos tus ahorros, gran parte de tus ilusiones.
3: Sí, igual siguen. No, yo no pienso en mi vida cerrar la empresa, pero solamente se complicó un poco.
0: Ajá. ¿Qué pasó con papá y mamá?
3: Mi vieja es pedicura, trabaja por cuenta propia, todos trabajamos por cuenta propia. Mi papá también es vendedor de una tintorería muy importante acá en el país, que procesan telas. Y bueno, justamente esa parte es la que más se cayó. La que más se volcó al importado, por ejemplo, y bueno, se quedó sin trabajo ya hace bastante. Empezó a trabajar conmigo, pero bueno, en algún momento ya no pude sostenerlo.
0: Ajá, bueno, ¿y cómo tomaste la decisión de volver a la casa de papá y mamá? ¿Cómo lo sentiste eso?
3: Y fue duro porque la verdad mudarse solo es, más teniendo mi edad, es como, nada, es mucho esfuerzo. Y nada, tuve que tomar esa decisión porque había que bajar costos prácticamente. Y no podía pagar el alquiler de mi viejo, el mío, la vida de mi viejo, la mía. Entonces decidimos nada, unir fuerzas y hasta que en algún momento nos recuperemos. Es momentáneo.
0: Bueno, ¿y cómo sentís la cosa?
3: Mira, con quien hables está complicado. Con quien hables tanto textil o lo que sea, la gente como no le está encontrando la vuelta a lo que está pasando. Pero nada, es cuestión de encontrar la vuelta. Así como no, tienen que empezar a cerrar y reinventarse, bueno, y es algo parecido. Uh-huh. Y bueno, hay que ver cómo encontrar la vuelta nomás.
0: Ajá. ¿Y vos por qué crees que tantas personas no le encuentran la vuelta, che?
3: Y porque antes era más fácil vender, capaz. Hoy tenés que salir a hacer otras cosas. Hacer mucho contenido, capaz, que es la parte más difícil y fácil a la vez. Una vez que ya le encontré la vuelta, ya está. Pero sí, está complicado porque aparte también hay menos plata en la calle. Entonces, no le vendes a cualquiera como quizá antes.
0: Vos decís hay menos plata en la calle, ¿eso lo notás?
3: Sí, hoy en día, por ejemplo, no podés pasar un presupuesto así nomás. Tenés que pensarlo mucho, tenés que analizar, tenés que sentarte a hablar con la persona, negociar. Hoy están buscando mucho los precios. Yo tenía una marca de ropa con la que trabajaba con nosotros, que prácticamente nunca peleaba precios y hoy en día, bueno, tenemos que empezar a ver cómo hacer para para poder competir con precio y con calidad. Nunca bajar la calidad o bajarla lo menos posible para poder mantener el nombre de la marca.
0: Ajá. ¿Qué clase de ropas es?
3: Nosotros fabricamos todo lo que sea indumentaria para empresas o para marcas de ropa que quieran hacer una colección de ropa. Nos dedicamos a desarrollar el producto desde cero. Capaz nos mandan una foto y a partir de esa foto hacer la prenda terminada.
0: Bueno, ¿lo votaste a Milei?
3: Sí.
0: ¿Y cómo te va con eso?
3: Mira, yo hace 10 años que trabajo en el rubro textil. O sea, desde ya 16, desde los 16 años, literalmente. Y desde Milei fue la primera vez que yo pude empezar a invertir en mi empresa, literal. Ahí fue cuando pude comprar mi máquina, pude empezar a pensar un poquito más a futuro. Antes como que no tenía mucha visión de futuro porque era todos los días un día nuevo y de hecho, bueno, la empresa que yo tenía de buzos rizados la tuve que cerrar porque no me cerraba con la inflación que había, era imposible mantenerse con eso. Ahí fue otro momento que también me tuve que reinventar y salió Urbantex.
0: Pero, a ver, antes por una razón, ahora por otra, pero al final, en los dos momentos, digamos, entraste en crisis.
3: Sí, es que bueno, siempre pasan este tipo de cosas cuando sos emprendedor, es prácticamente normal,
0: Pero
3: solo que bueno.
0: vos lo aludís a ser emprendedor o a que en el país las cosas no van bien. Porque
3: No sé si no van.
0: lo que vos
3: Sí.
0: decís es, de alguna manera, la culpa es mía.
3: Es que yo, si te cuento la realidad, es que yo estaba trabajando con dos empresas muy grandes. Una de ellas se bajó, pero por otras cuestiones, seguramente porque había encontrado un proveedor más competitivo, ya veré, pero nada. Yo estaba como con dos clientes descuidando a los chiquitos, pero porque no quería, sino porque no tenía tiempo, no tenía forma de
0: Pero
3: hacerlo.
0: espérame, o sea que, a
3: Sí.
0: ver, déjame entender esto.
3: A ver.
0: Vos tenías dos clientes grandes, uno se
3: Sí,
0: te
3: muy
0: baja.
3: grande.
0: ¿Me vas a decir
3: Sí.
0: que no le fuiste a preguntar, che, qué pasa, a ver cómo podemos renegociar?
3: Sí, obvio, pero no me dio tiempo, porque estuve con
0: Bueno,
3: otras cosas
0: pero ¿cuál
3: y.
0: fue la razón que te dio para, de golpe y borrazo, decirte, bueno, mira, hasta aquí llegamos?
3: No, eso, que encontraron opciones mejores y demás, yo ya me tendré que sentar de vuelta a negociar, obviamente. Pero bueno, solo fue todo de manera muy repentina y no tuve tiempo de andar hablando. Tenía que más accionar que otra cosa.
0: Ahora, y no pudiste, o sea, ¿vos no creés que si las cosas irían bien te hubiera sido fácil encontrar otro cliente? ¿Qué es lo que no está pasando?
3: Es que yo no. Bueno, eso es lo que me pasaba, que tuve que descuidar a los clientes chiquititos y no podía hacer contenido, que es lo que más me da a comer. De hecho, antes de que vengan estas empresas, yo vivía de las redes sociales y tenía un montón de clientes. Solo que tuve que dejar de hacerlo porque no tenía tiempo. Y cuando me quise empezar a armar como para tener tiempo para hacer contenido, pasó todo esto y bueno, tuve que empezar a tomar medidas drásticas hasta que se empieza a mover de vuelta.
0: O
3: ¿Qué
0: sea
3: es lo que
0: que,
3: estoy haciendo?
0: o sea que, digamos, lo que vos crees es que todas las empresas que están en crisis, o ni que hablar las que han cerrado, que son más de 30.000, vos crees que, digamos, esto pasa porque cada uno no supo defender su nicho, su quinta.
3: Sí, es que las cosas cambiaron. Para bien o para mal, pero cambiaron. Entonces, cuesta, más siendo
0: Bueno,
3: el textil es una persona que es como.
0: pero no es
3: Sí.
0: lo mismo para bien o para mal. O sea, si las cosas cambian para bien, el círculo es virtuoso. Ahora, si las cosas cambian para mal, el círculo es vicioso. Y me sorprende, pero por supuesto soy respetuoso y trato de entender. Me sorprende que vos digas, bueno, mira, a ver, yo te acabo de decir, de manera bien directa, O sea, para vos lo que está pasando es que se equivocan los empresarios. O sea, que el contexto del país ayuda y que las empresas cierran porque los empresarios, incluyéndote a vos, toman malas decisiones.
3: No, yo digo que las reglas del juego cambiaron y
0: esas...
3: a algunos les cuesta nada encontrar la vuelta para...
0: Bien.
3: Para vivir.
0: Bien, y te pregunto entonces desde otro lugar. Esas reglas de juego que cambiaron, ¿vos crees que facilitan que haya más y mejores empresas, incluyendo la tuya? Esas reglas de juego nuevas son reglas...
3: No sé, yo no estoy tan de acuerdo quizá con la apertura e importación tan rápido. Quizá habría que haber echado un poco más de raíces en la industria argentina y después empezar de a poco a competir afuera. Capaz eso fue un poco lo que ha pasado. Uh-huh. Pero bueno, la realidad que nos tocó es esta y hay que tratar de reinvertirse rápido.
0: Bueno,
3: yo hablo mucho con textiles y bueno, todos están en la misma.
0: Claro, por eso te digo, pero eso es muy difícil de poder revertir. O sea, si a vos producir una remera te cuesta 20.000 pesos y la mitad de esos 20.000 son impuestos y de afuera viene el producto subsidiado por su país de origen, puede ser China, y además encima acá le bajan los impuestos, digamos, es raro ser benévolo con las reglas de juego, porque las reglas de juego están perjudicando mucho a la industria nacional, te están perjudicando a vos también, es raro, digamos.
3: Sí, no sé si soy benévolo, solo que soy... realista y trato de manejarme con lo que hay. O sea, yo no puedo ir a hablar con Milei y decirle, che, flaco, cambia esto. Tengo que tratar de jugar con lo que hay.
0: No, yo no te pedí.
3: Yo soy muy de...
0: Yo creo que si vas a hablar, no sé cuánto apunte te podría prestar. Pero lo que digo es, lo que te pregunto, o sea, lo que estoy tratando de conversar con vos es, che, ¿te parece que las reglas de juego ayudan para que no te pase eso? Y vos me dijiste, bueno, no me molestan tanto. Pero si no te molestaran tanto, ¿por qué llegaste a donde llegaste? ¿O por qué el día que anunciaste todo esto estabas con un llanto desconsolado, que fue lo que a mucha gente le impactó?
3: Sí, sí, sí. No sé si benefician tanto. Sí he notado que, por ejemplo, los precios de las telas bajaron mucho, empezaron a competir más con calidades, cosa que antes estaban muy acostumbrados a hacer lo que querían los textiles con las telas, o sea... Si querías comprar buena tela, por ejemplo, te arrancaban la cabeza. Y si no, tenías que comprarlo el precio promedio y las calidades eran desastrosas. Hoy Bien. En día están compitiendo, como que se empezó a equiparar bastante todo eso.
0: Bien.
3: Eso sí es como un beneficio. Capaz dentro de unos años le empiezan a encontrar la vuelta y terminamos mejorando la calidad, mejorando los precios. Yo hace muchos años que estoy en esto. No es que estoy hace tres
0: Ahora,
3: años. Hace
0: no,
3: literalmente
0: no.
3: 10 años.
0: Yo lo he escuchado a este modisto, a Benito Fernández, decir que la calidad de las telas argentinas no tiene nada que ver con las telas del exterior, ni siquiera con las europeas.
3: No, pero lo pueden lograr, solo que hay gente que todavía no lo vio eso. No están acostumbrados a hacer otro tipo de cosas acá, capaz a hacer menos calidad y ganarle más en el costo.
0: No, pero lo que dice Benito Fernández, vos decís que, bueno, el hecho de que vino tela de afuera equiparó el precio de las telas de acá. Lo que pasa que, a ver, lo que decía Benito Fernández, que es un tipo, es un modisto de primera línea, podrá gustarte o no, pero es un tipo que tiene más de 30 años en el rubro, lo que dice Benito Fernández es que las telas que vienen de afuera no tienen ni punto de comparación con las que se producen de acá, sin desconocer que acá siempre hay... No digo todos, pero algunos empresarios inescrupulosos que siempre quieren ganar la chancha y los 30 chanchitos también. Pero digamos, en términos de calidades, no sé si es lo mismo lo que viene de afuera que lo que hay acá.
3: No, sí, obvio, sí. Si vos querés... Pasa que también, si vos querés traer calidad afuera, te termina saliendo a veces o igual o más caro que acá.
0: Y bueno... Entonces, de alguna manera, o sea, vos
3: si me decís... Si vos traes tela buena de afuera, como que acá ya mucho con el precio no competís, pero sí hay buenas calidades de tela, sí, eso sí.
0: Bueno, escúchame, Franco, Bueno, deseo que puedas poner en recontramarcha pronto la empresa y que puedas en este revés que la economía le dio a tus padres poder ayudarlos. Solo una consulta, ¿lo vas a volver a votar a Milei si se presenta?
3: Vamos a ver cómo se mueve todo. No sé, hay que verlo, la verdad.
0: ¿Y si se mueve como se mueve hasta ahora, lo vas a votar?
3: Y está complicado. Pero hay que ver, hay que ver. A mí lo que más fácil me hace jugar en este nuevo juego es que puedo saber que de acá un par de meses el precio sigue siendo el mismo. Antes negociar y hacer cosas, o por lo menos tomar cheques, eso hoy en día lo puedo hacer, antes no había forma. Hoy un poco se puede hacer eso. Entonces, nada, qué sé yo, hay que ver, pero solo que nada, hay que ver cómo encontrar la vuelta para mí.
0: Te mando un gran abrazo, Franco. Gracias por habernos atendido. Es muy amable.
3: Dale, muchas
0: Se
3: gracias.
0: llama Franco Constante y su historia la acabas de conocer.
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0: Diga que este programa no se televisa, pero usted llega un momento de la madrugada donde empieza a sacarse la ropa.
1: Hasta aclaralo.
0: Hasta un punto.
1: A desabrigarme, qué distinto. Ahí está.
0: Bueno, ¿se saca o no se saca ropa?
1: Sí, bueno, pero se puede... Sí.
0: Igual hoy vino encuerada, o sea... ¿Viene de su casa o...?
1: Sí, sí, te prestaba atención porque cuando hablabas de lo benevolente que está haciendo el tiempo por el tema que estamos acercándonos a la primavera,
0: sí,
1: decías eso y yo decía, es verdad, porque yo cuando salí de casa me di cuenta que salí muy livianita de ropa. Digo, me voy a cascar del frío hasta que llegue a la radio. Y no, nada que ver. Me dio frío, sí, estando en el estudio porque la temperatura estaba muy baja, eso sí. Pero no, además, bueno, vamos a tener un día muy lindo, muy primaveral.
0: Sí, igual usted así tiró al pasar una frase, dijo, estoy muy fashion para venir a un programa de madrugada. No sé.
1: Sí.
0: Tiene que venir desalineada, porque es la madrugada, ¿no? No, yo sé que usted trabaja con estrellas de esta emisora y hace muy bien, pero...
1: ¿Con vos?
0: No. No, no sería el caso. Bueno, ustedes saben que... Hay veces que no me da como para poder leer algunas cosas de gente de este gobierno. La verdad no me da. Uno de los personajes que más rechazo me genera, porque ha sido un fracasado cada vez que estuvo en distintos gobiernos, yo no sé esta gente, ¿no? O sea, creo que en algún momento lo de la ficha limpia... Además de incluir que no tenga antecedentes penales, además del psicotest, es decir, un examen de aptitud física y psicológica, además de un examen toxicológico, a ver si consume algún tipo de sustancia o tiene alguna adicción, como por ejemplo el juego. Bueno, yo le incluiría que, por ejemplo, las personas que se presentan como candidatos a algo deberían haber trabajado en la actividad privada alguna vez. O sea, aunque sea teniendo un kiosco, tener que pagar la mercadería, el proveedor a tiempo, los sueldos, la luz, el gas, los impuestos. O sea, alguna vez deberían haber pasado por lo que pasamos la mayoría de todos nosotros. Para que cuando lleguen se acuerden. Bueno, hay un montonazo de los tipos de otros gobiernos, y de este ni que hablar, que es un rejunte de lo peor de otros gobiernos. Hay un personaje que, en mi caso, no puedo superar el rechazo, que es este señor Sturzenegger, que ha sido un fracasado, cada vez que tuvo un cargo fracasó. Pero escuchen ahora la atrocidad que dijo.
1: Reconoció una caída del empleo formal,
0: pero
1: la atribuye al avance del monotributo.
0: Bueno, o sea que, la mayoría de la gente, ¿cuáles son las condiciones en las que trabaja un monotributista? Bueno, primero, el margen para discutir el honorario siendo monotributista se achica a menos de la mitad. No tenés un sindicato monotributista. O sea que al monotributista A le pueden pagar 1.000 pesos, y al monotributista B, por hacer lo mismo, le pueden pagar 200 pesos y chau, tomá o dejá. Segundo asunto, el monotributista tiene la jubilación de autónomo, la más baja. Tiene la obra social que puede, en el revoleo de las poquitas obras sociales que agarran a monotributista, bueno, derivar el aporte, pero después si querés algo más, algo un poco más seguro, tenés que pagarlo. El monotributista no tiene aguinaldos, no tiene vacaciones. O sea que lo que dijo el señor Sturzenegger, ¿lo puede repetir despacito, señora?
1: Claro.
0: Préstenle atención, porque quiere decir que la gente elige ser monotributista, elige joderse, porque la gente elige joderse.
1: Bueno. Reconoció la caída del empleo formal.
0: Que es inevitable reconocer que cayó el empleo formal, pero le agrega el tipo.
1: Claro, pero... lo atribuye al avance del monotributo.
0: O sea que la gente deja de tener un empleo donde cobra entre el 1 y el 5 cada mes, un sindicato que lo respalda, una obra social, aportes previsionales, aguinaldo y vacaciones, porque la gente quiere no cobrar nada de eso.

0: Es un boludazo importantísimo este tipo. Por no decir otra palabra que no estaría admitida por la Real Academia Española como esta. Porque boludazo es el superlativo de boludo.
1: Claro.
0: Bien.
1: Me gusta esa palabra. Remarcó que los ingresos de los monotributistas no difieren demasiado de los que son asalariados formales y que la migración hacia esa modalidad...
0: Para. Miren ustedes la bestialidad que acaba de decir. Hay un porcentaje de monotributistas que puede facturar, pero nunca el ingreso es igual al que tiene un trabajo en relación de dependencia. Ni lo más grave, ni las condiciones. Porque además, el monotributista cobra cuando el que tiene que pagar, puede pagar. Y si no es toma o deja, porque al mes siguiente te cambia por otro y no pasa nada. No es una relación formal donde se complican un poco más las cosas. O sea que el señor Stusenegger dice que la gente cambia el empleo formal que tiene, repito, mejores ingresos promedios por idéntica actividad, que cobra en una fecha determinada del mes, eso está regulado por ley, que cobra aguinaldo, vacaciones, bla, bla, bla, que la gente cambia todo eso porque tiene ganas de cambiar, porque tiene ganas de pasarla peor. El monotributista surgió como una especie de estado intermedio para que si te quedaste sin trabajo, no te quedes en la informalidad, pagues un impuesto, seas un ciudadano correcto y estés más o menos en algún esquema registrado y no pases a trabajar en negro, que es lo que está ocurriendo ahora. La mayoría de la gente volvió al trabajo en negro. Porque va a decir, escúchame, gano poco. Y encima, ¿por qué le voy a facturar? ¿Sabes qué? Prefiero cobrar un poco menos, no hacerle factura a nadie, y lo que entra me lo quedo. En una lógica donde se perjudica toda la economía del país. Pero es la lógica del sálvese quien pueda. Y no hay una lógica sana en esas circunstancias. Bueno, no me diga más de ese señor porque me va a traer más disgusto, señora.
1: No, igual te quería decir, ¿te puedo agregar algo más? Una línea de lo que dijo.
0: Bueno, si insiste.
1: Sí. En cuanto a los salarios, indicó que los trabajadores informales muestran una mejora real del 64% frente al promedio del 2023, mientras que los monotributistas avanzan apenas un 4%. Ahora, cuando vos decías esto recién, me acordé a Patricia Bullrich, hace unos meses atrás, cuando hablaban de que salían del trabajo formal para ir a manejar Uber.
0: ¿Te acordás? Manejar el horario. Así vos manejabas tu horario. Y resulta ser que hoy, manejando un Uber, antes trabajaba 10 horas, tenés que trabajar 14 para ganar lo mismo. Dale. Pero como ellos no saben nada, están lejos de esa realidad, ¿qué les importa? Bueno, damos una vueltita de página y ya abrimos el teléfono con los oyentes. Dale.
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0: Sí. Después les voy a hablar de la Avenida del Papa. ¿Puede ser posible que la señora Karina Milei, que me parece que manda más que su hermano, que es el que el pueblo eligió, pero bueno, qué sé yo, cómo son las cosas ahí arriba, puede ser que le esté intentando que la organización de la llegada del Santo Padre, que es un jefe de Estado, tiene ese estatus, se la quiera delegar a una wedding planner, es decir, a una amiga de ella que organiza fiestas de casamiento? No me jodan con eso, ¿Sí? Bueno. 4535-4000, 4535-4207, o esta línea de WhatsApp, señora.
1: El 1123-660710.
0: Bueno, yo sé que usted a la amiga wedding planner de Karina le va a pedir que organice su casamiento, pero primero deje... Primero, Karina quiere que organice la Avenida del Papa.
1: ¿Sabés que aprendí yo, a vos que te gusta hablar de amor y de romance, esas cosas que te gusta?
0: No es que me gusta hablar, creo en el amor.
1: Bueno, yo aprendí algo.
0: A ver.
1: Que el día de mañana, si decido volver... Estás tomando mate, sí, está tomando mate. Me vuelvo a casar, va a ser algo muy íntimo. Ya no con fiestas para todo. No. No sé. Es como que aprendí eso del primer matrimonio.
0: Bueno, ¿y qué es lo que aprendió?
1: Porque decía esto de Wedding Planet. Y yo no voy a contratar porque va a ser algo muy, muy entre él y yo.
0: ¿Pero qué es lo que aprendió del primer matrimonio? Que no hay que celebrar el amor, digamos.
1: Sí, se puede celebrar. Pero yo digo, ¿por qué es necesario demostrarlo frente a todo el mundo? Digo yo, entre los dos, salir... casarnos, irnos de luna de miel, disfrutarlo entre los dos. Se me hace que es mucha pantomima, a mí, digo, está todo bien con aquellos que lo quieren hacer. Mucha pantomima detrás de cada fiesta.
0: Yo, digo, puede hacer una reunión con su familia y con algunos amigos y celebrar el amor todos juntos, y eso no es una pantomima. O sea, ahora, si usted va al tema de el salón, la florcita, la recontra, el auto, no sé qué. Bueno, todo eso sí sobra. Pero reunir a la familia, a comer, ¿sabe qué? A comer un plato de fideo, punto.
1: Bueno, eso. La familia siempre, ¿no?
0: Y los amigos también.
1: Pero viste que una gran fiesta donde uno empieza... invitás hasta la persona que no ves hace 10 años más o menos, entra en la lista.
0: Yo no sé si eso ya... No sé si eso corre todavía. Al que no ves, no sé si corre. Pero bueno, veamos... 4535-4000-4207.
1: Vos me tirás la lengua.
0: Siempre. Buen día, ¿quién habla?
2: Sí, buen día, Jorge.
0: Sí, ¿quién habla?
2: Antonio.
0: Bueno, Antonio.
2: De 11, bueno. Luján tiene que ser más optimista, porque siempre lo que viene es mejor.
0: Bueno.
2: El segundo matrimonio es mejor. El tercero también mejor.
0: Bueno. ¿Usted cuánto,
1: por el momento vamos por el segundo, a ver si viene.
0: ¿Usted cuánto lleva entonces? Si habla ya, o sea, si habla con ese...
2: 6, nada más que 6.
0: ¿6 matrimonios? ¿Pero matrimonios o parejas?
2: No, convivencia de 3, 5, pero ya después de vivir 18 años con mi última compañera, no va más.
0: No va
2: amigas,
0: más.
2: Amigas nada más.
0: ¿Amigas de qué tipo? Porque vio que...
2: No, amigas, para salir a tomar algo, para escuchar música, para divertirse, para estar contento. Todo lo que a uno lo haga poner contento, tenga paz, alegría, es lindo, sanamente, lógico.
0: Sí, por supuesto, nadie dice que no. Ahora, ¿eso incluye, como dicen los chicos jóvenes, el derecho a roce o no?
2: Y cuando hay química, se nota cuando ambas personas sienten ganas de que haya un poco algo más que amistad. Eso viene solo.
0: Sí, viene solo, pero vio que eso después ya genera un nivel superior de la pareja. No es lo mismo antes que después.
2: Pero el problema es que no hay que enamorarse mucho, hay que querer enamorarse poquito, porque cuando uno se enamora mucho, se pone un poco medio boludo.
1: ¿Y cómo controlas eso? Esa es la pregunta, ¿no? Antes que haga Jorge, o sea.
2: Hay que querer más y enamorarse menos. ¿Por
0: bueno,
2: qué no queremos
0: perdone,
2: mucho?
0: Yo no iba a ser...
2: A todos
0: usted,
2: lados, se divierte.
0: Luján todavía no logró conocerme. Jamás hubiera hecho esa pregunta. Uh-huh. ¿Por qué razón?
1: ¿Por qué?
0: Porque el querer es poseer, el amor es absolutamente libre, es generoso el amor. Ahora, cuando dice yo quiero, es como si, vio, como el, dame un mate, quiero un mate. Bueno, en el amor eso no, ese territorio de posesión me parece que no. Y además, no hay un regulador, te quiero mucho o te quiero poco, te quiero o no te quiero, te amo o no te amo, no hay poco o mucho en esto, no hay regulación posible.
2: Lo que pasa es que la persona cuando se enamora piensa que no hay otra persona más que esa, y hay muchas.
0: Pero entonces no se enamora. O sea,
2: se encariña.
0: Claro, bueno, entonces, pero no estamos hablando de amor, estamos hablando de
1: idealizar, en todo caso.
0: No, él está hablando de otra cosa. Escuchalo con atención, está hablando de cariño. O sea, ya sí, le bajó el nivel a todo. O sea,
2: yo la verdad que me encariñé más que enamorarme, siempre me he encariñado.
0: Bueno, ahí está. Por eso usted cree que cuando uno se enamora se complica. Por ahí le pasa eso porque le tiene miedo al asunto.
2: Y a veces se cortan un montón de cosas. Hay que encontrar la persona ideal, de principalmente tener buen diálogo.
0: Pero igual me parece, Antonio, que vos querés enamorarte pero que te dejen hacer todo lo que querés. Y cuando uno se enamora tiene que aprender a consensuar.
2: Por eso hay que compartir, pero no ahogar a la otra persona, que bueno, decir, no, te quiero cortar, ya no esto.
0: Bueno, pero espera. Si vos lo que querés es seguir de juerga, o sea, volver a las 3 de la mañana, ir a la milonga, y tener otras amigovias, bueno, es difícil que te enamores de alguien que te permita todo eso.
2: Sí, tenés razón, Jorge, y porque... Bueno. Siempre me ha pasado eso, y por eso he fracasado con Mercado Real, he terminado, porque he tenido ese problema de siempre salir. Claro. Pero no es porque uno quiera salir con otra mujer, sino que me gusta salir.
0: Sí, bueno, yo no hablé de otra mujer, te gusta la juerga. O sea, no te conozco, pero te huelo, ¿sabes? Entonces, sí. Bien.
2: Bueno, Jorge, te quería decir de la cuestión de que dicen no hay que volver al pasado, que no al populismo, pero sí, yo a mi edad, todo lo que viví de hace 10 años para atrás era mejor que lo que vivo ahora. Se han hecho un montón de cosas horribles, veo que la gente ahora... entrevistado, tienen que agarrar el teléfono para mirar qué es lo que le dicen, lo que tiene que contestar. Antes yo le escuchaba a Alfonsín, que nunca agarró un papel para leer, hablaba lo que sentía en el corazón y en su mente. Después lo vi a Cristina también, que igual, y no hay políticos así que tienen que leer para decir algo coherente, digamos. Eso es lo que yo no entiendo.
0: Bueno, igual pareciera ser, mi estimado Antonio, que muchos de los que hoy leen tampoco llegan a decir algo coherente.
2: Sí, la verdad.
0: O sea que estaríamos con un problema de base, que es la falta de coherencia.
2: Claro, yo lo que... La gente, que no le metan a la gente que no queremos volver al pasado, porque si el pasado ha sido mejor que ahora. Así que yo no entiendo. Ahora hay más droga, hay más muerte, hay más... el ladroncito de cuarta, y más de todo, más Uber, que antes no había Uber, los tacheros laburaban y era mejor. Hay un montón de cosas que son peor que lo de antes, para mí. Ajá. Por lo que veo, que yo ando mucho en la calle y veo gente que anda con esa mochila laburando por todos lados, mujeres, hombres, una invasión de... Y le dan y se ganan plata a dos o tres tipos que solamente miran la recaudación, no mueven un pelo.
0: Bueno, ahí estamos. Deseo que, además de su de estar actualizado y de hacernos conocer su opinión, deseo que también encuentre el amor, a ver cómo le va con eso, si se anima.
2: Sí, tengo amiga. Por ahí pienso en recién a fin de año, el año que viene, voy a volver a encontrar una compañera más que amor.
0: Bueno.
2: Compañera, quiero.
0: Bueno, le mando un abrazo.
2: Y gracias, Jorge, gracias por escucharme, y que sigan pasando bien Luján, muy buena compañera, has conseguido un muy buen compañerismo en ese grupo de gente.
0: Bueno, le mando un abrazo. Gracias.
2: Gracias.
0: Adiós. Vamos a la otra línea, 4535-4000, 4535-4207. Fue un poquito opinión sobre la actualidad, un poquito consultorio sentimental, sí. Este llamado recién, completito. Buen día, ¿quién habla?
3: Buen día, Jorge. Fabián de Mar del Plata.
0: Bueno, ¿cómo le va, Fabián?
3: Acá andamos. La verdad que un día bastante torcido. Y más que recién hablando de este señor que tenemos de que nos maneja la economía, y preocupado porque preocupado, odiado. Oh, yo digo, vos recién contabas de lo de este tipo, y el problema es que todo queda en lo mismo, ¿no? Todo queda en la nada. ¿Qué va a ser de nosotros dentro de un año y pico con esta gente? Porque aparte, vos sabés, yo estaba pensando, ¿no? Por ahí los domingos pienso un poco más. No es bueno pensar hace mal, pensar por ahí.
0: ¿Por qué crees que pensar hace mal?
3: Y a veces te viene migraña, ¿viste? Por ahí, ¿sabes qué pasa? Por ahí hay preguntas que mejor no conviene saber el significado, ¿viste?
0: Por ejemplo.
3: Y vos estuviste cantinfleando recién.
0: ¿Qué sería cantinflear? A ver.
3: En la Real Academia Española, ¿te acordás? Cantinfla hablaba sin decir nada. En el año 92 fue aceptada la palabra cantinfleando, ajá, es decir, hablar sin decir nada.
0: Y vos decís que yo recién hablé y no dije nada.
3: No, vos no. Ah. Alguien que habló con vos.
0: Vos me dijiste, estuviste recién cantinfleando.
3: No, vos no, pero la persona que habló con vos.
0: Vos decís al oyente recién. O...
3: No, al oyente recién no, aquí.
0: A ver. A Franco, al chico de la empresa.
3: Sí. Sí, la verdad que no sé con cómo. A ver, vos sabés que yo estaba pensando, digo, si acaba de decir un guión Steven Spielberg o James Cameron, que son dos genios, ¿no? Supongamos que subiera al gobierno ahora un tipo que no quisiera afanar, ¿no? Porque, aparte, yo digo, ¿cómo revierte esto? ¿Cómo esto es irreversible? Porque, ¿qué va a decir? Muchachos, abrimos la fábrica, vamos otra vez adentro, los que fueron están afuera. ¿Qué hacemos? ¿Con qué? ¿Con qué plata? Yo digo, este tipo está... Yo otra vez te dije, este tipo es un loco furioso que tiene que estar en el Chorromero con los locos furiosos. Me dijiste, y no, es terrible en el estado que está. Y ahora nosotros nada. ¿Sabés qué me pregunto después también? Digo, ¿para qué todos los días tapamos olla? ¿Y? Yo digo, si levantara San Martín, que tanto lo estuvimos, pobre, si es cierto, ¿no? Que tanto estuvimos, que habrá dicho, yo digo, tanta sangre de mi gente, de mis soldados, que yo, para este gallinero. La verdad, me siento vergüenza. Digo, ahora, ¿cuánto fue? ¿2 millones? Acá en Mar del Plata, ¿vos te crees que se le movió un pelo a alguien? Cuando yo vi ayer el otro día, que hizo toda la manifestación y todo, que llovía baldazo, que yo, acá en Mar del Plata no se le movió un músculo a nadie, porque yo hubiera ido, que sea, pero lo que pasa es que me iba a agarrar el caballo San Martín allá, me iba a pegar una patada, ¿qué estaba haciendo acá? ¿Viste? ¿Qué cosa?
0: Ahora sí, hay un gran revuelo en las redes sociales.
3: Sí.
0: ¿Me escuchás?
3: Sí, te escucho, sí.
0: Decía que sobre esto que estabas planteando, sobre la situación de Mar del Plata, hay un revuelo en las redes sociales y no sé cómo nadie se ocupa, ¿no? Porque frío, lluvia, cada vez más personas sin trabajo, cada vez más personas durmiendo en la rambla.
3: Sí. No. Y que no sé, ¿qué puede hacer la gente? ¿Reinventarse? A ver, ¿con qué? Tirar la semilla, si crece el árbol. Ahora yo digo, esta gente, todo lo que tengo, digo yo, se roban las moscas de una araña ciega y no les alcanza. no les alcanza con nada. Yo no puedo entender. Digo, alguien le habrá dicho, vos vas a vivir 700 años como Matusalén, con la salud que tienen encima. Yo no sé por qué, digo, qué cosa maravillosa, qué salud que tienen. Son Highlander encima, yo no puedo entender. Y llevar. Y esclavizarnos a nosotros, esclavizarnos, ellos son empleados nuestros, nosotros ahí tirados en la zanja, la facultad, pues yo soy jubilado, que el tipo tiene derecho a decirme viejo meado, viejo cagado, pero ¿quién carajo? ¿Por qué? ¿Por qué no? ¿Cómo puede ser que no reaccionemos? ¿Hasta dónde? A ver, todos los días, yo escucho la radio todo el día, dan la cantidad de gente que queda por hora de despedida, la cantidad de industria. ¿Qué vamos a hacer? Un año y pico, ¿no?
0: Vos te preguntás eso una y otra vez y la respuesta la tenés. La sociedad por ahora ha decidido hacer nada.
3: Y bueno. ¿Cuándo se supone que va a decidir hacer nada? ¿Cuando no quede nadie?
0: No, yo no tengo la respuesta para eso. Pero en tal caso, lo que quiero decirte es, no te formules esa pregunta retóricamente, porque la respuesta la tenés frente a tus ojos.
3: Claro. ¿Sabés qué pasa? Que yo, el problema
0: ahora,
3: es que...
0: Puede ser que la respuesta no te guste, pero no, es obvio. O sea, la sociedad, por distintas razones, porque hay una porción que todavía creo coincide con lo que está haciendo el presidente Milei, porque hay otra porción de la sociedad que quiere cambiar pero no encuentra nada enfrente que le dé confianza, pero por ahora la sociedad recibe y calla.
3: Vos sabés que yo tengo un primo que está en Estados Unidos, ¿no? Lamentablemente, hace 20 años atrás y hace 10 también, no me he podido por un problema de salud que tengo, ¿viste? Pero vos sabés que, te juro, no poderme ir de acá, mira. No, tener que terminar mis días acá, no sé cuánto será, ¿viste? No, te juro que me revuelve el estómago. ¿Será posible, digo yo? Tener que terminar como una rata acá, porque así nos tratan, como rata. Digo, ¿pero será posible? Lamentablemente que estoy frenado. No. ¿Cuánto hace mi vida?
0: Pero déjame hacerte una pregunta. Sí. ¿Vos tenés en claro a quién votarías, por ejemplo? Vos decís Milei ni loco. Bueno, perfecto.
3: No. Yo te conté hace unos días vos. Votar no. Yo te conté hace unos días vos que cuando estuvo el cabezón de la provincia de Buenos Aires, ¿cómo se llama? De gobernador, sí, que mandaba a los chicos, que todavía estábamos en la época, mandaba a los chicos a repartir profiláctico. Yo te conté.
0: No, pero. ¿Sabés qué? Hacémela más breve. Si vos pretendés que yo me pueda acordar todo lo que pasa en 4 horas todos los días.
3: Bueno, junté todo lo que pude, ¿no es cierto? Entonces lo ponía dentro, me expresaba y quedaba anulado.
0: Está bien.
3: Cuando se me terminaron, fui a votar más.
0: Está bien, pero. Vuelvo, lo que te quiero decir es lo siguiente. Tampoco, sí. A ver, eso ahora lo recuerdo, me lo contaste.
3: ¿Qué?
0: No sirve para nada eso que hiciste. Claramente no sirvió para nada. No sirvió para nada. ¿Por qué razón? Porque mirá cómo estamos. Entonces, la pregunta es, no votar tampoco sirve.
3: Es que, a ver, no me equivoqué.
0: En eso te doy la razón, pero también es cierto que no te equivocaste, pero tampoco resolviste nada.
3: Y bueno, pero ¿sabés qué pasa? ¿Qué sé yo? Por lo menos viste algo.
0: Bueno, no, pero acá algo es nada. O sea, claro, indudablemente lo que está pasando, y no es un problema tuyo ni de la sociedad, es que no encontramos una dirigencia que se pueda poner a la altura o se pueda ganar la confianza nuestra. Entonces, bueno, las cosas van como van, pero, o sea, lo que te quiero decir es que son todos remendones, como decir, bueno, a ver, no me siento culpable de haber votado ni a este ni a los otros, sí, pero en última instancia, o esto, si la gran mayoría hace eso, alguno de este o los otros va a estar. Acá lo que, nos debiéramos, por ejemplo, yo creo que gran parte de todo esto se resolvería si acá ponemos nuevas reglas de juego para la política. llamalo ficha limpia, llamalo como mongo cada uno quiera. Pero, ¿sabés qué? El tipo que viene no tiene que tener este antecedente penales. El tipo que viene tiene que ganar el equivalente a lo que gana un director de una escuela pública multiplicado por tres. Sus hijos tienen que ir al hospital público y a la escuela pública. Te gusta, y si no, seguir viaje. Ahora, hay países donde hubo gente que eso lo aceptó y extraña y paradójicamente esos países mejoraron. Mira vos. Bueno, déjame que tengo que hablar con otro oyente, ¿sabes? Te mando un abrazo, mi viejo. Gracias. 4535-4000-4535-4207.
1: Tengo la palabra cantinflear.
0: Bueno.
1: Que me pediste que busque.
0: Sí,
1: ¿qué dice? Existe.
0: Sí.
1: Cantinfleando significa hablar de forma disparatada, incongruente y sin decir nada más y nada sin consistencia.
0: Bien.
1: Esto lo aprobó la Real Academia Española.
0: Bueno, o sea que tiene razón el oyente cuando hablaba de que él entendía que el chico Franco, ese empresario que, bueno, no se fundió, pero está casi, que votó a Milei y que dice que, bueno, que no ve las cosas tan mal. Entonces, el oyente dijo, estaba cantinflando.
1: Claro. Bueno, una palabra nueva.
0: Sí, 4535-4000-4535-4207. Buen día, ¿quién habla?
4: Patricia, Jorge.
0: Bueno, bienvenida, Patricia. Cuéntenos.
4: Patricia de San Vicente y oyente desde siempre.
0: Gracias. Cuéntenos, Patricia.
4: La verdad es que no sé por dónde carajos empezar. Yo quería hablar del abandono, pero voy a empezar porque por dónde empezó el abandono. Ajá. Yo fui violada, tengo 64 años.
0: Sí.
4: Y yo fui encerrada, agarrada del cuello contra la pared y violada por mi vecino. Todo esto fue denunciado en La Plata.
0: Espera,
4: pero el tema
0: espera,
4: es que yo no.
0: Quiero decirte una cosa. Estoy cerquita de las noticias, es una historia fuerte. Quiero que sepas que a las 2 tengo que pedirte un alto. Solamente un paréntesis para que escuchemos las noticias y sigamos. No estoy de acuerdo con cortar este tipo de situaciones, pero debo cumplir con eso. ¿Me entendés?
4: Tranquilo, querido, tranquilo. Confío en vos y espero.
0: Bueno.
4: Todo bien.
0: Vamos a las noticias. El señor Carlos Rodandrés en Radio 10 pidiéndole disculpas a la señora que nos elige para confiarnos su historia, pero bueno, tengo que cumplir con este compromiso, el de las noticias, y debe ser a horario. Vamos.
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1: Dos de la madrugada en todo el país, en Buenos Aires, 15 grados la temperatura. Advierten que la reforma de la Carta Orgánica del Banco Central podría incrementar la recesión, así lo expresó Miguel Ángel Pelle, ex titular de la entidad durante el gobierno de Alberto Fernández.
2: Lo vivimos en el año 98-2001, donde la única función que tenía el Banco Central era la estabilidad de precios y tuvimos la recesión más prolongada de la historia argentina, ¿no? Que llegó a tener 25 puntos de desocupación y terminó en una crisis social muy profunda. Y este problema se agudiza cuando vos le das autonomía al Banco Central. O si vos le decís, la única función que tenés es controlar los precios. Los instrumentos que tenés son recesivos. Entonces el director del Banco Central dice, bueno, yo voy a llevar adelante una política recesiva hasta que logre bajar los precios. No me importa el costo social o de empleo que esto tenga.
1: La semana laboral comienza con nubosidad variable. El informe de Eloísa Armela.
3: Con distintas alertas por intensos vientos, nevadas y lluvias en nuestro territorio, comenzamos el lunes en la región de Lamba con una mañana mayormente nublada, una leve chance de probabilidad de alguna llovizna, mínima de 11 grados, máxima de 19, con cielo parcial a mayormente nublado.
1: En Buenos Aires, 15 grados la temperatura, la humedad del 76%. 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

0: más.
1: Bueno, estamos escuchando para inaugurar esta nueva hora, esta oración para el remanso que interpreta con una calidez increíble Nahuel Penisi. Bueno, habíamos llegado casi a las 2 de la mañana empezando a escuchar la historia de la señora Patricia. Como ustedes saben, yo no sé con quién voy a hablar, ni siquiera sé los nombres, mucho menos los temas. Todo pasa del equipo de producción hacia donde están los teléfonos y las líneas de comunicación. Pero la historia de Patricia a todos nos sorprendió y nos impactó. Así que, Patricia, si usted está en condiciones, la retomamos.
2: Estoy, bueno, no sé que estar en condiciones, pero creo que sí, que puedo tener una charla con vos. Creo que Canción para el Remanso es un montón.
1: Pero sí, fue una buena elección de Ariel para empezar una hora con un testimonio tan fuerte como el tuyo. Vos me dijiste que... Okay. Que fuiste abusada.
2: Que vive, hace 15 años que vivo acá, Jorge. Nunca imaginé, no había forma de imaginar que el marido de mi vecina que vive al lado mío, 15 años después, es que iba a entrar a mi casa, iba a ponerle llave a la puerta, me iba a agarrar con su brazo extendido en mi cuello contra la pared y me iba a decir, ponete en cuatro. Y me iba a violar. Que jamás en mi cabeza existió. ¿Quién fue imaginar?
1: ¿Vos tenías, cuando eso ocurrió, qué edad, Patricia?
2: La edad que tengo hoy, amigo, es que esto sucedió en abril.
1: No, pero... ¿Eso te pasó cuándo? ¿En abril de este año?
2: En abril, el domingo de Pascuas.
1: Ajá.
2: En abril.
1: ¿Vos tenías relación con él, con tu vecina? O sea.
2: Tenía relación que todo el mundo tiene con sus vecinos, casi en los pueblos, ¿no? Vivo en San Vicente, quiero decir. La relación de buen día, buenas tardes, qué sé yo, que uno le puede pedir sal a alguien, a su esposa, que alguna vez me ayudó para dar vuelta al colchón porque yo es muy grande y yo sola no podía. Su señora me ayudó alguna vez a dar vuelta al colchón y yo alguna vez le ayudé con algo. Vecinos de pueblo. ¿Entendés?
1: Está bien. Escúchame, y en algún momento... ¿ella o él te hicieron alguna insinuación fuera de lugar?
2: No.
1: No.
2: No, para nada. Es que lo único que sucedió es que en un momento yo tuve un problema con mis intestinos, llamé a la ambulancia, me internaron en el hospital de San Vicente y estuve 4 días internada. Al día 3... mi vecina llegó al hospital porque nadie estaba en mi casa, que si yo precisaba algo y le di la llave de mi casa a mi vecina, porque que yo precisaba era el móvil y mis anteojos, que cuando la ambulancia me llevó de urgencia.
1: Está bien, pero ¿qué tiene que ver eso? ¿Qué tiene que ver eso?
2: Eso tiene que ver con que ellos tuvieron la llave de mi casa, que vieron mi casa por dentro, que vieron si yo tenía cámaras o no. A eso me refiero.
1: Bueno, pero perdóname. Pero perdóname, Patricia, con todo respeto. Cualquier persona, la mayoría de las personas tienen una cama en su casa. O sea, ¿qué tiene
2: una
1: que ver
2: cámara.
1: Eso? ¿Qué tiene que ver eso con...?
2: Todas las personas tienen cámaras en su casa.
1: Cámaras. Ah, no, te entendí. Cama, perdón. Cámara.
2: No, no.
1: Cámara.
2: Cámaras.
1: Cámaras, ok.
2: Que no tengo cámaras en mi casa y no tengo armas en mi casa y yo le di las llaves y ellos tuvieron todo el tiempo. Creo que fueron al hospital para saber si me había muerto o no, porque hacía 3 días que no estaba.
1: Pero está bien. Ahora, no termino de entender bien la vinculación entre tu internación, la llave que le diste, las cámaras y el hecho con el cual arrancaste tu relato, que vos dijiste que en abril de este año fuiste violada. O sea, ¿por qué?
2: Domingo de Pascua, ese día.
1: ¿Cómo es que tu vecino entra a tu casa y te hace eso? Y bueno, porque en los pueblos todo el mundo se conoce, digamos.
2: Porque estaba drogado, Jorge, porque la droga ha llegado. Mi vecino tiene mi edad o más. No lo sé, no sé qué edad tiene, pero sí, no es un pendejo. Estaba drogado. Él me agarraba contra la pared del cuello y yo le estaba mirando la cara y le decía, por favor, no me mates.
1: Escúchame, pero lo que te quiero decir es, frente a esas cosas, normalmente en los pueblos hay casas, vos pudiste gritar algo porque generalmente eso se escucha, ¿viste?
2: No, en mi casa no, porque en mi casa no, porque yo vivo en una esquina y en esta esquina no tengo vecinos, solo son ellos, de un lado y del otro, y yo no tengo vecinos, no tengo dónde gritar, y su mujer no estaba, porque si su mujer hubiese estado, él no lo hubiera hecho. Pero yo, la verdad, Jorge, es que si querés te puedo contar en privado detalles, o puedes buscarlo en la justicia, da igual. Y yo en realidad quería hablar con vos, porque quería hablar del abandono de mis amigos y no del tipo que me violó. Yo te llamé para hablar de otra cosa, si me lo permitís.
1: Sí, claro. A ver, este tema, el de la violación, surgió porque lo sacaste vos. ¿Yo cómo lo podrías haber sabido?
2: Claro, ¿cómo empezar a charlarte el tema del abandono de mis amigos si no te cuento por qué? No, tenía que empezar por algún lugar.
1: Bien.
2: Perdóname, Jorge.
1: No, tengo nada que perdonarte. No tengo nada que perdonarte. Al contrario, lamento que te haya pasado eso. Espero que si lo denunciaste no quede en la nada.
2: Yo también lo espero, pero bueno. Hice todo lo que uno tenía que hacer. Quiero decir, fui a La Plata, denuncié.
1: Bien.
2: Todo, y me hicieron el hisopado y todo lo que vos.
1: Escúchame, para cerrar el asunto, ¿el tipo sigue libre, sigue viviendo al lado de tu casa?
2: Sigue libre al lado de mi casa.
1: ¿Su esposa lo sabe esto?
2: Y su esposa lo apaña, es el que le banca la comida, ¿no? Para ella, para los hijos y tal por cual.
1: Bueno,
2: a mí me importa tres pelotas ella. Es que la que la está pasando mal soy yo.
1: Claro. Bueno,
2: y quería hablarte
1: del abandono.
2: Del abandono de los amigos que quieren matarlo, pero a nadie va, ninguno de mis amigos lo va a matar. Quería hablarte del abandono, de que yo viví 40 años en Buenos Aires, capital, quiero decir. Y hoy es que estoy acá, estoy vieja y sola acá, en esta esquina. Y fui violentada por este infeliz. Pero mis amigos, quiero decir que mis amigos de toda la vida, que yo tomaba roca y nos encontrábamos en Capital para ver teatro, esto, aquello y tal. Pero el tema es que todos quieren matarlo, pero ninguno lo va a matar.
1: Bueno, pero
2: ninguno de nosotros mata.
1: Está bien, pero perdóname.
2: A nadie.
1: Sí, perdóname. Se está volviendo como un poco incoherente la conversación. Insististe en hablar del abandono. Vos decís,
2: el abandono es que ninguno de mis amigos viene a mi casa a acompañarme.
1: ¿Y por qué crees que no te acompañan?
2: Porque no tienen huevos para enfrentar lo que a este tipo.
1: No,
2: todo,
1: pero
2: lo
1: vos
2: que
1: no
2: me
1: estás.
2: Dicen,
1: espera, escúchate bien. A ver, una cosa es ir a tu casa para acompañarte a vos, otra cosa es ir a enfrentarlo a él. Podrían ir a tu casa, acompañarte a vos y no necesariamente enfrentar a nadie.
2: Claramente, eso bueno. es lo que yo tengo en mi mente.
1: Bueno.
2: El tema es que lo que he escuchado de pone que uno de mis amigos es que, y si cuando yo te voy a visitar, el tipo está en la vereda porque vive al lado, ¿qué hago? Porque
1: nada, te va a visitar, te va a visitar. No, pero ¿sabés qué?
2: Es que yo sé lo que mis amigos tienen que hacer. Yo sé lo que yo haría si les hubiera pasado a ellos. Lo que quiero decir es que no tienen, que no son tan amigos.
1: Sí, uno podría llegar, mira, lo más feo de la verdad es que a veces es amarga, pero peor es la mentira. Lo que quiero decirte es que indudablemente, si las cosas son como vos las contás, me parece que por ahí ojalá tus amigos puedan repensar, no estarían teniendo muchas ganas de ir a acompañarte. Por la razón
2: no
1: que...
2: Ya son mis amigos, por me equivoqué toda la vida.
1: Bueno, por la razón que fuere, al contrario, me parece que si el tema es que tu supuesto abusador vive al lado de tu casa y son verdaderos amigos, al contrario, irían a acompañarte, se turnarían para ir a acompañarte.
2: Bueno, yo te voy a decir una cosa, Jorge, y yo quiero que sepas que te quiero mucho y te sigo hace muchos años. En principio, mi supuesto abusador no es supuesto.
1: No, pero vos tenés que entender. Vos tenés que entender una cosa.
2: Jorge, déjame terminar.
1: No, pero espera.
2: Porque la víctima soy yo.
1: No, espera.
2: Ah, no.
1: En ese tono no vale la conversación. Quiero decirte que supuesto.
2: No me grites, quiero decir. Además de todo, soy autista.
1: No te estoy gritando ni nada por el estilo. Afloja un poquito. Lo que te quiero decir
2: sí,
1: es. Afloja un poquito. Lo que te quiero decir es que acá nadie está en contra tuya. Lo que te quiero decir es que es un supuesto abusador. ¿Por qué? Primero, porque vos llamaste. Nadie te preguntó ni el documento, ni el apellido, nadie tiene a mano la causa judicial. Entonces, por una cuestión de responsabilidad, yo no desmiento lo que vos contaste, pero tomo las reservas del caso. Si hubiera tenido la causa, judicial en la mano,
2: cuando la tenga yo en mi mano te la puedo pasar.
1: Sí, mandala y.
2: Para que la leas.
1: Mandala y seguramente. Si hay algo que judicialmente no está funcionando bien, trataremos de ayudar, como cada vez que tomamos en contacto.
2: Debe decir que no está funcionando bien.
1: Bueno, está bien, pero déjame.
2: Déjame
1: tomar contacto con el asunto para después poder estar los dos con el mismo nivel de información y ver cómo seguimos. Pero mientras tanto, yo lo que te sugiero es. Tratar de dar vuelta.
2: Cambio de amigos, ¿no?
1: Claro, tratar de dar vuelta a la página en el sentido de encontrar otras posibilidades, otras amistades, otras personas que te acepten como sos y con lo que te ha pasado. Que no es.
2: Como soy, que tengo yo de malo.
1: Nada, a ver, que te acepten como sos significa que yo tengo amigos que me aceptan a mí como soy. Punto. Siempre el otro nos termina aceptando como cada uno de nosotros es. Y eso no significa que tengas algo de malo. Te mando un cariño grande. Creo que hasta aquí es suficiente la conversación. Que tengas buen día.
0: Jorge.
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0: Bueno, quedamos todos un poquito shockeados por la conversación y por la entendible emotividad de la señora. Pero yo entiendo todo, pero al mismo tiempo tengo que ser prudente y responsable. Así que trato de escuchar, de ser empático, pero al mismo tiempo ser lo más prudente posible. Bueno, sobre todo cuando hay temas tan delicados que involucran en primera persona a la víctima y a terceros. Así que la prudencia es tener todos los elementos a la vista y eso no estaba pasando. Bueno, usted también quedó conmovida por el tema, ¿no?
1: Sí, claro, es una historia muy fuerte. Además, muy reciente también.
0: Claro, sí. Por eso.
1: Cuando ella comenzó el relato, yo pensé que había pasado hace
0: años
1: también, atrás.
0: Yo también. Después ella aclaró, yo pensé que había sido 15 años atrás.
1: Claro, exactamente.
0: Bueno, me pareció que había dicho eso al comienzo, después dijo, no, fue este año en el mes de abril. Bueno, punto. Ahí vamos. Durante, ¿vio el programa a usted que le gusta tanto la tele? ¿Vio el programa de Mirtha Legrand?
1: No lo vi.
0: Pero usted es medio fan de Mirtha.
1: Me encanta Mirtha, sí. Pero no la vi. No
0: ¿Qué,
1: la vi.
0: ¿Qué le gusta de la señora Legrand? Ya que me encanta, dice.
1: Ay, ay, todo de Mirtha, su inteligencia, su forma, la forma de hablar, todo ella.
0: Bien. Todo o sea, ella. Es una fan de Mirtha.
1: Sí.
0: Bueno, pero no vio el programa del sábado por la noche.
1: No lo vi.
0: Bueno, uno de los invitados fue, es un programa que ha levantado una polvareda, hasta hay pintadas en la calle, contra Alejandro Lerner. Porque en medio de la conversación y de la realidad del país, yo creo que Lerner, no sé si se dio cuenta de lo que dijo. En principio, por todo lo que, por toda la repercusión que tuvo el asunto, si se dio cuenta, tuvo todo el día de ayer domingo para ofrecer alguna aclaración o alguna disculpa pública, por lo menos a través de sus redes sociales. Pero que yo sepa, Lerner no se desdijo, usted Huentecura, que es del mundo de los artistas, Lerner no se desdijo, al menos hasta ahora, Lerner mantiene esto que el sábado por la noche pasaba en el programa de Mirtha Legrand. Escuchen con atención.
2: Y lo que me di cuenta que un país que quiere cambiar, si no le damos un poquito de tiempo a una continuidad de un proyecto de país, que es lo que a mí me gustaría tener claro, qué proyecto de país tenemos para hacer el sacrificio que haya que hacer, porque un país que ha sido violado, Argentina es como una mujer abusada por nuestros propios dirigentes, los que nos tendrían que haber dado un servicio, los que le tendrían que haber dado un servicio a los trabajadores, los que le tendrían que haber generado que los hospitales sean los mejores hospitales del mundo, porque tenemos los mejores médicos del mundo. O sea, ninguna de las personas que vinieron de los últimos 50 años le pudieron dar al pueblo argentino el servicio que nosotros nos merecemos.
0: Bueno, Argentina es como una mujer abusada, violada por los propios dirigentes. Esa es la frase que utilizó, que generó toda clase de repudio y rechazo, al punto de haberlo tildado de degenerado. Pero hay hasta incluso en algunos lugares pintadas. Por ejemplo, vi en una pared de la ciudad cuando venía para acá un cartel que anuncia que creo que hoy empieza un paro del personal que asiste a los discapacitados. Otra vez vuelve el tema de los discapacitados, que no cobra desde el mes de mayo. Y por eso van a un paro. Bueno, sobre uno de esos carteles que decía Lerner, esto también en la Argentina, en alusión a estas cosas que dijo. La verdad, no se me ocurre qué agregar a esto, porque es muy bestial la imagen. No sé usted cómo la acaba de analizar.
1: Sí, es como que banalizó la violencia de género. Es una metáfora muy desafortunada.
0: Sí.
1: Muy.
0: Sí, sí.
1: Comparar algo con algo tan real como es una violación, me parece que no tiene nada que ver con nada.
0: Sí, puede ser que Luján le haya encontrado la medida justa al asunto, ¿no? Una metáfora absolutamente desafortunada. Porque y Mirta Legrand le repetía cada rato, tienen que parar de robar. Bueno, después Lerner dijo algo así como que él quería que a este gobierno le fuera bien, como que a otros gobiernos que hubo en la Argentina le fueran bien porque sus hijos están acá. O sea, no terminé bien de entender a dónde quería llegar él, porque hizo una mezcolanza de cosas, pero suena mal.
1: Sí.
0: Suena muy mal. Y de esto se habló un montón y casi diría que la opinión grandemente generalizada casi es de absoluto rechazo. A un tipo que hace tiempo atrás se lo identificaba con muchas causas sociales y un compromiso social, pero su paso por el programa de Mirta Legrand no lo dejó en un buen lugar.
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0: Bueno, un temazo, ¿eh?, de María Marta Serra Lima. Una mujer por la cual, a pesar de que hoy no está aquí entre nosotros, la sigo recordando con tanto cariño, con mucho aprecio. Una mujer tan sensible como ustedes no se pueden imaginar. Bueno, el tema viene muy a cuento de la historia que les vamos a presentar ahora. La protagonista se llama María Balbastro. Tengo entendido, María, que tenés juveniles 47 años. Buen día.
1: Hola, Jorge, buen día. Tengo 47 años. Bueno. Muchas gracias por el espacio y por darme la posibilidad de contar mi historia.
0: No, al contrario, seas bienvenida. Y tu historia es una historia muy valiente que ojalá pueda servirle a otras personas. Ojalá que nadie pase lo que te cupo vivir. Pero deseo que si hay alguien que pasó por algo parecido o igual, escuche con atención tu testimonio. Vos tenías una vida, podríamos decir, común y corriente. ¿Definirla como normal está bien?
1: Sí, está bien. Está bien porque no soy el estereotipo de la persona adicta, tal vez, ¿no? Creo que la adicción no tiene cara, ni clase social, ni económica, ni una sola forma de presentarse, ¿no?
0: Te me estás adelantando un pasito. A ver, hasta antes del problema de la adicción, sí. ¿Vos qué clase de vida tenías? O sea, ¿qué hacías? ¿Tenías familia, hijos, trabajo, estudio? ¿Qué hacías?
1: Así es, soy mamá, tenía responsabilidades, tenía una vida aparentemente normal, como bien dijiste.
0: Ajá.
1: Bueno, y aún así, digamos, la adicción entró en mi vida, ¿no?
0: ¿Mamá de cuántos?
1: Mamá de 3 adolescentes, de 21, 17 y 15.
0: Ah, hiciste todo rápido, mujer.
1: Más o menos, no, empecé a los 24 años, digamos, me quedé embarazada de mi primer hijo.
0: Bien, ¿todos con el mismo papá?
1: Todos con el mismo papá, sí.
0: Bueno.
1: Así es.
0: Bueno, y llegaste... Bien, siendo mamá, ¿tenías trabajo?
1: Yo me dediqué de lleno a la maternidad con mis hijos.
0: Bien.
1: Trabajé en algún momento con mi ex marido, con el papá de mis hijos. Bueno, teníamos locales de ropa y siempre haciendo tareas administrativas, ayudando un poco, ¿no? Me quedé embarazada de mi primer hijo.
0: Bien, ¿todos con el mismo papá?
1: Todos con el mismo papá, sí.
0: Bueno.
1: Así es.
0: Bueno, y llegaste, bien, siendo mamá, ¿tenías trabajo?
1: Yo me dediqué de lleno a la maternidad con mis hijos.
0: Bien.
1: Trabajé en algún momento.

0: económicos graves. Clase media, podríamos definir.
1: Sí, en ese momento, la verdad que no, porque no teníamos problemas económicos. Todo lo contrario, estábamos muy bien, digamos, en cuanto a lo material, ¿no?
0: Sí. ¿Alguno de tus hijos consumía?
1: No.
0: Nada,
1: nunca, ¿no?
0: Nada.
1: No, porque en ese momento eran niños.
0: Bien. Entonces, estamos hablando de qué cantidad de años en tu vida cuando entra la adicción y cómo es que se cuela.
1: Bueno, yo siempre cuento de que empecé mi adolescencia, ¿no? Cuando estaba en la secundaria y empecé como todo adolescente, tal vez en esto de querer ser o pertenecer, ¿no? Con el alcohol, con el cigarrillo. Y eso fue avanzando, ¿no? Es como llegó la marihuana también, el porro, y bueno, terminé el colegio,
0: empecé
1: a estudiar publicidad.
0: Vos fuiste mamá ya consumiendo marihuana.
1: Sí, poca, porque en realidad en ese momento el consumo no era ni se acercaba a lo que fue el último, digamos. Uno empieza, esto progresa, ¿no? Es como se va metiendo, así bien como dijiste.
0: Pero ni siquiera el embarazo te paró con el consumo.
1: No, sí, yo en mis tres embarazos, no. Sí fumaba tabaco con mi primer embarazo, pero después dejé.
0: Ajá.
1: Y tomaba tal vez unas cervezas, pero en ese momento ya estaba la cocaína, no la toqué nunca más, digamos, bien, durante mis embarazos.
0: Bueno, así llegás a ser mamá de tus tres niños. Muy bien. ¿Cuándo la marihuana deja de ser tu droga para pasar a un escalón peor, la cocaína? ¿Cuándo?
1: Hay un intermedio, porque con la marihuana después... A mí me gusta mucho la música electrónica, sin demonizar, porque la droga está en todos los ámbitos.
0: Sí.
1: Pero hay ciertas drogas que necesitan de ese contexto, ¿no? Y bueno, a mí me encantaba la música electrónica, entonces salía a las fiestas a escuchar algún DJ, o bueno, ¿no? Uno empieza a salir y ahí llegaron estas drogas sintéticas, el éxtasis. Ese fue como un escalón más arriba del... de la marihuana, y en realidad fue como... Ahí empezó todo, ¿no?
0: Escúchame, ¿tenías cuántos años ahí ya?
1: Y ahí tenía 20, yo creo que tenía 20 años.
0: 20.
1: 19, 20 años.
0: Cuando ya empezaste con el éxtasis.
1: Así es. En las fiestas electrónicas, ¿no? Que por eso digo, sin demonizar la música, pero necesitan ese contexto y circulan un montón de drogas que acompañan eso, ¿no?
0: Está bien, pero, o sea, vos... No, yo pensé que vos habías llegado hasta los tres embarazos, hasta los tres hijos, solo con la marihuana. O sea, vos arrancaste con la marihuana en el cole secundario, después saltaste al éxtasis... Vinieron los tres embarazos, ahí paraste con todo para luego retomar a qué edad.
1: Y yo cuando lo conozco a mi ex marido, el papá de mis hijos, ahí llega la cocaína. Entonces...
0: ¿Él te llevó a la cocaína?
1: Bueno, yo nunca voy a... O sea, nunca, no me gusta hablar de la otra persona, pero sí, consumíamos juntos. Y bueno, y eso se fue acrecentando, porque uno no se da cuenta, ¿no? De que se va metiendo en la familia, en la casa, la droga.
0: Uh-huh. ¿Y te acordás por qué consumían? Si la verdad tenían todo para vivir bien. ¿Te acordás cómo él te convenció?
1: No sé si me convenció, porque esto, digamos, no es culpa, sin echar culpas... a mí nadie me puso una pistola y me apuntó para consumir. Pero bueno, creo que uno empieza... yo siempre digo que yo fui acomodando el consumo. Hoy que lo puedo ver, ¿no? Mirando para atrás y estando involucrada en el tema de las adicciones, entiendo de que esta enfermedad va progresando. Entonces yo fui acomodando el consumo. En su momento las fiestas electrónicas eran estas drogas sintéticas, después yo fui

0: formando mi familia, entonces ya no podía estar consumiendo éxtasis un día de semana. Entonces uno va acomodando. Llegó el alcohol, que por ahí a mitad de semana, después los fines de semana, las salidas, alcohol y cocaína, y eso va progresando. Entonces ya no era un jueves, era un jueves y un sábado, y después va avanzando, digamos.
1: Sí, ahora lo que me cuesta imaginar es cómo hacías eso siendo mamás de tres chicos.
0: Porque al principio es como, al principio es como un consumo social, y uno puede seguir con cumplir con ciertas responsabilidades, ¿no? Es decir, yo tenía que atender a mis hijos, tenía que ir al colegio, venían amiguitos, es decir, no estaba todo el día drogada, pero uno va como, es el adicto funcional, el llamado adicto funcional, que puede cumplir con ciertas responsabilidades. Hasta que eso se vuelve disfuncional, que fue lo que me ocurrió a mí después, ¿no?
1: Escúchame, ahora, viste que los chicos no son bobos. ¿Cómo la careteabas con tus hijos?
0: No, porque en ese momento, como te digo, el consumo era los fines de semana,
1: Está
0: yo
1: bien, bueno,
0: tenía
1: pero deja resaca eso.
0: exactamente, entonces ahí empezaron los problemas. De la irritabilidad, ¿no?
1: Claro.
0: El no poder en la semana, como las peleas matrimoniales, ¿no? Por así decirlo, esas discusiones donde empieza a haber violencia también. Y uno
1: ¿Violencia
0: cree,
1: física? ¿Se llegó a eso?
0: y sí, en algún momento sí, de ambas partes, ¿eh? No, no es que yo me hago cargo también, pero bueno, detrás de eso estaba el consumo de alcohol y cocaína. Entonces uno inevitablemente cree que puede seguir sosteniendo esto y bueno, en algún momento todo eso empieza y yo el consumo después, cuando fue de consumir todos los días, fue llegó un momento dado que yo me separé justamente por estos problemas. Yo muchas veces pedí ayuda porque sentí que se nos estaba yendo de las manos, ¿no? A nosotros como pareja y estuve internada en tres veces en un neuropsiquiátrico por depresión, después por bipolaridad,
1: Pero
0: pero bueno, son.
1: en algún momento tus hijos se dieron cuenta de que tenían una mamá drogadicta?
0: No,
1: No.
0: no, no. Es más, ellos se enteran después por mi boca cuando yo empiezo mi recuperación.
1: ¿Y qué
0: Ellos
1: te
0: nunca supieron
1: y
0: qué
1: qué
0: pasó con esta mamá que en algún momento dado se ausentó durante 2 años y un poco más.
1: ¿Y ellos, esos 2 años, con quiénes estuvieron?
0: Y esos 2 años quedaron con el papá, que yo voy a estar agradecida eternamente porque se podría haber ido como me fui yo.
1: Pero el papá no era adicto también.
0: Sí. Sí,
1: ¿Y?
0: pero bueno, él es un adicto funcional, él todavía puede seguir cumpliendo con responsabilidades. Y en ese
1: ¿Y los
0: momento
1: chicos saben?
0: estuvieron.
1: Los chicos saben que su papá es adicto funcional. Yo no creo mucho en el adicto funcional. Quiero decirte, el adicto funcional es el que dice, no, bueno, me pego un par de saques, pero yo la manejo. O sea, el yo la manejo es una trampa,
0: Es
1: endemoniada.
0: una mentira.
1: Es una mentira porque, a ver, la droga no te pide permiso, ¿me entendés?
0: Exactamente.
1: Con lo cual, digamos, eso es una especie de autoengaño para decir, bueno, sigo consumiendo, sé que estoy haciendo algo mal, pero hago de cuenta que no pasa nada porque yo la manejo y no es cierto. Ahora, el papá que seguía consumiendo, ¿podía ser papá al mismo tiempo, tener la responsabilidad de llevar adelante tres hijos, teniendo que además explicar, no sé cómo lo habrá hecho, la ausencia de su mamá?
0: No, estuvo muy presente mi hermana, que hoy es un gran pilar en mi recuperación, y mi familia, mi mamá y también la familia paterna, porque bueno, él tenía que ir a trabajar también y tenía que sobrellevar todo esto con su consumo también, ¿no? Pero no sé si me entendés.
1: No, no,
0: Entonces
1: estoy
0: los
1: clara.
0: chicos, gracias a Dios, estuvieron muy contenidos
1: Sí.
0: por ambas familias. Y bueno, y de algún modo él como pudo sostuvo esto, ¿no?
1: Sí. Escúchame, normalmente cuando hay un nivel de tanto consumo, no solo perdés los vínculos, te perdés a vos misma, sino que además perdés todo lo demás, el resto de la familia, lo material, y mucha gente termina en la calle, literal, en la calle literal. ¿A vos te pasó?
0: Exactamente, yo terminé en la calle. Yo siempre cuento que en ese momento también tuve como muchos, yo me separo, había salido de una internación en un neuropsiquiátrico, donde yo no terminaba de reconocer mi enfermedad, ¿no? Que ese es como el primer paso para empezar a sanar. Yo no reconocía que estaba enferma. Seguía creyendo que todo lo que me pasaba no era consecuencia de la droga. Y entonces, bueno, empiezo como... Mis padres ahí se enteran, cuando yo ingreso a esta clínica, y se enteran de que había cocaína.
1: Pero escúchame, bueno, cuando vos decís, terminé en la calle, ¿qué, terminaste viviendo en la calle?
0: Y estuve 2 años y pico dando vueltas, sí. Estuve literalmente dando vueltas por todos lados porque no tenía... yo llegué a lo de mi mamá cuando empecé mi recuperación con lo puesto y una camioneta rota igual que yo, que la traía una grúa, no me voy a olvidar más. Terminé en la calle, así es, perdí absolutamente todo. Todo, y eso es la droga, ¿no? Que es la destrucción total.
1: Escúchame, ¿y hoy en qué quedó todo eso? O sea, contame qué dijeron tus hijos cuando se enteraron de lo que le estaba pasando a su mami.
0: Bueno, el 18 de abril del 2023, yo llego acá en Córdoba, yo soy cordobesa. Llego a al santuario de Schoenstatt, a un lugar donde conozco a la que es mi actual coordinadora del grupo que yo coordino con ella también, la parte de los adictos, y la conozco, y bueno, ahí empiezo un caminito de recuperación. Y lo primero que hago es hablar con mis hijos, con la verdad, ¿no? Diciéndoles que la mamá se había enfermado y que hoy estaba eligiendo la vida y quería recuperarse. Eso fue lo primero que hice.
1: Y ¿no? hasta como... ese momento, ¿cómo le explicaron a tus hijos que mamá no estaba?
0: No, ellos... yo hay una parte, digamos, en mi ausencia de que yo... Para mí fue como un infierno, entonces no tengo mucho registro. No es que no los vi más. Los veía muy poco, porque yo en ese consumo que ya era diario y destructivo total, y más cuando uno está en la calle y las cosas que uno ve, ¿no? Y las cosas que uno hace y a las que se expone. Bueno, yo la verdad es que no tengo como... no lagunas, pero para mí fue un infierno, fue como una película de terror en el cual yo los veía... Por momentos pensaba que habían pasado 2 meses que no lo veía y había pasado medio año. Que eso es típico de la distorsión de la realidad y del tiempo del adicto, ¿no?
1: Perdés la temporalidad. Escúchame, cuando se enteraron, ¿los tres te recibieron bien o hubo reproches?
0: No, ellos estaban felices de ver de vuelta a su mamá y no entendían mucho. Yo en ese momento, ahora... me doy cuenta de que yo, hablándoles con la verdad siempre, porque mi vida fue una mentira durante mucho tiempo, ¿no? Y eso también es una característica del adicto, la mentira y la manipulación. Entonces, yo me senté con la verdad a hablarles de una mamá que quería reconstruirse y es lo que hoy estoy haciendo. Y yo pensé que habían entendido un poco, pero bueno, ellos también necesitaban su tiempo para sanar de esta ausencia de su mamá, ¿no? Y yo, la verdad es que cuando los dejé, cuando yo empiezo este camino, este elevador hacia el infierno, porque es así, ¿no? Cuando me voy a la calle, ellos eran justo, estaban en esa etapa, en esa bisagra de niños adolescentes, y yo cuando los volví a mirar con ojos nuevos, ¿no? Cuando empecé mi recuperación y los vi con esos ojos nuevos, ellos eran dos hombres y dos hombrecitos y una mujer. Ya no eran más esos niños que yo había dejado. Entonces eso también fue como muy, muy fuerte para mí, ¿no?
1: Escúchame, déjame ir llegando, por supuesto, agradeciéndote este enorme gesto de confianza que es abrir tu corazón y contar tu propia historia, que ojalá le sirva a alguien que esté pasando algún problema de cualquier índole.
0: Así es.
1: No solo de adicciones. Pero déjame preguntarte, todo este recorrido, ¿qué te dejó? ¿Qué te enseñó?
0: Yo primero que yo siento que volví a nacer, ¿no? Es como yo tuve que aprender de vuelta a hablar, a escuchar, a mirar esa flor, siempre cuento eso, ¿no? Un pajarito, un amanecer, a conectarme con la vida. Y ha sido todos los días, es un aprendizaje para mí, es un regalo, es un regalo de Dios, porque primero que yo abro los ojos y estoy viva, ¿no? Podría haber terminado, mi mamá siempre cuenta de que estaba esperando que le toquen el timbre y le entreguen una bolsa negra. Entonces, y también esto de que yo tuve mucho y no tuve nada, porque yo tenía que ir a robar un supermercado para comer, pues en algún momento dado estaba así. Y hoy agradezco todo lo que tengo, ¿no? Desde abrir los ojos y despertarme y estar viva hasta transitar el día. Para mí todo es un regalo hoy, ¿no? Es una nueva oportunidad.
1: Bueno. Pregunta final. ¿Encontraste algún propósito?
0: Sí, así es. Esa es la gracia de la enfermedad para mí, que haber encontrado este propósito de que es llevar el mensaje, ¿no? De que sí se puede, y ayudar a los que están en esa oscuridad, ¿no? Uh-huh. Yo siento que a mí no me define mi enfermedad, sino lo que yo hice con eso. Y aplica para todo en la vida, ¿no? No, lo que nos pasó, sino qué vamos a hacer con eso que nos pasó. Transformar eso en otra cosa. Y yo encontré mucho en el servicio, ¿no? En la ayuda al prójimo, digamos, en ayudar a la otra persona.
1: Bueno, María, déjame decirte que es un gustazo haberte conocido. Valoro y aprecio este gesto de verdad que nos has entregado, que nos has obsequiado. Te buscamos con el único fin de que tu historia le pueda servir a otros. Y ojalá no haya otros, pero si los hay, que tu testimonio pueda ser motivador, inspirador. Te mando un gran abrazo y te deseo muy buena vida. Has trabajado para eso. Que Dios te bendiga y te proteja.
0: Muchas gracias, Jorge y Luján, a los dos. Y nada, creo que la gente que escuche esto no espere tocar el fondo, ¿no? Para pedir ayuda. Claro. Hablar sana. Exacto.
1: Hablar sana.
0: Un saludo muy grande y que tengan una lindísima semana.
1: Gracias a vos. Gracias a vos.
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3: Bueno, tuvimos un rato de programa muy fuerte, muy fuerte. Así que nos vino bien esta canción de los Sin Bandera para recuperar un poquito de aliento. Bueno, ¿vieron que el cine argentino está haciendo furor en los principales festivales de largometrajes del mundo? Francia, España, Italia. Especialmente en San Sebastián hay furor por las películas que se han presentado argentinas. Así que, bueno, pensar que el gobierno no cree, porque dejó de creer en eso, diciendo que era un gasto. Aún así, bueno. 4535-4000, 4535-4207. No debo recordar que el Papa León XIV viene entre el 8 y el 11 de noviembre. Es la primera visita de un pontífice en 39 años. Lo que se sabe del itinerario hasta ahora es la ciudad de Buenos Aires, la provincia de Córdoba y Luján, con tres misas multitudinarias, una vigilia y reuniones con el ámbito político y de otros credos. Bueno, creo que además me dijeron que el Papa va a ir a una cárcel. En principio habían pensado en la cárcel de Devoto, no lo sé. Y también va a ir a visitar, esto seguro, a una cárcel va seguro, y también va a visitar un hogar de personas con discapacidad. Espero, a ver, el Papa la tiene re clara la de la Argentina. Espero que acá no haya ningún funcionario boludo que intente inventarle la realidad que no existe. Pero fíjense, hoy están parando las personas que atienden a los discapacitados porque desde el mes de mayo no cobran. A pesar de que hay una ley que resguarda el presupuesto para que esto no ocurra. Así que, ¿qué le van a decir al Papa cuando venga? ¿Qué le van a inventar? Porque ya si se animan a mentirle al Papa, estamos peor. No hay que mentirle a nadie. Pero si le vas a mentir al Papa. Ahora, en el gobierno es tan chocho que venga el Papa. Y este Papa no se come una. Así que espero que después, por ahí, lo que el Papa logra es que de acá a noviembre este equipo de gobierno algunas cosas cambie, las mejore. Anda a saber. Bueno, ahora, el Papa viene a la Argentina cuando este gobierno está muy distante de la Iglesia Argentina. Y es más, cuando algún cura les dice que les hace sentir la situación socioeconómica, dicen que es un cura peronista. Bueno, ahora, si viene el Papa, se animarán, porque el Papa va a venir con el mismo discurso que está la Iglesia acá. ¿Ustedes creen que García Cuerva no le informa al Papa? ¿Y ustedes creen que el Papa va a venir a sonreír acá? Se le plantó a Trump este Papa. Ahora, sí les voy a decir algo. En el entorno de Karina Milei, no sé si ella misma, pero en el entorno de ella, ¿saben dónde querían hacer la misa multitudinaria del Papa? ¿Acá en Buenos Aires?
4: ¿A dónde?
3: No se puede ser tan ridículo, improvisado y falta de idoneidad, o sea, de tan inútil, no se puede ser tan inútil. La querían hacer en Tecnópolis. ¿Cuánta gente cabe en Tecnópolis? Lo primero que tenés que preguntar, bueno, la vamos a hacer acá, muy bien, ¿cuánta gente cabe acá? En Tecnópolis no caben más de 250.000 personas apiladas. ¿Cuántas personas se esperan vayan a la misa del Papa?
4: Seguro más que esas.
3: No menos de 2 millones.
4: Gente que viene del interior. Ahora,
3: ¿son o se hacen? Van a hacer eso en un lugar acotado, que además es un lugar que te va a complicar la General Paz. Y no tenés alternativa a la General Paz. O sea, tienen un nivel de inmadurez, de soberbia, porque no quieren escuchar. Bueno, hablando de escuchar, 4535-4000, 4535-4207, y la línea de WhatsApp, señora.
4: El 1123-660710.
3: Buen día, ¿quién habla?
0: Hola, ¿qué tal? Buen día.
3: Buen día, ¿quién habla?
0: ¿Qué tal? Soy Martín de Núñez.
3: Bueno, bienvenido, señor. Cuéntenos.
0: Bueno. Mira, Jorge, la verdad no estoy acostumbrado a hablar por radio, nunca hablé. Es la primera vez que llamo. Estaba dormido, escuchando el programa. Medio que me desperté para poder escribir y como me comentaron que no se transmiten.
3: A ver, no, la, es mejor, escúchame, es mejor que me lo puedas contar. No es que no lo transmitimos, no damos a tiempo abasto a veces a leer los mensajes y muchos son interesantes y quedan ahí para que los leamos después del programa. Así que seguramente razón. Si el equipo te convocó es porque tenías algo interesante para contar. Sí, vamos no, a eso,
0: son,
3: contame.
0: Súper amables, son unos genios los del equipo.
3: Bueno, contame el motivo del llamado, dale.
0: Bueno, mira, el motivo del llamado es el siguiente. Yo quería dar una opinión mía que tengo sobre el tema político del gobierno. Que es mi opinión, pero también es una opinión que está consolidada con todos mis conocidos y toda la gente con la que hablo ver y palpitar.
3: Contame tu opinión.
0: Creo que mayoritariamente la ciudadanía argentina no tiene ganas de esperar el 2027 a que haya elecciones para que se vaya Milei. Esa es la opinión central y si querés tengo un prólogo que puede un poco reafirmar esto.
3: Mira, una cosa es lo que estás diciendo es...
0: Empecé por el final.
3: Es institucionalmente objetable, porque una cosa es lo que uno no quiera y otra cosa es lo que tiene que pasar. Lo que tiene que pasar es que este presidente termine su mandato.
0: No. Institucionalmente es posible que un presidente sea removido de su cargo por múltiples razones.
3: Sí, pero hasta ahora no hubo quórum para eso.
0: No es deseable, eso es diferente, no es deseable. Para mí tampoco, que estoy en contra de Milei, no es deseable que se vaya antes. Pero una cosa es que algo no sea deseable y otra cosa es que no sea posible o que no esté dentro del marco constitucional o democrático.
3: Bueno, pero hoy las veces que se intentó iniciar algún proceso de juicio político no progresó, no prosperó.
0: Bueno, probablemente en Argentina hubo muchas cosas que no prosperaron y hubo muchas cosas en la historia de Argentina que fallaron y Argentina de por sí para mí es un país bastante mal parido y mal nacido.
3: Bueno, no, la verdad te digo, no estoy de acuerdo, pero mira, ¿sabes qué? No creo que la Argentina, no creo que está bueno decir que la Argentina ha sido un país mal parido, porque hay mucha gente que ha trabajado para que la Argentina sea una tierra bendita, no una tierra mal parida. Pero ¿sabes qué? Mira, yo creo que, mira, haceme un caso. Yo creo que a tu favor acaba de jugar al reloj. Son las 3 de la mañana y tengo que ir a las noticias. Pero esa frase que acabas de decir, la Argentina es un país mal parido, la verdad me hace ruido, no la comparto y no me gustaría continuar la conversación en esos términos. Pero sí, aceptaría que por ahí lo pienses, y si te parece, mañana o cuando estés de acuerdo, la podemos retomar, pero desde otro lugar. Decir que la Argentina es un país mal parido, a ver, me parece una exageración, me parece algo que la Argentina no se merece y no estoy de acuerdo. Y son las tres. Pero pensalo, y por ahí otro día, si lo pensaste, por ahí otro día podemos retomar la conversación. Vamos a las noticias. Carlos de Andrés.
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5: Tres de la madrugada, un minuto en todo el país. En Buenos Aires, 15 grados la temperatura. No hubo acuerdo en el Consejo del Salario y la cifra del nuevo mínimo la fijará el gobierno. El diputado Germán Martínez fue consultado sobre este tema y su respuesta fue categórica.
6: No es un dato nuevo para mí. Si algo ha quedado claro desde el inicio mismo del gobierno de Javier Milei es una absoluta desconexión con los problemas de la vida cotidiana de los argentinos y de las argentinas, ¿no? Pasó en múltiples ocasiones. Es un asunto entre privados, nadie le puso un revólver en la cabeza. Bueno, salieron a comprar televisores para el Mundial y ahora no quieren pagar. Es realmente desconocer la problemática de los ingresos, porque yo creo que nosotros también tenemos que poner el debate en ese lugar. Tenés familias endeudadas, es porque vos tenés familias sin los ingresos suficientes para bancar la vida cotidiana de cada una de esas familias. Y de eso también tenemos que hablar. Tenemos que hablar de los puestos de trabajo que se pierden, tenemos que hablar de los salarios que no alcanzan. Creo que es muy importante que todos los que no son parte del oficialismo, me parece que tenemos que tener una postura muy clara respecto a esto, porque el drama que se vive en la vida cotidiana de los argentinos exige una respuesta urgente.
5: Crisis migratoria en Ceuta. La policía española detuvo a un grupo de marroquíes por atacar a militares. Este es el informe de la cadena de noticias Euronews.
7: En Ceuta se intensifica la tensión por la presencia de miles de migrantes. Esta jornada la Policía Nacional detuvo a 4 ciudadanos marroquíes por atacar a un grupo de militares. En el incidente resultó herido un sargento del ejército. En tanto, la oposición anuncia que formará parte de la causa judicial contra el gobierno vinculada a la crisis. A su vez, la Unión Europea confirmó que está trabajando en la petición de España para recibir el apoyo de la Agencia Europea de Fronteras y Costas.
5: 15 grados la temperatura en la ciudad, la humedad del 70%. 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

0: Che, Ari, la verdad me sorprendiste con este tema, porque es Carlos Rivera. Carlos Rivera, además de ser un excelente intérprete, es un productor discográfico de los más fructíferos de los últimos años, especialmente de la pandemia en adelante, y no solo produce discos cantados por él, sino él más invitados. Y este es un disco con Leo Dan. Uh-huh. Mira vos. Un tema que se conoce con el título de Esa pared. Y es justamente el día en el cual Carlos Rivera lo invita a Leo Dan a hacer este dúo.
1: Es uno de los artistas que escucharía de antaño, escucharía todo el día, por ejemplo, el Leo Dan. Ah. Me gusta. Uh-huh. Veía sus películas también.
0: También le hicieron una injusta fama a Leo Dan, de esas cosas que en el mundo del espectáculo o fuera del espectáculo, no sé qué, alguien con mucha maldad hace rodar, y eso lastima y perjudica mucho. No voy a decir de qué, porque sería como hacerle el juego a eso. Pero sí me consta que lo hizo sufrir. Y eso está mal. No hay que permitir a nadie, sea quien fuere, detente el lugar que tenga, no importa el poder que haya acumulado, no hay que permitirle a nadie que se tome el atrevimiento de lastimar a otra persona porque se le canta. Y a veces lo hacen. Lo que no es admitible es quedarse de brazos cruzados. 4535-4000-4535-4207. Buen día, ¿quién habla?
2: Hola.
0: Sí, buen día.
2: Jorge, buen día. Eduardo de Soldati.
0: Bueno, Eduardo, ¿cómo le va? Bienvenido.
2: Bien. Vea, el presidente dijo hace unos días atrás que la gente llegaba perfectamente a fin de mes. Sí, es verdad, llegar se llega, pero hay que ver cómo se llega. Eso es lo que le faltó decir. Volvió con sus mentiras, su arrogancia, su prepotencia. Porque cortar una pastilla de la presión a la mitad para tomar media que llegue uno a fin de mes hasta la nueva compra, no es llegar. Llegar comiendo fideos y arroz no es llegar. Caminar 15 cuadras para ahorrarse un colectivo no es llegar. O sea, lo que le faltó decir a este señor, al mentiroso este, es que lo que nos está faltando es la dignidad. Él nos está robando la dignidad. A la gente, sobre todo a la gente mayor. Con mentiras. Que es lo que más me preocupa. O sea, me gustaría una persona que me diga la verdad. Que me diga, mire, no podemos... Y nos vamos a ajustar todos y, bueno, sigamos adelante y veremos cómo lo resolvemos.
0: Sí, es que acá no está claro que no se pueda. Yo no tengo tan claro que no se pueda. Yo creo que no se quiere porque deciden atender otras cosas. Pero que no se pueda...
2: No, que es un sistema. Es un sistema.
0: De hecho, estos créditos que van a dar para 17.000 personas que reúnan 3 millones y medio de pesos de ingreso es con plata de los jubilados. Con plata del ANSES.
2: No solamente con plata de los jubilados, sino que usted fíjese que hay una pequeña trampa con eso. Porque si aumenta... Es lo mismo que el tema de la nafta. Mire, cuando aumentaba la nafta, que se fue el barril a ciento y pico de dólares, aumentó la nafta de golpe. Como 40 pesos, 50 pesos de golpe. Pero cuando bajó el barril, la nafta no bajó.
0: Bueno, vio que acá las cosas aumentan porque sube el precio del barril de crudo, porque sube el dólar,
2: por lo que fuera.
0: Hay tantos por los que fuera que nunca sabés bien ya por qué razón. Ahora, cuando eso es lo que fueran, bajan, los precios no copian.
2: No copian
0: ese descenso.
2: Vuelven a subir.
0: Bueno.
2: No, vuelven a subir. Mire, yo hace un mes compré una bolsa de 22 kilos para, de alimentos para mi perro. Y lo pagué 39,000 pesos. El mismo alimento fui este mes y lo pagué 61,000 pesos. Entonces, ¿de qué 1,9 me están hablando?
0: Sí, claro. Bueno.
2: ¿Entiendes? O sea, vino la boleta de la luz. Los mismos kilowatts, pero pagaba 28,000 y ahora me vino 41,000.
0: Sí. Entonces, el otro día llamé a la empresa Metrogas para que hicieran un análisis de mi factura, porque me vino entre un mes y el otro, hace 3 meses que sistemáticamente me viene aumentando un 20%. Y yo digo, che, ¿estaré usando tanto más gas? No, me explicaron cómo se va incrementando el valor del metro cúbico. Entonces, usás un poquito de más, pero en la factura final es un choclo, ¿me entendés? O sea,
2: ¿sabe qué pasa? Mire, fíjese la mentira donde llega. Resulta ser que Vaca Muerta íbamos a exportar gas, y por lo que sé, se está exportando gas al Chile. Pero resulta ser que nosotros estamos comprando gas afuera.
0: Sí, no se entiende nada. Ya al final, entonces, estoy perdido. No sé qué creer. No sé si creer que Vaca Muerta tiene tanto gas que nos permite exportar, y entonces no estaría entendiendo por qué falta gas acá o por qué el gas sube acá. Porque si hay tanto gas para exportar, quiere decir que el gas sobra. Y si sobra...
2: ¿Usted sabe que Tartagal tiene una refinería de gas y combustible? En Salta.
0: No yo sabía. Ahí. No sabía, pero sé que...
2: No, pero Tartagal no tiene gas natural. ¿Y tiene la refinería ahí?
0: Qué bárbaro. Bueno, en la Patagonia no pagan el combustible más caro que en el resto del país y tienen Vaca Muerta ahí.
2: Así que los caños que teóricamente faltaba dar vuelta a la llave para que le exportemos gas no sé a dónde. Y resulta ser que ahora están viniendo, compramos 3 barcos gasificadores para un invierno que no fue tan crudo. Entonces, en el verano aumenta porque es época estival. Y en el invierno aumenta porque hace frío. Y siempre aumenta, acá siempre todo aumenta. O sea, esto no da para más.
0: Escúcheme.
2: Son una casta de mentirosos. De ellos no la tocamos.
0: No, vio la de Caputo, vio el crecimiento patrimonial de Caputo. Bueno, también lo que crece, como decía mi abuelita, es la milla dura. Bueno, le mando un abrazo. Es la plata que no alcanza, cada vez es más.
2: Le compra 10 de fiambre, hasta se come hasta el piolín.
0: Le mando un abrazo. Adiós. ¿Qué pasa con el SubTV? ¿Qué novedades tenemos para el día de hoy?
1: Sí, las novedades es que a partir de hoy, lunes 31 de agosto,
0: sí,
1: por un periodo aproximadamente de 3 meses, se cierra la estación Medrano de la línea B. Porque, bueno, la empresa concesionaria EMOVA y Subterráneos de Buenos Aires informaron que la medida es necesaria para llevar a cabo el plan de renovación integral de estaciones.
0: Bueno, hablando de subte, si sos jubilado y ganás, vivís en la ciudad de Buenos Aires, atención con esto, una buena noticia voy a dar. Si sos jubilado...
1: Vamos, una buena.
0: Si sos jubilado y vivís en la ciudad de Buenos Aires y ganás hasta 2,5 millones de pesos, con un trámite muy sencillo podés tramitar, viajar en subte gratis. Con un trámite muy sencillo que tiene que ver con bajar una aplicación en tu teléfono, acercás el teléfono al lector del molinete y no te cobra. Así que bueno, una buena noticia.
1: Sí, es verdad, una buena. ¿Qué más? Decime.
0: No, por ahora, oyentes. Buen día, ¿quién habla?
3: Hola.
0: Sí, buen día.
3: Buen día. Yo voy a ser breve.
0: Primero me gustaría saber
3: Mi nombre es Mario.
0: ¿De dónde es usted, Mario?
3: De San Isidro.
0: Bueno.
3: Quiero decir muchas palabras en cuanto a la desgraciada situación que estamos viviendo. Pero voy a ser sintético y referirme a la gravísima situación que se está viviendo en el país por un traidor que traicionó al pueblo, traicionó a la patria. Hay un buque inglés de los piratas chorros que se afanaron las Malvinas, robaron las islas Georgias y Sandwich del Sur, están en Tierra del Fuego y nadie los saca. Eso presagia a que el día de mañana puedan tomar las islas tranquilamente. Traidor al pueblo y a la patria se llama, el cual es de público conocimiento, Javier Milei. Lamentablemente no solamente no soluciona ningún tipo de problema, ni siquiera lo más grave, por lo menos comenzaba por lo más grave. No, ninguno. Sino que, aparte de no solucionar ningún problema, agrega problemas. De modo que si el general Perón, el general Belgrano, el general San Martín, el general Martín Miguel de Güemes y otros próceres que dieron su sangre y su vida para salvar a esta patria, lo tuvieran de frente a Milei, no quepa la menor duda que le escupirían en la cara. Buenos días.
0: Bueno, buen día. Buen día. Está enojado el señor, muy enojado. 4535-4000-4535-4207, esta línea de WhatsApp, señora.
1: El 1123-660710.
0: Bueno, hablando del presidente Milei, ¿a dónde viaja? ¿Usted me cuenta?
1: Sí, claro, viaja a Chile. ¿Cuándo? El jueves 3 de septiembre. Ajá. Para cumplir con una intensa agenda política y diplomática.
0: Ajá. Pero, a ver, ¿irá a putear a insultar a alguien allá a Chile o no?
1: No creo. Digo yo.
0: Ya veo. Igual que va con un problema, porque después de lo que dijo el jefe de la Fuerza Aérea Argentina.
1: Tenés razón. Claro.
0: Que dijo que la Argentina debía cuidar la soberanía sobre el Estrecho de Magallanes. Bueno, hay mucho resquemor entre las Fuerzas Armadas chilenas, que necesitan una pizquita para enseguida ver qué pueden desplegar, porque está, ¿viste? No digo entre el pueblo chileno y el pueblo argentino, pero sí, especialmente, esto quedó desde Malvinas, el apoyo que le dio las fuerzas armadas chilenas al comando de Pinochet a los ingleses. Bueno, quedó esa cosa no saldada. No hablo de los pueblos, pero vos mirás cartografía de las fuerzas armadas chilena y cada tanto le pegan un manotazo a la Patagonia argentina. Bueno, ahora la hicimos al revés. Ahora tenemos un jefe de la Fuerza Aérea que habló del Estrecho de Magallanes adjudicándose la Argentina cuando es soberanía de los chilenos. Bueno, igual entre el presidente Katz y el presidente argentino, hay sintonía ideológica.
1: Bueno, de hecho, esto que vos decís, que el objetivo de este encuentro va a ser recomponer los canales diplomáticos formales y dialogar sobre el control migratorio y seguridad fronteriza.
0: Bueno, está bien. Ponele. 4535-4000-4535-4207. Buen día, ¿quién habla?
4: Hola, buen día, Jorge. ¿Cómo te va? Habla Laura del Palomar.
0: Bueno, Laura, bienvenida.
4: Jorge, mira, te quería comentar lo siguiente. Hace 3 semanas, acá en la zona del Palomar, a un vecino se le produjo un incendio.
0: Sí.
4: Que murieron 6 de sus perritos, 7 aproximadamente, perdió casi todo, y pidió ayuda en el municipio de Morón. También pidió ayuda a los vecinos, que fueron los vecinos que corrieron a ayudarlo. Él no está viviendo porque está reparando ahí la casa. Bueno, se pidió ayuda al municipio. El municipio quedó en promesa. No le alcanzó nada. Simplemente sí. 2 volquetes para tirar los restos de la casa.
0: Sí. No es la primera vez que recibo comentarios de este tipo del municipio de Morón. Pensar que el señor Lucas Gui, cuando llegó. Bueno, él llega a ser intendente de Morón de la mano de quien era su anterior jefe político, claro, el señor Sabatella, pero después se separan. Igual, en ese movimiento había muchos referentes vecinalistas, o sea que se supone que Lucas Gui es un tipo de cercanía vecinal. Sin embargo, son...
4: Más, es vecino de 6 cuadras de acá, porque esto pasó acá en el Palomar. Es vecino de 6 cuadras este vecino que se le incendió la casa. Uh-huh. Y gracias a las redes sociales, se le estuvo asistiendo y a los vecinos. Y este hombre es trabajador del Posada, trabaja de noche en el Posada, los fines de semana.
0: O sea que...
4: Pero le quedaron en ayudarle y quedó sin promesa. Las asistentes sociales... brillan por su ausencia. Es una vergüenza total. Sí.
0: O sea que ayudaron más los vecinos que el municipio, aunque para ayudar está
4: no
0: el municipio.
4: Nada. Claro, no, y las asistentes sociales tampoco. Y aparte yo tengo entendido que tienen obligación de repararle una parte de su casa. Y no, nada. Ya se fue, nada, no pasó absolutamente nada. Puedo pasar el número por privado de este vecino para que lo compruebe.
0: Bueno. Sí, pásalo por privado, por favor. Te mando un gran abrazo y gracias. Gracias a vos por hacer visible el tema y gracias a los vecinos que están ayudando al vecino cuya casa se incendió. O sea, fíjense ustedes, ¿no? Cómo funciona la red social, la solidaridad, la vecindad. Y cómo los que tienen todos los recursos para poder ayudar, por lo menos presentate, contené, escuchá. No, nada. Nada.
4: No, nada.
0: Nada.
4: Mira, yo te explico. Yo lo conozco a Lucas G personalmente, porque es vecino acá del barrio. Es una persona muy agradable. Nunca te va a decir que no. Todo te dice que sí, te toma nota y después olvídate.
0: Claro.
4: Olvídate.
0: Como se dice en el campo, viste, todos somos buenos, pero el poncho no aparece, ¿no? Una cosa así.
4: Sí.
0: Te mando un abrazo y gracias por ser una vecina atenta, solidaria. Bueno, un abrazo grande. A ver, novedades de Julián Álvarez. Ahora les contamos. Viene mal la mano con Julián. River le ganó 2-1 a Banfield. Recuerden que Poncio estuvo sentado en el banco de suplentes. Perdieron Racing e Independiente, los dos están pasando por un gran, pésimo momento futbolístico. Racing perdió 3-1 frente a Independiente de Rivadavia. Y Gimnasia Esgrima de Mendoza le ganó 3-0 a Independiente Avellaneda. Pucha, loco. Bueno, los grandes no están pasando un buen momento. ¿Qué pasa con Julián Álvarez, señora?
1: Está faltando los entrenamientos. ¿Y qué dijeron desde el club? Notificaron que sus bajas se debieron a una imposición física.
0: No, indisposición.
1: Bueno, pero los rumores que andan dando vuelta por ahí es que hay un problema de salud mental, que está depresivo.
0: A ver, Julián Álvarez no quiere jugar más en el Atlético Madrid. Y el Atlético Madrid no se lo quiere vender al Barcelona. Julián Álvarez ya tenía elegida hasta la casa en Barcelona donde ir a vivir con su familia. Y la decisión del Atlético Madrid es no vendérselo al Barcelona porque es un archirrival deportivo y lo que opinan en el Atlético es que no van a ayudar a fortalecer a un rival deportivo. ¿Tiene alguna lógica?
1: Claro.
0: Bueno, pero también es cierto que el jugador no quiere ir. La hinchada del Atlético Madrid lo silba,
1: sí,
0: no juega, no entrena, y entonces lo que están haciendo le están bajando el valor. Apareció un club inglés, pero él no quiere volver a Inglaterra. Él quiere ir a España,
1: claro,
0: a jugar al Barcelona. Y ahí está metida la cosa.
1: De hecho, se lo vio la semana pasada, creo que fue retirándose de la cancha, yéndose al vestuario solo.
0: Sí, sí, esa sí. Es una imagen, tenés razón, una imagen muy fuerte esa. Bueno, el tenista argentino, Mariano Nabone, jugó un partidazo y le ganó a Novak Djokovic. Y parece, es un dineral lo que la Argentina va a gastar para que haya Fórmula 1 en Buenos Aires. Es un dineral. Después cada uno dirá sí, no, porque atrae turismo, porque la vidriera, porque no sé qué, porque no sé cuánto y porque lo demás allá. ¿Mm? Pero esta idea sigue adelante, señora.
1: Si la Fórmula 1 Argentina presenta su proyecto ante la FIA y busca recuperar un gran premio.
0: La FIA es la Federación Internacional de Automovilismo, que sería como la AFA de la Fórmula 1, ponele, para hacer gráfico, ¿no?
1: Dale. Y con la llegada a Buenos Aires del presidente de la Federación Internacional del Automóvil, Mohamed Ben Sulayem, para el Congreso Americano de la FIA, Argentina va a buscar mostrar los avances de su proyecto para recuperar un gran premio de Fórmula 1, ausente del calendario desde el año 1998.
0: Bueno, 4535-4000, o sea, para eso parece que plata hay. 4535-4000, y me encanta la Fórmula 1 y todo lo demás, pero digamos, ¿está entre las prioridades eso? Son decenas de millones de dólares, muchas decenas. 4535-4000, 4535-4207. Buen día, ¿quién habla?
5: Buenos días, habla Araceli de Ramos Mejía.
0: Bueno, Araceli, bienvenida.
5: Me quedo perpleja con todo lo que he escuchado. Perpleja. El señor que llamó y estaba muy enojado y decía de que Milei es vendepatria, se equivocó. Porque no solamente Milei es vendepatria, diputados, senadores son vendepatria. Y gobernadores también. Por conveniencia. Una, discúlpenme, le pido por favor.
0: No, no.
5: Le pido mil disculpas.
0: No, no tiene por qué disculparse, estoy para escuchar.
5: Por un lado es eso. Segundo, me gustaría saber de dónde sacó tanta guita Caputo.
0: Es una buena pregunta.
5: ¿Eh?
0: A ver, él tenía. Ahora, ¿cómo la multiplicó un 37%? Gastando
5: 24 millones de pesos por mes.
0: Por mes, cuando ganaba 5. O sea, se supone que tuvo que ir a buscar al chanchito. Ahora, si él fue a todos los meses a retirar del chanchito, ¿cómo es que ese chanchito engordó 37%? No se entiende.
5: No se entiende. Entonces va esa. Encontré un pendrive. ¿Tendrá plata como el del que te había esperando?
0: Usted dice
5: el balance.
0: Escúcheme, el pendrive ese de Adorni que tenía toda la data, ¿no? Digamos, parece que tuvo que ir a buscar al chanchito. Ahora, si él fue a todos los meses a retirar del chanchito, ¿cómo es que ese chanchito engordó 37%? No se entiende.
5: No se entiende. Entonces va esa. Encontré un pendrive. ¿Tendrá plata como el del que te había...

0: nombre.
1: ¿No tendrá una IBM del tiempo de...
0: De Ñaupa, de
1: Racer? Sí, cuando recién salió el tema de internet, ¿no será eso?
0: No sé, debiera averiguarlo. No le quiero decir cualquier cosa, mi estimada.
1: No. Yo le creo todo lo que usted me dice. Ahora, Fórmula 1, cuando jubilados nos estamos muriendo de hambre, Fórmula 1, cuando en los hospitales hay una gasa, le cuento algo así cortito y lo dejo porque viene el top de la...
0: De
1: las noticias.
0: No, ahora no hay noticias.
1: En el hospital Balestrini, el sábado 23, un amigo tuvo un accidente. En ningún lado lo querían atender. Tenía media oreja colgando, se cayó de una escalera. El cuerpo totalmente morado, como si le hubiesen dado con un palo por todos lados. En ningún lugar lo pudieron atender. En el hospital Balestrini lo atendieron con cuentagotas y gracias que lo atendieron. No tenían gasa, no tenían suministros para darle, obviamente como se golpeó la cabeza también, tuvieron que hacerle una tomografía. Dentro de lo poco que tenían, armaron un compo y pudieron armarlo a este chico amigo de nosotros. Ahora yo digo, hay plata para tantas, no quiero decir aguadas, para tantas huevadas.
0: Se entendió. Se entendió.
1: Y para lo que realmente necesitamos, no lo hay. ¿Quién quiere ver una Fórmula 1? ¿Usted tiene plata para ir a pagar una entrada para ir a ver la Fórmula 1?
0: Déjelo ahí. A ver qué repercusión tiene lo que usted acaba de plantear. Le mando un abrazo. Gracias.
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0: Está el señor Leandro Casanti haciendo la realización artística de este momento del programa. Y sabe tanto de Laura Pausini que me dijo, este tema se iba a llamar Escúchame. Pero después le terminaron poniendo su nombre definitivo, que es Escríbeme.
1: Bueno, pero terminada en me.
0: No, parece que la diferencia es que...
1: Ajá.
0: Él dijo, me puse los anteojos.
1: Ah.

0: Bueno, ¿saben que Milei es el presidente que en 40 años más jueces ha nombrado? Sí, tremendo el asunto. Si eso no es la casta, explíquenme la casta dónde está. 4535-4000, 4535-4207. Buen día, ¿quién habla?
1: Hola Jorge, soy Martín de Villa Ballester.
0: Bueno.
1: Te anuncio un poco que estoy medio resfriadito y no sé, quiero ser coherente nada más en bueno, esta conversación.
0: Quiero desear que te recuperes pronto.
1: Un poco de todos, ¿viste?
0: Bueno.
1: Pero bueno. Mira, hace un ratito que estabas esperando por... ha sido muy variado el tema, los temas de hoy, y enriquece mucho, es muy bueno esto que estás haciendo, y pasaste por un montón de temas un poco conflictivos, la gente enojada, pero bueno, es como estamos todos un poco, ¿no?
0: Exacto. Bueno, este programa pretende ser un espejo lo más real posible de lo que anda pasando por allí, en la medida que se pueda.
1: Sí, yo creo que aquí en Argentina, desde el viejo Vizcacha, es que el problema es la justicia.
0: Yo creo que gran parte del problema es la justicia, claramente.
1: Hace también lo del juez, ¿no? Era el viejo Vizcacha.
0: Sí, tal cual.
1: Así que, y bueno, antes eran los curas, los militares y los abogados. Y sigue igual. Los políticos vinieron a partir de ser abogados... o contadores. ¿Pero qué hace un contador? Aprende a evadir impuestos para el cliente.
0: Bueno, no todos hacen eso.
1: En su mayoría. Va, Jorge. Y después el abogado, bueno, y agarró una viejita que tenía una... Y se salvan todos. En un juicio hay un abogado defensor, un acusador, que es otro abogado, y el juez. Los tres son abogados. El único gil que pierde es el que tiene dinero... En esa controversia puede ser entre un ladrón y el dueño de la casa. El que va a perder es el dueño de la casa. Esa es la esencia que yo veo después de tantos años de vida.
0: Bueno.
1: No sé si es lo que vos querés escuchar, porque estabas muy romántico con el crimen.
0: No,
1: y todo
0: pero
1: eso.
0: A ver, yo te voy a responder. Yo quiero escuchar todo lo que haya para escuchar.
1: Ajá.
0: Listo. Todo lo que haya para escuchar. Lo que cuando me toca estar contento, estoy contento. Cuando me toca estar romántico, estoy romántico. Cuando me toca emocionarme, me emociono. O sea, a no ser que vos quieras que hagamos lo que vos querés. Pero solo lo que vos querés.
1: No.
0: Bueno,
1: no,
0: entonces, déjame ser entiendo. Un poquito como soy yo y mostrar lo que es siento que en cada momento. Y estoy para escuchar todo.
1: Bueno.
0: Estoy para escuchar todo lo que haya que escuchar. Y a vos también.
1: Bueno. ¿Te digo otra cosita?
0: Sí, metale.
1: Déjame una sola. El problema, ¿sabes dónde está también uno de los... Como yo lo veo, es en el anti. Cuando uno puede ser no peronista, no radical, pero cuando es anti, ahí perdimos todo.
0: Bueno, en
1: no hay diálogo con un anti.
0: En la tele, creo que fue... Estaba Borroni entrevistando a un filósofo, se me escapa el nombre, que decía lo mismo que vos.
1: Que, la verdad que, no.
0: Que no se puede, hay que salir del anti, porque el anti lo que hace es dividir para nunca poder resolver. Y los acuerdos se hacen consensuando a partir de la división, no quedándose en la división. O sea, vos pensás una cosa, yo pienso otra. Bueno, tenemos una división de pareceres. Ahora, eso no implica que no podamos llegar a un acuerdo. Ahora, si los dos decidimos quedarnos en el anti, yo anti tuyo y vos anti mío, bueno, evidentemente el consenso, el acuerdo, que es lo que resuelve, no lo vamos a lograr. Así que el anti es el negocio de los que no quieren arreglar nada. Cada vez que un político te diga, o es este o soy yo, rajale, porque ese lo único que no quiere es que a vos te vaya bien. Bueno.
1: Sí, señor. Un beso para Luján. Gracias. Y si yo me encontrara un pendrive, Le compraría un auto a Luján para que no viaje colectivo a las 4 de la mañana.
0: Muy bien. Gracias. Muy bien. Muy bien. Entonces le tenemos...
1: Bueno, puede ser un telequino. Voy a probar con un telequino a ver si esta semana me toca a mí.
0: Bueno, te mando un abrazo. Gracias. Y gracias por las buenas intenciones. Bueno, ¿qué pasó con Estados Unidos, señora?
2: Sí, bueno, Estados Unidos atacó 2 lanzadores de la Guardia Revolucionaria de Irán en la isla de Larak. Fuerzas estadounidenses atacaron este fin de semana estos 2 lanzadores de la Guardia Revolucionaria Islámica de Irán ubicados en la isla de Larak, dentro del Estrecho de Hormuz.
0: Bueno, ¿e Irán qué dijo?
2: Atacó infraestructura militar de Estados Unidos en Jordania en respuesta de lo que había sucedido. La Guardia Revolucionaria de Irán afirmó que esta respuesta al ataque estadounidense contra islas de Larak fueron lanzadas precisamente en represalia por lo que había hecho Estados Unidos.
0: Bueno, como en toda guerra, como por ejemplo en la guerra entre Rusia y Ucrania, que hace años y ya pareciera ser que no existe, pero está. A ver, ¿quién gana para que esos conflictos no se solucionen? ¿Quién gana mientras estos conflictos no se arreglan? Eso es lo que hay que buscar. Cuando encontremos el quién, sabremos por qué. Pero indudablemente, una guerra no le conviene a ninguna de las dos partes. ¿Por qué se sostiene durante años una guerra? Porque hay alguien que no quiere que esa guerra termine. Y normalmente, en la guerra, no hay razones patrióticas. Hay negocios e intereses. Bueno, las guerras patrióticas eran las de antaño. Las de ahora son por intereses o por negocios. 4535, y como hay ambiciones insaciables, no se terminan. 4535-4000, 4535-4207. Buen día, ¿quién habla?
3: Raquel de Almagro. Jorge, ¿cómo estás?
0: Muy bien, Raquel, bienvenida.
3: Hace tanto que no hablamos, escúchame, querido. Cuando vos hablaste recién de Leo Dan, despertaste inmediatamente para contarte esto que me parece importante. Sí. De casualidad encontré un programa donde estaba el descendiente de Juan Bautista Alberdi, creo que es Chornos, más o menos lo que le toca hacer. Y me quedé estupefacta y lo escuché justamente porque creo que hay que escuchar los horrores que se dijeron del presidente, los horrores de la intimidad del presidente. Yo me parece humildemente que el presidente está loco como un cencerro, lo tengo clarísimo. Pero más allá de eso, que podemos decir todos, porque sus acciones, sus palabras no son cuerdas, empezaron a contar los detalles de la intimidad del presidente.
0: No, en eso no estoy de acuerdo. Y no me vas
3: por eso,
0: no me vas a escuchar.
3: Un horror, Jorge.
0: Bueno, pero a ver. Justamente, como es un horror, no es que te quiera cortar, pero no me voy a asociar ni un ratito a eso.
3: No, simplemente quiero decir que cuando vos respondés a la crueldad con crueldad, estás a la par, te pones a la par. Y eso no sirve. Eso no sirve porque además es de cobarde agarrársela con un enfermo. Por más desastre que está haciendo este hombre, imperdonable. Eso es otra cosa. Pero es una falta de respeto al prójimo absoluta, porque es como hablar de cualquier persona con una discapacidad. Entonces yo, que realmente soy cristiana, de verdad, pienso que es que responder con crueldad a la crueldad es lo peor que podemos hacer, porque te pusiste a la misma altura del otro.
0: Estoy de acuerdo.
3: Así que simplemente era eso. Cuidadito, porque la gente no dice las cosas por casualidad, es porque le nace. Y cuando las cosas las tenés adentro es porque estás tan podrido como cualquier otro. Nadie te saca lo que no tenés. Si a mí algo me despierta a contestarte mal, a ser cruel, horriblemente cruel, es porque yo también lo tengo adentro.
0: Bien.
3: Eso es mi teoría.
0: Quedó.
3: Nadie te saca lo que no tenés.
0: Quedó absolutamente claro. Te mando un abrazo. A ver, 2 noticias deportivas que tienen que ver con el mundo de ex-River. Gallardo firmó o estaría por firmar como nuevo entrenador de la selección de Ecuador. Y sería la primera vez que Gallardo se transformara en un entrenador de selección. Y el jugador Germán Pesela, River hizo esa bestialidad de poner jugadores profesionales a entrenar en un contenedor, una cosa horrible, porque vos podés decir, mira, yo no te voy a tener en cuenta. Ahora, esa denigración no. Bueno, creo que Pesela acordó su salida con Peñarol para ser nuevo jugador de Peñarol. Buen día, ¿quién habla?
4: Hola, ¿me escucha?
0: Sí, lo escucho.
4: ¿Qué tal? Buenas noches. Mi nombre es Daniel, de Los Polvorines.
0: Sí, Daniel.
4: Bueno, lo que le quería hablar de un par de temitas, o sea, compartiendo el programa que está llevando. En primer lugar, yo, con el tema este de la Fórmula 1, me parece muy bien que esté. En algún momento tuve la oportunidad, cuando era adolescente, haber ido. Yo tengo 52 años.
0: Sí.
4: Porque me han invitado, no es que soy seguidor. Lo que a mí no me parece bien, como administración, o sea, me parece bien, algo para los argentinos, para todos los argentinos, hay muchos seguidores, hay gente que lo puede pagar, está fenómeno. Pero el tema que financiar esto, en este momento donde está la, cómo está la distribución de la riqueza, y si vamos a hablar de administrar dinero y fondos, yo quiero ir a lo más básico y a lo más importante, como es el transporte de los trenes. ¿Por qué lo digo? Yo no digo que no funcionen, pero no hay eficiencia. Y hablo en general de lo que viene de línea de arriba de la presidencia para abajo. Entonces, lo digo como lo administra el gobierno. No lo digo que si estoy conforme o no estoy conforme. Entonces, me parece bárbaro que una vez que están resueltas muchas cosas en nuestro país, se incorpore esto como una cosa más. Pero ¿qué turismo va a haber? Si acá uno no puede caminar, yo escuché que hay gente que dice, y bueno, hay que caminar, se quejan porque hay que caminar en vez de ir en colectivo. Y no puedes caminar 15 cuadras, pero no porque no te haga bien para la salud, no puedes caminar porque tampoco la situación, digamos, de la social no está bárbara como para ir caminando y que no tengas algún problema de delictivo.
0: Sí, nadie dice no a la Fórmula 1 si no planteamos un poquito eso que usted señala, ¿no? Sí, antes de eso no había otras prioridades. Pero bueno, ya veremos.
4: Lo que pasa es que cuando estaba la Fórmula 1 era otro país, era otra situación.
0: Sí.
4: Y en este momento nosotros, la verdad, que no estamos como para... Yo fui en el Hospital Español el sábado para visitar a un familiar, porque el Hospital Español hoy por hoy lo administra el PAMI. Ya no es más privado. Y me dio pena, si bien le dan de comer a la gente... digamos, de seguridad, todo lo que vos me digas, pero las paredes están todas descascaradas en las habitaciones.
0: Sí.
4: Entonces, sí. Es un pequeño detalle nomás, pero me parece lindo, pero ¿qué le vamos a mostrar a la gente del mundo?
0: Estoy de acuerdo. Vivimos. Estamos en línea Fórmula 1, sí, está bueno, prioridades, y no sé si está a la altura...
4: No, para todos los argentinos no.
0: ...de los primeros lugares. Le mando un abrazo, gracias por esto. ¿Qué me cuenta de este artista llamado Callejero Fino?

0: lo único que me sé porque lo escuché mil veces.
1: Me sé, como los chicos.
0: Me lo sé.
1: Escúcheme, escúcheme. Este es el, usted que conoce todo este mundo, este es el Callejero Fino.
0: El Callejero Fino es el.
1: Bueno.
0: Se llama Simón Natanael Alvarenga.
1: Alvarenga.
0: Que fue detenido el domingo 30 de agosto.
1: Sí.
0: Se iba al cumpleaños del novio de María Becerra.
1: Sí.
0: En una Amarok junto con un compañero, un amigo.
1: Sí.
0: Lo detiene la policía, la camioneta Amarok sin patente.
1: Sí.
0: Y cuando revisan el auto, se encuentran con un arma.
1: Una Glock.
0: Sí, exactamente. Un arma de guerra. Lo llevan preso, marche preso, dijeron.
1: Claro.
0: Por la noche,
1: sí.
0: Callejero Fino tenía que estar en el Movistar Arena porque está Arcángel acá visitando a Argentina hace 3 noches y en una de esas noches, precisamente anoche, él estaba invitado. No pudo llegar, no se lo permitieron, por supuesto. Así que está detenido en este momento.
1: Bien. Pero él ya tuvo una condena.
0: Claro, sí, tuvo una condena de 6 años. Tenía 20 años en ese momento, había sido condenado a 6 años de prisión, pero quedó con prisión domiciliaria en ese momento. Ahora vamos a ver qué sucede.
1: Sí, o sea que salió y volvió a meter la gamba.
0: Sí, en aquel momento fue por portación de armas y por robo.
1: Bueno.
0: Ahora no hubo robo, o por lo menos no se sabe.
1: Sí.
0: Pero tenía armas.
1: El que la pasó feo fue un ex campeón de turismo local, de automovilismo aquí de la Argentina. Le pegaron un asalto. Mirá, se salvó por un poquito,
0: Sí, el ex piloto de turismo carretera y productor papero se llama Walter Hernández, 61 años él, sufrió un violento asalto en su campo de la zona de Mar del Plata cuando al menos 6 delincuentes armados y con los rostros cubiertos interrumpieron en su vivienda y los asaltantes, bueno, lo redujeron a golpes.
1: Bueno, hay un informe que está circulando, elaborado por la Asociación de Trabajadores del Estado. Esto sería peligrosísimo, ¿no? Que hay una parte, un sector del gobierno que estaría pensando en privatizar fabricaciones militares. Si esta es una idea que en serio están pensando, están más graves de lo que yo suponía. Buen día, ¿quién habla? Bueno, 4535-4000-4535-4207. Y ¿qué es de la historia de San Ramón Nonato que usted me dijo que tenía?
0: Sí, San Ramón Nonato.
1: Es el patrono de las embarazadas.
0: Exactamente, señor.
1: Bien.
0: Fue un religioso mercedario y cardenal del siglo XIII, famoso por haber nacido mediante una cesárea improvisada tras la muerte de su mamá y por dedicar su vida a rescatar esclavos. Nació en 1204 en España, falleció el 31 de agosto del 1240 a los 36 años y su vida estuvo marcada por el sacrificio extremo y es venerado universalmente como el santo patrono de las embarazadas.
1: Bueno, y Luján te contó la historia. En Bolivia, Cerimedo lloró, pero eso no le alcanzó porque la justicia boliviana le dictó una nueva prisión preventiva por presunto enriquecimiento ilícito. ¿Será verdad que Cerimedo tiene un patrimonio de 40 millones de dólares? ¿Cómo son estos tipos que de la noche a la mañana se hacen recontra multi y recontra supermillonarios?
0: Acá lo pondría Capuzotto con hay que ver.
1: Bueno. 4535-4000-4207. Buen día, ¿quién habla?
2: Hola, Jorge, buen día.
1: Bueno. Metele que tengo 2 minutitos, que ya me tengo que ir, pero te escuchamos con atención.
2: Sí, voy a ser rápido.
1: Sí.
2: Viste que hablan de la mora de todos los ciudadanos con los bancos y con la fintech.
1: Sí.
2: Bueno, hay una mora del Estado, fundamentalmente de la justicia, con los jubilados. Con los fallos por el ajuste en las jubilaciones. Y esta mora lleva mucho tiempo. Mucho tiempo más que la otra.
1: Bien, es un tema como para no descuidar. la situación de los jubilados y pensionados que no tienen tanto tiempo como la justicia cree o como el gobierno supone. No tienen tanto tiempo. Hablando de tiempo, ¿se acuerdan de Insaurralde?
0: Sí.
1: Bueno, ¿cuándo entra Insaurralde en desgracia, señora?
0: ¿Con el famoso yate?
1: Claro, el bandido. ¿Quién estaba en el yate? La señorita voluptuosa, Sofía Clerici.
0: Exactamente.
1: ¿Te sabe que a qué se dedicaba Sofía Clerici?
0: Señorita que acompañaba,
1: acompañante. Claro, era acompañante. ¿Por qué? Cuando entraron a la casa y hicieron un allanamiento, le encontraron $600,000. Dijo, bueno, yo hasta ese momento vendía bombaches y corpiño, era monotributista, claro, de las más bajas categorías. Después aclaró que también era acompañante. Bueno, cada uno entienda lo que quiera entender por acompañante. Bueno, mientras la causa con Insaurralde va lenta, lo que sí se sabe es que la señorita Clerici cada vez que puede lo hunde más a Insaurralde.
0: ¿Qué dijo ahora?
1: ¿Qué dijo? Que Martín Insaurralde todavía le sigue mandando mensajes. Me estuvo buscando, dice ella. Después de desmentir algunos rumores que dan cuenta de que se había reconciliado con el señor Insaurralde. Pero parece que eso no pasó.
0: Y él no dijo nada todavía. No, ni se lo ve directamente.
1: Él está guardado.
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0: Bueno, esta canción, bella y dulce, interpretada por el Nano Serrat, se llama De Parto. Y sucede que un día como hoy, justo un día como hoy, desde el año 1962, se celebra el Día Internacional de la Obstetricia y de las Embarazadas. Señora.
1: En conmemoración de la fecha de 1240 en la que falleció San Ramón Nonato, patrono de las parteras y mujeres en estado de gestación.
0: Cuya historia te acaba de contar Luján, ¿sí? Bueno, vamos al año 1970 para decirle feliz cumple a quién. Qué simple que
1: es todo. Claro, estamos hablando de Leo García, feliz cumple, reconocido músico, cantante argentino de pop, rock y música electrónica, que andaba medio enojado con la música de ahora, con el reggaetón, ¿eh?
0: Bueno, me contó Leo García que él lo iba a visitar muy asiduamente a Cerati.
1: Sí.
0: Cuando Cerati estaba en estado de coma casi vegetativo. Sí. Y Leo García dice que mientras él le hablaba y le cantaba, él sentía que Cerati reaccionaba a su estímulo. Pero bueno, cuento
1: eso,
0: nada más.
1: Esas amistades.
0: Cuento nada más que las anécdotas. 1987, el viaje con la música nos lleva a un día como hoy de ese año. ¿Por qué? Escúchalo.
1: Qué canción, ¿eh? Qué canción. Michael Jackson lanza su exitoso y esperado álbum Bad, malo. Entre las canciones más reconocidas es esta. Smooth Criminal, que significa criminal tranquilo, y Sucia Diana. ¿Te acordás de esta canción, Sucia Diana?
0: No.
1: Otro día te voy a contar esa historia, bueno. Es interesante.
0: Bueno, y en 1933 aprovechamos para evocar a Mariah Carey.
1: 1993. Mariah Carey publica su álbum Music Box, lanzado por Columbia Records. Vendió más de 28 millones de copias y logró la certificación de diamante. Estamos escuchando Héroe.
0: Es la canción de una película de Disney, esta.
1: ¿Verdad? Sí.
0: Bueno, año 2005, me pongo de pie, porque un día como hoy nos dice hasta pronto una dama del tango. La señora Eladia Blázquez tenía 74 años y una vida con mucha intensidad que hasta incluso había incorporado en su biografía algo que le cupo vivir muy feo, que fue el exilio.
2: No.
1: Es recordada como la poetisa del tango.
2: No es perdurar. No es existir.
1: ¿Por qué? Por renovar el género con una mirada urbana, sensible, cotidiana. Compuso grandes clásicos como Honrar la Vida, Sueño de Barrilete, El Corazón al Sur y Domingos de Buenos Aires.
0: Bueno, y así nos vamos yendo, silbando bajito, acariciados por la voz y por la letra de la señora Eladia Blázquez. Nos estaremos reencontrando cuando ya sea día martes. El Instagram, mediante el cual me mantengo activo durante todo el día, @ Jorge Pizarro Periodista. Jorge Pizarro Periodista, así de fácil, así de simple. Nos vamos a reencontrar, como les dije, ya será mañana. Cosas hermosas pasan todos los días. Dios es bueno todo el tiempo.

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2: 4 de la mañana, 2 minutos. ¿Cómo les va? Bienvenidos, buen día. Comenzamos una nueva semana aquí en el aire de Radio 10, en el panorama Siempre Noticias. Qué lindo comienzo de semana con 15 grados, 4 décimas de temperatura. Se mantiene este perfil primaveral como hemos tenido en el fin de semana, sobre todo el domingo, que nos dejó un día bellísimo, sin una sola nube, una temperatura súper agradable. Hay un comienzo casi perfecto del día porque es de 1013 clavaditos. Perfectísima la presión, 1013 hectopascales. Visibilidad normal, 77% la humedad y una jornada que se va a presentar muy parecida a la de ayer. Quizá aparezca un poquito más de nubosidad, pero lo cierto es que se habla de 19 grados de máxima para hoy y una semana que en líneas generales va a tener estas características de buen tiempo. Recién hacia el próximo fin de semana tenemos un nuevo ingreso de viento del sector sur que no estaría dejando lluvia por delante, pero sí un descenso de temperatura que sería más notorio el domingo próximo, porque se habla otra vez de mínimas en torno a los 5 grados, máxima de 13, pero siempre con sol, ¿no? Como para hacernos recordar que todavía estaremos transitando, aunque sea la última parte del invierno. Pero en principio, el proyectado en gran parte de esta semana, hasta el jueves, viernes, es temperaturas medio primaverales, con lo cual tendremos una muy linda semana por delante para ir disfrutando. Un lunes que comienza muy cargado en cuanto a la información, entre otros temas, porque ya te habíamos anticipado algo sobre el cierre de la semana pasada. Estaremos atentos al comienzo mañana de septiembre con toda una nueva tanda de aumentos. Con algunas definiciones de parte del gobierno, por ejemplo, que hizo Federico Sturzenegger reconociendo caída del empleo formal, pero siempre le encuentran una justificación. Ahora es a los beneficios de ser monotributista y no trabajador en relación de dependencia. Mientras tanto, nuevos datos indican que sigue sin frenarse la suba de la mora de las deudas en cuanto a las familias. Una nueva reunión se va a estar dando esta semana, en este caso con una delegación del Vaticano que empieza a definir todas las cuestiones de seguridad previstas y que habrá que tener en cuenta para la visita de León XIV en noviembre próximo. Ha viajado Luis Caputo hacia los Estados Unidos. No sabemos si irá a ver el US Open, pero sí sabemos que buscará reunirse con Scott Bessent, el secretario del Tesoro de los Estados Unidos. Hay muchas noticias del deporte. Es un fin de semana muy intenso en cuanto a información. No podemos dejar de lado lo que ha sido la actuación del hockey argentino con las Leonas, campeonas mundiales, con los Leones que se han llevado el tercer lugar también en el Mundial de Hockey. Ha ganado River, ha ganado Boca, perdieron los equipos de Avellaneda. Hay noticias muy importantes de los argentinos en cuanto al tenis, justamente hablando del abierto de los Estados Unidos, el último Grand Slam del año que ya se está disputando. ¿Qué pasará con la Fórmula 1 y esta propuesta de Argentina para buscar recuperar el Gran Premio de nuestro país? Gran parte de los temas que iremos desarrollando hasta las 6 de la mañana. Por supuesto que ya te invitamos a que te sumes al 11 23 66 0710, vía de comunicación entre ustedes y nosotros con el panorama Siempre Noticias. Mucho para compartir tenemos en estas dos horas, iniciando una nueva semana aquí en el aire de Radio 10.
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0: 4 de la mañana, 8 minutos, rapidito. Ella anda, Nancy de San Martín, Eliana desde Brasil, saludándonos, comenzando a participar del programa Siempre Noticias, y nosotros nos metemos a recorrer ya las portadas de diarios de todo nuestro país. Vamos a hacer como habitualmente ocurre con la ciudad de La Plata, capital de la provincia de Buenos Aires, que también está comenzando esta jornada con un clima muy agradable, 12 grados 6 décimas la temperatura, con cielo parcialmente nublado. Allí sí hay registro de viento del sector noreste a 13 kilómetros por hora y también se espera una muy linda tarde con sol, 18 grados de máxima. El Día de La Plata tiene como título principal, hablando de morosidad, fíjense cómo van apareciendo datos nuevos respecto de los distintos sectores que se ven afectados por la morosidad, por la deuda, ¿no? Ahora, por ejemplo, el Día de La Plata se hincapié en los colegios privados. Dicen que llega hasta un 40% el nivel de endeudamiento, el nivel de mora en esas instituciones. También en la portada del Día, viajar en micro y el impacto de una nueva suba, a propósito de estos nuevos aumentos que se darán a conocer y que empezarán a entrar en vigencia a partir de mañana, miércoles, martes 1 de septiembre. Al oficialismo se le complicó el superrigi en el Senado, otro de los títulos que el Día está proponiendo. También, por supuesto, los detalles del deporte, ¿no? El Pincha busca el repunte en el Clausura, recibe a Newell's, lo que está cerrando la fecha de este torneo que se está disputando en esta jornada. Los Leones también hacen historia por el tercer puesto logrado en el Mundial de Hockey. River con Poncio volvió el triunfo. Más cortes de luz y piden descuentos en boletas. El tema del app que no termina de resolverse. Ustedes recordarán aquel siniestro en la subestación de Tolosa y que ha provocado inconvenientes que todavía siguen sin subsanarse. Aparece en la portada del diario El Día. Capital. Punto 24. Arca ataca a las pymes, embargos en días sobre empresas fundidas por la caída de ventas. Presión brutal del gobierno libertario. Contadores advierten que las ejecuciones fiscales avanzan rápidamente sobre pequeñas empresas con deudas recientes. En medio de la caída de ventas y la falta de crédito, el bloqueo de una cuenta puede convertir un atraso tributario transitorio en un problema capaz de paralizar salarios, proveedores y producción. También en Capital. 24, Milei y el ajuste. El 46% de los hogares con adultos mayores no llega con sus ingresos. Otro de los títulos destacados. También, entre otros títulos, dos detenidos por estar acusados de cometer 4 robos a comercios platenses. Entre ellos, el Extra, el País y el Mundo. El Superrigi, negociación abierta con bloques aliados. Independiente padeció el histórico triunfo del Gimnasia Mendocino, dice Extra del País en el Mundo. Mundial de Hockey, medalla de bronce para los Leones. También el asalto que sufrió en Mar del Plata el ex corredor del turismo carretera, Walter Hernández, aparece en la portada del diario Extra, El País y en el Mundo, en otro de los títulos que están presentando los medios de la ciudad de La Plata. Como te decía, La Plata que inicia con 12 grados 6 décimas esta jornada, 18 la máxima que se espera para hoy. Nos damos una vuelta por Mar del Plata. Allí tengo la posibilidad de escuchar, vos sabés, ¿no? Radio 10 en FM 105.5. El Atlántico, en su portada, tiene como título destacado: el Parlasur apoya la soberanía argentina sobre las Malvinas. También destaca que los privados estiman caída fuerte de la inflación en agosto, 1,5%. Hay una imagen del Dibu Martínez, el marplatense, debutó en el Chelsea, y lo pone justamente el Atlántico en su portada, y también hace referencia a los equipos de fútbol locales, porque habla de el fútbol femenino de San Lorenzo de Mar del Plata, que gritó campeón, de Aldo Civi, que comenzó ganando y terminó perdiendo de Argentinos 2-1, y Alvarado, que le ganó el clásico a Kimberley 2-0 por la séptima fecha. Está también en la portada de El Atlántico de Mar del Plata. Por el lado de la capital, el robo que sufrió Walter Hernández, ex piloto del TC, productor papero, aparece en la portada. También la victoria de Alvarado. Y otro título destacado: las exportaciones a la Unión Europea crecieron casi 20%, señales positivas para el sector pesquero. Además, en la portada de la capital de Mar del Plata, anuncian protocolo de emergencia por la llegada de El Niño, en otro de los títulos que destaca para la portada. Frío en el comienzo de la mañana para Mar del Plata, con 5 grados 4 décimas de temperatura y cielo algo nublado, 3.8 la sensación térmica por viento del noroeste a 8 kilómetros por hora, 17 grados la máxima para esta tarde con cielo mayormente nublado.
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0: 4 de la mañana, 16 minutos. Vamos recorriendo portadas de diarios del conurbano en una mañana que comienza muy agradable en Buenos Aires alrededores. 15 grados, 6 décimas la temperatura, 19 la máxima para hoy. La Tercera, diario del conurbano sur, también se hace eco de esta preocupación por los embargos a pymes, tal como leíamos recién en portada de la ciudad de La Plata. Arca acelera embargos a pymes, juicios en día sobre empresas asfixiadas por la falta de ventas. También hace mención en la portada, quieren separar el conurbano de Buenos Aires, el polémico plan para federalizar el Gran Buenos Aires. El proyecto pretende sacar a millones de bonaerenses de la estructura provincial y colocar a sus intendentes en relación directa con la Casa Rosada bajo la promesa de eficiencia. Parece una suerte de bantustán administrativo que evita discutir porque Buenos Aires sería cabecera. La hipocresía de hablar de megaplanes solo porque no les gusta cómo vota el AMBA. Eso lo pone La Tercera en portada. Y también destaca, el Roña Castro agranda su red de comedores en zona sur. El diario La Tercera. Por la primera, el diario del Oeste y Norte del Conurbano también tiene el dato de este acelere de parte de Arca. Hace también mención este proyecto del intendente de San Miguel, Joaquín de la Torre, de separar el Gran Buenos Aires y poner los municipios bajo control de Nación. Esto busca convertir 27 municipios, incluidos Pilar, Escobar y General Rodríguez. Recordemos que la primera cubre todo lo que es la zona norte. Prometiendo eficiencia y menos impuesto, pero esquiva el problema de fondo. Buenos Aires aporta cerca de 4 de cada 10 pesos y recibe mucho menos. También en la portada de la primera, golpe al bolsillo, el consumo se desplomó 6,8% en el AMBA, en otro de los títulos que destaca en su portada de este lunes 31 de agosto. En el caso del diario El de Escobar, entre los títulos destacados, un hecho policial en Garín, entraron a los tiros a su casa y lo mataron delante de su familia. Y hay una entrevista a Luis Balbi donde dice que la obra pública no está en agenda nacional y las complicaciones en la Panamericana las termina absorbiendo el vecino de Escobar. Allí entonces la entrevista al intendente para hablar de esta cuestión. Seguimos recorriendo, en este caso la provincia de Buenos Aires, para viajar rumbo a Tandil, donde el eco de Tandil en su portada de este lunes, entre otros títulos, destaca Fuerza Patria reclamó un balance crítico sobre la gestión del plan de ordenamiento territorial. También en la portada habla de la victoria de Ramón Santamarina, de la victoria de River y el robo sufrido por Walter Hernández. También aparece en portada del eco de Tandil, una Tandil que está iniciando esta jornada con 11 grados 9 décimas de temperatura y se espera una tarde con cielo algo nublado y 18 grados de máxima. La recorrida nos lleva también hacia el municipio de La Costa. El diario Opinión de La Costa, que cubre la actualidad de ese partido de Pinamar, Villa Gesell, Madariaga, General Lavalle y Tordillo. Entre varios títulos que está presentando está el de la entrevista al secretario municipal de turismo de Villa Gesell, quien justamente se expresó respecto de que hay que tomar decisiones urgentes en el sector turístico. Entre otras cosas, advirtió sobre el endeudamiento de los prestadores y las dificultades que atraviesa la actividad, por lo que consideró necesario implementar medidas de asistencia y ajustar costos de cara a la próxima temporada de verano. Así lo plantea. Fíjense, ¿no? Cada título que vamos recorriendo, de algún modo, está planteando cuestiones vinculadas con endeudamiento, con mora. En los sectores que uno toque están bajo esta circunstancia, más allá de que desde el gobierno pretendan eludir el tema. La recorrida lo lleva a Junín. Así recordá que escuchás Radio 10 en FM 107.3, el diario Democracia, en su portada, créditos hipotecarios, cautela por el nuevo plan de reactivación. El esquema anunciado por el gobierno destinará fondos a los bancos para el otorgamiento de préstamos para compra de vivienda. Martilleros locales reconocen expectativa, pero advierten que se espera más información. Preocupa que el acceso sea acotado. También en la portada de el diario Democracia, un repaso por los títulos deportivos que además remiten al suplemento deportivo que acompaña la edición de este lunes. Una Junín que arranca la jornada con 9 grados 2 décimas de temperatura, 8.7, penitas por debajo de la sensación térmica. Se espera una tarde con sol y 19 grados de máxima.
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2: Cuatro de la mañana, 24 minutos. Y la 10 de Argentina nos lleva ahora a viajar hacia Misiones porque tengo la portada de varios de los medios de allí. Pero lo primero que tengo que contarte es que estamos bajo alerta naranja para posadas por tormentas intensas que se esperan a lo largo de toda esta jornada. Tormentas fuertes para todo el día, mejora a partir de la noche. Pero atención con la intensidad y sobre todo con la cantidad de agua que se espera que caiga en breves periodos, porque esa es la advertencia justamente que está mostrando el Servicio Meteorológico Nacional para Posadas y prácticamente para toda la provincia de Misiones, porque a esta hora el alerta está abarcando prácticamente a toda la provincia. Insistimos, valores de precipitación acumulada entre 20 y 50 milímetros que pueden ser superados en forma puntual, y sectores de la provincia que además podrán incorporar ráfagas de hasta 90 kilómetros por hora y caída de agua de hasta 90 milímetros. Así que atención con esta alerta vigente, insistimos, para la ciudad de Posadas para este lunes. Entre los títulos destacados, primera edición está presentando lo ocurrido en el autódromo de Oberá, justamente en la octava fecha del turismo nacional, donde Julián Santero dio la sorpresa y superó al poleman Agustín Canapino, que igual terminó satisfecho porque afianzó su liderato en el campeonato de la clase 3, así lo señala primera edición. También habla de la victoria de River, de la victoria de Guaraní sobre Crucero en el inicio del regional. También la portada de primera edición de Misiones señala que hay malestar por despidos y cierres masivos en Musimundo, en otro de los títulos. Señala el territorio entre sus títulos principales que la crisis se cobró otros 43 puestos de trabajo en Misiones, porque habla también de la referencia a Musimundo, los cierres en la provincia. También, a propósito de el alerta que te comentaba por tormentas para hoy, dice: el mercado y efectos climáticos desmotivan a los productores agrarios en la región. Y una imagen justamente de lo que fue la fiesta del TN en Oberá, allí en la portada del territorio de Misiones, donde reiteramos, ganó Julián Santero en la octava fecha que se desarrolló en la jornada de ayer. Entre los principales títulos de los medios de Misiones: 18 grados, una décima la temperatura para hoy, se espera una máxima de 22, muy poca variación, tormentas, como te decía, a lo largo de todo el día, y máxima precaución sobre todo por la cantidad de agua caída en cortos periodos, que en algunos casos, te repito, según la alerta, podría llegar a los 90 milímetros.

0: Cambiamos el destino, nos vamos del norte hacia el sur, nos vamos hacia la región patagónica. Tengo la portada del diario El Chubut, donde destaca que el Plan Galina, según el gobernador Ignacio Torres, destacó una inversión de 7.300 millones de pesos en esta obra fundamental para Madryn. También se hace eco de los resultados del deporte, no solamente local, sino también de la victoria de River en el debut de Poncio en la dirección técnica, en otro de los títulos que viene presentando. También anticipa el Chubut que en Puerto Madryn Carlos Botazzi lanzó su candidatura a intendente 2027 por el partido Liberar, en otro de los títulos que viene presentando. Por el lado de Crónica de Comodoro, entre los títulos destacados aparece: atropellaron a un policía en pleno centro de Comodoro en un conductor que habría dado positivo de alcoholemia, entre los títulos destacados. Y para el deporte aparece Nacho Montenegro, de Radatilia campeón en Europa porque fue campeón en el Endurance Cup en Nürburgring, en el tradicional circuito alemán, y lo destaca justamente Crónica de Comodoro. Una Comodoro que inicia esta jornada con 9 grados de temperatura, 5-7 la térmica por acción del viento del oeste a 25 kilómetros por hora. Se espera una jornada ventosa con 12 de máxima. Y recordá que allí en Comodoro Rivadavia escuchás Radio 10 en FM 88.3. Con la gente de Comodoro llegamos al top que indica las 4 y media de la mañana.
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0: 12 de máxima. Y recordá que allí en Comodoro Rivadavia escuchás Radio 10 en FM 88.3. Con la gente de Comodoro llegamos al top que indica las 4 y media de la mañana.
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4 de la mañana, 34 minutos. Nos vamos a Catamarca, aparece la portada de Lancasti entre los títulos destacados, además de hablar de la victoria de River. Endeudados, los proyectos para frenar la usura se multiplican. Legisladores provinciales y nacionales impulsan medidas para limitar la usura y acompañar a quienes poseen deudas morosas e impagables. El atraso en los pagos pone en riesgo las prestaciones. Acá hablamos de la discapacidad. La Superintendencia de Servicios de Salud dejó de girar los fondos a las obras sociales y prepagas, lo que interrumpe la cadena de pagos. Atención con este título. El Lancasti también en portada destaca que en Argentina los remedios son hasta 6 veces más caros. Un tema que ya viene girando desde la semana pasada. El SKU, la venta de los super en Catamarca, registró una caída del 8,5% en junio. De acuerdo con un informe de Politicon Chaco, con base en la encuesta de supermercados del INDEC en 22 de 24 distritos de Argentina, están facturando por debajo del promedio de los últimos 8 años. Un éxito la gestión económica, claramente. Bueno, provincia.

Se piensa adjudicar la ruta 38 a una empresa y habilitar el cobro de peaje, es otro de los títulos que viene destacando el LSQ en su portada, y después, por supuesto, hace una recorrida por todo el deporte a nivel local allí en Catamarca. En San Fernando del Valle de Catamarca, 15 grados 6 décimas la temperatura, con cielo despejado. Se espera una máxima de 25 grados, con cielo mayormente nublado.

La recorrida ahora nos lleva hacia el sur de nuestro país. Nos vamos a Ushuaia, que está iniciando este lunes con 3 grados 9 décimas de temperatura y cielo algo nublado. Atención que se esperan lluvias y nevadas para toda esta jornada de lunes. El sureño, entre los títulos principales, pone César Barría, fue condenado a 22 años de prisión. Lo encontró el Tribunal de Juicio en lo Criminal, responsable de 2 delitos de abuso sexual con acceso carnal y lesiones leves agravadas cometidas en un contexto de violencia de género. También el ejercicio naval concluyó la fase operativa, está destacado en la portada de El Sureño. Tiempo fueguino. Adivinen si el tema de mora de familias está en su portada. Sí, también. Tierra del Fuego lidera el país en deuda morosa promedio por familia. Un informe basado en datos de la Central de Deudores del Banco Central y el CEPA ubica a la provincia en el primer lugar nacional por el monto promedio de deuda morosa por familia. Alcanza el 19,3%. Hay 26.279 deudores fueguinos en situación irregular. Y vuelvo a remarcar algo que ya hemos comentado en varias oportunidades. No es casual este número. Este número, obviamente, uno no puede dejar de asociarlo a el impacto de cierres de fábricas, de pérdidas de empleo, de suspensiones de los empleos. Obviamente, si vos te quedás sin trabajo o te suspenden y cobrás por estar suspendido menos de tu sueldo, se te complica toda la economía familiar. Recuerdo que cuando hace unas semanas comentábamos, por ejemplo, el ranking de deudores, aparecían provincias como Catamarca, La Rioja, que habían tenido también cierres de fábricas y que por más que se estén ahora abocando a la minería, esas personas que trabajan en fábricas no están trabajando en el sector minero. Bueno, no es casual justamente esto, que una provincia como la de Tierra del Fuego, que está teniendo tanto impacto con el cierre de fábricas, tenga el mayor número en cuanto a deuda morosa promedio por familia. La victoria de las Leonas aparece también en la portada y anticipa, tiempo fueguino, clases los sábados para recuperar horas de enseñanza, un dispositivo que comenzó ya a partir de finales de agosto y va a extenderse hasta el 12 de diciembre. Recuerden que se han suspendido clases por cuestiones climáticas y por eso, entre otras cosas, se prevé esta alternativa para ir recuperando estos días perdidos de clase, y así lo señala Tiempo Fueguino. Como te decía, Ushuaia hoy está presentando un pronóstico de lluvias y nevadas a lo largo de toda la jornada, apenas 4 grados la máxima que se espera para hoy. Pero nos quedamos en el sur de nuestro país, pasamos por Río Gallegos, donde tengo la opinión austral. Entre los títulos principales, el petróleo crudo se consolida como el principal producto de exportación. También hay que jugar, multitudinaria fiesta de las familias, una gran convocatoria que se realizó y están las distintas imágenes que se dieron en esta jornada. Torneo Regional Federal Amateur, Escorpión empató, Vancruz goleó y San Julián pisó fuerte en Chubut. Así presenta el resumen de lo que fue el área, bueno, todo el área deportiva de este fin de semana, la Opinión Austral. 1 grado 6 la temperatura en Río Gallegos, 3 grados 3 bajo cero la sensación térmica, para una jornada que se espera con 9 grados de máxima para este lunes allí en Río Gallegos, provincia de Santa Cruz.

0: Oyentes que siguen comunicándose a través del 11-23-66-0710, gracias a Elvi de Floresta, que envía abrazos y saludos para todos. Allí se de San Martín, ya con el mate, nos está anticipando. A Charlie de San Fernando, allí presente. A María Esther de Don Torcuato. Sandra también presente. Norma de Bulón. Gabriela de San Cristóbal. Todos los que ya se van sumando y dejando su saludo para el comienzo de este lunes. Nos vamos hacia la provincia de La Rioja. Sabes que allí acompaña Radio 10 desde la FM 106.5 en Nueva Rioja. En su portada, como título destacado, tiene: conducía ebrio y chocó un auto por evitar control. Otra vez los peligros del alcohol al volante. Esto ocurrió en el barrio Vial de Capital. Por supuesto, también destaca lo que ha sido la actividad deportiva del fin de semana a nivel local. En la Liga Riojana, Estudiantes le ganó la ida a San Vicente, y la intensa agenda de Caputo en el marco del G20 está también destacado en la portada de Nueva Rioja. El Independiente, por su parte, como título principal, presenta: el PJ convoca a la unidad con el proyecto de Quintela 2027. En San Agasta, el jueves pasado, hoy Tama y mañana Chepes son los primeros encuentros del peronismo riojano por la renovación de autoridades del partido. En la parte superior, Kicillof presenta su plan federal y dilata la negociación interna. Sturzenegger admitió bajas en el empleo formal privado, en otro de los títulos que destaca el Independiente en su portada para la jornada de este lunes. 16 grados, 2 décimas la temperatura en La Rioja capital. Tarde con cielo algo nublado y 24 grados de máxima.
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0: 4:46. La luna está empezando a ir hacia cuarto menguante, si la estás mirando ahora. Nosotros nos vamos con esa luna que nos va marcando el camino en el inicio de esta mañana, ya transitando hacia una jornada con sol que tendremos en capital y gran parte del país con buenas condiciones climáticas, salvo donde te contaba que había alertas, por ejemplo, región mesopotámica. Ya te conté lo que está esperándose para, por ejemplo, Misiones, que está bajo alerta naranja por lluvias intensas para esta jornada, pero ahora la recorrida nos lleva hacia la provincia de La Pampa. Vos sabés que escuchás Radio 10 en Santa Rosa, en FM 99.5, una Santa Rosa que está iniciando esta jornada con 8 grados 8 décimas. Allí también se espera una tarde con sol, aunque todavía hay una ligera posibilidad de algunos chaparrones en estas primeras horas del día. 20 grados la máxima para este lunes. La arena de La Pampa tiene como título principal: Kicillof llega hoy y firma convenios junto a Cilioto. Los gobernadores acordarán tareas de prevención frente a El Niño. También aparece, entre otros títulos destacados, Dinápoli no descartó sumarse a Fuerza Pampa. El jefe comunal dijo que es lógica la creación de un nuevo espacio. Criticó la falta de una disputa interna, aunque ratificó su afiliación al partido justicialista. Advierten que el amontonamiento de partidos es un grave error político. Esto lo dijo el radical Salas en la antesala de la Asamblea Extraordinaria, así lo destaca el diario La Arena. El diario de La Pampa dice: no hay garantías, Dinápoli no competirá en una interna del PJ, así lo plantea en su portada. También Milei baja la tensión con los gobernadores y Cilioto recibe a Kicillof, aparece en la portada de el diario. Por su lado, la reforma de General Pico presenta como título destacado: el gobierno admite una caída del empleo formal y da una irrisoria excusa. Esto está vinculado con los dichos de Federico Sturzenegger, y así lo señala la reforma. Y destaca este tema de que muchos pasaron a ser monotributistas como la responsabilidad de esta cuestión de la caída del empleo formal. Pero atención al título que pone la reforma de General Pico en portada: Karina Milei no lo banca de Adrián Rabier, estaría en la cuerda floja. El vocero presidencial tuvo varios deslices a lo largo de su corta actuación y, según se consigna la idea de la jefa, así la jefa entre comillas lo pone el diario La Reforma de General Pico, es ir desplazándolo paulatinamente. La candidatura a gobernador de La Pampa podría significar una salida elegante, entre comillas, del gobierno, insisto, así lo está presentando en su portada el diario La Reforma de General Pico. 8 grados, 8 décimas la temperatura. Te recuerdo, alguna chance de chaparrones de este domingo lluvioso con el que cerró Santa Rosa todavía por la mañana, mejorando a la tarde con sol. 20 grados la máxima.
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4 de la mañana, 50 minutos, 11-23-66-0710. Nos dice Camila, me entero por voz de este, entre comillas, federalismo de 24 municipios bonaerenses. Me reservo mi improperio. Bueno, a ver, esto no deja de ser algo que hace rato vienen dando vueltas. Todos aquellos que no logran resolver a nivel electoral lo que pasa en el conurbano y el aporte de votos, están buscando de qué manera pueden hacer esa fragmentación. Esto no es nada nuevo y obviamente... A ver, son bombas de humo, ¿no? Globos de ensayo que se tiran para entretenernos con otras cosas, Camila, de esto se trata. Saludamos a Estela de José Cepaz, que nos comenta que está desvelada. Le gusta que vayamos leyendo las portadas de diarios de todo el país. Gracias a Estela, por estar allí también presente en el aire del panorama de Radio 10. Nos vamos hacia la provincia de Córdoba. El diario de Villa María también tiene entre sus títulos un resumen de lo que ha sido el intenso fin de semana deportivo, porque destaca no solamente lo que ha ocurrido a nivel local, sino también la victoria de River, medalla para los Leones, triunfo que lograron y que les permitió llevarse el tercer lugar en el Mundial jugado en Países Bajos, ganándole justamente 2-1 a el seleccionado local. También el diario de Villa María destaca, el Consejo Estudiantil va por una sesión especial por la noche de los lápices y una imagen del gobernador Martín Giorgiora, anuncios para alentar el consumo. El gobernador anticipó otras medidas, entre los títulos principales. Córdoba capital, que está iniciando este lunes con 11 grados 3 décimas la temperatura. Se esperan algunos chaparrones hacia la tarde-noche con 21 grados de máxima. Hoy día Córdoba también habla, en este caso, de que la nación y provincia lanzan medidas para intentar reactivar la economía real. Y también destaca en portada que ha sido el último partido de Jorge Sampaoli al frente de Talleres. El técnico decidió dar un paso al costado por los malos resultados y justamente hoy día Córdoba lo destaca en su portada de este lunes con la despedida que hizo el entrenador. Dirigió apenas 7 partidos oficiales con un saldo de 4 derrotas, 2 empates y un triunfo. A veces las cosas no salen, dijo el entrenador en su despedida, y esto está destacado en la portada de hoy día Córdoba. También presionado, Ramón Cañito Flores debió renunciar a su banca. El legislador por Río Seco oficializó su dimisión tras el caso de grooming que involucró a sus asesores en otro de los títulos que está presentando. Y ya habíamos repasado en una de las portadas el tema de la canasta básica para los adultos mayores, y justamente destaca en la portada de hoy, Udía Córdoba, los jubilados con la mínima cubren el 70% de la canasta. La medición realizada por el Área de Estadísticas de la Defensoría del Pueblo de la provincia, insistimos, esto es en Córdoba. Respecto de las medidas que Nación y provincia piensan lanzar para intentar reactivar la economía real, el resumen que hace hoy día Córdoba señala que, por un lado, buscará multiplicar crédito para pymes y clase media. Además, impulsa medidas para disminuir los índices de morosidad. Giorgiora presentará hoy el plan Córdoba Impulsa. Bueno, veremos si estas... A ver, ¿cómo van a multiplicar el crédito para pymes si por otro lado Arca está avanzando con procesos express para embargar a las pymes por deudas que tienen impositivas? Bueno, veremos cómo coordinan una cosa con la otra, ¿no? Esto está, insisto, en portada de hoy día Córdoba, en sus títulos de este lunes 31 de agosto que estamos recorriendo en el repaso que hacemos aquí por el panorama Siempre Noticias.

La recorrida nos lleva hacia la ciudad de San Nicolás. Tengo la portada del diario El Norte. Vieron que hablamos de deudas de familias, el índice de morosidad, etcétera, y justamente hablamos de también el impacto que tiene la pérdida de empleo, ¿no? Los despidos en San Nicolás y Ramallo durante la era Milei casi se duplicaron de 57 por mes en 2023 a 104 en 2026. Datos que surgen de los registros de la Delegación Regional del Ministerio de Trabajo bonaerense. También de los supermercados a los grandes bazares, la reconversión china, con imagen de un amplio local, allí en San Nicolás aparece en la portada del Norte. Casi, atención a esto, casi 12.000 adultos mayores nicoleños tienen deudas por más de 29.000 millones de pesos. Está en portada del diario El Norte de San Nicolás. No creo que semejante cantidad de familias vinculadas a esto estén todas endeudadas por comprar televisores para ver el Mundial, como dijo Venegas Lynch el día pasado, ¿no? Imaginamos que debe haber otro tipo de nivel de endeudamiento y por otros motivos, ¿eh? Pero está reflejándolo el diario El Norte de San Nicolás entre sus títulos principales de esta jornada. Digo, a modo de tener una referencia de tantas disparates que nos toca escuchar lamentablemente. 12 grados, 8 décimas la temperatura en San Nicolás. A esta hora se espera una jornada con sol y 20 grados de máxima. Nos queda repasar todavía algunas portadas de diarios del conurbano, porque por ejemplo el Sol de Quilmes se pone en primer plano a Quilmes, que perdió 1-0 con Temperley en el Centenario, en un clásico del sur, pero también hace referencia a lo que va a pasar a partir de mañana con el inicio de septiembre, porque señala el Sol de Quilmes, golpe al bolsillo, llega septiembre y aumentan los servicios, el transporte público, las prepagas y los colegios, entre los títulos destacados de su portada para este lunes. Si pasamos por Florencio Varela, el diario Varelense pone destacado: cayó el jefe de la banda responsable del asesinato del sargento Facundo Jiménez en un mega operativo narco que incluyó 30 allanamientos en Florencio Varela y Quilmes. Terminó con 18 personas detenidas, entre ellas Néstor Adrián Prieto Grancé, de 24 años, alias Paraná o Paranacito, señalado como el presunto jefe de la organización investigada, Y también el diario Varelense, en otro título vinculado con el ámbito policial, habló por primera vez desde la cárcel el hijo del comisario Centurión, acusado del doble crimen de Lucas y Lautaro. Está también en portada del diario Varelense en esta recorrida que hacemos también por medios del conurbano bonaerense.

Te recuerdo que en la ciudad de Buenos Aires tendremos una muy linda jornada para este lunes. 15 grados 2 décimas la temperatura a esta hora, con cielo algo nublado. Hay viento del sector norte a 12 kilómetros por hora que nos va garantizando que se mantenga estas temperaturas muy agradables. Se espera para hoy una tarde con sol con 19 grados de máxima y en general unas jornadas primaverales hasta el viernes. Porque hacia el viernes a la noche se espera que el viento, el rote al sector sudoeste, y esto va a traer el ingreso otra vez de aire frío que nos va a estar dejando un fin de semana, el próximo, con temperaturas más acordes al cierre del invierno, porque por ejemplo para el domingo que viene se habla de una jornada con sol pero con 5 grados de mínima y apenas 13 de máxima, como para decirnos: no te creas que ya la primavera está con nosotros. No. Todavía nos queda un tramito de invierno para recorrer y así nos los va a hacer saber al fin de esta semana. Así que disfrutemos estas jornadas de anticipo primaveral que tendremos por delante, según nos viene anticipando el Servicio Meteorológico Nacional, a pleno, y el próximo fin de, por las dudas, todavía no guardes los suéteres, las camperas, dejarlos a mano porque podés llegar a necesitar alguno, según a lo que nos viene anticipando el Servicio Meteorológico Nacional. Nos queda por recorrer algunos medios de nuestro país, por ejemplo el diario Los Andes de Mendoza, destaca con gran imagen la victoria del Gimnasia mendocino ante Independiente. El Lobo tremendo, dice, para el 3-0 ante el Rojo. Y también Los Andes destaca en su portada que los menores de 16 años reincidentes irían presos hasta por un año, según el proyecto que está en estudio allí en Mendoza, y el diario Los Andes lo pone en portada para su edición de este lunes. Una Mendoza que inicia la jornada con 11 grados y medio de temperatura, cielo algo nublado, se espera una máxima de 20 grados con sol. El top indica: las 5 de la mañana será momento de comenzar a recorrer la segunda hora de nuestro panorama Siempre Noticias.

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1: Una delegación del Vaticano llegó a Buenos Aires para organizar la visita del Papa León XIV a la Argentina. Hoy Karina Milei recibirá en la Casa Rosada al presidente de la Conferencia Episcopal Argentina, Monseñor Marcelo Colombo. Milei aseguró que traerá la Fórmula 1 a Buenos Aires, participará del Congreso Americano de la Federación Internacional del Automóvil, que se celebrará durante 3 días en Buenos Aires. La mora volvió a subir en julio y las familias refinancian deudas a niveles récord. La irregularidad de los hogares aumentó del 12,77% al 12,94% y ya afecta a 5.9 millones de personas. Mañana subirán transporte público, prepagas y distintos servicios básicos. Después de casi un año y tras la ayuda recibida, Luis Caputo se reunirá con Scott Bessent en un cónclave del G20 en Estados Unidos. Federico Sturzenegger admitió la caída del empleo formal y la atribuyó al avance del monotributo. La justicia de Bolivia dictó una segunda prisión preventiva de Fernando Cerimedo por 6 meses en una cárcel de máxima seguridad. Violento asalto, un ex campeón del turismo carretera en su campo de Mar del Plata, sucedió en la casa de Walter Hernández, ubicada en las afueras de la ciudad. Información de servicio para usuarios de la línea B del subte, porque desde hoy cerrará por 3 meses la estación Medrano por obras de reparación. En el ámbito internacional, la crisis migratoria en Ceuta sigue siendo un tema central. Se espera que mañana se apruebe un plan de emergencia con 165 millones de euros para asistir a la ciudad autónoma. Lo que nos deja el fin de semana deportivo: victoria de River, perdieron Racing e Independiente, ganó Argentinos y lidera su zona. Hoy estará finalizando la fecha 7 de la Liga Profesional de Fútbol. Medalla de bronce para los Leones en el hockey. Gran actuación de Mariano Nabón en el US Open, eliminó a Novak Djokovic, pero mucha actividad de Argentinos allí con el enviado especial de Radio 10, Quique Cano. Temas para compartir hasta las 6 de la mañana.
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0: 5 de la mañana, 3 minutos, le damos la bienvenida a los amigos que se suman a partir de este momento al aire de Radio 10, al panorama Siempre Noticias. 15 grados, 2 décimas la temperatura en una muy linda jornada que tendremos por delante con cielo algo nublado. 19 grados la máxima que se espera para hoy, gracias a los amigos que se van sumando a través del 11-23-66-0-710, que seguimos dejando abierto para que ustedes estén compartiendo con nosotros esta segunda hora de información con la que abrimos cada jornada aquí en el aire de Radio 10. Decíamos en los títulos que esta delegación del Vaticano, que días pasados el obispo de Luján anticipaba aquí en Radio 10, estaría llegando para comenzar ya a delinear cuestiones vinculadas con la seguridad de todo el operativo para recibir al Papa León XIV. Esta delegación que aterrizó en el sector militar del Aeroparque, que ya están alojados en un hotel, en Hotel Emperador. Esta delegación que durante estos 3 días que va a permanecer en el país estará recorriendo los distintos escenarios previstos para los distintos actos que involucrarán la visita de León XIV. Está previsto que hoy a partir de las 18, Karina Milei los reciba en Casa Rosada junto al presidente de la Conferencia Episcopal, Monseñor Marcelo Colombo. Mientras tanto, sigue creciendo esta idea de dar asueto durante la visita del Papa a la Argentina. Habló al respecto Jorge Macri, jefe de gobierno porteño, y justificó esta posibilidad en el enorme despliegue, en el enorme movimiento de fieles que se van a dar en aquellos puntos donde esté prevista o que pase o que dé algún tipo de actividad, visita, misa, León XIV.
1: Para la ciudad de Buenos Aires, un encuentro en el Monumento de los Españoles y al día siguiente, en la 9 de julio, es complejo. Son dos lugares muy neurálgicos, estamos ofreciendo otros lugares. En definitiva, lo importante es que venga el Santo Padre. Pero podría haber un asueto, no, pero aún los días de asueto hay lugares donde siempre ocurre igual movimiento. Creo que a la reunión va también una propuesta que tiene que ver con utilizar Tecnópolis, otro lugar puede ser el Hipódromo de San Isidro. En definitiva, uno pone sobre la mesa un montón de opciones, todo esto coordinado por el Gobierno Nacional, donde estamos sentados el Gobierno de la Ciudad, la Provincia de Buenos Aires y Córdoba. En la ciudad lo que más seguro está es que hagamos algo en el Monumento de los Españoles, grande, muy, muy multitudinario, muy, muy, muy libre. Uno tiene que prepararse en un evento como ese por lo menos para 600, 800 mil personas.
0: Pero también Jorge Macri se refirió a los dichos del presidente Javier Milei respecto a de volver a traer la Fórmula 1 a Buenos Aires. El presidente va a estar participando hoy del Congreso Americano de la Federación Internacional del Automóvil, que se está celebrando en Buenos Aires. También dijo que va a negociar con los responsables de la FIA para tratar de traer nuevamente la competencia al país. Y sobre esto habló Jorge Macri, obviamente hizo referencia a las obras que se están realizando en el autódromo de la ciudad de Buenos Aires, que en principio tienen como objetivo el MotoGP. Pero también reconoció Jorge Macri que toda la situación de conflicto que se vive en Medio Oriente podría ser una posibilidad. Ustedes recordarán que hay pruebas que fueron canceladas, otras que fueron reprogramadas, y que esto podría dar la chance de combinar, como antiguamente era, ¿no? Por ahí la fecha de en que la Fórmula 1 tiene prevista viajar a Sudamérica, por ejemplo, para Brasil, que esa misma logística pueda emplearse para, como antiguamente se hacía, para trasladar también la posibilidad del Gran Premio hacia Buenos Aires. A ver qué decía Jorge Macri.
1: El único autódromo que tiene la posibilidad de recibir a la Fórmula 1 en la Argentina es el de la Ciudad de Buenos Aires. Estamos haciendo la inversión más importante en la historia del autódromo de la Ciudad de Buenos Aires. Lo estamos recuperando y poniendo al estándar que la FIA requiere para ya tener garantizada la fecha del MotoGP el año que viene. Y estamos preparando el autódromo e insistiendo, ofreciendo, tratando de tener una fecha para traer la Fórmula 1. Hay dos fenómenos que han abierto una ventana de oportunidad para la Fórmula 1 en la Ciudad de Buenos Aires. Primero, nuestra decisión de invertir y preparar el autódromo. Segundo, hay autódromos que no han hecho esto en el mundo y están dejando de ser sede. Y el conflicto en Medio Oriente, porque muchas carreras en zona de conflicto este año va a haber, de hecho, menos fechas. Entonces, si el conflicto se sostiene, puede haber más oportunidades de que tengamos la posibilidad de traer la Fórmula 1, tal vez para el 28.
0: Hay un dato adicional al que señala Jorge Macri respecto de que es el Autódromo de Buenos Aires el que puede recibir la Fórmula 1, y es también lo que es la Ciudad de Buenos Aires en cuanto a cantidad de plazas hoteleras y en cuanto a la facilidad respecto de logística por la cercanía de dos estaciones aéreas como Ezeiza y el Aeroparque, y el traslado por vías rápidas hacia lo que sería todo el autódromo por toda la parafernalia que mueve la Fórmula 1, que sería muy complicada, por ejemplo, llevarlo a otros destinos del país donde de movida no habría tantas plazas hoteleras como depende toda la movida que la Fórmula 1 requiere. Como detalle adicional a esto que comentaba Jorge Macri, pero también habló al respecto el presidente del Automóvil Club Argentino, César Carman.
2: La verdad que la ciudad, el salto que ha dado al terminar comprometiendo las inversiones necesarias para llevar el autódromo a grado 1. Grado 1 es el grado necesario para que corra la Fórmula 1. Y creo que está todo encaminado. El autódromo lo están haciendo con un diseñador que es de altísimo nivel, que es el diseñador que ha hecho más de 20 autódromos en el mundo. La verdad que yo a veces decía que va a ser el autódromo más moderno del mundo. Sí, va a ser el último autódromo que se hace prácticamente desde cero. Así que sí, Argentina va a tener un autódromo de altísima calidad, y ojalá más temprano que tarde los argentinos volvamos a pertenecer a ese grupo selecto de países, la elite del automovilismo.
0: Bueno, interesante sería también que cuando llegue la Fórmula 1 ya podamos tener argentinos desendeudados de modo tal de que puedan comprar las entradas, ¿no? Como detalle para ver la Fórmula 1. Nos metemos otra vez en la actualidad, pero vamos repasando portadas de diarios. Página 12 pone como título principal el viacrucis de Milei y dice: la visita de León XIV ya genera una fuerte pulseada entre el Vaticano y el gobierno, que teme por el impacto que tendrá sobre la red realidad nacional. Las principales tensiones están concentradas en la característica de los actos que Milei quiere mantener en espacios cerrados, mientras la Iglesia plantea la calle, y en el mensaje que traerá el Papa, conocido por su compromiso por la justicia social. Destaca, página 2 en su portada también, el nuevo Cerimedo, ahora en Perú. Un empresario argentino, asesor de Keiko Fujimori, quedó envuelto en denuncias por fraude. También habla de los aumentos al por mayor con la llegada de septiembre. River se acordó de ganar, dice página 12 en su portada. Bae Negocios, por su parte, pago de deudas y remisión de utilidades redujeron la mitad del superávit de julio. En otro de los títulos, seguimos hablando del tema morosidad. Ya lo hemos repasado en varias de las portadas que recorrimos del interior, pero fíjense, ¿no? Repite, va de negocios un título respecto de que afecta a casi 6 millones de personas y aún no se ve el efecto de la refinanciación, pero recuerdan que entre los títulos íbamos repasando dónde se iban dando distintas características en cuanto a mora. Bueno, fíjense, electrodomésticos, los atrasos llegan al 60% de los créditos. Lo destaca Bae Negocios en su portada. Respecto de las dificultades para el Superligi en el Senado, que también está reflejado en algunas portadas de hoy, dice Bae Negocios que Bullrich negocia cambios en el Superligi para que sea aprobado en el Senado, entre otros títulos. Adelanta Bae Negocios un préstamo de 900 millones de dólares para financiar un gasoducto para el transporte desde Vaca Muerta hacia Río Negro, en la portada de este lunes 31 de agosto. Por el lado de El Cronista, en su portada, inyección de pesos y una menor inflación ayudaron a bajar la tasa y se espera un septiembre más calmo. También, 6 indicadores muestran tendencias más positivas, pero los analistas aún no perciben el fin del serrucho. El giro crea ilusión en la Casa Rosada, dice El Cronista. Además, señala que el agro se anticipa al Super Niño y adelanta tareas de siembra, esperan impacto en trigo y maíz, entre los títulos que está presentando El Cronista para su portada de este lunes 31 de agosto.

0: 5 de la mañana, 13 minutos. Resulta ser que, por si no lo viste, te comento, Alejandro Lerner estuvo en la mesa de Mirta Legrand y me generó una gran controversia y esto está reflejado, por ejemplo, entre otros medios, en la contratapa del diario Popular bajo el título Alejandro Lerner repudiado. Porque en la noche de Mirta, tuvo una frase muy poco feliz para intentar hablar de la realidad de la República Argentina. Pero mejor que lo escuchemos a Lerner.
1: Lo que a mí me gustaría tener claro, qué proyecto de país tenemos para hacer el sacrificio que haya que hacer, porque un país que ha sido violado, Argentina es como una mujer abusada. Por nuestros propios dirigentes, los que nos tendrían que haber dado un servicio, los que le tendrían que haber dado un servicio a los trabajadores, los que le tendrían que haber generado que los hospitales sean los mejores hospitales del mundo, porque tenemos los mejores médicos del mundo. O sea, ninguna de las personas que vinieron de los últimos 50 años le pudieron dar al pueblo argentino el servicio que nosotros nos merecemos. La riqueza no se comparte, la riqueza no ayuda para que los maestros ganen más. Por ejemplo, que todo el dinero que se gastó en obra pública se la hayan afanado. Sí, puede ser muy estructural, puede ser muy cultural, pero es una hijaputez gigantesca.
0: De paso le decimos a Lerner que no se dice le pudieron, se dice le pudo, ¿no? Porque siempre va en singular la conjugación. Pero bueno, ahí está, vos lo escuchaste. Y esto ha generado un enorme repudio, un enorme rechazo. Por supuesto, seguramente habrá más reflexiones al respecto. Nada, lo dejamos ahí picando porque no merece mucho más análisis la lamentable metáfora que utilizó, la comparación muy poco feliz con la violencia de género para hablar de este tema. 5 de la mañana, 15 minutos.
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0: Y como ocurre generalmente los lunes, cuando estamos en plena competencia, tenemos muchísima información del deporte, está reflejado en gran parte de las portadas. Por ejemplo, Diario Popular dice: un triunfo que alivia para la victoria de River, que jugó con esta camiseta violeta con la banda roja, no se hace acordar más a Villadalmine que a River. Pero bueno, ahí está la presentación en Banfield. El diario lee: Poncio Pilas, jugando con el Poncio Pilatos, Poncio Pilas para el 3-2 ante Banfield, así lo destaca el diario deportivo Lee en su portada. Hasta página 12, que habitualmente no le dedica tanto espacio al fútbol, lo puso. River se acordó de ganar como otro de los títulos destacados de este lunes. Volvió a vivir, dice Crónica, en este caso elige la foto de Thiago Almada, los otros medios eligen la de Ángel Correa. Nueva etapa y triunfo para River, dice Clarín en su portada, para destacar lo que fue la victoria allí en Banfield. Ganó River y Poncio se anima a mirar más lejos, dice La Nación. Bueno, respecto de la victoria de River nos amplía Julián Cianamea.
3: Con el debut de Leo Poncio como DT, River venció a Banfield de visitante. En el Florencio Sola, que contó con público del millonario, el conjunto visitante se impuso por un apasionante 3-2. Los goles del elenco de Núñez fueron obra de Sebastián Driussi, Thiago Almada de penal y Ángel Correa, mientras que los descuentos del taladro fueron del ingresado Bruno Sepúlveda. Con este resultado, tanto Banfield como de River quedaron igualados con 7 unidades en la tabla de posiciones de la zona B. Luego del encuentro, el debutante de DT remarcó que había que poner la cara.
4: Muy contento, feliz, me debo a esta institución. Siento que cuando hay que estar hay que poner la cara, y bueno, y así fue. Y después darle nada, hay un grupo de jugadores impresionantes. Estuve casi todo desde que empezó esta temporada al lado de ellos, porque ustedes saben, y conocía un poquito de cómo se iba manejando, y si vos conocés un poco cómo se manejan, también te hace más fácil entrarles. Así que nada, la verdad que no se habían dado anteriormente los resultados por ciertas situaciones deportivas, porque el fútbol tiene estas cosas. Se logró ganar y es todo de lo que se venía trabajando y más de los chicos.
0: Bueno, también Leo Poncio fue consultado sobre cómo fue el desarrollo del partido.
4: El partido, nosotros con dominio en la cuestión de poder intentar jugar por dentro, intentar de que le llegue la pelota a Thiago, a Correa, a Seba Driussi, porque en el medio tenemos buen pie, y se marcó desde el lado que pudimos abrir. Después, bueno, te pones arriba de vuelta. Cuando es visitante, el local tiene que hacer todo el esfuerzo como para sostener un resultado. Nosotros hicimos el 3-1 donde mejor te ibas a poner en un partido, porque la realidad es que estaba peleado. Después el 3-2, un lindo gol del delantero, de los cuales no se puede hacer nada.
0: Y también fue consultado sobre su función. A propósito del título, ¿no?, de La Nación, que Poncio se anima a mirar más lejos. Bueno, esto decía Leo Poncio.
4: El muchacho dejó de ser entrenador y en esa dinámica, desde parte del presidente y Enzo, me lo propusieron. Y como me conocen, en toda esta dinámica de mi vida y por lo que quiero esta institución, acepté. Y la palabra fue interinato, así que hay que saberla respetar. Yo sé que esto va a ser una consecuencia de muchos partidos y después se verá.

0: 5 de la mañana, 18 minutos, oyentes que se van comunicando al 11-23-66-0710. Rápidamente, Liliana se hace eco, esto escuchábamos en la voz de Alejandro Lerner, dice, buen día, no olvidar a tipos como Lerner en el futuro, tienen cero empatía con el dolor de la gente, con la necesidad básica de poder comer, comprar remedios, estudiar, pagar un alquiler, lo prefiero cantando antes que opinando, mirá lo que te digo, y nos desea buena semana, que por supuesto retribuimos a Liliana y a todos los oyentes que siguen comunicándose al 11-23-66-0710.
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0: Y te decía que es un lunes muy intenso en cuanto a información deportiva. Está Quique Cano trabajando en Estados Unidos con el abierto, el cuarto Grand Slam y último de esta temporada, donde otra vez un argentino se cruza en el camino de Novak Djokovic y para mal del serbio, lamentablemente para él, porque tiene una mala racha con los argentinos. 4 victorias lleva del potro, ha llevado sobre Novak Djokovic, pero en los últimos tiempos se han acrecentado los argentinos que han sido una dura valla para superar para el serbio. En este caso fue Mariano Navón, información que nos trae Quique Cano.
2: Luciendo un gran tenis de regularidad, Mariano Navón le dio vuelta el partido y venció en la primera ronda del US Open a Novak Djokovic por 7-6-5, 7-4, 6-6, 6-2 y 6-1 en 4 horas y 36 minutos de juego, después de estar perdiendo 2 sets a 1 y con un quiebra abajo en el cuarto parcial. De esta manera, el próximo miércoles, Mariano Navón estará buscando la tercera ronda del último Grand Slam del año frente al vencedor del match que protagonizarán hoy Stanislas Wawrinka y Mateo Berrettini.

0: Y obviamente, tras el partido, Quique Cano tuvo oportunidad de hablar con Mariano Nabone.
1: Mariano Nabone terminó dando la sorpresa y ganándole a Novak Djokovic. Y así contaba las sensaciones posteriores a la victoria sobre la leyenda del tenis.
2: Siempre digo, en el tenis hay 5 o 6 segundos de adrenalina, que lo son todo, que son cuando termina el partido, que es ese momento de donde conquistaste algo grande, que es un sentimiento hermoso. Me pasó cuando gané el quinto punto de la Copa Davis. Creo que la Davis es otra cosa porque uno juega por un equipo. Es como que por lo que uno sueña. Uno empieza en algún punto, tiene esa cosa de querer como jugador, más allá de jugar con la leyenda, de estar, ¿no? Y de pelear y de querer conseguir lo suyo. Pero es un sentimiento hermoso, una adrenalina que se termina terrible y después algo muy loco. Imagínate, donde salí, en una ciudad muy chica y todo, de repente estaba ganando a Djokovic en Nueva York con no sé cuántas personas había, poner que no esté lleno el estadio, pero 15.000 personas, 14.000 personas que haya en el estadio aplaudiéndote. Es un sentimiento, es muy difícil de explicar porque hay tú una sensación que va por dentro del cuerpo.
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0: Y otra vez la situación que se vive en el conflicto entre Estados Unidos e Irán nos lleva a tener que poner la atención y sobre esto nos amplía Fernanda Cornejo.
4: Irán afirmó que Estados Unidos atacó la isla de Larak, cerca del estrecho de Hormuz, provocando muertos y heridos entre sus combatientes y amenazó con responder contra Washington. El comunicado acusó a Washington de haber atacado la isla y habló de martirio y heridas de varios de nuestros combatientes y compatriotas, citando el comunicado iraní.
0: También, respecto de esta situación, hubo un ataque de Irán sobre infraestructura militar de Estados Unidos en Jordania, lo cual recalienta aún más el conflicto y nos amplía Fernanda.
4: La Guardia Revolucionaria de Irán afirmó en horas de la noche del domingo que atacó posiciones militares estadounidenses en Jordania, en una nueva escalada vinculada con las operaciones de Washington contra Teherán y la disputa por el control del estrecho de Hormuz. Según el comunicado difundido por medios de propaganda iraní, la operación combinó el empleo de misiles y drones contra bases aéreas e instalaciones utilizadas por las fuerzas estadounidenses en territorio jordano.
0: Bueno, justamente este tema que nos comenta Fernanda está en portada del diario británico The Guardian, bajo el título Estados Unidos ataca lanzadores iraníes en el estrecho de Hormuz, pero también como título destacado a esta hora habla de una tragedia ocurrida frente a las costas del norte de Chipre por el naufragio de un ferry. 8 muertos, 18 desaparecidos, la cifra hasta el momento que está destacando el diario británico The Guardian, que además anticipa que Islandia rechaza las conversaciones de adhesión a la Unión Europea tras una polémica campaña en el referéndum. Pero además sostiene el diario británico The Guardian que Rusia planea ataques masivos contra centrales eléctricas días después de un ataque más mortífero por parte de Ucrania, para hablar. Y un detalle que no podemos dejar de lado, ustedes recordarán lo ocurrido sobre el cierre de la semana anterior, situación de las inundaciones en Nepal y en el Tíbet, y está todavía en portada de The Guardian, donde justamente habla de las consecuencias. Devastados por las inundaciones y abrumados por los cadáveres, los nepalíes lloran por lo que queda de sus hogares, con justamente enviados especiales a la zona que están haciendo un repaso de todo lo que allí viene ocurriendo, y lo pone como otro de los títulos destacados por parte del diario británico The Guardian. Pero según la agencia EFE, la última cifra conocida elevó a 903 los muertos y a 4.247 los desaparecidos por esta riada ocurrida el miércoles pasado allí en esta zona, que no dejamos de lado en cuanto a la información. Hablando de Estados Unidos, Donald Trump anunció que usará el petróleo venezolano para llenar, así entre comillas, las reservas estratégicas de su país. Nos amplía Fernanda Cornejo.
4: El presidente de Estados Unidos, Donald Trump, adelantó que utilizará el petróleo obtenido a través del reciente acuerdo con Venezuela para reabastecer la reserva estratégica de petróleo de su país, a la que acusó al expresidente Joe Biden de haber vaciado prácticamente.
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0: Parece todo indicar, Luis Armela, que el lunes será casi primaveral como el domingo que dejamos atrás. ¿Cómo viene esta jornada?
5: Comenzamos el lunes en la región de Lamba con una mañana mayormente nublada, una leve chance de probabilidad de alguna llovizna, mínima de 11 grados, máxima de 19, con cielo parcial a mayormente nublado.
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0: Y en lo que nos viene dejando como balance la jornada deportiva hasta el momento de la fecha 7, ha sido un pésimo fin de semana para los equipos de Avellaneda, en este caso Independiente, que cayó derrotado categóricamente ante Gimnasia de Mendoza por 3-0. Nos amplía Julián Cianamea.
6: Catastrófica noche en Avellaneda. Independiente fue goleado por Gimnasia de Mendoza y los hinchas insultaron a jugadores y dirigentes. El Rojo cayó contra el Lobo Mendocino por 3-0 con los goles de Esteban Fernández en el final del primer tiempo y dos verdaderos golazos de Facundo Lencioni en el complemento. La caída dejó al conjunto de Avellaneda en el séptimo puesto de la zona A con 10 puntos, mientras que en un inicio histórico el equipo de Darío Franco subió a la primera ubicación del grupo con 15 unidades. Postpartido, el debutante de T del Rojo, Chadson Viera, marcó que lo único que importa es ganar.
7: Estamos Independiente, esto es así. O sea, ganar, a la mínima, no digo que parece que está todo mal, pero bueno, hay presiones, pero por nuestra historia y por nuestra camiseta. La gente siempre va a exigir, aunque estemos siempre primero, siempre van a exigir.
0: Bueno, justamente Justin Viera intentó explicar la situación del equipo.
7: Siempre ganar es importante. Nosotros estamos llegando tratando de acomodar algunas cosas y estamos tratando, creo que, de encontrar el equilibrio. Yo creo que estoy tratando de encontrar el equipo también. Entonces, a veces se me lesiona uno, el otro lo tengo que cuidar. El cambio de entrenamiento por experiencias pasadas, a veces si acelero mucho puedo perder algún jugador más. Entonces, bueno, yo creo que tengo una base bastante buena de situaciones que pasaron, positivas y negativas, y ahora creo que sacar conclusiones y poner lo mejor para pensar en el partido que viene, que ahora sí es una final para nosotros.
0: Pero claro, esta categórica derrota dejó muy enojado al público de Independiente.
8: Es una vergüenza esto. Estos perdieron 4-0 contra Atlético de Tucumán. Ahora vienen y hacen este papelón. Las cuotas te la aumentan cada 2 meses. El abono es carísimo. ¿A qué juegan? Son millonarios los jugadores. Son millonarios. No saben dar 2 pases. No patean al arco. 24 años hace que no ganan un campeonato. ¿A dónde quieren llevar a Independiente?
9: La culpa la tienen los que votaron a esto, porque acá se grita que se vayan todos los de la comisión, pero la comisión esta, como todas las comisiones, las ponemos con el voto, así que se hagan cargo también todos los que votaron a estos desgraciados que hacen sus negocios nada más.
0: Tampoco la pasó bien Racing en Mendoza. Fue un fin de semana puro mendocino y mal para los de Avellaneda. Nos trae la información Julián Cianamea.
6: Independiente Rivadavia de Mendoza le ganó 3-1 a Racing en el Estadio Bautista Gargantini. El primer tiempo estuvo cargado de emociones. En el inicio, Facundo Cambeses le atajó un penal a Alex Arce. Minutos después, Malcolm Miljevic puso en ventaja a la Academia con un remate desde fuera del área. Pero cerca del final del primer tiempo, Gonzalo Ríos empató para el local. En la segunda mitad, la Lepra concretó la remontada con los goles de Fabricio Sartori y Alex Arce. Los de Juan Pablo Boivoda están anteúltimos en su grupo con solo 5 puntos y recibirán Atlético de Tucumán el próximo domingo.
0: Vamos llegando a las 5:30 de la mañana, si lo va a indicar el top. Nos queda todavía mucha información para compartir hasta las 6 aquí en el programa Siempre Noticias de Radio 10.
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0: 5 de la mañana, 31 minutos, le damos la bienvenida a los amigos que se suman a partir de este momento al programa Siempre Noticias de Radio 10. Gracias a todos aquellos que nos vienen acompañando desde las 4 de la mañana, cuando iniciamos esta nueva semana recorriendo toda la información. Un lunes que está comenzando con 15 grados, 2 décimas de temperatura. Muy agradable, por cierto, el clima en este momento, con 19 grados de máxima para la tarde, con sol. Te recuerdo la información importante de servicio, si sos usuario de la línea B del subte, la que cubre el tramo entre Rosas y Alem, que a partir de hoy la estación Medrano va a estar cerrada por aproximadamente 3 meses. Esto es por obras de remodelación. El tema del endeudamiento, los proyectos sobre morosidad, que la intención de los distintos bloques de la oposición que han presentado proyectos es tratarlo el próximo 9 de septiembre, volvió a ser tema de análisis. Habló Germán Martínez, presidente del bloque de Unión por la Patria, en la Cámara de Diputados, respecto del quórum que tendrían garantizados y esos 133 votos que en la sesión del 26 de agosto intentaron incorporar los proyectos para tratarlos sobre tablas, se repiten en la sesión del próximo 9 para permitir que se lleve adelante este debate.
1: Hubo un momento de la sesión pasada donde todo el arco opositor pidió que se amplíe temario para incorporar dos temas que son vitales. Uno tiene que ver con el endeudamiento y la mora de los argentinos y las argentinas. Y otro tiene que ver con la prórroga en la emergencia en discapacidad, que vence el 31 de diciembre de este año y que nosotros queremos prorrogar hasta el 31 de diciembre del año 2027. No pudimos, en términos matemáticos, poder hacerlo en esta sesión, pero a la hora de votar conseguimos el número 133. Tenemos la expectativa de que podamos conseguir quórum en una sesión especial, que la convocamos para el 9 de septiembre a las 12 horas. Hay que trabajar para tener quórum y poder emplazar a las comisiones para que analicen los distintos proyectos vinculados al endeudamiento, vinculados a la emergencia en discapacidad, y que podamos sacar dictamen.
0: Otro que expresó su posición fue el diputado nacional Pablo Juliano, que es otro de los que está impulsando un proyecto para dar una segunda oportunidad a las personas que están sobreendeudadas, y salió al cruce también de argumentos que han dado desde el gobierno nacional respecto de una operación a todo este tema del endeudamiento.
2: O sea, díganme cómo estos que estamos en esta foto podemos haber armado que una operación en donde 6 millones de argentinos están sobreendeudados, que se tiene que hacer cargo porque todo en la Argentina lo resuelve el propio oficialismo. Si gana la elección y si la pierde. La pelota sigue en la cancha del gobierno. Y fíjense las dos últimas tapas de los diarios es, che, están viendo el tema del salario mínimo vital y móvil. Entonces hay plata, pará. Entonces vos podés entrar en una conversación que le mejora el metro cuadrado de la gente. ¿No era una operación? De todos los que estamos ahí hay proyectos completamente disímiles. Yo no estoy a favor de que avancemos con proyectos que establecen, por ejemplo, la condonación de deuda total, porque establece una conversación infantil igual que la del gobierno. O sea, no le hagamos el caldo al gobierno. Tenemos que trabajar un montón, por eso es que el 9 de septiembre, la sesión esta, lo que buscamos es emplazar. Para la gente que está en la casa, ¿qué cuerno emplazar? Es darnos un plazos para poder tratar y poder terminar de sacar un proyecto, un dictamen.
0: Pero también Pablo Juliano remarcó que la nueva estrategia del gobierno es negociar con la oposición en el Congreso.
3: Yo creo que es un maquillaje para poder, lo que yo denomino la mayoría de cartón, ¿no? Arman una mayoría de cartón en donde vos seguís sosteniendo un número que había sido bastante entusiasta por parte del gobierno, o prometedor, sí, en términos de sus objetivos, pero que

0: Vos fíjate las balas que se han humedecido y gastado y mojado a la vez. Desde febrero para acá, la agenda parlamentaria del gobierno entró en una tónica permanentemente refundacional. Y en esa refundación prácticamente no hubo un espacio, así que vos dijeras, un cachito, una serie de entradas, por lo menos para la tercera bandeja, que hablaran del metro cuadrado de la gente. Eran todas grandilocuentes y alimentaban el relato, ¿no? Desde un montón de bancadas, el gobierno solo es capaz de darle a los aliados declaraciones de capitales turísticas. ¿En serio de sus aliados no encuentra nada?
1: Tomando lo que dice Pablo Juliano, parece que más que refundación es refundición, ¿no? Lo que estamos transitando. Pero bueno. La diputada santafesina Karen Tepp, por su parte, aseguró que no sería extraño que los deudores se organicen como ocurrió con los ahorristas del 2001 contra los bancos.
2: Nosotros creemos que se viene ahora un proceso de organizar a los endeudados, ¿no? Creo que si uno piensa en los sujetos que dejó la crisis del 2001, bueno, esta crisis a la que nos está llevando Milei, yo creo que uno de los sujetos más afectados, sin lugar a dudas, se manifiesta en los niveles de endeudamiento. Y es una tarea política para nosotros también, no solamente dar la pelea en el Congreso, sino también organizar a todos estos endeudados, porque esto es producto de una máquina de endeudar que ha puesto en funcionamiento el gobierno y no de una mala administración financiera de tu hogar.
1: En la previa de la sesión del miércoles pasado fue cuando en una entrevista Bertie Venegas Lynch habló de que esta serie de proyectos para desendeudar, entre otras cosas, el endeudamiento estaba vinculado a la derrota de la selección argentina en el Mundial y las compras de televisores. A pesar de que en la previa al Mundial ya se habían conocido estadísticas que hablaban de que justamente no se había dado ese nivel de ventas, como por ejemplo si se comparaba la previa al Mundial de Qatar o la previa al Mundial de Rusia, ¿no? Bueno, Pichetto, Miguel Ángel Pichetto, salió del cruce justamente de Venegas Lynch y sostuvo que las familias se endeudan para compra de alimentos por la pérdida de empleo y la caída del poder adquisitivo.
3: Me parece un argumento estúpido. El dato, cuando uno mira y analiza cuál es el nivel de endeudamiento y qué impacto tiene sobre las familias, sobre los sectores populares, es fundamentalmente deuda por alimentos. Este es el problema más grave que tiene, y es producto también de un marco de crisis económica que se profundiza en los sectores populares, con pérdida de empleo, con cierre de industria, cierre de comercios, y fundamentalmente la pérdida del poder adquisitivo. Ahora vemos que hay una inquietud en el gobierno, habría una inquietud de empezar a analizar el tema paritarias. Bueno, creo que no va a alcanzar. Estamos viviendo un momento muy difícil.
1: En medio de todo esto hay que recordar que desde hoy bancos y billeteras virtuales podrán cobrar cuotas de préstamos directamente desde las cuentas de los clientes, porque el Banco Central ratificó la entrada en vigencia del cobro por transferencia, una herramienta que permitirá evitar cuotas impagas de créditos digitales desde la cuenta donde fue acreditado el préstamo. Mientras leíamos en varios de los títulos de portada de los diarios del interior cómo está la situación de la cadena de pagos de las pymes y la presión de Arca sobre muchas pymes, que es un reclamo que están llevando adelante y que se contrapone con esta serie de proyectos, por ejemplo, que está publicado hoy día Córdoba, de impulsar créditos para pymes. Medio una cosa de locos, ¿no? Porque te impulso crédito, tengo cadena de pagos rota y al mismo tiempo Arca me está metiendo presión por deuda impositiva. Bueno, Nicolás Ochutorina, que es director de consultora PYME por Radio 10, se refirió a esta situación de la cadena de pagos.
4: Lo que está pasando ahora es que viene Arca y acelera las ejecuciones fiscales. O sea, te inicia juicios por deudas tributarias a solo una semana del vencimiento. Y deudas tributarias, estoy hablando del IVA. La verdad que cuando vas a la parte de comercio está rota, te diría, lo que es la cadena de pagos. Y después hay otros sectores que se van recuperando un poquito, pero falta bastante. Por eso para mí hay que acompañar, y esto que estuvo sucediendo este último mes de Arca, yo creo que no es una manera de acompañar como se debe, ¿no?
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1: Tenemos que volver a hablar de la fecha 7 porque hay un puntero de zona y es Argentino Junior, que le dio vuelta al partido de Aldo Civil. Reflejaban los diarios de Mar del Plata justamente una nueva derrota del conjunto marplatense que lo pone prácticamente muy cerca ya del descenso a la segunda división. Julián Sanamé nos trae la información.
6: Golazo, remontada y ovación para Alan Lescano en otra tarde invicta de argentinos en la Paternal. El volante, que se encuentra cerca de pasar a Vasco da Gama por una cifra millonaria, marcó de tiro libre el empate en el 2-1 ante Aldosivi. El Tiburón se había puesto en ventaja con el gol de Bombergar, mientras que Gonzalo Verón puso cifras definitivas en el Diego Armando Maradona. Con este resultado, el bicho se subió a la punta de su zona y de la tabla anual. Los dirigidos por Nico Díez llegaron a 27 partidos invictos en condición de local.
1: Y a propósito de la fecha 7, finaliza con estos partidos, Julián.
6: Con 4 partidos finaliza la fecha 7 de la Liga Profesional. Desde las 19 horas en La Plata, Estudiantes recibe a Newell's. Mismo horario para Defensa y Justicia contra Platense en el Tito Tomaguelo. 21:15, 2 partidos. Tigre de local se la juega contra Barracas. Y en Alta Córdoba, Instituto irá por la punta del Grupo A contra San Lorenzo de Almagro.
1: Si sos mantero, sos trapito, ojo, porque el ministro de Justicia de la Ciudad, Gabino Tapia, además de haber terminado por los piquetes como gestión de Jorge Macri, también advirtió que van a seguir con los operativos en la ciudad, entre otras cosas buscando prevenir el robo de celulares.
7: Vamos a salir a cortar la industria de la venta del celular robado. Y determinamos a su vez 4 zonas en función al mapa de calor. 11, Retiro, Chacarita, Balvanera, que puede ir cambiando porque este delito también se pueden ir corriendo. Manteros, caminar por 11, por Flores, era un despelote. Había una decisión política para tomar y los manteros se sacaron y ¿sabes qué? En un año y medio no volvieron. Hay mafias atrás que los organizan, los mueven, pero estamos atrás de eso. No solo los sacamos, sino que no volvieron. Y cuando se quieren instalar en otro lugar, vamos y los sacamos. Otro ejemplo es trapitos. Siempre se hicieron operativos contra los trapitos en la calle. Bueno, ahora modificamos, sí, la contravención y contemplamos la pena de arresto. Si sos trapito, sabé que podés ir en cana en la ciudad.
1: Te lo venía anticipando, mañana martes 1 de septiembre será un comienzo de mes que nos va a traer una serie de aumentos, entre ellos el boleto mínimo de colectivo en la Ciudad de Buenos Aires va a pasar a 887 pesos con 87 centavos, y en provincia 1158 con 97. Los trenes en la zona metropolitana, el tramo más corto pasará a costar 480 pesos. La medicina privada remarcará entre un 1,9 y un 2,8%. Habrá incrementos también para tarifas de luz y gas, si bien aún no fue informado. Recordemos que en septiembre el tope de consumo subsidiado baja de 300 kilovatios a 150. Los peajes porteños tendrán una suba promedio de 4%. De esta manera, en autopista 25 de Mayo y Perito Moreno, los vehículos livianos van a abonar 6.671 pesos con 74 centavos en hora pico. En autopistas como La Ilia, Sarmiento y Salguero, las tarifas serán de 2.773 pesos. El paseo del Bajo para vehículos livianos, 10.416 pesos con 61 centavos. Viste que en el fin de semana te dejan circular por el paseo del Bajo. Bueno, 10 lucas te va a salir el paseo, justamente por el paseo del Bajo. Colegios porteños tienen previsto una suba de 4,2%, en la provincia de Buenos Aires 2,5%. Recordemos también otro de los títulos destacados de hoy, ¿no? Diarios de La Plata, mora de hasta 40% en colegios privados. Aumentos de internet, cable, telefonía, 2,5% promedio, entre otros aumentos que se esperan a partir de mañana 1 de septiembre. Respecto justamente de aumentos y las mediciones privadas que están hablando de una baja del dato de agosto en torno al 1,5%, habló el director de la consultora analítica, Ricardo Delgado.
8: Va a empezar con 1, no va a empezar con 0, tampoco va a empezar con 2. El último mes fue 2.1, nosotros en analítica estamos estimando 1.7. En general todos están midiendo algo por debajo del mes de julio, que fue un mes estacionalmente alto, pero bueno, una inflación que sigue siendo alta, ¿no? Argentina sigue siendo de Latinoamérica el país con más inflación proyectada para el año, ¿no?
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0: 5 de la mañana, 46 minutos, 15 grados, 2 décimas la temperatura en Buenos Aires y alrededores, en una mañana que está comenzando muy, pero muy linda, gracias a Walter, con todos los chicos que están allí en Lanús trabajando, Walter Camionero, que siempre está aportándonos también información, y lo hace al 11-23-66-0710, allí presente. Decíamos, ¿no?, que está Quique Cano trabajando en el US Open, y no solamente nos ha hablado ya de la victoria de Navone, hay otros resultados de argentinos en el cuarto Grand Slam del año.
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2: Además del triunfo de Mariano Navone sobre Novak Djokovic, también el que venció fue Tommy Echeverry al checo Vítko Priva y también avanzó a la segunda ronda del certamen después de 2 horas de partido y con un 6-3, 6-4 y 6 horas sobre el jugador europeo. El próximo miércoles estará buscando la tercera ronda ante el vencedor del match entre Martín Landaluce y Jakob Fenley, que definirán el partido en la jornada de hoy. Thiago Tirante y Adrián Manarino también continuarán hoy su partido en el segundo turno de la cancha número 6. Ayer estaba 5-2 en el quinto set el francés cuando la lluvia postergó el partido. En tanto que Solana Sierra cayó sin atenuantes ante la ucraniana Elina Svitolina por 6-1 y 6-2.
0: Bueno, a propósito justamente de esta continuidad que nos anticipaba Quique Cano y cómo viene el calendario de este lunes, así viene el US Open.
2: 6 argentinos se presentarán en la segunda jornada del US Open. A partir del segundo turno, en el estadio número 17, Sebastián Báez estará enfrentando a Brandon Nakajima. En el cuarto turno de la cancha número 11 será el debut para Román Burruchaga frente al ruso Karen Khachanov. En el segundo turno, la cancha número 6, se dará la continuidad del quinto set entre Thiago Tirante y Adrián Manarino, en tanto que a la misma hora, pero en la cancha número 13, Nadia Podoroska estará enfrentando a la suiza Simona Galtert. A continuación, la oportunidad para Marco Trungel ante Jungan Chang de avanzar a la segunda ronda y cerrará justamente ese court Facundo Díaz Acosta ante el francés Quentin Jalis.
0: En otro de los títulos que te comentaba y que está reflejado en portadas también de hoy y que venimos repasando, está el viaje del ministro de Economía de Estados Unidos. Estamos hablando de Luis Caputo, que tiene previsto reunirse con el secretario del Tesoro norteamericano Scott Bessent en el marco de la reunión de G20. También tiene previsto, esto es curioso, ¿no?, panel sobre crecimiento y desregulación va a estar encabezando Caputo en esta jornada. No se descarta un nuevo encuentro, en este caso con Cristalina Georgieva, la titular del Fondo Monetario. Hay un dato que viene otra vez generando mucha controversia, que es el dato del superávit fiscal que anuncia el gobierno y que destaca permanentemente. Y sobre esto habló el diputado Guillermo Michel, quien sostuvo que el superávit de Milei es por no pagar obligaciones y también que estos logros, entre otras cuestiones, muestran también que el gobierno de Milei no le resolvió la situación a nadie.
3: Y la gente ya tal lo resolvió y por eso decidió, sobre todo en el 23, cambiar el gobierno y canalizar, yo creo, su bronca con la política a través del gobierno de Milei. Y ahora Milei no le resolvió el problema de fondo a nadie. La situación del empleo está peor, la situación del poder adquisitivo está peor. Todo lo que tiene que ver con salud, con educación, las rutas argentinas están detonadas, a pesar de que todos los argentinos pagamos el impuesto a los combustibles y eso. Si vos te fijas en números, sobre todo el 2024, uno podría hacer que el superávit fue medianamente genuino a partir, sobre todo, del aumento de impuestos, como fue el impuesto país, producto de que aumentó del 7,5 al 25%. Y si vos te fijás en el 2026, sobre todo el primer semestre, lo que tenés es un superávit de caja producto de no pagar obligaciones, producto de postergando los pagos y algunas empresas ir calzándole bonos, sobre todo lo que tiene que ver con energéticas y gas.
0: En tanto, el ex titular del Banco Central, Miguel Ángel Pelle, advirtió que la reforma de la Carta Orgánica podría incrementar la recesión.
4: Lo vivimos en el año 98-2001, donde la única función que tenía el Banco Central era la estabilidad de precios y tuvimos la recesión más prolongada de la historia argentina, ¿no?, que llegó a tener 25 puntos de desocupación y terminó en una crisis social muy profunda. Y este problema se agudiza cuando vos le das autonomía al Banco Central. O si vos le decís, la única función que tenés es controlar los precios, los instrumentos que tenés son recesivos. Entonces el director del Banco Central dice, bueno, yo voy a llevar adelante una política recesiva hasta que logre bajar los precios, no me importa el costo social o de empleo que esto tenga.
0: En la comparación de portadas, página 12 habíamos dicho que tenía como título el viacrucis de Milei para hablar de la visita a León 14 y este intento del gobierno de hacer los encuentros en espacios cerrados, en la iglesia que quiere hablar de la calle para hacer los encuentros multitudinarios y el mensaje que traerá el Papa, conocido por su compromiso con la justicia social. La Nación, en su portada, como título destacado, presenta: la Iglesia advierte sobre la morosidad. No se puede decir que no interesa, lo afirmó Monseñor Marcelo Colombo luego de reunirse con León XIV. Y con la particularidad, este título que está presentando La Nación, que justamente será quien esté presente en nombre de la Conferencia Episcopal, es el presidente Marcelo Colombo, con Karina Milei reunido esta tarde a las 18, justamente en el marco de los enviados del Vaticano para ajustar todos los detalles de la organización de la visita de León XIV en noviembre próximo. No es un dato menor esta definición que da Marcelo Colombo, y qué pasará si es que se la transmite esta tarde a Karina Milei en este encuentro que mantendrán. También La Nación hace referencia a la cosecha por vender, se valorizó en 575 millones de dólares por los cambios de precio en los mercados. Y también hace referencia en la parte superior a el bronce, que confirmó un enorme futuro para los leones. Bueno, justamente sobre este tercer lugar logrado en el Mundial, venciendo a Países Bajos en el partido por el tercer y cuarto puesto por parte de los leones, es información que nos amplía Julián Cianamea.
5: Luego de la histórica consagración de las leonas, que en una apasionante definición por penales australianos se coronaron campeonas del mundo por tercera vez en su historia, le tocaba a la selección masculina subirse al podio en el Mundial de Hockey sobre Césped. Los leones demostraron que también tienen un corazón gigante y siempre creyeron que podían voltear nada menos que al campeón olímpico Países Bajos. La victoria por 2-1 significó apoderarse de la medalla de bronce y además se trató del primer éxito en una Copa del Mundo ante los neerlandeses, con lo que accedieron al tercer lugar, al igual que en La Haya 2014.
0: Justamente sobre este triunfo habló Nico Sicileo, uno de los referentes del equipo.
6: Que nada, que quizás ahora nos va a quedar ese sabor. Ahora estamos todos muy contentos, pero este equipo en el torneo se fue dando cuenta que estaba para mucho. Nada, se nos escapó en esos detalles, que quizás también Alemania creo que estuvo muy bien en la semifinal. Pero veníamos acá a llevarnos algo, no pudimos llevar algo. Estos pibes tienen un nivel increíble. Me parece que ojalá les queden muchísimos años y muchísimas alegrías que nos puedan dar. Empiezan a jugar cosas importantes, que es lo clave, y que se acostumbren a eso.

0: Por el lado del diario Clarín, el título principal es Caputo defiende el programa de Milei en el principal foro económico mundial ante el secretario del Tesoro y ministro de Finanzas del G20. Lo que te comentaba como título internacional, destacado también en varias de las portadas, sobre el espectacular vuelco de un ferry en el Mediterráneo frente a las costas de Chipre, aparece como foto destacada. También malestar en el gobierno con el nuevo vocero, buscan ponerle límites. Recordemos que en los diarios de La Pampa justamente lo que dicen es que Javier Milei lo quiere directamente desplazar de la vocería a Adrián Rabier, según lo que está publicando hoy Clarín. También destaca escándalo en la UON, el ex jefe de gremio tenía 11 autos para uso personal. Y tanto La Nación como Clarín le ponen en portada el nuevo telescopio desarrollado y lanzado por la NASA para entender la energía oscura, nuevo telescopio, un hito para desentrañar los misterios del universo, casi título similar que ponen tanto Clarín como Nación para este hecho que está destacado justamente como un nuevo avance de la ciencia en sus portadas de hoy.
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0: Atención, si vas circulando por la zona de San Cristóbal, en Avenida San Juan al 3200, hay dos carriles reducidos del lado derecho por un auto que perdió el control, chocó sobre 5 autos que estaban estacionados y además volcó. Está trabajando personal policial en la zona, ya está señalizado, está provocando algún retraso porque ya se ve con bastante movimiento en la Avenida San Juan. Insistimos, San Juan al 3200, en la zona de San Cristóbal, está ocurriendo este hecho a esta hora, en pleno comienzo de lunes. Y a propósito de servicios, te recuerdo también que desde hoy, por aproximadamente 3 meses, se prevé que esté cerrada la estación Medrano de la línea B de subte, la que cubre el tramo Alem-Rosas, por obras justamente de renovación. Así que también tenerlo en cuenta porque te puede generar algún tipo de inconveniente, si sos habitual usuario de esa estación, para que tengas que fijarte dónde te bajás como una alternativa. 5:57.
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0: Ya te fuimos resumiendo los aumentos con los que estaremos comenzando a recorrer en septiembre a partir de mañana. También los datos de mora que volvió a subir para las familias en julio. La refinanciación de deudas es a nivel récord. Esta delegación del Vaticano que está visitando nuestro país y que tendrá esta reunión a partir de las 18 con Karina Milei en Casa Rosada. Lo que sigue siendo una situación de mucho conflicto entre Estados Unidos e Irán, porque ha habido justamente un nuevo ataque de Estados Unidos sobre la isla de Lara, que también represalia de Irán sobre base de Estados Unidos en Jordania. Lo que ha dejado esta fecha, lo que está dejando, porque termina hoy esta fecha número 7 de la clausura, con victorias de River, Boca, derrotas de equipos de Avellaneda, que está generando mucho malestar en su público. El desarrollo del Abierto de los Estados Unidos en el tenis, con la importante participación de argentinos y esta resonante victoria de Mariano Navona sobre Novak Djokovic, entre otros títulos destacados de esta jornada que estamos comenzando a recorrer, donde también seguirán las repercusiones por este congreso de la FIA a nivel sudamericano que se está desarrollando en el Automóvil Club Argentino y de donde podría surgir la clara posibilidad de que la Fórmula 1 vuelva a nuestro país, con una relación directa también con las obras que se realizan en el autódromo de la ciudad de Buenos Aires. Algunos de los temas para seguir de cerca en el inicio de esta jornada que estamos transitando ya en el último día de agosto de este 2026. Ariel Mejorano ha estado en la puesta en el aire de este panorama Siempre Noticias, Leandro Escarzanti en todo el trabajo de edición, Fernando Paolucci en la producción, Carlos Andrés en la redacción, el aporte, como siempre, de Fernanda Cornejo en los temas internacionales, Julián Llanamía en el deporte, Quique Cano con toda la actualidad del tenis, el envío especial de Radio 10 a los Estados Unidos listos para el último Grand Slam del año. Y todo el equipo de Siempre Noticias que trabaja para llevarles a ustedes cada día estas dos horas de información. Te quedas en la continuidad de Radio 10, ya llega Gustavo Silvestre y todo su equipo. Nosotros nos vamos a reencontrar mañana a partir de las 4 para compartir otras dos horas de información con el panorama Siempre Noticias. Que disfrutes de este lindo lunes que tenemos por delante, cerrando agosto, hasta mañana a las 4. Chau.
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0: Para todos y para todas, bienvenidos a este lunes 31 de agosto. Se nos terminó agosto, Se nos terminó agosto, lunes 31 de agosto. Pasó Santa Rosa. Dicen que puede llegar antes o después, ¿no? Veremos, pero vamos a ver qué es lo que pinta el pronóstico para este lunes y para la semana. Y acá estamos después de un muy lindo fin de semana, Qué primaveral, qué espectacular que tuvo sábado y domingo. Realmente para disfrutar del solcito, del primer solcito del año, así lindo, para estar al aire libre, realmente. Así que bueno, acá estamos iniciando el último día de agosto y ya nos acercamos al mes de la primavera, está todo en flor ya, todo reverdecido, todo muy lindo, Reencontrándonos con todos ustedes, donde quieran que estén, a lo largo y a lo ancho de nuestra querida República Argentina y en el mundo, esta locomotora imparable, imbatible, de la primera mañana que pone primera, arranca con toda la información y muy buen talante, Ahí está el trencito de la alegría de mañana silvestre.
1: Cada vez más
0: pasando.
1: Gente.
0: Ah, ¿quiénes están ahora?
1: Sumaron.
0: ¿Quién era? ¿Quiénes sumaron?
1: Ponelo grandote, hago. Mirá lo que es.
0: Vamos, yo no alcanzo a ver de acá.
2: Están los productores.
1: Mirá, Jorge.
0: Dudeche también. Vamos, Dudeche.
1: Qué lindo. Me encanta.
0: ¿Y quién está en el último? Agostina se sumó también. Muy bien.
1: Obvio.
0: Muy bien. Bueno, completo está
1: qué
0: el equipo.
1: Genia que sos,
0: el trencito de la alegría que pasa ahí para los que nos siguen por radio10.com, Muy bien, muy buen día, Valeria Weiss.
1: Buen día, Gustavo Silvestre, buen arranque de semana y se nos va agosto, como dijiste, me parece que gracias a la caña con ruda estamos hemos superado agosto.
0: Hemos superado
1: no
0: agosto.
1: No es poca cosa, mi querido Gustavo Silvestre. Bueno, estamos con 14 grados de temperatura en la ciudad de Buenos Aires, 80 el porcentaje de la humedad, hay algo de viento del sector norte a 15 kilómetros por hora, el cielo ligeramente nublado. Hoy otro día primaveral, me parece, porque con cielo parcialmente nublado y 19 de máxima, va a estar realmente muy lindo este lunes, Gustavo.
0: Numeritos del Loto, Quini, la quiniela.
1: Tenemos todo, arrancamos por el sábado con las quinielas. En la nocturna de la ciudad salió el 8390, el miedo en la nocturna de la ciudad. ¿Qué pasó en la bonaerense? 3180, y es la bocha, el 80 en la bonaerense. En Santa Fe el primer premio correspondió al 8379, el ladrón, el 79 en la nocturna de Santa Fe, mientras que en Entre Ríos encontramos al 0550. 56, la caída, el 56 en la entrerriana. En Córdoba salió el 4719, el pescado, y en Uruguay la tómbola uruguaya con el 089 a la cabeza, la rata. Pero el día sábado también tuvimos sorteo de Loto Plus, con estos números en el tradicional: 01, 23, 25, 37, 38 y 44. En este caso, los 6 aciertos quedaron vacantes, pero sí un apostador con 5 aciertos se llevó 20.258.000 pesos. ¿Qué pasó con el sale o sale? 01, 09, 13, 17, 27 y 31. En el sale o sale del loto, 25 ganadores con 5 aciertos. Cada uno se llevó 2.087.000 pesos a casa. Pero anoche tuvimos sorteo de Quini 6. En el tradicional, los números fueron 07, 14, 22, 23, 40 y 45. Quedó vacante el tradicional de el Quini 6. Y nos vamos al siempre sale que repartimos. Partió dinero con el 06, 13, 14, 21, 36 y 37. 29 apostas con 5 aciertos. Cada uno de los 29 apostadores del siempre sale del Quini se llevaron 17.052.000 pesos a casa.
0: Y el santo... Perdón, el santoral de este lunes.
1: En este último día de agosto, este 31 de agosto, San Ramón Nonato. Nonato, que viene del latín non natus, no nacido, ya que fue extraído con vida del útero de su madre mediante una cesárea después de que ella falleciera durante el parto. Debido a las circunstancias de su llegada al mundo, es el santo patrono de las mujeres embarazadas, de las parturientas, de las parteras, de los recién nacidos y de las mujeres que buscan quedar embarazadas. Recuerdo muchísimo, Gustavo, haberle rezado a San Ramón Nonato cuando buscaba quedar embarazada. Allí está su preciosa imagen para quienes nos siguen a través de YouTube.
0: A las 6 de la mañana, 8 minutos, primer informe sobre el estado del tránsito en la ciudad de Buenos Aires, el funcionamiento de los servicios públicos, los accesos, toda la información con Cristian Romero. Buen día, Cristian.
3: Hola Gustavo, muy pero muy buenos días. Atención a los conductores, comenzamos hablando de un incidente, un choque y vuelco en San Cristóbal. Esto ocurre en San Juan al 3200. Allí el conductor de un vehículo pierde el control, choca a varios vehículos estacionados, termina volcando, circular con precaución, operativo en estos momentos allí en la zona. El tránsito intenso en las principales vías de ingreso, estamos hablando de Avenida General Paz en dirección Río de la Plata, del acceso este en la conexión con la General Paz en la zona de Ciudadela, lo mismo ocurre en Riggeri para continuar por Delepiane, se va cargando Panamericana por ahora, sin grandes contratiempos, las principales vías de ingreso. Y en cuanto a los servicios, trenes y subtes operando sin cancelaciones, operando con sus diagramas habituales, Gustavo.
0: Muchas gracias, hasta luego. Hasta luego. Bueno, los principales títulos de los diarios que hoy la gran mayoría está dedicado al triunfo de River en tapa, volvió al triunfo River, ¿viste? Escoba nueva barre bien. Bueno, Clarín, título principal. Los títulos hoy de Clarín son, como dijeron, che, tenemos que, a ver, lunes. Caputo defiende el programa de Milei en el principal foro económico mundial. Malestar en el gobierno con el nuevo vocero, buscan ponerle límite. ¿Pero quién lo nombró? Lo nombró el propio Milei, Dios. Ay, la foto de tapa. Espectacular vuelco de un ferry en el Mediterráneo. Angustia en el mar, la nave semihundida, el rescate de pasajeros. Viajaba de Kireña, en el norte de la isla Chipre, hacia la ciudad de Tazuku, en el sur de Turquía. Iba con 267 personas y al menos 8 muertos y 7 desaparecidos. Tarde de droga y locura en un edificio de Recoleta. Después La Nación, la Iglesia advierte sobre la morosidad. No se puede decir que no interesa. Lo afirmó Monseñor Marcelo Colombo luego de reunirse con León XIV. Volvió a subir en julio el atraso en los pagos de 12,77 a 12,94. Ganó River y Poncio se anima a mirar más lejos. La cosecha por vender se valorizó en 575 millones de dólares. Diario Popular se lo dedica a River en tapa, un triunfo que alivia. Papelón del Rojo, goleado por el Lobo Mendocino. La lepra se lo dio vuelta, la Academia cayó en Mendoza y lleva 6 fechas sin ganar. El Bicho le dio vuelta y sigue en la punta. Gallardo dirigirá a Ecuador para el próximo Mundial. Mirá vos. Triunfazo de los Leones y tercer puesto en el Mundial de Hockey. Y el ciclo Sampaioli llegó a su fin en Talleres. Iba último. Ayer leían las redes que decían, Sampaioli debe ser el técnico que más cobra por irse rápido de los clubes. Y sí, se va. Y yo no sé cómo lo contratan. No sé cómo lo contratan, porque es un fracaso tras fracaso. Bueno, página 12, el Vía Crucis de Milei. La visita a León XIV ya genera una fuerte pulseada entre el Vaticano y el gobierno, que teme por el impacto que tendrá sobre la realidad nacional. Las principales tensiones están concentradas en la característica de los actos que Milei quiere mantener en espacios cerrados, mientras la Iglesia plantea la calle y el mensaje que traerá el Papa, conocido por su compromiso con la justicia social. Bueno, al Papa no le van a poner, pero que hagan espacios cerrados cuando se calcula Ayer dijo Jorge Macri, entre 600.000 y 800.000 personas solo en la ciudad de Buenos Aires, imposible. Tendrán que pensar en la 9 de julio, monumento a los españoles, Luján frente a la iglesia, supongo que irán a hacer en la plaza, y en Córdoba no tengo idea todavía. Olé, Diario Deportivo Olé, Poncio Pilas, 3-2 a Banfield, en el debut del DT, River puso la energía en atacar, tuvo muchas chances de gol, ganó, pero también sufrió al final, y como para no perder el gustito, habrá sido, ¿no? Y el Diario Crónica, volvió a vivir, River ganó tras el papelón de la Sudamericana. Reapareció Maduro. Estamos firmes con el corazón lleno del amor de ustedes. Desde la cárcel, qué sé yo. Bueno, el cantante callejero Fino detenido con un arma de guerra. Independiente se fue goleado bajo un coro de silbidos. Y a Racing no le alcanzó con las atajadas de Cambeses, ¿eh? Los principales títulos de los diarios en estas mañanas. Señor Juan Estrano, buen día. Primer título para esta mañana.
4: Buen día, Gato. Buen día para todos y para todas. Bueno, termina agosto, empieza septiembre y realmente se vienen aumentos muy importantes en todos los servicios. Lo vamos a repasar en un ratito nada más, pero en muchos casos, por encima de la inflación, ganan peso en los presupuestos familiares y achican el ingreso disponible. A partir de mañana, sube todo.
0: Ariel Sack, buen día, Ari. Primer título para esta mañana.
5: Buen día, Gato. Muy buen día para todos. Segunda prisión preventiva que le dictan a Fernando Cerimedo, el otrora asesor estrella de las derechas en Latinoamérica y, por supuesto, de Javier Milei. Ha recibido el día sábado, durante el fin de semana, aunque usted no lo crea, una segunda prisión preventiva, en este caso por enriquecimiento ilícito. Y habló. Después les cuento lo que dijo y hasta por qué lloró.
0: Bueno. Lágrimas de cocodrilo. Durante todo el fin de semana, impresionante, se fueron conociendo nuevos detalles, nuevas revelaciones de Nadia Bellier y además otros contratos que tenía Cerimedo en América Latina, ¿no? El poder de la derecha expresado a través de este hombre. Bueno, 6 de la mañana, 15 minutos, hay vientito a esta hora de la mañana, así que por ahí te hace un poquito más frío, pero está muy agradable, ¿eh? Nublado, ¿no? ¿Y con qué temperatura?
1: Ahora recordamos. Estamos con 14 grados, Gustavo, en Capital Federal, 80 el porcentaje de la humedad, algo de viento, del sector norte a 15 kilómetros por hora, el cielo ligeramente nublado, esperando 19 de máxima.
0: Vamos con otro título, Juan.
4: Volvió Gato a subir la morosidad y se evapora el discurso del gobierno. Es un nuevo récord, tanto en bancos como en billeteras virtuales. Entre ambos, ya el 28% de las personas que tomaron un crédito están en situación de mora, es decir, no lo pueden pagar. Nuevo dato muy, pero muy duro, en este caso, del mes de julio.
0: 6:16, Ariel, vamos.
5: Unanimidad y debate, escándalo. Vamos a contar esta mañana qué es lo que está pasando alrededor de esta nueva tendencia de que los jueces logran acuerdo en el Senado prácticamente todos por unanimidad. Hay alguna excepción, también la vamos a estar contando. Y empiezan a ver quienes dicen, ¿qué está pasando? ¿De pronto la política vota toda igual cuando se debaten pliegos de jueces? Hubo durante el fin de semana algunos cruces en redes sociales y, por supuesto, un tema que se instala. ¿Qué está pasando en el vínculo entre la política y el Poder Judicial, Gato?
0: Sí, sobre todo cómo votaron los senadores del peronismo. Con excepción de algunos que se ausentaron, llamó mucho la atención cómo votaron los senadores del peronismo por orden de Cristina, ¿no? Eso también vamos a estar hablando. 6 de la mañana, 17 minutos, enseguida vamos a estar con el pronóstico del tiempo también. Nuestro número de WhatsApp, el que tenés que estar atento.
1: Siempre, y ya están comunicándose nuestros amigos, nuestra comunidad al 11-23-66-0710. Y como siempre decimos, Gustavo, que tengan a mano las líneas directas porque a veces se abren y aparecen las sorpresas. El 45-35-4000 y el 45-35-4207. Ya empiezan a llegar los primeros saludos. Hernán, desde Salta, buen día, querido equipazo de Mañana Silvestre. Gustavo, los hermanos Carlos Milei, después de haber difamado al Papa argentino Francisco, ahora se cuelgan de la sotana del nuevo Papa. Son hipócritas, dice Hernán en este caso. También por acá, querida familia de Mañana Silvestre, hoy se festeja mi viejo don Ramón Rosas López, que cumple 94 años, dice el amigo el hielero de Bécar. Así que, hielero querido, le mandamos un beso a tu papá, a don Ramón. Muy felices 94, a disfrutarlo plenamente. Por acá, Nati, buen comienzo de semana, compañía para Pablito. Se fueron, ¿qué dice acá? Más técnicos que fechas jugadas, dice, es verdad. Se van yendo los técnicos muy, pero muy rápido. Soy Master Lee de San Miguel. Buen día a todos, ese lindo y genial tren de la alegría de Mañana Silvestre. Buen día, señorita, dice, hola gato y todo el equipo. Nos saluda nuestra querida Master Lee desde San Miguel.
0: A las 6 de la mañana, 18 minutos, nos vamos al encuentro de Loisa Armela para que nos cuente cómo arranca esta semana y el último día de agosto. Buen día, Loisa.
6: Buen día, Gustavo. Buen día a todo el equipo de Mañana Silvestre. Bueno, comenzamos con un lunes con tiempo inestable en el extremo noreste de la Argentina, en particular sobre Misiones y el este de Formosa, donde rige entre la mañana y la tarde de hoy una alerta naranja por lluvias y tormentas fuertes, con granizo y precipitaciones que podrían oscilar entre los 60 y 90 milímetros, sin descartar valores localmente superiores en el lugar. Otro alerta que persiste es el de fuertes vientos en altas montañas de Catamarca, Salta y Jujuy, y con ráfagas probables superando los 100 kilómetros por hora, como así también una alerta por viento sonda en las zonas precordilleranas de Salta y Jujuy en la tarde de hoy, con ráfagas superando los 70 kilómetros por hora. Van a seguir las lluvias y las nevadas internamente en las zonas de cordillerana de la Patagonia y Mendoza, en tanto que sobre el centro del país se va a mantener algo inestable, sin descartar chaparrones o tormentas muy sectorizadas en provincias como San Luis, Córdoba y La Pampa. Nos concentramos en el AMBA. Hoy, lunes, agosto cierra con abundante nubosidad y tiempo inestable durante la mañana. Atención con esto, hay baja chance de alguna llovizna para hoy. No es necesario paraguas, con una capuchita está más que bien. Luego se estabiliza el tiempo hacia la tarde con cielo parcialmente nublado. Mínima de 11 grados, máxima de 19. Mañana martes será una jornada más soleada con ligero descenso de las temperaturas. Gustavo.
0: Muchas gracias, Eloisa.
6: A usted.
0: Hasta luego. Hoy es el Día Nacional de la Fragata Presidente Sarmiento, la que está ahí estacionada, amarrada, mejor dicho, en Puerto Madero.
4: Claro.
0: Y se puede visitar, ¿no?
1: Es muy bonito. Sí.
0: Y es el Día Nacional del Helado Artesanal.
1: ¡Ay, qué rico!
0: Seguramente habrá promociones hoy en las heladerías porteñas, o en algunas de ellas. Bueno, para tenerlo en cuenta, después vamos a ir con más efemérides. ¿En qué WhatsApp la gente nos puede llegar su mensaje hoy?
1: El 11-23-66-0710. Ahí están firmes los amigos, ya saben, dejan grabado. Y si no, nos escriben, los leemos, los escuchamos. Buen día, soy Roberto Garrett desde Chivilcoy. Que tengan un buen día a todo el grupo, los escucho siempre. Gracias,
0: dice. Tengo una visita pendiente a Chivilcoy.
1: ¿A Chivilcoy?
0: Sí, se va atrasando porque de acuerdo, viste, a las cosas, pero bueno.
1: Y Oscar de Posada, el tema, bueno, fútbol, después de tanto llorar la chilindrina Di Carlo, dice, a River empiezan a regalarle penales, anularle goles en contra, dice Oscar, el tema fútbol siempre.
0: ¿Regalaron un penal?
5: Sí, lo dicen los oyentes.
4: No, para mí fue penal.
0: Fue penal, dice Juan Estrasnoy, acá es el
4: árbitro.
1: Ecuánime.
0: Juan Estrasnoy. Ah,
5: tiene intérpretes el oyente.
4: Eso es un poquito más polémico. O sea, tenía de dónde agarrarse, claro. Pero.
0: Ah, ¿y por qué? ¿Por qué le hizo empatear de vuelta?
4: Porque jugadores de Banfield invadieron el área. Muy minucioso, cuando en general no se mira con tanta minuciosidad ese tipo de detalles. Pero bueno, se lo hicieron repetir y ahí sí lo metió Almada, que lo había.
0: ¿No lo había metido el primero?
4: No, lo había atajado el arquero.
0: Y sí, bueno. La polémica
1: está instalada.
5: La polémica está instalada.
0: Dice el productor ejecutivo.
5: Qué
0: que
5: rápido
0: eso
5: saltan
0: no
5: las polémicas cuando River es el
0: Tapia,
5: ¿eh?
0: Desde la tribuna.
5: El productor ejecutivo se mantuvo en silencio durante todos los partidos pasados, sí, donde River fue perjudicado por los arbitrajes. Y hoy recuperó la voz. Muy bien, el productor ejecutivo.
0: Muy bien, 6 de la mañana, 22 minutos, estamos en este lunes 31 de agosto del 2026, último día del mes de agosto, y ya se nos viene un lindo septiembre muy primaveral. Vamos a estar hablando hoy sobre, porque estuve el fin de semana que fui a Entre Ríos, y realmente todo el sur, cuando uno pasa el segundo puente de Entre Ríos, está muy inundado, muy inundado. Y ustedes saben que se está advirtiendo sobre muchas lluvias, inundaciones por el tema de la corriente del Niño. Vamos a estar hablando en esta mañana con expertos del INTA. Vamos a revalorizar lo que el gobierno quiere desguazar. Vamos a estar hablando con expertos del INTA sobre cuáles son las previsiones y lo que se viene para los próximos meses, así que estén atentos a ese dato también, es de actualidad e importa.
4: El último tramo del año es el que se espera que sea más bravo, sí, en cuanto a cantidad de agua.
0: Por eso. Bueno, primera pausa, cuando nos volvamos a encontrar, hoy en nuestra portada musical será de música internacional.
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0: Muy buenos días, Bahía Blanca, buen día, región, buen día, país, muy buen día para todos en este último día del mes de agosto, 31 de agosto del año 2026. Hace un ratito, un chubasco, hubo algún chubasco durante la noche, lo va a haber todavía durante la mañana, alguno más, por sectores, como siempre, estas últimas mañanas, con alguna que otra caída de agua, no muy interesante en la ciudad de Bahía Blanca. Hoy es San Ramón Nonato, este santo español, patrón de los partos, matronas, niños y embarazadas. Hoy es el Día Mundial de la Obstetricia, en homenaje a este santo que en el año 1240 fue extraído de las entrañas de su madre muerta. Hoy se conmemora el Día de la Partera Argentina. Hoy celebramos la vida.
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0: La temperatura muy agradable en Bahía Blanca, 10 grados, la humedad 80%. La presión 1014 hectopascales, el viento del noroeste a 20 kilómetros por hora. Nublado, se va a despejar antes de las 10 de la mañana o por allí. Por ahora todavía puede caer algo más de agua, pero muy poquito, indudablemente. Algún que otro chubasco, como pasó el último hora fin de semana, pero nada importante. La máxima para el día de hoy está prevista a pleno sol, entre 19 y 20 grados.

Arrancamos primero Bahía en este día lunes 31 de agosto, dándole el final, por fin agosto. Se viene el mes, uno de los meses más lindos para este paralelo aquí en la República Argentina, ¿no? Porque mañana arrancará el mes de la primavera en este sector. Acompaño en la mesa a los periodistas Miriam Buyani y Diego Riche en la operación técnica Enzo Bravo. Saludo a Graciela Mabel Wagner, titular de Empire Servicios Publicitarios, y a Nicolás Sevi, director general de todos nuestros productos de radio y televisión. También saludamos a aquellos empresarios que están desde, algunos trabajando desde temprano, otros levantándose y otros en vías de ello. Hablo de Bettina Cuchereno, Fabio Rodríguez, Eduardo Signoroto, Diego David, Mariano García, Guillermo Giampieri, Hugo Salvucci, Hugo Martellini, Gisela y Damián, Víctor Rolfo, Dirio Vázquez, para Nevios, templado histórico del Banco Credicop, para nuestro amigo Oscarcito y para nuestro radio escucha histórico, para Ricardo, que está desde los inicios. Saludamos también a todos aquellos oyentes que de a poco se van incorporando aquí a Primero Bahía para informarse en esta Radio 10 FM 92.3 de la ciudad de Bahía Blanca, ubicada a 38 grados 43 minutos latitud sur, 62 grados 16 minutos longitud oeste, acá en la provincia de Buenos Aires, República Argentina, en esta convulsionada América del Sur. La frase que hemos elegido para el día de hoy dice: los ricos y los terratenientes se niegan a luchar. No les importa seguir siendo colonia. Un día se sabrá que esta patria fue liberada por los pobres y los hijos de los pobres, nuestros indios y los negros, que ya no volverán a ser esclavos de nadie. Esta frase es del general don José de San Martín. Militar, político argentino, libertador de Argentina y Chile y uno de los principales artífices de la emancipación del Perú, nuestro padre de la patria.

0: Estamos haciendo Primero Bahía, mi nombre es Omar Sevi. Junto a mis compañeros vamos a desarrollar la mayor información de nuestra ciudad, la provincia de Buenos Aires, la República Argentina y el mundo. Lo haremos hasta las 9 de la mañana. Ya está habilitado el teléfono de la radio y el programa 2915-386-923. Y comenzamos a desarrollar los primeros títulos, las primeras informaciones. Muy buen día, Miriam Buyani.
1: Buen día, Turco, para vos, todo el equipo y la audiencia. En lo que tiene que ver con el ámbito local, hablar de varias cuestiones policiales que se dieron durante este fin de semana. También algunas cuestiones judiciales que iniciarán durante esta semana. Lo que tiene que ver todavía con los cruces entre el intendente Susbieles y algunos integrantes del gobierno anterior de Héctor Gay también. En lo que tiene que ver con las diferentes expresiones que se han realizado en redes sociales. También algunas cuestiones que tienen que ver con cortes de servicio que vamos a estar repasando en el día de hoy, así que varios temas durante esta mañana.
0: Muy bien, mucha actividad deportiva, mucha noticia. Aquí está nuestro especialista. Muy buen día, Diego Riche.
2: Buen día, Omar, Miri, Enzo y a la audiencia. Exactamente, fin de semana bastante movido. Lo contextual es que ganó River 3-2 en el interinato de Ponce, o por lo menos pudo encabezar un poco de alivio para el millonario. Mientras tanto, después Racing es el que no levanta cabeza, que cayó anoche 3-1 y ante Independiente Rivadavia. Hoy va a continuar con 4 partidos pendientes en el marco del plano local, donde Villamitre ganó a Huracán de las Heras y Olimpo perdió ante Atenas de Río Cuarto, con lo cual ahora comparte la cima con Alvarado. De esta manera estamos llegando prácticamente a las dos instancias finales que se enmarca para lo que tiene que ver el Federal A, este nonagonal. Recordemos que los 4 primeros avanzarán al cruce y los 5 primeros disputarán la Copa Argentina. También todo lo que sucedió en el marco de esta quinta fecha del torneo Clausura 2025 de la Liga 2026 de la Liga del Sur. Por otro lado, vamos a repasar los resultados del básquetbol de bronce de anoche, el histórico triunfo de las Leonas el sábado frente a Nueva Zelanda, a Países Bajos, 3-1 en la definición por penales, y se adjudicaron el campeonato del mundo de la especialidad femenino, cortando una racha frente a Países Bajos, que mantenía 25 partidos sin derrotas. También enorme lo de los Leones, que terminaron con la medalla de bronce en este Mundial de Hockey para el rubro masculino. Por su parte, tenemos que ir mencionando que el fin de semana se avecina una nueva presentación de la máxima categoría en el mítico circuito de Monza, Italia, el circuito de la velocidad, y por supuesto todo lo que se está abarajando en el contexto del deporte para las diversas instancias que vamos a tener que transitar esta semana.
0: Muy bien, le decía, mucha información. Algunas noticias que contrastan con la realidad de mucha gente. En el mes de julio, los argentinos compraron 3.319 millones de dólares. Es récord desde las elecciones. Un 35,8% más que el mes anterior. Duro reclamo de los padres, que sus hijos son alumnos del colegio ORT, donde disertó Javier Milei. Piden respuesta porque el presidente Milei colocó a sus hijos como audiencia de un curso mesiánico. Pacto petrolero, Donald Trump y la dictadura chavista destacaron el acuerdo, pero hay muchas dudas entre los especialistas. Cerimedo declaró que sus ingresos eran de $1 millón al mes. Lo están investigando por enriquecimiento ilícito. Un análisis que leí este fin de semana, muy interesante, de la periodista Emilia Bechler, del diario Clarín. Ella dice que el problema previsional de la Argentina 2050, cuando yo cumpla 100 años, se empieza a jugar hoy, en las maternidades. Si nacen menos chicos y las personas viven cada vez más años, dentro de un cuarto de siglo habrá proporcionalmente menos trabajadores para sostener a una población mayor que necesitará durante más tiempo ingresos, cuidados y atención sanitaria. Plan de Joaquín de la Torre, ex senador bonaerense y ex intendente de San Miguel. Quiere separar al conurbano de la provincia de Buenos Aires. 27 municipios sin gobernador, quita de ingresos brutos y custodia de gendarmería. La NASA lanzó el telescopio espacial Román. La misión lleva este nombre de la primera jefa astrónoma de la NASA. Transformará justamente la misión del COMO. Va a recorrer 1.600.000 kilómetros. Trabajará en conjunto internacional con otros telescopios. Y esta misión va a durar unos 5 años. Llegó ayer una delegación del Vaticano al país para ultimar detalles de la visita de León XIV, que va a ser del 8 al 11 de noviembre en nuestro país. Poco más de 65 días y el Papa va a llegar a la República Argentina. Esta delegación que vino se va a quedar hasta el jueves. Miles de fieles llegaron a Río Negro para venerar al Indecito Santo Ceferino Namuncurá. Ayer se celebró una multitudinaria misa a las 11 de la mañana allí en el lugar. Cerimedo cada vez más comprometido, muy lejos de la prisión domiciliaria. Hay plata para todos, o debería o no debería haber plata para nadie. Si hay una queja pareja del ciudadano común de nuestro país en la Argentina, es contra la justicia. El Poder Judicial pidió un presupuesto 24% más caro que el año pasado. Los tribunales pidieron un presupuesto de casi 3 billones de pesos, con B, para 2027. Luis Caputo, el ministro de Economía argentina, desembarca en Carolina del Norte, en los Estados Unidos, para asistir a la cumbre del G20, donde se reunirá con Scott Bessent, el secretario del Tesoro de los Estados Unidos. Se cumple un año del préstamo, ¿no? El cantante callejero Fino circulaba en una camioneta sin patente y encima con un arma que tenía el número limado. Según dijo, él se dirigía al cumpleaños del novio de María Becerra, pero quedó detenido con su acompañante. Quiero reflexionar sobre dos temas, por lo menos un comentario. Le digo a la gente que cuando yo digo reflexionar, es la noticia con alguna visión personal. Argentina fue campeón mundial de hockey femenino. Son amateur. Llegaron sobre la hora y jugaron en una cancha que no conocían. No habían jugado nunca sobre justamente ese terreno de juego. Enfrentaron a Alemania, Bélgica, Países Bajos. Las chicas de esos tres países, Alemania, Bélgica y Países Bajos, el gobierno le pone todo a disposición. ¿Quiénes salieron campeones mundiales? Justamente nuestras chicas. Insisto, son amateurs. Cuando festejaron, en el festejo, apareció Aníbal Fernández. Y rápidamente tuve 2 llamados telefónicos. Quiero decirles algo. El ex senador nacional, jefe del gobierno de Cristina, ex ministro de Seguridad de Alberto Fernández, desde abril de 2021, es presidente de la Confederación Argentina de Hockey. Yo sé quién es bien Aníbal Fernández, yo traté a Aníbal Fernández, porque mi primo fue su jefe de defensa civil en Quilmes, e iba bastante a la casa de mi primo. Él fue presidente del Club Quilmes, del Club Atlético Quilmes de fútbol. Y allí hizo una cancha increíble de hockey. Ni sé lo que debe haber salido. Está atrás de la cancha de fútbol. Seguramente, no, eso no lo pude averiguar, algún familiar, alguna hija jugaba allí. punto. También tengo que decirles, hubo mucho lío esta última semana, porque una ex empleada de la UOM, esta chica calle, ex empleada de la UOM, 70 viajes al exterior, le deberían pagar muy bien. Pero ahí no solo se sospecha un escándalo. El ex secretario de la UOM, Abel Furlan, debió bienes del sindicato que dirigía para uso personal y familiar. 11 autos para uso personal. Hubo problemas para retirarle el auto a su hijo, que no trabajaba en la UOM, que no tenía nada que ver con la UOM, pero tenía un auto perteneciente a la UOM, un auto de alta gama. Cuando a veces queremos saber qué nos ha pasado a los argentinos de bien, a los que trabajan, todas estas cosas tienen mucho que ver. Pichetto, hablando de salvar al país, cuando Pichetto no trabajó nunca, lleva más de 40 años viviendo del Estado. Por ejemplo, en este caso, cuando ayer leía lo de Abel Furlan, ex secretario de la UOM, que indudablemente el tipo se retiró con mucha guita, tiene un vivir extraordinario, me acordé de mi queridísimo amigo, el ex secretario general de la Unión Obrera Metalúrgica, Abertano Quiroga. Ustedes saben, voy a rectificar un poco, cuando yo actúo acá como periodista no soy amigo de nadie. Indudablemente formo amistades, con algunos más que con otros. Con el Negro Quiroga formé una gran amistad. El Negro Quiroga murió yendo a Buenos Aires a una reunión de gremios, manejaba a alguien que lo acompañaba, volcaron y se mató. Había hecho el barrio que está en el final de Sixto Las Piur. Allí vieron donde hay una escuela y donde hay muchas casas. El Negro Quiroga no tenía una casa para él. Secretario General de la UOM en Bahía Blanca, cuando la UOM tenía mucho peso en Bahía, no tenía ni siquiera casa para él. Simplemente quería reflexionar sobre temas que nos atañen a todos, pero sin embargo a veces parece que miráramos para otro lado.
1: Bueno, comenzamos con las noticias en el ámbito local. La jueza federal de revisión, Silvia Fariña, homologó el acuerdo pleno presentado por las partes y condenó a Virginia Mercedes Ramos a 3 años de prisión de ejecución condicional por la venta de mercaderías peligrosas para la salud y la falsificación de sellos oficiales, delitos que fueron considerados en concurso ideal. La pena es de cumplimiento condicional, por lo que el influencer no irá a la cárcel, sin embargo, deberá cumplir una serie de reglas de conducta durante el periodo establecido.
2: En el marco de la séptima fecha del torneo clausura de la Liga Profesional, en la jornada dominical, River venció de visitante 3-2 a Banfield. Argentino se impuso de local frente al Docibi 2-1. Independiente, que cayó ante Gimnasia de Mendoza 3-0. Mientras que su homólogo de Rivadavia le ganó a Racing 3-1. En la jornada de hoy estarán cerrando 19 horas Defensa y Justicia Platense, Estudiantes de La Plata recibiendo a Newell's y 21-15 Tigre Barraca Central e Instituto en Córdoba enfrentando a San Lorenzo.
0: Siguen las internas por la comunicación en el gobierno. Crece el enojo de Karina con Ravier y evalúan cambios para evitar nuevas polémicas. La hermana del presidente no lo quiere al vocero que reemplazó a Dorni, pero tiene el aval de Javier Milei. Para evitar nuevas polémicas, como la que tuvo con el dólar o el rol de Oría, podrían espaciar las conferencias de prensa e incluso mandar algunas al interior.
1: En el ámbito local también, luego de quedar vinculado con varios hechos delictivos, personal policial llevó a cabo un allanamiento en Cardos del Rey 2089, donde terminaron capturando a Carlos Alberto Alvarado Urra, de 42 años. Allí se procedió al secuestro de un artículo personal y prendas de vestir, elementos que guardaría en relación con hechos investigados.
2: Villamitre le ganó de local 3-0 a Huracán Las Heras y Olimpo perdió 1-0 ante Atenas de visitante. Basigalupe de penal, Monte Ibarra marcaron los tantos del tricolor en el Fortín. Mientras tanto, Olimpo cayó por la mínima diferencia ante Atenas en Río Cuarto y ahora comparte la cima con Alvarado. Facundo Quiroga marcó el gol de la victoria para el elenco cordobés. En tanto, a los 84 minutos vio la roja Diego Ramírez en el conjunto bahiense. Además, salieron lesionados Cristian Amarilla, Martín Ferreira, promediando el complemento.
0: El ex secretario general de la UEM, Abel Furlán, debió bienes del sindicato que dirigía para uso personal y familiar. La actual intervención de la entidad, liderada por decisión judicial por el radical Alberto Biglieri, detectó que al menos 11 vehículos fueron destinados desde la Secretaría General del Gremio para uso de su titular y también para el secretario de la delegación, Zárate Campana. Eran la misma persona, Furlán. El ex mandamán de la UOM devolvió esos 11 vehículos solo cuando se le tuvo que notificar sobre la irregularidad, no antes. Furlán entregó esa flota integrada por modelos y marcas diferentes, admitiendo que estaban bajo su total potestad. El único retraso para recuperar uno de los tantos autos que compró la UOM y que su dirigencia usaba como propio se produjo con un Peugeot 2008 GT Turbo Diesel modelo 2025. Ese auto era usado por Enzo Furlán, el hijo de Abel, quien no formaba parte de la conducción nacional de la UOM ni de la de Zárate Campana.
1: También la policía investiga las circunstancias en que se produjo un fallecimiento de una mujer de 44 años que cayó al vacío desde un edificio ubicado en la zona macrocentro. Los voceros señalaron que el hecho se produjo alrededor de las 6 del sábado en Moreno y Terrada. Luego de un llamado a 911 acudieron al sitio efectivos del Comando de Patrulla, Seccional Segunda y Servicios de Emergencia Siempre.
2: Por la quinta fecha del torneo clausura de la Liga del Sur, en la Elite, Libertad y Sporting empataron sin goles en Manuel Manzano y en el cotejo que cerró la jornada dominical. La fecha comenzó, recordemos, el viernes con el triunfo de Huracán ante Liniers 1-0. El sábado con las victorias de San Francisco y Bella Vista ante La Armonía y Bella Vista, respectivamente, también por la mínima diferencia.
0: A raíz de una acusación de cámaras sectoriales contra uno de los principales grupos empresarios que decían que estaba estafando al Estado con el cobro de pasajes más altos al que correspondían y por ende más subsidios, la Secretaría de Transporte llevó adelante una investigación que no solo abarcó al Grupo Metropol, la empresa en cuestión, sino también a 104 líneas. De allí surgieron algunas conclusiones. La primera, que el Grupo Metropol no había incurrido en el delito de estafa al Estado. El monto por el que se lo acusaba sumaba 30 mil millones de pesos, aunque al mismo tiempo se determinó que el conjunto del sistema registraba desvíos operativos, es decir, que cobraban pasajes tanto por debajo como por encima de las tarifas que correspondían en cada tramo.
1: La Oficina Municipal de Información al Consumidor informó sobre la implementación de una nueva modalidad para el cobro recurrente de cuotas de préstamos, denominado cobro con transferencia, establecido por el Banco Central de la República Argentina. El nuevo mecanismo estará disponible para el cobro de préstamos a partir de hoy y establece nuevas condiciones para que las entidades y proveedores de créditos puedan realizar los cobros al tiempo que fija derechos y obligaciones para los consumidores.
2: Por el promocional de la Liga del Sur, Tiro Federal y Pacífico de Bahía Blanca fueron los que festejaron durante la jornada. En el Luis Molina, el Aurivioleta superó a Sancinera 3-1. Mientras tanto, en el Adolfo Pirola, Pacífico superó a Dublín 2-0. En otros cotejos, Pacífico de Cabildo y Olimpo, junto con Rosario, que enfrentó a Comercial, estarán jugándose hoy a las 16 y 15.30 horas, respectivamente.
0: Ayer, un cohete de SpaceX despegó desde el Centro Espacial Kennedy en Florida con un pasajero muy especial a bordo, el telescopio espacial Nancy Green Roman, la nueva apuesta de la NASA para entender de qué está hecho realmente el universo. Después de más de una década de trabajo y una inversión que superó los 4.000 millones de dólares, la agencia espacial estadounidense puso finalmente en marcha lo que ya empieza a llamarse el gran cartógrafo del cosmos.
1: Cerró la inscripción para postularse al subsidio otorgado por la Cámara de Diputados de la provincia de 1.000.000 de pesos para 300 comerciantes de la ciudad. Esto fue confirmado por Facundo Borri, titular de la Cámara de Comercio de Bahía Blanca, quien indicó que la convocatoria fue un éxito y se abrió el periodo para modificar información a aquellos que le hayan observado la misma.
2: Histórico golpe del argentino Mariano Nabone. Venció a Novak Djokovic en la primera ronda del US Open. La nave se impuso en 5 sets y se convirtió en el primer jugador en eliminar al serbio en la primera ronda de un Grand Slam en 20 años. Djokovic volvió a sufrir problemas físicos y vomitó en pleno partido. En la próxima instancia, el argentino enfrentará al vencedor del duelo entre el suizo Stanislaw Wawrinka y el italiano Matteo Berrettini.
0: En el mes de julio, los argentinos compraron 3.319 millones de dólares y es récord desde las elecciones. Fue un 35,8% más que el mes anterior.
1: En el ámbito local, también en el marco de una investigación realizada por la OFIC número 20 a cargo del fiscal Rodolfo de Lucía, el juzgado de garantía número 2 ordenó una serie de allanamientos en Olavarría y Bahía Blanca tendientes a desbaratar una banda dedicada a estafar gente en Bahía y la zona. La causa se inició por la denuncia de un hombre en julio del presente año, quien refirió que durante 10 días estuvo siendo extorsionado por una supuesta denuncia de abuso sexual. Durante ese lapso de tiempo, realizó distintas transferencias de dinero por un total de 3.369.000 pesos.
2: Anoche, la sexta fecha de la Liga Bahiense del Básquetbol de Bronce tuvo a Pellegrini, que se llevó el triunfo tras superar a Barracas 87-59. Casa y Pesca, Huracán Médano volvió a vencer a Bahiense del Norte B 65-51. En otros cotejos, Sportivo B logró la victoria ante Huitense 75-73, Bellavista, que doblegó a Velocidad B 76-62, mientras que Sporting se puso adjunto Litenis Club de Bajor Buratovich 76-51 y Fortín Club de Pedro Luro triunfó de visitante ante los Andes 70-65.
0: Hay familiares y familiares. Pesadilla para un matrimonio de jubilados. Esto fue en Córdoba. Le dieron una paliza para robarle los ahorros. Carlos y Victoria, de 79 y 80 años, hace un mes sufrieron un brutal asalto durante la madrugada en su casa en Córdoba. Los golpearon y amenazaron con apuñalarlos. Se les llevaron dólares, euros y pesos. La madre de la novia de uno de los hijos de las víctimas fue detenida porque ella fue quien reclutó a los ladrones y planificó el golpe.
1: La DDI local detuvo en la tarde del sábado un hombre acusado de abuso sexual producto de una denuncia realizada en el mes de noviembre del 2025. Los procedimientos se realizaron en dos domicilios del barrio Harding Green, ya que el sospechoso alternaba su residencia entre ambos. Las tareas investigativas llegaron a determinar dos locaciones entre las que este hombre de 55 años alternaba justamente para evadir a las fuerzas de seguridad.
2: Y arribaron al país en estos momentos las Leonas tras conseguir el campeonato del mundo de hockey sobre césped. Luego de vencer a Países Bajos, el combinado nacional se impuso por shutout de penales 3-1 tras igualar 1-1 el tiempo regular. Argentina le cortó una racha de 25 partidos sin derrotas por mundiales a Países Bajos, que no perdió un encuentro en esta competencia desde Rosario 2010.
0: La bitácora de viajes de la hormiguita viajera. El presidente de la Nación va a afrontar una semana con fuerte actividad internacional y local. Primero irá a Chile y tendrá una reunión bilateral con José Antonio Kast en Santiago. Luego hará un paso por el Foro de Madrid de España y estará en el cierre de la Convención de la IEF en Misiones, aquí en la República Argentina. En paralelo, el ministro Luis Caputo va a cumplir compromisos en los Estados Unidos. 10 grados la temperatura en la ciudad de Bahía Blanca. La humedad 80%, la presión 1014 hectopascales. El viento está del noroeste a 20 kilómetros por hora. De a poco se va despejando. La máxima para el día de hoy, habrá casi pleno sol todo el día, tendrá una temperatura de 19-20 grados.

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16: Bueno, lo que significa y lo que es la República Argentina. Estas chicas amateur que acaban de llegar, que están en Ezeiza todavía festejando, ahí acaban de llegar. Chicas amateur, con un amor propio, realmente un despliegue, una voluntad, un sacrificio, le logran doblegar a países que tienen otras culturas muy diferentes a las nuestras, las otras chicas que tienen un apoyo del gobierno increíble para desarrollar esa actividad deportiva, acá con lo mínimo indispensable, sobre la hora, con todo lo que significa los esfuerzos para acompañar a los padres y estos logros, ¿no? Donde posicionan a la bandera argentina en lo más alto del podio. Un verdadero ejemplo, porque la realidad es que con Lucha y Mar, me parece, y tengo una idea, siempre hablo por la experiencia, ¿no? El hockey era visto así medio como un deporte, medio de elite. Y hoy en día, miren lo que pasa en Bahía Blanca. La cantidad de chicas que hay jugando hockey. ¿Eh? Allí cuando uno va por el costado del canal, todo lo que ha hecho Pacífico, ¿eh? Las canchas de hockey. Siempre hay competencia allí en el Club Nacional y tantos clubes, ¿no? ¿Eh? Paligüe, qué sé yo. ¿Cómo se ha hecho muy, muy popular el tema de hockey? Se practica en las escuelas. Realmente lo que ha significado. Y con estos ejemplos ni les digo, ¿no? Porque realmente hoy miraba hace un rato en Ezeiza la cantidad de chicas entre 10, 11, 12 años que fueron allí como fans de las Leonas. De paso está a decir, ¿no? Los Leones también obtuvieron medalla y fueron terceros. La verdad, un verdadero ejemplo.
17: 291-5386-923, por acá dicen saludos turcos, te escuchamos desde mayordomía de la municipalidad siempre. Por acá Ricardo nos manda un audio, escuchamos a ver qué dice.
18: Buen día, gente querida de Primero Bahía, ¿cómo les va? Saludos a todos ahí en la mesa. Te he escuchado hablar al comienzo, esa reflexión que haces. Conocí a Quiroga, la verdad, manos limpias, como decía alguna vez un periodista de Canal 9 de Buenos Aires, creo que era, no recuerdo el apellido, era manos limpias. Y otra persona, otro sindicalista político que a mí me pareció siempre muy honorable, fue Ezequiel Crisol. Los hubo, algunos sindicalistas, digamos, probos, que pensaban realmente en sus compañeros. Bueno, quería decir esto nada más. Y una pequeña queja para la compañía San Gabriel, línea 517. Mucho tiempo, 40 y pico minutos, esperando un colectivo un día domingo. Es muy caro el pasaje. Está bien, razones operativas, sacan menos coches, para hacer economía, tal vez la empresa o las empresas. Pero, a ver, no se puede esperar tanto tiempo un colectivo un domingo porque habemos personas que tenemos cosas que hacer también y nos manejamos en este medio. Señor Cuchirillo, creo que se llama, Cuchirino, o qué sé yo. Un coche más, ponga, por lo menos, el domingo. Mucha espera. Bueno, chicos, muchas gracias por siempre escucharme. Abrazo.
16: Sí, quien está, el dueño es Chucarielo, así es el apellido. Y con respecto a lo que decís, sí señor, fueron dos dirigentes que le han dejado mucho a sus afiliados. Hombres probos, Y en la época que estaba, por ejemplo, el Negro Quiroga, en la Unión Obrera Metalúrgica, había empresas metalúrgicas muy fuertes en la ciudad de Bahía Blanca. Y todos conversaban con Quiroga sin problema. Y era duro el Negro Quiroga.
17: Muy bien, ahora es momento de conocer qué ocurrió un día como hoy.

0: 31 de agosto, hoy es San Ramón Nonato, santo español, patrón de los partos, matronas, niños embarazadas y personas acusadas falsamente. Es el Día Mundial de la Solidaridad en la Iglesia Católica. Es la virtud del ser humano para ayudar a los más necesitados. Es el Día Mundial de la Obstetricia, en homenaje a San Ramón Nonato, que en el año 1240 fue extraído de las entrañas de su madre muerta. En la Argentina, desde el 31 de agosto de 1934, se conmemora el Día de la Partera Argentina. A partir de 1962, se llamó el Día de la Obstetra y la Embarazada. Hoy es el Día de la Fragata Ara, Presidente Sarmiento, en conmemoración a la fecha de su botadura en 1897. Se construyó en Inglaterra, llevó a 39 promociones de marinos alrededor del mundo. Hoy es museo y se la puede ver en el dique 3 de Puerto Madero, en la capital federal. Hoy es el Día Nacional por una Argentina sin Chagas, lo que conmemora el Ministerio de Salud de la Nación, con el fin de instalar la enfermedad en la agenda pública. En la provincia de Buenos Aires, hoy es el Día del Auxiliar de la Educación. Feliz día para todos ellos. Trabajo más importante de lo que muchos creen. Valoramos ese esfuerzo que siempre estuvo más allá de lo que les pagan por hacerlo. Un reconocimiento al esfuerzo y al amor que le vuelcan ellos también a los chicos. ...1987... un día como hoy en los Estados Unidos, el cantante Michael Jackson lanza Bad, su tercer disco, y se convierte en el primer y único artista en haber tenido 5 jingles en el número 1 de la lista Billboard. El 31 de agosto de 1850, tratado con Francia, se compromete a retirar sus fuerzas del Río de la Plata y reconoce la independencia argentina. 1888, 31 de agosto, en Londres, Reino Unido, Jack el Destripador asesina a su primera víctima, Mary Ann Nichols. 1897, en los Estados Unidos, Thomas Alva Edison patenta el primer proyector de cine. 1905, 31 de agosto, en nuestro país, la provincia de Buenos Aires registra 1.610.386 habitantes bonaerenses, y en esta fecha y año se sanciona la ley 4.661 de descanso dominical. Un día como hoy de 1939, en Alemania, los medios nazis afirman que Polonia atacó una estación de radio en Gleiwitz. Esto le da la excusa a Hitler para invadirla. 1955, 31 de agosto, en la Plaza de Mayo, Buenos Aires, el presidente constitucional Juan Domingo Perón pronuncia su último discurso previo al sangriento golpe de Estado y exilio. 1994, 31 de agosto, en el Morumbí de San Pablo, Brasil, Vélez Sarsfield se consagra campeón de la Copa Libertadores de América. 1997, un día como hoy, en París, Francia, en un accidente de auto, muere Diana Spencer, la princesa de Gales. Cumplió en su vida una destacada labor humanitaria. Un día como hoy de 1999, sucede la tragedia de Lapa. Un 737-200 se estrella al despegar en el aeroparque Jorge Newbery. Murieron 65 personas. En Brasil, es destituida la presidenta Dilma Rousseff y asume el vicepresidente Michel Temer. Un día como hoy, nacía la relevante actriz argentina Susana Campos. Falleció en el 2004. Hoy se cumplen 34 años de la muerte de Florencio Escardó, mendocino que se destacó como médico pediatra y sanitarista argentino. En 1997, un día como hoy, fallecía uno de los precursores de la televisión nacional. Fue locutor y presentador, el negro Guillermo Brizuela Méndez. Esfuércense, políticos argentinos.
1: No, permanecer y transcurrir no es perdurar, no es existir, ni honrar la vida.
0: Un 31 de agosto de 2005 fallecía la cantante y compositora de tango argentino Eladia Blázquez, quien supo conquistarse el cariño de la gente.

0: El 31 de agosto de 2015 falleció una de las primeras actrices argentinas, Zipe Lipkowski, una de las más destacadas del país en cine y teatro, era de origen judío. Hoy cumple 88 años el doctor Alberto Cormillot, médico de nuestro país, especializado en nutrición y obesidad. Atención mujeres, hoy cumple 77 años Richard Gere, este actor estadounidense. Y hoy cumple 73 años el piloto argentino de autos, Miguel Ángel Guerra, que también corrió en Fórmula 1.
1: Sabrá tu novia que escuchamos Morrissey, que me extrañas más de lo que ya.
0: Hoy está cumpliendo 56 años el cantante y músico argentino de rock, pop y música electrónica, Leo García.

0: saben más que vos. 10 grados la temperatura en la ciudad de Bahía Blanca. Todavía hay muchas nubes. Se va a ir despejando en un ratito. La presión está en 1015 hectopascales. La humedad en 85%. La brisa ligera del noroeste a 20 kilómetros por hora. Durante media mañana quedarán algunas nubes, pero a partir de mediodía habrá pleno sol. Y esta temperatura actual de 10 grados llegará a una máxima de 19-20 grados hoy en la ciudad de Bahía Blanca. ¿Qué dice el pronóstico a partir de mañana? 60% de probabilidad de precipitaciones. 3 grados la mínima, 16 la máxima. El miércoles, nubosidad variable, 7 de mínima, 19 la máxima. El jueves, nubosidad variable, 4 de mínima, 17 la máxima. Y el viernes, pleno sol, un poco de viento, 2 de mínima, 17 grados. La temperatura máxima, pronóstico extendido para la ciudad de Bahía Blanca.
1: La temperatura actual en Monte Hermoso es de 11 grados, sensación térmica idéntica, cielo parcialmente nublado, una máxima para hoy de 17 grados, una mínima de 5, mañana con algunas lluvias, mínima de 5, máxima de 16, lo mismo para el miércoles con una mínima de 8 y una máxima de 18. El jueves, cielo algo nublado, mínima de 5, máxima de 13, y el viernes también cielo algo nublado, mínima de 3, máxima de 14, pronóstico extendido de Monte Hermoso.
2: En Pedro Luro la temperatura actual es 10 grados 4 décimas, la máxima para hoy de 17, soleado alternando con nubosidad variable. Para mañana martes, mínima de 7, máxima de 15, mayormente el cielo cubierto. El miércoles, mínima de 4, máxima de 19, soleado alternando con nubosidad variable. El jueves, mínima de 3, máxima de 15, mayormente el cielo despejado, al igual que el día viernes, con una mínima de 3 y una máxima de 14, el pronóstico extendido para Pedro Luro.
0: El techo del sistema de la Ventania tiene algunas nubes, 10 grados la temperatura, 1015 hectopascales la presión, 75% la humedad, hay una brisa ligera del noroeste a 15 kilómetros por hora, alguna que otra racha que llega a 30, a partir del mediodía mucho sol, 10 grados la temperatura ahora, pero llegará a una máxima de 18 grados. Hay algunas tormentas dando vuelta ahí por las sierras. Para mañana, 60% de probabilidad de precipitaciones, 3 de mínima, 17 la máxima. Miércoles, nubosidad variable, viento, 7 de mínima, 18 la máxima. Y el jueves, nubosidad variable, 4 de mínima, 17 grados la temperatura máxima. Pronóstico extendido para la comarca serrana.
1: La temperatura actual en Bahía Blanca, 10 grados 3 décimas.
0: 7 horas 21 minutos, momento de ver en Primero Bahía, como han titulado en sus tapas, los principales diarios de nuestro país.
1: Nuestro diario digital, primerobahía.com.ar, dice cortes de desprevistos para hoy, también semana clave para el Super Rigi en el Senado. Las consultoras elogian los nuevos créditos hipotecarios y ponen la lupa sobre los datos de morosidad. En espectáculos, Maxi López le respondió a Wanda Nara y aclaró sus dichos sobre fiestas sexuales. En deportes, Mariano Nabone venció a Novak Djokovic en el US Open. Fueron secuestradas 6 motos y un hombre fue capturado en un operativo antipicadas. Y por último, Poncio habló como DT de River luego del triunfo ante Banfield. Son los títulos de primerobahía.com.ar.
2: La tapa central del diario deportivo Olé, Poncio Pilas, 3-2 a Banfield. En el debut del DT de River puso la energía en atacar y tuvo muchas chances de gol. Ganó, pero también sufrió al final. Correa asistió el de Driussi y luego hizo el tercero. Ardió el Libertadores, al rojo se lo come el lobo. Los mendocinos líderes del grupo golearon 3-0. Independiente Rivadavia 3-1. Racing sigue lejos de todo. Lo superó la Lepra, que es primero del anual. Y por último, Mundial de Hockey, Leones de Bronce. Son los temas destacados del diario deportivo Olé.
0: Título de etapa de Buenos Aires Económico. Hacia un capitalismo nacional, dice el diario. Sin industria no hay nación. Títulos de etapa. Pago de deudas y remisión de utilidades redujeron a la mitad el superávit del mes de julio. Si bien mantiene el sesgo positivo, pasó de 857 millones de dólares en junio a 413 millones de dólares el mes siguiente. Milei sale a defender su gestión y satura la semana de actividades. Agenda. Hoy, lunes 31, participa en el Congreso Americano de la Federación Internacional del Automóvil. Martes 1, encabeza a las 10 una reunión de gabinete. Miércoles 2, participa a las 18 en el encuentro Viento de Cambio, Avanza la Libertad en Argentina y las Américas. Jueves 3, participa en Chile del Foro Madrid y se reúne con el presidente José Antonio Kast. Viernes 4, participa en la reunión del IAF en Misiones. Más títulos. Electrodomésticos, los atrasos llegan al 60% de los créditos. La morosidad afecta a casi 6 millones de personas y aún no se ve el efecto de la refinanciación. Bullrich negocia cambios en el Super Rigi para que sea aprobado en el Senado. Más títulos. Préstamos de 900 millones de dólares para financiar un gasoducto. Familias endeudadas, víctimas, victimarios y remediación. Lunes, el Super Niño y el impacto en la Argentina. Desde adentro, la impaciencia termina siendo autodestructiva. Son los títulos de tapa del Buenos Aires Económico.
1: El diario Clarín dice: Caputo define el programa de Milei en el principal foro económico mundial en Estados Unidos ante el secretario del Tesoro y ministros de Finanzas del G20. También, nueva etapa, triunfo para River, con Ángel Correa como gran figura, venció 3-2 de visitante a Banfield con Poncio en el banco. Otro bronce para los Leones, el seleccionado de hockey le ganó 2-1 a Países Bajos y salió tercero en el Mundial como hace 12 años. Malestar en el gobierno con el nuevo vocero, buscan ponerle límites. Escándalo en la UOM, el ex jefe del gremio tenía 11 autos para uso personal. Espectacular vuelco de un ferry en el Mediterráneo. Un telescopio más potente que el Hubble dará un nuevo atlas del universo. Y por último, tarde de drogas y locura en un edificio de la Recoleta son los títulos del diario Clarín.
2: Mientras tanto, los temas centrales del diario Hoy de La Plata. El gobierno desvió fondos para Del Garraham, al igual que sucedió con las obras. La gestión del Milei redirigió más de 50 mil millones de pesos del hospital en títulos y bonos financieros. El gobierno bonaerense alertó por el deterioro de la economía real. Bullrich vuelve a desoír a la Casa Rosada. Empieza la Expo Universidad Nacional de La Plata. Los antecedentes del detenido por el crimen de San Carlos, luego del brutal crimen acontecido el sábado, ahora se conocieron detalles del caso y se supo que el sospechoso había tenido arrestos anteriormente. River volvió al triunfo y logra aplacar la crisis. Messi está imparable con promedio de 4 goles por mes desde que arrancó el 2026 y los Leones lograron el bronce en el Mundial. Son los títulos destacados para el diario Hoy de La Plata.
0: Título de etapa de Diario Popular. Vencieron a Países Bajos, triunfazo de los Leones y tercer puesto en el Mundial de Hockey. Iba último. El ciclo Sampaoli llegó a su fin en Talleres. La policía detuvo al cantante de RKT Callejero Fino. Papelón del Rojo, goleado por el Lobo Mendocino. La lepra se lo dio vuelta. La Academia cayó en Mendoza y lleva 6 fechas sin ganar. Zona B y tabla anual. El bicho lo dio vuelta y sigue en la punta. Bombazo. Gallardo va a dirigir a Ecuador en el próximo Mundial. Un triunfo que alivia. La era Poncio arrancó con el pie derecho. Triunfo de visitante ante un Banfield que dio pelea hasta el final. Con momentos de buen fútbol y una delantera muy afilada, el Millo dio muchas ventajas en defensa, como lo muestra el apretado resultado final, 3-2, Drussi, Thiago Almada de penal y Correa la figura, los goles del ganador. Son los títulos de etapa de Diario Popular.
1: El diario La Nación dice: la iglesia advierte sobre la morosidad, no se puede decir que no interesa, lo afirmó Monseñor Marcelo Colombo luego de reunirse con León 14. Volvió a subir en julio el atraso de los pagos de 12,77 a 12,94%. En deportes, el bronce confirmó un enorme futuro para los Leones, derrotaron 2-1 a Países Bajos y subieron al podio para igualar su mejor tarea en los mundiales, un plantel de jerarquía con proyección para Los Ángeles 2028. Un mensaje y fotos de Maduro desde la cárcel, estamos firmes. En las imágenes difundidas en su cuenta oficial de X, se lo ve con ropa deportiva y haciendo un gesto de victoria. Les habla a su familia y a sus seguidores. La cosecha por vender se valorizó en 557 millones de dólares. La suba de precios es apenas una semana fue la causa. El pulso del consumo, el gran temor actual, descender la escala social. Ganó River y Poncio se anima a mirar más lejos. Nuevo telescopio, un hito para desentrañar los misterios del universo. Fue lanzado ayer por la NASA con la misión de entender la energía oscura. Podría detectar amenazas. Por último, Estados Unidos atacó Irán tras un mes de pausa. Bombardeó la Guardia Revolucionaria. Teherán respondió contra bases de Jordania. Son los títulos del diario La Nación.
2: En tanto, la voz del interior de Córdoba por el escándalo de Río Seco renunció Canito Flores. El peronista asegura que fue víctima de una campaña que tiene la conciencia limpia. Preocupa serie de policías de la Federal presos. Dos oficiales fueron detenidos por robo en un allanamiento. Caerán más. En paralelo avanza la causa judicial contra efectivos de antidrogas. Leones al podio con el cordobés Domene como figura. La selección masculina de hockey ganó el bronce tras vencer a Países Bajos. San Paoli, con pena y sin gloria, el DT se fue ayer de Talleres, que sigue sin rumbo en el Clausura. Mientras tanto, Racing de Córdoba logró un triunfazo 1-0 sobre Colón en Nueva Italia. Crece con obras el ente metropolitano. Por primera vez, la región tiene un programa de planificación conjunta. Más vacunación, pero aún sin llegar a la meta. En el primer trimestre mejoró el porcentaje en relación con el 2025. En días graves tragedias en edificios, murieron un guardia y un encargado en graves accidentes en Córdoba capital. Son los títulos de La Voz del Interior de Córdoba.
0: Título de tapa del diario Página 12. Me voy a la parte superior izquierda, al dibujito de Paz y Rudy. Allí hay una mujer que está frente a quien sería una caricatura de Javier Milei. Le dice: familiares, exalumnos y docentes de la escuela donde usted habló lo acusan de fomentar el odio y la intolerancia. Y él contesta: yo a eso lo llamo farmear aura. El nuevo Cerimed ahora en Perú. Un empresario argentino asesor de Keiko Fujimori quedó envuelto en denuncias. Aumentos al por mayor. Septiembre llega con suba de tarifas en todos los servicios. River se acordó de ganar en el debut de Leonardo Poncio. El plantel de Núñez superó 3-2 a Banfield. En el título principal, una foto de León 14 rezando, dice: el Via Crucis de Milei. La visita de León 14 ya genera una fuerte pulseada entre el Vaticano y el gobierno, que teme por el impacto que tendrá sobre la realidad nacional. Las principales tensiones están concentradas en la característica de los actos, que Milei quiere mantener en espacio cerrado mientras la Iglesia plantea la calle, y en el mensaje que traerá el Papa, conocido por su compromiso con la justicia social. Más títulos. Lago, en el medio de su disputa comercial con Canadá, Donald Trump firmó el jueves una orden ejecutiva para cambiar inmediatamente el nombre de Lago Ontario por Lago América. Esta decisión, que no cuenta con reconocimiento internacional, fue fuertemente criticada por las autoridades canadienses. Sin embargo, Google Maps acató rápidamente desde ayer. Para los usuarios estadounidenses, el nombre del lago pasó a ser el que decidió de manera unilateral el presidente del país, Donald Trump. Estos son los títulos de tapa del diario Página 12.

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1: ¿10 grados la temperatura en la ciudad de Bahía Blanca? Bueno, vamos rápidamente, tenemos invitado en piso, Gustavo Trankels, Secretario de Obras Públicas de la Municipalidad de Bahía Blanca. Muy buen día,
2: ¿cómo va? ¿Qué tal? Buen día, un gusto.
1: Bueno, cargadita la agenda, ¿no? Porque obra por todos lados. Vamos a empezar a arrancar por donde quieras.
2: Bueno.
1: Porque, bueno, más allá de lo que se está haciendo en APSA, con todo esto lo del canal, bueno, ¿qué es lo que se está haciendo hoy en Bahía Blanca en obras?
2: Bien, mucha inversión en infraestructura básica. Primero, bueno, a ver, el tema más importante a nivel estructural de la ciudad, que es el agua potable, ¿sí? Una inversión muy fuerte. Este mes, septiembre, se van a estar haciendo 60 empalmes. Esos corresponden a 90 kilómetros de cañería que se han cambiado en el centro de la ciudad. Todos ellos de antigua data, ¿no? Caños de asbesto cemento, de plomo, de hierro, había algo de galvanizado también. Bueno, se cambia por materiales de última tecnología, termofusionados para eliminar las pérdidas. O sea, va a quedar una red de 90 kilómetros donde no va a haber pérdidas, solamente va a haber rosca en donde se une con el medidor de agua en la caja de conexión. Después queda todo como si fuera una sola pieza, así que nos asegura en ese sentido eliminar las pérdidas de un vasto sector de la ciudad. Se continúa trabajando en el acueducto de la calle Bransen, con el reenvainado, ya se llegó hasta la calle San Martín, desde Chile, ¿no? Se viene hacia arriba, es un acueducto de 3 kilómetros 200 que viene desde el Parque Independencia y que es central para la ciudad, porque es el que va reforzando los distintos ductos que van saliendo hacia el centro, hacia distintos barrios, a partir de ese acueducto que es de 820 milímetros de diámetro y que con este reenvainado va a dejar de tener pérdidas, como por ejemplo en Bransen al 700, si uno pasa ahora va a encontrar ahí grandes pérdidas de agua. Bueno, tienen que ver con el estado de este acueducto que ya meritaba una tarea mayor, como es esta inversión que se está haciendo para eliminar directamente toda posibilidad de fuga en ese trayecto. Y bueno, y después obras que ya se terminaron, como la planta de tratamiento nueva en la planta Patagonia, que nos ofrece entre un 12 y un 15% más de producción de agua potable para el sistema. Y finalmente las cisternas. Bahía Blanca, a pesar de estar en las vísperas de cumplir 200 años de historia, no tiene cisternas de almacenaje de agua. Es decir, hay una sola cisterna en el Parque Independencia, que es de nivelación, pero no de almacenaje de agua. Así que se están construyendo dos cisternas, una en Bosque Alto de 10 millones de litros y otra en la planta Patagonia de 30 millones de litros. Es decir, una vez que se termine esta obra, Bahía va a tener gran parte de la distribución hecha nueva de agua, acueductos reenvainados, la planta que ya está produciendo entre un 12 y un 15% más de agua potable y va a tener capacidad de almacenar agua y esto le da otras posibilidades al sistema. Es decir, si ocurre algo o si hay que hacer un mantenimiento del acueducto que une Paso de las Piedras con la ciudad, poder tener cisternas que aguanten, digamos, el consumo del agua durante varias horas.
1: Tengo que decirlo. Hay que hacer un mea culpa, ¿no? Estas obras que se están haciendo ahora, yo estimo que son comparables con las que se hicieron hace 100 años.
2: Sí.
1: Te lo digo porque yo estuve en la génesis de la construcción de Paso Piedras, de la instalación, que son los últimos 60 años. Esa cisterna que está en el Parque Independencia, que está oculta, cuando uno va bajando por la avenida Pringle, ve a la izquierda que hay una lomada.
2: Correcto.
1: Ahí hay una tremenda cisterna de agua que por decantamiento llegaba a la ciudad de Bahía Blanca. No había otra.
2: Correcto.
1: Y el cambio de cañerías nuevas como se está haciendo ahora, bueno, en los 59 años de periodismo no recuerdo, sí de todas las pérdidas a través de todos los gobiernos, pero este cambio de cañería nos hizo, es fenomenal.
2: Sí, y muy necesario, porque entonces se aborda el tema desde múltiples aristas, ¿no? Desde la producción, el transporte y la distribución del agua y el almacenaje.
1: Se termina con un problema histórico de la ciudad de Bahía Blanca. El tema de las pérdidas de Bahía Blanca a través de tantos años, ¿eh? Porque al colocar este tipo de cañería moderna, nueva, y cambiar ese, ¿Cuántos kilómetros me dijiste?
2: Son 90 kilómetros. Bueno. Por supuesto que van a... Esto es un sector de la ciudad que es el que más complicado estaba, porque justamente era el centro del viejo sistema de agua potable de la ciudad, el que más años de servicio tenía, que además, recordá, Omar, estamos hablando de diámetros pensados para otra ciudad. Entonces, claro, estos caños tienen mayor diámetro. Los antiguos que se están sacando tenían sarro en el interior y óxido por afuera. Estos caños son de otra sección, mayor diámetro, y entonces mejora la presión también. Es decir, no solo no vas a tener pérdida, sino que vas a tener más presión. Así que es un gran paso adelante para la ciudad. Por supuesto que uno pide disculpas por las molestias, ¿no? Porque hubo que romper veredas, romper calles, digamos. Pero bueno, necesario. Esto se hace una vez y no se vuelve a hacer ahora por varias décadas, ¿no? Porque son cañerías que tienen de vida útil más de 70 años de garantía, digamos. Así que por varias décadas no va a haber que volver a tocar toda la red que hoy se está poniendo en servicio. Eso por hablar de agua potable. Después tenemos obras de conectividad, por ejemplo la calle Pacífico, uno de los accesos importantes a la ciudad, que está notablemente deteriorado, pero además había un problema adicional. Como esa era una ruta antiguamente y se fue urbanizando hacia los costados, las calles transversales en varios sectores de lo que es la entrada a Bahía Blanca a partir de la Ruta Nacional 3, vendría a ser Delegación Noroeste, tiene problemas de escurrimiento en el agua. Es decir, las calles transversales topan con Pacífico, que antiguamente era una ruta, estaba más elevada y no tenía un buen escurrimiento. Así que lo que se decidió es hacer toda una planialtimetría del sector para poder descender el nivel de Pacífico y que ya no sea un obstáculo para el agua. Entonces mejoramos dos cosas: la vía de acceso y el escurrimiento del agua.
1: Y yo te tiro la chapa. Si vos no te diste cuenta, Pacífico va entre dos vías.
2: Claro, correcto. Sí, señor. Darregueira y Neuquén.
1: Y desde que era ruta, jamás vi una intervención en todos los años de periodismo que tengo. Claro. Por empezar. Claro. Digo para destacar, porque a veces, viste, nosotros de acá criticamos porque la gente viene y dice, che, acá no se puede solucionar, che, acá hay pérdida. Uno lo hace desde el punto de vista informativo. Pero digo, cuando se interviene algo, realmente es destacable. El caso de Pacífico es una vía importante, primero por lo que creció, y después porque es otra de las vías de salida de la ciudad.
2: Sí, correcto. Y hay un tramo entre Disarli y Bolívar, que estamos hablando de 1.200 metros, y que va a muy buen ritmo. Además, se están recambiando lo que son los cruces de calle, de agua y cloacas en los lugares, digamos, donde se va cambiando el nivel, y la verdad que está quedando muy bien, y bueno, es un gran avance para un vasto sector de la ciudad, ¿no? Uno de los accesos importantes. Y después el trabajo ya que estamos hablando ahí en el sector, los puentes que está construyendo Hidráulica de la Provincia, tanto en la calle Don Bosco como en la calle Pampa Central, que siguen avanzando. Ya el de la calle, ambos están con el 100% de los pilotes hormigonados, es decir, todo el trabajo de fundación. En el caso de Don Bosco, esta semana ya tienen los encofrados puestos, van a estar hormigonando los dinteles centrales.
1: Están muy avanzados, yo lo fui a ver. El de Pampa Central me da la sensación que va a ser uno de los primeros que...
2: Sí, sí, sí, es
1: que
2: el que más...
1: van a inaugurar porque están... Sí, sí. Ese está muy avanzado también.
2: Sí, ya supera el 60% de avance de obra. Ya uno puede observar el puente nuevo. O sea, si vos vas y mirás, ya está la estructura. Ya se colocaron 15 vigas longitudinales y ahora están haciendo el hormigonado, las vigas transversales. Ya estamos hablando de la superestructura del puente. Y ahí ya se puede observar la diferencia, ¿no? Con lo que estaba antes. ¿Vos te acordás que en ese puente vos llegabas?
1: Más ancho y más largo.
2: Correcto, correcto. Tenías que enfocar porque el puente era más angosto que la calle. Este puente tiene las mismas dimensiones que Pampa Central y además tiene un sobreancho a ambos márgenes para colocar pasarelas peatonales que sean parte del mismo puente. Es decir, el puente va a permitir cruce doble mano hacia ambos márgenes de la parte vehicular y en ambos márgenes del propio puente, pasarelas peatonales. Que antiguamente, vos te acordás que había una pasarela adicional. Bueno, ahora van a ser parte de la misma estructura, así que es notablemente más ancho que lo que había antes. Así que también va a ser una mejora desde el punto de vista de la conectividad en el barrio, ¿no?
1: El de Don Bosco lo vi, pero no lo vi tan de cerca. ¿Es del mismo sistema?
2: Sí, es el mismo diseño. Va a tener longitudes similares. Don Bosco se atrasó un poco más porque hubo alguna otra dificultad con el despeje. Empezaron juntos los dos puentes, pero
1: con lo que había que reposicionar.
2: Sí. En Pampa Central también. Pero bueno, a veces la interacción con las empresas de servicio es más compleja. Pensá que ellos tenían diseñado cruces usando la estructura de los puentes para poder cruzar de un lado al otro del canal. Hubo que transformar todo eso en subterráneo, entonces bueno, los materiales, algunas decisiones técnicas que hubo que tomar, y bueno, en un caso se resolvió más rápido que en el otro. Y después, otra obra que no es menor por el impacto que va a generar, que es el puente ferroviario. El puente ferroviario ya se está construyendo, que es digamos el primero de la calle de Don Bosco, aguas arriba, que corresponde a la vía de Regueira, y que ya se está construyendo todos los taludes y se tiene el puente de metálico que se va a colocar. Eso va a ser un desvío para el ferrocarril que va a permitir proceder a la demolición del antiguo puente ferroviario, que eso también va a ser un hito histórico.
1: Sí, pero tiene más de 100 años.
2: ¿No? Correcto. Y vos pensá, Omar, que cuando construyeron en la década del 40 el canal Maldonado, les quedó ese puente en el medio. Entonces, ¿cuál era el problema? Era un puente de arcos, por de mampostería de ladrillo, de menor sección que el propio canal. Y nunca se pudo remover, estamos hablando de décadas y décadas, ¿no? Y eso obstruía un 40% la capacidad del canal para drenar.
1: Una barrera, y bueno, acá se notó.
2: Bueno, vos te acordás que el barrio alrededor había tenido inundaciones sin contar la del 7 de marzo, es decir, inundaciones anteriores.
1: Sí, yo he estado, sí.
2: Bueno, era porque
1: A las márgenes, especialmente, digamos, del lado
2: de la Avenida de la Plata.
1: Exacta. De la Avenida de la Plata, ya todo ese sector de desde el hogar del anciano para acá, yo ahí asistí a varias inundaciones.
2: Bueno, tenía que ver con eso, por eso va a ser un hito histórico poderlo remover. Eso se va a reemplazar, se va a quitar toda esa estructura, que hoy es una obstrucción. Igual hago una aclaración. A partir de lo que pasó el 7 de marzo, lo que se le hizo es una revancha que compensa ese 40%. Es decir, cuando vos vas a ese lugar está ensanchado el canal para justamente compensar lo que le resta ese puente de arcos. Es decir, hoy tiene más capacidad el canal que lo que tenía antes de la tormenta. Pero finalmente, una vez que se demuela, se va a construir un puente ferroviario de 46 metros de largo y que va a dejar el 100% del canal disponible para el drenaje del agua. Así que va a tener un impacto grande desde el punto de vista hidráulico también en la ciudad esta obra.
1: Mayormente no han tenido, desde el punto de vista climático, mucho problema, aunque se viste que se anuncia casi. Es increíble, se anuncia lluvia o no, siempre llueve un poquito en Bahía, con la angustia y con lo que provoca en aquellos vecinos que han sufrido todas estas consecuencias. ¿Cómo están con el final de obra? ¿Más o menos llegarán? ¿Llegan bien a lo que prometieron, a lo que más o menos calcularon, más que prometieron?
2: Mira, se está trabajando resolviendo los problemas que aparecen en las obras todos los días, y la verdad que con mucho compromiso de parte de Martín Peralta, el equipo de Hidráulica Provincial y los compromisos que tomó el ministro Catopodis con el intendente Subieles y el gobernador. Continúan las obras adelante, son obras complejas por la magnitud, ¿no? Estamos hablando de triplicar la capacidad del canal Maldonado. El tema es sostenerlas en el tiempo y que se puedan concretar de punta a punta, ¿no? Y mientras tanto ir haciendo tareas que hagan que el 100% del sistema de escurrimiento de la ciudad esté en óptimas condiciones, como por ejemplo el arroyo en Apostá, el entubado que hemos recorrido.
1: ¿Qué hicieron el otro día? ¿Ustedes hicieron recorrieron con un bote y lo fueron por adentro?
2: Correcto. ¿Por qué? Porque hace un año se había limpiado los 14 kilómetros del arroyo en Apostá desde el partidor hasta la desembocadura, incluyendo en el medio esos 4 kilómetros de entubado que empieza en la calle Casanova y que termina en la terminal. pero decidimos hacer una inspección ocular y además filmarlo para dar la tranquilidad de que esa estructura está a un 100% de su capacidad. Porque a veces, viste, surgen, más que nada para llevar tranquilidad, es decir, que la infraestructura que está toda repasada y está en condiciones de drenar todo lo que su capacidad de diseño admite. Así que la idea fue eso y quedarnos todos tranquilos en ese sentido. Y después, bueno, hay tareas de repaso que se hacen permanentemente. Hay un equipo de hidráulica pesado, una retroexcavadora de gran porte, que permanentemente trabaja en canales, alcantarillas y distintos sectores que se van marcando por delegaciones. Ese equipo no para nunca. Y después tenemos trabajos manuales que se van complementando en las delegaciones para alcantarillas de menor porte. Y por otro lado, el trabajo de la SAPEN, que complementa con un sistema de Vactor, es decir, de succión y de limpieza con agua a presión para los sumideros y bocas de tormenta.
1: Está bueno que los vecinos exijan, así debe ser, pero muchas veces los mismos vecinos provocan problemas. Yo recuerdo desde la terminal, que es donde termina justamente el canal, este entubado, de allí en adelante, por ejemplo, cuando estaba Villa Rosario, era una mugre tremenda, un obstáculo, se tiraba de todo, ya no está más Villa Rosario, y después, a partir del puente de la playa Camiones, para allá, a veces también se veía grande suciedad, ahora a veces se ven máquinas trabajando. ¿Eso siguen limpiando, manteniendo limpio el canal?
2: Sí, se lo van limpiando, como vos decís, muchas veces se repasa, es decir, el año pasado se dejó impecable todo el trayecto. Hay lugares donde lamentablemente hay gente que tira basura al canal.
1: Sí, se puede ver a la simple vista.
2: Son obstrucciones que no son deseables, pero bueno, depende del tamaño de lo que se tire, después el propio agua lo limpia y si no hay tareas de limpieza que se van haciendo. Pero bueno, eso también yo creo que es algo que tenemos que tomar conciencia entre todos también, que es por el bien de todos que pongamos el granito de arena a cada uno, ¿no? En la bolsa de basura, que a veces va a parar al sumidero y tapa también, digamos, esas cuestiones que entendemos que cada uno puede aportar su ayuda también en ser un buen vecino en ese sentido, tener el basuril para que la bolsa no quede en el cordón y no se caiga dentro del sumidero, digamos, esas cuestiones que son propias de cada frentista, ¿no?
1: Yo te agradezco el tiempo, sé que tiempo no te sobra. Además, ser secretario del gobierno de Subiele no debe ser nada fácil. Si Subiele es intenso, me imagino, con los secretarios. Y en tu caso, Obras Públicas, justo con todo lo que ha pasado, Gustavo, sí, te tocó bailar, me parece, con la peor.
2: Sí, bueno, pero bueno, son desafíos. Yo siempre le agradezco a Subiele la confianza depositada. Y bueno, y lo que nos toca, nos tenemos que hacer cargo. Y bueno, la verdad que Ciudad Bahía es una ciudad maravillosa, tiene un gran potencial, vamos a salir adelante, lo estamos haciendo. Hay Bahía, además de la cuestión industrial, es un polo de atracción regional desde el punto de vista cultural, desde la formación, las casas de altos estudios prestigiosas que tiene. Hay, digamos, múltiples factores que hacen que Bahía sea una ciudad maravillosa en el sur del país. Entonces nosotros tenemos que trabajar en consecuencia para que tenga la infraestructura que merece para desarrollarse bien, con buena calidad de vida. Bueno, en eso estamos. Y hoy, te digo, Omar, es un día muy especial porque además vamos a estar inaugurando un nuevo jardín de infantes.
1: Sí, ahí en Malvinas, Argentina.
2: La verdad que un reclamo de muchos años y que a partir de esa decisión que toma Federico de invertir el 100% del fondo educativo en obras de educación, se pudo hacer llevar adelante.
1: También les quiero decir que cuando ahora discuten el tema planeamiento urbano y todo, eso lo vivimos porque está justamente atrás de la cancha de teléfono donde Olimpo practica. Entonces, un día se puso una casita con chapa, al otro día otra, al otro día otra, y hoy es un barrio de Bahía Blanca, están pidiendo todo, y es normal que se haga, pero fíjense, se fue instalando de a poco, y hoy es impresionante el barrio que realmente hoy es toda una realidad.
2: Sí, había una gran matrícula proyectiva ahí, chicos que necesitaban digamos, tener educación en el barrio y, bueno, en este caso la inicial, ¿no? Así que se tomó esa decisión y, bueno, hoy el jardín está para abrir sus puertas, así que también otra gran noticia para la ciudad.
1: 10 de la mañana, inauguración. Muchas gracias por venir, Gustavo.
2: Gracias a ustedes, siempre, que tengan una buena mañana.
1: Gustavo Tranquel, secretario de Obra Pública de la Municipalidad de Bahía Blanca. 10 grados, camino a una máxima de 20 grados en el día de hoy y a pleno sol en Bahía Blanca.

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0: cosas.
1: Preludio de primavera, 10 grados la temperatura, subiendo. Vamos a tener una temperatura muy agradable a pleno sol en Bahía Blanca. Mañana habrá alguna otra posibilidad. Bueno, hoy cuando salí de la zona norte de la ciudad, alrededor de las 6 menos 10 de la mañana, salí con lluvia fuerte. Es una característica, ¿no? Estos chubascos que aparecen. Ayer a última hora sobre Bahía Blanca se formó una tormenta. Hubo algo de actividad eléctrica, pero parece que es lo que vamos a tener de aquí en adelante. Lo que siempre pasaba en esta época del año era el tema de la tormenta de Santa Rosa, que se desataba en Bahía Blanca con viento, agua. Bueno, todavía no marca eso, porque los 60% de probabilidad de precipitaciones de mañana no marcan que sea muy importante, pero como siempre hay que preocuparse, no angustiarse.
0: Bien, y continuando con lo que tiene que ver el ámbito del deporte, el seleccionado argentino de básquetbol estará jugando esta noche en el marco de los clasificatorios de la FIBA rumbo al Mundial de Qatar del año entrante. En este contexto estará visitando a Canadá, el invicto del grupo F, a partir de las 20:10, jugando en el estadio Videotron Center de Quebec. Los canadienses tienen un récord de 7-0 y están punteros, mientras que Argentina arrastra 6-1, precisamente el único cotejo que perdió contra los canadienses. En tanto, tras este encuentro, la albiceleste cerrará la ventana ante Bahamas el jueves 26 de noviembre y contra Canadá nuevamente el domingo 29 del mismo mes, pero ambos en Mar del Plata de nuestro país. En tanto, los dos últimos de visitante para el año entrante en febrero, sin fecha confirmada, de Puerto Rico y Bahamas. Recordemos, los tres primeros del grupo F obtendrán la clasificación directa al Mundial. En tanto, a la misma hora jugarán por el grupo del albiceleste Uruguay y Puerto Rico y 21-10 Bahamas-Panamá. En tanto, la tabla lo tiene a Canadá al frente con 7 partidos ganados y ninguno perdido. Argentina aparece detrás con 6 ganados, 1 perdido. Uruguay con 5-2, mientras que Bahamas tiene 3 ganados, 4 perdidos. Y Puerto Rico como Panamá registran 2 victorias y 5 derrotas. Por el lado del grupo E estarán midiéndose Estados Unidos, Colombia a partir de las 20 horas. Dominicana, Chile a las 21:10 y México, Brasil 23:10. Entonces todo esto en el marco de la fecha clasificatoria FIBA rumbo al Mundial de Básquetbol Qatar 2027.
2: Bueno, hablamos de algunas cuestiones policiales que ocurrieron durante este fin de semana, porque personal del comando de patrulla procedió ayer a la tarde a prender a Vicente Ismael Muñoz, de 37 años, imputado por lesiones en el marco de violencia familiar. Este procedimiento se registró alrededor de las 18:30, luego de un llamado 911 que motivó la presencia policial en un domicilio ubicado en Chaco al 3800. De acuerdo con lo que informaron, momentos antes el imputado habría agredido físicamente a su pareja mediante golpes en la región de la cabeza, provocándole hematomas en el cuero cabelludo, luego de que la mujer le comunicara su decisión de finalizar la relación de pareja. Tras las agresiones, la damnificada logró dar aviso al 911, concurriendo efectivos del comando de patrulla, quienes procedieron a la aprehensión de Muñoz, quien fue trasladado a la comisaría Quinta.
1: Muy bien, cumbre del G20 en los Estados Unidos. Allí el ministro de Economía, Luis Caputo, va a defender el programa de Javier Milei en este principal foro económico mundial. Va a participar en la reunión de ministros de Economía y Finanzas de los países miembros. Va a hablar hoy sobre crecimiento y desregulación. Se va a ver con Scott Bessent, el secretario de Tesoro de Donald Trump, a un año de su apoyo financiero. Buscan también una foto con la jefa del Fondo Monetario Internacional. Mientras tanto, tras los insultos de Javier Milei, los diputados opositores de nuestro país viajan a Brasil para recomponer la relación con su presidente, Ignacio Lula da Silva.
2: Bueno, en otro de los hechos policiales que dábamos cuenta en los títulos, también ayer se procedió a la aprehensión de Mario Alberto Jara, de 43 años, acusado del delito de robo en grado de tentativa. Esto fue cerca de las 13 horas, cuando efectivos que realizaban recorridas preventivas en inmediaciones a Avenida Arias y Tarapacá observaron a un hombre que huía a pie mientras era perseguido por el responsable de un comercio de nacionalidad china, quien alertó a los uniformados sobre el robo. De acuerdo con las actuaciones, Jara habría ingresado momentos antes al supermercado Mega, ubicado en Avenida Arias al 2100, donde intentó sustraer 6 envases de shampoo valuados en aproximadamente 87 mil pesos. y al ser advertido y frustrarse de la sustracción, el imputado habría arrojado una piedra contra el comerciante sin llegar a lesionarlo, pero sí provocando la rotura de uno de los cristales del establecimiento. Así que tras una breve persecución, personal del comando de patrulla logró interceptar y aprender a Jara en Tarapacá al 2000. Durante el procedimiento se recuperó y se secuestró la totalidad de la mercadería, como así también la piedra presuntamente utilizada durante el hecho, así que fue trasladado en este caso a la comisaría sexta.
1: Hay una alerta en la República Argentina y es el tema del suicidio. Es la principal causa de muerte entre los jóvenes. Entre 2017 y 2025, el total de casos aumentó del 57,6%, según la estadística oficial. El año pasado, 5.209 personas se quitaron la vida. En el grupo de 15 a 34 años, los suicidios han desplazado a los accidentes de tránsito como primer motivo de fallecimiento. El último reporte del Sistema Nacional de Información Criminal, dependiente del Ministerio de Seguridad, reveló un abrumador aumento del suicidio, el más alto registrado en la historia argentina. Hubo 22,6% más víctimas en 2025 que el año anterior. Al ver los números, cuesta optar entre cómo sugiere el Observatorio de Política Criminal poner el ojo en la transformación que experimentó la violencia social en el país. Bajan los homicidios, crecen los suicidios. O profundizar en otro dato fuerte, que fue medido en 2024. El 45% de las 4.249 personas que se habían quitado la vida ese año eran adolescentes y jóvenes de entre 15 y 34 años.
0: Mientras tanto, en el marco de esta nueva fecha del torneo federal A, Villa Mitre le ganó 3-0 a Huracán Las Heras de local y Olimpo perdió de visitante ante Atenas de Río Cuarto. Para el tricolor, ayer Basi Galupe de penal, Monti y Barre marcaron los tantos en el Fortín. En tanto, Olimpo cayó 1-0 y ahora está compartiendo la cima con Alvarado. El único tanto lo marcó Facundo Quiroga a los 32 de la etapa complementaria. Diego Ramírez fue expulsado del Aurinegro y además salieron lesionados Cristian Amarilla y Martín Ferreira, promediando el complemento. En este marco también otros de los resultados que se dieron: Kimberley, que cayó de local ante Alvarado 2-0, Argentino de Monte, Maíz y Antoniana. En este contexto, Argentino le ganó 1-0 a Antoniana y fecha libre tuvo Chipoletti. En este contexto, las posiciones: Alvarado y Olimpo con 11 unidades, Atenas con 10, Villa Mitre con 9, Chipoletti con 8, Kimberley con 6, Argentino Monte Maíz con 5, Huracán Las Heras con 3 y Juventud Antoniana de Salta con 2 puntos. Recordemos que los 4 primeros de cada grupo avanzarán a los cruces en el primer ascenso y los 5 de cada grupo estarán disputando la Copa Argentina del próximo año. Por lo pronto, la fecha número 8 va a tener libre Olimpo y Villa Mitre estará visitando Argentino de Monte Maíz.
1: Los aliados del gobierno condicionan el avance del Super Rigi en el Senado y el oficialismo negocia modificaciones para poderle dar luz verde. Esto va a dilatar su aprobación porque el texto tiene que volver a diputados, donde ya se votó en junio para su ratificación. A diferencia de lo que ocurrió con el proyecto de inviolabilidad de la propiedad privada, el cual avanzó rápido en comisiones pero después perdió capítulos enteros en el camino al recinto, La Libertad Avanza no quiere firmar el dictamen de comisión hasta que no esté todo acordado y los votos garantizados. Después de 4 reuniones informativas, el oficialismo confirmó que deberán hacerle cambios al texto para que avance. Sin la Unión Cívica Radical, el PRO y las bancadas provinciales, La Libertad Avanza no tiene los votos suficientes. Y son esos los espacios que están pidiendo retoques. También lo hicieron representantes del sector industrial, como la Unión Industrial Argentina, cuando expusieron en la comisión.
2: 291-5386-923. Tenemos audio del Pini, escuchamos a ver qué dice.
3: Hola, Turco, Miriam, Diego, Enzo, buenos días. ¿Quiénes hablo? Casito Barro Maldonado. Acá estoy haciendo el trabajo, escuchándolos. Bueno, ¿qué pasa con el tiempo? ¿Va a seguir lloviendo? ¿No va a seguir lloviendo? Porque acá capaz que te dicen que no va a seguir lloviendo y capaz que te un chaparrón. Bueno, Turco, perdimos, Turquito. Perdimos. Necesitábamos ganar y perdimos. Bueno, Bueno, ahora con Cipolletti. Bueno, les mando un saludo a todos los oyentes también que escuchan Primero Bahía, con Turco Marcevi, Miriam Buriani, Diego Ricci y Enzo Bravo en los controles, quien habló, Casitoro Maldonado. Un saludo para todos ahí. Chau, chau.
1: Bueno, mañana está anunciado un 60% de probabilidad de precipitaciones. No son muy importantes, pero está este tiempo inestable. Y con respecto a Olimpo, te digo que vi el partido. Bueno, realmente lo perdió. Realmente ayer le pasó de todo. Pero bueno, son las cosas del juego. Y un error involuntario de Moiragui, porque pifió, les permitió a ellos hacer el gol. Pero indudablemente Olimpo no jugó bien, jugó mal. Por supuesto, después va a hablar Nicolás, que es el especialista, pero ayer que Olimpo quedaba clasificado, si ganaba, bueno, perdió. Y Villa Mitre ganó muy bien y tiene muchas posibilidades.
2: Bueno, en otro de los hechos policiales del fin de semana, 6 motos fueron incautadas y una persona quedó prendida en lo que fue un operativo antipicadas desarrollado el domingo en el camino a La Carrindanga y el cementerio Parque de Paz. Fue llevado a cabo por personal de la Comisaría Séptima con la participación conjunta del Gabinete Técnico Operativo, personal de guardia, la sección motorizada y agentes del Centro de Tránsito Urbano. La iniciativa se enfocó en la disuasión de picadas ilegales y la prevención del delito. En este marco se aprehendió a Fabricio Ortellado, de 24 años, por el delito de desobediencia. También se incautaron 6 motos por diversas infracciones a la Ley Nacional de Tránsito. Y según se indicó, en total se fiscalizaron 198 autos y 126 motos. Estas acciones, se aclararon, forman parte del plan de presencia territorial y proximidad con la comunidad para garantizar la seguridad vial y el orden público en la zona, una de las zonas que, como hemos dicho en otras oportunidades, es de las más conflictivas con este tema.
0: Mientras tanto, vamos dando cuenta de lo que sucede en el contexto de esta octava fecha del fútbol grande de nuestro país, que en este marco, no, la séptima fecha, ahí está, que arrancó el viernes con la victoria de Unión de Santa Fe 4-1 ante Sarmiento, Boca que se impuso en la Bombonera ante Lanús por la mínima diferencia. El sábado, Deportivo Riestra y Vélez igualaron en 1. Gimnasia, que le ganó a Rosario Central 2-1 de visitante. El empate entre Huracán y Estudiantes de Río Cuarto en 1. También igualaron las acciones, pero sin la apertura marcador, Talleres de Córdoba y Central Córdoba Santiago del Estero, en lo cual le fue el puesto a Sampaoli. Y Atlético Tucumán también por la misma instancia, 0-0 frente a Belgrano de Córdoba. Ayer, River, que se impuso con el debut del interinato de Poncio, 3-2 frente a Banfield, 2-1 la victoria de Argentinos Juniors ante el Docivi, la caída de Independiente, el Rojo de Avellaneda también, que está haciendo una caldera ante Gimnasia de Mendoza, 3-0 Independiente de Rivadavia, que se impuso 3-1 ante Racing. Los de Avellaneda no vienen exactamente en un año fructuoso, y hoy van a estar jugando a las 19 horas Defensa y Justicia Platense, y en similar horario Estudiantes de La Plata recibiendo a Newell's Old Boys, y a las 21:15 Tigre, Barraca Central e Instituto de Córdoba enfrentando a San Lorenzo.
1: Se están cumpliendo hoy 27 años de la tragedia del vuelo 3142 del APA, que ocurrió en Aeroparque. El accidente que marcó para siempre la historia de la aviación argentina y que aún hoy se recuerda como uno de los episodios más dolorosos y reveladores del país. En ese tiempo volábamos mucho en Lapa. Quien les habla volaba mucho en Lapa. Era mucho más barato que Aerolíneas Argentinas. Siempre me llamaba la atención, ¿no? Cuando despegaba temblaba toda la pared de los costados, la carcasa. La noche del 31 de agosto de 1999 era un Boeing 737-200 que iba con destino a Córdoba. Comenzó la carrera de despegue en Aeroparque sin cumplir los procedimientos básicos. Avanzó por la pista sin levantar vuelo. Cruzó la avenida Costanera, chocó contra una planta de combustibles y se incendió. Murieron 65 personas y otras 17 sobrevivieron con heridas y secuelas que todavía los acompañan. La secuencia fatal duró apenas unos segundos, pero fue el resultado de años que venían con fallas acumuladas. 9 casi menos 5 de la noche, el vuelo 3142 comenzó el carreteo para despegar. En la cabina estaban el comandante Gustavo Weichel, y el primer oficial Luis Echeverry, quienes mantenían una conversación informal, ajena a los protocolos, mientras el avión aceleraba. La grabación de la caja negra reveló un clima distendido, casi despreocupado, en un momento crítico del vuelo. El Boeing avanzó, pero los flaps y slats estaban retraídos, una configuración incompatible con el despegue. La alarma que debería advertir la falla fue ignorada por los pilotos, debido a que solía fallar y dar un falso aviso. El avión siguió acelerando sin levantar vuelo hasta que se quedó sin pista. El impacto fue devastador. La aeronave cruzó la avenida costanera, embistió autos, derribó un guardarrail y terminó incrustada en una planta de combustibles de YPF. El fuego consumió el fuselaje en minutos. Automovilistas que circulaban por la zona vieron cómo el avión se les venía encima. Algunos sobrevivientes lograron escapar por aberturas en el fuselaje. Otros fueron rescatados por vecinos y bomberos que llegaron en segundos. Sentí que el avión nunca iba a levantar vuelo, declaró años después uno de los pasajeros que logró sobrevivir. La tragedia expuso fallas profundas en la empresa y en el sistema aeronáutico argentino. La Junta de Investigaciones de Accidentes concluyó que la tripulación no realizó la lista de chequeo previa al despegue, que la alarma de configuración fallaba por falla de mantenimiento adecuado y que el APA tenía graves problemas de cultura organizacional, con pilotos sobrecargados, controles laxos y presiones operativas. La autoridad aeronáutica tampoco ejercía supervisión suficiente sobre la empresa. El juicio penal, que se extendió durante años, terminó sin condenas firmes para los directivos del APA, lo que los familiares definieron como una segunda tragedia.
2: Bueno, hablamos de servicios a tener en cuenta para el día de hoy. A partir de hoy hasta el jueves 3 de septiembre, corte de calle de 8 a 17, restricción de tránsito en Sixto Las Piur, entre Buenos Aires y La Plata, por obras de reparación y mantener de puentes del sector. Y se aclara que durante el periodo de restricción estará permitido el tránsito de peatones, bicicletas, motos y líneas de colectivo, que estará vedado el paso de automóviles únicamente. También cortes de EDES en nuestra ciudad para el día de hoy, de 8:30 a 10:30 horas, en las calles 9 de Julio, Vigio, Bolívar y Vicente López. Y de 9:30 a 11:30 horas afectará la zona de Galván Club, de Pesca y Alrededores. Los cortes de EDES también previstos en nuestra ciudad para el día de hoy.
0: Grandioso triunfo tuvo hace un par de horas atrás Mariano Nabone, el argentino que debutó en el US Open nada más y nada menos que frente a Novak Djokovic, y se impuso en 5 sets, y de esta manera se convirtió en el primer jugador en eliminar al serbio en la primera ronda de un Grand Slam en 20 años. Sin embargo, Novak Djokovic tuvo que lidiar con varios problemas físicos, además de vomitar en pleno partido. Parece ser que no la está pasando nada bien. Y ahora, en la próxima ronda, Nabone estará enfrentándose a quien resulte vencedor del duelo entre Stanislav Wawrinka, 127 en el ranking ATP y campeón del US Open allá por 2016, y el italiano Matteo Berrettini.
1: Salió publicado en el boletín oficial en el día de hoy modificaciones salariales. Se trata de incrementos escalonados para el personal de la Administración Pública Nacional y las Fuerzas de Seguridad Federales, con vigencia a partir de septiembre y hasta el 31 de diciembre. Las subas quedaron instrumentadas mediante los decretos 832/2026 y 834/2026 y la resolución 844/2026 del Ministerio de Seguridad Nacional. La iniciativa será un incremento acumulado del 12,22% sobre el haber entre septiembre y diciembre de 2026. El primer aumento será del 6,9% desde el 1 de septiembre y alcanzará a todo el personal de las Fuerzas Armadas sin distinción de grado ni jerarquía, así como los suplementos calculados sobre esa base. Los incrementos se aplican en 4 tramos mensuales consecutivos y alcanzan a los trabajadores permanentes y no permanentes del Estado, comprendidos en el convenio colectivo homologado del decreto 214/06. En lo que refiere a las fuerzas de seguridad, la actualización para el personal de la Gendarmería Nacional Argentina comprende el haber mensual, el suplemento por funciones de prevención barrial y la compensación por el recargo de servicio para el personal con estado militar de gendarme. Además, se amplía el suplemento destino estratégico de operaciones a los efectivos desplegados en los planes operativos del Ministerio. La medida alcanza a 3.510 efectivos, con una mejora de entre el 20 y el 30 del haber neto y hasta el 35% en las jerarquías más bajas.
2: Bueno, un hombre de 26 años fue aprehendido ayer luego de que fuera visto intentando abrir autos estacionados en Castelo y Manzana de las Luces. Se ha identificado también como el autor de un intento de robo de un auto estacionado ayer. Además, trató de huir de la policía, por lo que la captura se llevó a cabo en Güemes y Monseñor Angelelli. En ese lugar se aprehendió a Rodrigo Muñoz, de 26 años. El hombre había intentado escapar de la policía, pero fue reducido tras oponer resistencia y forcejear con los agentes. Se trata también de establecer su posible vinculación con otros hechos similares en el sector, por lo que en el día de ayer, como decíamos, fue aprehendido y trasladado a la comisaría. Hoy deberá prestar declaración en la fiscalía.
0: Mientras tanto, en la jornada de anoche se disputó la sexta fecha del básquetbol de bronce. En este marco, precisamente, Pellegrini, que está puntero y logró triunfar ante Barracas 87-59. Casa y Pesca Huracán de Médanos volvió a vencer a Bahiense del Norte B 65-51 y se mantiene como escolta. En los otros encuentros, Deportivo B consiguió el triunfo ante Huitense 75-73. Bellavista, que le ganó a Velocidad B 76-62. Por su parte, Sporting se impuso a Fútbol y Tenis Club de Mayor Buratovich 76-51 y Fortín Club de Pedro Luro triunfó de visitante ante los Andes 70-65.
1: Los precios del petróleo subieron más del 2% en el día de hoy. Fue después de lo que Estados Unidos atacara dos plataformas de lanzamiento en la isla iraní de Larak, en el estrecho de Hormuz, y Teherán respondiera con ataques contra dos bases aéreas norteamericanas en Jordania y Emiratos Árabes. La nueva escalada se produjo cuando el conflicto entre ambos países entró en su sexto mes y mientras las negociaciones para reabrir la estratégica vía marítima permanecen estancadas. Los futuros del Brent subieron $2.21 o 2.51% hasta los $90.31 por barril a las 4:36 GMT. El West Texas Intermediate estadounidense alcanzó $1.83 o 2.19 hasta los $85.23. Las fuerzas estadounidenses atacaron el domingo dos plataformas de lanzamiento en la isla iraní de Larak, en el estrecho de Hormuz. Se trata de los primeros ataques estadounidenses conocidos contra Irán desde finales de julio. En respuesta, Irán atacó dos bases aéreas estadounidenses en Jordania y Emiratos Árabes Unidos, según informaron en el día de hoy medios iraníes que citaron a la Guardia Revolucionaria iraní.
2: Bueno, la DDI local detuvo el sábado a la tarde a un hombre acusado de abuso sexual producto de una denuncia realizada en el mes de noviembre del 2025. Los procedimientos se realizaron en dos domicilios del barrio Hardingrain, ya que el sospechoso alternaba su residencia justamente entre estos dos domicilios. Se trata de un hombre de 55 años. Una vez determinados los domicilios específicos mediante la investigación, se realizaron los operativos logrando su detención. Quedó a disposición de la justicia imputado de haber sometido sexualmente a la nieta de su expareja, en este caso, como decíamos, en hechos ocurridos en Villa Hardingrain.
1: Así fue la detención de Callejero Fino ayer cuando circulaba en una camioneta sin patente y con una Glock 40 en la guantera. El cantante lo interceptaron, agentes del Centro de Operaciones Tigre y de la Policía Bonaerense, cuando estaba circulando por Villa La Ñata. En el vehículo se encontró un arma con la numeración suprimida y 12 municiones. Aparte, no tenía papeles del vehículo, Este control vehicular en Villa La Ñata, en el partido de Tigre, bueno, terminó con la detención del cantante Callejero Fino, porque agentes del Centro de Operaciones de Tigre de la Policía Bonaerense, cuando lo revisaron, encontraron una pistola Glock calibre 40 con numeración suprimida y 12 municiones allí en la camioneta con la que circulaba. El artista, cuyo nombre es Simón Natanael Alvarenga, de 31 años, viajaba a bordo de una Volkswagen Amarok V6 junto a otro joven de 27 años cuando fue interceptado por los efectivos. Según indicaron, el vehículo circulaba sin las chapas patente, situación que llamó la atención de las gentes. Bueno, realmente se observa que la camioneta de COT, que obliga a frenar el álamo gris en la que circulaba Callejera Fino, mientras uno de los agentes se aproxima al vehículo y segundos después llega otro móvil al lugar. Realmente dos infracciones por el cual Callejero Fino ha quedado detenido.
0: Mientras que vamos dando cuenta también de que las leonas llegaron a nuestro país durante esta mañana temprano, tras alcanzar la hazaña de consagrarse campeón venciendo a Países Bajos 3-1, esto fue por shootout mediante tiro penal y al igualar 1-1 el tiempo reglamentario. De esta manera le cortó el albiceleste una racha de 25 partidos sin derrotas, 24 victorias y solo un empate por Mundiales a Países Bajos, que no perdió un encuentro en la competencia desde Rosario del 2010. Además de consagrarse campeón invicto tras 7 partidos, con 4 triunfos y 3 empates, fue la hazaña de las Leonas. Y los Leones también lograron finalmente la medalla de bronce tras ganarle 2-1 a Países Bajos. Recordemos que habían caído 1-0 por la mínima ante Alemania, pero lo contextual es que lograron subir al podio y de esta manera doble festejo para el seleccionado albiceleste de hockey, tanto femenino, campeón del mundo, como el tercer puesto para los Leones.
1: El Congreso Judío Latinoamericano se volvió a reunir en la ciudad de Montevideo con la presencia de los titulares de cada una de las comunidades de la región. Entre los principales ejes que trataron, volvieron a poner en plano de discusión la lucha contra el antisemitismo en los países de América Latina.
2: Bueno, en el ámbito local, antes de irnos a la pausa, cerró la inscripción para postularse al subsidio otorgado por la Cámara de Diputados de la provincia de 1.000.000 de pesos para 300 comerciantes de la ciudad. La convocatoria, según refirieron, fue un éxito y se abrió el periodo para modificar información a aquellos que le hayan observado la misma. De los 680 inscriptos, hay unos 130 casos que fueron observados y pueden ser modificados durante el día de hoy. Lo importante es comunicar que está el link habilitado para poder editar a aquellos que recibieron un mail con la carga que tiene algún tipo de observación, así que tienen tiempo para poder editarlo por lo menos 24 horas. El lunes, hoy, se tendrá justamente la cantidad de casos que califiquen para que les llegue el subsidio y va a estar acreditándose la semana que viene. Y también esta mañana se va a estar presentando justamente lo que tiene que ver con este fondo de acompañamiento al sector provincial constituido a través del apoyo del Senado de la Provincia de Buenos Aires, por lo que estarán presentes el intendente Federico Susbieles, acompañado por el senador provincial Marcelo Feliú, quien justamente se puso al frente de este pedido en la Cámara de Senadores, el jefe de gabinete Luis Calderaro y el secretario de Economía Carlos de Vadillo, además de representantes de la Cámara de Comercio y la Corporación del Comercio, Industrias y Servicios.
1: Muy bien, 8 horas 31 minutos en la ciudad de Bahía Blanca, 11 grados la temperatura y subiendo. A partir del mediodía se va a despejar y a pleno sol llegaremos a una máxima de 20 grados en Bahía Blanca y alrededores.

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0: Y bueno, a partir de mañana la esperanza, ¿no?, de que la primavera traiga mucho sol, que es lo que va a traer hoy en la ciudad de Bahía Blanca a partir de mediodía, pero mañana hay 60% de probabilidad de que haya precipitaciones.
1: Por lo pronto vamos mencionando el contexto que se va dando para la Liga del Sur, especialmente durante este fin de semana que se disputó la quinta fecha, donde en la primera Libertad y Sporting igualaron sin goles en el Manuel Manzano, en el contexto que cerró la jornada dominical. Además, el viernes recordemos el triunfo de Huracán ante Liniers por la mínima, el sábado la victoria de San Francisco y Bellavista ante La Armonía y Villamitre respectivamente. De esta manera, San Francisco tiene 11 unidades, Huracán y Sporting 7, Bellavista 6, Liniers y La Armonía 5, Libertad 4 y Villamitre 3. En el lado del promocional, fue victoria para Tiro Federal y Pacífico en la jornada dominical por esta quinta fecha. En el Luis Molina, la Aurivioleta se impuso a San Sinena 3-1 de visitante. Por su parte, en el Adolfo Pirola, Pacífico superó a Dublín 2-0. En tanto, Pacífico de Cabildo y Olimpo igualaron van a jugar esta tarde al igual que Rosario Central. La cita va a ser a las 16 para Pacífico de Cabildo y Olimpo y 15:30 para Rosario Comercial.
0: La municipalidad de la ciudad de Montehermoso ha puesto en vigencia la ordenanza 3601 con nuevos sentidos de circulación y modificaciones en el estacionamiento en distintos sectores de la ciudad. Hay que estar muy atentos a las indicaciones, porque ya pusieron todos los carteles correspondientes. Los cambios alcanzan a las calles Patagonia, Esteban Dufour y La Rioja, y comenzaron a regir luego de la colocación de toda la cartelería. La medida está buscando ordenar la circulación vehicular, mejorar seguridad vial y optimizar los espacios disponibles. En calle Patagonia se estableció sentido único de sur a norte, desde la avenida Costanera hasta Felipe de Luster, entre las alturas 0 y 899. En cuanto al estacionamiento, entre el 0 y 399, desde Costanera hasta Avenida Bahía Blanca, será lineal sobre la mano oeste y a 45 grados sobre la este. Del 400 al 799, entre Avenida Bahía Blanca y San Martín, se va a permitir a 45 grados sobre la mano oeste y lineal sobre la este. Entre el 800 y 899, desde San Martín hasta Felipe de Luster, el estacionamiento será lineal sobre ambas manos. Por su parte, Esteban Dufour pasó a tener sentido único de norte a sur, desde Felipe de Luster hasta Faro Recalada. Entre Felipe de Luster y Avenida San Martín se podrá estacionar de manera lineal sobre ambos lados, mientras que desde San Martín hasta la avenida Nélida Fossati estará permitido únicamente sobre la mano oeste. Está todo debidamente señalizado con los carteles correspondientes. Solo va a haber que prestar atención.
2: Bueno, en el marco de una investigación realizada por la Oficina número 20 a cargo del fiscal Rodolfo de Lucía, el juzgado de garantía número 2 ordenó una serie de allanamientos en Olavarría y Bahía Blanca tendientes a desbaratar una banda dedicada a estafar gente en Bahía Blanca y la zona. La causa se inició por la denuncia de un hombre en julio del presente año, quien refirió que durante 10 días estuvo siendo extorsionado por una supuesta denuncia de abuso sexual. Durante ese lapso de tiempo realizó distintas transferencias de dinero por un total de 3.369.000 pesos. La víctima aportó los datos de las cuentas a las cuales tuvo que enviar el dinero, lo que permitió iniciar las tareas investigativas, establecer el recorrido del dinero y su posterior distribución entre diversas personas. También se pudo establecer que los teléfonos celulares desde los cuales se extorsionaban al hombre se encontraban dentro del penal de Saavedra. En alguna de las extorsiones se llevaban a cabo, se utilizaban nombres de funcionarios judiciales y policiales para generar mayor temor y credibilidad en la víctima. Los allanamientos se realizaron en una vivienda de Olavarría, en San Lorenzo al 700 de nuestra ciudad, y en la unidad penal número 19 de Saavedra. En el hecho se presume la participación de unas 5 personas cuyos teléfonos celulares se secuestraron en los procedimientos y los peritos analizarán esos aparatos para obtener más elementos de prueba para la investigación. Esto fue durante el sábado a la mañana con la presencia de la Infantería y Cibercrimen.
1: Por lo pronto, el contexto, ¿dónde estamos? de Huracán de Ingeniero White, que debutó con un triunfo ante Sarmiento de Pigüé por 1-0 en el marco del torneo regional federal amateur. El Globo rompió la paridad a los 44 minutos del segundo tiempo cuando moría el cotejo por medio de Tomás Segovia. La cita tuvo lugar en el Bruno Lentini y abrió la zona 13 de la región pampeana sur.
0: Simón Natanael Alvarenga, más conocido como Callejero Fino, fue detenido en el día de ayer en Tigre junto a otro hombre por circular en una Volkswagen Amarok sin patente. Además, durante la requisa le encontraron una pistola Glock calibre 40 con la numeración suprimida, por lo que ambos quedaron imputados por portación ilegal de un arma de guerra. Según lo que informó el abogado, el cantante pasó la noche incomunicado en la comisaría cuarta de Benavides, donde su familia le llevó alimentos en las últimas horas, y se espera que declare en el día de hoy. Por otra parte, el letrado aseguró que la camioneta no tenía patente porque el artista se encontraba grabando un videoclip y no quería que se viera el número que permite identificarla.
2: Bueno, jugó Olimpo en el día de ayer y por esto vamos a tener a Nico, que nos cuenta más detalles de lo que ocurrió.
3: Buen día, Turco. Buen día para Miriam, para Diego, para Enzo y para toda la audiencia de Primero Bahía aquí en Radio 10. Con nuestro micro habitual de Olimpo de Primera, de cada lunes después de que juega Laurinero. Y bueno, hoy para hablar lo que ha sufrido Olimpo ayer justamente en la provincia de Córdoba, más específicamente en Río Cuarto, donde lamentablemente tenemos que hablar de que Olimpo sufrió sorpresivamente la segunda derrota en lo que va del año. Recordemos que Olimpo solo había perdido por Copa Argentina contra Huracán de Parque Patricios y por el campeonato Torneo Federal A solamente con Alvarado en Mar del Plata. Y ayer le tocó perder este segundo partido en el campeonato, el primero en esta segunda fase, en un partido que sabíamos que iba a ser complicado de entrada, que Atenas de Río Cuarto era muy buen rival, que venía de empatarle justamente a Cipolletti como visitante. Pero bueno, la realidad es que indica que después de haber visto lo que Olimpo había hecho el fin de semana pasado en el Carminati, nada nos hacía indicar que Olimpo iba a ser el partido que terminó realizando ayer, ¿no? Porque lejos estuvo Olimpo de su performance. Es más, me animaría a decir que fue el peor partido que Olimpo jugó en lo que va de este 2026, porque prácticamente no jugó a nada. Ni siquiera uno tratando de hacer memoria puede distinguir o recordar algún remate de Olimpo directo al arco, más allá de algún remate desde afuera del área de muy lejos de Antu Hernández o de Marcelo Olivera, pero lejos estuvo Olimpo de poder hilvanar una jugada concreta para llegar con realmente peligro al área del arco del arquero de Atenas Río Cuarto. Así que lamentablemente tenemos que hablar de un muy mal partido de Olimpo que deja pasar una chance única, porque Olimpo ayer, si hubiese ganado, ya se hubiese clasificado para los cuartos de final, faltando 3 fechas para el final de esta segunda fase, trayéndose un punto que lo habíamos hablado en la previa. Olimpo, lo importante era que no se volviera con las manos vacías, iba a seguir sumando e iba a seguir puntero, pero esta derrota a Olimpo lo ubica muy mal porque solamente le van a quedar 2 partidos a Olimpo que van a ser muy difíciles, el próximo fin de semana con Cipolletti en el Carminati. El fin de semana siguiente, recordemos que Olimpo va a tener fecha libre, no va a jugar. Olimpo va a tener que cumplir la fecha libre. Y el otro que le sigue, Olimpo va a viajar a Mar del Plata a jugar justamente contra Alvarado. Lo que puede llegar a ser también una final anticipada. Pero bueno, hoy los resultados tampoco acompañaron. La victoria principalmente en el clásico como visitante de Alvarado 2-0 a Kimberley. La victoria de Atenas de Río Cuarto, que lo impulsa ahora a meterse muy cerquita a Olimpo, a 2 puntos ha quedado de Olimpo, Atenas de Río Cuarto. Entonces, bueno, realmente han sucedido cosas que eran inesperadas en una derrota impensada, ¿no? Lo de ayer, como le decía, un papel de Olimpo muy timorato, lejos de lo que venía haciendo. Por eso es sorpresivo y llamativo el papel de Olimpo ayer en Córdoba. Y por si faltaba algo, realmente nada que reprocharle, porque claramente Néstor Moiragui, el chino Moiragui, para mi entender viene siendo el jugador más regular y el mejor jugador de este torneo federal B que está justamente, Torneo Federal A, perdón, que está jugando Olimpo este año, venía siendo hasta el gol el mejor hombre de Olimpo en la tarde de ayer, muy sólido, pero bueno, el fútbol tiene estas cosas, un despeje del arquero en el segundo tiempo y una pifia de Moiragui que no pudo despejar la pelota, le dejó prácticamente mano a mano al jugador Quiroga de Atenas de Río Cuarto para que pueda definir por arriba del Ungarzo que de alguna manera quiso salir a cortar la jugada, a mitad de camino también se resbala y cae, y el delantero, bueno, de Atenas de Río Cuarto prácticamente con un sombrerito termina definiendo con el arco solo. Obviamente que Atenas se encontró con ese gol porque tampoco había hecho mucho Atenas, esa es la realidad, pero sí había sido mejor que Olimpo en las chiquitas. Y lamentablemente, bueno, Olimpo nunca pudo contrarrestar eso, no encontró nunca los caminos, no encontró el juego asociado que habíamos visto en el último partido. Bueno, distintas cosas que lo llevaron a Laurinegro a perder en el peor momento, ¿no? Porque hubiésemos querido que Olimpo le pasara esto en la primera fase o en otro momento, no ahora. Pero bueno, pasó ahora, es un golpe duro, porque Olimpo, bueno, se va a volver de Córdoba con las manos vacías. Y ya les digo, quedan 3 fechas para que se termine esta segunda fase. Yo no tengo dudas que más allá de eso, Olimpo va a clasificar y va a estar en cuarto de final. Lo podría haber hecho ayer ganando, pero ahora complicó y se complicó aún más, ¿no? Porque va a depender de otros resultados y va a tener que salir a ganar Olimpo los 2 partidos si quiere terminar primero en su zona. Si quiere terminar con esa ventaja, que es prácticamente muy importante para lo que se viene, va a tener que ganar Olimpo los 2 partidos que le quedan. Y no van a ser para nada fáciles, porque uno va a ser Cipolletti, que Olimpo ganándole a Cipolletti el fin de semana, lo va a dejar contra las cuerdas, prácticamente, al equipo rionegrino. Por eso es fundamental que Olimpo gane el fin de semana que viene y gane la última fecha contra Alvarado, que va a tener entre los 2 partidos una semana de descanso, porque les recuerdo que Olimpo no va a jugar porque va a cumplir la fecha libre. Así que bueno, realmente panorama hoy complicado para el Aurinegro, más allá que hoy está puntero, porque está compartiendo la punta con Alvarado, los dos con 11 unidades, pero con Alvarado que hizo más goles a favor que Olimpo y por eso está por encima del Aurinegro. Hoy Alvarado estaría justamente definiendo la primera posición por tener mayoría de goles. Pero bueno, es algo que Olimpo tiene que tratar de, bueno, cambiar esto y lo va a hacer a medida que pueda ganar estos 2 últimos partidos que le quedan. El equipo prácticamente de una fecha a otra había sido prácticamente el mismo porque Vargas se mantuvo en el equipo titular, sus Bieles también. Hay que hablar también de que ya el partido había arrancado raro porque a los 8 minutos Cristian Amarilla tuvo que salir lesionado y entró Antu Hernández en su lugar. Ferreira, que tuvo que salir también por un golpe que recibió lesionado y tuvo que entrar en su lugar Hertel, que esto también desacomoda la defensa Olimpo. La importancia de tener a Moiragui y a Ferreira juntos, ¿no? Porque justamente hace 2 fines de semana atrás, cuando Olimpo jugó en Córdoba con Argentino Montemaíz y le volvieron a convertir a Olimpo después de mucho tiempo, era cuando no había jugado Moiragui en la defensa y tuvo que jugar Hertel y Ferreira. Bueno, ahora otra vez, pero distinto, porque el que salió fue Ferreira, entró Hertel en su lugar y también a Olimpo le vuelven a convertir como visitante. Entonces la importancia de tener firme a la saga central, ¿no? Que Moiragui y Ferreira estén bien y veremos el capitán de Olimpo, Ferreira, qué es lo que ha sufrido. Esperemos que sea algo más allá del golpe, algo del partido y que pueda recuperarse y estar para el próximo domingo porque Olimpo lo va a necesitar. Y después, bueno, hay que tener en cuenta lo que pasó, un poco el nerviosismo. En el segundo tiempo le tocó entrar a Ramírez por Vargas cuando faltaban 15 minutos. Y bueno, el mago justamente encontró la roja, ¿no? Porque en una patada descalificadora, sin pelota, llegó muy tarde Diego Ramírez. Y bueno, fue expulsado justamente el jugador de Olimpo. Y los últimos minutos Olimpo lo jugó con 10, por más que lo fue a buscar con actitud y con ganas de ir a empatarlo, obviamente ya era muy difícil porque el Aurinegro no había sido prácticamente claro en toda la tarde. Así que bueno, Olimpo lamentablemente no pudo sumar, no se trae nada de Córdoba, o mejor dicho, se trae problemas, porque la expulsión de Ramírez, hay que sumarle las lesiones de Ferreira y Amarilla, que veremos cómo se recuperan, y tendrá que trabajar mucho, Mungo, desde lo psicológico, de lo mental esta semana, porque el domingo que viene, en el Carminati, para Olimpo, va a ser la final del mundo. Va a ser un partido clave si Olimpo quiere clasificar y quiere terminar justamente en los primeros lugares que le dé esa ventaja deportiva para los cuartos de final. Así que será un partido muy difícil, seguramente el viernes ya tendremos alguna especificación más de lo que pueda llegar a armar el técnico Olimpo para ese partido. Los espero esta noche, 22 horas, en Olimpo de Primera, con el señor Dilernia. Vamos a estar analizando justamente todo lo que ha surgido en el partido de ayer y tratar de entender por qué Olimpo terminó jugando el peor partido del año de este 2026 en el Federal A y por qué Olimpo sumó su segunda derrota en este torneo. Más allá que el Aurinegro sigue en lo más alto, deberá que mejorar bastante y en muchos aspectos si no se quiere quedar con las manos vacías en esta recta final. 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Que tengan todos ustedes un muy buen día y muy buena semana.
0: Gracias, Nico. Hay tensión realmente en Flores, allí en Capital Federal. Quieren desalojar una sinagoga y un fuerte operativo policial. El procedimiento se lleva adelante en el edificio religioso ubicado en Elguera y Bogotá. Los fieles cuestionan la medida al sostener que el inmueble fue vendido de manera ilegal. Hay realmente un fuerte operativo y caos de tránsito. Esto se desplegó hoy en el barrio porteño de Flores porque la idea era desalojar una sinagoga ortodoxa. Justamente en el interior del templo hay alrededor unas 30 personas de la comunidad judía, entre ellas un rabino que se estaría resistiendo a la medida judicial porque indudablemente allí hay algo raro. Dicen que se vendió de manera ilegal el edificio. Bueno, hemos llegado al final, Miriam, del programa.
2: Recordamos los cortes a tener en cuenta para el día de hoy. Es desde 8:30 a 10:30 horas. El 9 de julio, Vigio, Bolívar y Vicente López. De 9:30 a 11:30 horas afectará la zona de Galván, Club de Pesca y alrededores. Y también cortes de calle desde hoy y hasta el jueves también. En nuestra ciudad, de 8 a 17 horas, restricción de tránsito en Sixto Las Piura entre Buenos Aires y La Plata por obra de reparación y mantenimiento de puente del sector. Y se aclara que durante el periodo de restricción estará permitido el tránsito de peatones, bicicletas, motos y líneas de colectivo. Lo que no estará permitido es el paso de autos.
0: Muy bien, hemos llegado al final del programa. Les agradecemos a todos que hayan... justamente se hayan querido informar a través de nuestro programa Primero Bahía, en la frecuencia de esta radio, Radio 10, FM 92.3 de la ciudad de Bahía Blanca, en nombre de Miriam Bugliani, Diego Riche, Enzo Bravo y quien les habla, Marcevi, les agradecemos, les deseamos a todos muy buen día. En la continuidad de la radio ya viene Jorge Rubio con Posturas. Gracias, nos vemos el mes que viene.
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Estamos despidiendo al mes de agosto. Ha sido un mes con características fundamentalmente de mucha humedad. Casi la mayor parte de los días con humedad arriba del 85%. Muchas veces llovió de noche.

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0: días, ¿cómo están ustedes? El gusto enorme de volvernos a encontrar aquí en Radio 10 con esta postura que empieza a caminar una mañana llena de información. El saludo para Enzo Bravo, que se va a hacer cargo de los controles, acompañándonos como siempre hasta la mañana, reemplazando a Giorgio Ilernia, que se ha tomado unos días de vacaciones. Después, el equipo completo, que estará para caminar la mañana, una mañana linda, una mañana, no digo primaveral, pero bueno, la verdad que estamos muy lejos de los fríos que teníamos hace un mes y medio. Hoy, cerrando agosto, que no es poca cosa, con una fecha de 31, con una Santa Rosa que estuvo tranqui, hubo un vientito, pero fue tranqui. Rápidamente nos vamos a ir a hablar con María Eugenia Talerico, una política a nivel nacional, exfuncionaria de otro gobierno, que tenemos concertado una entrevista por el tema del endeudamiento, porque todo el fin de semana la gente lo único que hablaba es el tema de la guita y que falta la guita. En el momento que están llegando las leonas, somos campeones del mundo, somos todos leonas ahora, ¿eh? Felicitaciones a las chicas que han traído un campeonato sensacional, ganándole a Holanda el último sábado. Las leonas vuelven a ser campeonas del mundo, por fin una alegría, ¿eh? Con estas chicas, totalmente renovado el equipo, está llegando en este momento las leonas, así que seguramente habrá algún tipo de agasajo en el país. Cari, querida, te doy la bienvenida, buen día, ¿cómo estás?
1: Hola, Jorge, equipo, ¿cómo están? Muy buenos días, muy, pero muy bien por aquí.
0: Una Santa Rosa tranqui, ¿no?
1: Linda, te diría yo. Prefería esta Santa Rosa, se podría repetir, no me molesta, y no otras que hemos tenido años anteriores.
0: Bueno, la temperatura en Bahía Blanca, cuando está María Eugenia Talerico en línea, ya voy con ella. ¿Cuánto tenemos en Bahía?
1: 12 grados, Jorge, el último registro, 19 la máxima pronosticada para hoy.
0: Bueno, ¿cómo tiene que hacer la gente para comunicarse con nosotros?
1: 1291-5386-923.
0: Saludo a Seba y me voy al teléfono. Seba, querido, buen día, bienvenido, ¿cómo estás?
2: ¿Cómo estás, Jorge? Buen día, muy bien por acá.
0: Me imagino que hay deporte por todos lados, ¿no?
2: Hay demasiado, esto que vos mencionabas, las leonas siguen haciendo historia y nos llena...
0: Acaban de llegar a Buenos Aires las leonas.
2: Exactamente, nos llena de orgullo realmente, el tercer puesto para los leones, hay mucho para hablar sobre el hockey también, lo que dejó el fin de semana en materia del fútbol, en este caso con la Liga Profesional, Torneo Federal A, Liga del Sur, y por supuesto también quiero hacer mención a lo que dejó el arranque del US Open, con el triunfo de Nabone sobre Novak Djokovic en un partido con sensaciones encontradas, ¿no? Porque al amante del tenis, sin dudas que ver a Djokovic en ese estado, llorando, realmente duele, pero sin dudas lo de Nabone empieza a ser historia.
0: En un ratito quiero que te tomes todo el lunes hoy con mucho tiempo para poder empezar a diagramar qué puede pasar con Olimpo y Villamit en este federal. Así que de eso vamos a hablar un ratito, ¿dale?
2: Muy bien, en un rato hablamos de eso.
0: Bueno, me voy al teléfono. Está allí María Eugenia Talerico. Ustedes seguramente la han visto más de una vez. Fue funcionaria, se dedica a la política. Es una de las referentes en muchos programas nacionales, dada su capacidad y su experiencia. Ha estado con nosotros cuando ha venido a Bahía Blanca. Hemos hablado con ella en algunas oportunidades cuando hacíamos el programa en el Café Muñoz. El otro día yo la cité o la invité a María Eugenia porque la verdad que me encantó un debate que tuvo en TN, justo en TN, ¿no? Donde no es fácil ganar partidos. No digo que María Eugenia desentone en TN, al contrario. Le queda hasta chico ese canal, pero la atendió la diputada Patricia Vázquez, que a mí no me gusta nada, primero porque traicionó al PRO, es una gran traidora, pero eso corre por mi cuenta, no por María Eugenia, por favor, no la metamos en quilombo que demasiado despelote tiene cuando opina algo, pero como dicen los chicos, la domada que le pegó a la diputada Patricia Vázquez, porque se puso a hablar del endeudamiento acá, Bahía Blanca es Argentina. Yo decía recién, ayer yo tuve una reunión familiar y lo único que habla la gente es las deudas y cómo pago y qué no pago y qué el mínimo y qué no mínimo y qué el gobierno. Y la verdad que la forma de opinar y reflexionar que tuvo María Eugenia me llevó a invitarla a esta charlita a través del teléfono. María Eugenia, Jorge Rubio aquí en Radio 10, Bahía Blanca te saluda, buen día, gracias por tu tiempo.
3: Buen día, Jorge, un gusto volver a saludarte y bueno, a través tuyo a toda tu audiencia en Bahía Blanca, por supuesto.
0: Bueno, ayer tuve una reunión familiar, fue el cumpleaños de mi hermana, grande, y la verdad que lo único que se hablaba en la mesa es cuánto debes de esto, cuánto debes de lo otro y qué voy a hacer, y todo el mundo le daba opinión al otro de qué es lo que era la mejor manera. Y el otro día me pareció, como dice el presidente, un masterclass lo que le diste a la diputada Vázquez en TN, y por eso decidí convocarte telefónicamente. ¿Me das la primera reflexión de lo que es el endeudamiento a nivel nacional, por favor?
3: Bueno, yo quiero primero decir que lo que más me despertó a mí la reacción tiene que ver con el ninguneo de un problema que se dice que ya afecta a 20 millones de argentinos, 6 millones de familias, por más que sean pocos o muchos los montos, es notorio justamente, además, porque por ahí los montos son más chicos, que son problemas de por no poder llegar a fin de mes, o sea, maniobras que se están haciendo dentro de la familia y que a veces no es solamente una sola persona la endeudada, para poder cumplir con el pago de todas las cuentas que podemos llegar a pagar, porque realmente es muy grande la presión que hay sobre las familias. O sea, si uno lee el contexto de la Argentina y esa clase media que era tan fuerte en nuestro país, bueno, todo eso se ha ido degradando durante los años, pero en este momento en particular todos los informes están señalando que están muy estresadas las familias, que hay muchos problemas, incluso te diría hasta de salud, ¿no? La ansiedad, la depresión. O sea, uno no puede dejar de leer ese contexto para decir es un tema entre privados, nosotros no nos vamos a meter, cuando nadie les está diciendo que tiene que venir el Estado a meter plata acá. Lo que sí estamos diciendo es, se fueron al carajo las tasas, uno entra a poner una cuota en cualquier lugar de los comercios, están en 400, en 600, en 700%, entonces ese problema de usura, que además es un delito, no se puede resumir, es un problema entre privados, no le pusieron una pistola en la cabeza, si se endeudaron. Entonces a mí me parece que eso es intolerable, porque realmente muchos de los que han votado este gobierno y que vienen aguantando, que ya se indignaron bastante cuando le dijeron que venían a combatir a la casta, la moral como política de Estado, todas esas cosas que tanto necesitamos, nada de eso se ve, pero que encima que te ninguneen, y sabiendo la angustia que hay en estas familias argentinas, desde el atril señalar esto, fue lo que más me indignó. Y después una cantidad de personas que repiten un mantra. Entonces yo no estoy diciendo que está todo mal, estoy diciendo que hay un montón de cosas que se hicieron bien. Realmente creo que en algún punto la voluntad del presidente de romper un montón de cosas de un sistema político amañado con un capitalismo de amigo, que obviamente está haciendo también un montón de negocio en este momento en este país, pero de romper con toda esta cuestión, bueno, en muchos aspectos de un presidente distinto, ¿no? Pero yo no, más allá de que soy muy crítica también con temas institucionales y éticos, que por supuesto no comparto nada con este gobierno, y como es, desde mi punto de vista, la principal fortaleza que debería tener un líder y un movimiento político, soy muy crítica del gobierno en este sentido, me parece que tratar a la gente así, de ninguna manera. A mí todo lo que suene a injusticia, a maltrato, a ninguneo de un problema que está en las familias, no, ahí es donde me encuentran. Y cuando Patricia Vázquez, que es una diputada que conozco, porque hice campaña con ella, porque es una diputada de Patricia Bullrich, hay que decirlo, y tiene que renovar su banca, entonces yo ya los veo venir, porque ya sé que tienen que renovar la banca, ya sé que entonces gritan más fuerte que el presidente, porque tienen que renovar la banca y estar en las listas, y que repitan el mantra sin ningún tipo de consideración a esta situación. No, ahí me encuentran y me encontró, porque aguanté cuando escuchaba que decía, no, el presidente se mueve con números, con cifras, y yo había escuchado las barbaridades que había dicho. Es que,
0: a ver, yo que tuve la oportunidad de verte en vivo, como el sistema y la técnica que tiene TN es de mantener a todos los invitados en cámara, se te iba transformando la cara, como que ¿cuándo voy a hablar yo? Se te transformaba la cara.
3: No, claro, sí, y empiezo a hablar sola, que es el problema, porque a veces para no cometer el exabrupto, porque además esos cruces en la televisión a veces la gente termina no entendiendo nada, pero bueno, me contuve hasta que pude. Tampoco quiero ser un irrespetuosa, pero me pareció que hay gente que necesita ser defendida frente a esto, ¿no? Es lo que me salió y es lo que viste. Creo que el gobierno nacional, por defender muchas cosas
0: es
3: de
0: más,
3: las que hace...
0: antes que terminar de hablar, te escribí. Es decir, que dije, estaba más loco yo que vos, porque todavía estabas diciéndole no, y yo te estaba escribiendo, digo, le voy a complicar la vida mientras está al aire.
3: Me quería decir agarrala del cuello, parate y agarrala del cuello. No, realmente me parece de muy poco respeto. Ayer leía también esta falta de respeto de un presidente. No, nosotros tenemos un gran tema de educación con nuestros hijos, con cómo la sociedad se ha ido deseducando en este sentido. Y tenemos un presidente que grita mierda, que, o sea, cosas que yo no puedo creer lo que nos está pasando a los argentinos y que aceptamos por qué en parte, ¿no? Más allá de que necesitábamos romper el sistema político tal y como viene siendo organizado y sigue activo. Digo, ¿por qué aceptamos esto? Bueno, porque tenemos mucho miedo a lo que pasa, por ejemplo, ahora en el Congreso, con, claro, el otro arco político que está muy expectante de estos errores del gobierno y este estilo del gobierno que indigna a mucha parte de la población que lo apoyó, frente a una situación económica que está apremiando, pero claro, ves a los otros y después te das cuenta por qué en el voto decís, che, vuelven a elegir a este señor, que a mí no me representa nada, te tengo que decir, pero mirá lo que hay del otro lado, ¿no? Porque la veía a Miriam Bergman, adelante, arengando, atrás, hasta Amazot, Giuliano del radicalismo. ¿Qué hacen atrás de esta trotskista, viste? O sea, en el fondo también te pasa que decís, pucha, cuidado, porque los que quieren romper los avances que logramos a esta altura están ahí en el Congreso. Yo no digo lo que dice el presidente, golpe de Estado, qué sé yo, porque no sé qué le pasa al presidente con estos exabruptos, pero tenemos también ese cuidado y ese miedo, pero no nos puede estar pasando esto. Así que creo que hay voces que se tienen que levantar, yo tengo la oportunidad de hacerlo, y más allá de que mis temas tienen mucho que ver con la integridad, la transparencia y las desventuras ilícitas que rodean a este gobierno, yo lo aseguro, digamos, con mucha seguridad, me parece que este tema del endeudamiento, hay muchas angustias, o sea, escuchamos una política pública, con todo el poder que tiene el Estado, políticas públicas por las adicciones. Yo recorro la provincia de Buenos Aires, están arrasadas las familias con las adicciones, acá si no hay una intervención de una política pública, vamos muy mal. Entonces, la verdad, en ese sentido me parece que es un gobierno que no nos merecemos, y obviamente ya, si los que me siguen saben desde qué lugar yo los combato, con el temor, obviamente, de no generar una vuelta de lo que también combatí mucho, que es el kirchnerismo, el masismo y todo eso que está muy activo todavía, ¿no?
0: María Eugenia, tu experiencia dentro de las funciones de gobierno con el tema de la corrupción, si tuviéramos que redondear desde los bitcoins de Libra hasta acá, incluyendo a Sirimedo, ¿cuál es la reflexión general de la posible corrupción de este país ahí con este gobierno?
3: Es un problema sistémico, estructural, muy instalado incluso en mandos medios. Fíjate que en algunos lugares donde han tenido problemas, como puede ser ANDIS, la Agencia Nacional de Discapacidad, más allá de que habían puesto al abogado de Milei ahí a cargo, pero hay estructuras medias, lo mismo que se vio en ARSAT y demás, de combatir. Si hay una decisión política de ir terminando con eso, esto se puede mejorar mucho. Para mí es el principal problema. Mira, en cada lugar donde vos vas hay un curro de 15 millones de dólares, 20 millones de dólares, pero obviamente pasamos a los megas casos de corrupción, entonces no podemos seguir así. Este gobierno nos prometió eso y no cumple. Hay mucha corrupción en el gobierno, están haciendo negocios, fíjate las inversiones que se anuncian, no son inversiones extranjeras, de grupos que vienen con políticas de integridad, nada que ver, es un capitalismo de amigos que ya vimos en los 90, entonces la verdad, ese es un gobierno que ha mentido en este sentido, pero encima me dicen que el presidente está escribiendo un libro, el libro de la moral como política de Estado, entonces digo, en qué realidad paralela vive un presidente donde además bancó a Dorni, dice que todavía están dolidos por ese ladrón que nos pusieron como jefe de gabinete y que el presidente bancó. Así que la verdad, mucho que desear, muy enojada con ese tema que para mí es el principal problema que tiene Argentina, lo que roban los políticos, lo que se enriquecen los políticos, se olvidan de todo, no paran de hacer caja y eso es lo que arruina a la Argentina, no es la economía, es la corrupción.
0: María Eugenia, un gusto enorme charlar contigo desde Bahía Blanca. Te tenemos en agenda, así que te seguiremos molestando y ojalá te podamos ver en Bahía en algún momento. Políticamente, ¿qué querés hacer? ¿Qué te gustaría hacer? Y cerramos con esto.
3: yo quiero construir la alternativa que anuncia la CUNSA, que no sé qué va a pasar con el PRO a nivel nacional, porque salieron corriendo rápidamente Ritondo, Santilli y demás a decir es la alianza para asegurar no sé qué cambio. La verdad que no, yo apoyo las posturas de la CUNSA, que es el que más me gusta de los que se ha anunciado, tengo que decirlo. Por allí anda el nombre de Alfonso Pratgay. Yo quiero ser parte de la construcción de una alternativa nacional que sea una alternativa a Javier Milei, y después eventualmente en el escenario de balotaje ver qué pasa, pero hay varias etapas que tiene la elección y a mí me gustaría ser parte de crear esa alternativa liberal, decente, republicana. Sabemos muy bien hacia dónde tenemos que ir, la oportunidad inmensa que tiene nuestro país, así que no, por lo que hemos descubierto, somos la segunda reserva de gas del mundo, está la tecnología, la estamos sacando, viene un viento de cola fenomenal con los precios internacionales del campo, porque los países que producen estas cosas están en guerra, así que realmente yo quiero ser parte de la propuesta de ese futuro en la que creo y no me resigno a creer que la Argentina tiene que seguir votando lo menos peor.
0: María Eugenia, un saludo enorme de Bahía Blanca y ojalá nos podamos ver durante la campaña el año que viene. Gracias por tu tiempo.
3: Muchas gracias, gracias a ustedes. Que tengan buen día.
0: Hasta luego. Bueno, ahí estaba María Eugenia Talerico. Alguno diría, ¿qué habló la hermana de Rubio? No. Conste que yo la llamé por una nota de TN. Porque alguno va a decir, ¿esta chica que habla de C5N? No. Es panelista pseudo contratada en TN. Y el otro día le pegó una domada a esta Patricia Vázquez, infumable, que no es creíble, que aparte es traidora, ¿no? Porque dejó el PRO para irse a Libertad Avanza. Bueno, lo dijo ella, más que nada para renovar su lugar de diputada. Y fundamentalmente porque a mí me encantó, más allá de que no lo quiera Milei, a mí no me va ni me viene. El que quiere a Milei, que quiera a Milei, el que no quiera a Milei, que no quiera a Milei. Pero a mí lo que me gustó fue básicamente la opinión de una persona que habla muy bien, que habla claro, que no es difícil para entenderle y que habló de lo que más le preocupa al argentino, la guita que se debe. Bueno, Cari, vos pensabas que era mi hermana, ¿no?
1: Más o menos, y nuestra hermana es tu prima, están ahí medios en el árbol genealógico, me voy a poner a buscar.
0: Vos dijiste, ¿qué hace la hermana de Jorge hablando de política nacional?
1: Nada, de cualquier manera coincido al 100 con cada uno de los comentarios que hizo.
0: Está muy bien. Bueno, Ori querida, y ya saludé a Enzo Bravo, que está a cargo de los controles. Enzo, anda preparando lo que va a ser el pronóstico del tiempo pegadito. En un ratito va a estar en la radio Elisa Quartucci, que va a hablar el plano radical y la opinión radical de lo que se viene con el código de planeamiento. Espectacular. Che, qué bien la Talerico, qué bien la Talerico. Lástima que no es mi hermana, ¿no? No está muy de acuerdo, ¿no?, con Milei, me parece.
1: Yo creo que fue muy precisa en decir cuál es uno de los grandes...
0: A ver, habla muy bien esta mina, te puede gustar o no, pero habla muy bien, es muy expresa.
1: No, por eso. Fue muy muy sincera en hablar de una de las grandes de los grandes problemas que tiene la Argentina, no de ahora, sino que arrastra de hace un montón de años, y en qué coincide y en qué no coincide con quien hoy es el presidente. Entonces me gusta y aplaudo cuando hablan desde esa manera.
0: Está muy bien. Bueno, estamos a 2 minutitos y medio del informativo en Buenos Aires, así que voy rápido con Ori y a partir de ahora, Enzo entonces, con cortina en mano, para aguantar el informativo de Buenos Aires. Hola Ori, querida, buen día, ¿cómo estás?
4: Buen día, Jorge, ¿todo bien? ¿Cómo estás vos?
0: Bien, no jugaste este fin de semana, ¿no?
4: No, tenía fecha libre.
0: Está muy bien. Bueno, Ori, querida, vamos con los cortes en Bahía Blanca, a ver.
4: Bien, por parte de EDES tenemos un corte para el día de hoy de 8.30 a 10.30 que va a afectar el sector de 9 de julio, Vigio, Bolívar, Vicente López. Y en cuanto a lo que tiene que ver con el tránsito, a partir de el día de hoy y hasta el jueves 3 de septiembre de 8 a 17, restricción de tránsito en Sixto Las Piur entre Buenos Aires y La Plata. Esto es por una obra de reparación en el puente del sector y estos son todos los cortes para el día de hoy.
0: Bueno, temperatura en Bahía Blanca, Cari, ¿cómo estamos?
1: 12 grados, Jorge, el último registro.
0: ¿Cómo tiene que hacer la gente para comunicarse con nosotros?
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0: Muchísimos temas para definir en la mañana. En estos momentos debe estar ya casi terminando la conferencia de prensa que está dando en la municipalidad. Está Santi Guerrero allí porque hoy finalmente a las 300 lucas, los 300 millones de diputados de provincia, se agregan 150 millones del Senado de la provincia para esta ayuda a los comerciantes. Yo digo, ¿se lo van a dar antes del día de primavera? Porque los comerciantes esta guita la tienen debiendo desde junio. ¿Cuándo le van a dar? Porque como viene la mano... Ah, les voy comentando, porque Santi seguramente va a hablar con Borri. Creo que sabés, Cari, ¿cuánta gente se anotó para las 300?
1: No tengo el número final, Jorge.
0: 600. Uf. 600 comerciantes se anotaron por los 300 palos. Si van a seguir manteniendo la onda de un palo por comerciante, la mitad ya se va a quedar sin nada. Y ahora se agregan los 150. Así que bueno, veremos qué pasa con eso. Me quedo con Enzo. Enzo, te dejo con Cortina y todo, manejar el informativo de Buenos Aires y volvemos enseguida.
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1: 9:30 de la mañana en todo el país. En Capital la temperatura 14 grados 4 décimas.
2: El diputado Juan Marino advirtió que la presencia de Peter Thiel en Argentina es muy peligrosa por los proyectos que pretende impulsar.
1: El legislador de Unión por la Patria sostuvo que la idea fundamental del tecnomagnate es construir una nueva especie que reemplace a los humanos por la inteligencia artificial.
3: La discusión es que hoy en día el desarrollo de la inteligencia artificial está conduciendo justamente a la instauración en Estados Unidos, por ejemplo, de literalmente un estado Terminator. Yo lo dije así para entender lo que está pasando y para entender a Peter Thiel. Y por lo tanto me parece que es muy importante ver que hay frente a eso un movimiento popular en Estados Unidos, sobre todo en las calles, contra los data centers, contra el desarrollo desenfrenado de la inteligencia artificial, que es la base sobre la cual podríamos discutir usar la inteligencia artificial al servicio de la humanidad y no para reemplazar a la humanidad, porque el planteo de Peter Thiel y compañía filosóficamente, y lo tienen escrito, es literalmente que tienen que crear una nueva especie.
2: Sigue el operativo en Flores por el atrincheramiento de un rabino en una sinagoga que debe ser desalojada.
1: Desde el lugar trabaja Gustavo Romero.
4: La policía de la ciudad intenta realizar un desalojo en la sinagoga Suba Israel Flores en Elguera 270, pero el rabino Ezra Caire, al frente de la misma, se atrincheró dentro del templo con unos 30 fieles y se niega a abandonar el edificio. La orden judicial es porque el inmueble fue vendido, situación que el rabino dice desconocer, y ahora espera únicamente la orden de su superior espiritual para salir. Mientras tanto, la policía mantiene un corte total en el tránsito sobre la calle Elguera. Desde Flores, Gustavo Romero, Radio 10, Siempre Noticias.
2: Irán atacó bases militares de Estados Unidos en Jordania con misiles balísticos.
1: Lo confirmó la Guardia Revolucionaria y dijo que fue como respuesta a los ataques estadounidenses a la isla del Ark, ubicada sobre el estrecho de Hormuz.
0: Tránsito.
4: Superior espiritual para salir. Mientras tanto, la policía mantiene un corte total en el tránsito sobre la calle Elguera. Desde Flores, Gustavo Romero, Radio 10, Siempre Noticias.
2: Irán atacó bases militares de Estados Unidos en Jordania con misiles balísticos.
1: Lo confirmó la Guardia Revolucionaria y dijo que fue como respuesta a los ataques.

0: Bueno, volvemos luego del informativo en Buenos Aires. Temperatura en Bahía Blanca, ¿cómo estamos?
1: 12 grados, 5 décimos, Jorge, el último registro agradable la tarde del lunes que vamos a tener en el día de hoy, esperando una máxima cercana a los 18.
0: Ahora vamos a ir con el pronóstico del tiempo completo para los días extendidos, a ver cómo arranca septiembre.
1: En
0: En septiembre tú
1: septiembre tú
0: fuiste
1: fuiste
0: mía.
1: mía.
0: En septiembre, sí, para colmo.
1: Necesitamos que hagan otro tema, ¿eh? Pues ya ese es
0: No,
1: muy
0: no, no,
1: vintage.
0: no, el conejito no, ese. Me golpea el corazón el conejito.
1: Pero
0: No,
1: ya
0: no.
1: está.
0: Nah, qué va a estar. No, no está, no está. Bueno, ¿cómo tiene que hacer la gente para comunicarse con nosotros?
1: 1291-5386-923.
0: Bueno, hay varios temas para presentar, hay varias cosas para charlar, hay cosas nuevas, hay cosas viejas. En un ratito estará Santi Guerrero desde Exteriores comentando cómo fue el reparto de guita. Si Enzo está a mano, le damos la bienvenida a Enzo, que nos va a acompañar esta semana. Vamos rápidamente, Enzo, con el pronóstico del tiempo antes de presentar todos los temas y la primera pausa que ya se viene también. Primero, pronóstico del tiempo.
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1: Bueno, te adelantábamos recién, 18 la máxima pronosticada para el día de hoy. Hay ahí una probabilidad de precipitación, alguna que otra gotita que puede llegar a caer en horas de la tarde. Nada para preocuparse, pero bueno, así estará el día del lunes con buena temperatura, 18 la máxima, viento del sector noroeste débil, rotando al sector oeste. Mañana martes. Y también el día miércoles tendremos similares condiciones climáticas, de que hablamos de mínimas de 7 grados y máximas que estarán superando los 17 grados. Ambos días con probabilidad de precipitaciones en horas de la mañana, pero hablamos de una lluvia muy débil, ¿eh? Y viento del sector oeste-norte también muy débil. Así comienza y se despide este mes, agosto, y el comienzo del mes de septiembre. Actualizamos a esta hora la temperatura, 12 grados 5 décimos.
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7: Veinte minutos se restan para llegar a las 10 de la mañana. 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
8: Hola Jorge, buen día. Habla Camador del sector del barrio Luján. Bueno, hemos tenido la grata visita estos días de una empresa aparentemente particular, terciarizada, y la gente de la parte vial de la municipalidad donde están dirigiendo el tránsito. Sería bueno, y si hay algún comentario al respecto, que vos puedas entrevistar a alguien, saber qué están haciendo acá en el puente de Sisto Las Piur, ya que la necesidad más grande, siempre vuelvo a repetir, es el tema de, por supuesto, del mantenimiento, de agregar unas barandas, ya que la gente no puede como subir el puente, donde agarrarse, porque tiene un vacío de las cuatro puntas, y el tema de las pasarelas. Gracias, Jorge. Es una curiosidad que nos tienen todos los vecinos acá. A la expectativa esta. Gracias, Jorge. Mauro, acá del sector del Barrio Luján, de la Franja Olvidada, pegadito al arroyo.

0: 9 de la mañana, 43 minutos, Cari, temperatura en Bahía Blanca, ¿cómo estamos?
1: 12.5, Jorge, el último registro.
0: Bueno, vamos con la primera información deportiva, Seba, y nos vamos pegadito al móvil, que ya terminó la conferencia de prensa del reparto de más guita para los comerciantes, que seguramente, como viene a mano, va a ser para Navidad, pero va a ser. Seba, te escuchamos.
2: Lo que dejó el arranque del US Open en el día de ayer para los argentinos, lo que fue la derrota de Thiago Tirante a 5-7, la victoria de Echeverry y el gran triunfo de Mariano Navone a 5-7 ante Novak Djokovic. Ganó el primero, perdió el segundo y el tercero y volvió a dar vuelta al resultado en un gran partido de 9 de julio, en este caso con un Djokovic enfrente que se lo vio diezmado desde lo físico, no estaba bien, incluso hasta una descompostura en el medio porque se lo vio vomitar en el medio del partido. Una exigencia tremenda, es la primera vez que Djokovic queda eliminado en primera ronda.
0: Estaba esperando tu información con respecto a esto. Estamos hablando de que por una cuestión de edad se terminó.
2: Mirá, la sensación que dio ayer es el principio del fin, ¿no? Cada vez queda menos en la carrera de Djokovic. De hecho, el propio...
0: ¿Cuánto tiene Djokovic?
2: 30 y largos, sí, ya te lo estoy confirmando. Largo. Pero lo que menciona él post-partido es... tendré que analizar cómo puedo seguir de esta manera teniendo... la descompostura, que es algo que ya lo viene acompañando en los últimos partidos, sobre todo en este año. 39 tiene Djokovic. Mencionando sobre su estado físico también, no se lo vio pleno y entre lágrimas en el último set, ¿no? Eso también generó cierto impacto por lo que genera Djokovic, ¿no? Desde mi punto de vista, el mejor tenista de los últimos tiempos, sin lugar a dudas, incluso desde mi apreciación personal, más que Federer y más que Nadal, pero sin dudas es de los tres mejores jugadores del mundo. Lo impactante, ¿no? Justamente de esta derrota, más allá de haber perdido, termina siendo de la forma, ¿no? Cómo termina desde lo físico, esas lágrimas que empiezan a marcar el cierre, ¿no? De una época gloriosa. Por su parte, Navone es el primer triunfo en un partido a 5-set, ¿no? También para mencionar lo hecho por el tenista de 9 de julio. Y es el quinto argentino en ganarle a Djokovic, ¿no? Corian, Nalbandian, Del Potro, Thiago Tirante hace 2 meses. Y ahora Mariano Navone sumándose también para ser el quinto argentino que logró ganarle, ¿no? Logró vencer a Novak Djokovic, así que eso un poco lo que ha dejado en el día de ayer. En el día de hoy vamos a tener actividad también para los argentinos, estará en acción Baez, también lo estará haciendo Facundo Díaz Acosta y Román Burruchaga, son los argentinos que tienen acción en el día de hoy.
0: Bueno, en un ratito, ya me voy al móvil, les vamos a contar por qué yo me apené mucho que la doctora Yamila Segovia haya faltado al Café Migliore el último viernes, que finalmente después me llamó, me pidió disculpas, quedé un poco mortificada. Bueno, ya está, tampoco mató a nadie, ¿no? Pero ¿por qué era importante? Era muy importante que ella hubiera estado el viernes, porque a la hora que ella iba a ir al Café Migliore, 11 de la mañana, minuto más, minuto menos, era un hecho que Del Valle iba a quedar libre, pero no libre. Libre con respecto a la causa mayor, que tiene que ver con el abuso de la hijastra y posterior embarazo. Porque finalmente fue así. Hoy Del Valle está técnicamente preso, pero por una boludez, entre comillas, más allá de que es importante, pero que va a estar libre dentro de muy poquito. No hay en la República Argentina, no tengo la estadística, ¿no? Tómenlo como un comentario, no hay mucha gente, yo creo que nadie, no hay mucha gente presa porque no le pasa alimento a un hijo en un tema de divorcio, que está muy mal, pero que es un delito recontra menor al abuso y en lo que hizo con la hijastra. Porque hoy por hoy, este muchacho Del Valle está preso por eso. El otro prescribió. Finalmente no lograron la cámara ya había sido lacónica, no lograron dejarlo preso por el aberrante hecho porque había prescripto. Por eso yo quería hablar con ella, porque ahora viene una lucha desigual y donde seguramente la cantidad de gente que escucha la radio y que está en la vida diaria dirá, qué vergüenza que este hijo de puta esté libre de alguna manera, porque lo que está es libre de condena, ya está. Lo bravo que hizo, lo aberrante que hizo, ya prescribió. Está preso por una cosa mucho más chiquita que con la habilidad de un abogado normal seguramente va a recuperar la libertad. Por eso yo quería hablar con ella. Por eso, de alguna manera, cuando alguien falta a una entrevista nuestra, yo me enojo, pero no porque yo sea un enfermo de hacer nota y hacer nota. Sí, yo soy de enfermo de hacer nota, pero después de casi 40 años, yo tengo olfato. Era un hecho que Del Valle iba a quedar prescripto. Entonces, la charla que hubiéramos tenido con la abogada era concientizar a la sociedad, porque ahora esto es como el fútbol, cuando uno dice que Boca no pierde porque hay 80.000 tipos gritando. Y esto es lo mismo. La sociedad va a pedir otra cosa. Los legisladores van a tener que laburar para cambiar el Código Penal y la justicia se va a tener que poner los pantalones largos y empezar a buscar a los prófugos, pero a buscarlos en serio, como corresponde, porque esto es una joda. ¿Cómo puede ser que 15 años no encontraron a este tipo que prácticamente estaba veraneando en la costa atlántica? Por eso yo quería hablar con ella. Por eso cuando yo me di cuenta que no venía, dije, qué cagada que no viene la abogada. Qué cagada. Ahora ya está. Ahora ya pasó. Ahora hay que remar de otro lado. Igual ella no está obligada a venir. Pero bueno, tenía un compromiso y no pudo venir y pidió disculpas. Pero bueno, ya está. Se quedó fuera ella, porque la causa es de ella, no es mía. Pero bueno, después vamos a hablar de esto. Temperatura, ¿cómo tiene que hacer la gente para comunicarse? Y me voy al móvil.
1: Leve ascenso, llegamos a los 13 grados, 12, 9, 1, 53, 86, 92, 3.
0: Rápidamente al móvil, Enzo.
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0: Bueno, Santi, te damos la bienvenida. Buen día, ¿cómo estás?
4: Buen día, Jorge, para vos, para todo el equipo de posturas. ¿Todo tranquilo?
0: ¿Arrancaste temprano?
4: Un poquito más temprano, de lo habitual, tampoco mucho, 10 minutitos antes, porque bueno, en el día de hoy se arrancó la semana con una importante conferencia de prensa que se realizó en la municipalidad, ahí en el Salón Héroes de Malvinas, bueno, con presencia del intendente municipal, Federico Subieles, también estuvo acompañado por el senador provincial, Marcelo Feliu, también estuvo el jefe de gabinete, Luis Calderaro, el secretario de Economía, Carlos de Vadillo, y representantes de la Cámara de Comercio y la Corporación del Comercio, Industria y Servicios. ¿A qué viene esta conferencia de prensa, Jorge? Bueno, sí, finalmente se presentó el Fondo de Acompañamiento al Sector Provincial, constituido a través del apoyo del Senado de la Provincia de Buenos Aires. Bueno, recordamos y hacemos un poquito de memoria, bueno, el comercio en su momento, bueno, toda la Cámara de Comercio se reunió en el día todo un poco, pero después finalmente llegó la ayuda de lo que fue económica del apoyo de la Cámara de Diputados. Bueno, finalmente ahora también el apoyo del Senado, en su momento fue con Dichiara a la cabeza como diputado, y bueno, ahora con el senador provincial Marcelo Feliu, también aportando 150 millones de pesos ahora en este caso también a los comerciantes.
0: Es decir, la mitad de los 300 que trajo Dichiara, digamos.
4: Claro, sumado a los 300 de Dichiara, se suma ahora 150 millones. Y también, ahora lo vamos a escuchar, hay un aporte que va a estar realizando el municipio. El municipio, ajá, porque fue realmente, no sé si llamarlo un éxito, Jorge, pero creo que respectivamente tenemos el testimonio de Facundo Borri. Fue mucha la cantidad de gente, comerciantes que se anotaron. Más de 600. Más de 600 comerciantes que se anotaron. Por ende, el dinero que estaba disponible no iba a alcanzar. Bueno, ¿qué pasó acerca de esta situación?
0: No es que no va a alcanzar. Es que la idea es no dar menos de un palo por cabeza, sino
4: claro,
0: se va a comprar un chicle.
4: Exactamente, son 2,50. Así es, para decirlo así en criollo. Claro. Finalmente, es 1 millón de pesos para cada uno. Entonces, decidió ahora el municipio también sumarse y poner el dinero que falta para que cada uno de los comerciantes, los 600 y pico comerciantes que se anotaron, tengan en su poder $1 billón de pesos. Obviamente esto terminó en la semana pasada, ahora tiene que hacer todo lo que es el papelerío, corroborar si está todo acorde, cada uno de los que se anotaron, que no hayan hecho trampa, digamos, para recibir el dinero. Bueno, finalmente entonces se dio esta conferencia de prensa donde, bueno, cada uno dio su testimonio, habló obviamente Federico Subiele, fue el primero en iniciar la conferencia de prensa y de mencionar este hecho también de que, sumado a los a lo que se dio con la Cámara de Senado y también con la Cámara de Diputados, también ahora el municipio va a poner el dinero correspondiente para los comerciantes. Así que, si te parece, Jorge, vamos a escuchar el testimonio del intendente Federico Subiele, que profundiza acerca de este tema.
5: Bueno. Bueno, muy buenos días a todos y todas. Gracias por la presencia. La conferencia es para, bueno, un poco comunicar los avances del trabajo que se ha realizado en pos de, bueno, por un lado las medidas de alivio fiscal que ha tomado el municipio a través de la moratoria conforme al pedido de la Corporación de Comercio y de la Cámara. Y por otro lado, la marcha del fondo especial, ¿no?, que se generó para poder asistir a comercios que tenían deudas en la ciudad de Bahía Blanca. En esa línea, como ustedes recuerdan, había un fondo inicial de 300 millones de pesos gestionado por el gobierno de la provincia de Buenos Aires a través de la Cámara de Diputados. En esto, un agradecimiento especial al presidente de la Cámara, Alejandro Vichiara. A ese fondo se suman 150 millones de pesos más, merced a la gestión del senador Marcelo Feliú, la Cámara de Senadores de la Provincia de Buenos Aires. Agradecerle también, bueno, a la senadora Ayelen Durán y a la presidenta de la Cámara, Verónica Magario, ¿no?, sumando un fondo de 450 millones de pesos. Conforme habíamos anunciado, el último viernes cerró la inscripción para los comercios que se anotaban. Tuvimos 668 comercios anotados, más de 460 ya con documentación completa, el resto con facultad todavía de completar información. Lo que vamos a anunciar también es que el fondo que exceda los 450 millones de pesos va a ser aportado por el gobierno municipal, con lo cual vamos a estar acompañando al 100% de los comercios que han solicitado adherir a este fondo. Realmente quiero felicitar a Luis Calderaro y su equipo de trabajo por lo que ha realizado en conjunto con las cámaras en pos de estas tareas tan necesarias. Y voy a hacer un breve aporte de la hoja de ruta que venimos siguiendo con los comercios de Bahía Blanca después de lo que fue la inundación del 7 de marzo, ¿no? En aquel momento nosotros teníamos claro que teníamos que estar al lado no solamente de nuestros vecinos, sino también de los comerciantes, que son los que generan mano de obra y empleo en la ciudad. Por eso generamos, a través de diversos fondos, ayudas directas por más de 2.500 millones de pesos, que acompañaron a más de 1.400 emprendedores y comerciantes de Bahía Blanca. El municipio de Bahía Blanca, es bueno recordarlo, en ese momento también tomó medidas de exención impositiva para comercios pequeños y medianos, con un esfuerzo económico municipal de más de 2.600 millones y diversas moratorias. También en este año, en el ejercicio fiscal de este año, realizamos exenciones para comercios y monotributistas categorías A, B y C y oficios, más de 2.000 contribuyentes que son exceptuados en materia de transporte y logística, taxis, remises, transporte de alimentos exceptuados, el sector gastronómico exceptuado en materia de derecho a ocupación de espacio público y, bueno, ustedes lo saben, en materia de grandes inversiones también el municipio ha generado un régimen que está logrando que esas radicaciones junto con el trabajo del puerto vengan a la ciudad de Bahía Blanca. Es un gobierno que escucha, que se ocupa, que trabaja. Claro, está en un contexto muy difícil, estamos viviendo una realidad en la cual la gran mayoría de las familias de la ciudad y del país no llegan a fin de mes, con una carga de deudas familiares también sin precedentes, con lo cual somos conscientes que es una situación compleja, pero vamos a seguir trabajando y gestionando junto al comercio de Bahía Blanca a los fines de poder acompañar este momento y, bueno, añorando sin lugar a dudas momentos mejores para todos.
6: Damos la palabra a Luis Calderón.
4: Ahí pasaba la palabra del intendente Federico Susbieles, bueno, acerca de lo que mencionábamos, este aporte que va a recibir el comercio acá en Bahía Blanca, y también la novedad principal, creo que el gobierno municipal también se va a hacer cargo del dinero restante para que todos puedan recibir un millón
0: pero
4: de
0: para,
4: pesos todos
0: para los porque no quise interrumpir porque obviamente sí. Susbieles estaba grabado, ¿no?, hablando con vos ni conmigo. ¿Cuánto Exacto. es la guita que pondría la Muni?
4: La guita que pondría la Muni sería, lo dijo después, entre 150 millones de pesos y 200 millones de pesos aproximadamente.
0: Así que tenemos 300 de Dichara, 150 sí. de Feliú y otros 150 de la Muni.
4: Exactamente, eso da 600 millones de pesos.
0: Ajá,
4: bien. Más o menos.
0: Es decir, que la idea es darle un palo a los 600 que se anotaron.
4: Exactamente. Ahí también lo mencionó, son 669 comercios. Por eso quizás es un poquito más de 150 millones de pesos para poder llegar a todos los comerciantes que se anotaron y no dejarlos, en este caso, al margen a todos los que se pudieron anotar. Obviamente van a hacer todo el estudio correspondiente una vez que se terminó la inscripción, que fue este viernes que pasó.
0: Obviamente, no se va a volver a abrir la inscripción, ¿no? ¿Eso lo charlaste con Borri?
4: Sí, lo charlé después. No se va a volver a abrir la inscripción, ya Ajá. esto finalizó. Ahora tienen que ellos corroborar si está todo ok, todo correcto de cada uno de los comerciantes, si cada uno de ellos cumplen con los requisitos correspondientes, y ahí en base a eso, ahí después se va a estar realizando la entrega del dinero, bueno, a través de un CBU, que también eso lo pudimos hablar después con Facundo Borri, bueno, acerca de lo que es este dinero que va a ingresar para cada uno de los comerciantes.
0: ¿Feliú no habló?
4: No, Feliú no habló, habló en conferencia de prensa, después intentamos hablar personalmente para tratar de escuchar su testimonio y bueno, comentó que tenía una reunión, que estaba medio apurado y lamentablemente no pudimos el testimonio de Federico Susbieles. Literalmente, perdón, de Marcelo Feliú. Es como que me amagó, realmente no quiso hablar.
0: No, se maneja mejor que Almada, es más escurridizo que Almada.
4: ¿Ah, sí?
0: Almada,
4: hay que ser.
0: No, hay que ser más escurridizo que Almada. Marcelo es muy perfil bajo. Yo lo quiero mucho. Yo le tengo un gran respeto, una gran admiración, inclusive por temas personales. Pero para dar nota es tremendo, Marcelo. Es tremendo. No es ni bueno ni malo. No da nota.
4: No.
0: Las notas que da se la da a algunos medios que lo llevan no a la rosca política, sino a temas fundamentalmente de algunas gestiones que tiene Marcelo, que tiene que ver con la salud, con la psicología, porque él es psicólogo, la mujer también, pero en temas políticos Marcelo prácticamente no se mete, no se mete, pero bueno, es su forma de ser. Es más importante que consiga las cosas que hable, ¿no? Pero bueno, a mí me da lástima porque siendo un tipo que yo respeto y quiero mucho, nunca se le puede hacer una nota, pero bueno, está bien, está perfecto, es su estilo. Y lo importante es que consiga cosas para la gente y no que hable conmigo. Bueno, ¿y qué dijo Borri?
4: Bueno, Facundo Borri también nos mencionó acerca de lo que fue esta inscripción de cada uno de los comerciantes. Bueno, nos profundizó acerca del tema y también pudimos hablar y le preguntamos cuándo van a tener el dinero correspondiente cada uno de los comerciantes, porque bueno, todo muy lindo, obviamente podemos decir que fue algo que salió bien, pero los comerciantes necesitan el dinero más o menos ahora, también preguntándole acerca de cuánto tiempo más o menos van a tardar para lo que es la entrega del dinero. Y también le preguntamos acerca de diferentes actividades que se vienen realizando los comerciantes por lo de la noche del centro, así que tenemos novedades también acerca de ese tema. Si les parece, entonces ya vamos y presentamos la nota y la escuchamos ahora para completar la información de los comerciantes. Escuchamos a Facundo Borri.
0: Dale.
7: Bueno, Facundo, realmente uno ve la cifra, la cantidad de comercios que se anotaron. Comentame primero las sensaciones, si te sorprendió, lo esperabas. La verdad que podemos decir que fue un éxito, ¿no?
8: La verdad que sí. No me sorprende porque vos ves la realidad que está viviendo el comercio bahiense, es terrible. O sea que, para nada, creo que es un reflejo de cómo está la situación. Sí.
7: Ahora lo importante también, recién escuchábamos en la conferencia de prensa, todas esas personas que se anotaron, todos los comerciantes que se anotaron, van a recibir el dinero correspondiente, porque en principio era 300 millones, ahora se suma también el apoyo de la Cámara del Senado con 150 millones y también la ayuda de la municipalidad, del municipio, eso también es muy importante, ¿no?
8: Mira, creo que es un gesto más que importante porque los 669 que se anotaron, claro, todos necesitan la plata. Hay que rever los casos que les faltaba información o que no cumplen con la reglamentación impuesta que sea correcta, como para ver a cuántos más se va a llegar dentro de esos 669, sí, a ver si todos cumplen como corresponde con el pedido.
7: Ahora se tienen ustedes que ver, todo el trabajo de haber citado, cada uno cumple con los pedidos, ¿no?
8: Exacto, por eso este fin de semana se hizo un chequeo de todo y bien, se pudo editar información que faltaba. Que terminó hoy a las 12 de la noche. Okay. Pero bueno, lo importante ahora en estos días, en el corto plazo, verificar que todos cumplan con las condiciones que tiene este tipo de ayuda para que llegue realmente a quien corresponde y no que haya alguno que por ahí, claro, se filtre. Así que sí, la verdad que contento porque creo que es un logro también de la unión que tiene el comercio en Bahía Blanca, que es histórico, ¿no?
7: ¿Cómo catalogás, si tenés que ponerlo y describirlo cortito, esta situación y para el comercio? ¿Qué significa este aporte?
8: Mirá, me han llamado muchísimos comerciantes en estado de emergencia que este aporte lo ayuda, por lo menos para poder afrontar deuda que tiene. Deuda okay, que tiene, pero por trabajar, ¿entendés? Que eso es lo más triste, no, sí, es para pagar otras cosas, es para poder afrontar el gasto hasta de cierre de locales, porque tengo colegas que han cerrado, sí, y han quedado muy endeudados con, claro, con Arca, con Arba, con el mismo municipio. Entonces es la forma de decir cierro, no me quedo sin laburo, pero no me quedo endeudado, que eso me complica más todavía, sobre todo los bancos. Sí. Así que con esta ayuda, aunque parezca increíble, hay gente que realmente es una salvación también.
7: Claro. Recién también se hablaba, y creo que es importante, todas las diferentes actividades que están realizando con los comerciantes. Hablábamos de la noche del centro, bueno, muchas veces hemos hablado acerca de ese tema. ¿Hay alguna novedad para poder adelantar? ¿Se va a seguir realizando ahora que vienen, esperemos, los días más lindos? Imagino que es una iniciativa importante también, ¿no?
8: Mira, nosotros seguimos trabajando desde el día uno. Por eso te digo que a veces cuando escucho de gobiernos anteriores que opinan sobre el comercio, me da hasta vergüenza ajena. Porque por lo menos con este gobierno hemos trabajado y hemos logrado hacer un montón de eventos que jamás existieron, que ahora están llevando, por lo menos trayendo la gente a los centros, sí, barriales y el centro que tenemos todos. Lo importante, ahora vamos a tener un evento para el aniversario de Don Bosco, de, ajá, lo que es la parte de noroeste, así que vamos a hacer un evento importante, bien, en la calle Don Bosco del 1000 al 1100, 1200.
7: Estamos, primera vez.
8: Ahí, primera, ¿no?, vez. Primera vez, bien, y estamos gestionando con la gente de Villa Mitre, que pronto tenemos que estar en contacto para ver, para hacer para la primavera alguna movida, bien, linda para lo, sí, que es el barrio de Villa Mitre, y siempre apostando a que aquellos barrios, como pasó ahora en noroeste, nos convoquen a la Cámara y estemos organizados, llevar también el municipio, llevar la Cámara, llevar la corporación, llevar todo para colaborar para que ese centro barrial se realce y tenga su día, ¿no?
7: La última, Facundo, agradeciéndote siempre estos minutos.
8: Por favor.
7: ¿Cuándo van a tener los comerciantes? Sé que es complicado el tema tiempo, pero la plata, el dinero, más,
8: mirá,
7: o menos.
8: Mirá, yo calculo sí, que esta semana tenemos que estar sobre fin de semana, bien, empezar acreditando, ojalá. No depende de sistemas más que nada, porque recuerden que va acreditando en un CBU y, sí, la gente tiene que venir a firmar a la municipalidad para que esto quede totalmente transparente y no haya dudas dónde están los fondos, sobre todo cuando estamos las cámaras involucradas, ¿no? Pero si Dios quiere y se aceleran los plazos, calculo que en esta semana podríamos ya estar empezando a darle a algunos de estos 600 que van a recibirlo.
7: Gracias.
8: A vos, por favor.
4: Bueno, le pasaba la palabra de Facundo Gorri.
0: Escúchame, ¿yo escuché mal o dijo con este gobierno?
4: Así mismo.
0: A ver, necesito. A ver, te ponemos a prueba, Enzo. A ver si está para jugar Liga Nacional o Federal. Rebobiná. Yo creo que Enzo, cuando yo le digo rebobiná, pone una cara que no sabe. Cari, yo le dije rebobiná a Enzo, cagamos, ¿no?
1: Hizo montoncito. Rebobiná.
0: Rebobiná. Dale una Vic. Dale una
1: Enrique
0: Vic
1: la Antigua.
0: Me tiró. Dale una Virome para que rebobine.
1: De previo me dijo Enrique, necesito, la Antigua.
0: Claro, claro. A ver, necesito, búscame, porque no sabía que es más peronista que nunca. Porque, a ver, mientras Enzo lo busca, piola. Solamente la frasecita esa, Enzo, búscalo. buscarlo, aunque no sea justo. Me parece a mí, o dijo, con este gobierno, porque el otro gobierno critica. ¿No era amigo de Marisco, mi amigo Borre? ¿No era mi íntimo amigo de Marisco? Que cuando iban los peronistas al Café Muñoz, que obviamente iban mucho al Café Muñoz, bueno, hasta los de izquierda iban al Café Muñoz, siempre llevaban mucha gente, pero cada vez que venían los peronchos, la cara que me ponía Facu. Y ahora es con este gobierno, mamadera. Bueno, cuando lo tenga ascenso, avísame. En definitiva, entonces, Santi, ¿la guita va a estar de acá a una semana?
4: Sí, es lo que ellos planean más o menos de acá a una semana para tratar de solucionar lo antes posible este tema. Obviamente tienen que hacer todo el chequeo previo, pero bueno, eso es lo que se cura, que no pase esta semana, en principio.
0: Bueno, a ver, Enzo, a ver, repetimos porque me parece que es el título del día. A ver lo que dijo Borri y Enzo.
7: Están realizando con los comerciantes, hablábamos de la noche del centro, bueno, muchas veces hemos hablado acerca de ese tema. ¿Hay alguna novedad para poder adelantar? ¿Se va a seguir realizando ahora que vienen? Esperemos los días más lindos. Imagino que es una iniciativa importante también, ¿no?
8: Mira, nosotros seguimos trabajando desde el día uno. Por eso te digo que a veces cuando escucho de gobiernos anteriores que opinan sobre el comercio, me da hasta vergüenza ajena. Porque por lo menos con este gobierno hemos trabajado y hemos logrado hacer un montón de eventos que jamás existieron. Que ahora están llevando, por lo menos, trayendo la gente a los centros barriales. Y
0: mamadera. Igual yo quería escuchar con este gobierno, es decir, la frase es con este gobierno. Bueno, avísenle a Gay. Avísenle a Gay que Borri me parece que lo tapó con diario, ¿no? Porque mató a otros gobiernos. Los otros gobiernos fueron los dos periodos de Gay, básicamente, ¿no? Bueno, me parece que puede ser la nota del día. ¿Qué más, Santi?
4: Bueno, Jorge, para después también tenemos pendiente, ya cambiando de tema, obviamente, y dejando de lado todo este tema de los comercios, vamos a escuchar el testimonio de Jorgelina Scuffi, que es la región sanitaria, bueno, acerca de un aumento considerable de casos de sífilis, no solamente a nivel país, sino también acá a nivel local, en Bahía Blanca, en la región, se ha dado un aumento considerable, importante, y bueno, nos habló acerca de ese tema, así que después seguramente vamos a tratar.
0: Vos sabés que estoy viendo una serie médica, me enganché con una serie médica, y ayer justo daban un capítulo, qué casualidad con lo que me estás diciendo, donde una chica embarazada le detectan en el momento, justo hablo con esto con la pobre Cari, ¿no? Que no tiene nada que ver con esto.
1: Ay, no pasa nada. Y en el día de la embarazada.
0: ¿Hoy es el día de la embarazada?
1: Sí.
0: Mira. Feliz día, Cari.
1: Obstetricia.
0: Feliz, lo que va a comer Karina hoy. Nah.
1: Feliz día, Cari. Gracias,
0: feliz
1: chicos.
0: Feliz día, Cari. Feliz día,
1: Cari. Me dicen feliz día porque yo les digo, qué triste, qué sé.
0: Feliz día, Cari. La del bombo propio. Qué lindo tener el bombo propio.
1: Pero no voy a la plaza, Jorge.
0: No. Todavía no lo hemos logrado eso. No. Pero decía, no, esto no tiene que ver con Cari, por favor. Pero ayer estaba viendo, ahora que estamos hablando de sífilis, parece mentira, ¿no? Que en este mundo de avanzada, de IA, de que la Unión Industrial inventó el IA y todo lo demás, todavía haya contagiado de sífilis, ¿no? Que se arregla literalmente con un forro, básicamente, ¿no? Es decir, lo más tonto es usar un preservativo. Y digo, ayer estaba viendo un capítulo de esta serie médica que estoy viendo no es Netflix, no importa, no cambia. Y hablaba de un capítulo de una chica embarazada que obviamente le detectan sífilis, por lo tanto había que hacerle una cesárea urgente, porque la sífilis a través de placenta y a través de todo va al bebé. Y bueno, la trama de la historia no era la cesárea, sino el enojo de la mujer con su marido, su pareja, no sé qué era, porque obviamente el contagio de sífilis viene por el contagio del hombre, en el caso de la serie, de que anda a saber con quién anduvo. Entonces, todo lo que tiene que ver esto de la sífilis en la intimidad de la pareja, más allá de lo de lo netamente médico, ¿no? Parece mentira que en esta época todavía tengamos que pelear con sífilis, así que es muy importante la nota. Bueno, ¿qué más tenemos, Santi? ¿Cómo está la mañana? Que no te pregunte, está linda, ¿no?
4: Está linda la mañana. La verdad que está agradable, una linda temperatura, el solcito que apareció luego de lo que fue la lluvia. Realmente a mí me sorprendió, hoy me desperté y noté que estaba el piso del suelo mojado, también había un rocío, pero bueno, finalmente ahora salió el solcito, está muy lindo, realmente es una temperatura para disfrutar. Me viene bien porque estoy un poquito resfriado, así que una mañana fresca hubiera sido complicada, pero por suerte el día está agradable.
0: Bueno, cerramos el móvil, me quedo con Cari y vuelvo contigo en un ratito, ¿dale?
4: Dale, saludos.
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0: Bueno, le vamos a pedir, Enzo, que debute con nuestra cortina de anticipo de noticias, que hoy lo vamos a usar 3 o 4 veces, pero que lo vamos a usar ahora antes de la pausa con Karim. Este es un mensaje para la División de Tránsito de la MUNI. A ver, lo voy a decir bien, ¿eh? Hoy lo digo bien. El lunes que viene, no sé. Decididamente, están viniendo momentos lindos de temperatura, donde la gente, por lo menos el domingo, yo incluiría el sábado, pero vamos a meternos en el domingo, ¿no? La gente que no tiene mucha plata trata de, como mínimo, salir a dar una vueltita, tomar un mate al parque. Si llego con la guita, hacemos una vaquita y compramos cubanito, y salimos y tomamos solcito, matecito, una facturita baratonga. Entonces, yo le voy a decir a la gente de tránsito, este fue un fin de semana muy movido en varios aspectos. En todos los aspectos, yo creo que va a haber algún tipo de necesidad por parte del municipio de adaptar los controles de tránsito para lo que viene. Y le voy a decir por qué. Porque el tiempo lindo, el calorcito, la media tarde, la tarde, y por qué no la noche, lleva más movimiento de gente. La gente con frío sale, jode, pero mucho menos. Entonces, fue un fin de semana, vamos a meter viernes y sábado, viernes a la noche y sábado a la noche, el Parque de Mayo estuvo inundado de motitos. Me consta, por mi hijo, que el sábado, es decir, noche del sábado, madrugada del domingo, porque lo pararon a mi hijo, que no anda en moto, hubo una movida de control de tránsito aledaño al Parque de Mayo, dígase Florida, la bajada de Carindanga, Colón, Córdoba, me imagino que Urquiza también, y por supuesto Alem también, y dentro del parque también. Me consta, porque repito, lo pararon a mi hijo, así que qué mejor que preguntarle a él. Ahora, yo le diría a la gente de tránsito que no vaya un solo día, porque de la misma manera que el sábado fueron, el viernes aparentemente no fueron, y me dijeron que había carrera de Willy, porque la motito es más de verano. Yo, por ejemplo, el otro día en el Café Mi Gloria la cargaba a Cari, porque yo no sabía que Cari tiene una motito, que ahora la tiene Emma, ¿no? Porque automáticamente lo de Cari es de Emma. ¿Qué motito tenés vos, amor?
1: No, tenía.
0: ¿Motito? No, ¿qué motito? ¿Qué ya tenés vos?
1: No, la Tornado, pero hace poco la vendí, ¿no? Considerando que ya no me podía subir.
0: Bueno, pero olvídate que la vendiste. ¿Tenías moto?
1: Sí.
0: ¿Y para qué le usabas la moto?
1: Un poco y nada, en realidad. También era como la que esperaba los...
0: Muy San Román eso.
1: Sí, no, lo que pasa es que toda la vida me gustaron las motos. Es eso.
0: ¿La usabas más en invierno o en verano?
1: No, en verano.
0: Y bueno. Entonces, sí. Si vos que sos una mina, que tenés los patitos en fila, a veces, pero tenés los patitos en fila, usás la moto en verano, los cabezas de termo que usan la motito, la usan en verano. Entonces, no hay nada más lindo que hacer un Willy en verano. En verano, en julio helando, los cabezas de termo no hacen Willy. Entonces, sería bueno que la Muni le manden un calendario para que vean que mañana arranca septiembre, que en septiembre fuiste mía, entonces en septiembre automáticamente también tendría que ser mía la motito, porque los quilombitos de moto van a subir exponencialmente. Cuanto más lindo esté, más motitos va a haber. Entonces, lo que hicieron el sábado, que está muy bien, es más, lo pararon a mi hijo, así que está muy bien que lo paren a mi hijo, así va un poco más despacio. Bueno, lo que hicieron el sábado, van a tener que hacerlo el viernes, el jueves, el miércoles, el te regalo el lunes, fue un día muy choto, pero bueno, hasta verano. Y otra cosa, me consta, este domingo fue un quilombo de los buenos, porque la cantidad de gente que salió a girar con el auto en la zona aledaña al Parque de Mayo, mucha gente llamó al 911 para pedir por favor que estuviera presente la gente de la Guardia Urbana, porque se armó un botón peor que la perrita mía acá enfrente. El botón de Córdoba, el botón de Urquiza, cuando se corta, recordemos que el fin de semana no se puede entrar con el auto al Parque de Mayo, claro. Se armó un botón. ¿Vos anduviste por ahí, Cari? No.
1: No, estoy, bueno. me gusta, es más, este fin de semana me dediqué a terminar de pintar.
0: ¿La casa?
1: Sí.
0: ¿Qué pintaste?
1: Me quedaba la parte del living, comedor. Es que esté todo listo cuando llega. ¿Con la panza podés? Pero por supuesto.
0: ¿Y arriba cómo se?
1: Escalera.
0: ¿Me subís a la escalera?
1: No, sí, me andan las dos. ¿Por qué no me voy a subir?
0: Pero vos estás loca.
1: Pero por favor. Embarazado
0: no enferma. Subir a la escalera con 7 meses de embarazo.
1: 8.
0: ¿Qué quiere, que te caga a pedo? ¿Te cago a pedo públicamente o en privado?
1: En privado, Jorge.
0: Bueno, te pido por favor, dejá de hacer pelotudeces. ¿Y la petisa que hacía mientras?
1: También.
0: ¿Controlaba que no te cayera?
1: No. Todos, laburamos todos.
0: Ah, me imagino. ¿Así que te subí a la escalera con 8 meses de embarazo?
1: Sí.
0: Bueno, ¿qué dice tu viejo de todo eso?
1: No sabe.
0: Ah, no sabe. Dice que enteraron, ¿me conoce? ¿Habla esto?
1: No, ni se enteraron, no les conté.
0: Ni se enteraron. Bueno, está bien. Te voy a pegar un boleo en el que te dije, o sea, anda a pintar. Pinta cuadro, si está aburrida, pinta cuadro.
1: Pero no era aburrimiento, aparte, era de terminar
0: dale con todo. Dale de comer al prójimo, contratá un pintor de esos amigos tuyos. ¿Cómo te vas a poner a pintar con 8 meses de embarazo?
1: Es que soy tan hincha.
0: Zócalo, tenés que pintar zócalo. Yo. Zócalo pintá.
1: No, es más incómodo estar tan agachada.
0: Bueno, pero te cansás, te aburrí, dejá, no te va a caer.
1: Es verdad.
0: Bueno, en definitiva, muchachos, se vienen las tardes lindas, fundamentalmente sábado y domingo. Metan guardia de tránsito para ordenar, porque es un quilombo. Gracias a Dios, este es un quilombo lindo. La gente sale a girar, que se compra un cubanito, que toma mate, que lleva la pelotita. Zona de Paseo de las Esculturas, Parque de Mayo. Metan inspectores, pero no a hacer multas solamente, a ordenar. Pasan 4, frenan 4. Vamos, muchachos. La técnica sería, vamos a mover las tetas, hermano. Vamos a ordenar un poco el tránsito, porque es un quilombo, pero para bien. Es un quilombo para bien, porque la gente sale a disfrutar un poco de vida. La vida no es solamente pintar la casa y mirar Netflix. La gente sale. Salgan a controlar, a ordenar, muchachos, salgan a ordenar. Ya que no dejan entrar el coche al Parque de Mayo, salgan a ordenar los botones, muchachos. Bueno, ¿cómo tiene que hacer la gente para comunicarse con nosotros que nos vamos a la pausa?
1: Y pinto a domicilio, Dos o nueve. Sí.
0: Con 9 meses. Bueno, ¿cómo tiene que hacer la gente? Ya llega Elisa Quartucci a los estudios de Radio 10. ¿Cómo tiene que hacer la gente para comunicarse con nosotros?
1: 291-5386-923.
0: Cevita, de acá hablamos en un ratito que me voy a la pausa.
2: Lo que dejó de manera parcial una nueva fecha de la Liga Profesional de Fútbol, la número 7, volvió la victoria River, debut triunfal de Leo Poncio como entrenador. ¿Tendrá continuidad? Es la pregunta. Bueno, en un rato estaremos repasando todo lo que dejó el fin de semana, más los 4 partidos que se estarán disputando en el día de hoy.
0: Estamos en Radio 10, estamos en postura. ¿Dónde vas a estar si no estás acá para entretenerte, informarte? Y hay mucho para compartir todavía. No se pierdan la próxima cortina de suspenso porque trae miedo. Nos vamos a la pausa y volvemos enseguida.
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1: Días de la mañana, 30 minutos con 15 grados de temperatura y esta hora en la ciudad. 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
1: 10:30 de la mañana en todo el país, en Capital la temperatura 14 grados 4 décimas.
2: Continúa la resistencia de los ocupantes de una sinagoga en el barrio de Flores, sobre la que pesa una orden de desalojo en medio de acusaciones cruzadas.
1: Desde el lugar nos amplía Gustavo Romero.
3: Una disputa entre integrantes de la comunidad judía por el uso del inmueble en el que desde los años 50 se levanta una sinagoga, en Elguera al 200, está en el fondo del desalojo ordenado por la justicia. Las personas que ahora están en el interior continúan rezando y se espera que en minutos más salgan del lugar. Mientras tanto, Naka Moisés, un nacido concurrente al templo, dijo que el título de propiedad que exhiben los supuestos nuevos compradores es falso.
4: Los nuevos compradores ilegales hicieron la compra, ilegales la hicieron vender a los compradores con título de propiedad que son adulterados en la fecha 2026. Está mal eso. Ellos no tienen el título de propiedad original como tenemos nosotros del año 1960. Eso lo tenemos, el título de propiedad original lo tenemos nosotros guardado, archivados.
3: Desde Flores, Gustavo Romero, Radio 10, Siempre Noticias.
2: Récord para la agroindustria, 117 productos llevaron las exportaciones a 7.073 millones de dólares.
1: Las ventas al exterior de estos productos crecieron 58% interanual en el primer semestre de 2026 y presentaron el 26% de las exportaciones agroindustriales del país.
2: La Unión Europea podría presionar a sus Estados miembros para que provean a Ucrania de misiles Patriot.
1: Obligatoria a aquella nación que cuente con ese tipo de armas a transferirlas al ejército ucraniano ante la urgente demanda por parte de Kiev.
2: El Changuito Ceballos seguirá su carrera en el Monza italiano.
1: Boca Juniors cerró la operación por 5 millones de dólares y el 40% de una futura venta.
2: Ceballos ya está viajando a Italia para incorporarse de inmediato a su nuevo club.
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1: Obligatoria a aquella nación que cuente con ese tipo de armas a transferirlas al ejército ucraniano ante la urgente demanda por parte de Kiev.
2: El Changuito Ceballos seguirá su carrera en el Monza italiano.
1: Boca Juniors cerró la operación por 5 millones de dólares y el 40% de una futura venta.
2: Ceballos ya está viajando.

0: Bueno, Seba, querido, vamos con información deportiva que ya llega Elisa Quartucci para hablar de código planeamiento y la posición y la reflexión del lado radical en la ciudad. Vamos, Seba, te escuchamos.
1: Lo que dejó de manera parcial esta séptima fecha de la Liga Profesional de Fútbol, Jorge, que decíamos, ¿no? Con partidos interesantes, con un torneo que está rarísimo también, porque eso hay que mencionarlo, sobre todo cuando uno analiza, ¿no?, lo que ha dejado al cierre, ¿no?, de este día domingo, de lo que dejó el fin de semana en cuanto a resultados, pero comenzó con la victoria 4-1 de Unión sobre Sarmiento, el triunfo agónico de Boca sobre Lanús y la polémica sobre la no expulsión de Leo Flores en el primer tiempo, quizás la única mancha, ¿no?, que dejó el encuentro, porque hubiera cambiado rotundamente el partido. Después Boca lo termina ganando bien con el gol agónico de Toto Belmonte, y un término que usamos solamente en estos casos, ¿no?, la inexorable ley del ex, que se volvió a dar en el fútbol. En el día sábado, la igualdad en uno entre Deportivo Riestra y Vélez, el partido lleno de polémicas, con un Nazareno Araza que fue suspendido provisoriamente por el papelón, ¿no?, el bochorno que dejó sobre el cierre del partido.
0: Vos sabés que no lo vi, ¿qué pasó?
1: Le terminan anulando un gol a Vélez, que era el 2-1 y el triunfo para el equipo de Guillermo Barros Schelotto, por una infracción realmente inexistente, ¿no? Porque uno puede analizar cuando hay contacto, si es más, si es menos, si es un empujón, si es suficiente para derribar al jugador, pero en este caso prácticamente es nulo el contacto, ¿no? Bueno, por esa situación terminan anulando el gol.
0: ¿Y el VAR qué dijo?
1: Pero en el VAR estaba Diego Ceballos, ¿qué podemos esperar, no? Si el árbitro es malo...
0: Más allá de que sale Bozo, ¿qué dijo?
1: No, lo termina llamando, de hecho, para que revise la jugada, cuando uno entiende que no debería haber llamado porque no hay infracción. Lo termina llamando Ceballos a Nazareno Araza, y Araza termina cambiando el fallo, ¿no? Anula el gol justamente por la infracción. A las horas salió la sanción para ambos, para Nazareno Araza y para Diego Ceballos, provisoria por el flojo arbitraje en ese encuentro. Lo cierto es que a Vélez le termina sacando dos puntos importantes. La expulsión de Guillermo Barros Schelotto, que de todas maneras estuvo en la conferencia de prensa, pese a que no podía, ¿no?, por haber sido expulsado en el partido, y dijo que tanto Araza como Ceballos
0: no sabía que cuando te expulsan no podía ir a la conferencia.
1: No podés estar en la conferencia de prensa.
0: ¿Pero eso es reglamento o es una cuestión de ética?
1: No, es reglamento. Vos al ser expulsado no podés ser parte. De hecho, Guillermo debe ser de los técnicos más expulsados en el fútbol argentino.
0: ¿Y un jugador tampoco?
1: Tampoco.
0: Ah, mira vos.
1: No. Si estás expulsado por protocolo y por reglamento, no podés estar en la conferencia. Guillermo rompió esto, estuvo igual presente y, bueno, habló sobre el arbitraje también. Dijo que ni Araza ni Ceballos pueden dirigir más, por lo menos a Vélez, ¿no? Muy duro con el arbitraje. Pero bueno, es lo que tenemos en el fútbol argentino, favoreciendo en este caso Deportivo Riestra, cosas que lamentablemente no sorprenden. Gimnasia venció 2-1 a Rosario Central en el Gigante de Arroyito, en una ráfaga que tuvo el conjunto platense. La igualdad en uno entre Huracán y Estudiantes de Río Cuarto. Sin goles igualaron Atlético Tucumán y Belgrano. Mismo resultado para Talleres ante Central Córdoba, Talleres que dejó de tener a Sampaoli como entrenador tras su renuncia el pasado fin de semana, después del partido también, donde destacó, y acá me pongo de pie, porque cuando hablamos de lo malo también hay que reconocer lo bueno.

0: Oli mencionó no haber podido encontrar, ¿no?, justamente el funcionamiento, y antes de seguir haciéndole daño al club prefirió dar un paso al costado. Se lamentaba justamente por su paso por el fútbol argentino, tanto que lo deseó, ¿no?, dirigir en nuestro fútbol, y su primera experiencia no ha sido para nada buena.
1: Te diría que lo terminan echando tarde, porque ya estaba todo definido la semana pasada.
0: Totalmente. Bueno, el Laucha Costa será el técnico interino. Y hablando de interinato, la victoria de River 3-2 sobre Banfield en un partido cambiante.
1: Tenía Ponce ayer, mami. Ahí ganamos, ¿no? De la bufanda del Chacho a esa camisa. Hay que ponerse esa camisaco.
0: Mira, con la personalidad solamente.
1: Hay que estar flaquito para esa camisaco, de Poncio.
0: Por supuesto que sí. Con la personalidad te digo que cambió muchísimo. Ya la forma de ser de Poncio, entiendo que suma mucho para este River.
1: Pero sácame una duda, y ya me voy con Alisa Cuartucci, que está ahí sentada al lado tuyo. ¿El equipo cambió algo?
0: Mirá, si vos analizás el 11 que puso, es el mismo que había quedado eliminado de la Copa Sudamericana. Uh-huh. Lo cierto es que puso a cada cual en su puesto, ¿no? Una Almada más de enlace, se asoció más con Correa, un Correa que tuvo un gran partido también. De hecho, se vistió de asistidor para romper el cero con el tanto de Driussi. Vera jugó de 5, ¿no? Incluso el propio Vera lo dijo, por primera vez jugué en mi puesto. Eso tiene que ver un poco también, entiendo, con lo que no le ha podido dar Coudet, de que hayan jugadores que jugaban en puestos que no eran los suyos. De hecho, Freitas se va de River a Brasil, y también habló de que no ha jugado en su puesto, ¿no? Lo cual habla mal del Chacho Coudet, obviamente, pero entiendo que más allá de eso, de tener jugadores en su puesto, es un proceso el que tiene que llevar adelante River. Martínez Cuarta muy inseguro y de hecho caminando por la cornisa muchas veces. El sostén de la defensa sigue siendo Otamendi, pero le cuesta, ¿no?, a River ser sólido, sobre todo en este presente donde hay más dudas que certezas. Un penal que se repitió por una situación que está bien que se dé, pero se tiene que dar en todos los casos, porque la invasión de zona es invasión siempre o no es invasión nunca, ¿no? Estamos de acuerdo en eso. Y horas más tarde jugó Independiente Rivadavia ante Racing, triunfo de la Lepra Mendocina 3-1 sobre la Academia. Y hubo un penal en el cual lo ataja Cambeses, rechaza a un defensor que había invadido zona y no fue sancionado, lo cual la doble vara y el doble criterio sigue estando presente. Además, en el día de ayer, la victoria 2-1 de Argentina sobre Aldo Civi, y 3-0 le ganó Gimnasia y Esgrima de Mendoza a Independiente en el Libertadores de América. Sacudón importante, ¿no?, para el rojo de Avellaneda. En el día de hoy estarán cerrando la séptima fecha Estudiantes Newell's a las 19 horas, mismo horario para Defensa y Justicia ante Platense. 21:15 estarán jugando Instituto San Lorenzo y Tigre Barracas para cerrar la séptima fecha.
1: Bueno, yo hablaba con Toto ayer. ¿Cuántos goles hubiera hecho Borja con Almada y Correa como lanzadores, no?
0: La verdad que sí, la verdad que sí. Hoy sacando Driussi, que entiendo que es un jugador que por momentos no termina de convencer, pero cuando agarra esta racha positiva de goles, no deja duda que es el 9 de River, hoy por hoy, con defectos y virtudes. Hoy River no tiene un 9 de área, un centro delantero como lo es Borja.
1: Driussi es un nuevecito. Un nuevecito.
0: Pero con los dos lanzadores, como Almada y Correa, que el 9 esté efectivo, en este caso Driussi, es positivo para River, porque si vos te pones a analizar, ahora sin Freitas, que encima con Coudet no jugaba de 9. Santos Borré muy cuestionado, y después, bueno, Beltrán, que tampoco ha tenido mucho lugar con Coudet. Entiendo que el buen presente de Driussi es positivo para este nuevo River.
1: Bueno, me voy con Elisa Guarducci. ¿Cómo tiene que hacer la gente para comunicarse con nosotros, Cari?
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1: Voy a ampliar lo que dijo Cari del día de la embarazada. Hoy también es el día de la partera,
2: claro,
1: o de la obstetricia, ¿no?
2: De la obstetricia.
1: Grande la partera, que define más nacimiento de lo que la gente piensa. Porque la partera básicamente es la que mete mano en la previa y es la que le dice al médico: doctor, venga, porque tiene presión el feto, tiene presión la mamá. No, pero yo, doctor, venga, por favor. Porque el médico, viste, no, estoy en un torneo de golf, estoy... Doctor, venga, por favor, venga. Bueno, está Elisa Cuartucci, hace rato no hablábamos con ella. Elisa forma parte del grupo radical de Fernando Roy, que hace un corto tiempo ganó su lugar partidario dentro de los radicales en Bahía Blanca. Fernando Roy lidera esta agrupación. Elisa Guartucci me parece que está ahí expectante para lo que viene, con mucha experiencia legislativa y ejecutiva, pero todavía no vamos a hablar de eso, si bien por ahí algo le pregunto. Bueno, el grupo radical, obviamente como corresponde, y mucho más en Bahía Blanca, donde hay una gran presencia radical, quiere opinar de lo que es el Código de Planeamiento, que prácticamente estamos hablando con todas las fuerzas políticas de la ciudad, porque son todos los que tienen que decir, yo creo que acá hay que poner edificio, acá no, acá esto, así que la opinión radical creo que es muy importante. Le damos la bienvenida. Elisa, gracias por venir. Buen día, ¿cómo estás?
3: ¿Qué tal? Muy bien, Jorge. Muchas gracias por invitarme.
1: Bueno, ¿qué reflexión tienen de este código de planeamiento que se viene de a poquito?
3: Bueno, nosotros desde el grupo Bahía Blanca de la UCR hemos hecho un análisis particularizado de esta nueva propuesta de código de urbanización que tiene la ciudad. Y nuestra reflexión básicamente hace hincapié en la necesidad de una discusión profunda, de una discusión seria de este código, porque cuando uno discute un código de planeamiento no plantea solamente cuántos pisos se pueden hacer o más o menos, dónde va a haber una plaza o se va a faltar una calle, sino que es una discusión profunda. Y nosotros lo que hemos advertido es que en este último mes en la ciudad se han hecho discusiones muy superfluas o por allí muy traída de los pelos, podría decirse, de algunos temas, con el objetivo más de dejar por allí un título, un lindo título, un tuit, y no de una discusión, como decía, amerita un tema de estas características. Porque cuando uno discute el código, como decía, está discutiendo qué ciudad quiere, y creo que los bahienses debemos darnos esa discusión. ¿Qué ciudad queremos dejar los bahienses a nuestros hijos, a nuestros vecinos, de acá a 10, 15, 20 años? Si hacemos, por ejemplo, un análisis de este código, del actual código, lleva más de 30 años de vigencia en la ciudad. Y su falta de acuerdos y de discusión acerca de esta temática llevó a que el Consejo Deliberante año tras año deba aprobar excepciones para construcciones, y eso ha debilitado y ha puesto obviamente en jaque el desarrollo urbano de la ciudad. Y creemos que una ciudad como Bahía, una ciudad que con sus más, con sus menos, una ciudad que está en crecimiento, una ciudad en la que se avizora la llegada de inversiones, una ciudad que ha tenido una expansión desde el punto de vista territorial muy importante, amerita una discusión profunda. Y amerita también la incorporación de herramientas y temas que no son considerados en el actual código, pero por suerte este Código de Ordenamiento Urbano y Territorial, que se está sometiendo a discusión, trae. Y tiene que ver también con los problemas que ha tenido la ciudad, como la gran inundación, y se han incorporado entonces desde este, y creemos que esto es importante y es necesario, que además de discutir cuántos pisos podemos hacer, cuál es el factor de ocupación del suelo, estemos discutiendo también, por ejemplo, cómo cuidamos el patrimonio que tenemos, cómo incorporamos el factor de riesgo hídrico, que este es un concepto interesante, un concepto novedoso, que también, es decir, no solamente vamos a tener en cuenta dónde y cómo podemos construir, sino el suelo que debemos dejar libre y no impermeabilizar. Y esto va de la mano de otros conceptos, como tiene que ver el arbolado, la posibilidad de techos verdes, que también lo introduce esta ordenanza, y así como también otras discusiones que yo recordaba hoy, ya en el gobierno de Bevilacqua y durante las dos gestiones de GAI, se hablaba en el Consejo Deliberante de la posibilidad de ocupar suelo vacante y de la existencia de suelo vacante que hay en la ciudad. Y ese es un tema que tiene que ver con la densificación de la ciudad. Y hay que poner el foco también en esto y en cómo crecemos, hacia dónde crecemos, porque eso conlleva sin dudas un importante aporte tanto de los privados como del Estado en infraestructura, en servicios, etcétera.
1: Ahora, te estoy escuchando con atención y estaba esperando que entraras en el nudo del problema. ¿Qué es lo que vos crees que está faltando de lo que está presentando el municipio?
3: Yo, me parece que es una propuesta integral, una propuesta moderna, innovadora, que incluso incorpora conceptos que han sido ya puestos en marcha en otras ciudades. No sé, por ejemplo, el caso de Bilbao o el caso de Bolonia en Italia. Desde ese punto de vista lo hemos analizado como una propuesta por demás interesante. Por ahí hay, sin dudas, algunos aspectos que revisar o que discutir. Porque uno cuando analiza un código, y en este caso concreto, uno no propone que sea una discusión a libro cerrado, sino todo lo contrario. Creo en la necesidad de que participen los colegios profesionales, las universidades, sus centros científicos tecnológicos, que tienen mucho que aportar en este sentido. Y por ahí decía, hay cuestiones como para revisar o para conversar, diría yo. Por ejemplo, cómo se evita la discrecionalidad por parte de los funcionarios en algunos temas específicos, por ejemplo, cuando se discute este tema de las plusvalías urbanas, o también analizar la capacidad técnica que tiene el municipio para poner en marcha todos estos instrumentos. Hay que contar realmente, más allá de contar con profesionales, hay que hacer hincapié en todo lo que tiene que ver con la digitalización de planos, digitalización de mapas, tiene que ver con todo lo que el relevamiento de servicios, tiene que ver también con la posibilidad de ejercer contralor por parte del municipio, es decir, si tiene inspectores que después puedan corroborar que estos parámetros se lleven a cabo. Pero, como le decía Jorge, hay discusiones o temas trascendentes, como es esto de la captura de plusvalías, que es un tema, o se lo simplifica de ese nombre, con sí, ese sí. Nombre, ¿no? Pero es un tema sumamente importante, que no es como se ha dicho. Algunos referentes políticos han dicho que se están creando nuevos impuestos, que el Estado se va a quedar con la inversión que hagan los privados. Lejos está lo que se está proponiendo en este código.
1: El espacio tema. Libertario está criticando mucho el concepto de la plusvalía.
3: Bueno, se le pone ese nombre peyorativamente como para tratar de asociarlo al marxismo. Cualquiera que haya leído a Marx sabe que este concepto no tiene nada que ver con el pensamiento uh-huh. o con el concepto de plusvalías que hablaba Marx, ¿no? Pero más allá de eso, lo que creo, y en este tema y hay que ser muy serios, porque primero, no se está creando nada. Este concepto de captura de valor existe en el municipio desde 2016, hay una ordenanza aprobada en el 2016 que introduce esta posibilidad de que el Estado capte el valor adicional por una intervención que realice. Y de hecho, antes de que nosotros tengamos la ordenanza sancionada, en el 2015, por ejemplo, sí. Amparados en la ley de hábitat, y ustedes lo recordarán perfectamente, se discutió las excepciones otorgadas al edificio Cronos. Esa excepción que se dio del Consejo Deliberante de poder hacer más pisos...
1: Vamos a... permitime, sí, Elisa, no. Para que la gente no se dé cuenta, ¿cómo? Estamos hablando de esas torres grandes ahí en General Paz
3: y Dorrego. Sí. Bueno, cuando se discutió, la propuesta del desarrollador en ese momento era ocupar más espacio, construir más departamentos de los que realmente el código permitía. Eso llevó a una discusión profunda en ese momento en el Consejo Deliberante. No, en ese momento no teníamos la ordenanza y por eso decía que nos amparábamos en la ley de hábitat. Y lo que se acordó...
1: ¿Vos estabas en ese gobierno, sí, de Gay?
3: No fue en el gobierno de Gay. Fue en el último año, yo era concejal, fue en el último año del gobierno de Bibilacqua. Esta discusión fue en el 2015.
1: ¿Pero que lo termina cerrando Gay?
3: Exacto.
1: ¿Eso?
3: No, pasó lo siguiente... El Consejo Deliberante, es decir, una intervención del Estado Municipal, le permitió al desarrollador hacer más departamentos de lo que el código permitía.
1: Bien.
3: Sobre ese valor adicional, es decir, por los departamentos adicionales que se permitió hacer, el Estado Municipal aplicó lo que se llama captación de plusvalías. Bien. Es decir, entre un 10...
1: ¿Qué ofreció el desarrollador una
3: plaza,
1: no?
3: Ahí lo que concretamente puso como contrapartida al Estado Municipal es decir, perfecto, yo te autorizo, intervengo para darte esta autorización, pero vos, como contrapartida, me tenés que realizar, y en este caso fue un centro comunitario en el barrio noroeste.
1: Entonces,
3: atrás de esta captura de plusvalor, de valor adicional, el Estado lo que hace es aplicar también una política de redistribución, porque obtuvo recursos merced a su intervención en un sector favorecido de la ciudad, y lo dirigió a un sector menos favorecido de la ciudad, como era Noroeste. Entonces, es un concepto, es una herramienta sumamente interesante, que obviamente hay que aplicarla con claridad, con transparencia, hay que establecer criterios concretos, que incluso esta ordenanza avanza y se sistematiza lo que la ordenanza más vieja de Bahía tiene. Entonces creo que lleva mayor certidumbre, no solamente para los desarrolladores, sino también para aquellos que tengan que dar la autorización para esta intervención del Estado, ¿no?
1: Bien. La última, ¿qué es lo que vos crees, con tu experiencia, que este código no debería faltarle? Es decir, ¿a dónde debería apuntar, independientemente de la participación de los técnicos, qué es lo que no tendría que faltarle para que dure algunos años, ¿no?
3: Bueno, creo esencial este tema de la densificación de la ciudad, de la densidad de la ciudad, del ejido urbano. Me parece que hay que tener una política clara para la ocupación de los vacíos urbanos. Creo en la necesidad también de no expandir en forma innecesaria la ciudad. Y acá hay otro concepto que se ha puesto en discusión estos días. Dice, este código prohíbe todo. No, no es así. El código lo que hace es poner criterios para la expansión, porque, y lo hemos comprobado, en la ciudad, la mancha urbana se ha extendido en forma muy amplia en la ciudad, sin, podríamos decir, algún tipo de control. Y eso conlleva una necesaria inversión del Estado en infraestructura, en escuelas, me refiero en calles, en basura, en recolección de residuos, en colectivo. ¿Por qué no es solamente habilito la construcción de nuevos lotes? Hay que pensar también en todas esas inversiones que el Estado va a tener que realizar. Muchas veces también con aportes de los propios vecinos o del privado. Entonces, estos son aspectos que me parece son esenciales en la ciudad. Y otro que incorpora el código y que creo que debemos dar también una discusión seria, tiene que ver con esto de la posibilidad de combinar factores de ocupación del suelo, no solamente discutir cuál va a ser la altura del edificio, sino contemplar también esto de la posibilidad o la impermeabilización de los suelos o lo que tenga que ver con las lluvias y demás, porque eso también requiere de obras después en la ciudad. Entonces, creo que debemos darnos, como decía, el concepto de patrimonio. Nosotros, ¿cuántos años llevamos en la ciudad discutiendo que Bahía no conserva los edificios antiguos o los del, sobre todo los del casco céntrico de la ciudad, del casco urbano? Bueno, ese es un tema que también debemos abordar. Y se han frustrado muchas veces inversiones por no ser claros o por no tener instrumentos que permitan abordar temas como, por ejemplo, la relocalización de cocheras o el desplazamiento o la movilidad urbana. Cuando hablamos de la posibilidad, y este código lo trae, de tener calles compartidas, es decir, extensiones de calles peatonales. Y eso me parece que junto a la planificación estratégica, al presupuesto participativo, a herramientas como incluye este código de gestión, de control por parte de los vecinos, van a ser, sin dudas, si discutimos a fondo este tema y profundamente y seriamente, no con, digamos, con banalidades, me parece que va a dar un código que va a permitir a Bahía crecer, y eso creo que es lo que debemos apuntar todos los que tenemos cierta responsabilidad.
1: Elisa, me hizo un poco de ruido, sí, algo que me hizo ruido antes, sí, del prohibir todo. ¿Cuál es el argumento que vos no compartís con los que dicen fundamentalmente los libertarios que esto prohíbe todo? ¿Cuál es el argumento que tienen ellos que vos crees que es erróneo?
3: Bueno, yo no sé cuál es el argumento porque solamente se basan en títulos. Si yo lo que escuché decir es decir, este código prohíbe todo. Y cuando uno empieza a analizar, entiendo yo que se deben referir a que este código prohíbe a priori la extensión por fuera del ejido urbano, cuestión que obviamente el código actual también lo establece, y lo condiciona esa expansión, por ejemplo, de la ciudad a una serie de factores: contar con la infraestructura, tener, digamos, los factores de ocupación considerados, ¿no? Factores de ocupación aprobados para esa zona, contar con los servicios de agua, de cloacas, contar con servicios eléctricos, por ejemplo. Es decir, este código no es que prohíbe, este código lo que hace es ordenar y establecer pautas para que ese crecimiento, que algunos sostienen que se prohíbe, pueda ser considerado. Y repito, no estamos proponiendo, lejos está de nuestra intención, aprobar este código a libro cerrado, sino todo lo contrario, discutirlo como se debe. Como Bahía, nuestros vecinos, ¿no es cierto?, se lo merecen, por otra parte.
1: Elisa, la última. Esto debería ser una charla que voy a tener con Fernando, seguramente, como líder del grupo, pero yo sé que estás trabajando codo a codo con él. ¿A qué apuntan el año que viene?
3: Bueno, Fernando es el presidente del comité. Yo en este caso firmaba junto con el contador Villegas, como en mi caso como convencional del partido, convencional provincial del partido. Uh-huh. Y nosotros hemos, sí, como usted bien planteaba al principio, hemos ganado las elecciones del comité y somos diferentes grupos internos que encabeza Fernando. Nosotros somos del grupo Bahía Blanca, Fernando tiene otra agrupación, estaba la agrupación Ilia también, la agrupación Adelante. Somos diferentes sectores del radicalismo y nosotros concretamente, al menos lo que hemos conversado con Fernando y con nuestra agrupación, es que debemos fortalecer la identidad de nuestro partido a nivel local y debemos ser parte de una propuesta clara para la ciudad y no ser furgón de cola como hemos sido durante muchos años de alianzas o de acuerdos políticos.
1: El radicalismo quiere ser protagonista.
3: Exacto. A nosotros, a los radicales de Bahía, se nos viene dejando de lado hace muchísimo tiempo con acuerdos que se generan fuera de Bahía Blanca. De hecho, en la última elección se nos impidió a los radicales tener un candidato a intendente y nosotros creemos que eso debe revisarse. Incluso son discusiones que pensamos llevar o dar dentro de nuestro partido a nivel provincial. Creemos en la necesidad de reconstruir fuertemente el partido y las propuestas y la identidad de nuestro partido desde abajo hacia arriba. Y ya al menos nosotros no estamos dispuestos a que se nos impongan condiciones desde arriba, porque los radicales, en nuestro caso los radicales de Bahía, tenemos mucho para aportar a la ciudad, tenemos gente con experiencia, gente nueva, gente con miradas desde diferentes, incluso disciplinas, desde diferentes lugares, y creo que merecemos al menos tener la posibilidad. Después los vecinos dirán, ¿no? En ese proceso estamos trabajando en principio para fortalecer nuestro partido y después seguramente esa discusión falta todavía un tiempito para dar quién será el candidato, cómo trabajamos en ese sentido.
1: No quiero que lo sientas como una chicana, porque no, aparte no es mi estilo, no es mi estilo. Yo pregunto desde otro ámbito siempre, puede ser peor que una chicana. El hecho que Martín Salaverry sea hoy el legislador radical, no digo más importante, pero por lo menos en funciones, ¿eso no significa que vaya a ser elegido?
3: Bueno, Martín era parte de la lista que perdió en la conducción del partido. Sí. Y además hay que tener en claro, el concejal Salaverry, las posturas que ha mantenido en el Consejo Deliberante están muy alejadas de los principios del radicalismo.
1: Listo, ya me contestaste. ¿Sí? Ya me contestaste.
3: Un concejal que votó y trabajó y militó en contra del presupuesto del hospital municipal, que es el ente de salud más importante de la ciudad, el ente público de salud más importante de la ciudad, que asiste al el 60% de la población bahiense se atiende en el hospital y sabemos cuál es la situación de la salud en Bahía. Es decir, un concejal que se dice ser radical y cuestiona la salud pública, me parece que dista mucho de los principios del partido, ¿no?
1: No te vayas de Bahía el año que viene, que te vamos a llamar seguido. Gracias, Elisa.
3: Bueno, muchas gracias, Jorge, y por darnos
1: A tu marido.
3: Gracias saludo por darnos esta posibilidad de explicarle a los vecinos nuestra postura.
1: Gracias. Bueno, ahí estaba Elisa Cortucci, mamadera, ¿no? Y en parte tiene que ver con lo que nosotros ya estamos armando de quiénes son, no hablo de candidato, porque falta mucho todavía para candidato, es más fácil que se caigan algunos que nombren otro, pero el tema de Martín Salaverry es un tema porque es el radical que hoy está en funciones de algo, pero bueno, fíjense lo que dijo Elisa, que yo ya lo vengo escuchando antes, ¿no? ¿En qué lugar puede estar Martín Salaverry? Si quiere jugar de adentro, va a ser medio difícil, ¿no? Pero tenemos tiempo para hablar de eso. Bueno, Elisa Quartucci, presente en los estudios de Radio 10. ¿Cómo tiene que hacer la gente para comunicarse con nosotros, Cari?
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1: Seba, anticipame de qué vamos a hablar un ratito y nos vamos a la pausa.
0: Estaremos repasando todo lo que dejó el fin de semana en materia del Federal A, Jorge, con victoria de Villamitre, derrota de Olimpo y lo que les queda por delante justamente en este nonagonal. Serán tres fechas, dos partidos para los equipos bahienses.
1: Nos vamos.
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2: Nueva hora, 10 minutos nos separan ya de las 11 de la mañana con 16 grados de temperatura en la ciudad. 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
20: Mover las tetas, no, Jorgito, mover las bolas. Eso hacen multa los viernes. Los viernes, como llega el fin de semana, los viernes empiezan a hacer multa. Y eso. No son ninguno tontitos. ¿Eh? Así. No controlan nada. No controlan nada. Que vayan a los barrios. A los barrios.
21: Hola, Jorge, buen día. Te habla Camauro del sector del barrio Luján. Quería ver si hay algún comentario con respecto a la gente que está trabajando acá de una empresa privada, y el ordenamiento urbano de varios, varias personas del agentes viales que están ordenando al tráfico acá en el puente de Don Bosco 1900. Sería bueno saber qué novedad va a haber para este puente, ya que el problema que vengo y venimos todos los vecinos viendo es el gran problema de los peatones, que no tienen dónde pasar. Si van a habilitar la pasarela antigua sobre el puente o van a agregar alguna pasarela paralela al mismo puente de un lado y del otro, y las barandas para subir el puente, ya que no las hay, y subir el puente es caer un precipicio, ¿sí? A donde perdés estabilidad, no tenés donde agarrarte y vas a parar dentro del canal. Sería bueno que alguien comente qué mejoras va a haber para este puente, hasta que por supuesto lo renueven completamente nuevo y lo hagan más grande. Bueno, si hay algún comentario de parte de algún ente municipal que dé una nota, un comentario, agradecido. Por supuesto, la prioridad son los peatones, donde el peligro es constante del paso a pie de los mismos. Gracias, Jorge, buen día. Perdón, Jorge, quise decir Sisto Las Piuras 1900. Aclaro lo del tema del puente. Es donde están. Hay una empresa la cual pareciera que están reformando o mejorando algo el puente, lo cual no se sabe qué mejor están haciendo.

0: Bueno, creo que me toca a mí, ¿no?
1: No hay duda de ello.
0: Tengo dos.
1: Ajá.
0: ¿La uno o la dos?
1: Tate ti, suerte para ti, si no es para ti, si no es para mí, no es para nada. Dos.
0: La dos. Que nunca te va a enterar si era la uno, ¿no?
1: Pero no, si vos me vas a mentir.
0: No, no, no. Bueno, la dos. Como siempre digo, vos me tenés que prometer de que no me vas a preguntar nada.
1: Oh, yo así no quiero venir más.
0: Te queda poco.
1: Bueno, bueno, bueno.
0: Bueno. Voy a tener, seguramente hoy después de las 12, una mini llamada telefónica con la fiscalía. Primero hay que ver si me atienden, ¿no? El día del amigo, la fiscalía no me llama para saludarme. Yo tampoco, ¿eh?
1: Ay, qué pena.
0: El fiscal, no voy a nombrar cuál es, por si no me atiende, me va a tener que confirmar si lo que yo digo está encaminado o no. Se está gestando una causa judicial por una supuesta mala praxis seguido de fallecimiento o un fallecimiento producto de una mala praxis, lo mismo, ¿no? De un comerciante, empresario histórico y muy conocido de la ciudad. Yo sé que muchos que están escuchando la radio dirán, Jorge, ¿sabe la cantidad de mala praxis que yo conozco? Seguramente. Y que vos no te enterás, recontra, seguramente. Pero bueno, claro, las que trascienden son las que tienen que ver con gente conocida o con gente que no es conocida, pero nosotros nos metemos en el medio para averiguar si realmente hay mala praxis. Hasta ahora, toda la información que tenemos nosotros es por parte de un sector de la familia que me aseguran que hay un fiscal que está trabajando en eso. ¿Qué voy a hacer yo? Tratar de hablar con el fiscal y que me diga, fiscal, ¿es cierto que usted está investigando una mala praxis en el caso de fulanito de tal? Si me dice sí, le doy vía libre a la familia. Si me dice que no, bueno, deberé hablar con la familia y decirle, mira, yo te acompaño, pero hasta que no haya una certeza jurídica, judicial, lamentablemente yo no puedo salir ni hablar de mala praxis y mucho menos de nombrar quiénes son los que la familia creen que han actuado con mala praxis. ¿Está bien o está mal, San Román?
1: Está bien.
0: Ah, está bien. Pero no te vi muy convencida. Te vi más convencida en pintar la casa que otra cosa.
1: Porque tuve la previa de que leí tus redes sociales.
0: Ajá. ¿Y a qué conclusión llegaste?
1: Me la voy a guardar. En el segundo escalón de la escalera.
0: ¿Pero por qué? Pero criticame. Dale
1: no
0: que te dé la posibilidad.
1: No te voy a criticar si no necesitaba criticarlo.
0: Ah, bueno. No. Decime cuál es tu reflexión.
1: No, está bien la postura que estás tomando. Mirá, lo tengo que decir. No me voy a enojar, no...
0: Te cuesta, ¿eh?
1: No, me cuesta darte la razón. Embarazo.
0: Darme... Ori.
2: Sí.
0: ¿Estás ahí, Ori?
2: Sí, sí.
0: ¿Cómo le cuesta a tu amiga darme la razón, eh?
2: Le gusta hacerse la misteriosa.
0: Ajá. Sí, pero en esta le tapé la boca.
1: ¿Y sí?
2: Y la tenés, le tendrías que ver las caras.
0: Sí, es que por eso ella no quiere que pongamos cámaras.
1: Más vale. Yo trabajo en radio.
0: Bueno, esa es la 1 o la 2.
1: La 2,
0: la
1: 1.
0: La 2. No, si lo tengo anotado. ¿Qué pasa, Seba? ¿Te agarró la onda Poncio? ¿Qué pasó?
3: No, ¿cómo la onda Poncio? ¿Cómo sería la onda Poncio?
0: La onda Poncio es vine para ganar todo.
3: ¿Hasta cuándo?
0: Bueno, no jugamos tantas cosas.
3: No.
0: Nos falta participar en el torneo de hoy y ya estamos todos.
3: Ojalá que le den la continuidad, Jorge. Me gustaría que le den la continuidad.
0: Pero, ¿sabés cuánta agua tiene que pasar por el puente? Diría Mauro.
3: Lo que pasa es que los interinatos siempre son iguales, ¿no? Siempre se le carga la responsabilidad o se le tira el fierro caliente y a la primera de cambio, chau, afuera.
0: Lo que pasa es que la categoría de interinato es la que te permite echarlo a la mierda cuando querés.
3: Claro, y que no te pueda reclamar nada.
0: Y claro. Vos no lo ves a Poncio como técnico definitivo de River, ¿no?
3: A mí me gustaría. Me parece un tipo sensato. Ayer hizo las cosas coherente. Más que Coudet, que ya tiene una trayectoria. No me disgustaría Poncio técnico. Lo que pasa es que, bueno, ante los nombres que busca River y a la experiencia que busca River, hoy no sé si Poncio es una opción para la continuidad. Pero no me disgustaría.
0: Bien, veremos qué pasa. No hay duda de que tiene que ver con los resultados, ¿no?
3: Sí, con la forma de armar el esquema también. A ver, no tiene mucha ciencia cuando vos decís hay que poner a los jugadores en su puesto original. Pero te cambia un montón, Jorge.
0: Por eso yo ayer le pregunté a Toto, que es el hincha de River más fanático, ¿qué le había parecido a River más allá de la victoria, no?
3: Es cierto que siguen teniendo los mismos quilombitos defensivos que venían teniendo con Coudet. Hay cosas que no cambian. Son
0: lo mismo.
3: Por eso, hay cosas que llevan trabajo, confianza, que hoy por hoy la defensa de River no la está teniendo, por lo menos de manera parcial no la está teniendo. Pero de mitad en adelante se vio mínimamente una idea de juego. No digo que es el Bayern Múnich, pero se intentó algo distinto con los mismos jugadores en menos de una semana.
0: Es cierto. La verdad, me tapaste la boca siendo bostero. Bueno, la otra, y me voy a la pausa. Después tengo móvil, tengo Villamitre, tengo Olimpo. Seguramente vamos a tener a Feliu. La otra. Atención. Se comunicaron conmigo el fin de semana.
1: ¿Ori? ¿Vos? ¿Tu mamá?
2: No.
0: Ori, espero pobrecita, que no. Ori vive conectada a mí, Ori. O yo vivo conectada a Ori. No, Ori. Soy un suplicio para Ori.
1: No, pero por ahí la mamá de Ori te había mandado algún mensajito.
0: ¿Te soy de verdad? Nunca hablé con la mamá de Ori.
2: Menos mal.
1: ¿Sabes que yo a veces temo? Porque puede ser todo lo opuesto o peor que Ori.
0: Lo que pasa es que si vos escuchás la campana de Oriana, es la más mala de la pampa.
1: Sí, pero esa no vale.
2: No, somos iguales. Tenemos el mismo carácter. Tal vez yo la supero un poquito más.
0: ¿Pega lo mismo?
2: No, pegar no, porque cero deporte, pero...
0: Pobre la vieja de Ori. Un día voy a hablar con ella.
1: Sí, deberías. Tantos llamaditos que estás teniendo los fines de semana.
0: No, ¿sabes cuándo la voy a llamar?
1: ¿Cuándo?
0: En enero, cuando ella se instala allá. Para que la controle. A ver qué hace.
1: Un amor.
0: ¿Cómo se llama tu mami, Ori?
2: Noemí. Le dicen Mimi.
0: ¿Mimi?
2: Mimi.
1: Me hizo acordar un tema.
0: Doña Mimi. Oye, doña Mimi. ¿Qué le pasa a don Rubio? Una cosa así, ¿no? Una cosa...
1: ¿Qué pasa? El don Rubio es
0: fútbol. ¿Qué pasa, montón, don Rubio? No, es muy de la pampa eso, don Rubio. ¿Qué pasa, don Rubio? No me gusta cómo la nena se maneja en Bahía. ¿Y quién le dijo que a mí me gusta? Una cosa así. Bueno, se comunicaron conmigo una agrupación, Poncio al Poder. No, esa agrupación no. No se comunicó conmigo. Una agrupación que está trabajando en forma integral con los jubilados. Vieron que como perdimos el contacto, que está al lado del pistacho, tenemos que buscar un nuevo contacto otro de jubilados.
1: ¿Y hay otro?
0: Sí.
1: Ah, mira, eso es bueno.
0: Hay otra agrupación que se está dedicando en asistir en alimentos, asistir en lo que tiene que ver con distintas necesidades materiales, pero fundamentalmente esta agrupación de jubilados lo que está haciendo es haciéndose cargo de tramitación. recetas, formularios, cosas que necesita el jubilado. Por ejemplo, nota para entrar gratis a la cancha de Olimpo y hay que convencer a Dania. Bueno, ninguna agrupación va a lograr eso, ¿no? Pero todo tipo de tramitación. Y laburan con el Morphy 80 familias diarias. Así que estamos por romper el PRODE. Por lo tanto, habla con la gente de Grido. Por ahora, mantengan 5 bajo 0, 6 bajo 0, porque tenemos una nueva opción.
1: Yo no te quiero amargar, pero te los estamos teniendo en menos 19-20.
0: Mejor, porque no quiero que sufra. No, no quiero ni que sufra ni que reviva.
1: Fíjate.
0: Mantelelo como Walt Disney.
1: Dale, dale.
0: Así
1: dale.
0: Nomás. Bueno, de esto les voy a contar seguramente antes de la mala praxis. ¿Cómo tiene que hacer la gente para comunicarse con nosotros?
1: 1291-5386-923.
0: Pausa y volvemos.
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32 minutos, ya nos separan de las 11 de la mañana con 17 grados 5 décimos de temperatura en la ciudad. 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

0: Exactamente 11 de la mañana, 33 minutos. Le damos el saludo al querido Cristian Sánchez, mal conocido como El Pulpo, que se hace cargo de la última hora en los controles de este programa. La verdad que tener un programa con dos operadores me hace acordar cuando uno iba a los boliches y en los lentos tenía que tratar de bailar con tres, cuatro minas, porque si no, no enganchaba nada. Esto es lo mismo, hombre, ¿no? Es decir, te das cuenta cuando se va uno y otro por la música, ¿no? Por el estilo. Están los ochentosos, la edad están los pendejos, están los jóvenes. Menos mal que no viene Jorge Palacio, si no va a poner Julio Sosa de cortina, ¿no?
1: Mínimo.
0: 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Bueno, nos vamos rápidamente al móvil, que ese sigue siendo el mismo.
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0: Santi, querido, vamos contigo, adelante.
3: Bueno, Jorge, vamos a presentar la última nota del día de hoy. Bueno, lo que habíamos prometido, tenemos el testimonio de Jorge Díaz Cufi acerca de un tema que realmente preocupa y se dio un aumento considerable de casos de sífilis, no solamente en la Argentina, sino también acá en la región, en Bahía Blanca, un aumento considerable si hacemos la comparación a lo que fue el año pasado y a lo que es ahora, aproximadamente un aumento de un...
0: Contigo, adelante.
3: Bueno, Jorge, vamos a presentar la última nota del día de hoy. Bueno, lo que habíamos prometido, tenemos el testimonio de Jorge Díaz Cufi acerca de un tema que realmente preocupa y se dio un aumento considerable de casos de sífilis, no solamente...

0: bueno, para profundizar acerca de ese tema, pudimos hablar con Jorge Lina Scufi, que nos comentaba acerca de esta situación, bueno, cómo prevenir, cómo tratar este tema y los resultados que ellos vieron. Así que si les parece, ya vamos a escuchar el testimonio de Jorge Lina Scufi.
1: La difónica, Jorgelina.
0: Sí, sí, todavía.
2: Bueno, Jorgelina,
0: bueno, ahora vamos a escuchar. Ahora vamos a escuchar el testimonio de Jorgelina Scufi de Región Sanitaria.
1: Pone play.
2: Bueno, vamos, Jorgelina, pulpo, querido. Un poquito, hay novedades. La verdad que uno ve las cifras este año en casos de aumento de sífilis y realmente es preocupante y a la vez también creo sorprendente, ¿no? ¿Cuál es tu postura y también tu mirada?
3: Sí, ayer se difundió el informe del Ministerio de Salud de la Nación en donde habla de un aumento de sífilis de un casi 90% con relación a los otros años para el mismo periodo del año. Nosotros seguimos la misma línea, Bahía y la región tienen un aumento considerable también, estamos hablando del 60% en algunos casos y hasta el 80% en otros. Entonces, sí, es una cifra preocupante en relación a otros años. Nosotros, en función de 4 o 5 años, tenemos un aumento del 400%, que es un numerazo.
2: Sí, un numerazo.
3: Entonces, es preocupante. Sí. Por otro lado, no sé si es tan sorprendente, o sea, viene año a año en aumento. Las causas, desde mi punto de vista, y son multifactoriales. Una, y creo que la más importante o la que más veo, es la desinformación de las redes sociales, en donde por ahí buscamos o queremos evacuar dudas, sobre todo lo que tiene que ver con salud, en redes sociales. Y no todas las personas están capacitadas para... Y hay mucha desinformación. Claro. Entonces nosotros pedimos ahí, por favor, remitirse a páginas oficiales y que la información esté constatada. Organización Mundial de Salud, bien, OPS, ministerios, universidades, ONG, en donde sabemos que la información es fiable. Por otro lado, sabemos que desde el Ministerio de Salud de la Nación, todo lo que tiene que ver con prevención de enfermedad de transmisión sexual, sí, no se cortó. Entonces, porque en algunos grupos estamos hablando de que este impacto o el aumento se ve fundamentalmente en un grupo que va de entre 20 y 30 años. Y seguramente en algunos grupos el hacerse de preservativos, que es la única forma de prevenirlo, es costoso. Digamos, yo estuve viendo ahora y estamos hablando del orden de los 10.000 pesos una caja de preservativos, sí, poco más, poco menos, en función de la marca y del lugar. Y entonces, por ahí en algunos grupos se puede abordar de modo aislado, sí, y no de modo sistemático, por el costo. Sí. Entonces también creo que influye en el aumento de estas enfermedades. Por otro lado, también entiendo que desde que el VIH empieza a ser una enfermedad absolutamente tratable, y que las personas no presentan, o sea, se convierte en una enfermedad crónica,
2: sí,
3: en la que el tratamiento es muy efectivo y no padecen la enfermedad realmente, al perderle el temor a esto también se genera esta situación.
2: ¿Crees? Recién hablamos un poco del rango etario. ¿Hay un predominio, digamos, en algún rango en especial? ¿Lo notan, digamos, de qué edad a qué edad, más que nada también?
3: El aumento fundamentalmente se da en el grupo entre 20 y 30 años,
2: bien,
3: pero también se ve aumento en otros, no tan marcado, pero sí también, por ejemplo, en los mayores de 50 años.
2: Mirá,
3: también empezamos, sí, a ver un aumento, ya te digo, no tiene la magnitud,
2: el impacto que tiene entre 20 y 30
3: años, okay, pero sí empezamos a ver que aumenta.
2: Sí, recién también, y uno lo ve, la realidad es que es una enfermedad que se puede prevenir y también es curable, digamos, tampoco es, digamos, una enfermedad alarmante, pero es importante esto de la prevención, ¿no? Primero,
3: por supuesto, la prevención, la única manera de prevenirla es el uso del preservativo.
2: Bien,
3: hasta el
2: para
3: momento,
2: recalcar eso, sí.
3: Hay otras cosas que se están poniendo en prueba, pero actualmente el preservativo, y es lo que más al alcance tenemos,
2: bien,
3: es el preservativo. Segundo, ¿se me fue la pregunta?
2: No, es lo de prevenir.

0: prevenir, bueno, ah, y el
1: preservativo
0: el
1: primero,
0: diagnóstico, y después lo el que diagnóstico es, y el tratamiento son eso, efectivos, sí, y son que también están al alcance de todos,
1: por eso
0: por sí, lo menos acá en Bahía Blanca, en los centros de salud se puede hacer. ¿Qué pasa con la sífilis y otras enfermedades de transmisión sexual? Siguen siendo charlas o temas tabú,
1: sí,
0: entonces nos cuesta ponernos sobre la mesa, nos cuesta decir que tuvimos, nos cuesta llamar a nuestros contactos y decirle, mirá, tengo sífilis,
1: sí, y con amigos, con familiares y demás, mamá, papá,
0: o tus
1: sí,
0: contactos
1: es cierto,
0: sexuales, o sea, también, después llamarlos,
1: sí,
0: y decirle,
1: sí, contarlo,
0: que
1: te,
0: bueno,
1: sí,
0: entonces ahí hay una situación en la que también cuesta,
1: sí,
0: por ejemplo, encontrar a todos los contactos sexuales de una persona que dio positivo para sífilis o para VIH o para otras.
1: Bien. La última, ¿esto crees que puede seguir escalando esta cifra? ¿Cómo ves el panorama?
0: Sí, no, la tendencia sí,
1: es así,
0: de aumento, sí, y está clara, no hay dudas en eso, de que sí, no se revierte desde la prevención.
1: La prevención,
0: porque
1: sí,
0: nosotros acá en Bahía se están haciendo mucho trabajo sobre lo que es testeos y...
1: Sí.
0: Colectivos, digamos, viste que lo hacen. Bueno, la semana pasada estuvo en el Hospital Pena, es gratuito, es accesible, pero esa ya es la consecuencia, digamos,
1: claro,
0: estamos buscando la consecuencia. Hay que trabajar mucho en lo que tiene que ver en la prevención de la enfermedad. Lo repito, o sea,
1: sí,
0: la única
1: sí,
0: forma hoy de prevenir
1: recalcar
0: y
1: eso,
0: el que está en acceso a todos es el preservativo.
1: Okay. Gracias.
0: No, vos.
2: Bueno, pasaba la palabra de Jorge Lina.
3: Sí, me parece muy importante. Recordemos que hay una persona presa por tener la irresponsabilidad de contagiar sabiendo que tenía la enfermedad, en este caso HIV, no sífilis. No jodan con esto, ¿eh? No jodan con esto porque esto en el Código Penal tiene pena. Si vos realmente sabés que estás atravesando la enfermedad, no podés contagiar deliberadamente. Repito, hay una persona presa en Bahía Blanca, más allá de que muchos no lo dicen, porque es una persona conocida, pero recuerden que no se puede contagiar si uno sabe que tiene la enfermedad, fundamentalmente para no cagar la vida a otra persona, ¿no? Bueno, muy completo, Santi. ¿Qué queda para mañana?
2: Mira, para mañana, Jorge, ya tenemos para adelantar testimonio también interesante acerca del programa Quédate en la Escuela. Bueno, estuvimos hablando con Florencia Molini acerca de este programa, este proyecto nuevo también que ha crecido mucho, es un acompañamiento obviamente a los jóvenes, a los chicos que tienen dificultades, más que nada económicas, obviamente para ir a la escuela, el tema de la educación. Bueno, incrementó, creció mucho el apoyo, en este caso de la municipalidad, del municipio, acerca de este programa, así que para mañana tenemos eso y seguramente vamos a tener muchas más novedades, noticias del día a día, lo más reciente para el día de mañana.
3: Bueno, gracias Santi, nos vemos mañana, hasta luego.
2: Saludos Andrés, hasta mañana.
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3: Temperatura en Bahía Blanca. Vamos, los viejitos piola, vamos, los viejitos piola.
5: Lo que me faltaba, mira qué
3: vamos
5: manera de arrancar
3: piola,
5: el lunes.
3: Pulpito la española. Vamos, los viejitos piola.
5: Nada. 17.5, Jorge,
3: se nota,
5: la temperatura.
3: Se nota que arregla las computadoras de Irigoyen este también, ¿eh? Mami,
5: Robo Music
3: se nota
5: de
3: que
5: ahí.
3: Se nota que mete mano en las computadoras de Irigoyen, ¿eh? El disco D. Los viejitos peor están en el disco D. Es el único que entiende Emilio. Los otros no lo entienden. Bueno, dame. Chicos, hablando de entender, me lo llaman a Feliu. Me lo llaman a Marcel Feliu. Me lo llaman a Marcel Feliu. ¿Qué me decías, Cari?
5: No.
3: La temperatura, ¿qué
5: sí, 17. No, me digo, ¿hablé? No hablé.
3: Dije los viejitos piola y te quedaste.
5: Se me pintó un lagrimón. 17.5, Jorge, el último registro. La verdad que muy agradable la mañana de lunes.
3: Sevita, dame Olimpo y Villamitre que me voy con Feliu y después vamos cerrando con las pausas y nos vamos a encontrar mañana.
6: Victoria clave de Villamitre, lo decíamos el pasado viernes, lo necesitaba sobre todo para prenderse, entendiendo que le queda la fecha libre. Ganó 3-0 ante Huracán Las Heras con goles de Basigalupe, Monti y el goleador Ibarra. Derrota de Olimpo, 1-0 en manos de Atenas de Río Cuarto. Lo más lamentable de Olimpo termina siendo la expulsión de Ramírez. Y por supuesto la forma en la que llega el gol, ¿no? Un error defensivo, una pifia de Moiragui. trastabilla en el retroceso justamente Lungarzo y termina llegando el gol de Quiroga, que le da justamente la victoria al conjunto de Río Cuarto. Además, la victoria de Argentino Montemayor ante Juventud Antoniana 1-0 y el triunfo de Alvarado sobre Kimberley 2-0. Esto deja Alvarado y Olimpo como líderes con 11 puntos, 10 tiene Atenas de Río Cuarto, 9 para Villamitre, 8 tiene Cipolletti, quien tuvo la fecha libre, 6 para Kimberley, 5 Argentino Montemayor, 3 Huracán Las Heras y 2 Juventud Antoniana. ¿Qué es lo que le queda a los equipos bahienses? La próxima fecha será la séptima. Olimpo va a recibir a Cipolletti en un duro cruce que va a tener justamente el Aurinegro. Villamitre va a cumplir con la fecha libre el próximo fin de semana. En la octava, Villamitre viaja a Montemayor para enfrentar a Argentino y Olimpo va a tener la fecha libre. Mientras que en la novena y última fecha, Olimpo viaja a Mar del Plata para enfrentar a Alvarado, otro rival difícil que tendrá justamente los dirigidos por Mungo. Y Villamitre va a recibir en el Fortín a Kimberley, teniendo fecha libre en la última, Argentino de Montemayor. Es decir, quedan 3 fechas, 6 puntos en juego para los equipos bahienses con un Olimpo que tendrá 2 rivales durísimos, como lo es Cipolletti, que siempre se ha hecho complicado para los equipos bahienses en condición de local, y va a tener a Alvarado en Mar del Plata, con lo que eso significa, y Villamitre va a tener libre la próxima fecha, luego va a enfrentar a Argentino Montemayor y finalizará este nonagonal ante Kimberley en condición de local, hoy por hoy los 2 equipos bahienses dentro de los 4.
3: Bueno, mañana lo definimos. Bueno, está en línea representando al Senado de la provincia Marcelo Feliú, que hoy estuvo en la conferencia de prensa agregando esa gestión de otros 150 millones de pesos junto al municipio y los 300 que ya había traído Dichara para los comercios, y nos parecía que teníamos que tener una reflexión de Marcelo. Marcelo, gracias por atendernos. Buen día, ¿cómo estás?
7: Muy bien, al contrario, gracias por llamar, Jorge.
3: Bueno, dame una reflexión de esta ayuda por parte de la provincia que ahora se junta con el municipio también.
7: Bueno, en primer lugar, esto es una de las consecuencias de lo que fue el encuentro en el Teatro Don Bosco y con comerciantes, casi entre 500 y 600 comerciantes, entre los que yo podría sacar dos denominadores comunes, o por lo menos los que personalmente recibí. Uno de ellos es, y el más importante, es que comenzaron a poner sobre la escena la enorme dificultad que tienen los comerciantes de Bahía Blanca, obviamente producto de la situación económica, agravado por supuesto por las catástrofes que nos tocó sufrir a los bahienses. Y en segundo lugar, el pedido rescato responsable, medido, legítimo de los comerciantes y los representantes de cada la Cámara, de que cada uno, en la medida de nuestras posibilidades y del lugar que ocupábamos, tratar de qué podíamos hacer para aliviar esa situación que en ese momento era incipiente y dura, y que en la actualidad vemos que lamentablemente se va agravando. Bueno, esta colaboración del Senado de la provincia, a mí me tocó gestionarla, pero es del Senado, y en esto quiero destacar a la vicegobernadora, que lo terminó viabilizando, se suma a la de la Cámara de Diputados, pero tal vez en esta instancia, para mí, Jorge, es importante, digamos, que reactualiza la situación de los comerciantes que, como bien lo señalaban en las reuniones privadas antes de las reuniones que hoy se terminan cumpliendo con la conferencia de prensa, es que en definitiva esto es un paliativo, pero lo que claramente se ve es que hay una retracción de la demanda, cada vez hay menos ventas, y que si no hay una debida tomada de conciencia de quienes resuelven los hilos de la política económica, lamentablemente la situación puede tender a agravarse. Solamente dos datos. Escuchaba hoy al al gerente de la Corporación del Comercio, el señor Starovich, que decía que si esto no cambia, van a seguir cerrando locales, ¿no? Y el segundo dato es que el propio INDEC estaba viendo los últimos informes que de alguna forma encuestan cuál es el estado de situación, según lo dicen los propios empresarios y comerciantes, y dicen más del 60% que el grave problema que atraviesan es la retracción de la demanda. Es decir, la gente ha perdido poder adquisitivo, y si se pierde poder adquisitivo hay menos poder de compra. Los comercios pequeños y medianos, tan importantes de nuestra ciudad, digamos, viven, son viables con el consumo interno, y bueno, si hay retracción de la demanda, si hay disminución del poder adquisitivo, si no hay una debida visualización de esta situación, lamentablemente la situación se va a complicar. Bienvenido sea, Jorge, uh-huh, en este caso, también resaltado por los representantes de los comerciantes, la municipalidad ha asumido un rol de articular, en este caso a la legislatura de la provincia de Buenos Aires, de ayudar en la medida de las posibilidades de las cámaras, a los representantes de los comerciantes, hacer su aporte muy importante que ha hecho no solo en esta circunstancia el municipio, sino en otras. Pero sabemos que, y creo que es importante, que pone nuevamente en escena que acá hay un problema mucho más profundo y que no lo va a poder resolver estas asistencias, que son bienvenidas, pero que cuando se abre la inscripción vemos que 600 comerciantes están solicitando con legitimidad una ayuda que no va a ser más que un paliativo bienvenido, pero que no ataca a las causas profundas de la situación económica que estamos transitando.
3: Marcelo, para terminar, esta es una pregunta que no debería hacerte la voz, pero sí tu reflexión sirve. En definitiva, provincia puso, municipio puso, ¿y nación qué puso después de la reunión?
7: Bueno, también esto pone de alguna forma en valor lo que fue esa reunión. En esa reunión se firmó un petitorio, y ese petitorio tenía que ver con esto, ¿no? Cada uno en la medida de sus posibilidades tratar de aliviar esa situación. En ese petitorio se recuerda, y es bueno este también el momento, de que Nación en su momento había prometido públicamente en una conferencia de prensa en nuestra ciudad una línea especial para comerciantes y empresas afectados por el temporal, en este caso para la inundación, de un monto, si no recuerdo mal, de 26 mil millones. Uh-huh. Eso es algo que no se concretó. Inclusive había un saldo vinculado, me puedo equivocar con los términos, pero ahora se había dispuesto un suplemento único para la reconstrucción, que era un fondo que se conformaba especial de 200 mil millones, de los que se utilizaron 82 mil, por lo tanto también había ahí un saldo. Bueno, pensemos, Jorge, uh-huh, si esto se concretase, ¿cuánto mejor podrían estar las respuestas que podría dársele a los comerciantes que no solamente sufren el deterioro de la retracción de la economía, de la demanda, sino que también fueron uno de los principales perjudicados de las catástrofes que nos tocó sufrir? En todo caso, como vos bien decís, para mí es bueno siempre recordar de que hay ahí promesas del gobierno nacional, de representantes del gobierno nacional, que los propios comerciantes en el petitorio oficialmente suscrito en aquella reunión también lo reclamaron, ¿no?
3: Marcelo, pronto nos juntamos para charlar varios temas más que tenemos en carpeta. Gracias por tu tiempo.
7: Cómo no, muchas gracias, Jorge, un abrazo.
3: Bueno, ahí estaba Marcelo Feliu, en definitiva, el amor desolado, ¿no? Yo puse todo y ella no puso nada. ¿Saben cómo termina el amor desolado, no? Yo puse las piedras.
5: Bastante mal.
6: ¿Qué tema?
3: No. Cántamelo, Seba. No, que con no. Esto nos vamos.
5: Dale, Seba. Dale,
3: Seba, cántamela. Ahora que sos. Ahora que sos discípulo de mi amigo José Valle.
6: Te lo preparo para.
3: El amor desolado.
6: Te lo preparo para la próxima, Jorge.
3: Dale.
5: Pero que
3: dale,
5: prepara.
3: Porque esto tiene que ver con el amor desolado. Ella me puso todo.
6: La mirada.
3: Ella no puso nada. Ahí está. Y con esto nos vamos. Ahí está. La provincia, el municipio y nación. Un minuto de Jorge Falcón, porque nación no puso nada.
8: Yo puse el esfuerzo y ella la desgana.
3: Ahí está. Vamos, vamos, Seba. Te va a matar Lieberman, Seba. Ahí está. Muy bien, Sevilla. Mira el mini valle.
8: Yo puse los ojos.
3: Dale, que se me enojan los libertarios. Qué programa hicimos para los libertarios hoy, mamita. Vamos, Seba.
6: ¿Qué?
3: Vamos, el mini valle.
6: Tres mis manos.
3: El mini valle y la mini Gaby.
6: Nah.
3: Ahí está. Gracias, Pulpito querido. Volví mañana a las 11.
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3: Ahí está, vamos a escribir.
6: Me quedé sin mano.
3: Vamos a sacar tango. El culo, vamos.
8: Fui raíz oscura y vamos, ella vamos, tronco y rama.
3: ¡Opa! Vamos a escribir y nos vamos.
8: Para que la cuenta.
5: Hay que sufrirla, ¿eh?
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3: ¡Grande, Sevita! Así cerramos la ayuda de los libertarios.
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3: Pom, pom, pom, pom, pom.

0: ¿Teníamos que seguir, Jorge?
1: No, ya nos vamos.
0: No, pues si no seguimos, ¿eh?
1: No.
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1: Sí, y así termina la ayuda de los libertarios a los comerciantes bahienses.
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1: Sorprendió el minibase, ¿eh?
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1: Para mi amigo Lieberman y mi amigo Fernández.

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1: Aquí fue la ayuda libertaria a los comerciantes. Vamos.
2: Me dejiste la vida.
1: Excelente, excelente. El Minivalle al Miravalle en la primera de cambio, ¿eh? Grande Seba, grande Cari.
3: Lo mío es que la rompe.
1: Conseguimos una nota con Lieberman el día de la chota ahora, ¿no?
3: Bueno, ¿no? Pero nos estuviste.
4: Pero escuchamos a Falcón
3: cantando una cosa
1: Falcón
3: que no sabía Lieberman,
1: ¿no?
3: Nunca.
1: Todos pusieron y él no puso nada, ¿viste? Es como la pareja de Coso. Bueno. Chao, Bori, que la pases bien. Nos reencontramos mañana a partir de las 9.
5: Hasta
1: gracias,
5: mañana,
1: Pulpito.
5: Jorge.
1: Gracias. El toquecito fue del pulpo. Chao, Totito. Nos reencontramos mañana. Que la pasen bien.

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0: Amigas, amigos, ¿cómo andan? Bienvenidos, bienvenidas a De Primera hasta las 2 de la tarde, comenzando este día lunes en vivo, como siempre, con esta gran energía y este bello equipo. ¿Cómo le va, Natalia? ¿Bien?
1: ¿Qué tal? Buenas tardes.
0: ¿Cómo le va, Dani?
2: Hola.
0: Largalo, que se me fue. Dale, Dani. Está Dani Lusta en la operación técnica. Se retiró Lionel Messi de la selección argentina. Noticia de último momento. Se nos fue el señor Messi de la selección. Gracias Dios por hacerme argentino. Eso es lo que nos dice Milei. Gracias Dios por hacerme argentino. Y yo recuerdo el día que todos bardeaban a Messi y que después apareció este temita y empezamos obviamente a tener esa comunión con la selección argentina. ¿Te acordás lo que fue? ¿Te acordás lo que fue esto? Se me pone la piel de gallina primero porque quiero mucho a vos.
2: Peleando con todo el mundo estuvimos, literalmente con todo el mundo.
0: Messi, si para algún desprevenido no choque, señor, está escuchándonos, acaba de retirar Messi de la selección argentina. Algo cantado, ¿no?
2: Y sí, yo ya, recién lo hablamos, yo ya había hecho el duelo, se sabía.
0: ¿Hay que hacer duelo? Sí.
2: Sí, sí, es importante para que cuando lleguen estas cosas la gente se quiera matar. Perdón que lo diga así, pero hay gente que es muy... vive demasiado las cosas. Para mí, no conoces a Messi, no es tu amigo. Eso vamos es. A bajar un cambio. Sí, o sea, entiendo el dolor y la tristeza
0: de
2: que
0: Paul
2: genera,
0: se va también.
2: Y la nostalgia. Sí, creo que ya lo había dicho.
0: ¿De Paul se va con Messi? ¿Scaloni se va
1: creo
0: con Messi?
1: Ya... No.
0: ¿Cómo que no? ¿Qué sos, a mí Scaloni y vos?
1: No, para...
0: ¿Qué sabe? ¿Eh?
1: No, para mí, creo que aparte hay algo que Messi dice que... hay que dar un paso acostado. Porque atrás vienen chicos muy grandes que hay que darles el lugar.
0: Esa excusa a mí no me... Messi no juega más porque no puede más.
1: No, pero digo...
0: Pues si no, pará, escuchame una cosa.
1: Pero no voy a la excusa. Digo, voy a lo que...
0: Ah, eso sí.
1: El hecho de que vos me decías, che, Scaloni se va. Y para mí no, creo que también...
0: Para mí Scaloni se va en diciembre, ¿no?
1: Para mí también es como esta carta... ¿Todo se vence
2: el contratito?
0: Sí, sí, para mí se termina el ciclo, ¿no? Y está perfecto. Y sí, se termine obvio. Como se tiene que terminar, viejo, el ciclo. Para mí, ¿eh? Basta de Scaloni, pero no lo digo, así va River, no, a lo que voy. Basta, pero no basta porque esté enojado. Amo el basta de cuando las cosas se terminan bien.
2: Claro, hay que aprender a cerrar ciclos,
0: sí,
2: en la vida,
0: es
2: sano.
0: Además,
2: uno no puede vivir en la nostalgia. Ya nos dio todo, Leo, ya está.
0: Hay mucho pibe y piba del otro lado. Yo agradezco al mundo entero, es esto muy personal, que yo vi a Messi. Me acuerdo, estaba un verano, ya lo dije, en Pehuen Co con mi familia. ¿Viste? Una de las últimas ya vacaciones que uno hace con su padre y madre.
2: Sí.
0: ¿No? Pehuen Co, gracias, Dani, querido. Está Daniel Irusta hoy. Y observaba que cuando jugaba Argentina, Messi era suplente de Overman en la selección sub-20. Suplente de la selección sub-20 era Messi. Y entraba y hacía un delirio cósmico. Y digo, este chabón, ¿qué onda? Lo mismo es que me acuerdo a mi madre cuando apareció Julián en River. Guarda con Julián, pero porque uno... También le he errado un montón, pero me parece que... Y lo vi desde el sub-20. Lo vi, vi el camino de Messi. Eso lo agradezco mucho. Tengo la misma edad que Messi. Casi 2 años más tiene él. Entonces vi todo lo de Messi.
2: Claro.
0: Y me pone muy contento que eso sea así. Me pone también... el argentino tuvo la suerte, el futbolero... A ver, porque el fútbol en la Argentina... cultural.
2: Sí.
0: Como los
2: atraviesa toda nuestra cultura.
0: Y como los jardines que hizo Macri sacando el fútbol para todos, los 3.000, ¿no? ¿Cómo putear? La gente que puteó el fútbol para todos. Perdón que me meta un poco eso. Qué infelicidad, ¿no?
1: No, y sí. Aparte, hoy este mundial se querían.
0: Yo te voy a acomodar algo, pará. Yo te voy a hacer así. Ah. Hasta ahí atrás. Hasta, fíjate si lo puedes tener más atrás. Así te. Ahí está,
1: ¿verdad? Hola.
0: Ay.
1: ¿Cómo estás?
0: Te necesitaba así. Ahí está Dani. Nada, te necesitaba ahí, porque yo sé que estás subiendo lo de Messi, pero ahí te escucho.
3: No,
0: lo que digo, si rompí un micrófono, ya rompí un micrófono acá. Y,
1: no seremos los primeros.
0: A lo que rompa todo allá. A lo que voy es que me pasa, juro que. ¿Tenemos la carta? ¿Algo se puede sentir
2: sí,
0: la letra de Messi? Porque menos mal que jugar al fútbol.
2: Es imprenta mayúscula, más fácil de entender.
0: No sabe cursiva.
2: No sé si es que no sabe, pero se le hace más cómodo. Yo creo todo en imprenta minúscula.
0: ¿Ustedes creen en la frase esta de Messi que dice juro que dejé todo por esta camiseta?
1: Sí, obvio.
0: Bueno.
1: No, es que aparte digo...
0: El último
2: hizo de más, hasta te diría.
0: Sí, obvio.
2: Si él no quería jugar este mundial, tenía todo
0: partido,
2: el derecho del mundo.
0: El último partido contra España.
1: Eso fue raro.
0: Dejemos.
2: Pero estaba mal, tenía... Ahora sabemos lo que estaba pasando con el padre.
1: No, obvio, sí.
2: No, yo estaba igual... bien. Si vos tenés a alguien que vos querés, mundo. Si vos querés tenés a alguien de tu familia, nah, o un amigo, lo que sea, no, que vos pasa. Amás mucho, a mí sí me pasaría. No rendís igual en la vida.
0: El equipo. No, Messi. El equipo. No.
2: Ay, bueno, pero vos mencionaste a Messi recién, no estabas hablando. Estábamos hablando de Messi recién.
1: Yo me subo a toda teoría conspirativa.
0: Yo creo que contra España hubo algo raro, que el tiempo nos va a ayudar, creo, sí, a la velocidad. Hubo algo raro.
1: Así como Maradona terminó diciendo que le hizo el gol con la mano y no con la cabeza, terminó sucediendo lo de la final. O cuando salió lo de Maradona, cuando le hicieron la cama del antidoping, lo mismo. O sea, el tiempo hay que dejar. Te leo la carta de Messi, así subo la nota después.
0: Para algún desprevenido, se retiró Lionel Messi de la selección argentina. Veremos qué es lo que pasa, qué más se va con él. Está ahí re trágico hoy.
1: Hace 10 minutos, literalmente, Messi subió una foto de tres cartas, de tres hojas, donde abajo hace la transcripción. La lapicera justamente es de Qatar. Es de Qatar, de dorada, con el logo de Qatar, donde salimos campeones del mundo. Y Messi puso: después de este tiempo que pasó desde la final...
0: Te quiero, Daniel. Ah, ¿no trae auriculares? No, es que... Y ponételo, boludo.
1: Pero, a ver, claro, repetir el sonido.
0: No tenés que repetir ningún sonido, tenés que escuchar.
1: Bueno, re trágico. Quien se va del bailando es... Bueno, después de este tiempo que pasó desde la final, pensándolo mucho, quiero comunicarles a todos que me retiro de la selección. Fue una decisión que dolió y duele en el alma, pero entiendo que es el momento. Les juro que siempre dejé todo, no solo los últimos años que se ganó todo, antes también, ahí va una coma, Messi, por uno. Y siempre peleé y me dejé todo por esa camiseta. Por darles alegrías y hacer que se sientan orgullosos de ser argentinos a través del fútbol. Queda poco y se van cerrando etapas. Y esta vez... No, y esta es una que me duele mucho. Amo, amé y amaré siempre estar en la selección. Me vacié, ya no tengo nada más para dar. Y
0: me vacié. Me vacié. No tengo más nada para dar, no doy más. No tengo para ofrecer, me voy. Aprendan algunos.
1: Y aparte vienen chicos muy grandes atrás que merecen estar. Gracias por todo el cariño de estos 20 años. Voy a extrañar mucho escucharlos desde adentro. Ahora voy a ser uno más de ustedes, alentando y bancando como siempre desde afuera. En las buenas y en las malas, mucho más. Gracias a mi familia por estar siempre, por acompañarme en este viaje tan hermoso pero difícil. Gracias a cada uno de entrenadores, bueno, sí, a cada uno de entrenadores, compañeros y dirigentes que me tocó compartir. Me llevo recuerdos y momentos inolvidables vividos. Me voy con la tranquilidad y el orgullo de haberles regalado, junto con mis compañeros, momentos soñados. Fue una locura haberlo vivido con ustedes. Los quiero. Gracias Dios por hacerme argentino. Vamos Argentina. Y abajo aclaró: estas palabras las escribí el 21 de julio, dos días después de la final. Hoy, después de lo de mi papá, estoy más convencido que antes.
0: Bueno, Carlitos Tevez, cuando se retira...
2: Ahí empiezan a colgarse.
0: No, cuando se retira de la del fútbol en general, sí, dice, perdón, yo me voy porque se murió mi viejo.
2: Claro.
0: Cuando vos se te va el compañero, el que te llevaba a entrenar, el que te llevaba, tomabas el bondi para ir a los entrenamientos, con Yui y varias cuestiones, cuando se te va ese muchacho, es un vacío muy grande, además de lo que significa Messi con la selección, se murió el padre. Ajá. Entonces también creo que ayuda, lamentablemente... para esta decisión.
2: Sí, obvio.
0: ¿Qué fuerzas puede tener Messi? Uh-huh. Donde ya ganó todo lo que tenía que ganar. Donde el último, casi es bicampeón, estuvo a nada minutos, a 90 minutos de ser, o menos, porque el gol fue después, ser campeón del mundo otra vez. Y ¿sabes lo que me gusta de Messi? Que le pasaron todas.
2: Sí.
0: Todas.
2: La verdad que sí.
0: Todas.
2: ¿Sabes lo que es comerse el odio del mundo entero? No del hincha del otro equipo, no de la gente que no le gusta tu cara, de todo el mundo. Eso es jodido.
0: Fíjense lo que está pasando con el Atlético, el Cholo, lo meto al Cholo, gato total, Simeone, ¿eh? Gato total, hace algo, hermano, si sos argentino. ¿Cuánto, qué te van a echar? Y que te echen, hermano, plata no te va a faltar, te vas a entrar a otro lado. Falta
2: mucha tibieza.
0: Faltan personas con huevo y con ovarios. Quiero decir algo, y preparen lo de Lerner. Preparemos lo de Lerner.
1: Ay, Dios. Ahí te lo paso.
0: Sí, preparemos lo de Lerner porque no quiero que se me escape nada. Realmente lo.
1: Yo lo vi a vivo.
0: ¿Lo viste en
1: por
0: vivo?
1: Eso lo subí.
0: Perfecto. Está en fla.media.
1: Me salía espuma por la boca cuando lo escuché.
0: Y después lo que no comparto con. Porque yo, el celular. Que el mío. Cuando no comparto con Messi porque. No comparto con Messi lo que dice acá porque no. Yo no soy Messi, está claro, ¿no? Me duele el alma y fue una decisión que dolió. ¿Tiene que doler? ¿Los finales tienen que doler? Porque
2: los finales tienen que doler, depende.
0: Depende, obvio.
2: ¿De qué dolor estemos hablando?
0: Eso va a explotar. Qué linda publicación. Ya está en fla.media. Si quieren ver la publicación de Messi, ingresen ahí. Porque yo creo que el duelo y el tiempo, el también, a ver, lo bueno de los futbolistas es que no nos corre, no se vuelve loco como el periodismo, donde toman sus tiempos para escribir las cosas. Yo creo que él, ni bien pita al árbitro contra España, él ya la decisión estaba tomada. Después, obviamente, bueno, la única crack acá fue Flor Peña, que adelantó la muerte del padre. Oh, yes. Pero después, nada, yo creo que Messi es para los pibes. Y nosotros llamamos el viernes acá, con lo de Julián. Que sí. Los pibes decían, che, no toda la araña feliz. Uh-huh. Los pibes quieren a la araña feliz, quieren ver a Messi feliz. Uh-huh. Yo creo que va a ser un duelo más para los pibes. Para la edad más chica de usted, 10 años menos que ustedes, o un poco más, ahí va a ser un duelo fuerte para esos pibes.
1: Messi subió un video, ¿lo quieren escuchar?
0: Dale, y bueno, sigamos con todo. ¿Cómo es el WhatsApp, Denis?
2: 291-53-86-92-3.
0: Si hay algún anti-Messi, quiero hablar en vivo con él, o con ella. Que no le guste, que lo deteste, quiero hablar,
3: O oh, no termino más.
4: Bueno, en la selección argentina.
0: Soledad de fondo. Es un video de Messi con todas sus caras, ¿no? Desde el pibito. Pelo largo, camiseta azul, Messi capitán, Messi con bigotes, Messi con el Diego. ¿Cómo lo quería el Diego? Para algún pelotudo que dice algo del Diego. El golazo en la Copa contra Brasil en la final. Y Messi desde triste a feliz. Messi cuando llora perdemos la final en 2014.

0: que se va hasta el Altinesi. Messi, ¿qué partido echa? Los goles de tiro libre.
1: Quiero terminar mi carrera, quiero haber ganado algo con la
0: menos mal.
1: Argentina, y si no,
0: Messi hace mucho.
1: Haberlo intentado
0: todo. 5 años atrás, sí,
1: Tropezar, volver a levantarse e intentarlo otra vez y luchar por su sueño, porque eso es la vida.
0: Bueno, tenemos en vivo a Lionel. Arre. ¿Quién conoce a Lionel Messi que nosotros podamos llamar?
2: ¿Quién conoce a Lionel Messi que nosotros podamos llamar?
0: Conocemos a vos. La cara de Tati.
3: Es que lo estáis escuchando en vivo con ustedes.
0: Pues, sí.
3: Ah, tipo, hay una foto donde está la camiseta de Maradona y Messi juntas. Los festejos nuestros.
0: Le faltó una bandera de las Malvinas, Lionel. A querer criticarle todo.
2: Bueno.
0: ¿Quién es el CM de Messi?
2: Él.
0: O para Antonella, No tengo fe, Antonella.
2: No, tenés 10 M, Messi, olvídate. La carta esa pasó por 300
0: filtros. No dije editor.
3: No, ojo que Messi el último tiempo las publicaciones estaba haciendo él porque las faltas de ortografía que estábamos manejando. De hecho, hay acá faltas de ortografía en este.
0: Amo que escriban ellos.
3: O sea, sacando
0: que lo vayan a. No, si yo saco un libro.
3: Es el mismo. Es la misma empresa de marketing que tiene la marca Messi.
0: Messi tiene cada todo. Tiene todo, ¿no?
3: Sí.
0: Messi dice también gracias a Dios por hacerme argentino. Messi estuvo a punto. Messi no estuvo a punto, perdón. España quiso llamar a Messi para ir a jugar.
3: Messi podría no haber sido argentino.
0: Messi podría no haber sido argentino.
3: Y él eligió ser argentino.
0: Él eligió ser argentino porque su parte de tratamiento y la parte, entre comillas, más lindas de su carrera y de su vida son en España. Seamos sinceros. Después hay algo muy copado que. Y lo que tenía Messi, que estoy intentando buscarle una crítica a Messi, ¿se entiende? Como le busco una crítica a Cristina, yo particularmente. Lo que Messi, en un momento Messi, cuando Messi la empezó a pasar mal acá, primero que Messi.
3: O sea, el 90% de su carrera.
0: Messi la pasó muy mal. Y después, por ejemplo, cuando él venía, a veces no avisaba o se enteraba la gente que venía de Rosario porque tenía su avión privado, o si alguno. Pero en un momento, me acuerdo que él. Cuando vos vas y vacacionás, por ejemplo, terminás tu carrera y vacacionás afuera y no tocas la Argentina o venís 2 días para la Navidad, y es muy difícil también palpitar lo que significa Argentina.
2: Sí.
0: Por eso también es palpitar, digo, lo que está pasando el día a día. Por eso creo que es clave también los jugadores de Argentina que viven en la Argentina. Un Paredes hoy que es amigo, por ejemplo. Después hay varios que juegan en la Argentina para hablar de ese acercamiento, ¿no? Porque si no estaría en la habitación con Depor, estaría con Paredes, creo Messi. Que les explican un poco lo que está pasando. Yo creo que esa bandera, que yo agradezco porque Messi es un libro, creo que va a venir el libro de Messi, la bio de Messi va a venir, o una serie, porque realmente se dio todo como una... Cállate la película. Se dio todo como una cronología. Messi arranca, lo expulsan de su país, River le dice que no, Newell no podía parar su tratamiento, River le dice que no, le cierra las puertas y a Barcelona.
3: Y una abuela que tiró el carro desde el día uno, porque recordemos que Messi empieza a jugar porque la abuela le dice, che, mirá, sí, ya sé que es chiquito, pero juega re bien a la pelota.
0: No rompa los huevos, y necesitas esa abuela, ¿viste? Porque después te de los pelotas.
3: Las abuelas siempre creen.
0: Sí, buena frase. Más que tus padres.
3: Sí.
0: Las abuelas siempre, ¿eh?
2: Siempre.
0: Es re loco.
3: Porque con lo que tienen de diferente los abuelos con los padres es que los padres nos quieren asegurar un camino sin golpes y los abuelos quieren que lleguemos a donde tengamos que llegar, como sea.
0: Como sea. Con una pata menos, no importa.
3: Y si nos ven que tenemos fuerza y determinación, creen.
0: Que no es tan difícil. Si vos, tu pío, vos tenés una determinación, quiero, si estás asegurado o estás. ¿Por qué?
3: Yo tengo una anécdota muy graciosa con mi abuelo.
0: Filósofo, Messi, no, pero...
3: Con mi abuelo, de que yo estaba estudiando biología y cuando decido. O sea, mi salud me dice que tengo que dejar de estudiar.
0: ¿Vos pensás que ve tu abuelo o tu abuela? Te ve a vos hecha mierda. No importa si acabas de ISO 1. Te ve hecha mierda,
3: boludo. Claro, bueno, pero mi abuelo, él decía, uy, yo tenía ganas de. Cuando le digo que, bueno, que tengo que dejar la carrera y que no sé qué iba a estudiar, mi abuelo le costó mucho aceptar que yo sea periodista.
0: ¿Por qué?
3: Porque no le encontraba el mérito que para él tenía, no sé, estar con una bata blanca en un laboratorio.
0: Está bien, bueno, habla también de su, a ver, quiero encontrar la palabra.
3: De su generación,
0: eso, del doctor o de lo que está bien o está mal.
3: Pero era la primera vez que tenía de cerca a una persona que estudiaba comunicación. De hecho, igual él, mi abuelo paterno, llevaba a Cristian, a mi tío materno, que también es periodista, a la cancha de chiquito. Bueno, o sea, sí, ese nivel de relación, digo, ¿no? Entonces...
0: Todo el mundo, creo, vos no sé en tu casa si querés compartirlo. A mí también me criticaron que iba a hacer periodismo. Hasta sí, mis amigos.
2: Sí, te vas a acabar de... Todo el mundo. Hasta nadie, mis amigos. Nadie, nadie, amigos, nadie, nadie.
0: ¿Qué te pensás que sos? ¿Quién te pensás que sos?
3: No, bueno, a mí esa crítica de mis familiares más cercanos, a mi abuelo específicamente, eso. Él decía que yo... que yo tenía mucho y que por ahí que sentía que el periodismo me quedaba chico. Y yo, o sea,
0: no tiene techo.
3: Y yo explicándole de que, bueno, cuando fuimos entrando en la carrera y le iba mostrando los trabajos, ahí entendió lo que es el periodismo.
0: Además, imagino tus trabajos.
3: Y fue, y bueno, él fue uno de los que me entregó el título en mi colación de grado.
0: Ah, bueno, cerraste, fuiste a lo Messi, cerraste el libro, la película, perfecto.
3: Mi título me lo entregaron las personas más importantes de mi vida.
0: Yo ni fui a mi entrega de título.
3: Que son mis papás. Que es mi título, es de ellos, en realidad. Yo soy lo que soy gracias a ellos. Y de mi abuelo, porque mi abuelo pasó de tener que no entender por qué yo cambiaba de carrera.
0: Y tengo una crítica con vos. Y si sos un poco más egoísta, en el sentido, para poder vos... a ver, para mí es una persona, primero tu cerebro es algo raro, en el buen sentido. y la responsabilidad no tengo duda, y tu capacidad no tengo duda. Le repito, para un desprevenido, la reunión nuestra fue 3 minutos, menos, un minuto. Fue, bueno, ¿qué vas a saber? Chao, le dijiste. Ahora fue muy así. A lo que voy es, ese egoísmo para que vos puedas pulir ese crecimiento.
3: Ahora sí. A partir del diciembre de 2023, chao. Yo rendí mi último final, me di vuelta y está todo lo que tenía que estar sellado, estaba sellado.
0: Cerraste
3: y a partir
0: etapa,
3: de ahí, todo empezó a caminar por mí.
0: Perfecto.
3: O sea, a partir de ese día, todo lo que tengo hoy y todo lo que crecí y todo lo que estoy aprendiendo es por y para mí, de mi espalda, que me llevo todos los garrotazos y más en el último tiempo, que tuve que saber salir del pozo. Que no es fácil. Sí tuve, tuve gente que me tiró, que me rescató del pozo cuando ya el agua me tapaba.
0: Esa mano de ahí, esa no se olvidaba.
3: Pero yo quedaba flotando, no es que salía. Yo salí del pozo por mi mérito. Por
0: si te ponerme... ahogarte.
3: Claro, en el momento que me patan, que igual vamos a poner el nombre, yo cuando tenía los ataques de pánico, que sentía que me moría.
0: Es horrible. Sí,
3: ahí aparecía mi gente, que era mi red de contención, que son mis amigos, primero en principal, mi madre y mi abuela, que estaban, pero quedaba flotando. Porque la realidad es que si vos no te haces cargo del laburo que tenés que hacer mental de tu tratamiento, nadie te puede salvar, te salvás vos sola en el punto, porque tu mente es tuya. Claro, no puede venir un amigo y meterte un chip y decir, che, amiga, vos podés, y automáticamente salís. Te tiene que hacer un clic en la cabeza de lo que te está y por qué llegaste a ese punto. También es eso, porque no es que llegué al punto del ataque de pánico porque sí, porque me tocó. No, venimos cargando muchas cosas que no nos damos cuenta.
0: Tal cual. A mí me, bueno, rápido antes de no quiero hablar con esto, pero bueno, a mí esa me pasó también, ¿no? Uy, la puta madre. Donde realmente me pasó de cuando estudiamos yo estudié la carrera, que obviamente a grande, donde ya no podía fallar. Uno no podía fallar. Pero bueno, volviendo a Messi, veremos qué es lo que sucede con Paul de Paul. Creo que paré desde Paul Chau. Creo que también, obviamente que aparecen muchos jugadores. Y lo que dice Messi, por ejemplo, de dejar lugar, tiene razón. Tienes un Mastantuono que no fue al Mundial. Tenés a Garnacho que no fue al Mundial.
2: Sí, fuera de joda, Messi es un jugador muy caro.
0: Claro.
2: Y la selección no está en... La AFA no está en sus mejores momentos económicos.
0: No cobran, ¿vos sabés que no cobran?
2: No, bueno, sí, pero tenés que tener todo un operativo... se le da trabajo a muchas personas el fútbol.
0: Con Messi,
2: no es solamente los jugadores y...
0: ¿Cuántas veces Messi ha zafado sueldo sabemos de la AFA?
3: Bueno, obvio, de hecho, obvio. En el Mundial del 2014, Messi y Mascherano unen su sueldo de selección y lo donan al Garrahan.
0: Totalmente. Bueno, eso será...
3: Se ve que todos los CM de las páginas deportivas están llorando, pero... porque recién ahora están subiendo las notas. Y me da mucha risa porque empiezan a aparecer y es como tipo... No, chicos, pero...
0: Hoy va a estar contaminado en el buen sentido,
2: sí,
0: toda la red de Messi.
2: Sí, no quiero ni tocar el teléfono y puede hacer todo. ¿Viste cuando entras? Y lo único que te aparece es eso. Todo lo mismo.
3: Y aparte, me parece a mí que con un tema de... porque... Chicos, ya está. O sea, va a pasar. Es como, no sé, mi bisabuela de 93 años. Reina, andate tranqui, ¿me entendés? ¿Qué más le vas a pedir? Eso es a lo que voy.
0: Bueno, vamos a, antes de, nos vamos a quedar un rato más en el aire. ¿Cómo es el WhatsApp?
3: Se cortó el pelo.
2: 291 para, porque me descolo.
3: Nati, 291-5386-923. Sugiere, se cortó el pelo, es la noticia del último momento.
0: Se tiró mal el pelo, no, mentira. Quiero decir algo.
2: Pero esto es de lo que ya se sabía, esto es como...
0: ¿Cuánto humo tiene la plata de los comercios de Bahía? ¿Cuántos es que estamos con esto?
3: Si y que ya, no llora,
2: si ya,
3: no mama.
2: Si ya vimos que era re poca plata para cada comercio.
0: El viernes pasé por el Muñoz, porque fui a llevar las cosas a la Muni. Lo vi a Borri de adentro, me hace así Borri con la B, el de Muñoz. Uh-huh. Explotado el Muñoz. Explotado.
2: Porque tiene la promoción.
0: Explotado.
3: Ahí está, eso te iba a decir, porque tuvo que buscar otras estrategias. Tienen las pastas libres.
0: Y la pizza libre.
2: Y la milanesa libre.
0: Libre. Entonces digo... Ay, lo veo a Starovski, por ejemplo, la corporación. Un tipo que afana hace 30 años.
3: ¿Qué querés
0: que te diga?
2: Carta documento.
0: ¿Qué querés que te diga?
3: Che, soy malvado.
0: Yo dos, porque fui a llevar las cosas a la Muni. Lo vi a Borri de adentro, me hace así Borri con la B, el de Muñoz. Uh-huh. Explotado el Muñoz. Explotado.
2: Porque tiene la promoción.
0: Explotado.
3: Ahí está, eso te iba a decir, porque tuvo que buscar otras estrategias. Tienen las pastas libres.
0: Y la pizza libre.
2: Y la milanesa libre.
0: Libre. Entonces digo...

0: Si yo soy, si yo me inundé,
1: aparte,
0: y
1: porque...
0: soy de Villa Villa Muñoz y me inundé,
2: a,
0: y se me...
2: Café Muñoz.
0: ¿A dónde carajo voy a café? ¿A Pela Plata?
1: Claro.
0: No entiendo. A ver, que banco sí. A ver, son locales que estamos bien puestos. Estamos bien puestos. Después tratan como los jetas los empleados. Acá está Georgia.
1: Ay, todo lo que son zapaterías.
0: Son una mierda con los empleados, sí, viejo. Y los conozco empleados, sí, de adentro. Sí, sí, sí. Entonces, ¿y por qué yo con mis impuestos tengo? ¿Por qué le tengo que dar un negro la asignación yo? Viste que me dicen así los gorilas.
1: Claro,
0: ¿por qué yo le tengo que dar a los
1: ricos? Yo le tengo que dar a los ricos.
0: ¿Por qué le toca plata a los ricos yo? ¿Por qué? Entonces, no me jodan cuando hablamos de lo que está bien o lo que está mal. El Estado debe intentar colaborar con lo que se pueda, que intenten colaborar también. Yo creo que esto es lo que nos falta. Nosotros, recién tengo un audio acá, no lo voy a poner. Yo venía, era las 11:15, yo venía acá a las 12:10, como llego siempre. Me escribe un compañero de militancia y me dice: Lucho, vos tenés el auto que llevarle las pilas para una mujer hipoacúsica, trae la Coca-Cola, que salen 8 lucas de mierda y que Milei no se las paga. La señora apenas tiene para comer. Claro. Y digo, ¿qué me estás hablando? ¿Qué me estás hablando? Entonces, yo veo que le dan plata a los comercios, con amor se los digo, Con amor se los digo. Hay cosas que también, una cosa depende, no depende de todo el municipio, esto es todo nacional lo que está pasando. Ahora, hoy le escribí a sus bieles, hoy a la mañana, paso por el canal, basta viejo, no quiero, lo voy a poner una bomba yo al canal, Maldonado. No se puede más, no se puede más.
1: No, es que está todo detonado.
0: Todo
1: mal.
0: Bien, Kicillof, la de tu hermana, Kicillof, poneme las cosas que me tenés que poner. Porque realmente, yo se lo dije, vos pasas, bueno, o sea, que Schubert hace un año, ¿cuánto nos damos? ¿Un año y medio?
1: ¿De la inundación?
0: Schubert. El puente de Zapiola cortado todavía, ¿no? De Zapiola está cortado. Donde se está por caer gran parte de un costado, pues se lo está la parte que está metiéndose para abajo, soterramiento se llama. ¿No? Bueno, todo eso está complicado. Ahora, está bien, está el puente de Don Bosco, de Pampa Central. Le digo, vos pas por Celarayate, que hace la vueltita en un...
1: Sí, no, es un desastre.
2: Es re peligroso.
0: Basta,
2: es
0: viejo,
2: re
0: peligroso. Yo le decía a sus viles, hagan algo, pues hace un año y medio que la gente está así.
2: Che, ¿cómo crees que nos va a impactar The Child?
0: ¿De qué?
2: El niño.
0: ¿The Child? No,
1: acá poquito, creo.
0: Goodbye.
1: Quiero decir algo de...
0: ¿Dónde se metieron?
2: Le hicieron un Papa Nicolau al intubado
1: sí,
2: en la posta.
0: Ah, sí, sí, estuvo todo trancalándose. Sí, sí.
2: Bueno, me puse un Papa para Nicolau.
1: Me distraen ustedes, quería decir algo serio.
0: ¿Qué? ¿Qué pasó?
1: Ah, lo del niño, que hay un error de interpretación de la gente que me dan ganas de mandarlos a la primaria de vuelta.
0: Opa.
2: Otra cosa.
1: Y acá Nati me va a dar la razón. Porque, ¿qué pasa? Los titulares dicen, va a haber un 90% más de lluvias durante diciembre. No significa que del 100% del mes de diciembre, el 90% de los días va a llover.
0: Cata porque tiene una cara endemoniada. No sé cómo está.
1: Significa que aumenta la probabilidad.
0: Claro, y sí.
1: Si llueve 5 días, por ejemplo, del mes.
0: El fin de semana la pegaste en
1: va a llover.
0: ¿Viste? Se
1: 8 días. Claro. No va a llover todo diciembre. Por favor, vuelvan al jardín. De eso hablan los porcentajes. Es un error de interpretación grandísimo que están teniendo la gente y los medios de comunicación también.
0: A las comunicaciones le falta educación a los medios de todo lo
1: Pero
0: que
1: me
0: es.
1: Parece algo re básico. Y eso lo digo también para no asustar a la gente. ¿Por qué? Porque en nuestra zona es bastante seguro, no nos va a pasar nada. Va a llover más de lo normal. No nos vamos a volver a inundar, Dios quiera, Dios me oiga. No nos va a tocar de una manera muy fea. Ahora, a lo sumo más al norte del país, que está más cerquita de Brasil, pero tranqui.
0: Después las cosas, por ejemplo, todo lo que es el tránsito en general.
2: Ah, ok.
0: Las calles en general y todo lo que ya sabemos. Yo no sé cuánto le puede costar, no me odien allá en la MUNI, cuánto le puede costar la gestión a Federico. El tema de la cotidiana, que es el error grande, con respeto se los digo, que ha tenido este municipio. La cotidiana, no se enojen. A mí no me sirve una conferencia de prensa hoy hablando el intendente con la plata a los comercios. No hagan más humo con eso. Fin con el tema de la plata a los comercios. Que primero, acá hicimos los cálculos, van a ser 2,50 cada comercio.
1: Sí.
0: No hagan más humo con eso, porque la misma gente de la corporación que yo hablo en privado me dice, Lucho, es una cagada, es lo que logramos conseguir, me dice. Es lo que logramos conseguir. Entonces, basta con el humo. Hay cosas claves. Acá tranque.

0: habló el viernes y dejó varios titulitos, yo me tomé un atrevimiento de preguntarle cuándo llega la sobra noroeste.
1: Sí, sí, sí.
0: ¿Cuándo llega? Dijo que el noroeste necesita una lluvia de inversiones.
1: Asfalto,
0: pasás Malvinas y es olor a culo. Por eso Dani viene con la nariz doblada. Pasás por la calle Malvinas y es olor a culo. Bueno, APSA y el municipio, según lo que dice Gustavo Trankels. ¿Qué te puso? ¿Gustavo Messi? Lo que dijo.
2: No. Otra vez estás duro como un mármol.
0: Totalmente. Entonces digo, otra vez. Cuando pasamos Malvinas y olor a culo. No es que no se bañe Irusta, sino que realmente notamos y observamos.
2: ¿Qué pasa, Mandibulín?
0: Que estamos frente a una desidia total. Ahora, vamos a ver si llega esa lluvia de inversiones. Trankel dice que si yo, el único de los, y a los pocos de Federico que le creo es a Trankel. El único que. Es el que hace el. ¿Cómo se llama? El Viva Papalá, ¿cómo es? El Viva Purú, ¿cómo es?
1: El Papa Nicolau.
0: El Papa Nicolau.
1: Al Napostá.
0: Es el único que hace el Papa Nicolau.
1: Ay, se metió él. A mí, claro, una alta claustrofobia, te digo. Sí, yo lo vi, vi la nota.
0: Trankel,
1: no. Pero igual. Yo, a mí...
0: ¿Por qué no fue Federico?
1: Así,
0: ¿no
1: tipo, se metió el yo Fede? Me agarro de del bote así, tipo...
0: ¿Por qué no se metió el Fede?
3: Porque se le mancha el traje.
0: No, no se toma. Vete, Federico, lo mala que son. ¿Cómo el traje? Oh, Dios. Bueno, WhatsApp.
3: 291-53-86-92-3.
0: Y después vamos con Lerner. Vamos a ir a la pausa. Estamos en vivo.
3: Dale.
0: Pausa.
4: De Argentina.
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0: Bueno, continuamos. ¿Cómo se llama WhatsApp?
1: 291-5386-923.
0: Muy bien, estamos en vivo. ¿Cómo estuvo la fiesta del pueblo en Saldungaray el fin de semana?
1: Muy, muy lindo.
0: No me miento.
1: No, no te miento, de verdad, de verdad, de verdad. La gente del pueblo estaba muy feliz. Había muchos puestos de feriantes, no solamente de pueblo, sino de gente de afuera que vino a vender sus cositas. Había de todo, había propuesta gastronómica, hay un escenario con música.
0: La cosa de loco.
1: Sí, sí, sí, muy lindo. Es que para Bahía esto no le suena raro, pero las cosas así en el pueblo no se hacen nunca.
0: ¿Cuántos habitantes tiene Saldungaray?
1: Oh, me está matando.
0: Bueno, pero
1: 4.000 deberá tener.
0: Con la mano, con
1: sí.
0: Respeto,
1: no, sí, sí, es que es un pueblo chiquito, sí, sí. Pero vino gente de Sierra, por ejemplo, para Saldungaray, que siempre hacemos al revés en Saldungaray. Todo lo de Saldungaray, vamos para
0: Nosotros
1: Sierra.
0: Tenemos pasaje gratis a Saldungaray. Bueno, me olvidé yo a Sierra, pero me olvidé si hicimos una nota.
1: Lo usé todo el fin de semana, el día 51, Lucho.
0: ¿Qué querés que haga? Me olvidé. Sí, sí, ahora tenés que volver a un momento, imagino. A algún momento, el que viene.
1: Sí. No, y para la fiesta voy a volver.
0: Me olvidé.
2: Podemos, sí, tener. Yo también.
0: ¿Qué queremos?
2: No.
0: ¿Dorrego en qué vas?
2: En carreta.
0: Hacete cargo.
2: No, A las 6 de la mañana me tuve que tomar el colectivo hoy.
0: ¿Y yo qué culpa tengo? Te pregunto.
2: Y no, capaz porque si me tomo el de las 9, capaz llego tarde.
0: Aprendiste, muy bien. Aprendí,
2: me pasó una de sole.
1: ¡Adriana!
2: Me pasó una de sola.
0: Un par.
2: Que, ay, no.
0: Pero aparte, pero no tengo que dependa de vos, ¿entiendes? No es que vos no es que depende.
2: Ya está, tipo, esta relación se acaba de romper en vivo. No tengo más para decir.
0: No, yo entiendo que igual es una locura, con respeto lo digo, que ustedes que viven en las afueras de esta gran ciudad, no, tengan que salir a las 6 de la mañana para asegurarse que a las 12
1: ¿sí?
0: Es un desastre.
1: Yo llegué a las 10:30 de la mañana a mi casa.
0: Es un desastre.
1: 7:20 sale el colectivo.
0: ¿Qué Dios, cartel?
1: Qué travesía.
0: ¿Cuándo?
2: Ay, pido por favor a la gente que no arranque todo con Messi, te extrañamos Messi. A ver, cuando lo tuvieron no lo supieron valorar. Porque ya están todos mandando mensajitos de tipo, no, chicos, anunció que se retiró Messi. Sí, y merecido retiro. Déjense
1: sí.
2: De joder.
1: Sí, se retiró bien
0: sí,
1: para
0: obvio.
1: Mí. En el momento que
0: soltar,
1: se tenía que retirar.
0: A Messi vos lo vas a soltar o sí, vos lo soltaste.
2: Yo a Messi lo solté, pobrecito.
0: ¿Cuánto le queda al Dibu?
2: Ay, viste que bueno, ahora hizo el pase a Chelsea.
1: Pregunta.
0: Al Chelsea, habla bien.
2: Chelsea.
0: Después te acuerdo. Al Chelsea.
2: Y después me diría, mi abuelo, ¿no tenés techo? No, me parece que sí. Me parece, abuelo, que.
1: En inglés es mi techo.
0: El abuelo.
2: El techo está más cerca de lo que nosotros pensamos.
0: Chelsea, igual me gustó.
2: No sé por qué le dije Chelsea, nunca le dije Chelsea.
0: Yo sé, pasa
2: pero bueno, el Chelsea, y bueno, a ver, ganaron 4-3, pero se comió 3 tantitos en su debut. Y la gente no estaba muy contenta. Pero dice que el Dibu se come goles.
0: El Dibu es el crack como Messi. Messi erra penales. ¿Viste? No es el jugador. Vos para ser, creo, grande tenés que saber todo. Maradona tampoco era un hábil pateando penales. Obviamente que logró todo. Es re loco. Si no es que es un robot, una IA.
2: Y aparte digo, el mundial que pasó, la verdad que la calidad de la pateada de penales era tristísima. No sé, ¿ustedes vieron los penales de Paraguay con Alemania?
0: Sí, claro.
2: Sí, tipo, yo llorando. De...
0: ¿Dónde está ese arquero?
2: ¿Cuál, el de Alemania?
0: No, el Paraguay.
2: Ah.
0: ¿Dónde está?
2: Bueno, por ejemplo, ¿se acuerdan de Bocinha?
0: Bocinha. ¿Dónde está? ¿Está en el Colo-Colo?
2: No, está en el palco el Colo-Colo, porque todavía no debutó.
0: ¿Por qué?
2: Porque no lo ponen.
0: Sí, debutó, dicen acá.
2: ¿Cuándo?
0: ¿Debutó Bocinha? Bueno,
2: bueno, igual tampoco que debutó.
0: ¿Qué te pasa? Bueno,
2: hace un mes lo ficharon.
1: En el Olimpia.
0: En el Olimpia. Bueno, Tim Payne viene bien.
1: Sí, viene bien. Metí un gol la otra vez, la gente estaba recontenta.
0: Ahora, es lo mal, con respeto, lo mal que está Chile con el fútbol. Está al horno.
2: Sí, bueno, no es como que nosotros dos estemos
0: y para
2: mejor.
0: Bueno. Bueno, no, pero digo, Chile está...
2: Boca River, tipo...
0: Boca recibieron como ellos la Bocinha. Igual acá hicimos mucho lo mismo.
1: Sí, si hubiésemos tenido la oportunidad, traíamos a todos los bichos raros que salían del mundial.
2: ¿Ustedes sabían de la cláusula que tenía Paredes en su contrato con la Roma?
0: ¿Cuál?
2: De que su precio para ser vendido a cualquier otro equipo era tal, pero si Boca estaba interesado, el precio era mucho menor y era 98% que le tenías que decir que sí porque él quería jugar en Boca.
1: No, negocios.
0: Y
2: fanatismo.
0: Era obvio que Boca lo iba a creer.
1: Sí.
0: El tema de los tiempos, ¿cuándo?
2: Y Dybala está allá. Para mí Dybala en 2 años más está en Boca.
0: Sí, ojalá que Dybala siga bien. Yo quiero, a ver, uno, volviendo al tema del fútbol.
2: Suelten a Julián.
0: Suelten a Julián.
1: Liberen a la araña. Liberen a la araña.
0: Te digo
1: pobre
0: una
1: hombre,
0: cosa,
1: por Dios, me da mucha pena.
0: Muy anti Real Madrid. Soy lo anti Atlético Madrid hoy, ¿eh? Soy muy
1: sí,
0: obviamente.
1: Está muy bien, Lucho.
0: Cuando jugaba Manu era de los Sport, hablo de que no soy fanático de equipo, sino que sigo a los jugadores. Cuando jugaba Manu, yo fui muy fanático de Kobe en su momento y era de los Lakers. Nunca fui, por ejemplo, nunca me gustó lo banco, pero nunca fue algo que me volaba la cabeza. LeBron, que sí, que es crack, obvio que es crack, pero nunca fui de seguirlo, me juego hoy los Lakers. La gente que a vos te quiera, a mí me encantaría que le pasa, vuelvo a lo mismo, muy poca gente en el sentido político esto. Lo que le pasa a Messi, le pasa a muy pocos. ¿Qué pasó con mi amigo Lerner? Hoy estamos de esta manera. ¿Qué pasó con mi amigo Lerner?
2: Bueno.
0: Porque fue a la mesa de no, a la cena de Mirta, ¿fue?
2: Sí. Sí, así, pero tú decías.
1: A la mesaza.
0: Oh.
2: Y aparte el mejor tema que tiene.
0: ¿Cómo una persona que cante así? Guarda que estás hablando con un meloso que es Daniel, ¿eh? ¿Cómo puede pasar que una persona que cante estas bellezas, la doble moral, ¿no?, un gran compositor, haya dicho que la...
2: No puedo estar de acuerdo con nuestro operador el día de hoy.
0: No, tiene razón, está siendo objetivo el operador.
2: Okay. ¿O no? Bueno, sí, sí, a ver.
0: ¿Qué machirú?
2: Ese es un temón. ¿Viste cuando estás triste y querés llorar y no podés llorar y te pones un tema bajón? Empezás este.
1: Ay,

0: sea volver a ganar.
1: Va a volver a ganar.
2: Te vas.
0: ¿Qué hizo? Dijo algo hermoso, ¿no?
3: Sí, le pasamos a Dani el audio para que
4: vos,
3: lo tenga.
4: Para vos, Daniel, tanto que lo amás a este pelo, digo, a este muchacho.
3: Bueno, cuestión, ¿qué acontece?
4: Ah, parece estaba... mi abuelo hablando. A ver qué acontece, sí, mamá.
3: El techo está cada vez más cerca, abuelo. Cuestión que... ¿Qué sucedió? Estaban hablando un poco de la actualidad del país, ¿no? Y
4: vota Lerner, ¿no? Él vota al Jau.
3: Lerner no tenía otra idea que ser poético de una forma muy turbia.
4: Me gustó.
3: Y sí, porque la verdad que sí. Y comparar de esta forma la actualidad del país, echándole la culpa a los que pasaron, obvio, con esta situación específica que dijo que Argentina es como...
4: Vamos de a poco. ¿Argentina es como...?
3: Es como una mujer abusada.
4: Argentina es como una mujer abusada. ¿Puedo preguntar el remate de...? ¿No hay, o no hay remate? Está claro el remate, pero ¿dijo algo más?
1: Sí, sí, obvio. Claro, porque no se podía callar ahí, él tenía que seguirla.
4: Ah, ok. ¿Y tú podemos escucharlo? ¿Está eso?
1: Sí, está.
4: Vamos a escucharlo, a ver.
5: Lo que a mí me gustaría tener claro, qué proyecto de país tenemos para hacer el sacrificio que haya que hacer, porque un país que ha sido violado, Argentina es como una mujer abusada por nuestros propios dirigentes, los que nos tendrían que haber dado un servicio, los que le tendrían que haber dado un servicio a los trabajadores, los que le tendrían que haber generado que los hospitales sean los mejores hospitales del mundo, porque tenemos los mejores médicos del mundo. O sea, ninguna de las personas que vinieron de los últimos 50 años le pudieron dar al pueblo argentino el servicio que nosotros nos merecemos. Y lo otro es que muchos de estos hombres de los gobiernos también generaron otra cosa cultural, que son ricos monotributistas, porque al final son todos monotributistas, ¿viste? Entonces, la riqueza no se comparte, la riqueza no ayuda para que los maestros ganen más, para que los... para, por ejemplo, que todo el dinero que se gastó en obra pública se la hayan afanado.
3: Se le van a ir los aplausos, pero a él.
4: Yo creo... Vamos a tomar dos caminos.
1: Vamos a respirar.
4: Vamos a tomar dos caminos. Vamos... El primer camino es que... Vamos... No se enojen porque yo no estoy de acuerdo con ustedes. Vamos, que lo dijo sin querer. Vamos a tomar...
1: Como que tomó mucha confianza, no se dio cuenta que estaba al aire. Como
4: que él quiso decir, claro.
1: Algo que decía en una mesa con tus amigos, él lo dijo en Televisión Nacional. Una cosa así.
4: ¿Y sabes cómo yo hubiese dicho, es como cualquiera de los pibes que se aprovechan en las familias y los violan, hubiese dicho yo. Entonces, que por lo menos que me tome el contexto de que no son solamente las mujeres las violadas, que sí lo son, en muchos casos. Hay mucho pibe abusado, hay mucha gente que realmente la pasa mal. Y si yo creo, por eso acá les falta algo, donde a mí me resulta raro una persona que sepa componer, que componga también, porque hay que admitirlo, un tipo que en el planeta o en gran parte de Latinoamérica es ídolo, o va a un lugar, si él va a tocar a Miami, pone el Lerner y se llena ese lugar, aunque sea una sala chica, se llena. Sí. Ahora, cuando vos me decís y observamos estos muchachos, donde no se enoje la gente que ama Lerner, porque a mí un par de temas me gustan, ¿eh? No te estoy diciendo que acá no
1: estamos hablando de su música.
4: Me extraña que si vos tomás un ejemplo heavy, que acá lo hemos tomado ejemplos, yo soy de tomar muchos chistes negros. Pero se nota que el tipo no ubica el contexto para decirlo.
1: Cero. Totalmente desubicado.
4: No entiende. Porque vos podés decir algún chiste. No es un Miguel Granados. ¿Se entiende? No es un Yayo. Que vos decís, pero vos tenés que. Alguno va a decir, no, pero eso es unos boludos. No sé si es unos boludos. Para vos tirar un chiste que la Argentina es como una mujer violada, tenés que saber decirlo.
1: Claro.
4: Porque, ¿qué pasa, señora o señor, que usted me está puteando del otro lado? Si vos sabés decirlo, el ejemplo no pasa a ser eso, pasa a hablar de la situación heavy que estamos viviendo. Entonces, vos tenés que entender las palabras que usted decía. Me extraña. Ahora, por eso digo, en esta hipótesis A, yo voy a intentar que se confundió el contexto. Ahora, B, ¿por qué no le creo? Y esta es la opinión en la que yo me quedo, en la que me baso. Es que realmente es otra de las personas que también... Lo único que le justifico, porque no creo que él sea una persona que le guste eso, sino que realmente es una persona que da el, es un machirulo. Es una persona sí. Que se crió donde seguramente hay que llamar cuatro pibas, que estén buenas, ¿eh? Cuatro pibas para un video, ¿cuántos? Y bueno, y si alguna quiere, ¿y cuánto cobran? Y le pagamos sacar una cena en una noche y que de paso se queden toda la noche con nosotros, ¿eh? Y que salgan en los videos. Yo creo que es de esa. Donde realmente terminan siendo los más machirulos que todos. Y lamentablemente usted, señor Lerner, sé que me está escuchando, no entiende lo que está diciendo. Ya capaz que está cagada, ¿eh? Porque dice, habla de la obra pública, habla de que hace 50 años nadie le dio nada para Argentina. Mezcló
1: todas las cosas.
4: ¿Dónde los inmigrantes vinieron hace 50 años? Porque la Argentina estaba desolada porque hicieron pija a los indios. Entonces, no entiendo que, pero es un tipo donde baja opinión. Entonces, ojo Mirta Legrand, y los que ven Mirta Legrand, ahora vamos con eso. Otra de las cosas que el fin de semana, yo lo bardé abajo, me parece, ¿no? Porque lo ataco, no sé, siempre.
1: En Instagram, en Twitter.
4: En Instagram. Pero no, a Franca Gripo. Que fue compañera a la presentación del libro de Felipe, y dije, bueno, que se cuelga de todo, ¿no? Pero digo, necesitamos personas que a la hora de opinar, yo sí. Por eso te digo que también el programa Mirta, nunca vamos a negociar ni hablar de la trayectoria de Mirta, pero me saco el sombrero. Lo que digo es, no, pero aunque tenga trayectoria, no todo vale nada.
3: Pero es una persona que hace mucho tiempo no tendría que estar al aire.
4: Estoy de acuerdo.
3: Porque su pensamiento y cómo infringe en la sociedad es atrasa un montón. Porque aparte.
4: Está atrasando. Usted, señor Lerner, junto con. No están queriendo sacando el país adelante. Es como el libro de Felipe.
3: Y aparte igual hasta choca con lo que es Mirta hoy en día, que hasta ella ha tenido que levantar la voz y pronunciarse en que lo que como está el país es preocupante. Y estamos hablando de, si la oligarquía tendría una cara, sería la de Mirta Legrand.
4: Estoy de acuerdo.
3: Entonces,
4: y la de Susana.
3: Sí, pero Susana se va a Uruguay porque quiere pagar menos. Digo,
4: buenísimo.
3: Mirta lo tiene acá.
4: Sí, Mirta es más nacionalista.
3: Y tiene raíces, es decir, tiene empresas o... tiene negocios con su familia por todos lados.
4: Entonces, gobierno y varios pelotudos me hicieron quererla mucho más a Mirta que antes. Muchos gobiernos. Porque antes con toda la gente parecía muy gorila Mirta. ¿Qué es gorila? Pero parecía una gorilita fuerte.
1: Sí, sí, sí.
4: Y hoy Mirta es una persona que...
1: Sí, habla de la educación pública, de las universidades, de Garrahan, habla de los...
3: Habla de la votación femenina, que ella sacarla. Fue de la... De, o sea,
4: las primeras.
3: Ella fue la primera. La primera que votó, pero digo, es una de las pocas mujeres que votó por primera vez en Argentina que está viva.
4: Ahora,
3: en febrero cumple 100 años.
4: Es una locura. Ahora, a ver, que sea, es con respeto, pero... No tendría que explicar este contexto, pero justo hablamos lo de Lerner. Morirse, a esa, morirse siendo Mirta y ver la debacle.
1: Sí.
4: Porque acá me hablan muchos de la generación mayor a la mía, como la Boletti de. ¿Cómo era? ¿Del oyente? Horacio.
1: Horacio.
4: Horacio, bueno. Sí. Donde la culpa la tienen mucho ustedes de que la gente esté así, ¿eh?
1: Claramente.
4: Desde la dictadura, desde esto de atacar, desde no abrazar. Digo, hay mucha situación compleja. Entonces. Ojo con lo que están intentando o qué le están dando a los pibes. Hoy me quedé hablando con alumnos de Puerto del Sur, donde uno de los pibes, la cara de mí, estábamos hablando de, fue un curso partido porque uno estaba en otro aula, estábamos hablando de varias cuestiones, terminaron su trabajo y me vinieron a preguntar algo. Primero nos vinieron a preguntar si yo conocía, empezamos a hablar de los videojuegos.
1: Bien.
4: Y hablamos del Mortal Kombat, donde dije, boludo, el Mortal Kombat tiene,
1: voy a conocer al Mortal Kombat.
4: Conozco todo, le empezaron a personaje de Raiden, del chino, del Sub-Zero, todo, empezamos a hablar. Y en un momento salta uno, donde lo caga pedo el otro, pero después yo leí una enseñanza donde me fui muy tranquilo, donde dice, Lucho, para vos el voto tiene que valer lo mismo. Pero no quiso ser malo el chavo, tiene 16 años. No quiso ser malo. Él quiso decir, porque él vio en la tele.
1: Sí.
4: Porque le hice analizar medio, ¿no? Donde. Que estos son los medios de mierda, de comunicación.
1: Sí.
4: Donde ponen en jaque si una persona es pobre, no tuvo educación, si puede. Su voto tiene que valer. Que pueda votar. Valer lo mismo que si una persona que estudió en la universidad. Respirando. Me aspiré un clona Cepan y me puse a hablar. Y le di una enseñanza. De lo que significan las oportunidades, de lo que ustedes tienen una...
1: Con mucha paciencia.
4: Yo tengo mucha paciencia.
3: No, y hablándole a gente que tiene un acomodo económico desde que nació,
4: yo también digo, no tuve... ustedes son de una clase social donde yo también me siento identificado, digo, no con la plata que tienen ustedes, pues yo lo hacía calzón quitado, donde yo nunca me faltó nada. Entonces, digo, hay gente que le faltan las cosas. Y empezamos a hablar. Imagínense, yo hice un esfuerzo para comprarme el Clio chocado que tengo. Yo no tengo el Clio chocado, tengo que tomar dos bondis. Tardo dos horas en venir al colegio acá que me queda la loma del orto. Imagínense, yo me tengo que tomar todos los días dos horas para venir laburando, me pagan 2,50, tomarme el colectivo. Imagínense si justo ese día yo me levanté con dolor de rodillo, me levanté mal, me levanté bajón. No tengo mamá, papá que me traiga del colegio, o no tengo el auto, se me pinchó la cubierta del auto, agarro el otro. ¿Cuántas veces he escuchado más? No manda mi auto, me llevo el tuyo.
1: No,
4: entonces digo, pero disfrútenlo. Ustedes están a 2 años de la universidad o ir a laburar, ahí se van a contar con una realidad. Le digo, donde el empleado o la empleada que labura hace tiempo, diga, che, Denny no laburó y laburaste todo para hacerte mierda, vos pues ya hace 10 años que estoy, montaste ayer. Te vas a encontrar con eso, profesores que no les van a decir nada, por eso yo hoy les dije 10,50, entregan esto, el que no lo entrega tiene un 1, no me importa qué pasó. Le digo, y el pibe se quedó, ¿viste? Yo creo que si nosotros miramos una realidad sola, estamos medio complicados. Entonces, por eso le repito esta oración, la educación en un montón de cuestiones es clave.
3: Y de hecho, viene de la mano con esa creencia que nos hacen de que existe la meritocracia.
4: Ay,
3: la meritocracia no existe, gente.
1: La mentira más grande del capitalismo, la meritocracia.
4: Eso es verdad.
1: Por Dios, mi abuela sería ultra mega millonaria si fuera por meritocracia. Laburó desde que tiene 10 años.
4: Y yo después veo los obreros que están ahora haciendo lo de APSA.
1: Sí.
4: Yo quiero ver a esas personas que tanto hablan de la meritocracia y se levantan a las 6 de la mañana a romper una pared en invierno. Un piso.
3: Y aparte el hecho de que por ahí mucha gente que habla de la meritocracia es porque es dueña de su propia empresa, te sigo diciendo que una empresa existe porque tiene consumidores, si no existiría, y que tiene empleados. Si esa empresa, por ejemplo, no sé, Mercado Libre. Mercado Libre es lo que es por los empleados que tiene.
4: Vamos a hablar de las deudas.
3: No es porque Galperín es una mente brillante, que lo es. Pero con una mente brillante no puede llevar a cabo toda la correspondencia que tiene que ser para que llegues a todos los puntos que llega justamente Mercado Libre de Latinoamérica. Entonces, a lo que voy, Mercado Libre es por el pobre repartidor que le pagan 2,50 mangos para recorrerse toda la ciudad dando paquetes a nosotros que los pedimos en la puerta de nuestra casa. Entonces, ¿cuál es la meritocracia ahí de Galperín? Ninguna. O sea, lo único que se le puede dar el moño es tipo, che, mira, la viste, la pensaste, hiciste un Amazon latinoamericano. Claro.
1: Copiaste, pegaste y le cambiaste de color.
3: Y aún así.
1: Y tenías la guita para hacerlo.
3: Y aún así, no respetás los derechos de los trabajadores.
4: Ahora, que a mí me encanta la persona que tiene plata, ahora si no es chota. ¿Cómo puede tener plata, no tener plata?
1: Obvio, yo conozco un montón de gente que tiene guita y me llevo re bien y es mi amiga y nos andamos.
4: Le quise robar y no pude.
3: Es que el problema es eso, nos quieren hacer ver a la gente que tiene plata como los enemigos y a la gente que no tenemos plata como sus enemigos.
1: Claro.
3: Y ahí es donde empieza el desprecio.
1: Esa es la verdadera grieta.
4: Ahí está, si yo lo llevo a la parte política, ¿dónde está la grieta? Porque a mí, a ver, cuando vos me dices en el peronismo, en la cabeza, el peronismo odia a los que tienen. No, porque ¿sabes por qué no los odian? Porque si voy a los comercios, si vos lo que le estás dando, vos te pensás que el PRO, que es el peor, el PRO o la Libertad Avanza, donde hoy, repito, un compañero me habló para llevarle unas pilas del orto, porque para el resto son pilas del orto, a una persona que es hipoacúsica porque Milei le cortó todo. Entonces, ¿dónde? Y entonces por eso a mí me agarra la bronca. ¿Qué hicieron gratis en su vida esos muchachos? ¿Qué hicieron a favor de la gente? Después les dije algo a estos chicos, hagan algo sin esperar nada a cambio, colaboren. Si ustedes tienen la oportunidad de estar como están, colaboren. Yo por eso milito, les dije. Y los dejé medio turulecos. Hay que dejar a los pibes un poco turulecos.
3: Me fui constante. Sí.
4: Y me fui así aplaudiéndome solo de la escuela.
1: No, es que está bien, pero lo que hiciste, Lucho, porque ¿sabés qué pasa? Vienen los viejos esto como Horacio, así era, de la juventud está perdida, pero nadie se pone y se sienta a hablar con la juventud.
4: Nadie.
1: Porque nadie les dio nunca pelota. Negro, y ahora de repente, si andan en cualquiera,
4: drogadicto,
1: nadie les dice nada.
4: Rari.
1: Bueno,
3: a mí me parece importante.
4: ¿De dónde viene la discriminación?
3: Recién decía Denny, que ¿dónde está la real grieta? Y decían que era en la mente. La real grieta no está en la mente. La grieta está en seguir idolatrando a personajes políticos. ¿Por qué? Ahora tengo desarrolla, ¿viste? Era verdadero o falso, te ponías contento de justificar por qué es falsa. Sí. Cuando nosotros le dejamos toda la responsabilidad a los políticos, 100%, nosotros también nos estamos lavando las manos. Entonces, ¿qué le exigimos? Si nosotros somos también una porquería de personas, porque la realidad es esa, no somos una sociedad ejemplar en nada, ¿qué le le vamos a exigir al político? O sea, ¿con qué cara le exigimos? Entonces, nosotros tenemos que ser mejor sociedad para que los que tienen que estar en el poder estén a la altura para poder llevar adelante las riendas de una sociedad hecha de derecha y respetuosa.
4: Para que me quedes totalmente de acuerdo.
3: Porque también es lo mismo, la meritocracia de que no, o sea, yo también me tengo que hacer cargo. Y ahí es donde yo, ahí dentro y digo, che, pará. Yo me pongo en el hombro las luchas que me tengo que poner. Sí, nosotros sí, sí Flamedia claro, sí, va claro, por el maltrato sí, animal, va por el ni una menos, no va por el pedido de justicia. Entonces, la realidad es que, ¿qué hacemos nosotros como sociedad para poder exigir que estén mejor? Porque a mí me encanta, la política y los políticos tienen que hacer cosas, no lo pongo en duda. Tienen los recursos que salen de nuestro bolsillo, no lo pongo en duda.
4: Por eso nosotros exigimos, por ejemplo, a Axel Kicillof que termine los puentes, también exigimos a este gobierno que haga lo que tiene que hacer, a sus fieles le decimos que haga lo que tiene que hacer, al dueño de esta radio desde humilde lugar le decimos lo que tiene que hacer para nosotros, pero bien, queremos que les vaya bien. Nosotros intentamos que eso suceda. Nosotros intentamos hacer un periodismo militante en el sentido de que militamos las noticias que decimos, lo que hacemos. Pues ya no tiene gracia. Si yo digo, me ha pasado con colegas, uno empieza con y termina a mí, que por ejemplo agarramos y dice, no, que bancar los jubilados, termina cortar el teléfono y dice, este viejo de mierda. Entonces digo, que a mí me ha pasado en el enojo. Como con Horacio, hay que decirlo. Sí. Ahora, no le decía el mal Horacio, yo creo que el loco. No, pero hay gente, viste que yo quiero Horacio, me encantaría que un día venga acá y charlemos.
3: Y ni le decíamos no, el mal a nuestros colegas, nunca. Que no es lo mismo por
4: no,
3: otro lado.
4: No, no es lo mismo. Pero entonces, esa cagada es lo que nosotros tenemos que cambiar. Lo mismo le pasa a la sociedad en general. Nosotros observamos que, por ejemplo, si uno va por la calle. Viste, vas por la calle, sí. Imagínate que nosotros vamos con el micrófono a hacer sí. Nota por la calle, que yo siempre digo, no pregunten, vayamos al ataque. Ahí te das cuenta también las caras de las personas, cómo están. Capaz que esa persona ayer se le murió el padre, qué sé yo, no lo sé, obviamente es un bingo, es una lotería.
3: No, y es muy probable que esa persona que falleció el padre quería una salud pública que esté a la altura, pero vuelvo a lo mismo. Yo, por ejemplo, quiero que en el PENA me atiendan rápido, ¿no? El PENA es público, lo que sea. Ahora, cuando la cooperadora del PENA me dice, che, mirá, es un bonito de 1.000 pesos para poder mejorar la sala de espera tal cosa, no, reina, no puedo.
4: Es verdad.
3: O nos dicen, che, menos, porque eso es monetario y capaz que les cuesta porque 1.000 pesos hoy en día son 1.000 pesos. Che, estamos necesitando dadores de sangre.
4: Y otro día me pasó, y no, nunca donaste sangre. Voy en general.
3: Estaban tapados de barro, necesitaban... Que vayas una hora con un...
4: No, ahí va.
3: Un cepillo...
4: ¿Desde dónde uno exige?
3: Pero digo, a lo que voy, digo, yo estoy por demás de acuerdo que le exijamos a los políticos. Pero si yo vengo y le digo, por ejemplo, che, Federico,
4: sí.
3: ¿Por qué no tiene bolsa, no tengo cestos de basura y no tengo bolsas, ponele, en la plaza? Y tipo, Federico, bueno, dale, te pongo. Y yo después voy y tiro el papel en el medio del pasto.
4: Totalmente.
3: O sea, ¿por qué exijo algo que yo tampoco cumplo? Y que yo tampoco defiendo ni milito.
4: Ahí está. Por eso es muy difícil.
3: O sea, Federico, Pedro, Juan, quien sea.
4: Sí. Es así. Por eso hoy estamos reflexivos desde Messi. Estamos reflexivos. Y ahora vamos a ir a la pausa y vamos a hablar de un poco cómo están las deudas de las personas. Porque acá hay el gobierno ahora...
3: Spoiler, bordó.
4: Les pregunto, dame WhatsApp, Denis.
1: 291-53-86-92-3.
4: Pregunta, ¿ustedes creen en el... A ver, entiéndanla lo que digo.
3: En mi ley no.
4: Bueno, ahí está. ¿Ustedes creen en el Estado? Porque
1: que existe, existe.
4: Existe. Porque ¿saben por qué? Porque yo creo en un Estado... Si yo te... Vuelvo a lo mismo que si lo dijeron todo lo... Yo les pido el ejercicio a las personas que hagan todo lo que dijo la derecha como ellos lo hacen, pero echen la culpa al kirchnerismo. Por ejemplo, si yo te quiero las patas y te doy las muletas.
1: Sí.
4: ¿No? Vos me decís, hijo de puta. Yo te quiero las patas y te doy las muletas y el calmante. Eso es lo que está haciendo hoy con las deudas y muchas cosas más este gobierno. Te das la deuda y después te quiere ayudar. Entonces, eso es lo peor. Yo quiero un Estado que a vos te saque y te mejore la vida. No que te haga sufrir y que apenas te deje igual o peor de como estabas. O peor. Entonces digo,
3: nos vuelven dependientes del Estado. Es como que nos dieron una
4: lección. No era que no existe. Es toda una pantomima. Ahora, lo que sí voy a criticar y sí los voy a mandar un poco a la mierda son algunas personas que no entienden la lección. Si vos no tenés, loco, si 2 más 2 es 4 y no lo sabés hacer y sos un pelotudo, ¿qué querés que te diga? Y porque, pero yo
3: tengo
4: soy.
3: Paciencia hasta cierto punto.
4: Que sí. No, yo soy antiperonista. Entonces, más boludo, solo no tenés que ser periodista ni nada, tenés que saber que 2 más 2 es 4. Claro. Que ya va a pasar. ¿Qué van a esperar? Lo mismo. Van a esperar lo mismo otra vez. Entonces digo, vuelvo a esta circunstancia, como vuelvo al fútbol para todos. Loco, que detestaban el fútbol. ¿Qué le pasa? ¿Cuál es el problema?
3: Te respondemos si creemos después del, si creemos sí. En el estado después de la pausa.
4: Vamos a la pausa y ya venimos. Vale.
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0: Bueno, continuamos. Estamos en vivo, 13:25 en la República Argentina. Disfrutando también de este día lunes. ¿Cómo la pegaste con el clima? Repito, vuelvo a eso, pero fue algo que me acordé de vos todo el fin de semana. Porque dice, va a explotar de a pedazos. Entonces era de día, de día con sol a la noche. Digo, ¿qué pasó acá? Digo, y de disculpa de enemigos.
1: El cielo se cae.
0: Se cae. Después al otro día todo mojado, pero el cielo hermoso. Pero bueno. WhatsApp, Nati, o llegas.
1: No.
0: Te vi con mate.
1: Te
0: vi con mate ahí. Dale.
1: 291-53-86-92-3.
0: Yo le pregunto a esta oyenta, porque yo creo, no sé si lo dije, entré en una persecución. Yo anuncié, ¿o anunciamos la ganadora el viernes de la picada?
1: Sí, lo anunciamos,
0: Lo pido porque yo le mandamos todavía Medici, el viernes sorteamos una picada, vayan a ver la oyenta, Maru, me acuerdo patente de vos.
1: Lo habías anotado.
0: Sí, le mandé hasta el audio al... Entonces, hay gente que se está enterando en este momento que Medici no va mal a la selección. Hay gente que se está enterando ahora, mirá qué lindo kiosco, parece...
2: Ay, llora.
0: Se quiere matar el pibe, bueno, no importa.
1: No, ves, a eso iba. Esa persona está... Bueno,
0: esa persona está débil de salud mental. Comprate una vida, papu.
2: Esa persona no pone los ojos de los...
0: De lo fumado que está, ¿no?
1: No lo quería decir, pero...
0: Está refumado, parece... Yo en el recital de Guasón... No, mentira. A lo que voy es... y gesticula mucho. Cuando... me quiero meter las deudas. Y vaya a buscar la picada, señora, si no la buscó.
1: No, estoy tratando de seguirte el hilo.
0: No, está difícil. Vamos a ir a las deudas.
1: Vamos a las deudas.
0: El dato.
2: ¿Vos tenés deudas, Lucho? Hace algo las preguntas.
0: Tuve mal de deudas. Yo tuve en una época cuando me echó Héctor. Por eso detesto tanto. Después tengo deudas de tarjeta que están todas pagas. Pero viste que te figura igual que uno tiene la deuda. Pero no debo plata.
1: Muy bien.
0: Plata. Y ha pasado, le ha pasado mal. Es muy difícil deber plata... Lo mal que uno se siente cuando debe plata. Lo más loco que si nosotros tenemos un mínimo de educación financiera, que después una cosa es lo que dicen los libros, estamos de acuerdo, y otra cosa es lo que yo
1: la
0: tengo.
1: La realidad.
0: Una realidad. Yo tengo una metodología que están muy pocos de acuerdo con mi metodología de vida, que es mi concentración. Ahora, recién este año yo puedo empezar a ahorrar. O sea, no sé, tirar 50 lucos a un lado, por ejemplo. 100 lucos a un lado. Recién, o juntar y tirar la plata a algún lado. Irme a ver a Tambiónica en diciembre con mi hermana. No me estaba pasando últimamente, por ejemplo, de hacer eso. De poder tener el auto, aunque lo vas de chapa mal, pero si por lo menos tiene un motor hecho. De por lo menos ustedes lo saben también, de nosotros acomodarnos acá en la radio. Sí, le debo plata a la radio. Hasta en diciembre terminamos el plan de pago, por ejemplo.
2: No, pero Lucho, ¿cómo vas a tener ese problema si vos vivís de la pauta?
0: Y claro, me ha pasado, bueno, después. Y no tenemos atrás como otros medios de comunicación que vienen los políticos a ponerles plata, ¿no? Nosotros lo elaboramos.
1: Vamos, todos nos odian, aparte. ¿Quién
2: estaba por decir eso? Nosotros lo primero que hacemos es tirar palos para todos lados. Me da mucha risa que la gente venga y nos diga que vivimos de la pauta cuando literalmente. Si nosotros somos amigos de alguno, no se nota.
0: No.
1: Claro.
2: Porque
1: al final ojalá.
0: Porque ahí está la escuchamos parte oferta. También. Ah, tengo. Tengo chiste. Antes de ir a las deudas, tengo un dato que lo había dicho y hoy me lo hicieron recordar.
2: A ver.
0: Imagínense si este muchacho puede llegar a ser intendente.
1: Ay, Dios.
0: Que es Oscar Lieberman.
2: ¿Qué haces vos un fin de semana con solcito?
0: ¿Con qué sol?
2: Con solcito, ¿qué haces?
0: Así me respondieron. Así me respondieron. No me quieren ni la. Bueno, ahora tenételo del jardín. Quiero. Dani, bueno, después, Dani, para después yo le digo algo, tranquilo, no es puro. Ahora no, ¿eh? Después yo le voy a decir algo ahora. Pero buscate un tema de jardín de infante, alguna pelotuda de esa. ¿Puede ser?
2: Ay, buscate de los Canticuénticos, por favor, que es la banda favorita de Olivia.
0: Voy a los datos de. Da un chiste. Voy a los datos, Oscar. ¿Me cuenta que en la campaña 23. ¿Año 23?
1: Sí.
0: ¿Cumpleaños de Oscar? Uh-huh. Se juntan a comer.
1: Bien, ¿qué lugar... comieron? No, comieron rico.
0: Cianuro. A lo que voy era. Escuchen lo que hace Oscar.
1: Escuchamos.
0: Comen, cumplanito, comieron bien todos los invitados.
1: Que
0: todos.
1: Los cumplas.
0: Que cumpla feliz, que lo cumpla. Que cumpla feliz. A lo que voy es: se le va, termina la mesa y dice, bueno, ustedes me invitan a mí porque es mi cumpleaños. Oscar se levanta y se va. O sea.
1: No está mal repartir la comida con la gente de tu cumpleaños, pero... No los podés agarrar los de sorpresa. Cagó. Es algo que se planea. Claro, se no. Planea. No se hace eso.
0: Y de última, a ver, algún defensor de esto dice, pero fue el fiel, la chota fue el fiel. Porque, a ver, en un cumpleaños sabe que si vos vas a comer a algún lado, te invita a cumpleaños, aunque uno pueda decir, tendría que ser al revés, no importa, porque además esa persona va por algo. A lo que
2: no, vos decís, che, lo vamos a mi casa y vamos a la canasta.
0: No, pero es tan rata, que a mí me asusta un intendente rata. Porque no es rata, es rata en general.
1: Claro.
0: Entonces, una persona que es rata, ¿vos te pensás que le va a gustar donar plata a un jardín?
1: No.
0: No hay chance.
1: No.
0: Entonces, ¿qué? ¿Me entendés? ¿Ese intendente va a querer ayudar a una persona que está en la calle? No. Cuando vos tenés una persona rata de alma, hablo.
1: ¿Sí?
0: No estoy hablando de rata.
1: De rata yo.
0: De como Denny, la verdad. Estamos hablando. Ah, bueno, que me quedé en lo anterior. Cuando,
2: hay más ratas que Denny, bueno.
0: Lo que digo, nosotros desde acá, para uno. Nosotros tenemos un periodismo donde no tenemos techo, que nos puede ir como el orto, donde no hay techo económico. Es muy loco el periodismo. El periodismo te puede ir como el ojete. O puede ser millonario, es la realidad. Entonces nosotros estamos por ese camino, yendo a intentar, nos estamos yendo a la lona, no, yendo a esto, donde mi concentración es ganar, no tengo tampoco tanto tiempo para andar administrando, quiero ganar plata.
2: Vos sabés que el subsuelo es el techo invertido, ¿no?
0: Ah, está bien, estamos ahí, a la red entonces. Entonces digo, la gente está entendiendo que no, es increíble. Es increíble, la gente está entendiendo que Messi. Y la gente se quiere pegar un tiro.
1: ¿Por qué
0: la
1: le cuentan tamba a la gente que está esperando el colectivo para ir a laburar?
0: Su vida es una mierda.
1: Claro, y vos, o sea, le decís que se fue Messi. Dejalo que se entere cuando está en la casa.
2: Es una persona ciega, estoy segura que la van a buscar. No tengo duda.
0: Hija de puta que sos, y serías la. Sos una hija de puta y lo vas a lograr. Vas a comprobar que sos una hija de mil y que C5N también lo es. Siguen al ciego. Y a ver, estamos en un móvil también, por eso hablamos de eso. Claro. Están preguntándole cómo estuvo la gente en la publicidad de Santander.
2: Estoy muy segura que decir, señor, usted vio a Messi, pero estoy segura que se va a mandar ese blooper, no tengo dudas.
0: A ver si va el Cieguito que está esperando. Bueno, Cieguito está tomando el colectivo. ¿Está bien? Obviamente.
2: Está acompañado.
0: No, pero digo, tampoco, digo, hay veces que no están acompañados. Y es re
2: ustedes
0: cruel.
2: Ayudan a cruzar. O sea, sí. Tengo algo, Fernando. Tengo algo que, el sector en el que estamos nosotros, hay como una hora pico donde, no sé si hay algún centro de Braille o algo cerca, que salen como muchas personas ciegas.
0: ¿No sé que van todos juntitos?
2: No, pero salen de todos lados, no sé, a la misma hora.
0: Es verdad, yo me he cruzado mucho por acá.
2: Por eso,
0: sí. No fue, viste, no es la gente tan chata como vos.
2: A mí me ha pasado de que yo, por ejemplo, en bueno, acompañé otra vez a alguien al cajero y tipo, era media cuadra, digo, sí, negro, vení, yo te acompaño.
0: ¿Le pusiste la tarjeta también?
2: No, tampoco tanto. Y la atendían adentro. Y después, tipo, llegué de vuelta a la esquina y había otra persona y fue como, tipo, bueno, vení, negro, yo también te llevo a vos.
0: Sí, ¿por qué no un tour hiciste?
2: Sí, bueno, la otra vez se cayó una persona delante de mí y la llevé hasta donde tenía que ir, no sé qué onda. Así se gana el cielo, gente.
0: ¿Querés ir al cielo?
2: ¿Yo al cielo? O sea, estoy limpiando los pecados con estas cositas.
0: Ah, estás limpiando.
2: Veremos. Pero si me voy yo allá abajo, pero les agarro las patas a todos. ¿Sabes qué?
0: ¿Qué pasó?
2: No, nada. ¿Sabes qué, Mate? Me voy a tomar con más de un papa allá abajo.
0: Un par de papas, un par de todos, tal cual.
2: Se nos divirtió el tema.
0: Pero bueno, así solo.
2: Bueno, ¿vos crees en el Estado?
0: Pará, ¿vámonos de los jardín y vamos al Estado?
1: Sí.
0: ¿Vamos al jardín?
1: Esta hermosa mañana soleada y belleza.
0: Vamos al jardín porque.
2: Sí, hay que regar para que las plantitas crezcan. Porque algo
0: que le correspondía a Nación.
1: Uh-huh. Se hizo cargo el municipio.
0: Para. ¿Vos recordás tu etapa en el jardín?
1: Si yo recuerdo qué.
0: La etapa en el jardín.
1: Sí.
2: Temón.
0: No le ponen rock and roll a los pibes y dejan.
1: Yo le puse rock and roll a mi sobrino.
0: Música de mierda, viejo. Sí.
2: ¿Querés que te pase?
0: Para pelotudo.
2: Yo te paso.
0: Pero dejame de joder. Poneme los fantasmas. Poneme. Yo te quiero, pero claro. ¿Qué es esto?
2: Ponle
0: rock and roll.
2: Pará, le voy a pasar a Dani un tema también que es de rock.
0: Yo banco igual, pero los tratan como pelotudos a los pibitos, viejo.
1: Yo estuve una tarde con mi sobrino, que es un bebé, y claramente no puede hablar ni comunicarse. Yo pierdo la paciencia muy rápido.
0: Sí, por
1: algo no sería madre. No, pero sí. Me molestaba que el entorno lo tratara como un idiota. Pelotudo. Que yo entiendo que es un bebé. Pero era como, ¡ay! ¡Ay! El B, el oink. Y yo tipo, no, esto es un chancho, esto es una oveja.
0: No es el oink.
1: Lo va a aprender.
2: No, pero no, vos no estás preparado para escuchar esto.
0: ¡Escuché esto!
2: ¡Queen! ¡Olivia, lo escucha!
0: ¡Queen!
2: ¡No es Queen! Too. ¡No!
0: ¡Wow! ¡Elvan! ¡Esa guitarra, viejo! ¡Póngale cosas reales!
2: Tiene historia.
0: A ver.
2: Escuchen la letra.
0: ¡Rata!
1: ¡Pokémon!
0: rata.
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0: Ah, no lo cagues, Daniel.
2: Escucha.
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0: Es medio Dragon Ball.
2: Son los Hebisaurios.
0: Bueno, Alba. Esa guitarra, viejo. Póngale cosas reales.
2: Tiene, tiene historia.
0: A ver,
2: escuchen la letra.
0: Rata.
1: Pokémon.
0: Rata.
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0: o de bajistas y guitarristas de bandas en serio de rock.
1: Ahí va,
0: que se disfrazan para no mostrar su identidad.
2: A lo que hizo.
0: Y hacen estas canciones.
2: Es medio siniestro.
0: Hay una que a mí me gusta, me
2: ¿puedo
0: encanta.
2: Ir una yo?
0: Que es los Quiero Leche, de estos mismos, pero es muy buena la canción.
3: ¡Viva la libertad!
0: ¿Pero qué es esto?
1: ¿Me pones uno de los fantabulósicos de Perrito Toby? El Perrito Toby, los fantabulósicos.
4: Sí, con él escuché a Piñón Fijo en esta mesa.
1: No, hay que matarlo. No, mentira.
0: Sí,
1: está depresivo, Piñón. Está depresivo, Piñón.
0: Igual hoy en día Olivia le goza, te pide la blanca de y no esto.
5: Perrito tiene un perro que se llama Toby.
1: Tema. Escucha, escucha.
5: Él lo adoptó de la calle cuando era cachorrito.
1: Como subir en la
4: ¿por
1: fotito.
4: ¿Por qué no cuando era viejo?
1: No.
5: Imparable es Perrito y Toby.
1: Escuchá que temón, viejo. Subile, viste que apareció con una. Con los perritos.
4: Me lo sé a propósito, vos querés que yo diga algo.
5: Pero pasa que a veces Perrito.
0: Bueno, perdón. Si vos pones de los Canticuénticos, hay canciones donde te aprenden, te enseñan, por ejemplo, los nombres de los animales en guaraní.
1: ¿Viste?
0: Para que
1: Education,
0: bueno, los jedisaurios estuvieron acá en Tecnópolis, todo en acá, Argentina.
1: Ah, en Tecnópolis. Y no existe más Tecnópolis.
0: No, y los jedisaurios tampoco.
1: ¿Qué hicieron?
0: Es que bueno, iban cambiando.
4: La Palusa Kids.
1: La Palusa Kids. Ahí se lo falta. Bueno, ¿qué pasó con el jardincito?
4: Sí, vamos con el jardincito. Esto fue en el barrio Tierras Argentinas. Se inauguró el Jardín de Infantes número 962. Es una obra que se hizo con el 100% del Fondo Educativo.
1: Perdón, vamos al Fondo Educativo. Sí. El Fondo Educativo, el intendente anterior lo usaba para pagar sueldos y desviar fondos. Ok, tengo hasta las denuncias. Sí, desviaba fondos, se lo afanaba. Ok. Para algún boludín que dice... El intendente que más choreó con haciendo mal las obras y con el tema de los fondos educativos y estas cuestiones fue Héctor Gay, que ahora es diputado con La Libertad Avanza. Ok, amigo de Oscar Lieberman, tanto que se puteaban. Lo voy dejando para que no quede atrás.
4: Claro.
1: El fondo educativo, este intendente se hizo cargo de los sueldos, como también el programa Envión de la provincia de Buenos Aires. Sí. El intendente se está haciendo cargo de ese plan. Ahí lloraba. No tenemos los... ¿De dónde saca la plata este gobierno? Si está el puerto también, obvio, no vamos a ser boludo. ¿De dónde saca la plata este gobierno si no tenemos nación?
0: ¡Vamos, Chuy!
1: ¡Vamos, Chuy! A lo que voy es... sí, falta porque va conozco la escuela desde adentro, el otro día fui al Ricondata, conozco también desde afuera. Recién ahora, bueno, por lo menos se empezó a visibilizar el Vergara, la Escuela 2,
4: sí.
1: Toda esa zona, es un edificio arquitectónico, que de arquitectónico le queda poco porque me ponen las ventanas de plástico de mierda. Las ventanas, ponen las ventanas del orto. Si ya gastas, acá error para también en la parte que han hecho ahí, si vos gastás millones de dólares en arreglar el Vergara, ¿por qué le pones ventana de plástico?
4: Porque se te fue todo el presupuesto en eso.
1: Entonces, no me hagan boludeces, queda horrible. Si no les cuesta nada, así cuesta, pero digo, ya en la movida presupuestaria para ustedes no le cuesta nada.
0: ¿Pero no sentís que le da más, o sea, que tiene más vida útil?
1: ¿El qué?
0: Las ventanas de plástico. En cuestiones de lo
1: no
0: que
1: es arquitectónico. ¿Para qué tanta vuelta? O la parte de la pared, de afuera.
0: No.
1: La fachada, ¿es la fachada?
4: La fachada, supongo, sí.
0: Está pero, fachado. Por ejemplo, si, o sea, pasó con el Banco Nación, respetaron la fachada, pero con materiales que sean más resistentes
1: bueno,
0: para el futuro.
1: Bueno, el Banco Nación también tardó mucho, pero bueno, sí. Hemos recuperado casi, falta un y medio, porque di un cachito más de la dos. Dos edificios que estuvieron rotos. Uno lo prendió Macri fuego a propósito porque había archivos, no tengo dudas. Y el otro, hubo un desfinanciamiento provincial donde la plata para poder hacer eso ahora fue, obviamente llega de provincia, acá también le llegó esa plata. Pero sus viles las metió ahí. ¿Ok? Muchachos del PRO, o ex-PRO, o PRO-Libertad, o PRO-Violeta. ¿Se entiende? O le voy a decir tiro federal porque tiene el amarillo y el violeta.
3: ¡Viva la libertad!
1: Entonces digo, ¿se entiende? Entonces, bueno, a ver, está lista, y ahora el jardín. Entonces digo, una inundación, no está el gobierno nacional, ¿de dónde sale la plata?
3: La tasa, me metieron la tasa.
1: Bueno, acá lo estás viendo, porque si no empezamos, ¿cómo querés exigir después algo que hablamos en el bloque anterior? Bueno, está el jardín listo.
4: Sí, está el jardín listo.
1: Con el fondo educativo.
4: Con el fondo educativo, exactamente, fue esta mañana que se inauguró la búsqueda de...

0: de instalar este jardín no solamente para cubrir la necesidad de matrícula que tenía el barrio, sino también de los aledaños, como son Costa Blanca, Maldonado y Puertas del Sur. Esto es lo que dijo el intendente hoy a la mañana. La obra además representa todo un impacto social porque se construye un espacio de aprendizaje, dijo el intendente, y seguro sobre un predio donde anteriormente funcionaba un basural. O sea, es una recuperación de un espacio que estaba destinado para la basura. Muy importante. Según sus palabras, en este en poco más de 30, 31 meses nos tocó sufrir, llorar. A muchas familias les tocó perderlo todo dos veces. Yo aprendo todos los días de mis vecinos, especialmente de los que peor la pasan.
1: Perdón, paréntesis. Parece una frase hecha. Pero el intendente en eso tiene... A ver, yo le he visto en recorrido al intendente. El intendente está seguro de lo que va a hacer. ¿Qué pasa? A veces del dicho al hecho pasa un trecho, pero no está mintiendo. Yo no noto al intendente que esté mintiendo. Si el intendente dijo que van a llegar las obras para el noroeste, sí, yo creo que estén ayer las obras para el noroeste. Pero van a estar, ¿eh? Lo mismo en el mercado municipal. Nosotros criticamos el tiempo y el humo que se vendió. ¿Humo en el mercado municipal? Sí, sí. Pero no lo va a hacer. El día que nosotros, yo creo que el intendente ya entendió también cómo pensamos nosotros, cómo pienso yo, de que nosotros sabemos que él lo va a hacer, y para mí es el intendente que mejor puede tomar Bahía Blanca. Ahora, ¿va a lograr todo? Sí, denle tiempo. ¿Qué tiempo? ¿Y qué querés que haga? Te lo está demostrando el tipo. Dona la mitad del sueldo a políticas sociales. Tendrá algún curro y quizá lo tenga. ¿Qué querés que haga? No lo sé. Y si tiene algún curro, mostrame los datos y vamos a denunciarlo. Y vayan a la justicia. Entonces digo... No se asusten de un intendente peronista, le pido al bahiense. No se asusten porque hemos tenido 8 años de GAI, ¿eh? Después podemos criticar a Breistein y Esteni Vilacqua, pero tuvimos 8 años de GAI. 8 años de GAI. Con un gobierno a favor. Con un Kicillof que le daba las cosas, con un Macri y con un Vidal. A favor. Y no hizo una mierda. Lo único que hizo GAI positivo fue la que se fue porque no daba más. Pues se vuelve a ganar. La terminal. La terminal... El puente de Tucumán y el Maldonado. Sí, que no se fue con la inundación. Porque si ese puente se llevaba con la inundación, estábamos hablando de toda obra de mierda.
2: Igual, mirá que yo no le quiero tirar un centro a nadie.
1: No, pero si hay algo bueno,
2: pero hoy en día, la terminal está mucho más linda ahora que cuando se hizo.
1: Y no, pues hasta el cartel le puso todo.
2: No, pero todo. Adentro, en el sentido de los baños, hay puestos para cargar que era muy, muy importante que estén. Imagínate que hay gente que para ahí pasa todo el día ahí. Hay puestos para que puedas cargar el teléfono.
1: Lo vi. Como cualquier terminal que tendría que estaba hasta desolada. Hasta ni terminal teníamos. O sea, Bahía, no sé si nos damos cuenta.
2: No me acuerdo cómo era la terminal. O sea,
1: era una cagada.
2: Sé que fui muchas veces y vine porque siempre los de la zona tenemos que viajar a Bahía. Pero no me acuerdo cómo era.
0: No, mirá. Era fea. Tenía esas sillas horribles con agujeritos verdes.
1: Que también se está quedando media muchota Retiro. Retiro está quedando vieja, sí, fea, la están dejando caer. Y Macri. La están dejando. El gobierno, ¿cuánto hace que gobierna el macrismo? Va por el tercer mandato. Con la Reta, cuarto, dos de Macri, uno de la Reta y otro de Jorge. La terminal es la puerta que viene.
2: Jorge y Macri son
1: primos.
2: Ah.
1: Fíjate que, hijo de entre primos.
2: Porque sí, porque no se parecen igual.
1: Son hijos de primo. WhatsApp
0: 291.
2: No entiendo por qué va a mitad de máquina.
0: 291-53-86-92-3.
1: Tengo entendido que a Milei no dejan, además que todo el mambo para verlo. Tengo entendido que no dejan firmarlo cuando camina.
2: Ah, no sé. Salió el.
1: Se le ve el pañal.
2: Bueno, cuando subió a recibir esa distinción que le hicieron, algo raro se le vio en la túnica. Che, ¿sabes
1: se
2: lo que...
1: le dio un culo gordo. Es la realidad. O está con el culo gordo o tiene un pañal, porque tiene un culo pañalero. Tiene un culo
0: pañalero.
1: El jabo. Va caminando. Qué buen término. Y creo que estaba con popó. Porque
2: eso es un agregado. Sí. No seas malo.
1: Ante los altos niveles de morosidad registrados en las personas y familias. ¿Qué está pasando eso? ¿Vos estás endeudado, Daniel? No mienta. ¿Tuviste endeudado hasta hace poco? Crédito, pero no deuda, te entiendo, moroso.
2: No, le publicamos la vida monetaria.
1: Daniel, ¿cuánto estás ganando? Ante los altos niveles de morosidad registrados en las personas y familias, el gobierno de Javier Milei prepara el terreno para poder mejorar la cobrabilidad. Vamos como APSA, ¿viste? Cuando te dice, te paga como puedas. Están buscando cobrar.
2: Sí.
1: No están intentando.
0: Lo que no entienden es que la gente no les va a pagar aunque les cambien las maneras de pagarle.
1: Si bien pareciera que el nivel de los incumplimientos de pago tocó un techo. Estamos mal para el argentino.
0: Se puede estar peor todavía.
1: El porcentaje continúa en niveles históricos, afectando a casi 6 millones de personas. Uno de los últimos informes difundidos por el Banco Central de la República Argentina, cual querían detonar esto, boludo. Los atrasos en deudas familiares dejaron de crecer en junio por primera vez en un año y medio. Desde que está este gobierno le creció las deudas a argentinos. Qué bien estamos, ¿no? La tasa de morosidad en los préstamos personales, que ahora hoy ahora volvimos a la calle donde vos que andás por el centro.
0: Sí, ¿viste que te dan los papeles? El papelito, saca un préstamo con tu DNI y después te parten las piernas, sí.
1: Tal cual. La tasa de morosidad en los préstamos personales y saldos de tarjeta de crédito fue en junio del 12,8, lo que implicó un retroceso de 0,1 punto, o sea, nada, en comparación al mes anterior. Eso es lo que festeja el gobierno, bajó un 0,1. De acuerdo a que hicimos hubo aguinaldo.
0: Cualquier cosa que se multiplique por 0 a 0, ese es el pensamiento de Milei.
1: De acuerdo al informe sobre bancos, el porcentaje de irregularidad del crédito, como se denomina a la mora en la devolución de los préstamos, se redujo levemente en junio y quedó un 7,6%. La merma del 0,1 per cápita respecto a mayo culminó una desaceleración en el crecimiento de la cartera irregular con un aumento real del financiamiento total. Las dos medidas del gobierno de Milei. Atención.
0: A ver, ahora sí, chicos. En
1: este,
0: vamos.
1: Este es el estado presente. En este sentido, el Ejecutivo, o sea, el gobierno de Jabo, busca continuar con el proceso de reducción y obtener el número más favorable en el nivel de morosidad. A partir del lunes 31 de agosto, o sea, today, Right now. Entrará en vigencia la herramienta denominada cobros por transferencia.
2: Wow. Me resolviste la vida.
1: Ahora se podrá debitar la cuota pendiente de los préstamos. O sea, como el seguro. O la luz que vos
0: te
1: tenés
0: llega
1: en el dedito.
0: El sueldito a tu cobrás cuenta de 100, Mercado Pago y el banco te lo puede. Te puede debitar tu deuda de forma automática.
1: ¿Qué son lo que tiene? La de verga de Mercado Pago. Si vos tenés un préstamo naranja o debes tarjeta de crédito
0: que
1: naranja,
0: que la gente se asusta, le transferís y dice, no, esa cuenta no.
1: ¿Viste? Claro, eso es lo que pasa con Mercado Pago. Yo naranja, aunque deba 8 meses ya tenemos remoroso, pero deba yo por ahí me trazo a veces 10 días para la tarjeta.
0: Ay, pero no vas preso si tenés deuda. ¿No escuchaste a Lilia Lemoine? No es un problema.
1: Estamos con pelotudo en el gobierno fuerte. A lo que voy es.
2: ¿Qué pica,
1: en naranja? Por ejemplo, si yo no pago la tarjeta de crédito que vence siempre los 10 y tengo plata en cuenta, tenga 10 pesos o un millón, no me lo descuenta. Yo le tengo que decir, quiero pagar la tarjeta. Mercado claro. Pago, si Denny me da 100 pesos y yo debo 90, van a quedar 10, está claro. Esta herramienta autoriza, escuchen esto, una cosa es una entidad financiera y otra cosa es un banco, ¿ok? Uh-huh. Estamos hablando de la Finche, Mercado Pago, Lemo, voilà. Esta herramienta autoriza a entidades financieras a debitar la cuota pendiente de un préstamo desde la cuenta bancaria o desde la billetera virtual del cliente moroso. Si yo le debo plata a Mercado Pago, pídame cuenta del Banco Provincia, sacame la plata.
0: Claro.
1: Es una locura total. Este es el gobierno que tenemos. Para que el mecanismo se active, el tomador del crédito, o sea, yo me endeudo, deberá autorizar expresamente a la entidad a realizar los débitos automáticos. Ahora,
0: ojo con esto, porque la gente va a aparecer el cartelito, sí. Muchos ponemos sí, aceptar y entramos a la aplicación. Sean atentos porque también si creen que lo aceptaron y no se acuerdan, pueden entrar a la configuración y desactivarlo manualmente.
1: Tal cual.
0: Revísenlo y desactívenlo en todas sus aplicaciones.
1: Este consentimiento podrá ser revocado de forma inmediata en cualquier momento del cliente. Mm. Ahora, es que hay un pedido, una rodillada y un petuco, perdónenme, de Galperín al Jabo que le dijo, Jabo, no puedo cobrar las deudas, Jabo.
0: Le dijo así, Jabo.
1: Javito, ¿cuántas cuotas fijas e iguales? Asimismo, para evitar situaciones de sobreendeudamiento, no es endeudamiento la vida, estamos sobreendeudados, las cuotas del préstamo deberán ser fijas e iguales y no podrán superar el 30% de los ingresos de la persona.
3: Dale.
1: Si el dinero prestado se deposita en una cuenta de un banco distinto al prestamista, o sea... Y encima acá, lamentablemente, lo que a mí me hacen diferenciar en Ricon Data, que es una fin de una cuenta, sí, que el banco, esto lo meten todo a lo mismo. Si el dinero prestado se deposita en una cuenta de un banco distinto al prestamista, la entidad otorgante estará facultada a debitar la cuota pendiente directamente de esa cuenta de destino en caso de demoras. Te la van a preparar. La entidad acreedora deberá notificar al usuario con un día de anticipación que se procederá al débito. Las críticas no tardaron en aparecer. Esta medida despertó ciertas, y sí, es para prender fuego todo, ciertas críticas desde el sector. Las entidades financieras mostraron un bajo interés en su implementación debido a que consideran serios los problemas de diseño. Todo este gobierno tiene problemas de diseño. Todo este gobierno tiene problemas de diseño.
0: Vamos a ser honestos también. Esto no le conviene a nadie, a ningún banco, a ninguna fintech, a nadie. Porque si vos tenés tu plata en Wallah, la gente que va a hacer, va a dejar de usar Wallah y va a poner su plata en otro lugar. No te conviene.
1: Además, hoy en día.
0: No te conviene.
1: Y van a volver a billetes, todo para atrás. ¿Sí? Van a volver a billetes, a guardar los billetes. Van a sacar toda su plata en efectivo, no me destique, dame, cobro y si mañana me vence la cuota, saco todo el cajero, voy al banco.
2: Claro. No, y recordemos que quieren que saquemos los dólares que no tenemos en el sistema.
0: Esos dólares están aquí con nosotros.
1: Y que ya nos sacaron todo eso. Nos sacaron los ahorros, ¿se acuerdan?
0: Sí.
1: Y ahora nos endeudan. Yo no entiendo si... A ver, necesito que entiendan esto, queridos oyentes. La otra normativa tiene que ver con la ampliación de la herramienta de código de descuento sobre el recibo de sueldo.
2: No, claro.
1: La cual permite a los bancos descontar de manera directa del salario.
2: Sí, y de hecho ahí se choca con otra.
1: No quiero leer más.
2: Porque hay una, hay una regla de que ningún banco ni nada te pueden descontar más del 30% de tu salario. Y no se está cumpliendo, y lo puedo decir con muchísima.
1: Pero yo te agarro de Wallah, te agarro Mercado Pago y de Lemon. Nadie dice que la sumatoria no existe.
0: Bueno, es que esta medida dice que es el 30%, lo dice. De ahí a que se cumpla.
2: Bueno,
0: hay que
2: va a tener mucho trabajo Pablo de Aguerre.
1: Va a tener mucho trabajo, por fin.
2: Y la Defensoría del Pueblo.
1: Bueno, eso sí, la buena. No, vamos a mandar la Defensoría. ¿De una? Bueno, vámonos, la tiramos, nos vamos, Dani, perdón, me olvidé. ¿Qué gobierno, no? Hemos tenido. La onda es que vos ayudes. No tiene nada de ayuda esto.
2: Y ni nos metemos, de hecho, en los bancos, cómo se están manejando con que hagas trámites online desde tu home banking, no te los procesan y después tenés que ir al banco diciendo, che, hice todo, tengo todos los comprobantes, y me dicen, ay, no, pasa que esta pequeña cláusula... No. Nene, o sea, hacen todo para cagarte. Vos siempre vas a salir perdiendo frente al banco. Siempre.
1: Siempre.
2: Es una mierda.
1: Carajo. Entonces, nada, yo creo que cada día que decimos algo es una... No conozco una noticia buena de este gobierno, desde que asumió. Es desastroso. Pero bueno, creo que lamentablemente voy a ser choto, hoy sí voy a ser choto. Hay que vivirla mal para entender. Noto eso, hay que...
0: Y nos vamos a terminar hundiendo todos juntos en el mismo barco.
1: En el mismo barco, chao.
2: O nos vamos todos a cosechar kiwis a Nueva Zelanda.
1: También, que también, no lo veo mal. Nada, me parece que hay que entender un poco lo que está pasando. A ver, no creo que el país le vaya mal. El país le va bien, muchachos y muchachas. Eso ténganlo claro. A la Argentina le va bien. Si cada vez que a mí me llegan los mails de los puertos de la provincia de Buenos Aires, del Ministerio de ¿cómo es? De producción, sí. Cada vez es un récord. Todo es un récord. Toda la exportación es récord. Siempre es récord. Siempre.
0: Bueno, sí, lo felicito.
1: ¿El Rigi? ¿Para qué está el Rigi?
0: Rigi, cortito, si querés voy con eso.
1: ¿Cuánto dura tan, Dani? Más o menos. Y nos vamos a la M y debemos una tanda.
0: Básicamente, un informe de Misión Productiva advirtió que lo que es el régimen de incentivos a las grandes inversiones no alcanza para recomponer ni un tercio de todos los puestos de trabajo que se destruyeron en el gobierno de Javier Milei.
1: Rompió. Vamos a hacer una cosa como el temporal. Rompieron 7 puentes, está haciendo nada.
0: Claro.
1: Y queda todo así.
2: Nos vamos a meter con un informe seguramente en FLA, así que estén atentos porque la realidad es que no queremos dar malas noticias, pero tienen que saber lo que está pasando. Los que le están yendo bien son los ricos, a los trabajadores y a los pobres nos quieren ver más hundidos porque así es como se genera la grieta y los reales intereses de la derecha.
1: Nos vamos, chau Deni.
0: Adiós Lucho.
1: Chau.
2: Un placer.
1: Nati, gracias Daniel Irusta. ¿Te quedás? ¿Cuánto tiempo, Daniel? No, pero con nosotros, el resto me chupa un huevo. Una semana te quedás, gracias por venir. Mañana te traigo para comer. El Dani con nosotros, Lucho por aquí, es verdad lo que le digo. Chau.
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Hola, hola, hola, ¿qué tal? ¿Cómo les va? Buenas tardes, bienvenidos y bienvenidas una vez más a Armando la Tarde. Mi nombre es Andrés Villar. Son las 14:09 en la ciudad de Bahía Blanca y en el resto del país, en un día realmente muy especial para todos los amantes del deporte y sobre todo amantes del fútbol, porque hace un rato Lionel Messi proclamó en sus redes que se retiraba del seleccionado argentino. Una noticia realmente que conmociona a todo el mundo, no solamente a la Argentina, sino también a los amantes del deporte en general. Y bueno, obviamente un golpe que algunos quizás ya lo podían llegar a ver, algunas declaraciones que había realizado después de la Copa del Mundo, y me parece que lo puso él mismo en la carta que publicó. El hecho de la muerte del padre evidentemente fue lo que terminó de decantar esta decisión, que deja atrás 20 años junto al seleccionado nacional, dándole una Copa del Mundo, dos Copas América, una finalísima, y sobre todo, y me parece que lo más importante de todo, más allá de los títulos, tiene que ver con tener a Argentina siempre allí, en los mayores eventos, siempre peleando y disputando por alcanzar y competir contra los mejores. Logró dos subcampeonatos mundiales, varios subcampeonatos de Copa América, lo que habla de la competitividad con Messi y Argentina, salvo en el Mundial del 2018, siempre mínimo alcanzó los cuartos de final, lo que habla de el nivel competitivo al cual obviamente llevaba el hecho de que su presencia esté en el campo de juego junto con sus compañeros y demás. Ni hablar después de la era Scaloni, ¿no? Donde realmente logró todo lo que podía lograr. No hubo título en el cual haya disputado el seleccionado argentino que no lo haya logrado, salvo esta final del mundo, que lamentablemente no pudo conseguir. Más allá de eso, el legado histórico a nivel mundial, más allá de la Argentina, es notable, y también es el paso previo a su retirada del fútbol, ¿no? Ya con una edad avanzada, y se viene seguramente el próximo paso en su carrera, que va a ser el retiro definitivo de la actividad, lo cual ya sería una situación que va a conmocionar así a todos del otro lado, a todos aquellos que lo vivimos desde que debutó muy pero muy joven en el seleccionado nacional, y se retira ahora ya casi con 40 años en realidad, así que bueno, la verdad que emociona, nos deja a todos medio choqueados, nos viene la interrogante de lo que vendrá para el seleccionado argentino. Por un lado, me parece que si Scaloni, el entrenador nacional, decide que se va a quedar, me parece que también Messi en este sentido le está dando, le hace un favor. Me parece que le hace un favor diciendo, bueno, arrancá de cero, si querés arrancar de cero, me parece que es lo más lógico, aunque todos soñábamos con verlo quizás en la próxima Copa América, ¿no? Quizás todos esperábamos verlo en la próxima Copa América. Lamentablemente la decisión es tomada. Me parece que Messi, incluso cuando toma una decisión de este tipo, no creo que diga, bueno, juego un partido más para despedirme de la gente. Me parece que eso está completamente descartado. Me parece que ya el momento que dijo que listo, hasta acá. No veo que tome otra decisión, por lo menos para despedirse de la gente. Lo hará seguramente de civil en algún momento. Ahora se vienen 4 fechas FIFA el mes que viene. Veremos qué decisión toma también la AFA con respecto a los enfrentamientos, y también qué decisión toma Scaloni para ver qué plantea de cara al futuro. El primer quizás desafío importante que va a tener la selección argentina es el año que viene con la Copa América, por lo tanto veremos lo que ocurre más adelante. Más allá de esto, obviamente mucha información. Tenemos que con novedades acá para Bahía Blanca, que tiene que ver con el comercio, con la posibilidad de otros beneficios que se consiguieron para los comerciantes en una situación bastante dura. El día sábado por la tarde anunciaron varios de los referentes del comercio que la inscripción había cerrado, por lo menos para el millón que estaba disponible para estos 300 comerciantes en Bahía Blanca. Había sido un éxito, por lo menos lo que habían contado, incluso daban un día más para modificar algunas cuestiones a aquellos que presentaba algún tipo de faltante en la documentación o alguna irregularidad que tenían que subsanar. Pero bueno, hablaron
entre ellos Borri y algún otro referente más de comercio, diciendo que estaban sorprendidos por la cantidad de gente que se inscribió. Obviamente, en su momento, cuando fue la conferencia de prensa hace 3 semanas atrás, lo consultábamos justamente por esto, dando a entender que evidentemente la necesidad realmente es muy pero muy grande y que seguramente iba a haber muchos inscriptos, teniendo en cuenta que parece poco pero no lo es. 1 millón de pesos para un comercio quizás no es mucho, pero en esta situación de necesidad, para todo este contexto que vive la Argentina, desde lo económico, ayuda y es importante para poder solventar algunos gastos. Más allá de eso, algunas novedades también en el índole nacional, algunas discusiones que tienen que ver con la parte legislativa, el gobierno impulsando obviamente la anulación de las PASO, algo que por lo menos el oficialismo cree necesario. Ahí ya podemos hablar de algunas podemos discutir largo y tendido con respecto a esto. Yo en esta estoy con el gobierno, me parece que las PASO claramente no terminaron funcionando como se preveía que tenían que funcionar, y ya me parece que esto incluso ha llevado a que los propios partidos se perdiera esa discusión interna dentro del propio partido, donde se decidían justamente las situaciones de manera democrática e interna para decidir cuáles iban a ser sus candidatos en cualquier que otra elección que haya por habido. Así que veremos, es una discusión que realmente tiene muchas aristas, que se puede discutir. Obviamente el gobierno nacional intenta con esto polarizar la situación de la oposición, pero más allá de eso, yo hay coincidencias que tengo con respecto a las PASO, y me parece que en cierto sentido hay algo de razón en querer erradicarlas. 14:15 en la ciudad de Bahía Blanca. Mi nombre es Andrés Villar. Estoy acompañado del señor Dani Rusta en este momento, porque el señor Yayi Lernia se ha tomado merecidas vacaciones, así que estará acompañándonos esta semana en Armando la Tarde. Son las 14:16. 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Vamos a arrancar con los titulares de este programa.

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1: Bueno, el Senado bonaerense y el municipio aportarán recursos para pequeños comerciantes afectados por la inundación. Tras el envío de los 300 millones de la Cámara de Diputados Provincial que estábamos comentando en un principio, ambos organismos se sumarán, así se dice, a la ayuda para más de 600 negocios locales afectados por la trágica jornada del 7 de marzo de 2025. Hoy hubo conferencia en el Palacio Municipal. Vamos a estar escuchando a Feliu, representante justamente de la Cámara de Senadores por Bahía Blanca. También la presencia del intendente municipal y también el secretario privado del municipio. Vamos a estar también con algunos de los referentes del comercio para hablar justamente de este beneficio. En el ámbito nacional, el gobierno oficializó aumentos para estatales y un pago extraordinario de 80.000 pesos. Las subas se aplicarán en 4 tramos entre septiembre y diciembre, mientras que la suma fija se abonará con los haberes del último mes del año. La medida quedó establecida mediante el decreto 832, publicado este lunes en el Boletín Oficial, que homologó el acuerdo alcanzado en la Comisión Negociadora del Convenio Colectivo de Trabajo General para la Administración Pública Nacional. En el ámbito policial, acá en Bahía Blanca, cayó justamente uno de los delincuentes más buscados, en este caso alguien que había intentado justamente un salvaje femicidio. Se trata de Cristian Aguilar, que se presentó justamente en la fiscalía. Lo buscaban desde el miércoles 12, cuando la víctima fue atacada con un cúter en su vivienda en Entre Ríos al 2200. El hombre se hizo presente de manera espontánea en la sede de la fiscalía y el fiscal Jorge Viego, a cargo de la causa, comunicó la novedad y personal policial lo detuvo, según se informó desde el Ministerio Público Fiscal. En el ámbito deportivo, lo dijimos, ¿no? Obviamente la noticia del día tiene que ver con el retiro de Lionel Messi del seleccionado argentino. Además, lo que dejamos el fin de semana, muchas novedades y alegrías para el deporte nacional por el Campeonato Mundial de las Leonas. Ni hablar del tercer puesto de los Leones y también derrota de los Pumas ante Australia en el medio de todo esto. La fecha de la Liga Profesional de Fútbol, la victoria de Villamitre contundente 3-0 en el Federal A, la derrota de Olimpo después de un error grosero de Moiray que le puede llegar a costar caro, aunque sigue puntero de la zona B del torneo federal. Argentino A, iba a decir, estoy re viejo. Es lo mismo con diferente olor, dirían, pero sigue siendo el mismo campeonato. En el índole de las cuestiones del trabajo, bueno, el impacto del modelo que está llevando a cabo el gobierno nacional. 97.312 empleos menos y 4.020 empresas cerradas, según un informe. El retroceso de la actividad y el reclamo de una agenda para recuperar la producción nacional es lo que se viene por parte de las industrias. Entre 2023 y 2025, esta cayó 7.9% y en junio de 2026 utilizó apenas el 59% de su capacidad instalada. 14:20 en la ciudad de Bahía Blanca, nos vamos a meter con el primer corte. Dani, con un poco de música, como siempre, ¿con qué vamos a arrancar? Para no olvidar, Andrés Calamaro, muy bien. Ahí está, exactamente, para Messi, muy bien, Dani.

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0: 14:28 en la ciudad de Bahía Blanca. Nos vamos a meter con el tema del día acá en la ciudad de Bahía Blanca. Lo dijimos al comienzo del programa y tiene que ver con que el Senado bonaerense y el municipio van a estar aportando recursos para pequeños comercios afectados por la inundación. Hoy justamente se hizo la presentación allí en el Palacio Municipal. Se trata de 668 comercios inscriptos, de los cuales 460 ya acreditaron con documentación este pedido, y los restantes 208 deberán hacerlo en los próximos días. Durante la presentación, el jefe comunal estuvo acompañado del senador provincial Marcelo Feliú, el jefe de gabinete Luis Calderaro, el secretario de Economía Carlos de Vadillo y representantes de la Cámara de Comercio, la Corporación de Comercio, Industria y Servicios también. Vamos a arrancar escuchando al intendente municipal que decía esto hoy por la mañana.
1: Bueno, muy buenos días a todos y todas. Gracias por la presencia. La conferencia es para, bueno, un poco comunicar los avances del trabajo que se ha realizado en pos de, bueno, por un lado, las medidas de alivio fiscal que ha tomado el municipio a través de la moratoria, conforme al pedido de la Corporación de Comercio y de la Cámara. Y por otro lado, la marcha del fondo especial, ¿no?, que se generó para poder asistir a comercios que tenían deudas en la ciudad de Bahía Blanca. En esa línea, como ustedes recuerdan, había un fondo inicial de 300 millones de pesos gestionado por el gobierno de la provincia de Buenos Aires a través de la Cámara de Diputados. En esto, un agradecimiento especial al presidente de la Cámara, Alejandro Vichiara. A ese fondo se suman 150 millones de pesos más, merced a la gestión del senador Marcelo Feliú, la Cámara de Senadores de la provincia de Buenos Aires. Agradecerle también, bueno, a la senadora Ayelen Durán y a la presidenta de la Cámara, Verónica Magario, ¿no?, sumando un fondo de 450 millones de pesos. Conforme habíamos anunciado, el último viernes cerró la inscripción para los comercios que se anotaban. Tuvimos 668 comercios anotados, más de 460 ya con documentación completa, el resto con facultad todavía de completar información. Lo que vamos a anunciar también es que el fondo que exceda los 450 millones de pesos va a ser aportado por el gobierno municipal, con lo cual vamos a estar acompañando al 100% de los comercios que han solicitado adherir a este fondo. Realmente quiero felicitar a Luis Calderaro y su equipo de trabajo por lo que ha realizado en conjunto con las cámaras en pos de estas tareas tan necesarias. Y voy a hacer un breve aporte de la hoja de ruta que venimos siguiendo con los comercios de Bahía Blanca después de lo que fue la inundación del 7 de marzo, ¿no? En aquel momento nosotros teníamos claro que teníamos que estar al lado no solamente de nuestros vecinos, sino también de los comerciantes, que son los que generan mano de obra y empleo en la ciudad. Por eso generamos, a través de diversos fondos, ayudas directas por más de 2.500 millones de pesos, que acompañaron a más de 1.400 emprendedores y comerciantes de Bahía Blanca. El municipio de Bahía Blanca, es bueno recordarlo, en ese momento también tomó medidas de exención impositiva para comercios pequeños y medianos, con un esfuerzo económico municipal de más de 2.600 millones, y bueno, y también diversas moratorias. También en este año, en el ejercicio fiscal de este año, realizamos exenciones para comercios y monotributistas categorías A, B y C y oficios, más de 2.000 contribuyentes que son exceptuados en materia de transporte y logística, taxis, remises, transporte de alimentos exceptuados, el sector gastronómico exceptuado en materia de derecho a ocupación de espacio público. Y bueno, ustedes lo saben, en materia de grandes inversiones también el municipio ha generado un régimen que está logrando que esas radicaciones junto con el trabajo del puerto vengan a la ciudad de Bahía Blanca. Es un gobierno que escucha, que se ocupa, que trabaja. Claro, está en un contexto muy difícil. Estamos viviendo una realidad en la cual la gran mayoría de las familias de la ciudad y del país no llegan a fin de mes, con una carga de deudas familiares también sin precedentes, con lo cual somos conscientes que es una situación compleja, pero vamos a seguir trabajando y gestionando junto al comercio de Bahía Blanca a los fines de poder acompañar este momento y, bueno, añorando sin lugar a dudas momentos mejores para todos.
0: Era la palabra del intendente municipal hoy por la mañana, justamente hablando de este nuevo beneficio. Ahora vamos a escuchar al senador provincial, a Marcelo Feliú, hablando también justamente de esta cuestión.
2: En primer lugar, muchas gracias, señor intendente, por la invitación. A lo que ya se dijo, solamente agregar que lo más importante sobre lo que hoy se está anunciando tiene que ver con la responsabilidad que tenemos quienes tenemos alguna función pública, en el sentido de ser contestes y empáticos con los distintos sectores. Y en este sentido, lo que hoy se está aportando, que me tocó en lo personal poder gestionar, pero como bien dijo el intendente, es producto del Senado en general y en particular de la decisión de la vicegobernadora Verónica Magario de acompañar las consecuencias extraordinarias de lo que ha sufrido Bahía Blanca, tiene que ver con esto de que producto de la reunión que tuvimos ya hace un tiempo en el Teatro Don Bosco, la responsabilidad de cada uno era qué podía hacer cada uno desde su lugar para poder y contribuir a la dura situación que estaban y están sufriendo los comerciantes sea menor. Y creo que ese es el primer aprendizaje y entender que lo que hoy vemos es un síntoma elocuente, ¿no? Más de 600 comerciantes de Bahía Blanca que se anotan con total legitimidad y que han cumplido los requisitos para ser beneficiarios de un subsidio, no es más que un síntoma de algo que es mucho más importante, que es la causa, que es una enorme retracción de la demanda, que seguramente podrán ahondar los representantes de las cámaras de comerciantes y de la corporación, en la que esto obviamente es un paliativo, pero sirve para poner nuevamente en escena que la causa es que efectivamente hay una retracción muy importante de la demanda. Recientes índices del INDEC de algo que es mucho más importante, que es la causa, que es una enorme retracción de la demanda, que seguramente podrán ahondar los representantes de las cámaras de comerciantes y de la corporación, en la que esto obviamente es un paliativo, pero sirve para poner nuevamente en

0: Recesión económica, alrededor del 60%, lo indican a que hay retracción de la demanda, precisamente porque no hay poder de compra y que ese poder de compra ha disminuido porque se ha perdido el poder adquisitivo. Esto hay que ponerlo, o por lo menos entiendo que hay que seguir poniéndolo en escena. También hay que poner arriba del escenario de que Bahía Blanca tuvo promesas por parte del Gobierno Nacional con motivo de las catástrofes que sufrió, en especial por la inundación, y que hay que recordarlo porque seguramente si eso se viabilizara también sería muy importante para el comercio de Bahía Blanca y para la ciudad en su conjunto. Y rescato al municipio de Bahía Blanca, que ha tomado la decisión de no mirar para el costado y de ser el articulador entre ser empático con la demanda, con los representantes, en este caso legítimos de los comerciantes y de los estamentos, en este caso de la provincia de Buenos Aires, que en la medida de las posibilidades, tanto la Cámara de Diputados como la de senadores trata de responder. Así que creo que ese es el camino, saber que esto es una ayuda necesaria pero no suficiente.
1: Ahí pasaba Marcelo Feliu justamente hablando de este beneficio. Ahora vamos a escuchar justamente a los representantes de los comerciantes acá en Bahía Blanca, tanto Facundo Borri como también de la Corporación de Comercio, Industria y Servicio.
2: La oportunidad para agradecerle a las personas, porque me parece que acá, gracias a la actividad, a la acción que tuvo Alejandro Diquiara en su momento, ahora Marcelo Feliu, indudablemente el intendente Federico Susbieles y Luis Calderaro, digamos, si no hubieran sido esas personas, quizás el resultado fuese distinto. Hoy realmente tenemos un acompañamiento constante de la municipalidad en estas personas para tratar de reflotar un poco esta situación que se está atravesando, que es bastante crítica y conocida por todos en el comercio local. Por suerte se pudo gestionar, lo han hecho y lo han hecho bien porque se han obtenido resultados concretos a partir de aquella reunión en el Teatro Don Bosco, pero más allá de eso también se está trabajando día a día en hacer acciones concretas para traer gente a los lugares donde están radicados los comercios, tanto sea el centro de la ciudad como los centros barriales. Eso creo que es tan o más importante que toda la plata que se pueda conseguir. Luego creo, y quiero ser optimista, va a venir una buena época para Bahía cuando se concreten las inversiones que se están hablando en estas empresas, que tampoco son casuales, que también son en parte por una buena gestión que se ha hecho desde Bahía y siempre, por supuesto, en cabeza de Federico Susbieles. Así que agradecido a todos ustedes. Y esperemos poder seguir así y esperemos tener en breve una ciudad con otra ecuación económica.
3: Damos la palabra a Facundo Borri de la Cámara de Comercio.
4: Hola, buenos días. Bueno, agradecerles por supuesto. Esto surge de la reunión de Don Bosco, que la verdad que es algo histórico lo que pasó ese día de la cantidad de comerciantes que fuimos a exponer un poco lo que nos está pasando, que hoy lo vemos día a día por la cantidad de cierres de locales que hay. Y lo importante de eso que fue histórico es también, esto es histórico, de poder trabajar en conjunto, de poder lograr estos objetivos que para muchísima gente es, o sea, como vemos que es $1,000,000, pero ayuda muchísimo, un montón de comerciantes que están pasando una situación realmente desesperada. Por eso es agradecerle a Marcelo, al señor intendente, a Luis, por ponerse en el lugar de todos estos comerciantes y escucharnos. Hay muchísimo para trabajar, pero creo que lo importante es el camino. Es llegar, como decía recién Pipo, a todos los lugares para traer a la gente a los comercios que están legalmente establecidos y seguir trabajando para esto, para tratar de tener una Bahía mejor, un comercio mejor, unido y que sea próspero para todos.
1: Bueno, escuchábamos a Juan Starovinsky al principio de la Corporación Comercio, Industria y Servicio de la Ciudad y también recién a Facundo Borri de la Cámara de Comercio. Vamos a meternos en la pausa y ya venimos con el cierre del programa y el deporte, que hay mucho, pero mucho por hablar.

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14:45 con los Cadillac de fondo, nos vamos a meter de lleno en el deporte. Bueno, una noticia que excede a lo que habíamos hablado de Lionel Messi al principio del programa. Obviamente la noticia principal pasa por el retiro del capitán del seleccionado argentino. Más allá de esto, hay una noticia a nivel Bahía Blanca que es súper, pero súper importante y tiene que ver con la fusión entre 9 de Julio y Bahiense del Norte para competir por la Liga Nacional Femenina. Bahía Blanca en realidad va a tener su representación a la máxima categoría del básquetbol femenino y llegar a un acuerdo tanto el club tricolor de Calle Salta como 9 de Julio para competir de manera conjunta. Se fusionan en la parte alta de la categoría superior para competir de igual a igual en la máxima categoría del básquetbol nacional. Hay que recordar que 9 de julio logró el ascenso después de ganar el federal, ganar justamente el ascenso en el federal, y ahora se fusionará con Bahiense del Norte, un club con una estructura realmente importante para poder afrontar el campeonato de la Liga Nacional de Básquetbol Femenino. A ver, algunas cuestiones a analizar. Bahiense del Norte cuenta en su plantel con exjugadoras de Liga Nacional, como Carcas, por ejemplo, varias con mucha experiencia y rodaje a nivel federal, obviamente, y también con el entrenador. Estamos hablando de Luciano De Minicis, que también colaboró y fue parte, y te diría hasta mentor, de Julián Turcato, director técnico de 9 de julio. Compartieron muchísimos cuerpos técnicos, tanto Turcato como De Minicis. Vamos a ver si estos dos continúan. Obviamente Julián va a hacerlo, pero cuál será el rol de De Minicis seguramente también dentro del cuerpo técnico. Ni hablar de que esto le da también un espaldarate en cuanto a estructura y muy importante para Bahiense del Norte y para 9 de julio, justamente darle la chance y la posibilidad de fusionar, no solamente trayendo jugadoras, sino también la estructura de un club que tiene, bueno, por lo menos las estamos hablando de las disposiciones logísticas mucho mejores que las de 9 de julio, lo cual me parece una fusión realmente importante. Unión Bahía se va a llamar justamente el equipo. Hoy en una carta publicada justamente los dos clubes hicieron referencia a esto, hablando justamente de lo que les comentaba, ¿no? Los clubes 9 de julio y Bahiense del Norte queremos comunicar, dice el comunicado, una decisión histórica para nuestro básquet, la unión de ambas instituciones para afrontar de manera conjunta el desafío de competir en la Liga Nacional de Básquetbol Femenino, el máximo nivel nacional de la disciplina. Este proyecto nace con la idea clara, representar a Bahía Blanca como ciudad, uniendo fuerzas, talento, historia y trabajo para llevar a la capital del básquet, al lugar que merece dentro del básquetbol femenino argentino. Desde acá, conociendo a los protagonistas, conociendo a las chicas, a todas ellas, las he seguido durante muchísimo tiempo, sé lo que laburan, sé lo que trabajan, sé que del esfuerzo que realizan a diario para poder competir. La verdad es una alegría enorme y sobre todo un orgullo muy grande para el básquetbol femenino de la ciudad, para tener una referencia y que más chicas también se sumen para competir y ser parte de la historia del básquetbol bahiense. Así que nuestras felicitaciones, por lo menos desde Armando la Tarde, para con 9 de julio Bahiense del Norte, y esperemos que sea con éxito para Unión Bahía. Vamos a meternos también en lo que fue la Liga Profesional durante el fin de semana, con varios partidos, algunas polémicas grandes, sobre todo en el partido de Boca y de River. Boca que abrió la fecha el día viernes ganando en el último minuto 1-0 a Lanús, en un partido en que la pasó bastante mal el conjunto cenerife, pero se pudo llevar los 3 puntos, incluso en una jugada final en la que su propio arquero salvó una pelota increíble que terminó después con un tremendo pase del ruso Akasibar y la definición justamente del exjugador de Lanús para darle la victoria a Boca. El que había ganado antes es Unión, había ganado 4-1 en lo que fue la apertura de esta fecha número 7 a Sarmiento. Por la tarde del día sábado, bien temprano, Riestra en otro partido polémico, 1-1 con Vélez. Guillermo después salió después del partido a declarar, suspendieron justamente al juez del partido después de las declaraciones del entrenador de Vélez, que no se cayó nada y me parece perfecto. Central perdió como local ante Gimnasia, que se recuperó. El conjunto platense logró una victoria realmente importante en el gigante de Arroyito. Huracán empató 1-1 con Estudiantes de Río Cuarto.
0-0 también Atlético Tucumán con Belgrano y cerró la fecha del sábado para la diversión de Dani, seguramente, mientras estaba viendo Talleres 0 Central Córdoba 0. El sábado, realmente muy, pero muy mala la fecha. El día domingo, el triunfo de River con polémica, ¿no? Después de un penal que había fallado Almada y, bueno, le dijeron que lo volviera a patear. Victoria 3-2 del conjunto de Poncio. Me cuesta decirlo ahora, de tanto decir el chacho, ahora el conjunto de Poncio que terminó ganando 3-2. El que sigue por la buena senda es Argentino Junior, que está puntero de su grupo. Le ganó 2-1 al Tiburón Marplatense. El que dio una tremenda cachetada fue Gimnasia de Mendoza, que le ganó 3-0 a Independiente en Avellaneda. Y el que sigue también por la buena senda y liderando la tabla anual, estamos hablando de la Lepra Mendocina, que también ganó 3-1 a Racing. Los dos equipos de Avellaneda, mamita querida, ¿no? Hoy se completa la fecha con Estudiantes de La Plata recibiendo a Newell's allí en 1. Defensa va a estar haciendo lo propio con Platense. Tigre también lo hará con Barracas y cerrará la fecha otro necesitado en condición de visitante. Estamos hablando de San Lorenzo, que visitará a la Docta. Va a estar jugando con Instituto Central Córdoba. El fin de semana hubo fecha de Federal A con una victoria importantísima de Villamitre, que ganó 3-0. Estaba contra la pared del conjunto tricolor, tenía que ganar sí o sí. Lo hizo de manera contundente, ganó 3-0 y de esta manera queda bien posicionado lo que es el torneo federal y lo que se viene, teniendo en cuenta que no había tenido fecha libre todavía. Villamitre necesitaba ganar sí o sí porque quedan tres fechas para definirse en lo hexagonal. El que desperdició una oportunidad gigante fue Olimpo, en un partido que era un 0-0 cantado y un error grosero de Moiragui, que es, creo que hasta acá, con Ferreira, de los mejores jugadores que ha tenido Olimpo durante todo el campeonato, cometió un error garrafal a intentar rechazar justamente una pelota. Lo agarró a contrapié el pobre Lungarzo y terminó perdiendo 1-0 ante Atenas de Río Cuarto. Esto lo deja en una situación delicada. Sigue estando puntero Olimpo, pero ya con la misma cantidad de puntos que Alvarado, y tiene un partido de más porque todavía no cumplió con la fecha libre. La semana que viene juega con Chipoletti, partido clave para Olimpo. Tiene que ganar sí o sí para por lo menos asegurarse la clasificación y de esa manera ir a Mar del Plata, porque la última fecha tiene que ir a Alvarado, a Mar del Plata, a jugarse por lo menos la punta en caso de ganar el próximo domingo. Villamitre con la soga al cuello todavía, ¿no? Más allá del triunfo, lo deja un poquito mejor posicionado, pero va a tener que cumplir la semana que viene con la fecha libre y después definir los últimos dos partidos. Así que veremos cómo le va al conjunto tricolor en este cierre del nonagonal, que, como decíamos, comparte la punta con 11 puntos Alvarado y Olimpo. Hubo tercera división del básquetbol local en el día de ayer con una victoria de Pellegrini clave, ¿sí?, para el conjunto puntaltense. Volvió a ganar justamente, y en un reducto complicado como es el Bosque. Ahora tiene un solo escolta, que es Caza y Pesca, justamente. Como decíamos, Barracas lo venció justamente Pellegrini 87-59 y los medianenses a Bahiense B 65-51. ¿Quién ganó también? Bueno, Sportivo B, Sporting y Bellavista. Buen triunfo de Bellavista y Fortín Club. ¿Cómo fueron los resultados? Bueno, Barracas cayó de local allí en calle Thompson ante el conjunto puntaltense 87-59. La victoria justamente de Bahiense, de Caza y Pesca sobre Bahiense 65-51. Buena victoria de Caza y Pesca en el Manu Ginóbili. Y el triunfo de Bellavista en el barrio noroeste ante Velocidad B, allí en el Pedro Sánchez. Sporting de Punta Alta ganó 76-51 a Fútbol y Tenis. Y los Andes cayó ante ante Fortín Club 65-70. En el cierre de esta fecha, la victoria de Sportivo B ante Huitense por la mínima 75-73. La tabla de posiciones la comanda el conjunto rosaleño. Estamos hablando de Pellegrini con 21 puntos. Caza y Pesca está segundo con 20. Barracas con 19. Bahiense B con 19. Sportivo B con 18.5. Huitense 17.5. Sporting 17.5. Bellavista, que está subiendo escalando en la tabla de posiciones, 17. Los Andes 16.5, Fútbol y Tenis 14, Fortín Club y Velocidad B cierran con 13.5.
14:55. Hasta acá hemos llegado. Gracias, Dani, por la operación. Nos volvemos a encontrar mañana a partir de las 14 en esto que hemos denominado Armando la Tarde. Chau, chau.

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0: Hola, ¿qué tal? Muy buenas tardes. ¿Cómo andan? ¿Cómo andan iniciando esta semana, cerrando el mes? Hoy tendría que ser feriado nacional. Así debería haberse decretado luego de la noticia que claramente circula en todos los medios nacionales e internacionales con que Messi ha presentado su retiro de la selección argentina. Estamos todos tristes porque no va a estar más Messi, pero bueno, era algo que esperábamos que pase en el corto o mediano plazo, era algo que era esperable. Hola, Matías Frey, dije.
1: Hola, Miriam Buiani, ¿cómo estás?
0: ¿Cómo le va? Saludamos a Dani Irusta, que está en los controles también.
1: La operación técnica, muy bien. Oh, nada, Dani, no me la bajé así.
0: Chicos, qué triste. Qué triste.
1: Qué triste.
0: Noticia.
1: Bueno, llegó el día que no queríamos que llegue, Miri, de alguna manera.
0: Más le vale Scaloni que renueve contrato, porque no puedo soportar que en diciembre Scaloni diga yo tampoco sigo más, chicos, ¿eh?
1: Y no es por nada, pero yo no lo veo a Scaloni continuando el ciclo, me parece, ¿eh?
0: O sea, y yo creo que esta noticia va
1: impacta,
0: a marcar mucho también.
1: Impacta,
0: ¿no?
1: ya se le fue uno del cuerpo técnico, en este caso Walter Samuel, más allá de que mucho no se dio a conocer la noticia, pero bueno, ya desde hace unos días y en las últimas horas, en realidad post-mundial ya se venía barajando esa posibilidad, pero bueno, Walter Samuel también había sido desafectado del cuerpo técnico, él iba a seguir su carrera por otro lado, uh-huh. Se hablaba mucho de la posibilidad de Pablo Aimar también de que
0: iba
1: a ser,
0: River,
1: ¿no?
0: También, ¿no? Claro. Se habló en estos últimos días.
1: Y yo calculo que Scaloni, más allá de que, bueno, sumó a Placente en reemplazo de Walter Samuel al cuerpo técnico, bueno, obviamente que es una noticia que impacta. De hecho, ya Scaloni, antes de que se supiera que iba a ser Messi de su vida en la selección argentina, hasta puso en duda su continuidad, ¿no?
0: Uh-huh,
1: sí. Y hoy por hoy dice que tiene contrato hasta diciembre, pero bueno, después de eso no se sabe, ¿no? ¿Qué va a ser de la vida de Lionel Scaloni? Y hoy, bueno, Messi, que nos sorprendió a todos así, porque la verdad es que no estaba, creo que, en los planes de nadie, de que nos sorprenda así en sus redes sociales. Primero publicando un video él de todo lo que fue su carrera, su trayectoria y su vida futbolística, pero principalmente con la camiseta de la selección argentina. Y después como una carta, ¿no? Así como despidió, sí, a su papá por redes, también después lo que fue la partida de su padre, ¿no? El fallecimiento.
0: Sí, una carta que dijo que la escribió dos días después de la final, ¿no?
1: Sí, como que ya tenía obviamente la decisión tomada.
0: Y lo del papá terminó de confirmar,
1: sí,
0: ¿no?
1: Sí, sí, porque de hecho en este último mensaje que da es como diciendo, bueno, al pasar lo de mi papá es como que...
0: Sí, como que ya sabe que cumplió.
1: Claro, exactamente. Pero bueno, a ver, Messi demasiado, creo que hasta nos sorprendió que jugara el último mundial, ¿no? Uh-huh. Porque todos decíamos, por favor, que lo juegue.
0: Que fuera casi figura, ¿no?
1: Claro, con 39 años.
0: Una de las figuras del mundial fue Messi.
1: 7 goles, una locura, ¿no? Y lo bien que jugó y lo bien...
0: Y casi campeón del mundo.
1: Que hizo jugar al equipo, exacto. Y hoy, bueno, nos desayunamos con esta noticia, de
0: sí,
1: alguna manera.
0: Sí, un lunes, Messi, sí, ponete las pilas.
1: Comienzo de semana...
0: Ya nos cagó la semana, Messi.
1: Sí, un comienzo de semana triste para, sí, el mundo, sí, del fútbol, para
2: por
1: el
2: favor,
1: mundo,
0: sí, sí,
1: que amamos a Messi. A ver, hoy ves por todos lados, ¿no? Agradecimientos, palabras, pero miles de palabras y de mensajes hacia Lionel. Pero bueno, a ver... Para uno que es futbolero, para uno que ama el fútbol y le encanta ver fútbol, toda mi infancia, y bueno, a Dani más o menos también, porque coincidimos en la edad, y a vos, uh-huh, Miri, lo mismo también, nos criamos viendo prácticamente a Messi, de
0: tal
1: alguna
0: cual
1: manera. Más allá de que tiene
0: todas
1: 39
0: las etapas
1: años
0: de Messi, ¿no?
1: Y que estamos ahí nomás en cuanto a edades, son solo 4 años de diferencia, pero todas las etapas, o sea, uno lo vio... crecer en Barcelona, jugar ahí como jugó en la selección argentina en los mundiales sub-20 y así toda su vida, ¿no? Pero bueno, hoy llegó el difícil día en el cual de alguna manera iba a llegar, ¿no? Uh-huh, es como que sí, algo que se preveía o se veía, sí, venir.
0: Que igual lo vamos a poder seguir disfrutando jugar al fútbol, porque no es que deja de jugar al fútbol, sino que se retira de la selección. Imagino,
1: claro,
0: que en Inter Miami unos añitos más va a jugar.
1: Tiene contrato hasta el 2028.
0: Bueno, por eso, 2 añitos más, hay que ver cómo se siente él físicamente o no también, claro. Pero bueno.
1: Hay que ver si lo cumple ese contrato de 2 años, sí, que le quedan, 2 años y un poquito más, pero bueno, veremos si finalmente lo puede cumplir. Igual no va a ser lo mismo, la verdad.
0: No, no, pero bueno, aquellos que quieren verlo por ahí, o sea, a ver, se retira de la selección. Yo pensé que igualmente iba a jugar los partidos de...
1: amistosos,
0: que se tienen amistosos, ¿no? Ahora, creo como que por eso también sacó la carta ahora, como para ya no haya ningún tipo de especulación, ¿no? De qué fue lo que pasó, por qué no está Messi. Bueno, ya decidió presentar esta carta, ¿no?
1: Sí, sí, porque de hecho desde China, el gobierno chino y bueno, todo lo que es la Federación de Fútbol de aquel país asiático, querían organizar un partido amistoso de estos que se tienen que dar de fecha FIFA.
0: Sí.
1: Pero siempre y cuando esté Messi. O sea, más que nada por lo económico. Claro.
0: Igual imagino que se va a venir una despedida para Messi.
1: Partido debería.
0: Despedida, mínimo.
1: Y yo creo que se debería despedir por todo el país. Ahí
0: tenemos que tratar de ir,
1: Sí, como sea. Es que va a ser una locura. Va a ser una locura.
0: Sí, sí, bueno.
1: Sí, sí, va a querer estar todo, el,
0: sí,
1: mundo,
0: todo el mundo
1: viendo el retiro de Lionel Messi en la selección argentina. Yo calculo que se va a tener que dar. A ver, con todo lo que nos dio desde lo futbolístico, de lo personal y demás, deberían hacerle un gran retiro,
0: sí,
1: de la selección argentina, ¿no?
0: Hay que ver si él decide aceptarlo o no, ¿no? Lo,
1: sí,
0: mismo pasó cuando vinieron algunos de los jugadores después del Mundial. Él decidió, al igual que De Paul, por ahí no venir. Bueno, sí, hay que ver qué decide en este caso.
1: Tal cual.
0: Pero bueno, pero cosas lindas. Salió campeón la selección argentina de hockey.
1: De hockey,
0: las chicas. Los chicos salieron terceros.
1: Sí, muy bien. Bien que nos representaron.
0: Las
1: no se habla de eso.
0: Las chicas de Bélgica celebraron con las argentinas después que le robaron el partido, las de Países Bajos a Bélgica. Así que las chicas decidieron festejar con la selección argentina. Así que bueno.
1: Viste que no tiene, lamentablemente, tanta popularidad o
0: no,
1: tanta
0: no sé
1: tantos vistos o tanta visualización,
0: pero las Leonas tienen un nombre ya,
1: pero sí,
0: en el país, lo mismo que los Pumas. Los Leones ahora también están de a poco teniendo un poco más de nombre. Bueno, en este caso obtuvieron el mismo puesto que tuvieron hace algunos años atrás, que era lo máximo que habían llegado, al tercer puesto. Así que bueno, desde ese lado, en lo deportivo, por lo menos, buenas noticias, ¿no?
1: Uh-huh, tal cual, la verdad que sí. Vi lo que fue la final de las Leonas, terrible.
0: Impresionante, los muy penales.
1: Bueno. Sí, vi el final en realidad, no vi el partido, no
0: sí,
1: vi casi.
0: Yo vi un pedacito del partido.
1: Pero después los festejos, viste,
0: sí,
1: las declaraciones de las chicas, la verdad que un orgullo total y más que se jugó allá.
0: Sí.
1: O sea,
0: sí,
1: más visitante que nunca estaba.
0: Tal cual. Así que y más, bueno, con lo que venían, ¿no? La carga de que le habían regalado el partido anterior, dejando afuera a Bélgica. Entonces, bueno, venía con una carga importante. Afortunadamente, sí, no pasó.
1: Tal cual. Por suerte pudieron
0: ser. Tercera
1: hacer
0: Copa Mundial para las argentinas.
1: Sí, sí. Otra tercera estrella.
0: Tal cual.
1: En este caso, en el hockey.
0: En el hockey femenino.
1: Pero bueno, hoy sí, sin dudas, todo pareciera Mundo Messi, ¿no? Porque hoy en todos los portales,
0: sí,
1: todos los medios masivos de comunicación, es el tema del día, Miriam.
0: Tal cual, tal cual. Hoy va a pasar todo por eso. Ya Lautaro Martínez también hizo un posteo para,
1: sí,
0: despedirse de Messi, para agradecerlo. Bueno, todos los jugadores de la
1: todos
0: selección en general,
1: Germán,
0: ¿no?
1: Germán Pesela también.
0: Sí. ¿Quién?
1: Germán Pesela.
0: Ah. ¿Dónde está Pesela ahora? ¿Ya se fue?
1: Está sin club.
0: Sí. Ah, ok.
1: Rescindió el contrato con
0: River. ¿Qué va a jugar acá la Liga del Sur?
1: No, no, creo que va a ir a jugar a Medio Oriente o...
0: Ah, la va a ir a buscar toda.
1: Sí.
0: Está muy bien.
1: No sé, hay que ver.
0: ¿Tiempo?
1: O Estados Unidos, se hablaba,
0: claro,
1: también de la posibilidad, ¿no?
0: Pero... Sí, así, Dani, así.
1: Pero
0: bueno,
1: Bahía,
0: ¿cómo
1: estamos
0: lindo
1: arrancando
0: clima
1: esta semana?
0: Sí,
1: Miri,
0: arrancamos con buen clima, buena temperatura en Bahía, día soleado, 19 grados en estos momentos en nuestra ciudad. Viento del sector sudoeste a 25 kilómetros por hora. ¿Está ventoso? ¿Hay vientito o no?
1: No lo noté
0: y
1: tanto.
0: Y porque 25 un poco alto. Presión baja 1008 hectopascales y la humedad del 23% en Bahía. Temperatura, como decíamos, más que agradable en la ciudad y algo que se va a extender por lo menos, como siempre, hasta el fin de semana, ¿sí? Mañana mínima de 8, máxima de 18, con cielo mayormente nublado. Para mitad de semana, el miércoles, mínima de 8, máxima de 16, con algunos chaparrones durante la madrugada y la mañana. El jueves, mínima de 9, máxima de 17, también cielo mayormente nublado. Y el viernes, Mínima de 10, máxima de 15, con cielo mayormente nublado. Eso hasta el viernes. Linda temperatura, dentro de todo bastante agradable. Ya para el fin de baja un poco la temperatura. Mínima de 9, máxima de 12 para el sábado, con cielo algo nublado. Y el domingo, mínima de 7, máxima de 12, con cielo parcialmente nublado. ¿Cómo viene pasando? ¿Viste? Los fines de semana están medio raris, llueve, está feo. Los días de semana que tenemos que estar acá, divinos.
1: Sí, la verdad que sí. Te iba a preguntar del tema lluvia, porque viste que este fin de medio que nos sorprendió por momento la lluvia.
0: Sí, en realidad sorprendió porque se esperaba para la tarde y la lluvia del sábado se dio a la mañana.
1: Claro.
0: Hoy a la madrugada estaba estimado que llueva a las 5, llovió 5 y 40.
1: Sí.
0: Un chaparroncito, no sé si te enteraste, pero llovió. No. Bueno, llovió. Justo cuando estaba esperando, ¿cuál es? No, llovió.
1: ¿Mucho?
0: No, un chaparroncito, un poco. Y nada más, después ya pasó la lluvia, pero bueno... Sí, una porquería. Así va a pasar el miércoles, chicos, también. Algunos chaparrones durante
1: mañana
0: la
1: no.
0: madrugada. No, mañana no. Mañana 18 de máxima, un poquito más baja que hoy.
1: Lindo, porque viste que estaba ahí... a mí marcaba como, creo que ayer o algo, como para el martes. Ahora se pasó
0: claro,
1: el miércoles.
0: Claro, el miércoles a la madrugada, mañana alguna que otra lluviecita, pero nada importante por ahora.
1: Bueno, veremos, porque la verdad que fue, o sea, sorprendió por momento la lluvia el fin de semana. La del sábado, como decías,
0: llovió fuerte,
1: mucho
0: sí,
1: a la mañana.
0: Sí.
1: Y después salió el sol a la tarde, pero
0: divino,
1: estaba
0: era divino.
1: Otro día.
0: Sí, sí, sí.
1: Nada que ver. El
0: que era lo que tendría que haber pasado a la mañana, en realidad.
1: Claro, el sábado se hizo de noche a la mañana y a la tarde quedó un solazo espectacular, muy lindo clima.
0: Sí, yo fui a ver a mi sobrino que jugaba en Bellavista y claro, empezaron a ver relámpagos y demás y se suspendió el partido,
1: a
0: lógico,
1: la mañana.
0: No pudo jugar. Claro. Y al chiquito ya se lo habían suspendido, así que ya estaba enojadísimo
1: de
0: que le habían suspendido el partido, indignado.
1: Nada.
0: Estaba desde las 7 de la mañana con los botines por hijo para querer ir a jugar.
1: Y se,
0: y se suspendió por la lluvia. Claro, así que estaba indignadísimo.
1: Y el domingo, que vos decís, che, qué día espectacular el domingo.
0: El domingo estuvo lindo.
1: Y después, a eso de las 5 y media
0: otra
1: de la tarde,
0: vez llovió.
1: Una nube vino así de golpe y dijo, la verdad les voy a cagar el día.
0: Ya fue.
1: Y se largó a llover de golpe.
0: Sí, sí, sí. Yo no me enteré, estaba durmiendo la siesta, pero...
1: Ah. Muy bien, Miriam. Bueno.
0: Lo que a vos te pasa a las madrugadas que no te enterás, a mí me pasa a la tarde,
1: claro,
0: cuando puedo dormir siesta.
1: Así que en ese transcurso de 5 y media, 6 de la tarde, se largó a llover lindo.
0: Claro.
1: Y la verdad que estuvo... cayó granizo.
0: ¿En serio?
1: El fin de semana cayó a eso de las...
0: ¿En dónde? ¿En el barrio o no?
1: El sábado a la madrugada, domingo madrugada.
0: Ah, no, en el barrio creo que no. ¿Qué hacías vos el domingo a la madrugada?
1: Me junté el sábado a la noche con amigos.
0: Ah, mirá. Sí. Claro, por eso te enteraste de...
1: Sí.
0: El granizo.
1: No. Fui...
0: todos sabemos, Dani.
1: No, le voy a contar. ¿Qué hice el fin de semana? Vos me vas a contar lo tuyo.
0: Sí, chicos.
1: Muy bien. Bueno, el sábado a la mañana trabajé.
0: Sí.
1: En la radio a la mañana.
0: Uy, ya se empieza a trabar, se
1: hasta
0: pone nervioso.
1: El mediodía.
0: No te pongas colorado.
1: Que se hizo de noche.
0: Sí.
1: La verdad, era un día que voy a decir, che, qué raro que se está poniendo feo. Se puso negro y se largó a llover fuerte. El sábado a la tarde, nada, nos mate tranquilón.
2: ¡Mentira!
1: Que descanse.
0: Opa.
1: Después,
0: te vieron.
1: Nada, imposible. El sábado a la noche me junté con unos amigos.
0: Sí, fuimos, amigos.
1: Sí, fuimos al bingo, Miri.
0: Al bingo.
1: ¿Por
0: muy
1: qué?
0: Bien.
1: Porque
0: el jugar es perjudicial para la salud.
1: Sí, exactamente. Nunca había ido yo a jugar un bingo. Nunca
0: al
1: bingo.
0: Al cartón.
1: Sí, al cartón. Nunca.
0: Ok.
1: Mis 34 años, ¿viste? Por ahí decís, che, pero conocés, sí, he entrado, todo, pero nunca había ido.
0: O sea, un bingo, fuiste a jugar al cartón en el bingo.
1: Sí, sí, okay. Sí. Le hacemos el chivo
0: hay
1: gratis
0: un montón
1: porque
0: de...
1: no,
0: no, pero no decimos el nombre, dijimos bingo.
1: Claro, exactamente.
0: No bingo, Bahía, bingo.
1: Sí, sí.
0: Ahí... Ya sé, boludo.
1: Bueno.
0: Estaba haciendo el chivo, si un bingo.
1: Y estuvimos un ratito...
0: Es el bingo de los jubilados, hay un montón de bingos.
1: No, bueno, también. Bueno, estuvimos un ratito y me fui a jugar unos full.
0: ¿Ganaste algo?
1: No, nada, Miri.
0: Pero, tío. ¿Te das cuenta por qué el juego es perjudicial para
1: Naranja
0: la salud?
1: Naranja Fanta. Y bueno, el domingo me tocó trabajar. A la tarde con el evento del Día de las Infancias. Muy lindo ahí del Sindicato de Químicos y Petroquímicos.
0: No, ni idea.
1: Que
0: no.
1: Nos agarró ya la lluvia terminando la actividad.
0: Ajá.
1: Va, las agarró. Cayeron 3 gotitas.
0: Claro.
1: Pero que, ya te digo, fue esa nube que apareció ahí de golpe a las 5:30, 6:20 de la tarde. Que decís, che... A ver,
0: un chaparroncito y chao.
1: Sí, mucha gente que que estaba en el parque o que estaban en los paseos de nuestra ciudad disfrutando, porque la verdad que ayer, como el sábado, habían quedado una tarde de 10.
0: Sí, muy literal, lindo, muy lindo.
1: Soleado, muy buenas temperaturas.
0: Sin viento.
1: Gente que estaba de remera. Sí. Bueno, se podía estar de remera tranquilo. Era un día primaveral, ¿eh? Uh-huh. Y así todo aparecía esa lluvismita. Sí. Bueno, ya queda poco, ¿no? Mañana ya arrancamos septiembre.
0: Ya arrancamos septiembre.
1: Qué largo se hace agosto, Miri, ¿eh?
0: Yo.
1: La. No termina más agosto, chico. Arrancá la semana y decís, bueno, listo, hoy ya cambiamos el mes.
0: No, no. Falta, chicos, falta todavía.
1: ¿Vos qué hiciste el fin de semana, Miri?
0: Para el lunes. ¿Qué?
1: ¿Cómo?
0: Ah, sabés cómo te la estiran, ¿no?
1: No, terrible. ¿Vos qué hiciste el fin de semana?
0: ¿Yo qué hice? El sábado, bueno, intenté ir a ver a mi sobrino, se suspendió por lluvia. Juega mañana a las 18:30, así que allí estaré mirando a mi
1: chiquito.
0: ¿Vas
1: a ir entonces de acá?
0: Y sí, ya pagué la entrada. Más vale que me lo reconozcan yo.
1: ¿La guardaste?
0: No, no me dieron papel, pero tengo un comprobante. Y dice Club Bellavista, así que háganse cargo, chiquets. Muy bien. Decir. Si no, piña.
1: No, no, ¿cómo piña?
2: ¿Puedes decirme quién es? Le voy a romper la...
0: Sí,
1: No.
0: Bueno, después fuimos para... Se suspendió, fuimos para casa, miramos lo que quedaba del partido de las Leonas.
1: Ajá.
0: Andrés se fue a trabajar, comí, me acosté un ratito. Porque era
1: el
0: necesario.
1: Sábado eso.
0: Sí, era necesario descansar. Después limpié toda la casa.
1: ¿Te perdiste la tarde de sol, Miri?
0: No, aproveché a limpiar toda la casa. Lavé ropa, lavé los pisos, barrí, taca, taca. Lo que no hago, lo hice el sábado porque dije, guau, tengo que hacer un poco las cosas. Así que bueno, utilicé mi tiempo.
1: Está muy
0: no
1: bien,
0: descansé
1: está muy bien.
0: Tanto y utilicé mi tiempo.
1: Y después
0: y
1: te
0: a la
1: planchaste.
0: Noche... No, no.
1: Ah.
0: A la noche, Andrés salía a las 10 de trabajar y ¿sabes qué le cociné?
1: Ay, ¿qué le cocinaste, Miri?
0: Le cociné.
1: ¿Su comida favorita?
0: No.
1: O... Ah.
0: Le cociné osobuco al vino tinto con polenta.
1: ¿Lo hiciste al final?
0: Sí. Lo hice, chicos.
1: Mira vos, mira.
0: Tremendo salió.
1: Ah, terrible, Masterchef.
0: Tremendo salió, muy rico.
1: Pará, ¿y qué seguiste? ¿Las indicaciones de nuestro amigo Marcelo Ferrero o no?
0: Con lo del vino, sí.
1: Sí, con lo del vino, sí.
0: Sí,
1: está muy bien, muy bien.
0: Compré un...
1: ¿Y cómo salió eso?
0: Muy rico. Y ayer, que ya había como absorbido más sabor, viste que cuando lo dejás al otro día como que está mucho
1: queda
0: más rico.
1: Más húmedo.
0: Bueno, impresionante.
1: Y más rico estaba.
0: Muy rico. Además me quedó bien la polenta, viste que a veces donde te pasas un poco de la...
1: ¿Cómo es la preparación? O sea, ¿cómo arrancás?
0: ¿De la polenta?
1: No, la polenta es polenta. O sea,
0: leche, polenta.
1: Claro.
0: Cuando se va haciendo, yo le pongo manteca y quesito.
1: ¿Leche le echas?
0: Y sí, ¿con qué la vas a hacer la polenta? No va a ser tan pobre hacerla con agua, ratimunda.
1: No, sí, qué sé yo, no sé cómo...
0: No, con leche.
1: Ah, ¿con leche?
0: Hay que quede bien cremosita.
1: Como si harías un puré, por ejemplo.
0: Claro, nada más que lleva más leche.
1: La polenta.
0: Pero si le pones, claro, seca. Pero si le pones más de polenta, te va a quedar muy seco. Entonces yo...
1: Un poco seco.
0: Pilla la piba, ¿qué
1: sí.
0: hizo? Le puse... menos cantidad del polvito de la polenta, menos polenta.
1: Ah.
0: Entonces quedó más cremosita.
1: Ah, y aparte
0: no,
1: para
0: eso
1: ustedes
0: tosca,
1: dos,
0: ¿viste?
1: No necesitabas tampoco tanto.
0: No, pero donde te pasas un poco como que te queda ya un poco más seca.
1: Sí, y con seca. Grumo.
0: No, con grumo si batís, no tiene por qué
1: no
0: tengo un grumo.
1: Si
0: es batir todo el tiempo la polenta.
1: Ajá.
0: Son unos minutos nomás tampoco. ¿Eh? Sí. Bueno.
1: ¿Hiciste la polenta?
0: Y la polenta lo último.
1: Sí.
0: Porque... Además la presenté, todo, puse la polenta
1: abajo.
0: ¿Le sacaste
1: abajo, foto
0: los
1: todo, Miri?
0: No saqué foto, me acabo
1: pero,
0: de...
1: Pero, Miri,
0: te quedó que divino. ¿Gourmet? Ah, Masterchef.
1: ¿Y qué fue, sorpresa? ¿No le habías dicho
0: No, yo
1: nada?
0: Le había dicho que iba a hacer osobuco, pero yo nunca había hecho osobuco. O sea, que era... No sé cómo va a salir. Y muy rico,
1: muy
0: che.
1: Bien,
0: muy rico.
2: Qué
0: muy
2: bueno.
1: Sí, tremendo, ¿eh?
0: Qué cosa loca. Así que nada, ahí estuve en Meta Cocina. El domingo al mediodía tuvimos asado en lo de mi suegro, que volvió
1: muy
0: de La
1: bien.
0: Plata. Y a la tarde tuve que dormir otra siestita.
1: Ahí donde te perdiste la tarde de sol y lluvia.
0: Claro, ahí me perdí la lluvia, sí.
1: Está muy bien.
3: Atorranta.
1: Sí, sí. ¡No!
0: ¡Ah, chicos! No. ¿Cómo atorranta? Yo tuve que descansar. Tenía un vinacho y tuve que acostarme a
1: claro,
0: un
1: no,
0: rato.
1: No, está muy bien.
0: Tuve que recuperar fuerzas.
1: Está muy bien. Bueno, lindo fin de semana.
0: Sí, entonces. Descansando.
1: Usted, Daniel, que está en la presente en los controles, ¿qué ha hecho de su fin de semana? ¿Trabajar los dos
0: ¿Qué
1: días?
0: ¿Qué hace el pobrecito? ¿Qué hiciste? Contá.
1: Claro, contá un poquito. ¿Qué es todo laburo lo tuyo? ¿Que estás 24 horas encerrado los dos días?
0: No nos quiere contar nada.
1: Ah, Daniel, contá un poquito, chusmeá.
0: No cocina. coordinaste, ¿no? No, nada.
1: Claro, no saliste, no tuviste ningún plancito así, ¿no?
3: Por
0: una
3: supuesto.
0: Tomadita de helado.
1: Ah, por supuesto, dice, ¿viste?
0: Chinguanguencha.
1: Ah, está muy bien, está muy bien.
0: No nos quieren contar.
1: Bueno, mire, arrancando esta semana, este
0: bueno,
1: día lunes.
0: Chicos, sí, ya se podría terminar.
1: 31 de agosto, sí, ya se termina el mes de agosto, por fin, por suerte se termina agosto, porque decís, che, qué largo que se está haciendo, ¿no? Y arranca septiembre.
0: Sí.
1: Sin feriados,
0: sí.
1: Este mes.
0: Por lo menos para el común de la gente, porque hoy dije claro. Lo mismo me gusta y me dije, y pero el día del maestro, sí, yo no soy maestra, no me puedo tomar el día.
1: Claro,
0: es para docentes.
1: Sin feriados a nivel general.
0: Claro, no,
1: no
0: feriados nacionales,
1: claro.
0: No es nacional.
1: Exactamente.
0: Es para docentes, para
1: claro, así
0: auxiliares.
1: Vamos a estar a partir del día de mañana, ¿no? Cantando este tema todos directamente, ¿no? Bueno, día del estudiante, el día de la primavera, el día del maestro. ¿No?
0: Del maestro. Bueno, imagino que ahora en septiembre se viene la fiesta de la primavera en Bahía, ¿o no?
1: ¿Y?
0: Fiesta del cubanito.
1: No
0: bueno,
1: sé.
0: Normalmente se hacía para a la siguiente semana de que se haga la primavera en Monte, ¿no?
1: Sí. Hasta ahora no se sabe nada,
0: chico. Nada.
1: No han comentado nada. Salvo que no quieran gastar mucha plata, ¿viste?
0: Sí, capaz.
1: Pero bueno, no sé, algo igual se tiene que hacer.
0: Sí, normalmente siempre algo se hace.
1: Para la gente que se queda acá, ¿viste?
0: Sí, sí.
1: Sería lindo tener algún evento. Aparte, qué sé yo, hay muchas bandas locales que son muy buenas también.
0: Sí, obvio.
1: Digo,
0: como mucha gente. Y si el clima acompaña mucho más, o sea.
1: Sí, tal cual. Hacer un evento al aire libre está bueno, ¿no? Bueno, arrancando esta semana, en un ratito tenemos invitadas que nos van a estar acompañando aquí en una tarde de 10. Tarde de 10 que pueden escuchar obviamente a través de la FM 92.3. Recuerden que también nos pueden escuchar y ver ingresando a www.radiodiesbahía.com.ar.
2: Hablan tantos ahí.
1: Sí, obvio, más vale. En realidad somos dos. Te podés cargar la aplicación de Radio 10 Bahía en tu celular y si no también nos podés ver a través de Twitch. .tv/Radio 10 Bahía Blanca, Miri.
0: Muy bien.
1: ¿Y cómo hace la gente para escribirnos en este día lunes?
0: 2915386923, sino también en nuestras redes sociales @unatardede10.
1: Muy bien.
0: Vinimos de grises hoy, Mati.
1: Ajá. Es verdad, Miri.
0: No
1: estaba planificado.
0: No, jamás.
1: Pasa que un día gris hoy con
0: gris. Tarde gris en la ciudad.
1: Con el retiro de Messi.
0: Espera.
1: ¿Viste? La verdad, complicado.
0: Sí.
1: Che. Muy, muy bajo.
0: Lo parió.
1: Bueno, ya está en marcha el sorteo de las cabañas de turismo regional AMB Bahía. Y bueno, mire, silencio.
0: Impresionante
1: la cantidad de notificaciones, ¿no?
0: Impresionante. ¿Y solicitud de amistad?
1: Impresionante. Sí, me pasa también.
0: Cantidad de gente.
1: Pasa que por ahí la gente piensa que nos tienen que seguir a nosotros.
0: Sí, no, se preocupen que no.
1: Es @unatardede10.
0: Claro.
1: Y @turismo regional AMB Bahía. Así que ya está hecha la publicación del sorteo.
0: ¿Hoy se va?
1: No.
0: ¿Cuándo?
1: Con la producción hemos pensado y hemos trabajado, Miri.
0: ¿Cómo cambia la producción de día a día, eh?
1: Sí, sí.
0: Estaría bueno que lo avise la producción.
1: Sí. Pasa que bueno, está tapado la burla.
0: Sí, me imagino.
1: Entonces, hoy está publicado ya el sorteo.
0: Sí.
1: Hoy. Último día hábil del mes de agosto.
0: Sí.
1: Pero se sortea el próximo día viernes, mire.
0: Ah, mira.
1: Así que tienen tiempo toda esta semana.
0: Sí.
1: Para participar en las redes sociales de @unatardede10.
0: Ok, bien. Solo por ahí.
1: Por ahí solamente toda la semana.
0: Y el viernes habilitamos acá.
1: Habilitamos el WhatsApp de Radio 10.
0: Muy bien. ¿Eh? Así me gusta.
1: O para que después no digan.
0: Para que todos puedan participar. Claro. No todos tienen redes, ¿no?
1: No, exactamente. Así que ya
0: bueno,
1: está la
0: publicación.
1: Che, muchos mensajes, ¿no? Muchas
0: notificaciones. Mucho. Muy bien.
1: La gente tiene ganas de viajar, me parece.
0: Sí, ¿quién no?
1: Aparte, qué lindo disfrutar de las cabañas ya de Villa, ¿no?
0: Y ahora que viene el día lindo, que podés salir a caminar.
1: Terrible.
0: ¿Sabes qué?
1: Villa Arcadia, cierra la ventana, Turismo Regional AMB Bahía.
0: Bueno, está la
1: para
0: fiesta
1: poder disfrutar.
0: También, para que la gente pueda ir.
1: ¿La fiesta de la primavera?
0: Sí.
1: Muy bien. Y después ya se acerca prácticamente todo que es primavera-verano.
0: Sí.
1: Los días lindos.
0: Ya van pasando.
1: ¿No?
0: Esperemos. Porque hay mucha precaución en cuanto al niño, el fenómeno del niño, ¿no?
1: Opa, sí.
0: Así que bueno. Bueno, se está trabajando mucho en eso también, en prevenir ese tema.
1: Muy bien. Bueno, ¿cómo
0: hace
1: la gente entonces para escribirnos, para comunicarse?
0: Sí, 2915386923.
1: Muy bien. Tenemos audios, Dani, ¿no? Escuchamos a algunos de los oyentes que van apareciendo en este arranque de semanita, a ver qué nos van contando. Dale.
3: Hola Mati, Miriam, Dani. Buenas tardes, ¿quién está? Acá soy Laura Maldonado. Acá estoy, escuchándolos. Firme. Firme, firme. Bueno. Se ha ido el segundo Maradona. Lionel Messi. No dejó Messi.
0: No, bueno. No dejó, está vivo todavía.
1: Tampoco se murió.
3: Se va a extrañar. Se va a extrañar los goles de Lionel Messi. Lionel Messi. Se va a extrañar. Uh-huh. Bueno, chicos, acá estoy, recién llegadito, a casa. Me cambié, todo, me puse cómodo. No, digo, vamos a escuchar una tarde 10 con Mati Freddy, Miriam Buriani.
0: Muy bien.
3: Y Aniri Ruta.
1: Muy bien, Miriam.
3: En los controles.
0: Uh-huh.
3: Bueno, que pasemos el lunes. La temperatura está siendo la máxima.
0: ¿Chicos? 19 grados.
3: Les mando un saludo.
0: Gracias, Oscar.
3: Y la broca se está ahorrando nada. De todos los oyentes también.
0: Bueno.
3: Y se ha ido un sorteo. Y tres últimos son 9:29. Casito Barro Maldonado. Chau, chau.
0: Gracias, Oscar. Chau, beso grande. Gracias. Buena semana.
1: ¿Qué más tenemos, Dani?
4: Hola, Miri, Mati.
0: Hola,
4: ¿cómo están? Qué día hermoso. Hoy sí que es una tarde de 10. De 10 de 10, ¿eh? Bueno, yo acá estoy esperando a Néstor para tomar unos matecitos. Ir a buscar a Bianca. Y hoy es su cumpleaños.
0: Ay. Así que, bueno.
4: Después iremos a festejarlo.
1: Muy bien.
4: Y bueno, que tengan una tarde de 10. Un besito para los dos.
1: Gracias, Esther. Un beso grande para vos,
0: un
1: para
0: beso
1: Néstor.
0: Beso para Bianca,
1: y
0: es el cumple.
1: Feliz cumpleaños para Bianca.
0: Qué lindo.
1: Esther, bueno, a ver, que nos diga Esther en qué momento Bianca va a poder estar escuchando el programa. Y ahí, Miri, la saludamos con el tema del feliz cumpleaños, ¿te parece? Porque ahora debe estar en la escuela todavía, ¿no, Esther? Así que, bueno, avísanos en un ratito, cuando mucho, mandanos un mensajito y le mandamos un feliz cumpleaños desde acá, ¿eh? Con musiquita y todo para Bianca, que es nuestra fan, Miri.
0: Obvio.
1: ¿Eh? Que nos vino a visitar acá.
0: Una genial.
1: Que la conocimos en el predio empleado de comercio, allí en la pileta, que estaba muy, pero muy contenta con nosotros. Se hizo fan de la radio, ¿eh? Creo que dijo que quería ser periodista el día de mañana. Nada, no, es tremendo, ¿eh? Sí, sí, la verdad que si puede por ahí elegir otra profesión, bueno. Pero está muy bien. Bueno, así que en un ratito avísanos, Esther, ¿eh? Así le mandamos saluditos a Bianca. Bueno, Miri, hacemos la primera pausa.
0: Bueno, Mati, dale.
1: Ya llegaron las invitadas,
0: qué
1: Miri.
0: Qué bueno.
1: ¿Eh? Che, voy respondiendo algunos mensajes en Instagram.
0: Ajá.
1: Nada, impresionante.
0: ¿Qué tipo de mensajes?
1: La cantidad de gente que está participando del sorteo de la estadía en Villa Arcadia, Sierra la Ventana de Turismo Regional es impresionante, Miri. ¿Eh?
0: Uh-huh.
1: Impresionante. Mira, tenemos por acá a Sandra, a Lu, a Karina, a Camila, a María, uh-huh, a Ro, Andrea, Dani, Miguel, Paola, y siguen, ¿eh?
0: Sí, Paola.
1: Sí, un montón, ¿eh? Un montón de mensajes, y la gente que está participando de este gran premio que se va a ir el próximo día viernes, ¿eh?
0: Impresionante, impresionante.
1: ¿Pausa?
0: Pausa.
1: Y enseguida volvemos.

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0: Muy bien, rezamos una tarde de 10, Miri. Seguimos acá en vivo por Radio 10, la radio de la gente y la gente que se puede comunicar con nosotros, ¿eh?
1: Así es, 2915-386-923.
0: Muy bien. Bueno, tenemos visita en el día de hoy. Vamos a hablar de salud, de alguna manera. De salud, de condición física, bueno, de distintos temas. Y nos está visitando desde el Centro Deportivo Club Villa Mitre, Analía Echevarría. ¿Cómo andas, Anita? ¿Todo bien?
2: ¿Qué tal? Buenas tardes. Sí, todo bien. Gracias por la invitación. Bueno, con nuevas novedades. Siempre traemos, tratamos de traer algo nuevo. En este caso se sumó a lo que es la atención en salud. Sí, estamos viendo la salud de una forma más integral, donde todo lo que requiera que uno esté mejor de salud y que nos ayude a mejorar, vamos por ahí, digamos, ¿sí? Tratando de complementar lo que es la medicina convencional con la medicina también alternativa. En este caso, bueno, hoy a mí me acompaña Paulina Pettinari, que es bioquímica y hace terapia de biofilia.

0: feedback. Bueno, es una terapia que ella nos va a contar un poco más detallado, pero también hoy se puede tomar turnos y está dentro de lo que es los consultorios del club.
1: Muy bien. Bueno, Paulina, bienvenida, gracias por venir, buenas tardes.
2: Bueno, muchas gracias también, como decía Anita, por la invitación. Como ella lo nombraba, ahora el club cuenta con la posibilidad de que las personas puedan acceder a lo que es lo último en tecnología de biofeedback. Uh-huh. Es un equipo que permite medir frecuencias, que estas frecuencias a veces se alteran por el mismo estrés, mide al individuo en forma integral, y esto es lo que se busca hoy en día, ¿no? Lo que es la medicina integral. No desestimamos el acompañamiento médico, siempre es para acompañar la terapia que el paciente esté realizando.
3: Uh-huh. Paulina, consultándote sobre esto, para ir a hacer esta terapia hay que tener alguna patología previa, ¿puede ir uno como para hacerse un chequeo solamente? ¿Cómo es?
2: Tenemos todo tipo de pacientes. Vos Bien. Podés venir con alguna patología previa, uh-huh. con cuyo caso vamos a hacer un acompañamiento, o solamente para testear, porque el equipo lo que tiene cargado son frecuencias de base, en donde va a testear cómo está tu cuerpo en ese momento, en esa situación, a distintas parámetros que tiene cargado. Y también vamos a poder trabajar sobre esos parámetros, claro. porque hace una refrecuenciación, reestructura, reequilibra. Va a dar siempre un bienestar. Uh-huh. Insomnio, fatiga, dolor crónico, muchísimas patologías tenemos para trabajar.
1: Uh-huh. ¿Y cómo surgió el vínculo con el club?
2: Bueno, ahí estuvo muy bueno porque yo, dentro de lo que es buscar el bienestar y el club que está tan bien preparado con todo esto, empecé en el gimnasio y bueno, esta posibilidad de, yo ya tenía consultorio aparte, pero brindarlo en el club, que como algo más, para que, bueno, tanto para el club como para la gente que asiste, uh-huh. Poder brindar una terapia que es maravillosa.
1: Y es algo muy novedoso, ¿no? Que por ahí uno no conoce tanto de esto.
2: No, esto es algo, o sea, del equipo que nosotros tenemos ahí para usar con la gente del club, es el último equipo en tecnología de biofeedback. Hay otros, pero no tienen tanta potencia como este. Te digo que a nivel país debe ser, no sé, que somos 5 los que los tenemos. Ajá. Es muy poco. Y eso en Europa se usa muchísimo, se acompaña a lo que es deportistas de élite, por ejemplo, para que ellos, bueno, puedan aumentar su rendimiento, mejorar su descanso, aumentar su concentración, trabajar bien en la parte de reeducación muscular en función de alguna patología, algún desgarro, algún punto, todo se como que se acortan los tiempos, uh-huh. ¿sí? de recuperación.
3: Uh-huh. Paulina, yo llego al consultorio y ¿qué es lo que ocurre conmigo? ¿Cómo se transita esa terapia? ¿Qué es lo que pasa ahí?
2: Te tomo los datos, uh-huh. te coloco un arnés, ese arnés va conectado al equipo y a una computadora que tiene cargada la interfase, que es el programa médico, uh-huh. y el programa médico enseguida empieza a hacer una calibración y un testeo, y en función de eso empezamos a trabajar. A veces hay cosas que ni la persona misma sabe, porque esas faltas claro. de... O sea, Lo que uno pierde a veces es por el desgaste mismo del estrés, depresión y ansiedad, y entonces te va alargando índices de vitalidad celular, cómo están, o sea, somos energía, entonces voltaje, amperaje, resistencia, hidratación, uh-huh. oxigenación.
1: Claro. Anita, digamos, esta incorporación al club, digamos, ¿han tenido que aggiornarse de alguna manera ustedes? ¿Cómo se ubica todo también en lo que es el mismo área?
0: En realidad, bueno, como te decía anteriormente, todo ahora está más enfocado en lo que es la medicina integral. Uh-huh. Entonces, por ahí a nosotros, que recién arrancamos, digamos, con el proyecto, ya hace un año, va a ser un año, pero es como que le vamos dando una forma, ¿sí? Uh-huh. Y por ahí esa es la forma que estamos hoy adaptándonos. En que no solamente veamos el médico convencional, sino también que podamos ver distintas terapias, que también los médicos muchas veces también le le aconsejan a su paciente, por ejemplo, hacer yoga, hacer, bueno, este tipo de terapias que las están conociendo. Ya tuvimos una de las profesionales médicas que también se conectó para conocer la terapia, justamente para trabajar en conjunto y ver cuánto nos puede ayudar, ¿sí? La verdad que son todas cosas nuevas que uno tiene que empezar también a ver, ¿sí? No solamente quedarse con la consulta médica y nada más. Así que bueno, nosotros bienvenido todo lo que sea salud, todo lo que pueda ayudar al deportista, a la gente común, al socio, al no socio también, como saben que puede asistir al club cualquier persona de Bahía, de la zona, quien quiera atenderse con nosotros, bienvenido sea. Así que bueno, nada, todo lo que sea nuevo, primero obviamente chequeamos, nos ponemos en contacto con el profesional para que tenga sus credenciales, para que saber que sea algo que realmente esté reconocido. Y bueno, si le hace bien a la persona, es bienvenida.
3: Bueno, y ya han tenido muchas consultas con respecto a eso, porque imagino que lo novedoso también llama mucho, ¿no? Para que la gente por lo menos pruebe a ver qué es lo que pasa.
2: Sí, sí, estamos con la agenda completa.
3: Ah, impresionante. Sí, ¿hay algún límite de edad, Paulina, para hacerlo o no?
2: No.
3: ¿Se puede hacer con chicos también?
2: Se puede hacer con chicos, con... Sí, anda muy bien. Con... Lo que pasa es que, como decía Ana, es brindarle... algo más, porque vos tenés un montón de pacientes que muestran mucha sintomatología de un montón de cosas y el médico le va a pedir todo lo que es la química o lo que son estudios y a veces en los estudios no sale nada. Claro. Entonces, ir a buscar un poco más allá de eso, ver emociones que, bueno, que hoy en día son tan importantes, ¿no?
1: Tal cual. Ahora, volviendo a la pregunta que hacía mi compañera Miriam, yo saco un turno, digamos, es como una atención médica... ¿común y corriente o tiene distintas etapas? ¿Es como un tratamiento? ¿Cómo funciona en sí?
2: Vos sacás un turno, la terapia es aproximadamente de una hora.
1: Ajá.
2: El mismo equipo te va a decir cuándo tenés que volver y dependiendo de cómo te encuentras.
1: Claro.
2: Y bueno, eso va en función de cada persona, cómo quiere seguir, obviamente, que es como todo. O sea, cuando vos empezás con un tratamiento necesitas... varias sesiones para no va a ser un cambio de un momento para el otro. Dependiendo de la patología y el estado del paciente, depende de la cantidad de sesiones. Hay gente que con, no sé, ir con una vez por mes, una vez cada dos meses, está súper bien. Claro. Y hay personas que necesitan hacerlo más seguido.
3: Paulina, ¿cómo llegó a vos esta terapia?
2: Esto llega a mí en el año 2018 porque yo tengo una nena que tiene autismo. Y bueno, ahí empecé a incursionar, a estudiar. Como decía Ana, soy bioquímica y empecé con todo esto. Y bueno, hoy por hoy soy la representante de la empresa acá en Argentina, en Chile, en Paraguay, de la que fabrica los equipos, que se llama Mandelay.
1: O sea que el contacto tuyo surge a través de la empresa y ahí empezaste a investigar un poco más.
2: No,
1: ¿o?
2: Empecé, lo conocí por otro lado, empecé, en un momento viajé a buscarlo afuera, bueno, y así terminé, como te digo, hoy por hoy.
1: ¿Y la consulta es permanente, digamos, a través de esto? Porque digo, yo es la primera vez que lo escucho, ¿no?
2: Sí.
1: Bueno, vos también,
3: sí,
1: Miriam.
3: Sí, para mí también.
1: Por ahí vos decís que está muy esto metido en lo que es a nivel europeo.
2: Sí.
1: Y más que nada por el lado del deportista. Pero, digo, ¿cómo traer, digamos, algo así, una terapia así como para que la gente también tenga su alcance, ¿no? Bueno, decís que está con una agenda completa, calculo que la consulta es permanente. Pero, digo, como para entrar en un sistema que por ahí es medio a veces difícil en el ámbito de la salud, ¿no?
2: Es difícil, pero gracias a Dios encontrás profesionales, en el caso de Ana y en caso de todas las personas que trabajan con Ana, que... te dan este espacio de poder demostrar que hay algo más que lo que es la medicina
1: tradicional.
2: Claro, bueno. Que es más reduccionista, ¿sí? O sea, hablamos de una medicina que es muy reduccionista, que va a dar, no sé, una pastilla para un síntoma, y acá estamos abordando completo al paciente, entendiendo que va mucho más allá.
1: Qué bárbaro, ¿no?
3: Uh-huh. Sí, bueno, esto que decía, ¿no? De por ahí hasta uno mismo desconocer lo que pasa dentro del cuerpo, ¿no? Creer, bueno, a veces, muchas veces hablamos, no estoy nerviosa, que decimos por afuera, y siempre se dice la procesión va por dentro, ¿no? ¿Cuánto de eso se ve?
2: Tal cual, porque esto es así, nosotros, nuestros órganos vibran en una determinada frecuencia. Uh-huh. Esa frecuencia se va a alterar por el tema del estrés, y bueno, el equipo lo que va a hacer es trabajar para devolverte esa frecuencia, reentrenar a la célula para que vuelva a su estado de homeostasis, que es su estado de equilibrio.
1: Uh-huh. ¿Hace cuánto que arrancó esto en el club?
0: Ya va a ser un mes.
2: Sí.
1: ¿Un mes?
2: Sí.
1: Un mes. Uh-huh. ¿Y la repercusión viene siendo mucha, Anita, digamos, con el tema de la agenda, turnos y demás?
0: Sí. Paulina, bueno, ya tenía sus pacientes de antes, obviamente, que se pudieron venir con nosotros para acá, para el club. Pero dentro del club sí, ya tenemos turnos nuevos, y varios somos del club también, para uh-huh. para conocer la terapia, para ver cómo si nos sirve y demás. Y la verdad que sí, que ya tenemos agenda completa. Ella está haciendo martes, jueves y sábados a la mañana, uh-huh. Y está completo.
1: ¿Y el tema turnos cómo se saca o cómo se consulta?
0: Los turnos se pueden sacar a través del teléfono de turnos de los consultorios, que es el 291-503-8055, de 7 a 20, nada, los damos por ahí.
1: Uh-huh. Repetí por ahí el número, Anita, para que la gente tome nota.
0: 291-503-8055.
1: Muy bien. Y si no, directamente acercarse al club, ahí sí, a Garibaldi.
0: También, sí, de 7 a 21 hay secretarios.
1: Muy bien. ¿El tema costos es algo costoso, no?
0: En realidad, evaluándolo, es como si fuese una consulta particular a cualquier profesional.
1: Ajá.
0: Sí, y es una terapia de una hora.
1: Claro.
0: Sí, hoy las consultas están rondan entre 40 y 60 mil pesos, bueno, más o menos está en eso.
3: Uh-huh. Sí. Anita, vos nombrabas que ustedes mismos también hicieron la terapia para conocer, para ver cómo era. ¿Para vos era también el primer contacto con la terapia? ¿Ya habías escuchado, conocías?
0: No, para mí también era el primer contacto con la terapia. Busqué bastante antes de conectarme. y la verdad que es súper completo. Yo, sinceramente, a nivel personal, hay detalles que la máquina no sabía, que la sabía yo.
3: Claro.
0: Y bueno, y que aparecieron ahí en el informe, uh-huh. ¿sí? Es un informe de 67 páginas, bien. Donde te hace todo un informe, un chequeo del cuerpo completo.
3: Claro.
0: Y si realmente hay cosas en el chequeo que yo
3: te
0: dije,
3: sorprendiste.
0: Sí. Así que no, yo lo veo que va a funcionar y que está bueno. Es uh-huh. algo más, yo siempre digo, no es sacar o desplazar algo, es sumar claro. algo nuevo para que nos ayude un poco más. Uh-huh. Sí, porque por ahí, no sé, hay personas que no les guste la consulta médica.
3: Claro.
0: Yo trabajo uh-huh. con médicos y me cuesta un montón ir a la consulta. Me tienen que agarrar cuando ya estoy
3: a lo último. Claro.
1: Y eso es lo que pasa, ¿no?
0: Y por ahí, por ejemplo, con esta terapia fui como si nada, me senté, digo, a ver qué pasa. Y por ahí es una alternativa uh-huh. para personas que se hagan un control y que los vayas llevando a la salud de otra forma.
1: Uh-huh. Sí, y por ahí evitas llegar tarde, ¿no, Paulina?
2: Exacto, porque muchas veces lo que como el equipo no te va a hacer diagnóstico, pero te marca potenciales reactivos, vos decís, bueno, no sé, por decirte un ejemplo, llevándolo a lo mío de la bioquímica, te da el colesterol en reactivo, y no significa que te vayas a hacer un colesterol y te dé elevado, pero si seguís con la misma situación de estrés que te puede llegar a dar un síndrome metabólico, y vas a terminar con un colesterol alto.
1: Uh-huh, tal cual.
2: Entonces te va dando como una pauta de alarma para ver qué tenés que hacer.
1: Es todo máquina, ¿no? O sea, digo, no hay que hacerse un análisis de sangre.
2: No. Todo nada. Conexión de un arnés que se pone en la cabeza y nada más.
1: Ajá. ¿Y que por una hora está conectado eso?
2: Está conectado eso y no sentís nada, no tiene efectos adversos, nada, no te pasa nada.
1: ¿No sentís molestia? No. ¿Que estás acostado en una camilla?
2: Estás acostado si querés estar acostado, o estás sentado si querés estar sentado. Uh-huh. Eso lo dejamos a criterio de cada paciente.
3: ¿Cómo es la modalidad? ¿Tiene que estar la persona callada? ¿Puede hablar? ¿Tiene
2: no,
3: que hacer algún
2: ejercicio? No, me tocan todos pacientes que les gusta hablar.
3: Y es una hora, ¿viste? Aprovechan a descargar.
2: Sí, tal cual.
1: ¿Alguno se durmió o algo?
2: Se duermen también.
1: Claro, porque es una
3: ¿Eso
1: hora.
3: ¿Eso cambia el estudio si se duerme
2: no? No, para nada. Pero muchos aprovechan ese rato y de desconexión y bueno, y se duermen, se relajan. Porque además el equipo te va trabajando, entonces vos ves, te das cuenta que se empiezan como a dormir o a empezar a bostezar, se empiezan a relajar.
1: Bueno, veo mucha gente interesada, hay muchos que se están sumando al vivo de Instagram y hay algunas consultas también. Bueno, por acá nos escribía Andrea a través del WhatsApp de Radio 10. Consultaba, dice, hola, ¿dónde se saca turno y costos? Dice, ahí ya anoté, dice, bueno, gracias, decía Andrea. Así que bueno, por ahí repetimos.
2: Perdón,
1: si querés.
2: Hay un beneficio para los socios del club también. Ajá. En cuanto a lo que es el valor de la terapia.
1: Muy bien. Bueno, como todo tipo de atención ahí,
0: sí,
1: Anita, ¿no?
0: Sí, todos los socios tienen sí beneficio en todo lo que se haga en el club.
1: Repetimos si les parece días, horarios y turnos, o sea, el número.
0: Bien, la atención son los martes, jueves y sábados.
1: Sí.
0: Y los turnos los pueden pedir al 291-503-8055. Uh-huh. Los sábados es a la mañana de 8 a 12. Y hay que tener en cuenta que son turnos de una hora, ¿sí? O sea que se completan bastante rápido.
1: Claro.
0: Pero sí. Y se saca un turno ahí en la sede también.
2: 26 de septiembre, más o menos, turno.
3: Bien.
1: Sí. Hay bastante ocupación,
2: sí,
1: ¿eh?
2: Sí.
1: Paulina, ¿la gente tiene que ir de alguna manera? Digamos, el tema comodidad.
2: No, ropa cómoda. No, como están habitualmente. No, uh-huh.
3: Sin ayuno, sin nada.
2: No, okay. Habiendo desayunado.
1: Ok. Sí. Claro. ¿Es algo normal?
2: Sí, tal
1: como
2: cual.
1: Como si irías a una terapia.
3: Como cuando te hacen un electro, que te ponen los... ¿No? Como sin ningún tipo de inconveniente para poder llevar la terapia a cabo, ¿no?
1: Exactamente, sí. Tal cual. Pero bueno, es algo muy novedoso. Por eso por ahí tantas preguntas, ¿no?
2: Digamos, no, está bien. Espero haber respondido a todo.
1: Y creo que la gente también lo debe preguntar esto, diciendo, che, ¿y esto...? ¿No?
2: Sí.
1: Me imagino que deben llegar muchas de las consultas así. Bueno, Paulina, vos lo llevaste a cabo.
2: Sí, yo hace desde el 2018 que estoy con esto.
1: Claro.
2: Ya hace mucho, mucho tiempo, incluso en cuanto a lo que son las capacitaciones, porque, o sea, yo hasta el año pasado trabajaba haciendo guardias en hospital. Es como que, bueno, me dedico mucho a esto hace mucho tiempo.
1: ¿Y qué es lo que te dice la gente? Digamos, ¿se lo quiere hacer por qué? ¿Porque tiene dudas? ¿Porque le interesa?
2: No, depende del motor de que uno va y consulta. Tengo gente con mucha patología.
1: Ah.
2: Sí, tengo gente con mucha patología. Uh-huh. Que a veces buscan en algo que, bueno, a veces no encuentran en lo que es la medicina tradicional. Pero esto, o sea, tiene su aval científico porque hoy por hoy, pasa que, como yo le contaba a Ana cuando la conocí, habemos pocos profesionales de salud que tenemos este equipo. Entonces, a partir de ahora, estamos tratando más de presentar trabajos con evidencia científica para poder, o sea, que tengan más relevancia, porque en sí se ve mucho cambio en las personas.
1: Hoy contabas el caso de un tenista reconocido mundialmente, ¿no?
2: Djokovic, sí. Él, es lo que él usa, terapia de biofeedback, para mejorar su concentración, para su vitalidad de músculo, para ver qué es lo que puede comer. Tiene una parte del equipo en donde te dice cuáles son los mejores alimentos para vos. Ajá. En este momento. O sea, es impensado, o sea, es muy amplio todo lo que puedes trabajar. Muy amplio.
3: ¿Y en Bahía es el único equipo, Paulina?
2: El mío sí. Uh-huh. O sea, así de esa potencia.
3: Claro.
2: Hay otros con una con la mitad, son la mitad de potentes.
3: Claro.
1: Y decías que estabas en otros países, también sos representante de otros países.
2: Argentina, Chile y Paraguay.
1: ¿Y en los otros también, digamos, está...?
2: Y cuesta un poco. A nosotros acá esto nos cuesta bastante porque, bueno, porque es Argentina y todo es como complicado.
3: Todo cuesta. Todo cuesta, un poquito más.
2: Complica.
1: Pero en cuanto a la consulta,
2: No, consulta porque aparte el equipo te permite trabajar a distancia. Entonces yo tengo pacientes claro. de un montón de lugares.
1: Ajá.
2: Pero el tema es que, bueno, sí, o sea, gente que ha comprado tenés y tenés gente en Paraguay tenés, en Colombia, bueno, tenés en algunos países que se han animado a comprar. Algún médico también, sí.
1: Uh-huh, tal cual. ¿Trabajás vos sola en el club, digamos, o necesitas de...?
2: No, yo sola.
1: Ajá. Con el aparato y vos sola. Tal cual, tal cual. Bueno, Anita, agradecer en parte a Paulina que nos haya acompañado. Pero bueno, ustedes siguen igual trabajando con lo que es el área de salud, ¿no? Y en bastantes actividades en sí, ¿no?
0: Sí, bueno, siempre tratamos de ir sumando... todos los días un poquito. Bueno, ahora estamos con nuevos ingresos también de profesionales. Uh-huh. Incorporamos a la doctora Medina Adriana, que es pediatra, que no solamente la incorporamos dentro del staff como un módulo de consultorio, digamos, por decirlo de alguna forma, sino que va a estar en atención espontánea para los chicos.
1: Uh-huh.
0: Los martes y los jueves, 2 horas. Sobre el mediodía de 12 a 2 de la tarde y de 14 a 16. Es sin turno y es para todas las patologías de que por ahí van a la guardia y están esperando un montón y en realidad pueden ir ahí, pueden venir al club y que les lleve menos tiempo y que encuentren el profesional enseguida.
1: Mm. Bueno, atención pediátrica...
3: Sí, que falta
1: está...
3: todavía en las guardias.
0: Exacto. La doctora, bueno, Adriana es una doctora de muchísima experiencia, sí, trabajó en el Hospital Penn, en el área de neonatología.
1: Uh-huh.
0: Por eso es que nos animamos también a hacer la consulta espontánea, porque sabemos que es una profesional que está capacitada para hacerlo y para saber cuándo tiene que mandarlo realmente a la guardia el paciente y cuándo lo puede solucionar ella desde ahí.
1: Uh-huh.
0: Es la verdad que arrancó este mes y que de pediatría teníamos pocas consultas. Uh-huh. Realmente hoy está atendiendo varios pacientes cada vez que va.
3: Claro.
0: Uh-huh. Así que bueno, para el club, para los hijos de nuestros del club y todo, también es un alivio contar con eso, con esa atención dentro de la institución.
1: Uh-huh. Tal cual.
0: Después también se sumó una médica generalista, Manuela Coca, que también ella era médica cabecera de PAMI, bueno, no está más como médica de PAMI, pero bueno, hace atención mucho al paciente, al adulto mayor, le hace una atención especial por ser de PAMI, también hace una atención especial a los socios del club, también ella va los martes y los jueves. Hoy clínica tenemos todos los días, contando a Manuela como médica generalista, tenemos los lunes, miércoles y viernes a la doctora Blázquez, Gisela, y martes y jueves a ella.
1: Ajá.
0: Así que hoy en el club pueden cualquier persona que necesita atenderse, inclusive como todavía tenemos lugares en las agendas, pueden ir de forma espontánea, porque si mientras vayan el horario de atención de los médicos, se pueden atender, se pueden dar el turno en el momento. Paulina que se sumó ahora este mes, y después, bueno, seguimos incorporando y seguimos haciendo hincapié a todo lo que tenga que ver salud, estudios complementarios de cardiología seguimos haciendo, todo lo que es ergometría, Holter, MAPA, ecocardiograma Doppler color. Arrancamos el mes pasado y de a poquito se va completando las agendas de ecografía general.
1: Uh-huh.
0: Sí, que está la doctora Amparo Franciuli, Alicia Monaldi. Ellas van los días viernes, toda la tarde, 16 a 20. También se atiende a todas las obras sociales que van por asociación médica, alguna que otra como CECAC no, pero sí el resto. A pacientes socios y no socios del club, como uh-huh. siempre lo decimos.
1: Uh-huh.
0: Y bueno, nada, con novedades a futuro también. Después.
1: Bueno, muy bien, bueno, un montón de cosas que han agregado, ¿no? Y que siguen incluyendo.
0: Sí, la verdad que sí. Ahora en septiembre también se viene fonoaudiología, que no teníamos fonoaudióloga. Así que bueno, ahí estoy tramitando todo el ingreso de la profesional, así que también se va a sumar al staff.
3: Mira. Bien, impresionante bueno, sumando.
1: Un montón de profesiones del área de la salud, ¿no?
0: O sea, sí. Sí, sí, la idea es que crezca, la idea es que de una vez por todas los box me queden chicos.
1: Sí, yo te iba a decir, que van a tener que hacer no sé cuánto ya.
0: Sí, la verdad que sí, y hay muchos profesionales también interesados en ingresar como profesionales al club, pero la verdad que nosotros trabajamos puramente a conciencia y hay especialidades como ginecología, urología, cirugía, que no podemos tenerlo en el momento porque obviamente no contamos con las cosas que necesitamos tener dentro del consultorio para que ellos trabajen cómodos y todo sea legal, como quien dice, ¿no? Entonces, bueno, eso por el momento lo evitamos hasta que tengamos el espacio que seguramente en algún momento va a estar para poder también alojarlos con nosotros, porque la verdad que todo profesional que se me ha acercado son gente como la que nosotros queremos en el club, gente que le interese a atender al paciente, que le interese que el paciente esté bien. Tenemos a un Sergio Aguiar que es terriblemente profesional, gracias a Dios, donde nos soluciona todo tipo de situación que nos pasa en el gimnasio o en la pileta, o un profe se dobló el pie o viene, no sé, una persona, se le cayó una pesa en el dedo, por decirte algo, y él está siempre atrás, tiene una respuesta inmediata conmigo cuando yo lo necesito, así que la verdad que está funcionando re bien, lo mismo que con la doctora Gisela Blasquez, los cardiólogos también. Pero bueno, esas son cosas que hacen la diferencia, ¿no? Vos vas a un gimnasio, vas a una pileta y vas tranquilo que hay médicos dando vueltas.
1: Claro.
0: O sea, es la verdad que...
3: Sí, sí, no pasa, ¿no? No hay un lugar así hoy.
1: No.
0: Exacto. Saber que nada, te pasó algo y enseguida están los box, no sé. Un nenito se cortó un poquito en la pileta por algo, cualquier cosa, ¿no? No estoy dando un ejemplo real, sino que algo que pueda pasar, enseguida están los box donde se espera ahí, se espera SEM, se lo atiende ahí, o sea, la verdad que está todo súper organizado.
1: Anita, la gente que tenga consultas, que tenga dudas, ¿cómo hace para acercarse? El tema turnos, repetimos por ahí horarios de atención y demás.
0: Los turnos, bueno, de lunes a viernes, de 7 a 20, es el horario de los secretarios médicos. Tenemos una secretaria en la mañana y un secretario que incorporamos ahora a la tarde. Y los sábados también de 8 a 12, que también está el secretario. Al 291-503-8055, ahí nos pueden mandar WhatsApp. Nos pueden llamar también, pero en el caso de que por ahí no le respondamos es porque en el club hay mucho ruido. Entonces es mejor el WhatsApp. Si nos mandan WhatsApp, nosotros tenemos una respuesta inmediata. Pero sí, por el momento esas son las vías de comunicación. Y si no, presencial, obviamente. Los socios... por lo general están todo el tiempo haciendo alguna actividad, o sea que se comunican enseguida, y todo lo que es las personas que no son socias se pueden acercar, obviamente, y los asesoramos en lo que necesiten. Es importante también recordarles que si se hacen socios del club, por defecto ya tienen la mutual del club y ya tienen los beneficios, ¿sí? De todos los que no solamente tenemos los consultorios dentro del club, sino también tenemos la atención externa, ¿sí? Que son todos aquellos lugares que trabajan con la mutual del club. Por ejemplo, en ginecología tenemos a Gisela Virdis, ¿sí? El socio tiene que para atenderse con ella, por ejemplo. También tenemos odontos, sí, que es para odontología, que se paga un bonito en el club y tiene la atención enodontos para hacerse una extracción, un control, una limpieza, uh-huh. por un bonito que hoy es súper insignificante, porque es 15.000 pesos.
1: Claro.
0: Sí, sí. Y vas y te sacan una muela.
1: Claro.
0: Así que imagínate que tienen beneficios importantes haciéndose socios del club, aunque no hagan una actividad.
1: Claro. Uh-huh. Tal cual.
0: Hoy la cuota social sigue siendo accesiva, accesible, no llega a los 20.000 pesos. Mm. Así que, nada.
1: Muy bien.
0: Información como para que sepa.
1: Tal cual. Bueno, Anita, gracias como siempre por venir a visitarnos y traernos siempre novedades.
3: Tal cual.
1: Es tremendo.
0: Sí, sí,
1: por suerte. La cantidad de actividades que hay, que siempre surgen, como esta que nos vino a comentar Patricia también.
3: Paulina.
2: Te bautizó.
1: Sí, exactamente. Así que bueno, gracias, Anita.
0: No, por favor, gracias a ustedes una vez más. Y bueno, espero volver pronto con novedades nuevas.
1: Y sí, sí, sí, imagino que sí, con apertura, cálculo de boxes. Sí, sí.
3: Hoy no le pudimos hacer pisar el palito en alguna que...
1: No, pero bueno, ya nos trajo novedad. Esto que es muy novedoso. Así que bueno, Paulina, gracias también por el tiempo, por la visita.
2: No, por favor, gracias a ustedes. Gracias.
1: Un mes de trabajo y agenda completa, así que las cosas vienen bien.
2: Sí, obvio. Van a ir mejor todavía.
1: Muy bien. Bueno, muchas gracias.
2: Gracias a ustedes. Gracias.
1: Nos todos. Vamos a la pausa con una tarde de 10, Miri.
3: Así es.
1: Y enseguida volvemos.
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0: Muy bien, regresamos en una tarde 10 y vamos acá en vivo por Radio 10, la radio de la gente, FM 92.3, hasta la hora 18 que le hacemos compañía, Miri, ¿eh?
1: Muy bien, bueno, bajó un poco la temperatura, estamos en 17 grados 8 décimas.
2: ¿Cuánto hay?
1: 17.8.
2: ¿Cuánto hay?
1: 17.8. No,
0: bueno, bueno.
1: Ajá. Ajá. Bueno, rotó el viento, ¿sí? Ahora está al sector sur, a 17 kilómetros por hora, así que pónganse la camperita, chiques.
0: ¿Mucho?
1: ¿Presión? No, bueno, sur. Hace frío. Si hay, si está sur, va a ser frío, chicos. No. Presión baja 1008.4 hectopascales y no marca la humedad. Así que o no hay humedad, se la llevó el frío, no sabemos. Pero bueno, igualmente linda la temperatura para las 5 de la tarde. Tenemos 17 grados 8 décimas en Bahía Blanca.
0: Muy bien. 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
0: Saludamos por acá a Juan Pablo, que está participando también en la cuenta de Instagram. Tenemos a Angie también, que participó por acá. Dice, compartí el post del sorteo en historias, pero tengo cuenta privada, dice Angie. Bueno, está muy bien, avisa.
1: Inchequeable.
0: No, no, avisa, avisa con tiempo.
1: Relativa.
0: Griselda también por acá, que nos escribe.
1: ¿Que también tiene cuenta privada?
0: No, no, nos etiquetó a nosotros y también a Turismo Regional. Y lo agregó a su historia. Tenemos a Lichi por acá. Lisandro, no, bueno, no sé, que participa también del sorteo. Tenemos a Diana también participando del sorteo de las cabañas. ¿Qué más tenemos por acá? Tenemos a Aime.
2: Qué bueno.
0: Bueno, Maime,
1: Aime.
0: Ah. Sí, muy bien, participando también por acá. A Silvi también, que está participando. A ver si nos etiquetó. Muy bien, Silvi, hincha de Boca. Tenemos a
1: Boca.
0: Patricia también por acá. ¿Cuándo juega?
1: Sí.
0: Se jugó el otro día, ganó.
1: Ganó, muy bien.
0: Patricia también por acá. Tenemos a Ana también participando.
1: Ana, Ana, abre la ventana.
0: Muy bueno, muy bien.
4: Careta.
0: Bueno, mucha gente que está participando.
1: El miércoles juega Boca. Octavos de final de la Copa Argentina frente a Vélez.
0: Ah, muy bien. Muy bien,
1: ¿Juegan
0: bueno,
1: ustedes?
0: Tenemos.
1: Pregunta al operador. Mirá. ¿Juegan ustedes la Copa?
0: No,
1: ¿a
0: no
1: la Copa?
0: No, no la jugamos nosotros, miren. Sí.
5: Manga es sinvergüenza.
0: Tenemos 94 me gustas, 486 comentarios y 3.000 personas que están interactuando en la publicación, miren.
1: No, ¿cómo interactúa esa gente?
0: El sorteo de la estadía en Villa Arcadia, en Sierra de la Ventana. Sorteamos el próximo día viernes 4 de septiembre en el programa, acá en vivo, en una tarde de 10. ¿Cómo tenés que hacer para participar?
1: ¿Cómo?
0: Bueno, nos tenés que seguir en las redes sociales.
1: Sí.
0: Tanto a nosotros, una tarde de 10, como también a Turismo Regional AMB Bahía.
1: Así es, así lo busco.
0: Así.
1: Ok.
0: Darle me gusta a la publicación.
1: Sí, like.
0: Cumplan con todas las bases y condiciones.
1: Sí, sí, porque la producción es muy estricta, chicos.
0: Si no, aparte le estamos regalando una estadía en Villa Arcadia, dale, no es cualquier premio.
1: Dale, perreque.
0: Comentar mencionando a su amigo, amiga o familiar con quien compartirían el premio.
1: ¿Querés etiquetar a tu amante? ¿Te la bancás? Etiquétalo.
0: Etiquétalo,
1: a ver si quiere ir.
0: Y subir esta publicación a tus historias y etiquetarnos.
1: Ok.
0: @ una tarde 10 y Turismo Regional AMB. Como para que figure, obviamente, la misma.
1: Te rete el lunch.
0: No, iba a decir AMB Bahía, pero no. El Instagram es Turismo Regional AMB. Exactamente.
1: Ok.
0: Muy bien, Turismo Regional AMB Bahía. Así es como nos encuentran. Y una tarde de 10 directamente, Bueno, así que dale. ¿Qué estás esperando? Agarra tu teléfono celular y empezá a participar de este premiazo que vamos a estar regalando el próximo día viernes, mire.
1: Muy bien.
0: Tremendo,
1: mire. Viernes 4, ¿no?
0: Viernes 4 de septiembre. Cerramos la semana con premios.
1: Qué bien, chicos.
0: Porque después tenemos las entradas para ir a Cinema Center, ¿eh?
1: Claro, claro que sí, claro que sí.
0: ¿Fuiste a ver alguna peli, Mirino?
1: No, la verdad que no me copa ninguna de las que están.
0: ¿Cómo que no te copa ninguna,
1: Mirino? No, no, no, la verdad que no. Viste que hay etapas en las que no hay pelis interesantes, o por lo menos que a mí me gusten.
0: Bueno, está muy bien.
1: Miré, el fin de semana miré, ya que estaba tanta para el laburo,
0: sí.
1: Hoopers, Operación Castor.
0: Ah, esa estuvo en el cine hace poquito.
1: Sí, muy buena, che. Muy interesante, sí.
0: Che, qué bueno. ¿Y de qué trata, Miri?
1: De un castor.
0: ¿Castor?
1: Sí. De una represa de un castor que es necesario para que la naturaleza siga funcionando con total normalidad.
0: Ajá.
1: Muy interesante, muy interesante. Ese es un elefante, che. Ese es un elefante.
0: ¿Y el otro era? Era una orca.
1: Ah, una orca, una ballena.
0: Una orca.
1: Ahorca.
0: Oh.
1: ¿O qué?
0: Que no ahorca, aprieta. No, ¿cómo es que no aprieta, no ahorca, no? ¿Cómo es?
1: Dios aprieta, pero no ahorca.
0: Ah, ahí está. Algo así era el refrán, el dicho.
1: El que ahorca no aprieta nada, por eso.
0: Pues, está muy bien, ¿eh?
1: Qué hijo de...
0: Hola, Miri, Dani y Mati. Hola. Dice, muy buena la entrevista, dice, que hicieron recién.
1: ¿Quién dice?
0: Paola.
1: Ah.
0: Y qué lástima lo de Messi, dice. Acá del trabajo, escuchándolos y ya participé por la estadía de turismo regional por Instagram.
4: ¿Qué estás haciendo, estúpida?
1: Enterado.
0: Espero tener suerte, dijo Paola.
1: Muy bien, estúpido. Instagram.
0: Yo lo leí bien.
1: Si vos hablas más atravesado que la mía, ¿qué te hace?
0: Yo lo leí como está escrito acá, Miri, no sé.
1: Yo voy a mirar cuando te trabas a ver cómo está escrito cuando vos te trabas.
0: No. Instagram, dijo que...
1: Bueno, Instagram.
0: Instagram, es medio chino,
1: Es la emoción por lo de Messi, no entendés nada.
0: Está emocionada por lo de Messi, Paola. Sí. Bueno, está muy bien, Pao. No sé qué red social es esa. ¿Nueva?
1: ¡Dios mío! Basta, Matías.
0: Ay, Dios.
1: Deja de pelearla, Pao.
0: Bueno.
1: Pobre Pao, es lunes, no empecés a pelearla ahora.
0: Y bueno, dijo que participó por Instagram. ¿Qué sé yo, Mili? Sí. Bueno, Viviana dice, hola, no sé etiquetar, caja, dice, me conformo con la central de Cinema Center, Viviana 937.
1: Gracias, Vivi.
0: Nah, igual...
1: Chicos, no le saquen,
0: No entendí.
1: Que no le saquen importancia a mis entradas de Cinema Center. El
0: No, más vale que no, mire. Obvio que no. Pero bueno, igual, Vivi, el próximo viernes vamos a estar publicando la placa del sorteo de las cabañas. Acá en el estado de WhatsApp de Radio 10, como para
1: Pedro
0: que también...
1: se lo va a llevar a alguien de Instagram.
0: Es muy probable, pero no, Miri, no sea así hecho. Bueno, ¿cómo hace la gente para escribirnos o mandarnos su audio, Miri? ¿Al Instagram cómo es?
1: 2915.
0: Dale, Miri, me está riendo.
1: Sí, pero si vos me gritás cuando estoy hablando es muy difícil. O sea, vos te querés comer un piñón, me parece.
0: No.
1: 2915-386-923. En redes sociales, @unatardedediez.
0: ¿En dónde?
1: Instagram.
0: Muy bien.
1: En Facebook.
0: Muy bien.
1: En TikTok.
0: No, hasta ahí nomás.
1: En miren. Tinder.
0: No. No, esas ya no son nuestras. Si aparecemos ahí, no somos nosotros.
1: Mati, dale.
0: No.
1: Diga, ay, me utilizaron el celu.
0: No.
1: Me hackearon.
0: El famoso y el viejo truco, me hackearon.
1: Qué ridículo.
0: Me robaron el teléfono, me hackearon la cuenta.
1: Me hackearon, chicos. No era yo.
0: No, yo no.
1: No era yo.
0: No respondía yo. No.
1: No.
0: Es tremendo. Y ahí hay muchas cosas en redes sociales, Miri, tremendo. Bueno, ¿hacemos la pausa? ¿Te parece? Dice,
1: sí, pausa.
0: ¿Qué dice? Para un mensajito más. Viviana dice, ya participé en Instagram, pero no los etiqueté, dice.
1: Claro.
0: Ah, no sabe etiquetar ella.
1: ¿Y qué se te puso que no sabe etiquetar?
0: Bueno, está bien, Vivi, igual, ya estás participando de alguna manera.
1: Ah, bueno, pero ¿hay que etiquetar o no hay que etiquetar?
0: Sí, hay que etiquetar.
1: Bueno, entonces...
0: La idea es corroborar de que participaron del premio etiquetándonos en su historia.
1: Claro, lo más importante es que sigan las dos cuentas. Eso es fundamental. Sí. Sin eso, ahí sí, no participan.
0: Sí, exactamente. Bueno, le mando un saludo muy grande a Alan, el perreque.
1: El perreque. ¿Qué sí. es el perreque?
0: Nada, manda saludos.
1: Ah, bueno, saludos, perreque.
0: Así que le mando un saludo muy grande a Alan.
1: Perreque.
0: Sí, manda saludos a mí y... Y a cierta parte de mi familia también, ¿eh?
1: Ah, mira. Mira.
0: Sí, sí.
1: Qué bien, o sea así. Que, bueno, no lo saludamos con Dani, si te mandan saludos a vos nomás.
5: ¿Qué hace Nico Vázquez?
0: No, ¿cómo que hace Nico Vázquez? No, bueno, le mandás un saludo muy grande al perreque, ¿eh?
1: Bueno, mandale vos.
0: Que nos está escuchando.
1: Si te mandan saludos a vos a tu familia.
0: A mí y a mi familia.
1: Claro, por eso, nosotros
0: familia
1: no.
0: y más allá
1: a Dani y a mí no nos mandó saludos.
0: No.
5: La concha tuviera
0: más. No.
1: Paren, bueno, que bueno. No se pudre.
0: Sí, bueno, pausa y enseguida volvemos.

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0: Muy bien, regresamos a una tarde 10, seguimos acá en vivo por Radio 10, la radio de la gente, FM 92.3. Ya quedan poquitos minutos para ir cerrando este programa, este día lunes 31 de agosto. Un beso grande para mi madrina si llega a estar escuchando desde la provincia de La Pampa.
1: ¿Cómo se llama?
0: Que hoy es su cumpleaños.
1: ¿Cómo se Mari. Llama? Mari. Beso grande a Mari.
0: Así que un beso
1: Bianquita grande. No nos está escuchando, ¿no? Así le cantamos.
0: No sé si Bianca está escuchando, la nietita de Esther. Cuando mucho, igual si llega a estar escuchando, le mandamos un beso grande.
1: Sí. ¿Eh?

0: feliz. ¿Vos tenés algún cumpleaños o algo, Mirino?
1: Que los cumplas. No, mañana es el cumpleaños de mi amiga.
0: De tu amiga, muy bien.
1: Voy a cantar hoy.
0: No, no, no, no, no.
1: ¡Pasa! ¡Feliz cumple, Bianchi!
0: ¡Feliz cumple, Perry!
1: No, cumple.
0: No. No, dice el tema así. Bueno, gracias a la gente que se sigue comunicando con nosotros, sigue participando también por los sorteos,
1: me
0: por
1: la uña. Me dice mía.
0: Oh, mire, una
1: niña. Me arranqué la uña.
0: ¿Cuánto tienen las uñas esas nuevas? ¿Una semana? ¿10 días?
1: No, sí, un poco más.
0: ¿Dos semanitas? Pero mire,
1: ¿qué
0: cuidame.
1: Lo parió, chico? ¿Qué lo parió?
0: Bueno, Paola aparece por acá y dice: ¿qué hijo de mil que son? Dice. Y nada, Pablo, nos reímos un poquito por lo que pusiste de Instagram.
1: Me reí de vos.
0: ¿Cómo de mí?
1: Te tentaste, y sí, porque te tentaste y me haces reír a mí.
0: Dice, ¿qué hijos de mí que son? Dice, estoy escribiendo a escondidas.
1: Pao,
0: y me apuré y no revisé, dice.
1: Claro.
0: Mati Gato, dice. Y Miri, de vos no lo puedo creer.
1: ¿Pero yo qué hice?
0: Te reíste también.
1: De vos, de vos. No, yo dije bien Instagram y Facebook. ¿Vos?
0: Sí, vos lo dijiste bien, pero Paola no.
1: Bueno, pero vos te empezaste a reír y yo por eso me tenté.
0: No, no, no. Ah, sí, claro. Yo...
1: ¡Matías!
0: No, hacete cargo también, Miriam. Hacete cargo. Dice, de vos no lo puedo creer.
1: Horrible,
0: dice,
1: Pao.
0: Eso me pasa por no revisar antes de enviar, dice en este caso Paola.
1: Claro, y sí, hay que revisar. Chicos, antes de enviar hay que revisar siempre. Por los
0: igual
1: días.
0: Está el editado que te salva, ¿viste? Por
1: sí,
0: ahí.
1: Sí, sí. Si te das cuenta rápido, si no, ¿viste?
0: Mandaste el mensaje, te diste cuenta el toque. Claro. La puedo empezás como claro, loco.
1: No, le erraste como las bolas.
0: ¿Qué te da un margen de 10 minutos, no?
1: Sí, creo que sí. O un poco más, no sé.
0: WhatsApp.
1: A ver.
0: Claro, WhatsApp, cuando mandás el mensaje de texto. Por eso a veces decimos que nos manden audios.
1: Claro.
0: ¿Viste? Más sencillo, más fácil, más rápido. Sí, hola chicos, ¿cómo
1: andas?
0: Ah, 15 minutos.
1: Sí.
0: Bueno, tenés un margen de 15 minutos como para editar el texto, Pao. Y que no quede ahí mal lo de Instagram.
1: En Instagram lo mismo, 15.
0: En Instagram también 15 sí. Minutos, muy bien. Nada, igual
1: bueno,
0: nos reímos, pero...

0: Está todo bien, Pau. No pasa nada.
1: Simón tiene re trabado para hablar.
0: Yo hablo re mal, hablo...
1: Y está bien escrito y lo leen mal.
0: Sí, sí.
1: ¿Qué
0: sí.
1: creo?
0: Pero suelo escribir bien, en eso sí. En eso basta. Tengo buena escritura, mire, por suerte. No escribo en ningún lado, pero tengo buena escritura. Bueno, empezamos a saludar a nuestro...
1: Escribas con la mano lo que puedes borrar con el codo.
0: Ah, ¿cómo está, eh? ¿Cómo están los refranes hoy? ¿Cómo está Belén Francese, eh?
1: Como te ven, te tratan. Y si te ven mal, te maltratan.
0: Sí, sí, no, también. Muy bien, chiqui. Bueno, momentos de refranes.
1: A caballo regalado.
0: No se le miran los dientes, Miri.
1: En casa de herrero.
0: Cuchillos de palo.
1: Andate a la de tour. No,
0: no, no, no, no. ¿Qué más? Ahí se te terminó.
1: Se me terminaron los refranes, chicos.
0: Bueno, hola chicos, buenas tardes. Lindo programa, dice Marianela por acá.
1: No sé, yo después me empiezo a zafar y no me dejan.
0: No, no, ¿cómo zafar? Que hay algunos que son medios... son antirradial.
1: Al que madruga, Dios le ayuda.
0: También. Ah, está buscando.
1: Dime con quién andas si y te diré quién eres.
2: Mamita.
1: No por mucho madrugar amanece más temprano.
0: Uy, eso es re difícil decirlo.
1: En boca cerrada
0: no entran moscas.
1: Muy bien. Y a mosquito, en Bahía Ponte.
0: Por si las moscas.
1: Sí.
0: ¿Alguno más?
1: Pará, con toque.
0: ¿Querés que salude a nuestros amigos, Miri?
1: Sí.
0: Bueno, yo quiero que mandes este audio al aire, Dani. Ya. Ya le quiero que lo mandes, ¿eh?
1: Fino ahora... como canapé de polenta.
0: Ah, mira. Porque ahora no solo es más el perreque. Ahora es el salchichón.
1: No, chico, salchichón.
0: Sí, sí. Así.
3: ¿Qué haces, salchichón?
1: No.
3: ¿Cómo anda, amigo?
1: ¿Cómo anda, amigo?
4: Más humo que telegrama de indio.
0: Ese es otro refrán también. Claro. Muy bien, Daniel. Muy bien.
1: Al bueno. pedo como bocina de avión.
4: Bueno. Finito como ceja rocha.
1: ¿Cómo?
4: Finito como ceja rocha.
0: No. Ese es muy moderno.
1: Más pesado que collar de melones.
5: Ese más sí. cortito que patinada de laucha.
0: No,
1: áspero como caricia de albañil.
4: Los ojos chiquitos como mulita tomando spray.
0: ¿Áspero como cuál?
1: Como caricia de albañil.
0: No, yo tenía otro. De áspero. Áspero como talón de croto, dice.
1: Ah, ese también.
0: Sí, exactamente. Sonia, ¿te querés sumar con algún refrán? ¿Qué tal? Buenas tardes, Sonia. Bienvenida a las tardes de Tarde de 10.
1: No.
0: Estamos en el momento refranes. ¿Tenés algún dicho, algún refrán? Nah, alguno te tenés que acordar, Sonia.
1: El amor es ciego, pero los vecinos no.
6: Espero que no le haga larga como puterío tartamudo.
0: No, no, Daniel, no. Desubicado como inodoro en el living, dice Alan.
1: Claro.
0: Sí.
7: ¡Linda charla de mamados!
0: Yo tenía otro de desubicado, pero no es radial.
1: ¿Cuál, a ver?
0: Desubicado como chupete en el...
1: Ah, claro, en el oído.
0: Sí, no, sí. No era en el oído, no, no. Sí, sí, sí, hay, no, no, no, me, sí, sí, me tengo que, me subí. Así que bueno, ya que está escuchando el salchichón, le vamos a mandar un saludo.
1: Salchichón, ahora salchichón.
0: Sí.
3: ¿Qué haces, salchichón?
0: Sí, muy bien. Bueno, saludamos al salchichón y al perreque, en este caso al servicio de lavandería y tintorería Laureta, que hace trabajos para empresas y particulares.
1: Love Apart.
0: Hoteles, Loves Aparts, cabañas, restaurant, trabajos en el día. Le vamos a hacer contacto con nuestros amigos de Turismo Regional AME Bahía, Miri. El tema es que se van a tener que ir a laburar hasta Sierra, ¿viste?
1: Bueno, Villa pero Arcadia. Habían tenido algún pedido para ir allá también.
0: Sí.
1: Así que es un 2x1.
0: Yo creo
1: el
0: que...
1: El perreque salchichón.
0: Sí, yo creo que...
1: Pasa que debe ser un perro salchicha.
0: Ah.
1: Por eso perreque salchichón.
0: Perreque salchichón. Muy bien. Qué
1: combineta, qué bien,
0: ¿no?
1: Chicos. Qué bien que estoy.
0: Yo creo que se va a tener que poner una sucursal en Sierra la Ventana. Servicio de lavandería y tintorería de la Laureta.
1: Yo creo que sí. Ya
0: porque hay muchos pedidos para allá.
1: Lo va a tener antes allá en el hospital de Alenco.
0: Sí, exactamente. Sí. De hecho, si quieres yo voy y le laburo allá.
1: Y ya sería hora que labures, la verdad.
0: A la mañana.
1: 35 años podrías laburar.
0: A la mañana, a la tarde vengo para acá, mire.
1: No está tan lejos. Estamos acá nomás.
0: En una horita.
1: Día. Aire libre.
0: Aparte,
1: secás ahí afuera, tendés afuera entre.
0: Pensalo, montaña. Alan, pensalo, yo te.
1: Tendés ahí en la montaña, la sábana ahí.
0: Oh, tremendo. Toalla, toallón.
1: Toalla, toallón, lofa, par.
0: Hay mucho allá, ¿eh?
1: Sí, ¿qué?
0: Hay mucho.
1: Mucho, allá. Mucho plata.
0: Mucho laburo.
1: Mucha mira. Plata.
0: Sí, mucho teleguito. Sí,
1: mucho dumping. Mucho,
0: Sí.
1: Así que salchichón,
0: Anda pensándolo. Bueno, hace trabajos en el día, con amplia trayectoria en el rubro. Retiro entre... Aparte de acá, han surgido muchos convenios, Miri.
1: Sí, chicos.
0: A través de este
1: nosotros
0: programa.
1: Nosotros no nos quedamos con ninguno, pero sí. Entre ustedes hacen todo. No
0: ningún
1: pasa
0: porcentaje, nada.
1: Nosotros, hola.
0: Pero después vemos después varias bloquean, firmas. ¿Viste?
1: Pero después,
0: De hecho, bueno, no por nada, pero la bancaria firmó un convenio con el Centro Deportivo Club Villamitre.
1: Impresionante, además, los convenios.
0: Muy buen convenio.
1: Muy bien.
0: Después creo que hay otro de turismo con un gremio bancario, amigo también.
1: También, dos gremios amigos.
0: Que ahí tenemos a la gente de ambos gremios de turismo escuchando siempre.
1: Saludos a los dos.
0: Saludos a los dos. Chingón, comercio. Y más que nada me vea. 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
2: No termino más.
0: No, Messi, no. No. Bueno, pero para viajar a Sierra, Villa Arcadia, Sierra, La Ventana, la gente que se gane el premio el próximo día viernes tendrá que cargar combustible.
1: Claro que sí.
0: Como para ir hasta allá.
1: Que salchichón.
0: Y para eso tendrá que pasar por YPF Aerovía, que está en Jorge Newbery e Indiada, con atención full las 24 horas. 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
1: a General Daniel Cerri.
0: Muy
1: los
0: bien,
1: pagos Miriam. Del amigo Cañuqueo.
0: Muy bien, mire.
1: De mi cuñada.
0: ¿Quién es?
1: Jessica Haspert.
0: Muy bien. ¿Vive allá o...?
1: No, vive acá en Bahía, con su hermano.
0: ¿Tiene pagos allá?
1: Tiene pagos. ¿Impagos también?
0: No. Bueno, más fuerte que alimento de oso, dice Paola.
1: Ajá, mirá. Aliento de
0: aliento
1: oso.
0: De oso será. Aliento, hoy está Pavo con la escritura.
1: Nah, es medio pariente asmático en el Pavo. Con el refrane.
0: Después no querés que te gastemos, pero más fuerte que aliento de oso es, ¿no? Que alimento. A Riven le dicen perro educado, no entra a los cuartos, dice. Muy bueno, Pavo, la verdad que ese está bueno. ¿Qué más tenemos? Audios de Esther, a ver qué dice Esther.
8: Hola, muchas gracias. Los quiero.
0: Hola, Bianchi. También, feliz cumpleaños, Bianchi. Qué
1: feliz
0: lindo.
1: Cumple.
0: Bueno, escuchó el audio, el mensajito, el qué saludo bien. De feliz cumpleaños, Miri.
1: Qué bien.
0: ¿Hay
1: qué
0: que
1: bien.
0: Abrigarse, Che, en un ratito?
1: Sí, seguimos en 17 grados 8. No está tan mal, pero bueno, si no vos que sos de volver tarde a casa. Llévate una camperita, Mati, porque te perdés.
0: Tengo camperita y chaleco.
1: Después te agarra el frescor, ¿viste?
0: No, que no te agarre nada.
1: La noche te agarra el viento.
0: No, tremendo.
1: La cosa no.
0: Sí. Bueno,
8: mata a los bichos, así que abrigate.
0: Ah, bueno, gracias, Daniel, por comentarme eso. Entonces también me voy a abrigar. Perfecto, está muy bien. 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
0: 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Bueno, la gente se copó con los refranes, Miri.
1: A ver.
0: Guille dice, más fuerte que televisor de geriátrico.
1: Bien.
0: El volumen está fuerte ahí
1: sí,
0: también,
1: a veces sí, si no escuchan bien, pobres viejitos.
0: ¿Eh?
1: ¿Eh?
0: ¿Cómo? 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
0: 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Más de verano, ¿no?
1: Y ya vamos más para ese horario, ¿viste? Aprovechar el solcito.
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1: 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A ver. 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
1: Kicillof.
0: Después ya se vuelve a lo que es atención normal, me parece, Miri. 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
1: Acá dice que en diciembre, pero no dice la fecha bien. Para mí eso se firma primero con el gobernador.
0: Ah, está muy bien. Bueno.
1: Si están escuchando los chicos de la bancaria, bueno, que
0: nos corrijan cualquier cosa, ¿eh? 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

0: Muy bien, Miri, qué lindo, O para descansar, relajar un poquito, te tomás unos días, un par de días aunque sea, como para ir a disfrutar de este premiazo que vamos a estar haciendo el próximo día viernes,
1: ¿Qué haces, Nico Vázquez?
0: ¿Qué haces? ¿Todo bien? Bueno, mañana tenemos visita, Miri, Tenemos invitado en el día de mañana.
2: ¿Invitado?
0: Sí. Siempre y cuando cumpla con el compromiso.
2: Ok, ok.
0: Así que mañana a 16:30 horas nos va a estar visitando acá Matías Adolfo Italiano. Va a hablar del tema zona fría principalmente, a ver en qué quedó eso, ¿no? Porque es algo que se habla mucho, que se escucha mucho, pero bueno, veremos en qué queda el mismo tratamiento, ¿no? Así que en el día de mañana nos va a estar visitando Matías Italiano. El día miércoles tendremos la visita de More, en Como lo digo.
2: Tal cual.
0: ¿Vendrá sola o con invitado?
2: ¿Sola o acompañada?
0: ¿Sola o acompañada?
2: Veremos.
0: Mejor sola que mal acompañada.
2: Ah, eso siempre.
0: También como refrán, ¿no?
2: Siempre.
0: Bueno. Sí, no era un chiste, Dani, era un refrán. Así que veremos qué es lo que va a traer el próximo día miércoles More.
3: Felicitaciones del caso, Daniel Irusta.
0: Sí, también.
2: Felicitaciones del caso.
0: La felicitación del caso para el señor Daniel Irusta en la operación de los controles, exactamente. Y ya nos vamos retirando. Despacito, como quien dice la cosa.
2: No, chicos.
0: Es una canción en realidad.
2: Ah, despacito, de cancha. Despacito, te rompieron
0: el agujerito.
2: Sí, corazón con agujerito. Tengo el corazón con agujerito.
0: Exactamente, Miri. Bueno, ¿con qué temperatura nos vamos a la calle?
2: 17 grados 8 décimas la temperatura actual en la ciudad. Viento del sector sur a 17 kilómetros por hora. La presión baja 1008.4 hectopascales. Mañana, bueno, ya bajó la temperatura, Mínima de 4, máxima de 15 mañana.
0: Este sur
2: hace un frío.
0: Habían 18 para mañana, ¿no?
2: 18, sí, y bajó. Ahora con ahora este vientito 15. Sur y la mínima era de 8, 9 y ahora bajó a 4.
0: Ah, 4.
2: Un frío.
0: 4 grados menos.
2: ¿Qué lo
0: tanto en mínima con máxima? Estamos ahí medio.
2: Bueno, chicos.
0: Bueno, y la lluvia para el miércoles entonces.
2: Vamos a ver si se mantiene. Sí, tormentas aisladas ahora. Ya pasó aisladas. Chaparrones a tormentas aisladas para la mañana.
0: Muy bien, el día miércoles entonces.
2: Bueno
0: Miri, nos vamos.
2: Chicos,
0: nos reencontramos mañana.
2: Qué lindo para haber pasado la semana con ustedes.
0: Es que no venís mañana.
2: Si termina el mes, yo necesito hacer como un parate y volver a arrancar.
0: ¿Un parate, Miri?
2: Sí. Mira. Bueno, parece interesante.
0: Bueno, estamos ya. ¿No? Sí. La semana pasada no hiciste un parate también.
2: Es jueves. Mira. Pero era todavía agosto, ahora me toca el de septiembre.
0: Bueno, te avisamos. Entonces, con la producción te avisamos.
2: Ok, gracias, sí. Chicos.
0: ¿Le
2: gracias.
0: Avisamos, Dani, en septiembre?
2: Sí. Gracias, Dani.
0: Listo, perfecto. Te avisamos.
2: Gracias, chicos.
0: Yo te aviso, Miri.
2: Me llaman,
0: Sí, sí, sí.
2: Ok,
0: sí,
2: gracias. Chao,
0: a las 3 de la mañana te llamamos.
2: Dale, algo. Salchichón. Sí. Igual en unas horas me levanto yo. Vos ahí te acostás porque no te.
0: Pero ahí te agarramos gente, durmiendo, ¿no? Con la producción, Miri. Por eso.
2: Me agarran durmiendo, qué fuerte.
0: Sí, bueno, mejor.
2: Bueno, chicos.
0: Bueno, mejor hasta mañana, Miri.
2: Chao, chicos. Chao.
4: ¿Qué haces, salchichón?

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9: Dijiste Di Stéfano.
10: Si tuvimos a Di Stéfano, a Diego y a Messi, seguramente el destino nos va a llevar a otro. Seguro. Quizá ni nació, o está con el papá pateando la pelota en la plaza ahora, o está en las inferiores de algún
9: Juancito,
10: club.
9: A lo
10: no
9: mejor
10: sabemos.
9: Juancito,
10: claro,
9: mi hijo.
10: O el propio hijo.
11: Y una más que siempre me va a quedar de Messi. La admiración por Diego. Sí. La admiración por Diego.
9: ¿Sí?
11: Cuando
9: ¿fue
11: muere,
9: tal?
11: Sí. Cuando mete, bueno. Cuando hace el gol después del fallecimiento de Diego, con la camiseta de Newell's, todas las veces lo que hicieron llevar al punto de comparación y decir, porque vos sos ejemplo y Diego no, y demás, siempre se corrió, siempre dijo, no, yo a Diego lo amo, Diego para mí es un genio.
9: Ahora te lo tenés que tatuar a Messi.
11: Sí.
9: Chiquito,
11: sí.
9: No hagas cosas exageradas.
11: Una, sí, una cosita vamos a hacer.
9: Que después te arrepentí. Chau.
11: Que nunca me arrepiento, ¿qué te pasa?
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13: 6 de la tarde y un minuto en todo el país. En Buenos Aires, la temperatura 17 grados 8 décimas.
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13: Messi se retiró de la selección. A través de una publicación en su cuenta de Instagram, confirmó que se va con la tranquilidad y el orgullo de haber regalado, junto con sus compañeros, momentos soñados. Y cierra el posteo con estas palabras. Las escribí el 21 de julio, dos días después de la final. Hoy, después de lo de mi papá, estoy más convencido que antes. Pablo Ladaga reveló que su padre, Jorge, tenía un plan para que continúe con funciones en la selección argentina.
14: Había un proyecto de Messi saliendo como futbolista de la selección, cerca de la selección. Era un proyecto de Jorge Messi. Ahora, sin Jorge Messi, no sé si Messi llevará adelante algo que tenga que ver con la selección sin jugar, pero siendo parte con la selección argentina. Insisto, con Jorge Messi había un proyecto.
13: Titi Fernández se recordó por Radio 10 que tras la final de Qatar 2022 ya rondaba por la cabeza de Messi dejar la selección.
15: Es la noticia que sabíamos que iba a llegar, pero que queríamos que no llegue nunca. Porque esto era la crónica de una muerte anunciada. Yo me acuerdo el 18 de diciembre del 22, cuando después de ganar la Copa, él empieza a cruzar los brazos mirando para el palco donde estaban Antonella, los nenes, Jorge, Celia, y les decía, ya está, había ganado la Copa. Y yo después hago una nota con él y me dice, ya está, Titi, listo, se terminó. Que yo me acuerdo que le dije, pensar que dijiste que cambiabas todas las Champions, los balones de oro, entregabas todo por la Copa del Mundo. Le digo, mira vos, no vas a tener que entregar nada porque ahora tenés la Copa del Mundo. Me dice, sí, pero ya está, Titi, se terminó, hoy se terminó los mundiales. Pero bueno, nos regaló otro más.
13: Pese al reclamo de la Iglesia, el gobierno no va a atender el aumento de la morosidad de las familias. El presidente de la Conferencia Episcopal, Marcelo Colombo, pidió trabajar una solución. Sin embargo, el presidente de la Cámara de Diputados, Martín Menem, ratificó que no intervendrán.
16: No creemos que sea necesario que el Estado intervenga. Cada vez que el Estado intervino en algo, las cosas terminaron peor. Y siempre hago un número. Cuando había estabilidad en la Argentina, la cartera de los bancos, del 30% de las carteras de los bancos, estaba colocada en créditos hipotecarios. Cuando intervino el Estado para ayudar, entre comillas, desaparecieron los créditos hipotecarios de la Argentina.
13: Con 4 partidos finaliza la 7ª fecha del Clausura. Desde las 19, Estudiantes de La Plata recibirá a Newell's y Defensa y Justicia a Platense. Mientras que desde las 21:15 en Córdoba, Instituto recibirá a San Lorenzo y a la misma hora, Tigre enfrentará a Barraca Central. 17 grados 8 décimas, la temperatura en Buenos Aires, humedad 72%. 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

0: Vamos que venimos, señoras, señores. Muy buenas tardes para todos y todas. Bienvenidos. Un quilombo en el pelo. Bienvenidos, bienvenidas. Esto es un día perfecto en Radio 10, en nuestro regreso a casa. El regreso a casa que supimos construir, básicamente, hasta las 20 horas o hasta que las autoridades de la radio se den cuenta de lo que ocurra. Primero, por el mismo precio de todos los días, nos informamos y nos hacemos compañía en un día muy especial, obviamente, en un día particular. Lo charlábamos recién con Fer Borroni y el equipo de No Se Desesperen respecto de la noticia del día. Yo venía subidísimo. Dije, voy a hablar toda la tarde del escandaloso robo a Banfield en la jornada de ayer. Y me llegó puesto, obviamente, la noticia, la novedad que tiene que ver con el retiro de la selección argentina de Lionel Andrés Messi. Así que será un lunes, bueno, para la historia, un día que recordaremos todos qué estábamos haciendo en el momento en el que nos enterábamos de, que llega al final la carrera de Lío en la selección argentina. Una noticia que, de alguna manera, producto del paso del tiempo, todos sabíamos que algún día llegaría, pero que nadie terminaba de creerlo, ¿viste? Yo se lo decía recién a Borro. Me parece que todos, aún así, yo vi el Mundial sabiendo que era el último Mundial de Messi. Ahora terminó y dije, y capaz un poquito más.
1: La Copa América.
0: Y era eso, sí. Siempre con Messi, siempre es aferrarse a lo imposible, a que se puede lograr lo imposible. Pero bueno, creo que todos hoy nos conmovimos y mucho, ¿no? Con el posteo de Messi y sobre todo también con las palabras de sus propios compañeros, que destacan no solo el enorme deportista que es Leo Messi, no estoy descubriendo nada nuevo ni diciendo nada novedoso, sino también el compañero fuera de la cancha, ¿no? El referente fuera de la cancha, el capitán, el líder de grupo. Bueno, una historia realmente hermosa la que nos hizo vivir Leo. Para mi generación, para nuestra generación, nuestro gran 10, Leo. Y obviamente nos tiene, bueno, muy, muy conmovidos, es la verdad, y está bien que así sea. Bueno, tenemos muchísima información para hoy. Es un día agitadísimo, hay muchas novedades en el terreno político, en el terreno económico también. Pero primero lo primero, voy a saludar a mi amiga Patricia Pato Pérez. Buenas tardes, bienvenida.
2: ¿Cómo vas? Mira, para vos 17 grados 3.
0: Vamos, carajo.
2: Es una temperatura que yo dije, esta es la temperatura que le gusta a Juancito.
0: Es la temperatura que le gusta a Juancito.
2: 17 grados 3 en la ciudad de Buenos Aires, con cielo algo nublado. Aprovechemos porque a partir del miércoles hay probabilidad de algunas lluvias, sobre todo el jueves. Ahí se va a dar mayor cantidad de agua.
0: Bueno, capaz
2: sobre todo por la mañana, claro, ojalá, sí, tal vez el viernes, el sábado ya tenemos buenas temperaturas. Por lo pronto, la máxima para hoy estaba prevista en 19, llegamos a los 19, ahora estamos en 17 grados 3. Mañana martes, mínima de 10, máxima de 17, también con buen tiempo, por suerte. Y el miércoles bastante nublado, pero no va a descender bastante la temperatura, al contrario, va a ascender a máxima de 21.
0: Muy bien.
2: Mínima de 10.
0: Viste toda la cara roja, no sé si se nota tanto.
2: Ah, ¿estuviste balconeando?
0: Me incendié ayer en la cancha.
2: No.
0: Pero claro. No, a otro nivel. Dije, ¿cómo no me puse protector? ¿A quién se le ocurre ponerse protector? Me mató.
1: En agosto, ¿no?
0: Me mató el sol.
2: Una viserita, algo.
0: Algo,
2: ¿viste?
0: Sí,
2: porque te hace bolsa.
0: Sí, a la noche dije, ¿qué? Me sentía como afiebrado. Dije, no, estoy insolado yo.
2: Y viste que cuando te bañaste arde la piel también, con el agua media tibia calentita, te hace bolsa.
0: Terrible. Tuve que me clavé un paracetamol, me tomé 200 litros de agua. Estaba destruido a la noche. Sí. Una pasa de uva.
2: Aloe.
0: Sí, y muy contento por el resultado también, la verdad, espectacular. No quiero dejar de felicitar al cuerpo arbitral del partido de ayer.
2: Bueno.
0: ¿Qué pasa, Arbili?
1: Algún error administrativo.
0: Bueno. Sí, dale.
1: Después, lo más loco, después lo vamos a hablar.
0: Después de las 7:30.
1: No lo podemos escuchar porque no se puede, pero ni ver imágenes, pero vamos a contar que Troglio dijo que estaba de acuerdo con la decisión del árbitro. Siempre y cuando pues cobren lo
0: se
1: mismo.
0: Cobre siempre.
1: En todos lados. Bueno, y hoy vi en distintas redes, colegas, que hacían una catarata, una seguidilla de decisiones de penales iguales al de Almada, que el árbitro anula la acción y hace patear de nuevo porque hubo, en teoría, adelantamiento del arquero, de algún jugador que invadía zona. Pero hay cientos de los últimos.
0: Pero ayer, a las horas, nada más, en Independiente y Rivadavia Racing pasó la misma situación.
1: Cambeses ataca.
0: Patelo de nuevo, pero hasta por decoro, loco.
1: Cambeses hizo igual que hizo el Ruso Rodríguez, y nada más que hubo dos jugadores que se adelantaron y no tres. Pero capaz que hasta dos se puede y tres no.
0: Sí, bueno. hoy a la mañana estuve muy efusivo en C5N.
1: Y bueno,
0: no lo que me putearon, lo que me están puteando los hinchas de River.
1: ¿Pero por qué
0: no es personal, muchachos? Estoy diciendo nada más que es insólito. Si se los hubiesen cobrado ustedes, estarían igual de enojados. No,
1: a ver,
0: no seamos hipócritas.
1: Un fin de semana con errores arbitrales muy graves,
0: muy groseros,
1: en primera división. Ni hablar de lo que pasa todo el tiempo en el fútbol del ascenso. Pero digo, todo arrancó con Vélez, Riestra Vélez el viernes. El sábado, perdón. Sí. El sábado, que a Vélez le anulan un gol. Todavía estamos tratando de ver por qué. Vos me decís, si este gol se lo anulaban a Vélez, o el penal, lo invalidaban sin VAR, yo te digo, bueno, el árbitro vio eso, los líneas de donde estaban vieron eso, te la bancás como un duque. Ahora, en este contexto no puede pasar. Con el contexto VAR... No puede pasar.
0: Yo le decía hoy, ¿qué viene a solucionar supuestamente el VAR?
1: Las injusticias.
0: O
1: los errores arbitrales.
0: Arbitrales, humanos. En caliente, son humanos, se pueden equivocar, vale, si pueden dejar de ver algo y demás. Ahora, lo que pasa es que acá lo multiplicaste por dos.
1: Sí.
0: En las dos instancias tenés errores humanos. Entonces, sí. ¿Cómo hacemos?
1: Si no usan
0: el mismo reglamento, todos, muchachos, si no se ponen de acuerdo y unifican criterios. Y las injusticias las multiplicas por dos.
1: Pero yo,
0: nada más.
1: Alguna de las que anoté este fin de semana. Boca, Lanús, el patadón de Flores, que era para Roja y casi cárcel. Lo de Vélez Riestra, que de Riestra Vélez, que le anulan un gol a Vélez, todavía estamos queriendo ver por qué. Lo de Banfield River, ni hablar. Lo de Independiente Mendoza Racing.
0: Sí, digo, no.
1: Y esas son las más groseras. Después hubo un montón de chiquitas. Pero digo, en este contexto del fútbol de los campeones y subcampeones del mundo, que el arbitraje cometa estos errores groserísimos. Por ser buenos con el arbitraje, la verdad que preocupa. Y después lo quieren resolver con lo pararon a Araza y a Ceballos del partido.
0: Sí, pero ya
1: de
0: está.
1: A Vélez ya lo cagaron.
0: Claro, Vélez te dice, ¿qué me importa? Yo quería lo puto, claro, ¿no? Que lo pararon a Araza. Claro.
1: Lo mismo que Banfield.
0: Pero bueno, en un rato
1: se fue lo de anulado, estuvo bien, estaba en offside.
0: Finito.
1: Yo la
0: pido toda. ¿Tiene que ver que sea hincha de Banfield con esto que estoy pidiendo?
1: Sí, en este,
0: de ninguna manera. Así. Bueno, en un rato vamos a profundizar. No se me enojen los hinchas de River. Bueno, vamos con los temas de la tarde, que son muchos. Tenemos un programa muy, muy caliente. Vamos a intentar que entre todo. Flor Gutiérrez, a usted la saludo. Buenas tardes.
3: ¿Cómo va, Juan y equipo? Muy buenas tardes. Bueno, tenemos que seguir hablando, lamentablemente, de La Mora, lo que está sucediendo, porque volvió a crecer, de acuerdo a los relevamientos que va haciendo de la Central de Deudores del Banco Central, la consultora 1816, así como había adelantado que en junio más o menos se había mantenido sin modificaciones después de 19 meses consecutivos de suba, en julio volvió a subir. Estamos hablando ya no de variaciones tan grandes, pero sí que, a diferencia de lo que viene diciendo el Gobierno Nacional, que este es un tema ya pasado,
0: sí,
3: que ya está, que está superado. No, esto sigue estando, hay 5,9 millones de individuos en mora, hay más de 20 millones de personas que tienen deuda con alguna entidad, eso significa que el 28% de las personas de crédito en la Argentina está en mora. De vuelta, el 28% de las personas que tienen créditos en la Argentina está en mora, porque hay más de 20 millones de personas que tienen un tipo de crédito y de esos hay 5,9 millones que tienen dificultad en el pago, que pasaron más de 90 días y que no lo pueden pagar. La morosidad que sigue creciendo en los préstamos de entidades no financieras, es decir, las famosas billeteras digitales o las tarjetas de los supermercados, que están en el 33,7% ya.
2: Por eso,
3: ese
2: universo
3: eso
2: sería
3: para las familias.
2: Más complicado entonces. Eso es más complicado.
3: Esas son más difíciles todavía hasta de refinanciar, porque incluso hay propios bancos públicos, pero también privados, que estuvieron ofreciendo algunos programas en donde te estiran los plazos, han bajado un poco las cuotas. Entonces eso permitió que ya haya un saldo de refinanciación que está creciendo cada vez más. Esto también lo marca la consultora 1816. Es un poco más difícil en las billeteras digitales. Y hay otra de las
0: Ahora, se derrumbó el argumento del gobierno, que era porque hubo el mes pasado hubo una baja muy menor, era 0,1%, creo,
4: sí,
0: respecto
4: pero que encima,
0: de.
4: El mes pasado fue un dato también de 1886. Que
3: 16.
4: ¿Perdón?
3: 1816.
0: No, hay otra que es 1886, claro, sí, que es la que cita Toto.
4: Es la inflación, 70 puntos de inflación. No, 1816, que había un punto que algunos advertían que posiblemente había un rezago en la declaración de distintas entidades que no eran justamente financieras. Sí me quedo con dos datos que es muy importante lo que dice Flor. Seguís mirando el dato de los jóvenes y casi 40% de los jóvenes están en mora. Es un número muy alto, muy, muy alto. Complicado. Tendrá que ver con la educación financiera, tendrá que ver con un montón de cosas. Sí tenés un componente ahí muy sensible que tiene que ver con la mora y algo que...
0: Hay un componente central y es que los ingresos no alcanzan.
4: Por eso.
0: Listo, por más vueltas que le den, estamos en una crisis de ingresos en la Argentina, vamos.
3: Acá lo que es interesante para analizar en relación a esto es que muchas veces se habla de cuánto debe la gente, ¿no? Entonces, si uno toma, por ejemplo, la mediana de la mora, tiene... o debe alrededor de 600.000 pesos, 620.000 pesos. ¿Sí? La gran mayoría está en esos valores o por debajo de esos valores. Lo que pasa es que cuando vos te vas a ver los datos oficiales del INDEC, lo que te muestra es que el primer trimestre de este año, la mitad de la población argentina tenía ingresos inferiores a los 800.000 pesos mensuales.
2: Ah, eso es imposible.
3: Por lo tanto, si uno dice, bueno, no es tan alto lo que debe cada persona. Bueno, si mirás el nivel de ingresos, como decía Juan, que está de vuelta el 62% por debajo de los 800.000 pesos según los datos oficiales del INDEC del primer trimestre, entonces acá te das cuenta por qué el peso es tan grande, por más de que no sea una suma tan significativa.
0: Totalmente, totalmente. Bueno, y a todo esto quiero reconocer al ministro de Economía, a Toto Caputo, que trajo toda la plata que tenía en el exterior, según su declaración jurada.
3: Ah, no.
0: ¿No?
3: Ah. No.
0: No.
3: Sí. No hay.
0: Ah, mala mía, mala mía, mala. No, pensé todavía que por un momento tal vez no.
3: Vos decís que lo trajo por la inocencia fiscal.
0: O sea, no se puede confiar en los Cuca. Ah, no volvieron a los Cuca. Bueno, qué sé yo. En un rato vamos a repasar.
3: Vamos a hablar después.
0: Vamos a repasar, sí, las declaraciones juradas que han presentado los funcionarios, entre ellos el ministro de Economía, que mantiene sus ahorros en el exterior. Señor Pablo Ibáñez, ¿tema político del día cuál es?
4: El tema político de la semana me parece que va a ser segunda semana de Javier Milei con actividad, tratando de recuperar protagonismo, saliendo de estos días de ostracismo, si se quiere, de repliegue, de extremo celo y secretismo en Olivos. La semana pasada retomó, mañana promete formar parte otra vez, encabezar una reunión de gabinete y va a tener un viaje al exterior con distintas intervenciones. Coincide con que se cumple el Día de la Industria, el día miércoles. También vamos a tener novedades porque el día miércoles puede ocurrir algo particular, porque está en discusión el Super Rigi. Y la intención del oficialismo, de La Libertad Avanza, es emitir dictamen en el Senado. La novedad es que vendría con cambios. Justamente esos cambios podrían ser una gestualidad para el mundo industrial de la Argentina, que como se viene repasando en este tiempo, viene muy golpeado, extremadamente golpeado, y no parece estar en los planes del gobierno ninguna medida que ayude a reactivar la industria argentina. Axel Kicillof activo, si querés después te cuento, tuvo un viaje al interior, va a venir un
0: la
4: viaje
0: Pampa, ¿no, Axel?
4: A otra provincia, en los próximos días va a estar seguramente en Misiones, hay que leerlo porque estuvo en Chaco, porque hay algunas acciones, algunos movimientos que también tiene que ver con que parece acelerarse un poco la campaña electoral, o por lo menos los posicionamientos políticos.
0: Bueno, muy bien. Sí, también vamos a profundizar hoy en lo que sucedió en la sala de acreditados de Casa Rosada. Un fin de semana particular, porque hoy llegaron los acreditados a la sala de periodistas de Casa Rosada y encontraron sus pertenencias, quienes encontraron sus pertenencias, porque muchos otros encontraron faltantes. Encontraron todo revuelto, hubo faltantes. Estamos hablando de ni más ni menos que la sala de periodistas de Casa Rosada. Hasta hace un rato hubo policía allí haciendo pericias y demás, pero un episodio realmente muy, pero muy grave, del que no vamos, por supuesto, a dejar pasar ni vamos a perder de vista. Así que en un rato vamos por ahí. Bueno, y Diego también, por supuesto, la despedida que no queríamos que llegara.
1: Sí,
0: ¿no?
1: Exactamente. Con 39 años y un par de meses, Lionel Messi confirmó que se retira de la selección argentina. En un rato vamos a leer alguna parte o el fragmento más importante de esta carta del mejor jugador de los últimos 40 años del fútbol argentino y mundial. Con todo lo que significa, lo que se viene, Scaloni con contrato hasta diciembre, Dibu con 32, 30, 33 años, lo mismo que Paredes, lo mismo que De Paul. Digo, lo que se viene a partir de ahora es ver cuánto influye esta decisión de Messi en alguno de sus compañeros, ¿no? Hmm. Inclusive, cuánto influye esta determinación de Messi en el cuerpo técnico de la selección argentina, que tiene por delante 2 o 3 amistosos en fecha FIFA. Uno iba a ser o va a ser en River, en los últimos días de entre el 21 y el 20 y pico de septiembre. Y después tiene una gira por China. Veremos qué pasa con todo esto y qué se decide hacer con Lionel Messi. Si hace la despedida en cancha de River para esta fecha de septiembre, o si el propio Messi dice, bueno, me tomo un tiempo y más adelante veo cómo quiero que me despida,
5: ¿no? Cuando Leo quiera, ¿no? Creo que estamos todos de acuerdo.
1: Y después lo otro que charlaba con colegas y con gente allegada a la selección argentina es qué rol puede llegar a cumplir de acá en adelante. Porque está claro que si le dicen, vení, sos el embajador de la selección, el embajador argentino en el mundo para la AFA.
5: Sí,
1: sos
5: sí.
1: El secretario del departamento de fútbol, o el director del departamento de fútbol, o el cargo que quiera.
5: Sí, lo que sea.
1: Porque imagínense una selección argentina sin Messi, o una selección argentina con un Messi, te traje, por llamarlo de alguna manera, acompañando, haciendo las veces de Beckham en Inter de Miami. Sí. Bueno, Messi con la selección argentina. Veremos qué es lo que pasa y qué quiere. Por lo pronto dijo, me vacié. No tengo más nada para dar en la selección. Dentro del campo de juego.
5: Lo hizo todo. Yo lo charlaba con Fer. Me parece que es una historia hermosa la de Leo, pero es una historia hermosa
1: de superación.
5: Por eso, por lo complejo también que fue. Porque la vida, en definitiva, es eso. Y bueno, los argentinos sabemos y mucho, ¿no? De caernos, de levantarnos. Exacto. De volver a intentarlo, de insistir. Y es un ejemplo también de resiliencia. En eso, Leo. Bueno, para mí, yo recién caí en la cuenta, claro, desde los 14 años para mí Messi es mi número 10.
1: Claro.
5: Y espero que agarre la pelota Messi desde prácticamente siempre. Entonces, una noticia que no termino, más allá de que la doy, la charlo, reflexión y demás.
2: Decís, claro.
5: Sí, hasta que no pase, hasta que no vaya a ver a la selección y no esté Messi, sí, no lo voy a entender.
1: Hasta que la convocatoria no aparezca. Mira, yo hoy me preguntaban y decía algo más o menos similar a lo que vos marcás. Nosotros encima estamos acostumbrados a contar cosas, a informar desde un fallecimiento, un nacimiento, una final, una expulsión, un gol o lo que fuere. Entonces muchas veces la decimos desde la frialdad de la noticia en sí. Pero cuando uno toma dimensión de la noticia que está dando, es ahí donde uno cae. Me pasó a mí estando acá mismo con Darío Villarruel como lo de Maradona. Nos pasó en la radio cuando fue lo del Indio Solar. Y digo, son fechas inolvidables o momentos que te marcan un antes y un después, sobre todo en nuestra carrera, ¿no?
5: Por eso me interesa que abramos líneas hoy para que los oyentes también puedan sumar su mensaje saludando y celebrando a Leo.
2: 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Te leemos y te escuchamos en un rato nada más.
5: Y vengan al canal de YouTube, que
2: obvio,
5: tenemos un montón de cositas. Señoras, señores, nosotros ponemos primera y arrancamos.
2: Obvio,
5: esto es un día perfecto, la 10.
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5: 25 minutos pasaron de las 6 de la tarde y me voy a saludar a Gabriel Sanfilippo, periodista de Radio 10, acreditado él en Casa Rosada, porque quiero profundizar respecto de la situación que se vivió en la sala de prensa de la Casa Rosada en la mañana de hoy. Gabriel, buenas tardes, ¿cómo estás?
9: ¿Cómo te va, Juan? Un gusto saludarte a vos y a los compañeros allí en el estudio.
5: El gusto es mío siempre, Gabriel. Contanos, ¿qué pasó? ¿Hubo un robo en Casa Rosada? ¿Qué información hay hasta hora de la tarde?
9: Mira, la situación es la siguiente. Si me preguntás si se robó algo, la respuesta es sí. Si me preguntás en cuanto al valor, tengo que decirte la verdad es que el valor es mínimo. Un paquete de yerba, 2 o 3 leches, cartón larga vida. Aclaro esto porque nosotros llevamos la leche a Casa de Gobierno porque café hay, pero leche no. Entonces, bueno, la llevamos nosotros, la tenemos allí en nuestra sala de acreditados. La sala de acreditados, que aclaro esto porque alguna gente no entendía cómo es posible que nosotros dejáramos cosas allí. A ver, ¿por qué las dejamos? Porque en principio Casa Militar abre las puertas de la sala de periodistas a las 7 de la mañana y la cierra aproximadamente a la hora 19 también. Es decir, los únicos que tienen llave de esa sala es Casa Militar. Alguna vez me ha pasado de llegar temprano, ser tal vez uno de los primeros, y no teníamos llave, vino la gente de casa militar, alguien la había extraviado, te estoy hablando hace de esto un tiempo.
5: Sí, sí.
9: Vino mantenimiento y tenía que estar mantenimiento junto con casa militar para poder abrir, porque las oficinas de casa de gobierno son un sector, digamos, cerrado y muy custodiado. Bueno, lo cierto es, nosotros no tenemos acceso a una llave para poder abrir y cerrar cuando queremos. Pero hoy a la mañana, cuando llegamos, encontramos cajones abiertos, las cosas que estaban en el cajón revueltas arriba de un escritorio, bolsas en otro lado, gavetas abiertas, y dijimos, che, qué raro esto. Otra aclaración es que la gente que hace limpieza en la Casa de Gobierno, personal tercerizado, no entra a ninguna oficina si no hay alguien del personal de esa oficina. En este caso, periodistas acreditados.
5: Claro.
9: Con lo cual, tampoco tuvo acceso la gente de limpieza.
5: ¿Y hubo, personal policial trabajando hasta hace un rato?
9: Sí, bueno, lo que pasa es que hicimos la denuncia en Casa Militar, hicimos la denuncia en la Delegación de Policía Federal que está en Casa de Gobierno. De hecho, el Departamento Unidad de Búsqueda de Evidencia, lo que se denomina DUBE, estuvo intentando levantar huellas, vamos a llamarle así, para ver si podía encontrar algo. Y quien está hoy a cargo de esta denuncia penal es el juzgado de Martínez de Giorgi.
5: Claro, claro. Bueno, es bueno sumar contexto, ¿no?, a esto. Se me venía a la cabeza cuando vos hablabas de lo que fue el cierre de la sala de periodistas de Casa Rosada, con Manuel Adorni todavía, en ese entonces, en la gestión, con un Milei que solo en la última semana, no sé cuántos mensajes, ya ni vale la pena contabilizarlos, ¿no?, pero lanzó cientos de mensajes, que los periodistas mal cagado, que esto, que lo otro, que mierdas humanas. Bueno, lamento mucho el lenguaje que estoy utilizando, pero son los textuales del presidente, es donde el presidente pone la vara constantemente. Y la situación que viven ustedes como acreditados en Casa Rosada, donde están extremadamente limitados para hacer su trabajo.
9: Es que, Juan, ¿sabés qué es lo más irónico de todo esto? Nosotros tenemos absolutamente prohibido circular por la Casa de Gobierno. Solamente podemos ir al baño y en el pasillo tenemos personal de Casa Militar que nos mira cuando entramos al baño. Aclaro esto porque algunos pensaban que era una exageración, pero los baños de Casa de Gobierno tienen dos entradas y salidas, con lo cual podríamos a través del baño ir a otro sector. Por eso es que tenemos personal de Casa Militar controlando dónde fuimos. O si vamos hasta el sector de cafetería, que también nos controlan visualmente. Ahora, pese a todo esto, alguien entra, puede revolver la sala de periodistas y nosotros no tenemos la menor idea cómo es. Entonces, hoy nos estaban proponiendo poner una cámara y dijimos, no, de ninguna manera, lo único que nos faltaba. Encima que tenemos el control de efectivos, de guardia, de casa militar, que nos pongan una cámara ya es demasiado. Así que bueno, esta es la situación que estamos viviendo.
5: Bueno, muy bien, por supuesto vamos a seguir atentamente, bien que se haya realizado, por supuesto, la denuncia, ¿no? Veremos si alguien del gobierno se solidariza o brinda algún tipo de mensaje para con ustedes, pues la verdad es una situación insólita y obviamente es preocupante. Gabriel,
9: el subsecretario de Medios estuvo presente, ¿eh?
5: Hablamos de
9: Leandro Cano.
5: Leandro
9: él
5: Cano
9: estuvo con nosotros, vino a la sala, se hizo justamente presente para hablar del tema, porque muchos de los acreditados que hoy arrancamos temprano por gobierno, después nos teníamos que ir para el Congreso de la FIA, a donde estaba el presidente, entonces no podíamos estar en los dos lugares.
5: Claro,
9: yo me fui justamente para cubrir la presencia del presidente.
5: Muy bien. Gabriel, gracias como siempre por la comunicación. Un abrazo.
9: Abrazo enorme, hasta luego.
5: Gabriel Sanfilippo, periodista de Radio 10, acreditado en Casa Rosada, brindando más detalles respecto de lo que ocurrió hoy temprano con esta situación en la que se encontraron. Se realizó la denuncia pertinente respecto de lo ocurrido en la sala de prensa de Casa Rosada. 6:30 de la tarde, momento de las noticias en la 10 y seguimos en un día perfecto.
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10: 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Es la hora 18:32 en Buenos Aires, la temperatura 17 grados 3 décimas. A partir de enero, los senadores cobrarán 13.100.000 pesos en bruto. Así quedó establecido en el nuevo acuerdo paritario entre gremios y autoridades del Parlamento. Desde 2024, los legisladores volvieron a atar sus dietas a las subas de los empleados del Congreso. Mujeres peronistas se reunieron en Catamarca para debatir propuestas frente a la crisis. La vicepresidenta del PJ Nacional y titular del partido en Catamarca, Lucía Corpacci, aportó más datos.
11: Nos dedicamos a hablar de los temas que nos convocaron, que eran muy interesantes, y de trabajar en el encuentro que no es fácil, y en sostener el encuentro que no es fácil, porque no es que por después de ese encuentro mañana estamos todas amigas y estamos bárbaras, y cada una tiene sus tensiones. Ahora, tenemos que hacer el esfuerzo, y eso es lo que quedó claro, de encontrar la coincidencia, no para la elección, sino para la elección y para ganar y para conducir el encuentro en este país, porque así no podemos seguir, que no vamos a seguir quejando de nosotros mismos.
10: Expectativa en Brasil a poco más de un mes de las elecciones presidenciales. Según un sondeo del Instituto Nexus, Lula da Silva lidera la intención de voto con un 39%, le sigue Flavio Bolsonaro con un 33%. Y apareció en escena en tercer lugar un outsider, Augusto Cury, un psiquiatra que se presenta como alternativa entre izquierda y derecha con un 11%. Cielo algo nublado en la ciudad de Buenos Aires, 17 grados 3 décimas, la temperatura 69, el porcentaje de la humedad. 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
2: No. Y nada, ahora, mirá, ¿viste? Tocó. ¿Cómo se siente, Juan? A usted le puede pasar de vez en cuando, pero arriba le pasa más seguido que a otros.
3: No, una cosa no quita la otra. Acá el amigo dice, son horribles. No somos los mejores practicando el deporte. No se nos está dando. Pero con más razón, no hace falta que nos hagan eso.
4: Totalmente. ¿O no, Arbili? Ayer Banfield hizo un partido más que digno contra un rival.
3: Sí, pero
4: en cuanto a nombre muy superior, en cuanto a jerarquía superior, en cuanto a inversión también, a presupuesto. Y si el penal de Almada no lo hubiesen anulado y lo hubiese atajado el Ruso Rodríguez como lo atajó y quedaba ahí, capaz que la historia claramente era otra en el partido, ¿no?
3: Bueno, sí, no lo sabemos. De hecho, cada vez que aceleraba River te daba la impresión de que le podía meter 4-5.
4: Está bien, pero hace rato
3: pero una cosa lo quita la otra, ¿viste?
5: Yo quiero decir algo que te va a molestar, Juan, pero no. Me dio pena Lanús, que perdió un partido en el final y jugó muy bien.
4: Contra Boca.
5: Contra Boca.
4: A quien también perjudicaron a Lanús, ¿no?
3: No, porque me parece que haya sido... No, mentira.
4: Flores le pegó un planchazo tremendo.
5: No, vamos a decir, hablamos de los Ríos del Sur.
3: Me parece que es un gris, la de Flores.
4: Terrible, era
3: que. No, mentira, sí, criminal, sí. Era roja. Después los amigos de la luz también se
4: vino. No, igual te tengo una pregunta, Juancito.
3: Sí.
4: Está Flor ahí, ¿no? Independiente, ¿cómo le fue ayer?
3: Independiente no está. Los clubes de Avellaneda no están pasando un buen momento. No es un gran lunes para.
4: Los dos perdieron contra equipos mendocinos.
3: No es un gran lunes para esta mesa, porque Toto es de Central y también perdió Central. Así que no es un buen lunes de lo deportivo. No solo por lo de Messi, sino que cada uno. Flor no la pasó bien ayer en el Libertadores de América. Yo no la pasé bien en el Florencio Sola.
4: Tengo buenas noticias para ustedes. Nabone le ganó a Djokovic.
3: Muy bien, sí, tremendo.
4: En un partido en el que Djokovic otra vez terminó lesionado.
3: Voy a empezar a verte.
4: Igual que a Tirante.
3: Empezaba
4: y las Leonas, campeona del mundo.
3: Sí,
4: siempre nos gustó el hockey.
3: Sí, señor. Y hoy.
4: Fan del hockey.
3: Y hoy Vicky Granato estuvo muy bien.
4: Muy bien cuando bajó y habló.
3: En cuanto bajó.
4: Que dijo, imagínense si nos apoyara.
3: Si nos acompañara al Estado, exactamente.
4: Hoy hablamos con Aníbal Fernández, que entre otras cosas es el presidente del hockey en la Argentina, la Federación de Hockey en la Argentina. Y hablaba de eso, ¿no? De que se manejan con las cuentas muy ordenadas y números muy finos porque no les sobra nada. Nada. Y así todo. Las chicas tercera vez en la historia campeonas del mundo y los chicos terceros con una campaña extraordinaria en ambos casos,
3: Bueno, sí, una alegría. Las Leonas sí. Y los Leones también.
4: Sí,
3: totalmente. Duda. Bueno, vamos a hacer una rondita de noticias. Toto, mañana hay reunión de gabinete con Milei, ¿no?
6: Sí, mañana reunión de gabinete con Milei a las 10 de la mañana, después mesa política y en el medio... Martes
3: de Ravier. Bien.
6: Vamos a ver si en ese efecto.
3: Hoy en la etapa de Clarín lo ponían en duda a Ravier en cuanto a su continuidad.
6: Hay un planteo que nosotros venimos contando hace bastante tiempo que nunca terminó de ser asimilado por Karina Milei. ¿Qué ocurrió? Con los yerros que ha tenido, con las polémicas que ha generado y la semana pasada en particular. Con lo que generó en torno a Santiago Caputo, si seguía en el gobierno, si se iba, si cedía el control de la comunicación, terminó de enojar a todos. Porque la semana pasada quedaron enojados los caputistas, porque casi dijo que Santiago Caputo estaba fuera del gobierno, y los carinistas que dijeron eso no tenía que ocurrir, o por lo menos no era el contexto para decirlo, y un portavoz, un vocero en estos casos, como uno siempre dice, vamos a contar un poco los hilos de la comunicación política. Un portavoz está justamente para bajarle el tono a todas las polémicas, no para levantar el tono en la polémica, no para decir, sí, es cierto, se están matando en el gobierno.
3: Hay que reconocerle un talento a Ravier, y es que por cada quilombo genera dos o tres más. Entonces, bueno, es un mérito. No es fácil eso. Vos decís, che, salí a apagar este incendio, y el tipo sale y genera tres más. Bueno,
6: hay que recordar que Ravier llega... porque Javier Milei lo propone. Recordemos que Javier Milei ya había tenido en su momento alguna disputa con Ravier, porque Ravier venía de otro del palo de Kachanowski del sector liberal, y ahí había

0: Ha habido alguna confrontación respecto entre los liberales y los libertarios.
1: Sí, que después, le habían levantado a Milei tweets que decían que Javier era de lo peor.
0: Y Milei diciendo que Javier no tenía calidad y conocimiento para discutir con él. Bueno, después se sumó a la universidad de esta, ¿cómo se llama la universidad donde Milei ha recibido consideraciones? Me sale, es la de Venegas Lynch.
1: Sí, sí.
0: ¿La de Venegas Lynch? Sí. Y ahí se incorporó ahí, terminó en la Fundación Faro y de ahí lo rescata Javier Milei para tener algo que no tenemos que olvidar en este punto. Cuando aparece Javier, el argumento del gobierno era: con Adorni en su cargo no podemos hablar de las buenas noticias del gobierno.
1: La SADE.
0: Tenemos que traer un economista como Javier para que sea un vocero de la buena economía argentina.
1: Sí.
0: Desde que llegó Javier no pudo dar una buena noticia económica. ¿Por qué? Porque en el origen, viste, es como, claro, una falla de origen.
1: Yo vuelvo a insistir, pues si no, siempre se cae en lo mismo en esta etapa. Me acuerdo de pasada también en el macrismo, que empezaron... Comunican mal. No, sí. No es que comunican mal. También puede ser. Pueden ser las dos cosas. Pero
0: comunican mal sobre un...
1: Mal, por sobre todas las cosas.
0: Sobre algo que está mal, digamos. Naturalmente, se escala una discusión porque Javier, no nos olvidemos, fue el primero que dijo que si tenía frío porque habían subido el gas...
1: Ahí empezó todo.
2: Esa fue la primera.
0: Poner una ropita.
1: Y la última lo retiró a Santiago Caputo. Sí. Que también provocó una ola de aclaraciones. Una detrás de la otra.
0: Lo retiró a las 11 de la mañana. En privado, después a las 3 de la tarde, dijo que no era una retirada total. Y a las 5 de la tarde tuiteó diciendo que nunca había pasado nada de eso que había dicho.
1: Y bueno, gracias Toto. Flor Gutiérrez, vamos con una economía.
2: Bueno, hoy se confirmó, Juan, el bono para los jubilados de 70 mil pesos.
1: Sí, ¿otra vez?
2: Ya me estás mirando con esa cara como diciendo, sí, está congelado desde marzo del 2024. Pero hay un ejercicio que podemos hacer, porque del otro lado seguramente hay muchos adultos mayores que cobran el bono. Y la realidad es que viene perdiendo muchísimo poder adquisitivo hace ya muchísimo tiempo. Y para poder representarlo de la manera más sencilla posible, con el bono, en marzo del 2024 se podían comprar 11 kilos de asado. Hoy en julio con el bono se puede comprar 4. Es decir, un 63% menos. Y así puedo seguir con muchísimas cosas más. 32 kilos de pan se podían comprar en marzo del 24. Hoy es 15, es decir, menos de la mitad. Y lo podemos llevar un montón de alimentos. ¿Para qué? Estoy haciendo este ejercicio para representar la pérdida de poder adquisitivo. Perdió un 57% de su valor real. Si hubiese seguido a la par de los haberes, el bono debería estar ya en 223.170 pesos, más del triple de lo que es hoy. Esto es porque hay una parte que de la jubilación, del haber, que va subiendo con la inflación de los dos meses pasados, pero ese componente queda congelado. Entonces, por ejemplo, la jubilación, encima en el sector de menos ingresos, en vez de subir un 2,1%, que es el último dato de inflación, termina subiendo 1,8%. Es decir, le va comiendo parte de los salarios a los jubilados. Y después, Juan, si querés, podemos profundizar también qué está pasando con el salario mínimo, que no se llegó tampoco a un acuerdo y que está también bastante vinculado por la pérdida de poder adquisitivo.
1: Sí, después vamos a sumar también nota con un analista económico para entender un poco mejor dónde estamos parados. Eso sí, el gobierno te dice que es maravillosa la Argentina, es maravillosa la situación de los jubilados. Digo, lo siniestro de declarar las jubilaciones se triplicaron en moneda dura y demás, ¿no? Los salarios están volando. Uh-huh. Y podría seguir así toda la tarde. Me voy a hacer la primera entrevista de la jornada porque tenemos que hablar de lo que es el tema del día. Es tema en todo el mundo y en la Argentina ni hablar. Hablo de, finalmente, el retiro de Messi de la selección argentina. Nos duele por todos lados, lo digo y no me lo termino de creer. Y lo voy a saludar a Gerardo, el profe Salorio, tiene la amabilidad de atendernos. Ex preparador físico de la selección nacional durante la era José Pekerman. Gerardo, muy buenas tardes, ¿cómo estás?
3: Hola, ¿qué tal? Buenas tardes. Y lo económico lo sufrimos todo, ¿eh? Sí, claro. Estamos todos en la misma rueda.
1: Ah, estabas escuchando y sí. Pero bueno, la verdad que quería charlar aunque sea un ratito con vos porque, bueno, lo has conocido y mucho. A Lío siempre contás cosas que nos sacan una sonrisa y imagino lo que habrá sido el día de hoy, ¿no? Con una noticia que de alguna manera todos sabíamos que iba a llegar, que se acercaba ese momento, sí. Pero nunca terminás de estar preparado, ¿no?
3: No, fue un día complicado porque no te quiero mentir, pero creo que la entrevista 15 que doy en el término de 4 horas nunca me pasó.
4: Exclusivo.
3: Nunca me pasó. Pasé por streaming, pasé por radio, pasé por tele, pasé por canales de deporte. Y te digo la verdad que hay un montón de gente que yo tengo la amabilidad de atender a todos porque me gusta que, especialmente el interior. Y esta vez, te digo, tuve que relegar cosas porque no me alcanzó tiempo. Y tengo que
4: bueno, trabajar. Gracias por hacerte un ratito para charlar con nosotros, con más razón. ¿Qué podés contarle a la gente de Lío? Que adentro de la cancha lo vimos todo y nos deleitó de una manera y nos hizo muy felices. ¿Qué puedes contarlo vos que lo conociste cancha un poco más?
3: Sí, afuera de la cancha es el... Para la abuela es el nieto que quiere tener, para la señora es el marido que le gustaría tener, para la novia el novio que quiere tener. Cumple todos los roles. Sí, es uno de esos personajes entrañables que te da la vida. Y que vos tuviste la fortuna de compartir momentos con él. Entonces le podés contar a tus hijas momentos que tuviste con él y hasta cosas risueñas que pasaron con él. Tiene también su carácter, que no es tampoco un carácter difícil de llevar. Es un carácter normal, como cualquier ser humano. Y que realmente... Mirá, yo ayer miraba a Poncio y Poncio también es de la entraña de selecciones. Es decir, fue campeón del mundo con nosotros en el 2005. Es decir, y yo miraba lo que había crecido y yo se lo dije en un curso en Bariloche. Y también Leo creció como ser humano, como alguien que realmente es... Un tipo que, qué sé yo, acá le criticaron cada cosa, que no cantaba el himno, que no soplaba la vela, que no hacía lo otro, que había... Y bueno, y después te terminó metiendo en los últimos 4 mundiales en 3 finales. Entonces,
4: Sí, por eso también uno dice que fue una historia, yo decía, fue una historia hermosa, pero no hace a mi categorización, si se quiere. Lo que no significa que haya sido un camino de rosas, ¿no? Digo, fue una historia hermosa porque es un ejemplo de lo que es caerse, levantarse y volverlo a intentarlo constantemente.
3: Sí, es un ejemplo para los chicos, sí. Yo creo que los más dolidos hoy, nosotros estamos dolidos, ¿no? Es decir, a mí porque me toca de cerca, a vos porque te toca. Porque se te fue el ancho de espada para los partidos. Y se te va ese payasito que tenías dentro del partido de fútbol que de repente te sacaba una sonrisa cuando sacaba 3 rivales encima y la clavaba en un ángulo y vos gritabas un gol y te abrazabas con tu papá, tu tío, tu abuelo, con el que sea. Bueno, pero los niños lo tienen como el superhéroe.
4: Claro.
3: Entonces, sí. Yo te voy a contar una pequeña historia que a mí me pasa todos los días. Yo soy el director deportivo de la Asociación de Empleados del Banco Ciudad. Ajá. Y yo tengo mi oficina. Y en mi oficina tengo un montón de cuadros. Y tengo un cuadro con Messi, donde tengo él tuvo la amabilidad de estar los dos abrazados. Y entra nene de 6 años, de las escuelas de iniciación, de la colonia Vacación en Verano. Y me pregunta, ¿vos sos el que entrenaste a Messi? Sí, fenómeno. ¿Tenés teléfono? No. ¿Y le puedo mandar un saludo mío? Sí. ¿Cómo no? ¿Cómo te llamas? Yo me llamo, Alexi. Bueno, muy bien. Alexi, yo le voy a mandar un saludo. Me dice, bueno, y le doy un caramelo y ahí se va contento. Eso a mí me dio la inmortalidad. Es decir, para el niño de 6 años, 7 años. Para un hombre ya de 67, que estuvo en todos los procesos de mundiales, Messi me dio la inmortalidad de haber compartido momentos con él. Entonces, hoy cuando escuché la noticia, no te voy a decir que no se me plantó una lágrima.
4: Claro.
3: Porque en alguna, ahora ya me fui calmando, la entrevista radial a veces te lleva la emoción, pero no te lleva, ya te hiciste 10, 15 entrevistas, ya te tragaste lo peor.
4: Vas callando, claro, claro.
3: Ya te tragaste lo peor, es decir, entonces, realmente, lo vamos a extrañar, pero, mirá, Argentina es un país difícil. Dios de arriba ve todo, entonces te tira inflación, pero te tiró tres cracks, te tiró a Di Stéfano, Maradona y Messi.
4: Claro.
3: Entonces, vamos a soñar un poquito, por ahí nos tira un García, un Pérez, un Gómez, y nos volvemos a salvar otra vez. Ahora, lo que hay que pensar de este chico es que tenga una vida hermosa.
4: Y agradecer, que sí, claro.
3: Claro,
4: yo pensaba recién que fábrica de recuerdos también, ¿no? Porque vos lo decías recién, Gerardo, vos decías, bueno, a vos te pegará por los abrazos con tu viejo, con tus amigos, y es así, y es tal cual, y es una fábrica de recuerdos para millones de argentinos y argentinas que nos quedan inmortalizados. Yo no dejo de pensar en cuando fui con mis amigos como adolescente a ver... a la selección jugar partido de eliminatoria a la cancha. No dejo de pensar en cómo lloré con mis amigos cuando ganamos la Copa del Mundo, porque la queríamos ganar con Messi. En la cancha, pues sentíamos que le estaba faltando eso a esta historia. Y no dejo de pensar en que la mía es una historia más. Digo, no tiene nada de particular y a la vez es todo para mí en mis recuerdos. Y mucha gente del otro lado también se llevará eso, ¿no? Ese abrazo con su viejo, ese abrazo con su familia, ese dónde estabas, cuándo, que va a empezar a llegar por parte de los que vengan, de nuestros nietos, de nuestros hijos. Sí. ¿Dónde estabas cuando le dimos vuelta al partido de Inglaterra? ¿Dónde estaba la final de Qatar? Pero acá Diego Barbil te quería hacer una pregunta, perdón.
5: Profe, sí. ¿Cómo estás? Con todo esto que contás también, a uno como periodista le vienen un montón de recuerdos de haber estado en diferentes, desde conferencias de prensa hasta partidos o hasta entrenamientos de ustedes en la selección o de cada una de las etapas de Messi. A mí lo que realmente, Juancito, no deja de sorprenderme es que este pibe de 39 años cumplidos durante el Mundial haya jugado 6 Mundiales y que tuvo que tardar 5, intentar 5 veces para ser campeón del mundo. Y de alguna manera creo que muchos argentinos nos sentimos identificados con el Messi que lucha día a día, que se levanta de los golpes que le dio el fútbol en este caso. Profe, ¿qué tiene Messi, qué tuvo Messi en su carrera, qué tiene Messi como jugador y como persona, que haya hecho que este pibe, que jugó 6 mundiales, recién el quinto pueda conseguir el primer título mundial de mayores, pero que se pudo levantar cada una de las veces que tuvo que caerse por la historia misma del fútbol?
3: Es un animal deportivo. Es un tipo que está preparado para cualquier contingencia. Es decir, es un argentino de ley. Nosotros los argentinos tenemos una coraza especial para reponernos ante cualquier eventualidad.
5: Tal cual.
3: Sí. Este también. Este también. Es un tipo que se repone ante cualquier adversidad y cualquier tipo de problemática que realmente lo marca. Es decir, estamos ante un fenómeno que se produce cada tanto, ¿no?
5: Y obviamente para muchos, nuestro padre era una de las personas más importantes de nuestra vida, por lo menos para mí pasó con mi viejo, que ya no está, pero que lo tengo permanentemente en cada uno de los recuerdos y en cada una de las determinaciones que tengo que tomar. A Messi le afectó como a cualquier terrenal esto de que el padre no esté bien en los últimos tiempos, pero a pesar de eso, hizo lo imposible para llevar a la selección a la final. Sí. Pero claro, después de llegar a la final, él escribe, me vacié. ¿La veías venir, veías venir este vaciamiento interno desde lo emocional por la pérdida de su papá?
3: Sí. Yo era un tipo grande y estuve yendo 30 días después de la muerte de mi papá a la casa de mi papá, me paraban la puerta para ver si salía y digo, pero mi papá se murió, ya no lo veo más. Y el otro día hice una nota en una entrevista y en un momento determinado había una silla vacía y el conductor me pregunta, ¿sabes para qué silla vacía? Para poner a alguien que querías que estuviera acá, mi papá.
5: Claro, claro.
3: Mi papá.
5: Y a Messi le pasa eso, ¿no?
3: Y sí, te queda porque compartís momentos. Nosotros pasamos a ser padre de nuestros padres y vas compartiendo cosas. Y vos decís, ¿por qué no tengo ahora a mi hijo? Le podría preguntar esto, lo otro, aquello. Y cuando lo tuviste, se te fue y no le preguntaste un corno. Te lo comiste.
5: Claro.
3: Entonces empezás a repreguntarte y en los momentos de soledad la cabeza te va comiendo. Como dijo Tevez en su momento, se
5: te pasó lo mismo.
3: Mi fan número uno.
5: Vos sabés que justo en relación a eso, Celia, la mamá de Messi, escribió y posteó o dio una nota y dijo, el papá siempre decía, ¿qué voy a hacer cuando Leo deje de jugar? Y pasó todo junto, increíble, dice la madre. Claro. Durísimo para Celia y para la familia, ¿no?
3: Pero son cosas que pasan, chicos. Mi viejo no era futbolero. La parte futbolística la heredé por un padrino mío, un tío que me hizo veneno del fútbol, es decir. Y papá no. Papá me dijo que yo me iba a morir de hambre en el fútbol. Se equivocó muchísimo, pero bueno. Yo a mi viejo lo amo porque me dio la posibilidad de respetar a los laburantes. Es decir, yo vengo de una clase trabajadora. Y me hizo respetar la cultura del laburo. Si en la vida hay que trabajar 10 horas por día si querés ser alguien. Entonces, Leo le pasó lo mismo. Claro. Vos mirabas el binomio cómo funcionaba. ¿Vos creés que Jorge en alguna vez nos dijo algo de cómo jugó el equipo, cómo vio? Y Jorge venía a los dos mundiales, vino. Nada, no se metía, ¿no? Claro. No estaba. Es decir, a lo sumo, ¿qué tal, profe? O buenas tardes, profe, y chao, profe. Y se acabó.
4: Claro, muy respetuoso del laburo. Profe.
3: No, el tipo estaba muy bien en su lugar.
4: Gracias por darnos un ratito y compartir también lo que fue tu experiencia, vos que tuviste la oportunidad de conocer a Leo y de acompañar a Leo, ¿no? En ese crecimiento que tan felices nos hizo a los argentinos y argentinas.
3: Te voy a contar, si tengo un momento de tiempo, te cuento rápido una anécdota donde te voy a marcar el carácter de Messi, que era bravo también en algunas cosas.
4: A ver.
3: Mirá, una noche yo di una charla de motivacional, jugábamos con España el otro día. Y los jugadores se fueron muy entusiasmados, ¿viste? Cuando das esas charlas vigorosas, ¿va?
4: Sí.
3: Subieron todos al ascensor, un ascensor de carga, y tenían que ir al primer piso. Y en el ascensor yo escuchaba, me muevo para acá, me muevo para allá, y me muevo para acá, me muevo para allá, garay, le tiro una piña y le pega a Messi. Pero el que lo ve de frente es a Overman, no lo ve a garay.
4: Cachete
3: garay
4: Overman,
3: y Messi sí. Eran muy amigos. Entonces se logró con cachete Overman. Y se agarraron a trompada.
5: No.
3: Sí, bueno, subo al primer piso y cuando veo en el primer piso era la jaula de la loca, todo gritando, que esto, que el otro, Zabaleta gritando, Torre gritando. Y digo, ¿qué pasó? Digo, si los mandé normal a la habitación. No, lo que pasó es que se pelearon. Bueno, entonces los llamo los dos y le digo, bueno, dense la mano, se acabó acá. Y se dieron la mano, ¿viste? Cuando dos pibes vos lo obligás a darse la mano.
4: Sí, sí.
3: Me dan la mano y digo, bueno, cuando uno puede solucionar algo, mandarlos a dormir. Lo mandé a dormir. Entonces a la mañana, para hacer la activación, lo levanto a todo y me puse a leer a la noche un libro que me lo había regalado Ángel Coreza, un árbitro de fútbol.
5: Coreza, claro.
3: Es años 70. Sí. ¿Por qué hay gente inteligente que a veces hace cosas estúpidas? Se llamaba el libro. Y leí un capítulo de la adolescencia que me encantó. Entonces lo junté a la mañana, digo, antes de hacer la activación, le leí el capítulo. Y entonces en un momento determinado lo llamo a los dos, que seguían los dos con cara de traste, pongo el libro y le hago poner la mano arriba del libro, y le digo, ¿juráis ante este santo libro hoy jugar bien esta noche? Porque lo necesitamos todos estos que están acá, más el que habla, para ganar el partido. Y se largaron a reír y se dio un abrazo. Ganamos 3-0 con 2 goles de Messi y 1-2.
4: Qué hermoso para cerrar.
5: Sensacional.
4: Profe, gracias por este ratito que nos brindás. Un abrazo enorme.
3: Bueno, gracias, un abrazo. Hasta luego. Lo mejor.
4: Gerardo, gracias. El profe Salorio aquí en Radio 10, un poquito pasado, le pedimos disculpas al informativo. 7 de la tarde y unos minutitos, momento de las noticias y seguimos en un día perfecto.
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7: Es la hora 19 y 4 minutos, en Buenos Aires la temperatura 17 grados 3 décimas. Celia Cuccittini, la madre de Leo, rompió el silencio.
8: Sigo llorando, aunque ya lo sabíamos, estamos toda la familia muy tristes, pero lo importante es que él sea feliz, dijo Celia tras la renuncia de su hijo a la selección argentina.
7: La secretaria presidencial no participó de la reunión organizativa del Papa León XIV, amplía Bruno Guiso.
9: Pese a la información que había trascendido, Karina Milei no estuvo presente en la reunión entre el gobierno y la Conferencia Episcopal Argentina, que llegó a Casa Rosada junto a la comitiva del Vaticano. La encargada de recibirlos en Casa Rosada fue Mara Gorini, asesora principal de la secretaria presidencial. También estuvo presente el jefe de seguridad del protocolo y todo el equipo de prensa. El recorrido protocolar del sumo pontífice León XIV ya está definido. El domingo 8 de noviembre tendrá su primera actividad. Será la entrega de la ofrenda floral en Plaza San Martín. Luego será recibido por el presidente Javier Milei en las escalinatas y tendrá una reunión ampliada en el Salón Eva Perón de Casa Rosada. Luego recorrerá los sitios más importantes de Casa de Gobierno como el Salón Blanco, el Despacho y el Vitró. El lunes 9 de noviembre tendrá una serie de actividades en la ciudad de Buenos Aires que incluye su asistencia al Palacio Libertad, la Catedral Metropolitana y una misa masiva en el Monumento a los Españoles. Bruno Guiso, Radio 10, Siempre Noticias.
8: Donald Trump sugirió que podría retirar el apoyo a Gran Bretaña sobre el tema Malvinas.
7: Siempre reviso todas las posiciones. Esa es apenas una entre muchas, respondió Trump a la prensa en el despacho Oval al ser preguntado sobre este asunto.
8: Las declaraciones del primer mandatario estadounidense se producen después de que medios británicos publicaran que su gobierno estaría considerando retirar su apoyo a la soberanía británica sobre las islas.
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10: Se produjo un choque en el acceso este a la altura del kilómetro 20, sentido a Luján. Está afectado el carril izquierdo, colisionaron un auto y una moto en la zona de Morón. Despegó el helicóptero para asistir a los heridos de Cantilo en la zona Parque de los Niños, pero todavía hay muchísima demora para circular y una reducción parcial de tránsito. Habilitaron la unión de la 25 de mayo con la Perito Moreno, mano a Liniers. Todavía el tránsito es intenso desde Avenida La Plata, sentido a al oeste. En cuanto a los servicios, trenes, subte, siempre metro, están operando a horario. Central de Tránsito 710, Nora Acosta.
7: Cielo algo nublado en la ciudad de Buenos Aires, 17 grados 3 décimas la temperatura, 69 el porcentaje de la humedad.
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4: 7 de la tarde, linda nota con el profe Salorio, recién recordando un poquito los inicios de Leo Messi, una anécdota, por lo menos yo nunca había escuchado.
5: No, aparte, a la primera vez que escucho una anécdota de alguien cercano a Messi que cuenta que se agarró a piña con alguien.
4: No, ¿eh? Y que cuenta que se dieron la mano, se cagaron de risa y a la noche ganó tranquilo Argentina.
5: Hizo un gol y fue protagonista, ¿no?
4: Sí, claro, cuartos de final creo del Mundial 2005.
5: El que sale campeón del mundo.
4: 3-1 fue el partido, pero sí, claro, contra España.
5: El que sale campeón del mundo Argentina.
4: Goles de Messi y de Overman.
5: Sí, me di cuenta cuando empezó a nombrar a Garay, a Zabaleta, a Overman, toda bueno, esa banda.
4: Obviamente entendamos que es un día muy importante, la verdad,
5: para la historia del deporte. ¿Con qué retiro lo podemos comparar? ¿El retiro de qué otro deportista?
4: No, a mí no me tocó, creo que no me tocó. Bueno, sí, capaz un Manu Ginóbili, sí, Luciana pues, Aymar.
5: O sea, vos podés
4: comparar. Pero en términos futboleros.
5: Y no, pero para cada deporte.
4: Bueno, yo vi la despedida de Diego igual. Era muy chiquito.
5: El me cortaron las piernas.
4: Exacto. No, la pelota no se mancha. La bombonera.
5: Ah, perdón, ese, claro, ese sí. Me cortaron
4: hermosa,
5: las piernas.
4: Hermosa,
5: la pelota no se mancha, perdón, sí. Esa. No, para mí sí se puede comparar con Ginóbili, que fue el Messi del básquet argentino.
2: Sí, pero no sé si... Sí, es cierto, con dos deportes diferentes, pero no sé si tuvo el impacto que tuvo el retiro de
5: Messi. Y lo que pasa es que, fíjate que... No el mismo impacto, pero fíjate que en la Argentina mirábamos la NBA porque jugaba Ginóbili. Claro. Terminó la generación dorada, no miramos más NBA, no se importa un carajo. Vila, dijiste,
2: bueno,
5: Pulpo.
2: Vilas puede ser.
4: Que la gente nos haga su aporte también, ¿por
5: sí,
4: qué no?
5: Claro, sí. Con el retiro de qué otro gran deportista, ¿no? Uh-huh. Podemos comparar esto.
4: Sí.
2: A través de nuestro WhatsApp, el 1123-660710, en radio10.com.ar, en nuestro canal de YouTube, también te queremos leer.
4: Muy bien, esperamos sus mensajes entonces, y los hinchas de River pueden seguir insultándome, ¿eh?
2: No, ¿por qué? Yo soy hincha de River, no te voy a insultar, tranqui.
4: ¿La cómo me van a insultar si se llevaron el partido de Ribeño?
5: Claro. Me tiraron la mano en la lata.
4: No, ya la mañana estuve... Pido disculpas, tú insoportable.
2: Bueno,
4: la manera de que estaba.
5: Te imaginé indignado ayer, te juro que cada vez que juega Banfield no solo lo miro por Troglio ahora, sino por vos.
4: Claro, sí.
5: A ver qué pasa.
4: No, sí, sí. Bueno, o sea, qué sucede. Che, mucha gente me crucé en la cancha ayer.
2: Ah.
4: Oyentes de Radio 10.
2: Qué que te bueno. Vio.
4: Fieles oyentes de este programa.
2: Sí.
4: Que me dijeron, mandá saludos. Le mando saludos a todos, Se escucha muchísimo, por suerte, el programa en el público banfileño. Uh-huh. Mucha gente que escucha por banfileño.
5: Claro.
4: Por solidaridad banfileña.
5: Arrastraste público.
4: Acá paso libertario. Pero, no, mentira.
5: No creo, ¿no?
2: ¿Qué tiene que ver una cosa con la otra?
4: Así que, bueno, vaya mi abrazo y gracias. Siempre, siempre muy cariñosos todos, de verdad. Bueno, tengo novedades para contarles desde lo judicial, porque hay una nueva detención en la causa... Cerimedo, se trata de María Argentina Rojas Roca, quien fuera gerente del aeropuerto de Viru Viru y quien fue destituida hace unos meses nada más por antecedentes vinculados al narcotráfico. Bueno, ¿por qué la detuvieron? Aparece vinculada a pagos y a una reunión con los presuntos sicarios en el caso Beller, ¿sí? En el atentado contra Nadia Beller, una persona cercana, según relata Beller, a Cerimedo y Alberto Soto, quien fuera director de aduana de Bolivia, que da la casualidad, o no tanto, que Soto renuncia el día después del atentado. El día después del atentado contra Beller, renuncia este hombre que Beller vincula con la persona que contactó y se reunió presuntamente con los sicarios y con el propio Fernando Cerimedo. Un Cerimedo que también suma, lo contaba hoy Tuni Colman, a quien le mando un abrazo, que siempre está escuchando, suma dentro de la causa por enriquecimiento ilícito, investigación por venta de combustible ilegal, por la salida de 189 kilos de oro con destino a Dubái y por presuntos vínculos con el narcotráfico. Completita. La cosa va a ser una semana muy importante en el marco de la causa contra Fernando Cerimedo, este asesor de la ultraderecha, primero en Argentina y después en toda la región, porque Beller declara esta semana ya como testigo protegida por la justicia y promete revelar algunas cuestiones muy sensibles vinculadas a todo esto que relato. Bueno, en el día de hoy se sumó otra detención en el marco de la causa por el atentado contra Nadia Beller, e insisto, hay mucha expectativa por lo que puede ser la declaración y mucha preocupación porque Beller incluso está dispuesta a declarar en la justicia argentina, como ya dijo, respecto de todo lo que Cerimedo le relató en el marco de la causa por coimas, sobreprecios y demás en la Agencia Nacional de Discapacidad. ¿Sí? No hay que perder pisada, no hay que perder el rastro de estas causas que esperemos algún día avancen, ¿no? Avancen, porque la verdad no puede quedar impune todo esto. Bueno, lo cierto es que avanza, sí, en Bolivia, la causa por enriquecimiento ilícito, en la cual también tiene pedido de prisión preventiva, Cerimedo, para los próximos 180 días. Flor Gutiérrez, vamos con novedades económicas.
2: Bueno, Juan, tenemos que hablar de un nuevo mecanismo de cobro que va a comenzar a funcionar a partir de hoy y que generó muchas dudas en las redes sociales. También mucha gente que dice, ahora las billeteras digitales van a poder sacarme plata de mi cuenta para descontarse de los préstamos. Todo esto empezó a circular, sobre todo muy fuerte en las últimas horas, así que vamos a hacer algunas aclaraciones. Hay, es cierto, un nuevo mecanismo que fue impulsado por el Banco Central, que comienza a funcionar a partir de hoy, que se llama cobros por transferencia. Está claro que el objetivo es facilitar el pago, el recupero de los créditos y mejorar las herramientas disponibles, en este caso para las billeteras digitales, de mejorar la situación de cobros frente al crecimiento de la morosidad. Ahora, no significa esto, y acá es lo importante, lo que ustedes se tienen que quedar, no significa esto que las billeteras digitales, por ejemplo, puedan sacarte dinero de tu cuenta de manera automática. Va a haber condiciones previas. Primero se va a aplicar a nuevos préstamos. Es decir, va a funcionar recién a partir, empieza a funcionar
4: de acá
2: hoy,
4: para adelante,
2: a partir de los nuevos préstamos que ustedes soliciten. Y después tienen que dar el consentimiento previamente. Es decir, vos sacas un nuevo préstamo, un nuevo crédito, el cliente puede autorizar a esa entidad que te da el préstamo a cobrarse las futuras cuotas directamente desde la cuenta en la que recibe el dinero. Pero antes lo tiene que autorizar y en cualquier momento uno lo puede dar de baja. Eso es importante tener en cuenta y también va a haber algunos límites porque la autorización tiene que ser expresa, otorgarse antes de que comience el financiamiento y se puede revocar posteriormente en cualquier momento y es con efecto inmediato y las cuotas tienen que mantener un importe fijo durante toda la vida. El préstamo no puede representar más del 30% de los ingresos de quien tomó el crédito. Es como cuando te hacen el famoso débito recurrente, cuando tenés un servicio adherido al débito automático y te lo van chupando. Bueno, es como un esquema similar, nada más que vos lo tenés que adherir al débito. Bueno, en este caso es algo similar. Aclaramos esto porque estuvo circulando mucho esta información. Es cierto que es una herramienta más que le están dando, en este caso, a las billeteras, y no se habla de cuáles son las herramientas que se le están dando a la gente para que puedan afrontar los pagos de esta situación que nosotros hablábamos antes, pero es para también llevar un poquito de tranquilidad y que entiendan que pueden dar ustedes su consentimiento frente a esta situación.
4: Recién veía declaraciones de Martín Menem. Bueno, como siempre, ¿no? Están en una realidad muy distante de la realidad de la gran mayoría de argentinos y argentinas. Pues decía, bueno, no es una situación que amerite que el Estado tome algún tipo de decisión al respecto. Estoy hablando de la morosidad y otra vez la morosidad que vuelve a subir en la Argentina. Y el gobierno sigue completamente apegado a el libreto que instaló Milei, ¿no? Digo, salieron todos atrás. Pero la verdad es que Milei quien dice, no hay un tema, no hay nada que hacer. De hecho, hace una o dos semanas, creo que fue una reunión de gabinete, una semana será, donde el título de la nota era se reunió el gabinete, tratan el tema de morosidad y demás, pasaron las horas y era, se reunió el gabinete y negaron que haya un tema de morosidad. Tú decías, bueno, es una...
2: Porque haya una preocupación sobre el tema de la morosidad.
4: No hay preocupación sobre lo que pasa a 6 millones de personas. A 6 millones de argentinos y argentinas. Te dicen, son 6 millones de casos aislados. Bueno, y después van a la reunión del Consejo del Salario y los empresarios ofrecen 6.000 pesos, creo que era el aumento que habían puesto sobre la mesa.
2: Le ofrecieron al salario mínimo, que un se chiste. Reunió de manera virtual y no presencial, justamente para evitar movilizaciones. Esto es importante a tener en cuenta. De hecho, la CGT terminó finalmente abandonando el encuentro y la reunión. Son una suba del 1,8% en septiembre, que son 6.000 pesos, y después aumentos hasta abril mensuales y acumulativos del 1,7%. Es decir, en diciembre el salario mínimo con la propuesta de las cámaras empresariales alcanzaría los 403.000 pesos. Lógicamente los gremios decían no, tiene que estar arriba de los 900.000 pesos para diciembre. No hubo acuerdo, va a terminar laudando finalmente en la Secretaría de Trabajo, como siempre lo viene haciendo, a favor y muy cerca del número del que presentan las cámaras empresariales, un salario que representa el 50% de la prestación por desempleo. Y que después, esto es importante que se entienda, sí. Juan, es cierto que no hay muchos convenios que estén cerca del salario mínimo vital y móvil. Eso es verdad. Pero, o sea, hay básicos de algunos, más tranza, textiles, que están más o menos cerca. Pero lo que te genera el salario mínimo es presión para que suba la discusión salarial. Porque hay algunos que dicen, che, mi básico por convenio está relativamente cerca del salario mínimo. Si vos lo subís, qué sé yo, un 20%, bueno, me vas a tener que subir a mí el básico o genera presión a que suba el básico. Eso es lo que reconocen las cámaras, por eso siempre están tirando este valor por debajo de la inflación. Porque uno podría decir, che, si es testigo, como dicen, ¿por qué no lo suben? Bueno, porque hay una preocupación de que si sube mucho, genere presión sobre el básico de los salarios.
4: Sí, totalmente. Y la verdad, nunca se habla de los ingresos en la Argentina, en definitiva, ¿no? Cuando vos decís, che, el peso de los servicios respecto de los ingresos se multiplica, che, el peso del transporte, por ejemplo, ir a laburar, y así en todo. ¿Qué te dicen? No, pagamos muy poco, no, pues lo tenés que comparar con lo que sale el transporte o lo que sale los servicios en otros lugares del mundo y demás. Y vos decís, bueno, ¿y los ingresos cuándo los discutimos? ¿En qué momento? Bueno, a que no le fue nada mal, igual por lo que vi en las declaraciones juradas, era Toto Caputo, que mantiene gran parte de su patrimonio en el exterior, eso sí. Eso sí, te dice siempre. Traela, pero la suya
2: confianza,
4: no.
2: Confianza, pero la todavía no tiene tanta confianza.
4: Lo vamos a saludar a Arnaldo Bocco, es economista, exdirector del Banco Central y tiene la amabilidad de atendernos. Arnaldo, buenas tardes, ¿cómo estás? Arnaldo, ¿nos escuchás? No. Bueno, ahora vamos a tratar de recuperar la conexión con el exdirector del Banco Central. Pero la verdad hay que ver qué decisión en definitiva toman los gremios, ¿no? Nosotros venimos hablando constantemente con representantes del sindicalismo a los que les preguntamos, bueno, ¿qué hacemos con esto? Bueno, me parece que en las últimas horas tomó un poco más de fuerza la idea de ponerle fecha ya a un paro general. Me parece que tiene que ver, ¿no? Y es parte de todo lo que se reclama muchas veces desde las bases, justamente. Me voy ahora sí a saludarlo a Arnaldo Bocco, economista, exdirector del Banco Central. Arnaldo, buenas tardes, ¿cómo estás?
17: Juan, buenas tardes a ustedes y a toda la mesa.
4: Tanto tiempo, ¿todo bien? ¿Todo bien por ahí?
17: Bien, muy bien.
4: Bueno, gracias por atendernos. Bueno,
17: por favor.
4: Hablábamos recién, ¿no?, de la situación económica y de un gobierno que no parece tomar nota ni estar muy preocupado por lo que pasa, por ejemplo, con la morosidad de 6 millones de argentinos y argentinas que dicen no es un tema, o directamente los tiran de especuladores, o que se compraron televisores para ver el Mundial y ahora no los quieren pagar.
17: Bueno, esa es la contracara. Digamos, tomar el tema implica un reconocimiento de que la Argentina tiene una parte muy importante de su población que no solo ha perdido ingresos, como ustedes bien lo señalaron recién, sino que además ha perdido su trabajo, ha pasado a un régimen, digamos, formal, a uno no formal, donde la probabilidad que alcance a tener la cobertura básica de una vida en familia está muy alejada, y la solución transitoria que encuentran esas familias es la búsqueda de endeudamiento, cerrar una brecha de ingresos que ha generado el propio gobierno. Si el gobierno reconoce que hay un problema, va a tener que reconocer que el problema lo generó el gobierno. No es, claro. No es que hace 50 años que venimos con el endeudamiento, no. Este endeudamiento se resuelve con un grupo de trabajo de alto nivel entre los bancos, la fintech, el Estado y los representantes perjudicados. En un mes, 40 días, se determinan normas financieras. Muchos bancos ya lo han hecho. Se determinan normas de regulación y de refinanciación. Algunos bancos han bajado a la mitad la tasa de interés, algunos mucho más. Algunas entidades han buscado salidas porque tampoco los beneficia. Hay normas que hay que tomar en el plano regulatorio, que es permitir que los bancos avancen en la negociación. Hay normas contables que con una pequeña modificación le traería alguna posibilidad de que esto se acelere. Y hay que, uno tiene que buscar la solución más simple, no la más compleja. Entonces, la más simple está a la mano de quien gobierna las regulaciones en la Argentina, que en este caso es el Banco Central, es algunas instituciones del Estado que tienen que ver con este sistema, que son los reguladores de segundo orden, y buscarle una salida, digamos, porque la salida uno la puede encontrar en todos los proyectos de ley que yo vi, estudié y demás. Veo que cada uno hace aportes muy creativos. Bueno, de esos aportes hay que elegir 10, ponerlos en marcha y hacer un consenso que permita que la gente pueda seguir en un régimen de vida cotidiana en una sociedad que es muy injusta y que está aprontándose para pensar cómo va a votar el año que viene. Entonces, claramente lo veo en ese sentido. Claro. No me parece un tema que no tenga solución. Estirarla es una responsabilidad de corrimiento del Estado de un hecho que lo generó la propia, claro, consecuencia de la política aplicada en materia de ingresos.
2: Claro. ¿Qué tal, Arnaldo? ¿Cómo te va? Florencia Gutiérrez te saluda. Y en ese marco te quería... Bien, todo bien, gracias. Te quería consultar cómo estás evaluando vos, ¿no?, la política de ingresos y de salarios, sobre todo también de empleo que hay. No sé si pudiste leer la nota que publicó Sturzenegger en La Nación, donde, bueno, hace un recorrido con todos números que para el gobierno son buenísimos de cómo está funcionando la economía, los ingresos, el empleo. ¿Vos qué mirada tenés?
17: Yo tengo el siguiente planteo, también muy simple, porque tenemos que hablar para que la gente entienda por qué estamos donde estamos, porque si no, no habría, si eso que dice Sturzenegger fuera cierto, esta discusión no la tendríamos uh-huh. otra, de más virtuosa. Estamos en medio de otra situación. Para mí hay tres sectores que están funcionando, que son el agro, o toda la agroganadería, digamos, con posibilidad de inserción internacional, está funcionando petróleo, gas, y parcialmente minería, y un gran crecimiento del sistema financiero como un todo. No hablo de los bancos, hablo del mercado de capitales, claro, sistema financiero, etcétera. La pregunta es, ¿eso funciona? Sí. Todo lo demás no solo no funciona, se derrumba. Yo tomo el aparato industrial, producción de bienes, salario, llamémosle todo lo que está vinculado con la producción de alimentos, no funciona. ¿Por qué? Porque se les cayó el consumo. Le penalizaste los ingresos a los jubilados, a los asalariados, a la clase media. Entonces, no funciona. ¿Abriste la economía? y eso hace que la Argentina, que era exportador de maquinaria agrícola, por citar algo, tractores, automóviles, una ingeniería pulida desde los años 50 que la Argentina vino desarrollando, se la liquidaste. Pero no se la liquidaste solo importando bienes finales que compiten con la producción local. Maquinaria usada.
2: Claro.
17: Entonces, ¿qué fábrica va a sostenerse si vos le estás importando la maquinaria usada? Entonces, el problema de fondo que tiene la Argentina es que todo eso nos lleva a un lugar muy importante, que es que el desempleo está asociado a la falta de actividad. Y hay dos sectores que hoy podrían en dos años volver a retomar una expansión, iniciándola hoy, que es la obra, digamos, todo lo que es inversión pública, puertos, carreteras, caminos, etcétera. Digo, de 50.000 kilómetros, estamos apenas hablando de 7.000, 8.000 que se han concesionado.
2: Sí.
17: Eso no resuelve el problema. Entonces Argentina necesita más obra pública, más inversiones en puertos, más inversiones en toda la infraestructura educativa, sanitaria. Todo se está cayendo a pedazos y obviamente tenemos 400.000 personas que podrían ingresar directa e indirectamente a ese mercado de laboral que se quedó afuera. Entonces trabaja de monotributista. A mí no me sirve tener un monotributista que gana un salario mínimo porque él tiene capacidades para hacer otras cosas. Lo mismo pasa con el obrero industrial, etcétera. Bueno, hay un top ahí, no sé si quieren seguir hablando.
4: No, está bien, porque estamos justo sobre las noticias. Ahora, Arnaldo, te voy a hacer la última y apelo a tu brevedad. Algo que le vengo preguntando mucho a los especialistas en la materia. ¿Esto arranca o no arranca? Porque el gobierno está con la idea de lo peor ya pasó, se vienen los mejores 18 meses y demás. ¿Hay algún síntoma de que esto vaya a arrancar para la gran mayoría de los argentinos y argentinas?
17: No, va a arrancar en los sectores que dijimos recién que son expansivos.
4: Claro.
17: Pero si vos acá no tomás 5 medidas en materia de producción que aumente la tasa de inversión, que la Argentina es uno de los países que ha tenido la caída más grande en la inversión pública y privada, porque ojo que el ajuste que estamos viendo hoy, además el sector público lo está pagando el privado. También se cierran comercios, también se cierran hipermercados. Entonces, esto no arranca integrando a la mayoría de la población, arranca integrando a los que ya son ganadores del modelo.
4: Sí, o sea, para la gran mayoría de los argentinos y argentinas esto no arranca, por lo menos no pareciera. Gracias, Arnaldo, como siempre, un abrazo.
17: Bueno, muchas gracias a ustedes, buenas tardes.
4: Adiós. Arnaldo Bocco, economista, exdirector del Banco Central, en Radio 10, 7:30 de la tarde, momento de las noticias, y seguimos con mucho más de Un Día Perfecto.
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19: Es la hora 19:32 en Buenos Aires, la temperatura 15 grados 6 décimas.
20: Primera reunión de la delegación de la Santa Sede con autoridades nacionales y eclesiásticas con motivo de la visita del Papa. Desde Casa de Gobierno amplía Bruno Guiso.
21: El presidente del Episcopado argentino se retiró hace minutos de Casa Rosada. Antes de irse dio detalles de la llegada del Papa León XIV a la Argentina y habló acerca de las expectativas que tiene el sumo pontífice.
22: Bueno, los lugares son el Monumento a los Españoles. Hemos estado también en el Palacio San Martín, el Palacio Libertad. Hemos estado en la Universidad Católica y también donde va a tener lugar el encuentro por el trabajo. El Monumento a los Españoles, donde va a tener lugar la misa y probablemente la vigilia juvenil también.
21: Bruno Guiso, Radio 10, siempre noticias.
19: El gobierno anunció el cierre de 368 registros del automotor.
20: Se trata de las dependencias donde se tramita la inscripción, el patentamiento y las transferencias de los vehículos autorizados a circular en la Argentina.
19: El Ministerio de Justicia busca avanzar en la digitalización del sistema.
20: El Autódromo de Buenos Aires avanza con las obras para ampliar el trazado y proyectarse hacia la Fórmula 1.
19: La ciudad terminó de demoler la tribuna ubicada en la zona de la horquilla para modificar y extender el trazado para recibir al MotoGP entre marzo y abril del próximo año.
20: Mientras se trabaja en la posibilidad de tener a la Fórmula 1 en 2028.
19: En la ciudad de Buenos Aires la temperatura 15 grados 6 décimas, humedad 82%.
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0: Pablo de Caballito, no tiene comparación con nada este retiro de la selección de Leo Messi. Yo juego al básquet, soy un tipo grande, juego en mi juventud, bueno, con gente grande, y mi ídolo número uno es este Manuel Ginóbili. Y el retiro de Ginóbili fue impactante, sobre todo en Estados Unidos, pero el básquet no tiene ni el 10% de la inserción popular que tiene el fútbol, yo siendo fanático del básquet, claro. Y de Ginóbili.
1: Es cierto.
2: Sí, claro. Pero, sí. Por eso digo, es un día muy especial, un día...
1: Está claro que sí, que
2: es inigualable. De esos días que, ¿no?, todos vamos a recordar qué estábamos haciendo, sí, cuándo, ¿viste? Ahí es cuando te das cuenta que es un día histórico.
1: ¿Sabés quién se va a acordar?
2: ¿Dónde estabas cuándo?
1: La persona que más se va a acordar de este día fue, le cagó el cumpleaños.
2: ¿Quién?
1: Hoy es el cumpleaños de Nicolás Tagliafico.
2: Claro, tenés razón.
1: Lo digo en joda, ¿no? El cumpleaños. Sí. Y Tagliafico escribió en sus redes sociales: hoy es un día especial por muchos motivos. Leo, tantos años a tu lado y tantas cosas compartidas. Qué orgullo haber podido defender esta camiseta con vos y haber vivido de cerca todo lo que representás para nuestra selección. Fuiste un ejemplo para todos nosotros dentro de la cancha.
2: Histórico.
1: ¿Sabés quién se va a acordar?
2: ¿O dónde estabas cuándo?
1: La persona que más se va a acordar de este día fue, le cagó el cumpleaños.
2: ¿Quién?
1: Hoy es el cumpleaños de Nicolás Tagliafico.
2: Claro, tenés razón.
1: Lo digo en joda, ¿no? El cumpleaños. Y Tagliafico escribió en sus redes sociales: hoy es un día especial por muchos motivos. Leo,

0: siempre fuiste, nos enseñaste a competir, a levantarnos, a seguir creyendo hasta conseguirlo. Gracias por todo, capitán. Y bueno, cumplir 34 compartiendo día a día esta compartiendo el día con esta noticia, tampoco estaba en mis planes por esta idea fijo. Que arrancó feliz y al mediodía bueno,
1: feliz cumple para Nico Tagliafico, ¿no?
0: 34.
1: Nacido y surgido
0: en Banfield. Sí, pero bueno, un poco en juego, un poco en serio. Tagliafico tampoco se va a olvidar nunca más el día del retiro de Messi, pues fue el día de su cumpleaños.
2: Y claro. Amago también, ¿no? Con retirarse de la selección Tagliafico.
1: Y es que es una.
2: Dejó así como un mensaje, mirá, diciendo, no sé si no va a ser mi.
0: Hay varios, por una cuestión de edad, que de acá al 2030 van a tener Tagliafico casi 38. Dibu 36-37, lo mismo que Paredes y De Paul. Entonces, Scaloni tiene contratos a fin de año y van a ser meses de mucho laburo para Tapia y para la gente de la selección argentina, Luciano Náquiz y demás dirigentes, para ver cómo rearmar el proceso que sigue, que puede ser con Scaloni o sin Scaloni, con Aymar, sin Aymar, con estos jugadores.
2: Es una incertidumbre total ahora lo que va a pasar con la selección, con los jugadores.
1: Tremendo,
2: que van a
1: seguir. Quiero volver a la Argentina 2, Inglaterra 1.
0: Claro, es verdad, che.
2: Quiero volver al primer campeonato de la Copa América.
1: Es cierto, es toda una generación. Es toda una generación que se estaba planteando. Bueno, Scaloni fue el primero, Dibu creo que también.
0: Dibu también
1: dijo algo.
0: Sí, bueno, ahora Paredes, son los jugadores. De Paul mismo, que hoy tienen 32, 33, 34, pero claro, pensando en lo que va a suceder en 4 años, hay que ver si tienen ganas de seguir. De ahora en adelante, o si le dan un tiempo, tanto a Scaloni como a la selección misma, para encontrar el recambio necesario.
2: Y
0: ¿no?
2: si, por más de que tengan ganas de seguir, el cansancio es otro, sí, la edad pesa, el equipo no es lo mismo cuando faltan jugadores
0: Messi,
2: centrales.
0: Porque ahora va a ser muy difícil la primera etapa post-Messi, de acá a diciembre, que hay 2 fechas FIFA, porque se va a sentir la ausencia del capitán, se va a sentir la ausencia de Messi, así como se sintió la de Di María, que se sintió, imagínense lo que va a ser la ausencia de Messi en el predio.
1: Sí, también es cierto que digo hay algo de lo que dice Messi, siempre desde un lugar de humildad que lo caracteriza, que dice, bueno, vienen grandes jugadores detrás y demás, digo, uno también pero... no puede dejar de decir que le genera mucha tristeza lo de Lío por un lado. Y también es cierto que hubo apariciones en el fútbol que te generan entusiasmo. Digo, el fútbol argentino siempre tiene grandes jugadores que llevarán a Diego y a Lío como bandera también. Bueno, obviamente.
0: Lo que pasa es que
1: uno trata de agarrarse.
2: Está bien, estamos todos de acuerdo con que surgen siempre nuevos jóvenes y todo, pero el proceso de adaptación a la selección es diferente.
0: Sí, y que no esté Messi. Porque, a ver, yo que vi a Maradona, vi a Maradona y vi a Messi. Cuando vos tenés una figura tan relevante, el resto lo que tiene que hacer es acompañar a esa figura. Pero cuando esa figura no está más, queda el lugar vacío.
2: Hay como un lugar de liderazgo que queda vacío.
0: Y claro, ¿y quién se hace cargo de ese lugar dentro de la cancha y fuera de la cancha? Porque que esté Messi, el árbitro del partido, y para bombearte no cobrar algo, y tenías a Messi. Ahora, no estando Messi, hay que ver cómo tratan a la selección. Así todo, en la final del mundo no fue de la mejor manera. Y mismo pasa con los jugadores dentro y fuera de la cancha.
1: Sí, claro.
0: ¿Quién se pone la 10?
1: Sí.
0: ¿Qué se pone la 10?
1: Sí, claro.
2: Es una camiseta pesada.
0: ¿Se la pone Thiago Almada? Ponele bien, bárbaro, pero iba a ser la 10 que no usa más Messi.
1: ¿Después de Diego quién se la puso?
0: No me acuerdo cuál fue el Leo primero, Rodríguez, porque durante un momento intentaron que la 10 se deje de usar, pero por FIFA está prohibido que se deje de usar esa camiseta, así como en la NBA dejan de usar ciertas camisetas en los ciertos números en los clubes. En la selección se había intentado algo con Maradona y quedó en la nada. Si querés busco a ver quién fue el primero que usó la 10 después de Maradona.
1: Pensaba en voz alta, porque yo era muy pequeño, viste, o no había nacido directamente. Siempre es bueno recordarlo. No, mentira. Bueno, nosotros seguimos haciendo un día perfecto. ¿Dónde se están comunicando nuestros oyentes, Pato?
3: A través de nuestro WhatsApp, el 1123-660710, en radio10.com.ar. Se pueden sumar, por supuesto, a nuestro canal de YouTube, que allí también los leemos, obvio.
1: Muy bien. Flor Gutiérrez, Toto Caputo, va a la cumbre de G20.
2: Así es, ya está participando de la cumbre del G20 que se está desarrollando en Carolina del Norte, en Estados Unidos. Hoy publicó en sus redes sociales foto con la directora gerente del Fondo Monetario Internacional, Cristalina Georgieva. Gran encuentro, puso el ministro en el marco de estas reuniones que se están llevando adelante. Aprovechamos para conversar sobre la agenda económica de Argentina y los avances que logramos para consolidar la estabilidad y el crecimiento, junto con la foto los dos muy sonrientes. Recordemos que igualmente ya había

0: Viene de varias reuniones con Cristalina Stoyeva, que estuvo acá en Argentina, que fue a visitar Vaca Muerta, que hicieron una conferencia de prensa, bueno, entre otras cosas. Sí, lo que destacó la economista búlgara, la directora gerente del fondo, es que Argentina mejoró las condiciones financieras, pero ojo, porque descartó la ampliación de financiamiento.
1: Sí.
0: Es decir, que nos den nuevos dólares, por lo menos por parte del Fondo Monetario, que fue clave en abril del año pasado, en abril del 2025, con el nuevo préstamo, el nuevo crédito por 20.000 millones de dólares que fue entregando de a poquito para que el gobierno llegue un poco más de aire. Y después Scott Bessent, ¿no? El ministro de Economía de Estados Unidos y de Argentina, me parece, a esta altura. ¿Se acuerdan? En un momento tuiteaba, bueno, está la posibilidad de que esté esa reunión.
1: Las mañanas tuiteras de Scott Bessent, antes de que abrieran los mercados en Argentina.
0: Es la reunión de cumbres de ministros de finanzas, así que va a estar Scott Bessent. Está la posibilidad de que se junten, de que haya un mano a mano, un cara a cara. Así que vamos a ver si finalmente Caputo logra obtener la foto.
1: Bueno, muy bien. A todo esto, noticias más. Perdón, Toto, te pega muy de lejos. Esta noticia mañana aumenta todo para los argentinos y argentinas.
0: Mañana es un golpe fuerte al bolsillo. Septiembre llega con muchos aumentos. Lo que más duele, si querés, Juan, todo duele y pega muy fuerte. Sí. Por el poder adquisitivo que tienen en este momento los salarios, pero sobre todo hay que decir que sube muy fuerte todo lo que es el transporte. Colectivos que circulan en Ciudad de Buenos Aires suben 4,1%, el boleto mínimo queda en 887 pesos, entre ya 3 y 6 kilómetros la tarifa pasa a 986 pesos, en Provincia de Buenos Aires sube 4,3%, ya el boleto mínimo superó los 1.000 pesos hace rato, 1.158. El subte,
2: más caro todavía,
0: que es
2: claro,
0: para agarrarse la cabeza a esta altura, que también sube 4%, 1.753 pesos. El boleto del subte porteño también suben, Juan, los trenes, los peajes, las prepagas.
1: Todo menos los sueldos.
2: Las prepagas que todos recibimos el 2,1%, claro.
0: Y los colegios privados. Así que increíble. Varias cosas, mañana vamos a profundizar un poquito más.
1: Bueno, otro mes lleno de aumentos, el sueldo mientras tanto sigue perdiendo frente a la inflación.
3: Tiene que ver con quién va a hablar.
1: A ver.
3: El primer jugador que usó la número 10 después de Maradona fue un jugador de Platense.
1: ¿Quién? Y bueno, se lo voy a preguntar a ver si sabe.
3: A ver si sabe.
1: Raúl Tuni Colman está en comunicación con nosotros porque tenemos novedades del caso Cerimedo. Tuni, querido, buenas tardes, ¿cómo estás?
4: ¿Cómo les va, chicos? ¿Cómo andan? Supongo que habla de Espina, ¿no?
3: Exactamente.
1: Muy bien.
3: Marcelo Espina fue el primero en usar la 10 después del retiro de Maradona.
1: Pensé que lo íbamos a comprometer con la pregunta. No, Tuni, está bien, perfecto.
3: ¿El reemplazante de Messi será Sapiola? Que usa la 10 de Platense hoy, pregunto.
1: No, te rías,
4: no
1: Tuni.
4: La veo.
3: Franco
4: no la
3: Sapiola, veo. Qué sé yo.
1: Es muy bueno, Franquito Sapiola.
3: Como para seguir
1: muy
3: la historia, jugador, ¿no? De Platense y los 10 de la selección.
1: Tuni, ¿quién es el mejor jugador que viste con la camiseta de Platense?
4: ¿En la historia o
1: sí, que hayas visto vos hablando en una cancha?
4: Sí, Espina fue de los mejores. Sí, Espontón. Espina.
3: Dala Libera.
4: Dala Libera, exactamente. Claro. Sí, de los mejores. Nunca tuvimos gran cosa, la verdad, hay que decir.
3: Pero fueron campeones del mundo contra Trezeguet en Francia.
1: No sé, por ejemplo, Argentina jugaba partidos eliminatorios y demás, y yo tenía con mis amigos la cosa de pago la entrada para juntar la plata para ir a ver a Messi. Claro. ¿Por quién juntaba la plata Tuni Colman? ¿Por Espina?
4: Sí, me iba a ver a Platense, básicamente. A un primo que se llama Juan, y la verdad que me llevaba desde los 7 años o antes todavía.
1: Muy bien.
4: Así que no, era hermoso, la verdad.
1: Estoy pensando.
4: Todavía en Belgrano, no quedaba en Vicente López la cancha.
1: Claro, ahí en Kramer.
4: Exactamente,
1: sí.
4: Recuerdo los partidos con Banfield.
1: ¡Upa! ¡Oh! ¡Fútbol!
3: Deporte, en el recuerdo.
1: Fútbol, a lo loco.
4: Se llenaba la cancha.
1: Sí, claro.
3: Corría el año 1830. Calla. Tuni Colman iba a ver a Platense con Banfield.
1: Bueno, sí, no estoy pensando otro de Chacho Coudet también, ¿no?
3: Que pasó por Platense. No me acuerdo si surgido,
4: sí,
3: pero sí pasó.
1: Pepe Chatruc también, ex Platense.
3: Claro.
4: Sí, exactamente. Sí.
3: El arquero Serrano, histórico de Platense.
1: Ahí ya
4: yo... Sí, por supuesto.
1: Perfecto. ¿Cómo no? Bueno, Tuni, a lo que vinimos, a lo que vinimos, me hablaba de la detención de una nueva persona, en el caso Cerimedo, hablamos de María Argentina Rojas Roca, quien cuenta con algunos antecedentes, incluso uno por narcotráfico, ¿no? Pero
4: sí, efectivamente.
1: Pero en este caso en particular la detienen por haberse reunido y pagado a los sicarios, presuntamente, ¿es así?
4: El joven Colman terminó la nota hace como una hora. Hasta ese momento no la habían detenido todavía. Sí, había
1: librado la orden de detención, claro.
4: ¿Ya la detuvieron?
1: No, se liberó la orden de detención, sí.
4: Correcto. Bueno, esa mujer era la jefa de la aduana del aeropuerto de Santa Cruz de la Sierra, Viru Viru, teniendo este antecedente que acaba de decir, estuvo presa y después fue expulsada de Brasil. No hace 20 años, hace 2 años. De manera que era una cosa que terminó en escándalo y su jefe, que se llama Alberto Soto, era el jefe nacional de la aduana, vinculado con Cerimedo. Todo esto desde este año, ¿no? Desde marzo de este año. Bueno, por supuesto que se armó mucho lío y la tuvo que echar a ella de la aduana y él renunció, no renunció, lo echaron a Soto al día siguiente de la tentativa de homicidio contra Vélez.
1: Claro.
4: O sea, el 18 de agosto. Bueno, lo concreto es que la acusan a ella de pagarle a los dos colombianos, que ahí ya hay nombre y apellido de los dos colombianos, que son los sicarios. La investigación era ridículamente fácil, porque saben ustedes que los sicarios llegaron en una moto para escapar. La moto no arrancó.
1: Sí, nada.
4: La moto quedó ahí y la moto no era robada, era prestada. Entonces, nada, 2 más 2 es 4.
1: Sí, agarraron al dueño de la moto, le dijeron, ¿a quién se la prestaste? Y empezaron a...
4: Exactamente.
1: Increíble, sí. Increíble.
4: Ahora, por supuesto que prófugos los colombianos, ¿no?
1: Sí, ahora Tuni, me parece que estamos ante las puertas de que se desaten capítulos, bueno... increíbles respecto de este personaje. Hablo de Cerimedo, detenido, acusado de ser el autor intelectual del intento de femicidio contra Nadia Veller. Una causa por enriquecimiento ilícito, por la cual también pesa un pedido de prisión preventiva sobre Cerimedo. Pero vos indagás el fin de semana en Página 12 respecto de lo que puede contar Nadia Veller esta semana con... venta de combustible ilegal, con la salida de oro con destino a Dubái presuntamente, y vínculos con el narcotráfico.
4: Para mí, Juan, ¿qué es lo que pasó? Él llega al gobierno boliviano como el mago de haber intoxicado las redes del lado, digamos, para la derecha, y lo toman como el mago que logra llevar a Rodrigo Paz al gobierno. A partir de eso empieza a tomar poder como un asesor sin cartera y empieza a hacer negocios y negocios. Y negocios aparentemente con la esposa. Hoy presentaron un audio de él con la esposa de Rodrigo Paz, es decir, del presidente, y con una hija, Catalina, de Rodrigo Paz. Entonces, como que se empieza a mezclar con ese mundo y empieza a hacer negocios y negocios, negocios en un sentido siniestro de la palabra.
1: Sí,
4: ¿no?
1: Sí, sí, sí.
4: Entonces, bueno, lo concreto es que la terminan intentando matar por el embarazo que tenía Cerimedo era el padre, la terminan intentando matar para...
1: Bueno, está, digamos, esa nota está la nota en el celular de Cerimedo, ¿no?
4: Exactamente.
1: Que dice algo así como, la que habló fue Nadia, hay que ocuparse de eliminarla, una cosa realmente escalofriante, ¿no? Todo anotado en el celular de Cerimedo. Increíble.
4: Sí. Pero... el blog de notas de Cerimedo, que nunca pensó que le iban a abrir el celular.
1: Claro.
4: porque en Bolivia agarraron y le abrieron el celular al día siguiente y el juez convalidó eso.
1: Sí, increíble.
4: No, es un personaje que aparece ahí mezclado con el poder, con los negocios y encima con una historia turbulenta con una diabetes, ¿no?
1: Sí, y falta todavía descubrir mucho de Cerimedo, no solo en Bolivia, en Argentina, sí. En Brasil. Sí. Bueno, hay mucho todavía sí. Sobre lo cual profundizar. Tuni, nos estamos quedando sin tiempo, gracias como siempre.
4: Abrazo, chicos.
0: Un beso,
1: te esperamos acá cuando quieras, amigo.
4: Ustedes esperen que si no, no llego, pero, ustedes sigan.
3: Pero escúchame, Juan se tiene que tomar unos días.
1: nosotros
3: te elegimos a vos.
0: Claro.
4: Correcto, sí. ¿Por qué no le preguntan a Víctor Hugo si quiere?
3: Porque está en otra radio, no lo queremos molestar.
1: Abrazo
4: el
1: grande.
4: Gato Silvestre es una muy buena.
3: Se levanta muy temprano.
0: Claro.
1: Abrazo grande, querido
3: Tuni. Te queremos. Chao, beso enorme.
1: Tuni Colman, gran colega aquí de la casa en Radio 10.
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20: La 10 la llevó un tal Ariel Ortega, no sé si se acuerda.
1: Sí, me acuerdo del burrito Ortega, pero dije quién fue el primer.
3: El primero, 10, fue claro. Espina, pasó Gallardo, pasó Ortega, entre tanto.
1: ¿Leo Rodríguez no usó la 10 en Argentina?
3: Sí, la usó, pero después.
1: Claro, por eso.
3: Después de estos que estamos nombrando, me parece, ¿eh?
1: No. Después. Bueno, no importa, nos queda para mañana la discusión.
0: Para mañana,
1: ¿no? Sí, Pato.
0: Sí, no, te iba a dar el pronóstico del tiempo, si querés.
1: Muy bien.
0: Porque estamos con 15 grados 6 en la ciudad de Buenos Aires, con cielo algo nublado, humedad 82%, bastante alto, por eso no sentimos tampoco, pese a la temperatura que está bastante alta, no sentimos tanto frío. Mañana se espera una mínima de 10 y una máxima de 17, van a ser condiciones bastante similares a la jornada de hoy. Ahora el miércoles nublado y el jueves se esperan lluvias.
1: ¿Se viene la lluvia?
0: Se viene la lluvia.
1: Oh. Bueno, igual tuvimos...
0: Se viene la lluvia. Acuérdate que Santa Rosa, o sea, ayer fue Santa Rosa, pero sí. Viste que siempre o se adelanta...
2: o
1: ¿no se adelantó
2: después
1: la semana pasada?
2: No, esa fue no una lluviecita. No.
1: No, no sabes lo que llovió a las 5:30 de la mañana.
2: ¿En serio?
1: Sí, cuando salí yo el otro día.
2: No, pero
1: día,
2: la tormenta de Santa Rosa
1: una cortina de agua
2: desde temprano y continúa todo el día, okay, claro. Es otra cosa.
1: No llegó.
2: Cuando hace globito, ¿viste? Que cuando hace globito en los charquitos, es señal de que la lluvia
1: eso
2: va a continuar.
1: Rosa. Eso es el síntoma.
2: Rosa, posta.
1: Perfecto. Bueno, estamos cerrando el programa. Gracias, Patito.
2: Juancito, hasta mañana.
1: Flor Gutiérrez.
0: Hasta mañana, Juan.
1: No dije nada. Gracias, hasta mañana.
0: Gracias, Juan, hasta mañana.
1: Tenía que pisar el palito. Diego Arbili.
3: Juan Amorín.
1: Gracias, hasta mañana.
3: Hasta mañana, Sonso.
1: Gracias, Pulpo Díaz, por la operación técnica de cada día. Gracias al equipazo de producción. A Alem Buloca, a Ale Funtowitz, a Walter Comicio, a Lore Franceschini. Gracias a ustedes, por sobre todas las cosas, por estar del otro lado. Los queremos. No se vayan muy lejos, que mañana a las 6 de la tarde los esperamos acá para intentar que nuestro día sea un día perfecto. Que tengan muy buenas noches. Chau, chau.
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22: Es la hora 20 en Buenos Aires, la temperatura 15 grados 6 décimas. Afirman que si el gobierno reconoce que hay morosidad, admitirá el problema.
23: Lo planteó en Red 10 el economista Arnaldo Bocco. Dijo además que hay soluciones simples para los deudores.
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1: Amigos de Pilotos de Primera, ¿cómo les va? Muy buenas noches, bienvenidos a esta emisión de día lunes. Bueno, un día algo triste, ¿no? Para el deporte, tras el anuncio de Leo Messi, obviamente para los amantes del deporte, para los amantes del fútbol, es un día especial, más allá de que nosotros estamos aquí listos y predispuestos para hablar, obviamente, de la actividad tuerca, había que hacer mención, ¿no?, sobre este día tan especial para el ámbito deportivo. Una semana que ha arrancado con novedades en el plano internacional, porque, bueno, se está celebrando en nuestro país una cumbre de la Federación Internacional del Automóvil, con Ben Sulayem, presidente de la FIA, justamente visitando nuestro país, donde, bueno, también estuvo presente el presidente de la Nación, con la intención, o al menos, ¿no?, algo que ya se viene hablando, de recuperar la fecha en principio de World Rally Car, ¿no?, el Rally Mundial, que ha estado este último fin de semana corriendo en Paraguay, que estará dentro de algunos días corriendo en Chile. Parece mentira que una prueba que fue emblemática, que fue tradicional en el calendario del mundo del rally, hoy no esté presente en el calendario anual, ¿no? Argentina merece una fecha de rally, esto es indiscutido, por todo lo que se genera alrededor del rally mundial en nuestro país, por todo el fervor, por toda la pasión que hay del público argentino por el rally, que, bueno, lamentablemente por, entiendo, en su momento cuestiones de seguridad, principalmente más allá de lo presupuestario, lamentablemente perdimos, ¿no? Y quizás justamente el rally terminó recayendo en países vecinos que no tenían tanta historia en lo que refiere al rally, de hecho no tienen tanta historia en referencia al rally, ¿no? Sin ir más lejos, Argentina se ha incluso hasta destacado por tener una fuerte presencia de pilotos nacionales, de tener proyección de pilotos argentinos en el plano del automovilismo mundial. Ojalá que en principio esto se dé, y después, obviamente, que en este presente, con un Franco Colapinto ya confirmado incluso para la próxima temporada de la Fórmula 1, ojalá que la Fórmula 1 también tenga su regreso a nuestro país. Sabemos que en tal sentido no es fácil, que quizás hay un trabajo un poco más fuerte a realizar, todo dependerá, entiendo, de las obras en el Autódromo de Buenos Aires, que en principio sería la plaza para albergar a la Fórmula 1 en un posible regreso, y después, bueno, obviamente ver la parte presupuestaria, que también tiene su punto fuerte, ¿no? Sabemos que la parte del presupuesto, digamos, en función de las negociaciones con una fecha, pasa a ser fundamental. En una Fórmula 1 que, bueno, con el correr de los años ha ido aumentando el número de fechas, también es cierto que ha ido aumentando el número de plazas, el número de circuitos, y hay circuitos nuevos que también tienen intenciones de ingresar en el calendario anual de la Fórmula 1, y otros que van saliendo, que se van despidiendo, como el caso de Sandbor, que hace prácticamente 10 días atrás, un poco menos, concretó la última participación de la Fórmula 1, dentro de lo que es el contrato que tenía establecido justamente con Países Bajos. Sandbor se despidió de lo que es la presencia de la Fórmula 1 hace algunos días atrás. Mientras tanto, bueno, se sigue trabajando y se siguen proyectando circuitos, como en el caso de España, ¿no? El circuito de Madrid, que parece ser una locura el trazado que se está haciendo, el trazado que se está concretando. Fabuloso, notable, en tal sentido, todo lo que se está haciendo para concretar ese escenario y, bueno, tener la Fórmula 1 ya prontamente. Y bueno, por eso es que también digo, en esa alternativa, en esa vorágine, en esa en ese ida y vuelta que hay en cuanto a algunas fechas y algunos escenarios, la Argentina podría llegar a tener su posibilidad, su chance. Pero, reitero, es prematuro hablar de la Fórmula 1 cuando aún no tenemos el circuito y cuando además hay que tratar de trabajar y alcanzar la parte presupuestaria para concretar, obviamente, el regreso a la máxima categoría del automovilismo argentino. Ojalá que sea así, ojalá que sea con un Franco Colapinto en pista, como lo fue en el año 98, cuando la Fórmula 1 visitó por última vez nuestro país, con un Esteban Tuero en pista, ¿no? Formando parte de la escudería Minardi. La Fórmula 1 se fue de la Argentina con un argentino en pista y ojalá que regrese a nuestro país con un argentino en pista también. Sería, algo fabuloso. Creo que es el deseo de todos, claro está, ¿no? En aquella oportunidad me la perdí, era muy chico, tenía 18 años y tampoco tenía presupuesto para ir a ver a Fórmula 1 a Buenos Aires. Ahora si llega a pasar, les puedo asegurar que voy a estar en primera fila, sin dudas, como muchos amigos seguramente. Bueno, más allá de lo que es esta convención, esta reunión que se lleva adelante en nuestro país con los máximos referentes del automovilismo argentino, perdón, del automovilismo internacional, me llama la atención que también se dan en un momento muy particular del automovilismo argentino. No digo, viene la FIA a nuestro país y nosotros estamos inmersos en una disputa entre dos entes fiscalizadores como lo son la CDA y la ACTC, ¿no? Digo, Sulaim estará al tanto que, por ejemplo, el fin de semana pasado hubo carreras fiscalizadas por un ente que no está bajo la órbita de la FIA. Más allá de que, bueno, también se ha hablado en el último tiempo de un cierto acercamiento entre César Carman, el responsable del automóvil argentino, con Hugo Mazzacane, el referente de la ACTC, y que, bueno, hubo quizás algunas, incluso hasta alguna nota que se firmó, ¿no? Donde dice que, bueno, ya con el año en curso y quizás con los campeonatos en marcha es muy difícil tomar decisiones, que por ahí se esperaría al próximo año. Digo, no sé si es una carta que se firmó como para decir, bueno, está todo en calma y en paz, mientras llegue la FIA a nuestro país no habrá ningún tipo de inconvenientes y después veremos qué pasa el año que viene. La verdad es que es raro. Lo cierto y lo concreto es que está la convención de la FIA en nuestro país en un momento muy particular del automovilismo argentino y después de todo lo que ha sucedido en el último tiempo en esta confrontación de intereses entre la sede del automovilismo argentino y la CTC, ¿no? Y que ha llevado, obviamente, a que el automovilismo argentino esté viviendo un momento muy particular, con muchas categorías, con un desorden de fiscalización total, con situaciones que se replican en el interior de la Argentina, donde si estoy al frente de la categoría y no me gusta cómo me trata la CDA, me voy a la CTC, y si voy a la CTC y veo que no tengo la respuesta y el apoyo que quiero, me paso a la CDA y así vamos y venimos. Algo que no está controlado, algo que la verdad es que es lastimoso ver así, porque le hace mal a los pilotos, le hace mal a las categorías. Tenemos un montón de categorías, con algunas con un parque muy, pero muy escaso, que apenas pueden superar las 10 máquinas en pista. Y hablo en el plano nacional y hago referencia al Mouras y a las pickups, pero a su vez también hago referencia a categorías del interior del país, incluso con categorías que no han podido arrancar su calendario. Digo, necesitamos ya en lo pronto, en lo inmediato, es necesario e imperioso ordenar de una vez por todas el automovilismo argentino y trabajar para tener categorías que sean fuertes, categorías que sean ordenadas, prolijas y que tengan proyección. Lo necesitamos rápidamente, ¿eh? Y sobrados ejemplos tenemos incluso de categorías o de situaciones que nos tocan relativamente cerca, ¿eh? Que están cerquita de nuestro ámbito. Pero bueno, sacando un poco esta cuestión que tiene que ver más con lo dirigencial, con la parte de la estructura del automovilismo en sí, también hubo actividad este fin de semana para el TN, que estuvo compitiendo en el circuito de Oberá, en la provincia de Misiones, donde el clima tuvo su participación, donde fue un condimento extra que tuvo sin dudas el fin de semana, por lo que se fue generando en principio en la actividad el día sábado y después el día domingo también, con el tema de las series, una pista algo compleja, que fue cambiando el grip, que fue cambiando su condición prácticamente a lo largo del domingo. Y eso, bueno, también llevó a que el espectáculo en parte sea bueno, ¿no? En la clase 2, la importante victoria alcanzada por Francisco Coltrinari, que vence por segunda vez en este campeonato 2026. Un funcionamiento en este caso de Coltrinari notable y una victoria que le permite a su vez escalar a lo más alto del campeonato, un campeonato que está muy pero muy ajustado en la clase 2 a diferencia de lo que nos entrega en la clase 3 que ya vamos a estar hablando. Coltrinari con esta victoria se trepó a lo más alto del certamen. Hay un muy buen trabajo de Ezequiel Bastidas, el de Paraná, que termina tercero detrás de Juan y Canela para establecerse en el segundo lugar y a tan solo 11 puntos de Coltrinari. Y un Tomás Vitar que había llegado como líder del campeonato al circuito misionero, que finalizó octavo en la competencia principal y cae al tercer lugar, a 20 puntos queda de Coltrinari. Un campeonato realmente notable, muy pero muy entretenido, muy lindo, donde bueno, hubo de todo porque hubo pilotos que necesitaban de un buen resultado, necesitaban sumar fuerte, apostaron quizás a un compuesto neumático diferente, como en el caso de Renzo Blota, que apostó en este caso al neumático ancorizado y se terminó complicando, porque se decía que se venía el agua, que se venía la lluvia, y esto no sucedió, y se terminó complicando con Blota, y creo que era Roqueta el otro que había largado con neumáticos de lluvia. Y en el caso de Canela, que con un segundo puesto le permite subirse al podio otra vez en la temporada y obviamente posicionarse de muy buena manera en el campeonato. Decíamos, Coltrinari con esta victoria, 240 puntos, Bastidas 229 con el tercer lugar conseguido, Tomás Vitar que cae del tercer puesto tiene 220 puntos, Juan y Canela asciende al cuarto lugar con 155 y Maxi Vestani tiene 153 en el quinto lugar, para lo que es justamente esta actualidad del certamen. Un campeonato notable, muy pero muy entretenido, impredecible en lo que puede llegar a acontecer, lo que puede llegar a suceder en el transcurso de las próximas fechas, recordando que además en la coronación el TN tiene puntaje especial, tiene puntaje y medio, y eso también abre un poco las posibilidades para el resto, ¿no? De los pilotos, de los aspirantes obviamente a estar peleando por la corona en la clase 2. En la clase 3, totalmente diferente es la situación. En primera instancia, destacar la victoria de Julián Santero, el piloto mendocino que vuelve a la victoria después de casi un año de no poder treparse a lo más alto del podio, pero también lo logra en un momento muy especial, porque justamente Santero, a partir de esta fecha, cuenta con la atención del Ambrosio Racing sobre el Virtus, y en el inicio justamente de esta nueva etapa le permite alzarse con la victoria en el circuito de Oberá. Un gran trabajo de Agustín Canapino, que bueno, fue obviamente el gran rival de Santero, una linda carrera porque justamente Canapino estuvo cerca de Santero en prácticamente todo el desarrollo. Y un segundo lugar que le permite justamente al arrecifeño hilvanar su tercer podio en lo que va de la temporada y estirar las diferencias con respecto a Facundo Chapur a 62 puntos. Chapur llegó octavo en el día de ayer. Lo de Canapino es tremendo porque de sostener esta diferencia prácticamente estaría equiparando el puntaje que se entregaría en la última fecha con puntaje y medio y todo. La diferencia que le saca Canapino a Chapur de continuar o de permanecer, de extenderse hasta la última fecha, le permitiría a Canapino casi salir campeón en la última cita, anteúltima cita del año. Esto habla a las claras de cómo está la clase 3, ¿no? Recién hablamos de la paridad de la clase 2, con un cambio en la punta del campeonato, con tres pilotos encerrados en tan solo 20 puntos, o un campeonato de un recorrido o de una continuidad impredecible, nadie sabe, nadie puede predecir que puede llegar a suceder en esta última parte del año. Y en contrapartida la clase 3 se encuentra un Agustín Canapino que está en un nivel superior al resto. Digo, en cuanto a resultados, en cuanto a conjunto, un gran equipo que acompaña obviamente el presente de Canapino, y el resto que, bueno, no ha logrado posicionarse al menos como el gran rival de Canapino, ¿no? Un Canapino que además, digo, gana, sube al podio, suma kilos y sigue siendo competitivo. Eso habla a las claras del conjunto que ha logrado, ¿no? De cómo se han amalgamado las partes para que Canapino tenga este presente en la división mayor. Y a su vez, en el caso de Chapur, digo, un octavo puesto que lo posiciona, al menos le permite estar colocado en el segundo lugar del campeonato, pero que no logra ser tan competitivo como Canapino, no logra alcanzar ese nivel de competitividad que hoy por hoy justamente muestra Canapino. Es bastante complejo, la verdad es que es muy complejo. ¿Por qué digo? Porque no hay una sensación, o al menos no se avisora, una chance de que Chapur pueda contrarrestar prontamente no solamente los puntos que tiene de ventaja con Canapino, hablo más que nada de una cuestión de funcionamiento, ¿no? Una cuestión de competitividad. Tiene que dar un salto grande y rápido Chapur para contrarrestar justamente el gran potencial de Canapino. Un campeonato que, bueno, en este caso, bueno, no quiero dejar de pasar de largo, porque me lo estaba olvidando, el podio del pibe Damiani, de Bautista Damiani, el chico de 9 de julio, que alcanza su primer podio en la clase mayor del TN. Un chico que, bueno, nada, tuvo un paso por la clase 2 realmente notable, pibe que va en ascenso total, es una joven promesa de nuestro automovilismo deportivo, y que, bueno, justamente, como decíamos en el día de ayer, alcanzó su primer podio dentro de lo que es la clase 3 con el evento del Saturni Racing. Como bien decíamos, bueno, un campeonato que le permite, en este caso a Canapino, alcanzar las 261 unidades en lo que es el campeonato, con un Chapur que, bueno, como bien decíamos, ha quedado algo relegado en lo que es el certamen, y, bueno, le permiten llegar a los 199 puntos luego del octavo lugar alcanzado en el día de ayer. Julián Santero pasa a ser el nuevo tercero con 186 puntos, Jorge Barrio 165 y Lambiris 161 puntos, ¿eh? La próxima fecha será en el Autódromo de Río Cuarto, en el Autódromo Cordobés, donde, bueno, justamente Santero había vencido por última vez en la pasada temporada en el trazado cordobés, ¿eh? Así que, bueno, es un dato también interesante que arroja el paso del TN por el trazado de cordobés y, bueno, tras lo que ha sido justamente la competencia en el circuito de Oberá, en la provincia de Misiones. Nosotros tenemos la chance de poder escuchar un poquitito las palabras de los vencedores, tanto de lo que ha dejado en la clase 1 como así también en la clase 2, la posibilidad de escuchar el testimonio de Francisco Coltrinari, el ganador de la clase 1, de la clase 2 en Oberá, y también de Julián Santero, el ganador de la clase 3, gracias a la gentileza de nuestro amigo Luchito Iriondo, el responsable de la parte de prensa de APAT. Vamos a escuchar entonces el testimonio de Francisco Coltrinari, ganador de una linda carrera de la clase 2, que tuvo de todo, como decíamos recién, algo de lluvia, la inestabilidad, cuestión de tomar decisiones casi en algunos pocos segundos para saber de qué manera se afrontaba la competencia. Algunos acertaron, otros estuvieron más complicados. Coltrinari dio en el blanco, se quedó con la victoria, segundo éxito en la temporada para quien hoy es líder del campeonato de la clase 2. Escuchamos el testimonio entonces de Francisco Coltrinari.
2: Contento, porque se trabajó mucho y realmente teníamos un rendimiento espectacular y lo pudimos demostrar con Pescar y demás, así que contento y agradecido con todo el equipo. Pensamos que podía molestar, pero nada, los dos relanzamientos creo que fueron buenos, traccionamos muy bien y hacemos una diferencia ahí. Después creo que frenando y doblando, nada, el auto completo en todos sus parciales del circuito, así que nada, contento porque el trabajo que estamos haciendo se está viendo en la pista.
1: Muy bien, ahí estaba el testimonio entonces de Francisco Coltrinari, ganador de la clase 2, en el día de ayer en Oberá. Y ahora vamos a escuchar la palabra de Julián Santero, el mendocino que regresó a la victoria después de varios meses de sequía dentro de la clase 3, obviamente, quien fuera campeón de la especialidad. Hablando justamente de este salto, de este cambio de funcionamiento, el inicio de una nueva etapa junto al Ambrosio Racing, que le permite reencontrarse con la victoria en la divisional mayor de TN.
3: Qué distinto hubiese sido todo si todo hubiese sido como hoy.
4: Ah, sí, bueno, con el diario del lunes, sí. Terrible, pero bueno, hay que estar contento de que el cambio se hizo, cuando se pudo, cuando se me ocurrió, cuando tomé la decisión, y bueno, por suerte rápidamente estamos con el resultado que buscábamos, así que ahora a disfrutar y pensar en lo que queda. Queda poquito, ¿no?, para descontar tantos puntos, pero bueno, haremos todo lo posible.
3: ¿El plan de trabajo sobre la autodivisión completamente o van parcializándolo? Sin detalles.
4: No, se parcializó porque no llegábamos, digamos. Incluso lo pendiente que tenemos, que es lo más importante, es una prueba. Nos hubiese gustado probar antes de este fin de semana. No llegamos y bueno, probaremos después de esta carrera a ver si podemos mejorar un poquito más.
3: ¿El resultado puede relajar un poco ese proceso de cambio o a pura competencia quiero firme?
4: No, quiero seguir mejorando porque sé que Agustín va a estar en un nivel como este o como el que ha estado todo el año, lo que resta de campeonato. Y nosotros tenemos que estar ahí cerquita.
3: ¿Qué pudiste ver en la comparativa con Canapino 3?
4: Que está mejor en el ritmo, pero bueno, es mi primer final, digamos, con este auto, con esta puesta a punto. Tenemos todavía detalles para mejorar y podemos pulir.
3: ¿Del 1 al 10 en cuánto estás hoy?
4: En 8.
3: ¿Cuánto más respecto a la carrera anterior?
4: Y la carrera anterior estaba 6, digamos. Estaba para estar ahí entre los 10, entre los 8 mejores, pero no para pelear por la carrera.
3: ¿Considerás que hay vida todavía para pelear?
4: Sí, todo puede pasar, es automovilismo, así que vamos a trabajar.
3: Chao, gracias.
4: Gracias.
1: Bueno, la confianza, ¿no?, de Santero, un Santero que bien lo analizaba justamente con Lucho Eriondo, cómo sería la situación quizás si esta determinación, esta decisión del cambio se hubiese dado anticipadamente, porque bueno, en definitiva con esta primera experiencia en un circuito tan técnico, tan complicado como el de Oberá, funcionó de muy buena manera, en tal sentido el piloto mendocino, y creo que esta victoria y en este momento alimenta un poco la sensación de Santero de poder defender la corona ante un Canapino que, como bien decíamos, está mostrando un nivel de competitividad absoluto. Y es interesante porque, a ver, sabemos de que Santero tiene un perfil muy parecido a Canapino, ¿no? De ser tan técnico, de buscar buenos conjuntos, de ser contundente también, de moverse, digamos, en buenas estructuras, en buenos equipos y de lograr buenos conjuntos, en definitiva, que creo que ahí un poco está la clave. De hecho, el análisis que hace Santero, ¿no?, como diciendo, Agustín está un poco mejor, un poco más fuerte en el ritmo y entendiendo de que es ahí donde tiene que apuntar un poco el funcionamiento del conjunto para tratar de estar a la altura de Canapino en lo que resta de la temporada, ¿no? Como ya sacándole un poco la ficha al recifeño. Es decir, bueno, estas son las armas que tiene Canapino, nosotros tenemos que trabajar para ponernos a su altura. Obviamente que este triunfo, más allá de regresar a la victoria después de prácticamente un año sin éxitos, de poder volver a mostrarse en un interesante nivel, alimenta justamente esa condición que recién decíamos, ¿no? Así que bueno, entiendo de que se va a venir una interesante parte final del campeonato para lo que refiere a la actividad del TN, tanto clase 2 como clase 3. Reitero, hoy por hoy, si tenemos que hablar de Canapino, la diferencia que extiende, digamos, hacia el mismo Facundo Chapur, es muy amplia, son 62 puntos, es una diferencia importante a contrarrestar. Hay 75, en este caso con Julián Santero, pero también, si analizamos un poco, o somos un poco más amplios en ese análisis, es cierto que uno lo ve mejor a Santero que a Chapur, o al menos desde este cambio que ha mostrado, obviamente, en esta fecha de Oberá. Veremos si Santero puede potenciar, si puede afianzar, si puede, en este caso, confirmar quizás esta tendencia y contrarrestar la distancia con Canapino y ver qué rol juega o qué puede hacer en este caso Facundo Chapur desde el segundo lugar con un Honda Civic que, como bien decíamos, le ha permitido alcanzar el octavo puesto nada más este fin de semana, ¿no? Chapur esperaba estar un poco más arriba y poder darle lucha a Canapino y esto no sucedió. Muy bien, nosotros vamos a hacer la primera de las pausas en este Pilotos de Primera de día lunes. Y al regresar estamos con mucha más información, con comentarios, con notas, bueno, un poquitito de todo para compartir en esta jornada de lunes, porque se viene un fin de semana con mucha actividad, atención. Turismo pista en Terma de Riondo, vamos a estar hablando un poco de eso. Ya ha postergado la actividad para el Supercar del Sudeste, en esto también lo vamos confirmando. Habrá pruebas en el próximo domingo, el Supercar después estará corriendo el 12. Habrá actividad también para el Car del Oeste en Trenquelauquen. Se viene la actividad para el Rally Bonaerense en Deró. Mucha info para dar a conocer en esta programación.
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1: Muy bien, nos metemos ya en este segundo bloque de Pilotos de Primera a través de Radio 10. Y bueno, un poco como lo adelantábamos ya en el bloque anterior, se viene un fin de semana con muchísima actividad y las miradas estarán centralizadas dentro de lo que es el plano nacional, claro está, en la visita, en el regreso, mejor dicho, del Turismo Pista con sus tres clases al circuito de Termas de Río Hondo. Imagino que por la distancia que separa Bahía Blanca con Termas, si no están cargando las cosas, debe andar cerca la cosa. ¿Cómo te va, Fede Arcusina? Ante todo, muy buenas noches. Gracias por darnos estos minutitos y bueno, hablar un poco acerca de lo que va a ser justamente el desafío de llegar a un circuito como el de Termas de Río Hondo, nada más y nada menos.
16: ¿Qué tal, Mauro? Buenas noches a vos, a toda la audiencia. Sí, la verdad que sí, ya dejando todo casi listo para mañana ya cargar, para empezar con el viaje a, hacia Termas, que es la carrera que más lejos nos queda del calendario, y bueno, haciendo un esfuerzo grande para poder estar.
1: Bueno, comentame un poco cómo se llega a esta programación después de lo que fue en definitiva un buen fin de semana en la fecha anterior, con un buen funcionamiento del conjunto y que imagino también ha envalentonado un poco los ánimos dentro del taller como para encarar lo que viene.
16: Sí, sí, más vale que sí, estamos en la última partecita del año, que es la que más cuesta, así que el último resultado con Gonzalo, bueno, fue empezar a poder redondear en finales lo que veníamos haciendo en parciales, tanto en entrenamiento como en clasificaciones de varias veces hemos podido estar entre los 10, pero bueno, nos estaba costando redondear en una final, que por suerte se dio San Nicolás, así que en este caso vamos a ir con él solo a Termas, y bueno, estamos al 100 terminando todo y tratando de hacer las cosas lo mejor posible, como tratamos de hacerlo siempre, para poder traernos el mejor resultado.
1: Y en la previa, ¿cómo se analiza el hecho de llegar a un circuito tan particular, tan especial como lo es el de Terma de Riondo? ¿No? A ver, más allá de que es sin dudas el circuito más lindo que hoy por ahí tenemos dentro de lo que es el deporte motor argentino, por todo lo que significa llegar a un escenario como el de Termas, por su historia, por la relación también con lo que ha logrado y lo que ha alcanzado en el plano internacional, pero también con características muy pero muy interesantes y quizás diferente a lo que uno está acostumbrado a transitar en este calendario de turismo pista.
16: Sí, la verdad que sí, es un circuito diferente, con una vuelta de más de 2 minutos, en el cual tiene un montón de variantes con distintos tipos de curvas. Tuve la suerte de poder trabajar en el Turismo Nacional hace varios años en ese circuito, donde bueno, ya son por lo menos un circuito que no voy por primera vez, con este tipo de autos sí, así que es como empezar de nuevo. Bueno, Gonza también, como nos pasa en la mayoría de los circuitos, que nos toca conocerlo a los dos. Así que esperando la primera tanda de entrenamientos como para ver si la puesta a punto que decidimos inicial podemos llegar a estar más o menos acorde con la cuestión.
1: Bueno, se ha hablado mucho con Gonza principalmente de las características del circuito, ya imagino trabajándolo, ¿no? Con todas las herramientas posibles que están a mano, digamos, como para preparar la previa.
16: Sí, la verdad que sí, hoy eso ayuda un montón, tanto cámaras a bordo. Si bien la carrera anterior fue en el 2023, tenían otra goma, pero bueno, todo nos sirve para poder tener información de el comportamiento de los autos, los distintos tipos de circuitos, y bueno, hablando un poco con Seba Pérez, que lo conoce, para darnos su opinión, para ver cómo era la mejor manera antes de la fecha.
1: Siempre, o al menos en las posibilidades que he tenido de dialogar con algunos pilotos que han estado corriendo en Termas, mencionan de lo difícil que es encontrar las trayectorias a veces, ¿no? En un circuito tan amplio, con curvas tan en particulares, de elegir los radios correctos, de trabajar en esos puntos, como para obviamente avanzar en la adaptación de uno en lo conductivo, pero también de poder sacar el mayor provecho en cuanto a la puesta a punto del auto.
16: Sí, sin hablar, la verdad que el circuito tiene un montón de metros de asfalto que nos vendría a nosotros acá en Bahía, ¿no? Es un circuito muy amplio donde difieren las trayectorias y por ahí depende, obviamente, que el auto tiene que estar acorde, pero el piloto realizando las trayectorias ideales. Hoy es una fecha que se va a notar, que puede llegar a haber más diferencia entre un puesto y otro, no así en los circuitos que veníamos anteriormente, que por ahí en un segundo había entre 15 y 20 autos. Yo creo que es un circuito donde el piloto puede llegar a hacer una diferencia por sobre el comportamiento del auto.
1: Bueno, en eso digo también, en este año de aprendizaje que están teniendo con Gonza, cuando recién hablábamos de cómo se ha también motivado el equipo, sobre todo para encarar esta parte del año, también se puede hablar de una especie de suma confianza, ¿no? Entre todas las partes, de seguir afianzándose dentro de la categoría, una categoría muy competitiva, muy áspera, muy pareja también, que obviamente lleva a ese nivel de exigencia del cual hablaba recién, ¿no? Del trabajo previo, de cómo preparar la carrera, de cómo trabajar en lo que refiere al auto, pero también desde la cuestión conductiva, de cómo aunar un poco todas las partes para llegar de buena manera a una fecha.
16: Sí, ni hablar que sí. Uno, si lo compara con el zonal, es completamente diferente, porque en el zonal siempre vamos a los mismos circuitos, donde ya por ahí la experiencia es un poco mayor, entonces podemos llegar al ideal un poquito más más rápido que lo que nos está pasando en el turismo pista, que vamos a circuitos diferentes, circuitos con distintos grips, distintas características, que la verdad que es un año de aprendizaje, que bueno, esperemos poder reflejarlo en algún futuro y poder seguir el año que viene, como para que valga un poco la pena todo el esfuerzo y todo lo que estamos haciendo hasta ahora.
1: Tocaste el tema del automovilismo regional.
16: Sí, es un poco mayor, entonces podemos llegar al ideal un poquito más más rápido que lo que nos está pasando en el turismo pista, que vamos a circuitos diferentes, circuitos con distintos grips, distintas características, que la verdad que es un año de aprendizaje, que bueno, esperemos poder reflejarlo

0: mención o al menos analizar un poquitito lo que fue el paso del equipo por el trazado pigüense, como hay buenos resultados que se reflejan en lo que es el campeonato, con el primero y segundo lugar en lo que es la actualidad del certamen.
1: Sí, la verdad que sí, estamos bien, estamos trabajando, están todos cerquita, así que, y bueno, está todo bien, por suerte el atol, y bueno, la primer final que la pudo ganar Juan, Martín sigue como líder del campeonato que con Juan como escolta, que eso es muy importante, así que esperemos que Viedma nos trate ya de una manera similar, sería un montón, y también se nos está pasando rápido el año y ya empiezan las carreras definitivas para lo que es el campeonato y esperemos seguir por esta senda.
0: Fede, el hecho de trabajar con modelos similares, ya sea en el plano nacional como en el automovilismo regional, ¿permite ir trasladando cosas de un plano a otro? Digo, más allá de que son motorizaciones diferentes, compuestos neumáticos diferentes, circuitos diferentes.
1: Sí, la verdad que sí, que nos está ayudando un montón. La verdad que el tenerlo por ahí a Gonzalo corriendo en un Fiat Uno, que sería lo que se nos refleja a nosotros en la clase 1 del turismo pista, también nos ha permitido a lo largo de estas carreras poder probar elementos, después poder probarlos en el zonal y tener un resultado mejor a lo que teníamos, como también obviamente hemos probado elementos que no le han caído bien. Pero sí nos ha permitido poder dar un pasito en lo que es el zonal con elementos que hemos probado en el turismo pista.
0: Obviamente que eso también habla las claras de cómo se está organizando el equipo, ¿no? Digo, la estructura en sí, cómo van progresando y cómo van también nutriéndose dentro de lo que es el deporte motor, ya sean en los planos que recién hablábamos, ¿no? El plano regional como el plano nacional. No deja de ser este crecimiento para ustedes.
1: Sí, la verdad que sí, también es lo que más a mano nos queda a nosotros es poder llegar a armar un Fiat Uno, que es de lo que nos podemos hacer de elementos para probar. Hoy si hiciéramos, por ejemplo, un clase 2 del turismo pista, estaríamos, el presupuesto que es lo que nos limita generalmente, estaríamos bastante lejos porque los elementos para desarrollarlo costarían más. Hoy, al tener el zonal y poder tener la mayoría Fiat Uno, ya nos permite que el cajón de repuesto sea similar, que no es poca cosa, y
0: Claro.
1: también nos permite entre todos probar elementos, generalmente de la mano de Gonzalo, para después reflejarlo en los otros autos. Como que el
0: Te
1: desarrollo
0: consulto.
1: nos va quedando. Perdón.
0: Sí.
1: El desarrollo del auto nos queda más económicos, por decirlo así.
0: Igualmente es algo que a futuro tenés en mente o en idea. La posibilidad de pegar un certito de clase, ya con, no sé, con una cierta, quizás un cierto trabajo, un cierto estadio dentro de lo que es el turismo pista.
1: Y la verdad que no sé, no sé. Me gustaría primero que podamos seguir el año que viene. Poder ir a correr con un auto 0 kilómetro, que eso sería muy importante, una carrocería 0 kilómetro, y cambiar de categoría sería arrancar otra vez de cero. La verdad que a nosotros nos quedan muy lejos las carreras, si bien es el trabajo de uno, el sacrificio es grande, tanto personal como familiar, y por ahí sería lindo hacer un año bien, que se pueda reflejar todo lo que fuimos sembrando o haciendo el primer año o el segundo o lo que sea, pero por dentro de la misma categoría. El cambiar de categoría, como te digo, es arrancar de cero y no sé si lo harías.
0: Fede, te consulto en la parte final. Bien lo dijiste, se estará viajando solamente con Gonza a Terma de Riondo. Mientras tanto, se sigue trabajando junto a Enzo, junto a Rodrigo Abale, que entiendo estuvo muy cerca de estar presente en Termas en esta fecha.
1: Sí, Rodrigo, bueno, eso ya había decidido esta carrera parar y volver en Concepción con una prueba previa a la carrera. Y Rodrigo tuvo un inconveniente a último momento y bueno, también.

0: El auto lo reparamos luego de Río Cuarto, que tuvo el vuelco, y ya cuando volvamos de Terma va a quedar listo para que podamos poder realizar una prueba y poder girar bastante en el auto para ir de la mejor manera a Concepción.
1: Fede, te mando un fuerte abrazo, lo mejor para el fin de semana en Terma de Río Hondo, que se pueda cristalizar o confirmar, mejor dicho, lo ascendente que viene siendo el año para ustedes dentro de esta competitiva clase 1 junto con Gonza, que se pueda demostrar que lo de San Nicolás no fue casualidad, ni mucho menos, que es producto del trabajo, del esfuerzo y como bien decías, de la dedicación que se le está poniendo a este proyecto. Así que bueno, a cerrar bien el fin de semana allí en Santiago del Estero, y bueno, ojalá que quede tiempo para compartir algún fin de rally, amigo.
0: Bueno, desde ya muy agradecido siempre por estar presente, muy importante para nosotros, muy gratificante. Y espero que nos veamos las dos últimas,
1: Sí, ojalá, ¿eh? Que te podamos ver. Yo sé que estás con muchas ganas de subirte, aparte está faltando ahí el Fiestita Blanco, que está medio ausente en esta fecha, así que a ver si para Sol y para Pringles te tenemos presentes, ¿eh?
0: Esperemos que así sea, esperemos que sí.
1: Abrazo grande, Fede, lo mejor para el fin de.
0: Otro para vos, saludos a toda la audiencia.
1: Ahí estaba Fede Arcusín hablando un poco acerca de lo que se viene trabajando justamente con el equipo, la Arcusín Competición, y por supuesto este presente, ¿no? Dentro de lo que es el turismo pista, una categoría muy competitiva, muy áspera, de un altísimo nivel de equipos, de pilotos. Se nota un progreso, ¿no? Un cambio notable en lo que era la divisional menor, a diferencia de años pasados, ¿no? Todo ese altísimo nivel que por ahí está mostrando el pista en la clase 3, como así también en la clase 2, va contagiando a la clase 1. Y bueno, como lo hemos dicho, quizás en el último tiempo, justamente el pista se ha convertido en la puerta para todos aquellos pilotos que intentan justamente llegar al automovilismo nacional. Vamos a ver si podemos hablar en el último bloque un poquitito sobre Speedway, porque justamente el Speedway está próximos a regresar a la actividad justamente en este campeonato argentino, ya proyectando lo que será la fecha venidera en el óvalo del Club Social y Deportivo Guglieri, desde luego un circuito donde se está trabajando muchísimo para lo que va a ser el regreso a la actividad de las dos ruedas tras lo que ha sido el receso invernal, y a su vez no solamente en lo que es la parte final del certamen, sino también ya comenzando a pensar en lo que sería el internacional, ¿no? Y es donde obviamente justamente también se trabaja pensando en lo que va a ser la temporada 2026-2027. Y es por eso que tenemos la posibilidad de saludar a Javi Monchavi, uno de los referentes del Speedway en la zona y principalmente dentro de lo que es el Speedway en el Óvalo de Oroense, quien está trabajando y muchísimo para lo que va a ser justamente este regreso de la actividad de las dos ruedas en el Campeonato Argentino y también en este caso al trazado de Deró. Javi, ¿cómo estás? Muy buenas noches, bienvenido a Piloto de Primera por Radio 10. Bueno, un placer saludarte y hablar un poco acerca de los trabajos que se vienen desarrollando en la pista de Deró.
0: Hola chicos, buenas noches, muchas gracias por tenernos en cuenta, un placer que nos hayan llamado. Acá estamos, llegamos a San Martín del circuito, aprovechamos hoy que teníamos gente como para ir a trabajar, así que estuvimos trabajando bastante.
1: Bueno, recién no te pude contestar, pero estuve mirando un poquitito el material que me mandaste. ¿Cómo está la pista? Tremenda. Se nota el trabajo, se nota el esfuerzo, se nota la dedicación, que bueno, obviamente le ponen ustedes como institución no solamente a la pista, sino también a la actividad, a la práctica del Speedway.
0: Sí, la verdad que venimos trabajando, que estamos cumpliendo siete años, este año que estamos en el club, y la verdad que nosotros habíamos agarrado un club totalmente destruido, un club que ya no estaba en actividad hace varios años. La verdad que hoy, mirándolo, nos ponemos muy contentos porque ya tenemos un circuito, ya estamos muy parecidos a lo que nosotros soñábamos algún día, ¿no? Y Bueno, vamos trabajando, nosotros vamos siempre durante toda la semana, los fines de semana siempre nos juntamos en el predio. Buenires ha hecho un club grande, tenemos una sede también, que vivimos haciendo eventos también de distintas índoles, como boxeo, peña, bailes, eventos. Entonces todo lo que vamos recaudando siempre estamos invirtiendo en el circuito y bueno, hoy se están empezando a ver los resultados de estos 7 años, ¿no?
1: Javi, es interesante lo que decís porque, bueno, uno siempre hace hincapié quizás en el piso porque es lo que permite después en los días de competencias tener buenos espectáculos, buenísimas carreras como las que se han visto en las últimas presentaciones del Speedway en el trazado de Dero. Y a veces las miradas se van sobre eso y se pierde todo el resto, todo lo que se viene haciendo en cuanto a obra, en cuanto a infraestructura, que bueno, obviamente el predio ha tenido un cambio notable en el último tiempo, invirtiendo mucho en seguridad también. ¿Cómo están hoy en día en ese aspecto?
0: Bueno, nosotros la última inversión grande que se hizo en el club fue para el campeonato de verano, que fue reformar la cabina de transmisión para darle más comodidad a tu colega y a la federación que son los que lo usan. Y bueno, se hizo una reforma muy grande, se cambiaron todas las aberturas, se hizo una escalera, se pintó, se mejoró la interacción eléctrica. Por ahí cosas, viste, que la gente por ahí no se ve, pero que son importantes. Así que bueno, en el verano invertimos mucho en eso y en el verano pusimos 22 reflectores, si no bien me recuerdo, 22 reflectores nuevos. Y bueno, estuvimos mejorando también lo que era todo el cableado eléctrico. Ya esa parte ya creo que lo tenemos terminado. Ahora para esta carrera reformamos los cargadores, hizo la reforma que tenía que hacerse ya hace rato, se pusieron para la instalación de cables nuevos, se mejoró todo lo que era el cargador. Y bueno, pasamos también los cables para abajo de la pista, tanto lo teníamos aéreo, aprovechamos la vez pasada cuando hicimos los desagotes también de la pista, que en Perón no los tenía, y bueno, hicimos dos desagotes, uno en cada curva, como para que hoy la pista, si llueve, al otro día lo tenemos listo, como nos pasó en el verano, que llovió un montón, y después al otro día teníamos un circuito, que la verdad que era muy importante. Y vamos trabajando, estamos con el proyecto de la cantina, se está reformando toda la cantina también, se está pintando, se está mejorando la instalación eléctrica. Vamos con modalidades, a poco, hacemos lo que podemos, porque todos tenemos nuestro trabajo y esto no deja de ser un hobby, pero bueno, siempre poniéndole la misma ganas y la misma actitud desde hace 7 años atrás, ¿no?
1: Te consulto, Javier, bueno, ¿cómo ya se empieza a preparar para lo que va a ser la fecha, el regreso, en este caso, del Campeonato Argentino, dentro de prácticamente 15 días, un poquitito menos? ¿Qué trabajos están restando? ¿Hay posibilidad de hacer alguna jornada de pruebas? Bueno, este fin de semana tendrán rally y justamente parte del rally pasa ahí por el costadito de la pista dentro del predio del Club Buglieri, pero digo, ¿cómo se proyecta un poco estos próximos días para ustedes?
0: Y sí, nosotros queríamos hacer una prueba, pero bueno, como dijiste vos, tenemos el rally y es uno de los planes más importantes que pasa por el club, porque es donde está la gente, lo puede ir a ver, y está frente del parque que tenemos nosotros acá. Así que sábado y domingo vamos a tener el circuito ocupado. Pero ahí el viernes vamos a hacer una prueba local, media como para probar un poco el circuito, y nosotros queremos presentar un predio que se comporta. Así que vamos a estar trabajando hasta el último día, y ver a ver si nos puede llegar a quedar un día como para dar una prueba, pero bueno, si no, viste que con los tiempos y los eventos que se nos cruzaron en este otro tiempo medio que te complican las cosas, pero bueno, siempre y cuando haya actividad para el pueblo y Bolivia también tenga que estar, para nosotros es un orgullo, pero bueno, se nos complican algunas otras cosas. El rally pasa por todo el costado del predio, no toca la pista, pero pasaría por donde pasan todos los autos. Bueno, la gente concurre mucho al PNS porque se ve todo clarito, ¿no?
1: Y aprovecho a consultarte también, Javi, ¿de a poco se empieza a pensar en el internacional o todavía hay tiempo como para quizás ya ver la posibilidad de tener alguna fecha, de saber en definitiva también, entiendo, ¿no? De qué manera se irá gestando un poco lo que será el internacional, sobre el cual, bueno, por lo que se habla hay muchas expectativas también.
0: Y Burí siempre quiere estar, eso es algo lógico, en el internacional es la competencia más importante que tenemos nosotros en la categoría y siempre queremos estar. Trabajamos durante todo el año como para dejar todo listo para el internacional, todas estas reformas que venimos haciendo, de cantina, de transmisión, de todas esas cosas, para el internacional es cuando hay plato fuerte, incluye a la altura, ¿no? La idea siempre está y nosotros trabajamos para eso. Después, bueno, es cuestión dirigencial, sentarse, charlar, ver cómo es el proyecto, los valores que tiene. Esas son cosas que por ahí se tienen que arreglar al último momento, pero las intenciones de nosotros siempre es hacer internacional. Creo que vivir sin ganar un lugar en la zona y que nosotros merecemos tener internacional. Entonces, durante todo el año para eso.
1: Javi, bueno, como siempre, agradecerte por estos minutitos, por darnos esta charla. Donde nos contás un poquitito también cómo se está trabajando en Deró, cómo viene todo de cara a lo que va a ser el regreso del campeonato argentino, ex estival. Nosotros yo todavía tengo incorporado eso del estival, pero bueno, es campeonato argentino. Bueno, ojalá que se dé de muy buena manera, con buen clima. Y bueno, nos comprometemos a llamarte ahí de días previos a lo que va a ser la carrera para informar un poquitito más sobre valores de entrada, horarios y demás.
0: Bueno, chicos, sí, más o menos ya tenemos todo resuelto. Lo de las entradas fue algo que se habló entre todos los presidentes de los clubes, el valor de la entrada va a ser de 15.000 pesos. El predio lo vamos a estar viendo a las 9 de la mañana, la actividad va a estar arrancando a las 11. Y bueno, esperar a toda la gente de Figuera, de Quedeño y acompañe para así los clubes pueden seguir creciendo y esta pasión tan linda por el estribo y también cada vez tiene más seguidores y que sigan creciendo los pilotos, pero la verdad que el festival que pasó fue un festival muy lindo y creo que el que viene también, así que a trabajar para eso, a esperar y bueno, ahora recibí el compromiso que tenemos la fecha, la tercera fecha del argentino, bueno, esperándolos a todos. Muchas gracias por tenernos en cuenta y bueno, seguimos siempre al habla.
1: Abrazo grande, Javi. Lo mejor para vos y para la institución que tanto trabaja.
0: Gracias.
1: Ahí estaba Javier Monchiavi, entonces, un referente del Club Social y Deportivo Buglieri, lo valoró que está próximo a recibir la fecha del despido en lo que sería el regreso a la actividad en este campeonato argentino para la especialidad. Dentro de 15 días, el Speedway volverá a rugir, en este caso en el óvalo Alberto Albanese de Deró. En la parte final ya están los horarios para lo que va a ser el fin de semana del Gran Premio de Italia en Monza para la Fórmula 1, Fórmula 2 y Fórmula 3. Vuelve a tener actividad los pilotos argentinos también que acompañan a la Fórmula 1 con Colapinto en Fórmula 1, con Nico Barrón en Fórmula 2 y Mattia Colnaschi en Fórmula 3. El viernes 3:35 de la mañana, primera práctica para Mattia Colnaschi con la Fórmula 3. 5 de la mañana, primera práctica para Nico Barrone con la F2. 7:30, primera práctica para la Fórmula 1 con Franco Colapinto en pista. Esperemos con las mejoras del equipo Alpine. Colapinto, que recordemos, en la pasada semana ha sido confirmado para la temporada 2027 dentro de Alpine. A las 9 de la mañana, clasificación para la Fórmula 3. 9:55, clasificación para la Fórmula 2. 11 de la mañana, segunda práctica para la Fórmula 1. El día sábado, 4:30 de la mañana, sprint para la Fórmula 3 con Mattia Colnaschi a 19 vueltas. 7:30 de la mañana, la tercera práctica para la Fórmula 1 con Colapinto en pista. Y a las 9:15, la sprint a 22 vueltas de la Fórmula 2 con Nico Barrone. 11 de la mañana, la clasificación para la Fórmula 1. El día domingo, a las 3:15 de la mañana, la carrera principal para la Fórmula 3 a 23 giros, 4:45 la carrera principal de la Fórmula 2 a 31 vueltas y a las 10 de la mañana la carrera de la Fórmula 1 a 53 vueltas, horario argentino, como bien decíamos, para la actividad de la Fórmula 1, Fórmula 2 y Fórmula 3 en el circuito de Monza, Gran Premio de Italia este fin de semana. Muy bien, nosotros cerramos esta programación de día lunes con todo lo que refiere a la actividad del deporte motor. Estaremos mañana desde las 20 horas con más información a través de Radio 10 junto a Sonia Carrizo en los controles. El placer de haber compartido esta hora con todos ustedes.
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